0: Ezequiel Salinas, Julio César Soria, Ricardo Damián Sosa y, como les decía, Claudio Kevin Urdiles. Para Ernesto, lo habló de positivo, para el sábado firma Amaya. Para el Mirador, a Mauro lo habló de positivo, la próxima semana lo hará llegar para llamadas. Tiene otro número, es el que quedó anotado en un papel, firma Eliana. Para la Rinconada se le comunica a Iván que haga saber si retiró el celular en lo del vecino Walter, firma Rosita. Para Positos de Quichaura se le comunica a Yandela Rosas que viaje urgente, a su llegada se le hará saber los motivos, firma Juana Tacumán. Para Lago Rosario, a Rita La Madrid, que llegamos bien a las Heras, se firma su nieta Tamara Soto. Para Fita Micha, segundo González, su hermana le avisa que José llegó bien a Cusamen, firma Graciela. La escuela número 60 de Ranquilhuao comunica a las familias de sus estudiantes que siguen suspendidas las clases por razones climáticas. Cualquier novedad les estarán firmando a través de este medio. Para la Nueva Esperanza, Gustavo González, Juan le comunica que no han podido solucionar el problema de internet y también le comunica que mañana estarán yendo a esa a la tarde-noche. Para Pablo, que me traiga los cuadritos de foto que están con bolsita, firma Nana. Para el Mirador, Jorge le comunica a su padre Víctor Lagos que mañana viernes tiene turno en el taller con la camioneta. Repito este mensaje para el Mirador. Jorge le comunica a su padre Víctor que mañana viernes tiene turno en el taller con la camioneta. Bien, de esta manera damos por finalizada esta última emisión del día de mensajes a pobladores. Recuerde, un espacio similar mañana, 8 de la mañana. Hasta entonces.
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3: Alocada, va a ser sobre el final porque no podemos exponernos a que el rival aumente la diferencia.
4: Lucas, mucho éxito hoy.
3: Bueno, muchas gracias.
5: Bueno, ahí está, muy claro.
4: Buenas noches.
5: Justamente de O'Higgins, y ahora vamos a escuchar al Vasco Arruabarrena en la previa del partido.
4: 90 minutos, lo preparamos como lo hacemos habitualmente, sabemos que va a ser un partido duro, con dos equipos que piensan en el arco rival, y esperemos que se pueda ver un buen espectáculo, que disfrutemos nosotros y que podamos conseguir el pase a la próxima fase.
6: Si bien la ventaja es de 1-0, ¿es fundamental tenerla para controlar el partido?
4: A ver, siempre está bueno tener una ventaja, si no te confías. Y nosotros tenemos que entrar a ganar el partido, porque es lo que tratamos de hacer siempre. No, sí. Lo mismo que O'Higgins, y repito, espero que el hincha que venga a ver el partido disfrute de un buen partido y que nosotros podamos pasar.
6: Rodolfo, mucho éxito.
4: No, gracias.
5: Bien, hasta ahí el Vasco Arruabarrena, el técnico de Boca, sabiendo que Boca tiene que ser protagonista, que Boca va a Rancagua justamente a ganar el partido. Y antes Lucas Bobaglio, el técnico argentino que dirige a O'Higgins de Chile, sabiendo que va a ser un equipo pragmático, que no va a arriesgar demasiado, ya lo dijo el técnico, fue claro, evidente, van a respetar la historia de Boca, bueno, y sobre el final tal vez van a arriesgar. Yo creo que siendo local O'Higgins, algo más tiene que mostrar, más allá de lo que dijo Bobaglio en la previa.
7: Los técnicos han pasado también en esta previa de Boca y de O'Higgins, partido que se va a estar jugando en el Estadio El Teniente, en Rancagua, con unas 15.000 personas que seguramente a la hora de comienzo del partido van a estar completando este pequeño pero coqueto estadio que tiene en apariencia un campo de juego en buenas condiciones. Vuelvo al sector de la central informativa, allí trabaja Fernando González, dale Fer.
8: Independiente y Newell ya en el terreno de juego, en el Libertadores de América se viene un partidazo entre estos dos equipos que consiguieron la victoria en la primera jornada de este torneo clausura, y a modo informativo nuestro compañero Ari Pagano nos da la noticia de que Nahuel Perrito Barrios sufrió la rotura de ligamentos cruzados en el entrenamiento, así que el jugador de San Lorenzo Almagro no podrá estar hasta el próximo año en las canchas. Lamentamos, por supuesto, la lesión del buen jugador del Ciclón.
7: Perfecto, recordamos que ya Independiente Rivadavia le ganó Huracán.
8: Sí, señor, 2-1 en Mendoza.
7: Y recordamos la victoria de Vélez, la derrota del equipo de San Paoli.
8: 3-1 ganó el conjunto de Liniers en Córdoba.
7: Otra vez perdió el equipo de San Paoli, Ordóñez Ojeda, el técnico que vino a mejorar el fútbol argentino. Esta vez había tenido un buen primer tiempo, lo venía escuchando cuando llegábamos en Pasión Nacional desde Córdoba, precisamente a la conexión que tenía Eladio Regui con Gerardo Murúa, diciendo que era muy injusto el empate de Vélez en el primer tiempo, pero evidentemente en el segundo tiempo el equipo de Guillermo lo pasó por arriba al conjunto de San Paoli.
9: Me parece que impactó, ¿no? Ese empate fue motivacional, porque después Vélez está claro que pudo remontar, parecía otra historia, ¿no? Y este San Paoli que hasta el momento no pega una en Talleres, van dos partidos, es cierto, pero está claro que va a tener un nivel de exigencia muy importante, ¿no? Ya es muy observado, con mayor énfasis, sobre todo después de su decepcionante paso por la selección argentina.
7: Las próximas transmisiones de Fútbol Show Nacional el sábado, desde las 3 de la tarde, con Ipsky, Nataluti, Valdés, luego Puentes, hasta las 7 y media. Programa largo con todo el equipo de Fútbol Show Nacional a pleno. Y a las 7 y media de la tarde llegan Racing Tigre con Arregui, De Jesús y Ruiz desde la cancha de Racing para este partido que va a relatar Arregui. El domingo, desde las 3 de la tarde, programa con Díaz y Scatorini, luego nos pegamos con este mismo equipo, junto a Álvarez, junto a Ordóñez Ojeda, para Newell's y para Boca, y a las 7 de la tarde llegarán Perazo, Minotti y Leanza desde la cancha de River, para River y Rosario Central. Y el lunes también tenemos en la continuidad del fútbol Vélez Independiente, ¿sí? Desde la cancha de Vélez. Vélez, Independiente con Arregui, Domper y Valdés, y Central Córdoba frente a San Lorenzo, desde Santiago del Estero, con De Jesús, Nataluti y Di Giovanni, junto a Fer González, que estará también una vez más en la central informativa. Todo lo que nos marca la planilla de transmisiones, de muchas que se vienen a lo largo de toda esta temporada que está arrancando post-mundial en el fútbol show nacional. Ya se van a venir los equipos al campo de juego en algunos minutos nada más, porque ya han terminado la fase de preparación física. Los que sí se vienen son Independiente y Newell's, que juegan en Avellaneda, y Central Córdoba y Atlético Tucumán. Estaremos paso a paso, instante a instante, con esas informaciones. Ahora, con esta presentación de Juan y Gijón, vamos a la zona baja para que Gonzalo Ordóñez Ojeda nos cuente cómo forma Boca en la noche de hoy.
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9: El arquero, el número 1, Álvaro Montero, 17, Leandro Lozano, 4, Nicolás Figal, 32, Ayrton Costa, el 3, Lautaro Blanco, 25, Santiago Ascacíbar, 5, Leandro Paredes, 18, Milton Delgado, el 10 para Tomás Aranda, 22, el colombiano Sebastián Villa, y el 16, de Paysandú, Uruguay, Miguel Merentiel.
7: Y esta info para el equipo local, para O'Higgins.
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9: con el 31, Omar Carabalí, 30, el 3 para Felipe Faúndez, 22 el capitán Alan Robledo, 33 Miguel Grisuela, 6 Luis Pávez, el 8 Felipe Ogás, el 11 Juan Leiva, 7 el argentino Martín Serrafiore, 24 Francisco Panchito González, el 10 para Brian Ravelo y el 9 Arnaldo Castillo, los 11 que dirige Lucas Bobaglio.
10: 11-3-870-74-85, nos escriben desde toda la Argentina, norte a sur, este a oeste. Buenas noches, saludos desde Fuerte Esperanza, Chaco. ¿A qué número nos escriben? Al 11-3-870-74-85. Así como hace Pablo, dice, hola, soy Pablo de Viedma, alentando a Boquita, hoy ganamos 3-0. Hola muchachos, yo acá los escucho desde AM Atrevé de Formosa Capital. Siempre los escucho por esta radio. José Timoteo de Pozo del Tigre. Hoy ganamos, nos dice otro amigo. Saludos desde Rawson Chubut, Dina Flavia, Mariana y Floppy. Saludos para todos allí. Fuerza Radio Nacional 11-3-870-74-85.
7: Fer González, ya juegan Independiente y Newell's.
8: Todavía no, están a punto de comenzar. Cuando quieran repasamos las formaciones.
7: Dale, con esta presentación de Juani.
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8: Bueno, el conjunto local, cuando está por comenzar el partido, Reiser al arquero, Godoy, Fedorco, Valdés, Zavala en la defensa, Marcone, Pérez Cursi, Gutiérrez, Montiel, Abaldo y Ábalos, que recibió una plaqueta de homenaje por sus 100 partidos con la camiseta de Independiente. El equipo entonces de Quinteros para enfrentar esta noche a Newell's, que va con Reinati, Escobar, Cabrera, Gianetti, Luciano, Regiardo el capitán, Sotelo, Massanti el ex Independiente, Guch, Núñez y Ramírez, los titulares del conjunto leproso. El árbitro del partido será Pablo Echavarría. Y ahora sí, pitazo del árbitro, juegan Independiente y Newell's en el Libertadores de América.
7: Perfecto, ya iremos permanentemente con parte del relato de lo que es la presentación de Independiente frente a Newell's en el Estadio Libertadores de América. También juega Central Córdoba y Atlético Tucumán. Ya le ganó Independiente Rivadavia a Huracán 2-1. Ya cayó Talleres como local ante Vélez por 3-1, partidos que se juegan por la segunda fecha de clausura. Y aquí estamos nosotros, Nicolás Álvarez, para este partido entre O'Higgins y Boca.
11: Sí, con la responsabilidad para Boca de ganar el partido, de conseguir la clasificación, como lo dijo su técnico, el vasco Rodolfo Martín Arruebarrena, en la previa. Boca recupera a Paredes, algo más que un futbolista. Se espera mucho de Aranda, que vuelve a llevar la camiseta número 10. La presencia, una vez más, de Sebastián Villa, el flamante refuerzo de Boca. Y Merentiel, que tiene que recuperar, por ejemplo, el nivel que tuvo el año pasado en el Mundial de Clubes, con ese gol histórico que le metió al Bayern Múnich y a Manuel Neuer. No solamente hacía goles Merentiel, sino que tenía un nivel de excelencia en la primera de Boca. Del otro lado, el equipo chileno con un 4-2-3-1, un equipo pragmático, tal cual lo piensa su entrenador Lucas Bobaglio, sabiendo que perdió por la diferencia mínima en la Bombonera y que va a tratar de hacer un partido inteligente, tal vez para forzar los penales.
7: ¿Cómo es ese arranque en Avellaneda, Fer?
8: Buen dinámico, Independiente salió con todo, tiene un tiro de esquina ahora, 2 minutos, 0-0.
7: Vuelvo al sector bajo, Gonzalo Ordóñez Ojeda, más cosas para saber de Boca, del Boca del Vasco, Rodolfo Martín Arruebarrena.
9: Para hablar de este equipo llerense que todavía espera oficializar la venta de Changuito Ceballos al Napoli, una historia que está stand-by porque no avanzó el equipo italiano y Boca quiere quedarse con algo, ¿no? Tener una ganancia con este contrato que ya vence en diciembre, por lo tanto, pasado este mes de julio que está por culminar, en definitiva, puede negociar libremente con esta institución deportiva y justamente ahí está uno de los temas, ¿no? Más allá de que la intención del santiagueño de dejarle alguna parte al equipo llenense, la realidad que a nivel técnico ya puede negociar entonces, terminado este mes de agosto, de julio, digo, en agosto en adelante, negociar con otro equipo. Por lo tanto, ahí sí también, si Boca lograra vender, tiene más tiempo para incorporar otro jugador, especialmente un centro delantero, independientemente de la decisión que contábamos hace un rato, de no querer hacer grandes locuras para desembolsar dinero por Pacerini, por Romero, que puede irse al Sevilla de España, así como tampoco la necesidad de desembolsar gran dinero por la incorporación de Condú.
7: Bien, ya volvemos al sector bajo con Gonzalo Reyes Ojeda, Fer González, vamos a Independiente y Newell's.
8: 0 a 0 en 3 minutos y medio, la primera fue para el rojo a la salida del tiro de esquina, la peinó Fedorco, no llegó Valdés por el segundo palo, respondió el arquero de Newell's, 0 a 0, empezó también en Santiago del Estero, 0 a 0 para Central Córdoba y Atlético, Rafaela.
7: 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En Bariloche, en Neuquén, en Hachal, en Gualeguaychú, en Chosmalal, en Jacobacci, en Río Sengre, en Perito Moreno, en Río Mayo, en Gregores, en Ushuaia, obviamente en las Islas Malvinas, en la Antártida, Argentina, en Paraná, en La Quiaca, en Río Turbio, en Malargüe, en San Rafael, en Calafate, en Zapala, en Santo Tomé, en Catamarca, en El Bolsón, en Lago Argentino, en Concepción de Uruguay, en todo el país, la radio más grande, Fútbol Show Nacional, en Nacional estamos para Boca y para O'Higgins, se vienen los equipos en cualquier momento al campo de juego, estamos a 10 minutos del comienzo de este encuentro de los playoffs, buscando octavos de final en el Estadio El Teniente, en Rancagua, con 15.000 chilenos, en realidad no, con 15.000 espectadores, porque hay un buen grupo, importante grupo de argentinos, de hinchas de Boca, que están alentando en un rincón del estadio del Cereice.
11: Y por lo que tenemos entendido, Gonzalo, hubo problemas con algunos hinchas de Boca que no pudieron llegar al estadio por algún inconveniente.
9: Así es la logística. No nos olvidemos de este detalle no menor. La venta de entradas se hizo en Chile, justamente en Rancagua. Así que eso era una complicación también para muchos que tenían que viajar con antelación, se vendían desde el martes, y sí, es todo un trayecto muy complicado también la llegada de los hinchas de Boca, que también igual tiene alguna parte de su público en el estadio.
7: 11-3-8-70-7-4-8-5, la gente de todo el país participa en la transmisión en Fútbol Show Nacional, Juani.
10: Hola, buenas noches, mis amigos de Radio Nacional, soy Jorge, de Recreo Santa Fe, nos manda el saludo Jorge, que está prendido a la sintonía de Radio Nacional, a la espera del partido de Boca. Hola, buena transmisión, Jorge y Nicolás, vamos Boca hoy, soy Alejandra Gómez, del Porvenir, nos escribe desde allá, escuchando Radio Nacional. También el amigo nos dice, hola, Radio Nacional, soy Orlando. Los escucho desde Rinconada, Jujuy. Hoy gana Boca. De cada provincia de la Argentina, en cualquier parte de nuestra geografía, nos escuchan ya para sintonizar el partido entre Boca Juniors y O'Higgins. En Chile, en Rancagua, en este momento, 13 grados. Noche fresca en Chile, algo de viento, nada de probabilidad de lluvia.
7: Perfecto, la central informativa, vuelvo a Independiente y a Newell's, también a Central Córdoba y Atlético. Tucumán trabaja Fernando González.
8: 6 minutos del primer tiempo, Independiente 0, Newell's 0, el rojo con mayor iniciativa para atacar. En Santiago del Estero, Central Córdoba y Atlético Tucumán igualan sin goles en 2 minutos.
9: ¿Por qué?
7: Diga.
9: Sí, un detalle para tener en cuenta, Boca hoy va con la camiseta tradicional y justamente en una de las mangas lucirá uno de los parches no novedosos en varios equipos, pero Boca va a lucir el parche que hace honor a las dos copas sudamericanas obtenidas en tanto en 2004 como en 2005. En 2004 recordando aquella final contra Bolívar de Bolivia y en 2005 ganando por disparo desde el punto del penal contra los Pumas de México.
7: Bien, hacen decir esta historia de los parches que se dieron a conocer los nuevos, ¿no? Que van a tener los equipos en tanto y en cuanto participen, obviamente, de las copas. En la Copa Libertadores, por ejemplo, la novedad es que antes tenía el dibujo de la Copa Libertadores, la representación, y el número grandote de la cantidad de veces que la han ganado. Obviamente, si tenés un parche es porque has ganado alguna edición de la Copa Libertadores o de la Copa Sudamericana. Pero ahora, en este nuevo diseño, está dividido como en dos. De un lado, medio cuerpo de la Copa Libertadores. Y del otro lado, la cantidad de años en la que han ganado, pero representada específicamente por los años y no por el número. Es decir, Boca, que tiene 6, no está el número 6 grandote como antes, sino que están año por año las veces que la ha ganado, ¿no?
11: Claro, y lo mismo pasa con Independiente, que es el máximo ganador de la Copa Libertadores de América, con 7.
7: Claro. Y Boca con 6 Vélez, ¿cuántas tiene?
9: Una.
7: Estudiantes tiene 4.
11: Bueno, River tiene 4 también.
12: Claro, Racing tiene 1, ¿no?
11: Sí, 1.
12: Perfecto. Así está el pueblo de O'Higgins levantando las manos en las que portan globos, esos globos en los que en algún momento Arrigui los bautizó como globos salchicha. Esos globos que de color celeste van iluminando las tribunas del estadio. El teniente en Rancagua, los rancagüinos, así el gentilicio, alientan por O'Higgins, pero hay un grupo importante, Gonzalo, de hinchas de Boca también en una de las cabeceras.
9: Sí, que viajaron con antelación, ¿no? Y llegaron desde el día martes, que se pusieron a venta las entradas, así que además por obligación la Conmebol impone a los clubes que otorguen localidades visitantes independientemente de las medidas gubernamentales, ¿no?, de cada país.
12: Aparecen los equipos ya al campo de juego, la fila de ambos conjuntos encabezada por el árbitro y sus colaboradores, vestido de un color, según Natalutti, obispo. Ya lo habían vestido los árbitros el otro día en el partido de ida, también este mismo color, con el pantalón negro, el árbitro Wilmar Roldán, el colombiano, junto a sus colaboradores. Boca vestido de Boca, como manda la historia. El equipo local vestido todo de celeste. Si lo quieren parangonar con algún equipo doméstico, con algún equipo argentino, Belgrano de Córdoba. Si querés mirar hacia el ascenso, lo mirás a Temperley, por ejemplo. Y si querés ir al ámbito internacional, mirás a la selección de Uruguay. Así, vestido de celeste, aparece O'Higgins. Boca, vestido como manda la historia, con la camiseta de siempre, Nicolás.
11: Sí, con la tradicional Boca, vestido de Boca, como hubiese dicho el maestro Osvaldo Hueve. Un partido importante a nivel continental. Boca se juega la posibilidad de clasificarse a los octavos de final de la Copa Sudamericana. Tiene que ganarle o por lo menos no perder este partido en Rancagua frente a O'Higgins para seguir con vida a nivel continental.
12: Hay gente que quiere saber de Independiente. Fer González, ¿cómo va el rojo con Newell's?
8: 10 minutos de primer tiempo, 0-0 ahora, tiro libre para Newell's. El tres cuartos del terreno de cara al arco de Rey.
12: Recordamos que ya Independiente Rivadavia le ganó a Huracán 2-1, que Talleres perdió como local con Vélez 3-1, ganó el Fortín en Córdoba, y que están jugando Central Córdoba y Atlético Tucumán, ese también 0-0, ¿no?
8: 0-0 en 5 minutos.
12: Bien, todo va quedando dispuesto para el sorteo de los capitanes. ¿Qué opina Ordóñez Ojeda del color de la vestimenta arbitral? A mí no me termina de convencer, ¿qué quiere que le diga?
9: A ver, prefiero esto y no como está pasando en el fútbol doméstico, ¿no? Que están publicitando como que se desvirtuó, ¿no? Ya no se lo llaman los hombres de negro, ¿no? Se ha desvirtuado con los colores tan especiales que lucen hoy la terna colombiana, que si le parece la presentamos ya.
12: Dale, con esta presentación de Juan Iquicón, lo presenta el Trus Joyero Relojero.
9: Wilmar Roldán, el colombiano, será el árbitro del partido. Lo acompañan sus compatriotas, la triple John, porque los tres se llaman John. John León, el asistente 1, John Gallego, el asistente 2, cuarto árbitro, John Ospina, y sí, en el VAR varía el nombre. David Rodríguez justamente estará en el VAR, y como asistente del VAR, Kevin Jiménez.
12: Ya lo he dicho, Gonzalo Ordóñez Ojeda por el equipo local, Carabalí, y esto también ya como para comenzar a agilizar un poco la mirada hacia el campo de juego e ir identificando a cada uno de los protagonistas. Carabalí en el arco, Faúndez, Robledo, Brizuela, Álvarez, juega Brizuela, y Paves, González, Panchito González, Leiva, Ogás, Serrafiore, a este lo tenemos del fútbol argentino también, salió de Independiente, Brian Ravello y Arnaldo Castillo, el equipo de Lucas Bobaglio, por Boca, Montero, rezan los hinchas de Boca que tenga una mejor presentación que el otro día en el partido del 0-3. Montero en el arco, Lozano, el uruguayo, con Figal, con Costa y con Lautaro Blanco en defensa, Ascacíbar, Paredes y Delgado, Tomás Aranda, Merentiel y Villa, el equipo del Vasco Arrúa, Barrera, Nicolás Álvarez.
11: Ahí está el saludo de los capitanes, la presencia de Leandro Paredes con el mejor árbitro para mí que tiene el continente, que es el colombiano Wilmar Roldán. Boca ganó su partido de ida hace 7 días en la Bombonera con aquel gol de Merentiel luego de la asistencia magistral de Leandro Paredes. Tiene que reencontrarse con su fútbol Boca. Recupera tal cual es la idea del Vasco Robarrena, el equipo titular, la jerarquía de Paredes, el oficio de Villa, que ya sabe lo que es ponerse la camiseta de Boca, y por supuesto para Aranda es una responsabilidad más que importante llevar a partir de ahora la camiseta número 10 de Boca. Recupera el Xeneize en el elenco titular a Casíbar, que no lo había hecho el otro día en el partido de ida. La presentación de Lozano, y me parece que hoy los hinchas lo van a mirar con la lupa a Álvaro Montero, después de la responsabilidad que tuvo en los tres goles de Riestra.
12: Paso de vuelta por la central informativa, trabaja Fernando González.
8: Ahora en Avellaneda, 13 minutos, 0 para Independiente, 0 para Newell's, que avisó, tuvo la primera llegada en un remate cruzado de Ramírez en Santiago del Estero. Todavía no hay goles entre Central Córdoba y Atlético Tucumán.
12: Ahora todos en el círculo central, los protagonistas y el árbitro, pisando justamente la línea blanca del círculo central, haciendo este minuto que se hace habitualmente antes de cada uno de los partidos, como ya es costumbre en los partidos de Conmebol, tanto de Copa Libertadores como de la Copa Sudamericana, un minuto que se ha hecho en el campo de juego, pero que en las tribunas no se ha respetado absolutamente para nada, porque la gente siguió cantando por uno y por otro, por el equipo local de O'Higgins y por el equipo Xeneize, por el equipo que va en busca de mantener la ventaja obtenida la semana pasada en Buenos Aires, en la Bombonera de Buenos Aires, cuando relataba Perazo y comentaba Juani, la victoria había sido de Boca con aquel gol del goleador de Paysandú, con Miguel Merentiel. Es la hora indicada, son las 9:30 de la noche en la República Argentina, la hora señalada, Roldán, que comience el juego en Chile.
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12: Y lo comenta Nicolás Álvarez. Trabaja Gonzalo Ordóñez Ojeda con Fer González, con Juan Iquicón, con Falcone, con Díaz, con todo el equipo. Ya se mueve la pelota y ya la tiene Boca. La van entregando por el medio para Lautaro Blanco. Blanco que la pone por el centro central. Va para Tomás Aranda. La abre por la derecha a Aranda. La va jugando para el uruguayo Lozano. Mitad de cancha. La entrega atrás para Paredes. Paredes que la pone intentando filtrar el territorio enemigo. Pero la pelota es de vuelta. Desde la defensa por Venezuela. Viene hacia el campo de Boca. Pica y se va por línea de costado lateral. El lateral para él. Xeneize lo tiene que hacer.
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12: Leiva la entrega mal hacia adelante. Ya la pelota la devolvía a Paredes, pero lo hace mal. Paredes le queda para Brizuela. De sur la entrega hacia atrás para su arquero Carabalí. Todo vestido de rojo y botines blancos. El número 31, Carabalí, le va sacando en corto. Va tocando para Felipe Ogás. Ogás que la entrega atrás para Brizuela. Brizuela que la abre por la izquierda para Pávez, la va pidiendo cerca a Sarra Fiore, también la pide Ogás, pero Brizuela la va llevando de vuelta hacia su arquero Carabalí. Sale desde el fondo Higgins.
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12: Pelota que venía tocada hacia atrás por Castillo, intentaba conectar con González, va directamente sobre el área donde está Montero, la para Montero, amaga Montero para la salida, la toca en corto para Ayrton Costa, se complicó Boca la salida, atención, se viene con González, puerta de área, González vuelve y cruza marcando bien en la puerta del área misma Paredes para sacar lo que era una jugada de peligro después de una mala salida de Boca y de Ayrton Costa. Recupera la pelota Boca y se viene con Aranda, reclaman Paul los chilenos, se va Aranda, Trabar en la mitad de la cancha y va ganando bien Leiva. Leiva que le va abriendo por la derecha, el que viene ahora es Rebello, Rebello que la toca de vuelta para Pancho González, de vuelta va para Rebello, vuelve marcando bien Paredes, lleva hasta la última línea de la pelota, la entrega atrás para Costa, Costa que la va sacando de vuelta por la izquierda para Blanco. Se ha salvado Boca, una complicación innecesaria de Costa.
11: Un error inaceptable de Ayrton Costa, que diga que no tuvo profundidad el equipo chileno, pero pudo haber generado una situación más que importante de gol.
12: Dos minutos de partido, pelota que va jugada para Lozano, sale Boca.
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12: En la zona baja trabaja Gonzalo Ordóñez Ojeda.
9: Por ahora tranquilo Robarrena, que tuvo que dejar los brazos cruzados, pero no da grandes indicaciones el técnico de Boca. Sí está intenso Bobaglio.
12: Se sacó la barba blanca, ¿no? El vasquito, ahora quedó solamente la parte de arriba.
9: pinturita. Por los mismos tiempos, ¿no? Tiene 50 años, pero bien llevados.
12: Muy bien llevados, una pinturita como tiene arriba. La va jugando.
11: Perdón, mal llevados.
12: Paredes, Paredes, que le va entregando hacia adelante. Ah, atención, que se viene Boca. Ah, ataca Boca, pelota abierta por Lautaro Blanco. Centro de Lautaro, centro, centro, le salió al arco. Y Carabalí se quedó con ese centro. Pretendió ser centro, le salió hacia el arco. Y Carabalí se quedó con la pelota, Nicolás.
11: Sí, la verdad que con mucha seguridad el arquero de O'Higgins agarrando esa pelota con las dos manos y dándole mucha confianza a su equipo.
12: Se le pudo haber metido por el segundo palo. Paso por el sector de Fernando González, Central Informativa.
8: Independiente quiere, hace un ratito lo tuvo Ábalos, se la sacaron del buche al número 9, por ahora 0-0 en 18 minutos. También empezó el partido en Venezuela, también por la Conmebol Sudamericana, Centro River, porque Caracas e Independiente Santa Fe empatan 0-0. Por ahora pasa el conjunto colombiano que ganó en la ida por 2-0.
12: Otra mala salida de Boca, la perdió Aranda, le queda la plata para Faúndez, le pegó. Decir que le pegó tan mal Faúndez, le pegó con derecha. Otra vez una mala salida de Boca, le quedó esa mala salida del conjunto Xeneize. Esta vez el que la perdió en la salida del Xeneize fue Aranda, le quedó para Faúndez. Decir que no le quedó a uno de los que le pegan bien, le pegó muy mal y se salvó de vuelta a Boca, Nicolás.
11: Fíjate que Boca se complica solo primero por un error de Ayrton Costa, ahora de Aranda. No es que hace tanto el elenco chileno, pero Boca tiene que estar más atento en la última línea.
12: 4 minutos y medio en Chile, 0-0 Higgins.
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12: Montero que la va sacando, la va entregando para Ayrton Costa, pelota dominada, llega hasta la mitad de la cancha, va para Aranda, pisó la pelota Aranda después de que se cayó, se levantó, la pisó y lo hizo bien ahora a esta maniobra Aranda. La entrega para Blanco, corre Blanco, tira el centro por lo bajo y está. Y cuando entraba Merentiel para tocarla justo, Carabalí se quedó con esa pelota porque volvía marcando Robledo, la punteó, pudo haber sido gol en contra. Esta fue buena para Boca. Otra vez el desborde de Lautaro Blanco, el centro arrastrón, volvía marcando Robledo, la punteó justo cuando entraba para tocar al gol Merentiel y Carabalí se quedó con la pelota.
11: Pero hay un gran mérito de Aranda porque en el comienzo de la jugada él lo asiste muy bien justamente a Blanco, que picó solo por el sector izquierdo.
12: 5 minutos y medio en Chile, 0-0.
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12: Está muy activo Aranda, Gonzalo Ordóñez Ojeda.
9: Sí, fue una de las cosas que pidió el Vasco Robarrena, que se muestre más el número 10, el hombre nacido en Ciudadela.
12: Otra vez la pelota ahora es de conjunto chileno por una mala salida de Boca por la mitad de la cancha. La van entregando abierta por la derecha para Faúndez, este que le pegó recién muy mal al arco. La entrega por el círculo central, va la pelota para Felipe Ogas. Ogas que la entrega para Paves, el 6 que la entrega atrás para el capitán Robledo. Alan Robledo, el que recién intervino justo cuando se venía para el gol Miguel Merentiel. La va entregando para Brizuela. Se ve venir Brizuela, Nicolás. Brizuela que la va llevando, la entrega para Rafiore, de vuelta para Brizuela, abre la pelota por la derecha para Robledo, el capitán que le pega largo sobre el territorio de Boca, va buscando el pique Castillo, pero surge allá en el fondo marcando bien parado Figal, Figal que le tira hasta la mitad de la cancha, le queda para Ascasíbar, abre por la derecha para Lozano, Lozano la va entreteniendo, la va jugando por el medio, de vuelta para Tomás Aranda, Tomás la entrega atrás, juega para Costa, sale Boca.
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12: Se levanta mucha agua, Gonzalo, recién otra vez una mala salida de Boca con Villa, que fue el que se equivocó. Decir que no la pudieron aprovechar todavía los chilenos, pero se ve que se resbalan los jugadores, se levanta bastante agua desde el césped del campo de juego.
9: Pasa que en los minutos previos regaron intensamente, estaban a pleno los regadores. Así que seguramente quiso sacar ventaja con eso el equipo chileno.
12: Blanco que la va entregando para Milton Delgado. Delgado que la entrega por la mitad de la cancha para Casíbar. De vuelta va la pelota para Tomás Aranda, el dueño de Boca. La va jugando para Villa. Se viene Villa, tres cuartos de cancha. La abre por la derecha. Ataca Lozano, centro de Lozano, centro para Casíbar. Justo la saca la defensa de cabeza. La va corriendo por el otro lado de Lautaro. Va a tirar el centro de Lautaro. Centro que viene para la cabeza de Villa y de Merentiel. Pero justo surge Robledo para sacarla. Y de media vuelta Faúndez. La va reventando de vuelta hasta la mitad de la cancha. La espera por allí la con Costa, la va entregando atrás para Montero y sale Boca.
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12: Fernando González juega en Independiente y Newell's.
8: Lindo primer tiempo están disputando Independiente y Newell's, aunque no hay goles en 22 minutos y medio. Intentan atacar los dos equipos, Por ahora sin goles en Avellaneda. Mismo resultado para Central Córdoba y Atlético Tucumán en 17 minutos de la primera etapa.
12: Sí, venía Sarrafiore, la pierde Sarrafiore, la va recuperando Boca ahora por la mitad de la cancha con Paredes, después de que quería también Ogas. Paco de Paredes, la juega en corto, la entrega para Aranda, Aranda de vuelta para Paredes, Paredes por el centro central, la va poniendo, la va depositando para Aska Sieber, el rusito que se da vuelta, hace un rodeo y se la entrega de vuelta para Paredes, tres cuartos de cancha, Paredes abierta por la izquierda, va para Tomás Aranda, se vive el pibe de Ciudadela, Aranda con el revés del pibe derecho, tira el centro, rebota en Faúndez, le queda de vuelta para Aranda, que la entrega atrás, le apuntó a Blanco, pero le acertó a Paredes, corrió Paredes hacia atrás, y la juega para Nicolás Figal, se viene el pibe de América, Figal que la va abriendo para Lozano, ataca Boca con el uruguayo por la derecha, Lozano que la va jugando para Villa, Villa que la para, la entrega de vuelta hacia atrás, se viene ahora Figal para Boca, tres cuartos de cancha, posición número 8, abre por la derecha, el que ataca es Boca con Villa, Villa que la pone por lo bajo para Lozano, Lozano que la entrega hacia atrás para Casíbar, mala entrega, va peleando no obstante por esa pelota Casíbar cuando venía saliendo Sarrafiore, gana el hombre de O'Higgins, un rebote largo le queda de vuelta para Boca en la mitad de la cancha y desde allí a Ayrton Costa la va jugando atrás para su arquero Montero, sale Boca.
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12: En 9 minutos en el estadio El Teniente en Rancagua, en Chile, 0 para O'Higgins, 0 para Boca, dice, comenta, analiza Nicolás Álvarez.
11: Boca asume el rol protagónico del partido, Paredes se quiere hacer el dueño del medio campo, Aranda trata de jugar a un toque.
12: Pelota larga que viene jugada para el pique de vuelta de Aranda, se viene Tomás, deja la marca en el camino, entra al área, Aranda, si es gol, es un golazo, le pegó Aranda, tiró, rebotó justo en el camino. El uno que venía marcando cuando hizo una muy buena jugada a Tomás Aranda entrando al área, salió de la marca de uno, eludió al otro, buscaba segundo palo y venía allí, se cruzaba justo Gas en el, pegó la pelota y por eso no fue gol de Boca, Nico.
11: La verdad que con una media vuelta excepcional, diga que rebotó, pero fue buena la de Aranda.
12: Otra vez se viene Boca para el centro, centro que viene sobre el área, la sacan justo, le queda para el remate de Lozano, la para Lozano, la abre por la derecha, se viene Ascacíbar, centro de Ascacíbar, centro, centro, centro, golpe de cabeza de Faúndez para sacarla, el remate que le queda de vuelta para Lozano, tiró, otro rebote largo, cabezazo hacia el área, y a las manos de Carabalí, Boca por momentos le rodea la manzana a Carabalí.
11: Hay un dominio territorial de Boca en el partido que ya generó alguna situación, está mejor que el equipo chileno.
12: Está afilado Tomás Aranda, será el partido de Tomás, será el partido del pibe de Ciudadela de 19 años. Paso por el sector de Gonzalo Ordóñez Ojeda.
9: Muy conforme el Vasco Robarrena hasta ahora con el desempeño del equipo, que insisten con Aranda, pero también que busquen a Villa, es lo que pide.
12: Mala salida ahora del equipo trasandino, cambio de frente, que no podía dominar Martín Sarrafiore, pica la pelota y se va por línea de costado al lateral, lateral para Boca en campo chileno.
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12: Acá se juegan casi 11 de partido, la pelota que va para Villa, Villa que la entrega de vuelta para Aranda, Aranda que la juega hacia atrás, viene Paredes atacando ahora para Boca, Paredes que le abre para Lautaro Blanco, centro de Lautaro, centro, centro, centro, arriba, quería Casíbar pero no podía, lo anticiparon justo, va sacando la pelota a la defensa, pero le va quedando de vuelta para el remate de Delgado, que tira sobre el área, pega en Brizuela y Robledo, la revienta, le queda para Lautaro Blanco, como viene Lautaro, la pone de vuelta sobre el área, ahí no había nadie, le queda para Carabalí, sale el arquero de Chile, sale el arquero de O'Higgins, el partido 0-0.
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12: Voy a Independiente News, marcador y tiempo en Avellaneda.
8: 0-0, 26 minutos del primer tiempo.
12: Y en Santiago del Estero,
8: 21 minutos, 0-0.
12: Fer González con la central informativa. Se viene el uruguayo Leandro Lozano para Boca. En la mitad de la cancha la va entregando para Paredes. La para Paredes. La juega atrás para Ayrton Costa. Ojo ahí. Costa que la va dominando. La juega para Lautaro Blanco. Cambio de frente de Lautaro, pero la entrega muy hacia atrás. La va corriendo Figal. La domina Figal. Botines blancos para el hombre de América. La entregó mal Figal de vuelta. Se la regaló otra vez a Leiva. Leiva que se viene abriendo la pelota por la izquierda para Sarrafiore. Tira el centro, centro, centro, que viene sobre el área justo, Lautaro Blanco le queda para el remate, que viene de Castillo, de zurda, le pegó mal y se fue la pelota rozando el palo en la media luna, cuando Lautaro Blanco corría como los bomberos para apagar el incendio, la sacó hacia el medio porque era lo que podía hacer y se la entregó a Castillo, Arnaldo la paró y de zurda le pegó dándole un besito al ángulo derecho del arco de Montero, pasó esa pelota, fue menos peligrosa de lo que parecía al principio, pero se salvó Boca, Nico.
11: Se equivocó Lautaro Blanco en la cobertura defensiva, el gran remate de de media distancia de Castillo. ¡Qué susto que pasó Boca en Rancagua!
12: ¿Pero qué le pasa a Boca, Gonzalo, que sale tan mal permanentemente?
9: Parece como si estuviese perdido, ¿no?, en el fondo, esperando que aparezca Paredes, Y el que está puro lamento en este momento es Bobaglio, hablando con su ayudante, Fernando Clemens. No puede creer todas las chances desperdiciadas.
12: Cuando sale Boca desde el fondo, parece que además de mojado el campo, le pusieron aceite a la pelota. Le resbala a algunos jugadores en la salida, en los botines. La van entregando para Montero, no jueguen ahí. Abre Montero y la va sacando para Figal. Figal ahora va trepando la cancha, la tira hasta el medio. Por allí aparece Villa en acción. Un rodeo de Villa, la va jugando para Ascacíbar. Allá en la marca va ganando Gas. La entrega mal hacia adelante, la recupera de vuelta a Boca. La pelota que es jugada ahora para Ayrton Costa, abriéndola por la izquierda para la Blanco, 13 minutos con 30 de la etapa inicial, en Rancagua 0 para O'Higgins, 0 para Boca. La van entregando atrás para Ayrton Costa, Costa la juega de vuelta, buscándolo a Paredes, de primera Paredes lo ve y lo hace jugar a Ascacíbar, Ascacíbar que le va entregando de vuelta para Nico Figal, ahora va el pelotazo de Figal para que la vaya corriendo Villa, corre Villa, pero la pelota no va a llegar, se va por la última línea, al saque de arco para Carabalí, saque de arco para O'Higgins, 14 minutos 0 a 0.
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11: En prácticamente un cuarto de hora que se ha jugado, es un partido entretenido, Boca tiene, asume el rol protagónico y ha sido mejor que el conjunto chileno.
12: Ataca Boca, se viene Aranda, tira el centro de Aranda, muy pasado por el segundo palo, la va corriendo, pero no va a llegar Lozano, activo el oriental, activo el uruguayo, picó la pelota, producto de esto que decíamos, de la ligereza que tiene el campo de juego, de la rapidez que tiene porque está realmente muy mojado, picó la pelota, como decían los antiguos, Gonzalo, le hizo patito a Lozano y se le fue por la última línea.
9: Así es, está más complicado, está claro que quiere sacar ventaja con este riego.
12: Ahí va sacando la pelota desde el fondo Brizuela. Brizuela que la va entregando para Robledo. ¿Qué siente Álvarez cuando digo Brizuela? Ahí tiene la pelota el capitán. La entrega de vuelta a Robledo para Brizuela. ¿Se ve venir algo, Álvarez, cuando digo Brizuela?
11: No, recuerdo un gran periodista deportivo oriundo de Córdoba. ¿Se ve venir el gol? Toda mi admiración para Víctor Brizuela.
12: ¿Fue su jefe o no?
11: Claro.
12: Nene, se ve venir el gol, le decía. Ahí se viene González, ataca Panchito. Ataca Panchito por la derecha, entre dos, entre tres, siempre González. Rebota la pelota en la marca, la va sacando ahora Paredes. Un rodeo de Paredes, qué calidad de Paredes. Para entregarla atrás para Montero. Montero que le pega como viene la pelota. Largo, claro, no era cuestión de jugar ahí. La entrega largo hasta la mitad de la cancha, la baja Leiva. Leiva que la entrega para Ogás. Falta contra Ogás de Ascacíbar. Pita y marca el árbitro Roldán. Tiro libre para el equipo chileno.
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12: Centro largo que viene sobre el área, la va buscando allá en lo alto Sarrafiore, va sacando la pelota desde el fondo Boca, pega finalmente en Villa y se va por línea de costado al lateral que tiene que hacer Luis Pávez, el número 6 del equipo chileno. La va entregando por el medio, la juega para Ogás. Ogás que la entrega para Leiva, pasaba de la pelota le queda para Faúndez, ahora sí para Leiva, al número 11 que la va entregando en corto de vuelta para Ogás, Ogás que la juega en corto también para Miguel Brizuela. Brizuela que la para, mira hacia adelante y va hacia atrás, la entrega de vuelta para Ogás por la mitad de la cancha, juega para el capitán, se viene Robledo, le va pidiendo Faúndez, va la pelota para Faúndez, no más abierta aún para González, ataca O'Higgins por la derecha con González, tira el centro, rebota en blanco, rebota en González, la quiere dejar salir Lautaro por el cuerpo, bien, puede la pierna para trabar, que la pelota no lo roce, que haya pegado último en González significa que es saque de arco para Álvaro Montero, saque de arco para el arquero del Guajira, el colombiano de 31 años, golero de Boca en 16 minutos. Hay saque de arco para el Xeneize.
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12: No me maten los hinchas de Boca. Álvarez, González, Gonzalo Ordóñez Ojeda, se los comparto a ustedes también. Tengo la sensación, cada vez que Boca se pone a jugar ahí en la última línea, con Montero, con los centrales, que en algún momento se van a mandar una, y no está en condiciones Boca de regalar absolutamente nada en este partido.
11: La verdad que comparto la misma sensación con vos.
12: Juega la
9: y
12: pelota.
9: Y lo mismo.
12: Claro, y además no está el campo para eso, ¿no?
9: Claro, y aparte, bueno, una de las preocupaciones de Robarrena, más allá de esta complicación en la transición, es la facilidad con la que desborda por la derecha González.
12: Centro largo que viene sobre el área, sale Montero, perdió la pelota Montero, y se arroja de vuelta sobre ella. ¡Ay, Montero! ¡Ay, Montero! Dice el hincha de Boca. Cuando venía al centro largo, por elevación, la para Montero. No cobró infracción contra el arquero, ¿eh? Esto valía si terminaba perdiendo la pelota y la ganaba el delantero. Montero la perdió en el aire, así que después tuvo el reflejo necesario para agarrarla, pero... ¿Qué querés que te diga, Álvarez? No entrega mucha seguridad el colombiano.
5: No, la verdad que por el momento no. Nunca voy a comprender cómo un arquero de 2 metros tiene dificultades para agarrar la pelota de arriba.
12: Va sacando la pelota el otro arquero, Carabalí. La va sacando, la juega hacia Robledo y Faúndez. Sale desde el fondo Higgins.
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12: Serrafiore le venía jugando por la mitad de la cancha para Ogas. El número 8 la para en el círculo central ahora. La entretiene y después la abre por la derecha para Faúndez. Faúndez más abierta para González. Por este sector, elige atacar el equipo local, el equipo celeste. Se viene atacando con González, la pone de vuelta por la mitad para Leiva, abre por la izquierda para que vaya corriendo Pávez, la para y tira el centro de zurda, viene el centro, segundo palo, centro, centro, centro, centro, allá la va corriendo por el otro lado Faúndez, otro centro de Faúndez, pega en la marca de Tomás Aranda, que la va sacando bien Aranda, rebotaba alto la pelota, cuando caía la dominó Aranda y la entrega atrás para Costa para que vaya saliendo Boca desde el fondo.
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12: Buen partido, insisto, de Tomás Aranda, ya lo dirá el comentarista. Va entregando la pelota por la mitad de la cancha, de vuelta Leiva, abriéndola por la izquierda para Luis Pávez. Mitad de cancha, se entretiene con la pelota ahora el equipo de O'Higgins. Casi 19:30 de la etapa inicial, se juega en la cancha de O'Higgins. Playoff buscando octavos de final de la Copa Sudamericana, Estadio del Teniente. El Rancagua por ahora 0 para O'Higgins, 0 para Boca. La ventaja es de Boca, que ganó 1-0 en el partido de ida. Por la mitad de la cancha está Ogas con la pelota ahora, se mete en territorio de Boca, la para con la derecha, después con la zurda, la cambia de frente buscándolo a Pávez por la izquierda, le marca Villa, Pávez que la entrega por debajo para Serrafiore, buen pase de Serrafiore al área, centro atrás y gol, centro atrás y gol, le queda para González, tiró, rebotó en el camino y se va al córner, se va al córner. Uy, qué buena jugada que habían hecho. Ravello la entregó con el taco sobre el área, le quedaba para Francisco González para el zurdazo, remató de zurda, no sé si tenía chance Montero, era una situación clara de gol después del taco hacia el área de Serrafiore, el centro atrás de Ravello y le pegaba a González al córner, se salvó Boca.
5: Bueno, lo tuvo González, otra situación que generó en el partido el conjunto chileno, un llamado de atención para la última línea de Boca.
12: Centro que viene sobre el área y de media vuelta va reventando la pelota a Paredes hasta la mitad de la cancha, otra vez cabecea Serrafiore, la abre mal, le queda la pelota para la salida de Tomás Aranda, le pegó mal esta vez, el pie de Boca la entregó mal, le quedó para Brizuela, la entrega atrás para Sorbero Carabalí, sale desde el fondo Higgins.
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12: Ya voy de vuelta por Independiente, por Newell's, con Fer González. Ataca González justamente por el sector derecho. Este es Francisco, este es Panchito González. La termina perdiendo, la recupera Boca. Ahora voy, pregunto por Independiente y por Newell's, Fer.
8: 0-0 en 35 minutos del primer tiempo. Bajó la intensidad del partido respecto a los primeros 15 minutos. Tampoco hay goles en Santiago del Estero entre Central Córdoba y Atlético Tucumán.
12: ¿Alguno está más cerca en Avellaneda?
8: Ahora está parejo. Lo tuvo Independiente al comienzo. Alguna situación de Newell que tapó Rey en un remate de Ramírez. Pero ahora parejo. Está bien el empate.
12: 21:30 de la etapa inicial. La pelota es de Álvaro Montero. Sale Boca desde el fondo.
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12: Ahora el que la va llevando por la mitad de la cancha es Serrafiore. Y ataca Serrafiore, se viene Martín, se viene el argentino, círculo central, pasa entre dos, pasa entre tres, le trabaron. Ganó la pelota, no obstante, la abren por la derecha ahora. El que ataca es Leiva, marca justo, viene Ayrton Costa para mandar la pelota por línea de costado lateral. Lateral para O'Higgins.
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5: Mejoró el equipo chileno en el partido, está más cerca
11: del arco de Álvaro Montero.
12: Robledo y la pelota la va entregando en corto para Miguel Brizuela. Brizuela que la juega también en corto para Bogazo, también en corto de vuelta para Brizuela. Ahora abre por el otro lado, por allí aparece de vuelta el capitán Alan Robledo. La va jugando para Miguel Brizuela, se mete en campo de Boca, abriendo la pelota por la izquierda para Paves. Se frena Paves, la entrega hacia atrás, quiere hacer tenencia de pelota ahora el equipo de Lucas Bobaglio con Brizuela y con Robledo. Va la pelota para Robledo, el capitán de vuelta la va jugando para Brizuela, espera que se venga Boca y no va nadie. Ahora sí va Casíbar y Robledo le pega largo sobre el campo de Boca sin destino, la va a dejar correr Lozano, se va por la última línea y se va a ir al saque de arco. Saque de arco que tendrá que hacer Álvaro Montero. Estamos ya para parar el primer tiempo, ¿no? En cualquier momento, Gonzalo.
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12: Le va a pegar a esa pelota Álvaro Montero.
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12: Espero que no aprovechen el tiempo muerto en el partido para volver a regar la cancha, porque ya tiene demasiada agua. Ahí va Lautaro Blanco, el rosarino que lo pone a correr por la izquierda. Sebastián Villa cambió de frente, ahora Villa corre, corre, corre. Villa, 22 contra 22, le pone el cuerpo a Robledo y se va la pelota por la última línea. Saque de arco que tiene que hacer Carabalí. Saque de arco en 23 minutos y medio. Favorece O'Higgins.
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12: Lo dicho, preséntelo usted, Gonzalo Ordóñez Ojeda. A ver por qué esa presentación me gustó,
9: Es que la realidad es más que pausa de hidratación. Con 13 grados, ¿no? 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
12: Pausa de rehidratación, aprovecho para ir por Independiente y Newell's. En la central informativa trabaja Fernando González.
8: 38 minutos del primer tiempo, 0-0, ahora ataca Newell's, centro para Ramírez, sale Rey, después del arquero de Independiente, partido parejo, es justo el empate en esta cantidad de minutos en Avellaneda. Lo cierto es que también se está jugando la Copa Conmebol Sudamericana, está atento River, porque su posible rival Caracas o Independiente Santa Fe, por ahora es el conjunto colombiano, empatan 0-0 en 25 minutos del primer tiempo.
12: 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Un país en sintonía, dice Álvarez. Yo te digo, un país en el WhatsApp.
13: Un país en el WhatsApp. Hola, soy Gabriela desde Vaca Muerta. Vamos, Boquita. Y siempre, siempre, fiel a Nacional, nos dice la oyente que se comunica en nuestro WhatsApp, así como lo hace Gustavo, que dice, hola Nacional, soy Gustavo de Formosa. Hoy gana Boquita, Dardo y Karen, yo del Rojo y Karen de Boca, dice el amigo, desde Vaca Bahía Blanca, siempre con ustedes, vamos el Rojo, dice. Hola, genios, desde Chipoleti, Río Negro, Isla Jordán, vamos Boquita también. Buenas noches, muchachos, radar de Radio Nacional, aquí trabajando y escuchando a Boca Juniors. Ariel de Concepción del Uruguay, buena transmisión, abrazo para todos. Jorge de Recreo Santa Fe nos dice, soy hincha de Colón y simpatizante del Rojo, y me gusta escuchar fútbol, me gusta escucharlo a ustedes. 11-3-8-70-74-85, ahí nos escriben. Y se actualizan los datos del tiempo en Rancagua en este momento. 12 grados, necesaria la pausa de hidratación.
11: Fue promisorio el comienzo de Boca en el partido con la jerarquía de Paredes en el medio con el fútbol de Aranda. Pero si ustedes escucharon con atención el relato de Jorge Godoy, habrán percibido errores en el fondo de Boca. De Ayrton Costa en una oportunidad, de Blanco en otra y de Villa entregando mal una pelota hacia atrás. El equipo chileno con poco fútbol se las ha ingeniado para generarle peligro al arco de Álvaro Montero, que no dio seguridad.
12: Allí va a pegarle a esa pelota Carabalí para reanudar el juego. Minuto 26, 0-0.
8: ¡Gol, gol!
12: ¡Vamos con esta presentación!
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8: Golazo de Independiente. Montiel de arremetida se metió en el área luego de una serie de rebotes, un derechazo infernal al ángulo superior izquierdo del arquero de Newell's. Independiente gana 1-0 en Avellaneda, golazo del 7 Montiel.
12: Gol de Montiel para Independiente, que lo gana 1-0 sobre Newell's, sobre el equipo de que parece tener en duda la continuidad de Kudelka, que está enojado por la falta de refuerzos, el bueno de Fran Darío. Por lo pronto gana Independiente 1-0 y en Santiago del Estero Central Córdoba, Atlético Tucumán.
8: 0-0, empatan en 28 minutos.
12: 28 minutos, acá 27, y se viene Boca.
8: Corrijo, 38 minutos del primer tiempo, 0-0 en Santiago del Estero.
12: Perfecto, acá 27, allá se viene Villa por esa pelota, la pone sobre el área, filtró sobre el área la pelota, pero no había nadie, no se entendió con Ajacíbar, a los dominios de Carabarí, Nicolás Álvarez.
11: Bueno, tiene que estar atento Boca, porque insisto, con el correr de los minutos ha mejorado Higgins, se ha animado, y me parece que se dio cuenta el equipo local que puede capitalizar algún error defensivo de Boca en el partido.
12: Carabalí tiene apellido de colombiano o de ecuatoriano, claramente.
9: Ecuatoriano.
12: Y es ecuatoriano, ¿no?
9: Nacionalizado, claro, chileno. Nacionalizado chileno.
12: El arquero ecuatoriano sacaba la pelota larga, se viene sobre el campo de Boca, la marca va a Figal, se arrastra por el piso Figal, la va sacando a medias, reclama una falta, sí señor, falta, foul, cometido por Sarrafiore, el hombre de la vincha ante Paredes, que acepta las disculpas del caso, hay salida, favorece ahora en la puerta de su área a Boca, el minuto 28 del primer tiempo.
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12: ¡Ay, Figal! ¡Ay, Figal! ¡Ay, Figal! La termina reventando al lateral, cuando le entregaron la pelota dije, ¡ay, Figal! Porque no tuvo un buen dominio, se le venían encima y la terminó reventando sobre línea de costado al lateral. Resolvió bien para la macana que se estaba mandando, hay que decirlo también, porque no quedaba otra que reventarla ahí. Paves, para hacer efectivo el saque de manos, últimos 5 metros de la cancha. Por el sector izquierdo, O'Higgins y Boca están jugando por la Copa Sudamericana, minuto 28 con 30, empatan 0-0, centro que viene sobre el área, arriba y en lo alto vienen sacando la pelota desde el fondo de Boca precisamente, la entrega hasta la mitad de la cancha, ya la recupera el equipo chileno, pelota abierta por la derecha para Faúndez, Faúndez que abre más aún por el sector derecho para González, la entrega de vuelta para Faúndez y para Leiva, lo ponen a correr de vuelta a González, corre González.

0: Castillo pica en el área, la va sacando Ayrton Costa, golpe de cabeza de Faúndez, puerta de área, ataca de vuelta González, se viene sobre la raya por la derecha, la entrega hacia atrás, González que le va jugando para Robledo, de vuelta va para González, el 24 de los botines en naranjas, se va González pasando de la derecha para la zurda, la cambia de frente por el otro lado para Pales. ¿Qué hora es? Las 10 de la noche en la República Argentina, minuto 30 de partido ya en Chile, 0 para Boca, 0 para O'Higgins, se viene abierta la pelota de vuelta para González, entre marca de dos jugadores de Boca, siempre González, amaga para acá, amaga para allá, se hace el hueco, tira el centro sobre el área, la va sacando Figal, para donde mira Figal la saca, era Paredes en este caso que la venía sacando desde el fondo, otra vez le queda la pelota para el remate desde el lejos que viene sobre el arco, Montero pica, después del disparo lejano de Brizuela, y se queda con esa pelota, va a devolver el arquero Ceneice, minuto 30 con 30, 0 para O'Higgins, 0 para Boca.
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2: En esta sí dio seguridad Álvaro Montero embolsando la pelota con las dos manos.
0: Se le podía haber complicado, Gonzalo, ¿no? Porque la cancha está muy mojada, le picó antes y esta vez tuvo seguridad Álvaro Montero, como dice el comentarista.
3: Sí, pero por supuesto la pelota está mojada, es traicionera.
0: Allí va, y lo dice un experimentado golero como Gonzalo Ordóñez Ojeda, ¿no? Usted me parece que tiene años de arco, Ordóñez Ojeda, ¿o no?
3: He atajado, sí, sí. He intentado ser arquero, pero no, no. Nunca imaginé ser profesional.
0: Ahí va la pelota jugada por la izquierda. Dije experimentado. Ahí va la pelota abierta para Castillo por la izquierda. Corre Castillo, tiró el centro Castillo. Rebota en el camino y se va por la última línea al córner. Hay tiro de esquina que favorece a O'Higgins y todos sobre el área de Boca a buscar, Nicolás.
2: Bueno, guarda porque por el sector de Ascacíbar y de Lozano están ganando la espalda y por ese sector genera peligro el equipo local.
0: Quien dice experimentado puede decir veterano también, Gonzalo, pero no significa eso que haya pasado por el campo profesional. Pudo haberlo hecho también, cómo no, porque me dijeron que tiene muchas cualidades. Centro que va a venir desde la izquierda, atención a los saltitos, Montero empuja allí a Castillo que va buscando sobre la misma línea del arco, centro que viene Montero, golpe de puños de Montero, era falta contra el arquero, deja seguir el árbitro porque va a la contra para Boca, a pura velocidad Casibar, la abre por la derecha, se viene Boca, y si la hacen bien le queda para Merentiel, le pegó desde tan lejos, era una linda contra, le pegó el uruguayo goleador de Paysandú, pero le pegó desde lejos y mal, la linda contra encabezada por Ascacíbar, Nicolás.
2: Se equivocó el camino el uruguayo Merentiel, me parece que estaba mejor ubicado por el otro sector Villa, una gran oportunidad que desperdició Boca en el partido.
0: Independiente y Ñuls, pregunto por ese partido, Fer González.
4: Está por terminar el primer tiempo, 46, casi 47, adicionó 2 minutos el árbitro Pablo Echavarría. Independiente le sigue ganando a Newell's por 1-0, gol de Montiel. Newell ya realizó una modificación, se fue lesionado Núñez, ingresó Thiago Ríos en su lugar. Ahora sí, final de los primeros 45 minutos, Independiente 1, Newell 0 en Avellaneda.
0: Perfecto, se viene Serrafiore, ya te pregunto por el otro partido, por Central Córdoba y por Atlético Tucumán, pero acá se viene Serrafiore que le abre por la izquierda para Pávez, de vuelta para Serrafiore, ataca el número 7, bien Villa, volviendo en la marca junto a Casíbar, se queda con la pelota del colombiano y va a la contra para Boca, la juega para Merentiel, la devuelve para Villa, corre Villa por la derecha, por el otro lado viene Aranda, por el otro lado y por el medio viene Merentiel, allá va corriendo Villa para el cabezazo de Aranda. ¿Qué hizo Aranda? Volaba en palomita, cabeceó a cualquier parte Aranda. Casi que la rechazó Aranda. Se tiraba en palomita hacia adelante. El pibe cabeceó, lo hizo muy mal y la mandó directamente al lateral, Nicolás.
2: La empezó muy bien Boca, empezó muy bien el contraataque, lo terminó muy mal con ese cabezazo de Aranda. Otra situación que desperdicia el Ceneice en el partido.
0: Y se viene otra vez González, siempre por la derecha González, se la quiere llevar de taco. Se le fue la pelota por línea de costado al lateral. Lateral que favorece ahora a Boca, a Lautaro Blanco. El que trabaja es Juan Gijón.
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2: Un gran saludo al querido Raúl Ávila que nos está escuchando en Tucumán, como en cada partido de Boca prendido a la transmisión de Radio Nacional.
0: Y un gran abrazo a cada uno de los oyentes que tenemos en cada sector de la geografía celeste y blanca. Donde mirás el mapa hay una radio de Nacional. Allí va jugando de vuelta a Boca, la pelota hacia atrás, mala entrega en este caso de Aranda. La va recuperando por la mitad de la cancha, González le tira larga directamente afuera al lateral. Era Castillo el que quería combinar con González, a Castillo se fue.

0: el pase hacia afuera, justo frente al banco de suplentes de Lucas Bobaglio, el argentino Rafaelino, técnico de O'Higgins. La pelota ya está en juego de vuelta, la va llevando Aranda, se va con pelota y todo, reclamada infracción, saque de banda que favorece ahora a González, saque de banda que favorece a O'Higgins.
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0: Se hizo un lateral, había dos pelotas en las manos de los jugadores chilenos a 20 metros de distancia. Cualquiera de los dos podía haber hecho el lateral. Se apresuró uno, lo hizo y el árbitro dijo siga, siga. O sea, no era el lugar indicado, claramente, pero Wilmar Roldán dijo, siga, siga, no obstante, se viene selfie, ahí va por la mitad de la cancha la pelota jugada para Faúndez, se hizo hombre de las redes ahora, abre Faúndez, la va entregando para Francisco González, se reía para la foto, González que la va entregando por el medio, la va jugando para Leiva y quiero ver ese posteo, Leiva que la abre para Paves, se viene Paves, se frena Paves, la entrega de vuelta hacia atrás, la va jugando para Leiva, Leiva que la para, círculo central, la va entregando para Robledo, Robledo del lado del campo de Boca en el círculo, la entrega para Brizuela, se viene Brizuela, la abre por la izquierda para Paves, corre Paves ante la marca de Villa, se frena Paves, otra vez la va a entregar hacia atrás, mira el área pero no tiene con quién jugarle, por eso la entrega hacia atrás para Brizuela, la para Brizuela, lo ve parado solo en el círculo central a Alan Robledo, el capitán, la para Robledo y la juega de vuelta para Brizuela, entretiene la pelota, Boca se encierra en su campo, allá va la marca Casíbar, pero va la pelota jugada para Paves, marca, pega la pelota en Paves, dice que pegó en el nombre de Boca, lo dejaron solo Sarrafiore, después del lateral la entregaron para Sarrafiore, centro y gol Sarrafiore, tiró el centro buscando a González y justo va sacando la pelota desde el fondo Boca, se durmió Boca por reclamar un lateral, casi situación de gol para O'Higgins.
2: Claro, porque apareció en soledad, si siguieron con atención el relato de Godoy, Sarrafiore por izquierda, no estaba Lozano, fue una situación importante que generó O'Higgins en el partido.
0: 36 con 30, la va a buscar Montero lejos para hacer efectivo el saque de arco para Boca, en casi 37 el partido 0-0.
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0: ¿Qué pasa por la zona baja, Gonzalo?
3: Lo que pide justamente Bobaglio, que avancen, que no se vayan para atrás. Está muy preocupado por la falta de efectividad. Arroba Arena insiste que se juegue por los costados.
0: Se viene Tomás Aranda, buena maniobra individual del pibe de Ciudadela. Después la entregaba para Lautaro Blanco, la termina perdiendo Boca. Pelea Aranda, cometió infracción. Siga, siga, dice Roldán, cerca de la acción, no obstante, para darle la derecha al árbitro colombiano. Después la tiran afuera, lateral para Boca. Tres cuartos de cancha, lo hace donde quiere Paredes. Rápidamente la puso en juego Paredes, tocándola por el medio para Ascacíbar. La pelota que va de vuelta, jugada hacia adelante para Tomás Aranda. Se viene Aranda, Aranda, Aranda, termina perdiendo Aranda. El que no ha aparecido mucho es Milton Delgado. En acción no lo hemos nombrado. Aquí la tiene justamente el número 18. Ahí se viene Milton jugando por el sector derecho. Abre los brazos pidiéndola de vuelta a Aranda. Pero va la pelota para Milton Delgado. Delgado que la abre por la derecha. De vuelta va para Lozano. Lozano para Villa. Se viene Villa. Entre dos lo marcan. Le quitan la pelota. Y va ahora la contra para el equipo trasandino. Allá se la va llevando Ogas por el sector izquierdo. La abre más a aquel sector para Castillo. De primera Castillo lo ve pasar a Paves. Va la pelota para Paves, pero el árbitro a instancias de línea está marcando una posición prohibida de Castillo en el primer pase, en el anterior, cuando quedaba desarmada de vuelta la defensa de Boca. Hay salida para el Senai, se dice Nicolás Álvarez.
2: Boca tiene dificultades por el sector derecho de su defensa, por el lugar de Ascacíbar y de Lozano, porque O'Higgins se elige atacar por ahí, donde están Paves y Sarrafiore.
0: Decía Gonzalo que ha pasado mucho más por Aranda que por Milton Delgado el juego de Boca en la recuperación. Paredes y Ascacíbar lo veo como fuera de foco en la acción. Ahora está apareciendo un poco más, pero Milton Delgado no lo hemos nombrado mucho.
3: No, y aparte, bueno, Aranda, a diferencia del partido de ida, hoy sí tiene más participación. La semana pasada en la Bombonera estaba muy contenido por el mediocampo chileno.
0: Mala entrega de Figal a los dominios de Carabalí, sale desde el fondo Higgins.
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0: Otra vez la pelota en las salidas de Faúndez, Faúndez que la pone hasta la mitad, la va jugando para González, de primera González la pone por el círculo central, había una falta, foul, sí señor, allí por la mitad de la cancha cuando peleaba por esa pelota Castillo, salía Figal a buscar la marca, lo desestabilizó Castillo, hay tiro libre para la infracción contra el muchacho de América en la provincia de Buenos Aires. círculo central. Tiro libre para Boca.
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0: Mala entrega ahora directamente al lateral, una mala devolución desde el botín derecho de Miguel Merentiel, se va directamente al lateral que favorece a Faúndez por la mitad de la cancha y es para el equipo chileno. Sí, diga Gonzalo.
4: Al final de los primeros 45 minutos en el Estadio Madre de Ciudades de Santiago del Estero, Central Córdoba y Atlético Tucumán igualan 0-0.
0: Era Fer González el que con la información constantemente nos actualiza los resultados. Centro que viene sobre el área de Boca, centro. Arriba para el golpe de cabeza de Costa y después complementa a Figal cuando venía con malas intenciones Castillo. Por la mitad de la cancha está de vuelta la pelota. Muy bien allí en la salida se viene Ogás abriéndola por la derecha para Faúndez. Faúndez que la abre más aún sobre la raya, la va jugando para González. González que lo ve pasar de vuelta a Faúndez, tira al centro. Ayrton Costa la para y la va sacando, la entrega para Aranda que volvió a dar una mano en defensa. Faul ahora en el regreso de Faúndez contra Aranda que pide amarilla, infracción, pita y marca el árbitro. Tiro libre para Boca.
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2: Hasta el momento no fue el gran socio Milton Delgado que necesita paredes en la mitad de la cancha para Boca, y con el correr de los minutos me parece que a Boca se le está complicando el partido.
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0: Con este resultado pasa Boca porque están empatando 0-0 en 41.
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0: Ya ganó Independiente Rivadavia sobre Huracán 2-1, ya perdió Talleres como local ante Vélez 3-1. Toda la información la traía Fer González, que nos cuenta además que Independiente está ganando a Newell's 1-0 y que empatan al término del primer tiempo Central Córdoba y Atlético Tucumán, el clásico allí entre Santiago y Tucumán 0-0.
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0: Merentiel, la abre por la derecha para Lozano, más abierta aún para Villa. La para Villa, se frena Villa. El control es corto ante la marca de Pávez. Quiere desbordar pero no puede Villa, siempre con la pelota Villa. Va a tirar el centro, tira el centro, centro, centro. Rebota en la marca de Ogás y el mismo Ogás la termina reventando hasta la mitad de la cancha. Foul contra Paredes, era falta contra Paredes. Árbitro, siga, dice Roldán y va a la contra ahora con González. La para González por la mitad de la cancha. Corría González, se frena. Foul, ahora sí, piden amarilla. Desde el banco de O'Higgins piden amarilla. La falta fue cometida por Tomás Aranda. Tiro libre para O'Higgins.
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0: No me parece que sea para amarilla, infracción, 42-40. Pese al reclamo de Boaglio y de todo Higgins, va a caer la pelota en forma de centro sobre el área de Boca.
2: ¿Sabes que fue entretenido este primer tiempo con situaciones de gol con dos equipos que han buscado permanentemente el arco rival?
0: Va a caer la pelota desde la posición del número 8 en centro. No, la juegan en corto. Ahora sí, largo centro que viene de Ogás sobre el área. Centro, centro, centro, centro. El árbitro está marcando una falta, un agarrón en ofensiva. Se sacan rápidamente los árbitros el problema de encima, ¿no? Falta en ofensiva que solamente Roldán la vio. 43 minutos, salida para Boca.
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0: A decir verdad, había falta contra Casíbar, lo habían agarrado bien el confiable árbitro Wilmer Roldán, según dice el comentarista Nicolás Álvarez, y también lo afirmaba Gonzalo Ordóñez Ojeda, que dice:
3: no, que justamente hasta ahora, hasta el momento en esta serie, no hubo tarjetas amarillas, ni en la Bombonera, ni hasta ahora en Chile.
0: Ahí mirá vos, Montero, cómo la sacaba, le pegaba mal a la pelota, decir que estuvo bien Costa para correr hacia atrás y quedarse con esa pelota porque le entregó mal a 10 metros de su compañero. Pelotazo largo que viene sobre el área, ahora pica, cuidado a Montero, le picó, casi le pasa por arriba. Esta vez estuvo astuto el arquero dando el paso hacia atrás, se quedó con la pelota y va a devolver el arquero de Boca, minuto 44.
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0: Merentiel la va combinando en corto con Paredes, de vuelta para Merentiel, va a pasar pasando Merentiel, se va llevando esa pelota a la bestia, hasta que surca desde el fondo Brizuela para sacarla, la lleva hasta la mitad de la cancha. Mirá con qué categoría, con qué clase, con qué calidad Paredes la va entregando con un taco para quitar la pelota y jugar un pase. La va jugando para Aranda, va Aranda posición de 10, se viene Aranda, si le engancha le puede pegar Aranda, la abrió por la izquierda para Villa, cambió de frente de vuelta a Villa, la pelota que le va llevando el colombiano, la entretiene el colombiano, vértice de área, la entrega en forma de centro por el otro lado para la corrida de Paredes, la para a medias Paredes, la va entregando para la zona de vuelta para Paredes, se viene Paredes, posición de número 8 Paredes, la entrega hacia atrás, la va jugando para Milton Delgado, se viene Milton, va llevando la pelota, Delgado corre hacia atrás la cancha, la entrega para Blanco, Blanco que la va poniendo en profundidad, otra vez la pelota para Aranda, Aranda que la juega para Villa, la para Villa con dificultad, la termina perdiendo, la viene recuperando Blanco, Blanco que la va jugando en corto, la va jugando para Milton Delgado. Sí, Nico,
2: poco de Villa en el partido, poco de Villa para Boca hasta el momento.
0: Ya te pregunto cuánto más. Se viene Lozano por esa pelota, la entrega larga para la corrida por la derecha, por la izquierda en la marca de Pávez, la va sacando Pávez desde el fondo. ¿Cuánto más se va a jugar Gonzalo Ordóñez Ojeda?
5: Tres. A ver, ahí están por levantar el cajón.
0: Ahí va la pelota por la mitad de la cancha, la va jugando en media vuelta Leiva, Leiva que la abre por la derecha, va para Faúndez, Faúndez que la para, faul contra González, lo empujaron a González, reclama todo el banco, Pitti marca Wilmer Roldán, la infracción es tiro libre y favorece al conjunto celeste.
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0: Va a venir tres minutos más, ya ha pasado uno de esos tres que dio Wilmer Roldán, la pelota que va a jugar en corto para González, de zurda mete el centro largo sobre el área, centro, centro, un cabezazo sobre el área, allá va Casíbar arriba para sacarla, después complementa a Lozano hacia atrás, va peleando por esa pelota, la va corriendo Brizuela por la izquierda, la deja salir Brizuela, hay un hombre tendido en el piso reclamando una infracción, el árbitro está marcando salida finalmente para Boca, es Robledo el que se agarra la cabeza, allí chocaba en lo alto con el jugador de Boca, creo que así andaba Aranda también, dando, era Delgado, perdonen ustedes, el que daba el salto para sacar la pelota de la zona de peligro, chocó la cabeza, Robledo con Aranda, ya están ambos recuperados, ¿no, Gonzalo?
3: Así es, ya se reincorporan, recién Arrobarrena le dijo a Villa, prepárate para la contra, estate atento.
0: Ahí va la pelota jugada hacia adelante, justamente va peleando por esa pelota primero Merentiel, intentaba que llegara para Villa, pero no ha pasado esto, porque la recuperó bien Ogás. Ogás que la abre por la derecha para Faúndez, se viene el número 3, activo Faúndez en el primer tiempo, va tocándola en corta de vuelta para González, otro que ha tenido mucho contacto con la pelota, la entrega por el medio, viene para Leiva, Leiva que la entrega hacia atrás para Robledo y para Brizuela, primero para Robledo, después para Brizuela, por la izquierda se viene, 2 minutos y medio de los tres que dio el árbitro, la ponen sobre el área, atención que ataca el disparo que viene de Rabello, tiró, rebota la pelota, el remate que viene, arriba del travesaño, le pegaba a Sarrafiore, se acaba de salvar de vuelta el arco de Boca, marcaba a Ayrton Costa, se venía Rabello primero, después Sarrafiore, miraba Montero, marcaba allí en el fondo a Ayrton Costa que se revolcaba por el área, lo tuvo de vuelta O'Higgins, Nico.
2: Y otra vez Sarrafiore como protagonista, primero una salvada providencial de, creo que fue Ayrton Costa, pero insisto, la pasa mal Boca en el final del partido, y coincido con Jorge, tuvo la pelota bastante Faúndez, aunque no se proyectó tanto O'Higgins por el sector derecho.
0: El remate de Sarrafiore se fue lejos finalmente del travesaño, pero no fue poco peligrosa ni mucho menos. La acción primero con el 10 Rabello y después con el remate del argentino Martín Sarrafiore. Cuenta el árbitro hasta que saque Montero.
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0: Pregunto, ¿no? Ya habían pasado 20 segundos de los tres que adicionó el árbitro. Le empezó a contar a Montero. Uno, dos, tres... Cuando saca Montero de la pelota, creo que ni siquiera había salido del área y ya lo terminó. ¿Por qué no lo terminó antes? No iba a pasar absolutamente nada en el partido. Roldán, y aparte ya estaba pasado el tiempo que había dado. Pitó y marcó el colombiano Wilmer Roldán el final del primer tiempo. Algo le van a reclamar los chilenos. Final de la primera etapa en Chile, en El Teniente de Rancagua, así se llama el estadio. Final del primer tiempo, O'Higgins 0, Boca 0.
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0: Paso por el sector de la zona donde trabaja Gonzalo Ordóñez Ojeda primero. Dale, Gonza.
3: Se juntan ambos equipos en la mitad de la cancha antes de irse a la zona de camarines. Recordemos que el equipo, el capo de la provincia, como se lo conoce a O'Higgins, no tiene amonestados y esperan su oportunidad para el segundo tiempo. Jorge Peña, Morales, Garrido, Godoy, Maturana, Movicho, Tapia, Thiago Vecino, Leandro Díaz, Tomás Avilés y Bastián Yáñez. Por el lado de Boca, tampoco con tarjetas amarillas, tienen su oportunidad de ingresar en el segundo tiempo. Bray, Gorosito, Pellegrino, Dilolo, Braida, Rey Domenech, Alarcón, Kevin Zanón, Velasco, Leonel Flores, Ángel Romero, Milton Jiménez. Recordemos que en caso de haber gol para el equipo chileno, empate en el global, disparo del punto penal, por el momento pasa Boca Juniors.
0: Por el momento pasa Boca, dice Gonzalo Ordóñez Ojeda, y no miente, porque pasa Boca con este resultado, porque en el partido de ida había ganado con aquel gol de Merentiel 1-0 en la Bombonera de Buenos Aires, Nicolás Álvarez.
2: Un resultado que lo clasifica a Boca para los octavos de final de la Copa Sudamericana, pero me parece que no quedó del todo conforme el Vasco Arruabarrena. Poco de Paredes, poco de Villa, algo de Aranda en el comienzo, pero me parece que fue poco lo de Boca en el partido para ilusionarse con una victoria en Rancagua.
0: En cada rincón de la geografía celeste y blanca, en Viedma, en Santa Rosa, en Salta, en Rosario, en Mendoza, en Córdoba, en Formosa, en Esquel, en Bahía Blanca, en Santa Fe, en Comodoro Rivadavia, en San Martín de los Andes, en todos estos lugares está Radio Nacional, está la radio más grande del país, también en Tucumán, en Iguazú, en Las Lomitas, en Jujuy, en San Juan, en Río Grande, en Tartagal, en Resistencia, en La Rioja, en San Luis, en Paso de los Libres, en Santiago del Estero, en cada una de estas ciudades, de estas provincias, está la radio con una emisora propia en cada ciudad, en cada provincia. Y hago esta descripción y esta aclaración, son emisoras en cada rincón del país, porque cada una es una radio, no es que son repetidoras o cosas así, que como dicen algunos que no saben, ¿no? Que son las no, son radios, en cada una hay compañeros trabajando y a todos ellos les mandamos un gran saludo a todo el país, obviamente también a los muchachos de la planta transmisora en Pacheco y en todas las emisoras de Radio Nacional en cada una de las ciudades de la geografía celeste y blanca. Ahora van a escuchar el análisis, el comentario, lo que tiene para contarnos Nicolás Álvarez en este entretiempo de O'Higgins y Boca.
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0: O'Higgins y Boca están empatando 0-0 al término del primer tiempo. Y la verdad que nos ilusionamos con el partido porque hubo situaciones de gol. Si ustedes siguieron con atención el relato de Jorge Godoy en Nacional y en todo el país, se habrán percatado que los dos equipos tuvieron intenciones de buscar el arco rival. Me gustó en el comienzo del partido la propuesta de Boca con el 4-3-1-2, Aranda más desprendido para justamente tratar de abastecer a los delanteros del equipo del Vasco, a Merentiel y a Villa respectivamente. La presencia estelar de Paredes en el medio, y me parece que más allá de tener la jerarquía de Aranda, que fue de mayor a menor en el partido, con el correr de los minutos se fue apagando su fútbol. Boca estuvo mejor al comienzo. Luego, me parece que mejoró muchísimo O'Higgins con el 4-2-3-1, tal cual es la idea de Lucas Bogaglio. Generó una buena situación con Castillo, tuvo salida por el sector izquierdo, por el lugar donde van Paves y Sarrafiore respectivamente. Ogás tuvo participación en la mitad de la cancha. Faúndez también se hizo de la pelota. Y en algún momento de la etapa inicial, González generó una situación importante por el sector derecho. Pero marcamos con honda preocupación que en una se equivocó Álvaro Montero, en otra despejó mal a Ayrton Costa y también se equivocó Lautaro Blanco. Es decir, que el equipo chileno no supo capitalizar al máximo los errores de Boca en el partido. Insisto, tuvo la pelota el elenco chileno, me parece que fue perdiendo el miedo escénico en la previa del partido, y no digo que haya terminado mereciendo algo más, creo que el empate está bien. Paredes necesita más compañía en la mitad de la cancha, Delgado apareció poco, al igual que Villa. Ascacíbar no encontró su lugar en el campo, más allá de que jugó por el sector derecho, pero me parece que le generaron por ese lugar a Boca cierto peligro. Lozano está debutando con la camiseta de Boca. En una que agarró con las dos manos Álvaro Montero, fue la única situación donde dio seguridad el arquero de Boca. El empate lo clasifica al Xeneize para la próxima ronda de la Copa Sudamericana, pero me parece que a esta hora de la noche el Vasco Arruabarrena me parece que debe estar muy preocupado, porque se da cuenta que para Boca es una odisea jugar bien al fútbol.
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2: 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Buenas noches, Nacional. Aguante Boquita desde Villa Escobar, Formosa, nos dice Rafael Saucedo. Hola, Nacional. Quiero participar por la camiseta de Boca talle 9. Soy de Mendoza, departamento Lavalle, Alfredo. Y nos pasa los últimos tres números de su documento. Hola, los escucho en Santiago del Estero, nos dice el amigo. ¿Qué tal, amigo? Hermosa transmisión. ¡Vamos, Boquita, a ganar!, nos dice el querido amigo santiagueño. Hola, Cadena Nacional. Hoy gana Boca 2-1, Roberto de San Fernando.
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4: Las 10 de la noche, 28 minutos en la República Argentina. El presidente Javier Milei dijo que dejar los ahorros guardados atenta contra el crecimiento. El jefe de Estado realizó este anuncio a través de Cadena Nacional.
5: Y haremos dos proyectos para recuperar la profundidad de nuestro sistema financiero, destruido junto con nuestra moneda por el Banco Central. Para que una economía crezca se necesita inversión, es decir, ahorros puestos a disposición con fines productivos. Por eso, dejar nuestros ahorros fuera del sistema, en una caja de seguridad, bajo el colchón o en el exterior, atenta contra nuestro propio crecimiento. Las políticas de las últimas décadas empujaron a los argentinos a sacar sus ahorros del sistema en defensa propia, y con eso frenaron la inversión. Por eso vamos a impulsar un proyecto de liberalización profunda de nuestro mercado de capitales, que modificará varias leyes con una misma idea: correr al estado del medio y dejar que el ahorro fluya hacia quien quiere producir.
4: Impedirán el ingreso y expulsarán extranjeros que promuevan discursos de odio contra la Argentina, así lo dispuso el gobierno mediante un DNU por el cual se podrá expulsar a personas que promuevan discursos de odio, inciten a la violencia contra la población o agravien a la nación y sus símbolos patrios. La jubilación mínima aumentó 1,9%. Con ese incremento, el haber mínimo para jubilados y pensionados pasará de ser de 419.776 pesos más el bono de 70.000 pesos. Incendios en Europa, más de 300.000 personas fueron evacuadas en España y Francia, y esta noche se decretó la emergencia en la isla griega de Creta, en donde evacuaron a 8.000 personas. En la ciudad de Buenos Aires la temperatura es de 13 grados, 7 décimas, humedad 80%, cielo despejado.
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0: Un agradecimiento muy especial para Juan y Gijón, que está con el traje de multitarea puesto en la noche de hoy en Fútbol Show Nacional. Ya van apareciendo los equipos rumbo al campo de juego. No veo modificaciones en Boca, que fue el primero que salió. Ahí va apareciendo Higgins, se van acomodando ya para los segundos 45 minutos. Te pregunto, ¿hay cambios, Gonzalo?
12: Por el momento no, se mantienen los mismos protagonistas.
0: Comienzan los segundos 45 minutos.
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0: El comentario es de Nicolás Álvarez, con la participación periodística de Gonzalo Ordóñez Ojeda, con Fer González en la central informativa, con Juan y Gijón en la locución y demás. Allí va comenzando el segundo tiempo, mueve el equipo trasandino, Jorge Falcone en la puesta en el aire, Marcelo Díaz en el control central, todo el equipo de Fútbol Show Nacional. Ya se juegan los segundos 45 minutos y va la pelota jugada hacia atrás, la entregaba Malo Gas, le queda para Merentiel, Merentiel que le va combinando con Ascacíbar, marca, rebota la pelota en Ascacíbar y se va por línea de costado al lateral, lateral que tiene que hacer Pave para el conjunto chileno.
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0: Le pega largo Montero, le queda la pelota para Faundes. Faundes que le paga, la entrega atrás para Robledo. Robledo que le va jugando para Brizuela. Brizuela para Paves, sale O'Higgins de Chile.
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0: Voy por la central informativa, Fer González trabaja.
14: En 14 minutos del segundo tiempo, Independiente le sigue ganando a Newell's 1-0, más cerca el rojo del segundo.
0: Gana bien la pelota por la mitad de la cancha, Paredes le va jugando para Ascacíbar, se viene el rusito Ascacíbar, la cambia de frente, quería pero no se la podía llevar Aranda, no obstante la va peleando Villa ante Faundes, la pisa Faundes, pone el cuerpo, marca Villa, insiste Faundes, la va llevando sobre el banderín del córner, la quiere sacar, la saca de media vuelta, la quería hacer rebotar en Villa, logró el objetivo, pega en Villa, se va por línea de costado, lateral para Faundes, lateral para O'Higgins, un minuto y medio del segundo tiempo.
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0: Venía Merentiel, podía desbordar, prefirió pararse y tocarla hacia atrás para Villa, foul contra Villa. Hay tiro libre para Boca, va a caer en forma de centro, lo marcaba Leiva con infracción y va a caer en forma de centro desde el sector izquierdo del ataque de Boca. Allá va todo Boca a buscar el desnivel, Nicolás.
15: Sería muy importante para Boca en este momento del comienzo del segundo tiempo encontrar un gol para cerrar definitivamente la serie.
0: Y la va acomodando como siempre el dueño de la pelota detenida en Boca. Grita permanentemente desde la banda el Vasco Arrúa Barrena con el nuevo look sin barba. Grita y da indicaciones. El que va acomodando la pelota es como siempre el dueño de la pelota parada, Leandro Paredes, el de San Justo. Le pega a Leandro el centro, el punto de penal. Centro, centro, centro, centro. El cabezazo para sacarla desde el fondo de la defensa de Brizuela. La va corriendo por el sector derecho a Ayrton Costa. Quiere desbordar como un puntero, Ayrton Costa traba y gana Ayrton, foul contra Ayrton, cobre juez, no la cobró Roldán y la va sacando la defensa, la van entregando hacia adelante para Sarrafiore, estaba fuera así Sarrafiore cuando la punteaba para tirar el pase hacia adelante, ya la pelota había traspuesto los límites del campo de juego. 3 minutos del segundo tiempo, lateral para Boca.
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0: Y vamos con Boca, que se viene con Lozano. Lozano para Ascacíbar, de vuelta para Lozano. La entrega para Merentiel. Merentiel, Merentiel, puerta de área, la abre para Villa. Pasa por atrás Blanco, va la pelota para Blanco. Corre, le botaron centro, centro, centro, centro. Rebota en la marca de Faundes y se va al córner. Hay córner para Boca, dice el árbitro.
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15: Salió decidido Boca a jugar y a ganar el segundo tiempo.
0: Se juegan ya casi 4 de la etapa complementaria. Va a venir el centro desde el sector izquierdo del ataque sobre el área. Va el ruso Ascacíbar. Sobre el área va Merentiel. Costa y Figal no pueden faltar tampoco Villa. La hacen en corto. La pelota que va jugada de vuelta por el sector izquierdo. Ataca Boca. La va pisando Paredes. Paredes, vértice de área. Allá va Paredes. Paredes lo ve a Blanco. Va la pelota para Lautaro. Centro que viene al centro del área. Centro, centro, el cabezazo de atasca Sivar, que aparecía por el segundo palo el ruso. Ya me parece que estaba cayendo en el salto el ruso y por eso no llegó a conectar bien como él pretendía. Estuvo cerca Boca, se fue a un metro del palo zurdo del arco de Caravarillo. ¡Tuvo Boca!
15: Claro, fue muy bueno el centro de Lautaro Blanco por el sector izquierdo, el anticipo ofensivo de Azcacíbar, que no definió bien, pero estuvo cerca a Boca en el comienzo de la parte final.
0: Falta de Ravello allí, o al menos es él el que está hablando con Roldán por la infracción cometida contra Paredes. Sí, lo había empujado, le pegó desde atrás feo a Paredes, el número 10 chileno. Piti marca el árbitro, tiro libre y es para Boca.
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0: Azcacíbar ganó la pelota, la entrega hacia adelante, pide para Merentiel. Merentiel que la para, o de primera. De primera la va tocando, la va jugando de vuelta para Aranda. Aranda por la izquierda para Villa. Centro que viene buscando, lo va Azcacíbar. Golpe de cabeza de Robledo para sacarla. Y otra vez se viene Boca. La pelota es de Milton Delgado. La para Milton. La pisa Milton. La va jugando en corto por la derecha para Nicolás Figal. Figal de vuelta para Milton. Milton para Figal. Figal hacia atrás. La juega para la salida de Boca ahora con Ayrton Costa, que había quedado como último hombre. Costa que la va jugando para Paredes. Paredes de vuelta para Costa. Y Costa que la abre por la derecha. De vuelta para Nicolás Figal. Figal que la va entregando por la mitad de la cancha para Aranda y para Delgado, que se juntan. Va la pelota jugada hacia adelante, el que se viene es Milton Delgado. Faul contra él, siga, dice el árbitro, y se viene Villa por la izquierda. Si pasa puede ser Villa, lo trabó justo Faúndez, se arroja al piso Villa, pega en el colombiano, la pelota se va por línea de costado al lateral. Era buena, al menos el comienzo de la jugada, era buena la intención de Boca. Después Faúndez ganó bien en la marca, pegó en Villa, se fue al lateral en 6 minutos. Favorece a Faúndez, favorece al equipo trasandino
15: por la dinámica que le imprimió Boca al contraataque. Por eso fue muy buena la jugada.
0: Juan y Gijón.
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0: Pregunto por Independiente y por Newell's, Fer.
14: Ahora el rojo sigue ganando 1-0, 20 puntos. Hay preocupación en el banco del rojo. Se fue lesionado Sebastián Valdés. Se tomaba su rodilla izquierda, el uruguayo ingresó a Mónaco, también está en la cancha Max Mesa, ingresó por el uruguayo Ovaldo.
0: Y por el otro lado juega en Santiago Central Córdoba y Atlético Tucumán.
14: Sí, también el partido todavía no tiene goles, 16 minutos van del segundo tiempo, 0-0.
0: Tres cuartos de cancha por la izquierda, Luis Paves, para hacer efectivo el saque de banda, favorece a O'Higgins, se juegan ya casi 7 del segundo tiempo.
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0: Ogas lleva la pelota, la entrega para Robledo, abierta la pelota por la derecha para Faúndez, ahí la va parando primero para González, González que la para con derecha, tira el centro con zurda largo, buscando el segundo palo, el cabezazo hacia el área, arriba Montero. Se queda con esa pelota, había falta contra el arquero, venía penetrando el área Arnaldo Castillo, lo desestabilizó con infracción al arquero, que ahora se va a tomar algunos segundos para recuperarse en el piso, el arquero colombiano de la Guajira, Álvaro Montero, el arquero vestido de verde de Boca. Se para el juego, se para el partido, voy por el sector de Gonzalo Ordóñez Ojeda.
12: Con preocupación Bobaglio por cómo llega con facilidad Boca, pide más tranquilidad y protesta el árbitro. Arruarena quiere que se tenga más la pelota en este momento, sabiendo que se juega con la desesperación del equipo adversario.
15: Fue con el codo de manera impropia el futbolista de O'Higgins. De todas formas, Montero mide 2 metros y siempre tiene dificultad cuando tiene que ir por arriba.
0: El que mide 2 metros también y el que trabaja en fútbol Juve Nacional es Juan y Gijón.
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0: Bueno, ¿por qué? No sé si 2 metros, pero casi, ¿no, Juan?
13: No.
0: Un poquito menos.
13: Un poco menos.
0: Sí, Gonzalo.
12: Hablando de Montero, las 2 veces que estuvo tirado en el piso fue por problemas en la zona lumbar, para prestar atención.
0: Ahí va saliendo desde el fondo Miguel Brizuela, la para Brizuela, mira para un lado y va para el otro, sí, va para el otro, va para el capitán, para Robledo, de vuelta va para Brizuela, se juntan los centrales, en la mitad de su propio campo, abierta la pelota ahora jugada para Paves, siempre de salida, el zurdo por la izquierda, Paves que la vuelca de primera, de vuelta hacia el medio, para Robledo, círculo central, Robledo que la juega para Brizuela, cerca lo tiene a Leiva, va para Juan, Leiva que la para, de primera la para o de primera la juega, no, la paró primero y después la entregó hacia Brizuela. Pucela que la vuelve a jugar para Robledo. Robledo que la entrega para Brizuela. Es lento el traslado del equipo chileno. Abierta va para Serrafiore. Se viene Serrafiore. La juega hacia adelante. La devuelve Castillo para Serrafiore. Marca bien a Casíbar. Y se queda con la pelota. Casíbar tocándola para Paredes. Y va la contra para Boca. Paredes que la abre para la corrida por el otro lado de Villa. Lo anticipa la Villa. En la salida viene la marca de Faúndez. La pelota está de vuelta por la mitad de la cancha. Allá va levantando la pierna Castillo. La quiere dejar en juego. Ganó. Viene del anticipo Figal. Y se mete en territorio enemigo Figal. Lo marcan dos. Lo marcan tres. Figal la termina tocando hacia atrás. La juega para Casíbar. El ruso más atrás aún para Ayrton Costa. Costa que le pone de vuelta por la mitad de la cancha. Se viene Boca con Merentiel. Otra vez para Casíbar. Lo bajaron con falta a Merentiel. Siga, siga, dice el árbitro. Merentiel quedó en el piso. Abierta la pelota para Lozano. Lozano que la va entregando en corto. Juega para Milton Delgado. Se va levantando. Le van juntando lentamente en el círculo central a Merentiel. Ya se recuperó Merentiel. La terminó perdiendo Paredes. Le quedó para el remate de lejos de Castillo. Le pegó por arriba a Castillo. Volvía Montero. Pero Castillo le erró al arco. Lo vio adelantado al arquero colombiano. Le pegó desde la mitad de la cancha. Casi el zurdazo. Afuera se fue ese remate. Saque de arco para Montero. Saque de arco para Boca, Nicolás.
15: Una pelota increíble que perdió Paredes en el medio. Había sido falta contra Miguel Merentiel. Lo vio adelantado Castillo de manera inteligente. Remató por arriba porque estaba adelantado Álvaro Montero.
0: Hay salida para Boca. Minuto 10 del segundo tiempo.
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0: Ah, se demoró Montero, se demoró Montero. El árbitro le contaba, 1, 2, 3, 4, 5, 6, seguía, no paraba. Montero quedó, sacaba y le cobró córner. A Montero le puso la nueva regla al arquero de Boca porque se demoró. Hay córner ahora y Montero se va a agarrar la cabeza si pasa algo acá, ¿eh? Centro que viene sobre el área, centro, centro, el cabezazo arriba del travesaño. Se acaba de salvar Boca. Saque de arco para el Celencia. Apurate, Montero, porque te van a cobrar de vuelta a córner. Cabeceaba Brizuela arriba del travesaño.
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15: Ahora, ¿qué le pasa a Álvaro Montero? ¿Lo hace a propósito el arquero de Boca? ¿Está nervioso? ¿No conoce la nueva regla? Yo la verdad no entiendo que un arquero que tiene cierta jerarquía, arquero de selección, tenga tantas dificultades para atacar en Boca.
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0: Se viene un cambio en Boca, ya lo presentamos después de esta porque se viene Lozano corriendo la cancha al revés, hacia atrás, lo marca Serrafiore, ganaba Serrafiore, trabando la pelota, pero después le queda por la mitad de la cancha de vuelta para Leiva, la entrega mal Leiva, gana Lozano con golpe de cabeza, la entrega hacia adelante para Lautaro Blanco, vos me pegás el grito cuando tengamos el cambio, Gonzalo, la pelota está por la mitad de la cancha, cuando se va quiera. Un poquito de costado lateral, lo presentamos.
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12: Primer cambio del partido y de Boca, en este caso sale el colombiano Villa y el que ingresa es el juvenil, el 19, Leonel Flores.
15: Bueno, te digo algo, fue flojo el partido de Villa, me parece que se esperaba más del colombiano justamente con este partido tan importante que tiene Boca en la Copa Sudamericana.
0: La pelota que va jugada por la derecha y es una garantía. Fagundes por allá, va corriendo, va a tirar el centro, le queda para González, tira el centro González, rebota la pelota en la marca y se pierde por línea de costado, salía hasta allá a marcar a Ayrton Costa. La lateral, últimos 5 metros de la cancha, lo tiene que hacer Fagundes, es para el equipo chileno, la va a poner directamente sobre el área en forma de centro, viene el centro, centro, buscándolo a Castillo, la bajaba en el área, saca allá como va pudiendo sacar la pelota desde el fondo de Boca, casi en el remate que viene a las manos de Álvaro Montero, el remate que venía desde lejos cuando la venía sacando como podía desde el fondo Ascacíbar a las manos de Montero, ese remate que venía de Ogas, ya va recuperando la pelota después de una larga salida de Boca, ahora se apura a hacerlo el arquero Zeneise, va recuperando la Brizuela, la va tocando para Robledo, largo pelotazo para Castillo, dentro del área Castillo, Castillo, Castillo, tuvo dificultades para bajarla y vuelve marcando bien Figal, la saca en corto, sacale de ahí, la entregó para Lozano, cayó Lozano, foul, lo salvó el árbitro. ¿Pero qué hicieron entre Figal y Lozano? Se complicaron allí cuando venía Castillo. Lozano le decía, te estoy abriendo el paso para que la saques. Figal la entregó en corto, lo complicó al uruguayo. Casi, por la Boca te dije, ¿no? Tiene ganas de complicarse solo en el fondo. Casi jugada de gol para el equipo chileno.
15: Te digo que lo van a lograr exitosamente. Incomprensible lo que hizo Lozano. Tenía que sacar la pelota del área, como decía el mariscal Roberto Perfumo con nosotros en otra época.
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16: Ataca Boca, se viene por aquel sector Lionel Flores, Flores que recién entró al partido, centro que viene sobre el área, centro de Berentiel, se cruza marcando bien Brizuela para mandarla al córner, córner para Boca después del centro de Berentiel, se juntaron Flores y Berentiel por la izquierda, centro y córner para Boca.
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16: Ya te pregunto, Gonza, datos del pibe Flores, que ya ha tenido cierto rodaje, algunos minutos en la primera de Boca. Va a venir el centro, desde, me pareció interesante la entrada ahora, va a venir el centro desde el sector izquierdo, como siempre va Paredes, para la pelota detenida en Boca, se acomoda el pelito Paredes, va a venir el centro, la pide Escasiva en el área, la pide Figal también, centro que viene, centro, el cabezazo de Brizuela para peinarle, para sacarla por el otro lado al lateral, último 5 metros de la cancha, por la derecha, favorece a Boca.
15: ¿Sabe? Era divertido el cruce con el Cuti Romero porque lo probaba Paredes, que se está quedando pelado.
16: Hay saque de banda que favorece al Cereice. Miro ahí arriba y no veo mucho. Centro que viene sobre el área, centro directamente desde lateral, la va sacando otra vez Brizuela con la cabeza, le queda en la puerta del área para otra vez Flores que la va entregando hacia atrás para el centro que viene con el revés del pie derecho de Paredes, corre por el otro lado porque el centro fue largo, allá la va corriendo a Casíbar, foul contra Casíbar, falta fuerte, entrada de Paves contra Casíbar sobre la línea, el línea marcó para Boca, el árbitro no sabe si marcar tiro libre o lateral, dice lateral finalmente. Me parecía que era falta clara contra el ruso Casíbar. Salva Lozano, la va jugando en corto para Aranda, vértice de área, lo marcan tres, siempre Aranda con la pelota termina cometiendo infracción, siga, dice el árbitro del partido, que después cuando termina perdiendo la pelota Paves retrocede la acción y dice antes había infracción, la falta era cometida y era clara de Tomás Aranda en la salida del equipo celeste, tiro libre para O'Higgins.
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16: Ahí salida.
14: Santiago del Estero.
16: Hacia atrás, vamos con esta presentación de Juani.
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14: 18 minutos del segundo tiempo, una contra letal para el conjunto de Falcioni. Leandro Díaz definió de zurda ante la salida del arquero. Atlético Tucumán 1, Central Córdoba 0.
16: Y en Avellaneda. Fer González en Avellaneda, Independiente Newell's.
14: 1-0, sigue ganando el rojo en 30 minutos del segundo tiempo, gol de Montiel en el primer tiempo.
16: Sí, viene Paves, tira el centro de Paves, el centro arriba en la cabeza de Costa, está el receso para la gente de Boca, hasta la mitad de la cancha, había foul que venía reclamando Merentiel, siga, dice Roldán, para ustedes es confiable Roldán, ahí va atacando Flores por la izquierda, se viene el pibe, ataca Flores que le va entregando en corto, juega para Aranda, la devuelve para Flores, por el medio de la pide Merentiel, ya va corriendo Flores, también las casivas en el área, siempre Flores se enganchó para la derecha, tira el centro, golpe de cabeza de Robledo, el capitán para sacarla con lo justo, pelea por esa pelota, Sarrafiore y la para con el pecho, la adelante, después de zurda la revienta hasta la mitad de la cancha, se prepara un cambio, se prepara el 29 en el equipo local, la pelota está, y lo vi porque justo la pelota pasa cerca de ahí, la van entregando atrás para Ayrton Costa que la va jugando para Paredes, círculo central, Paredes mira el panorama, la abre por la izquierda, de vuelta va para el pibe Flores, este será el guapito Flores, foul contra él, la falta de Felipe Faúndez, falta, pita el árbitro, tiro libre en el minuto 18, pita Roldán, tiro libre para Boca, 29-10, presentamos el cambio en el conjunto local.
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12: Lo que era la duda en la previa, Ravelo o Yáñez, optó Bobaglio por Ravelo, que ahora sale de la cancha y justamente ingresa al 29, Bastián Yáñez. Respecto a Flores, hombre que nació en Béccar hace 19 años, hizo su debut en la Copa Argentina contra Sarmiento de Junín, debut con gol, y además fue titular, fue el único delantero contra Deportivo Riestra, y además estuvo concentrado en alguno de los partidos del ciclo Úbeda contra Vélez Arfiel y Estudiantes.
15: Cuando Boca le ganó a River en el Monumental en el torneo pasado con el gol de Paredes, después Leandro Paredes confesó que Boca tenía un pibe en inferiores que la rompía. La referencia de Paredes era justamente para Leonel Flores.
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16: Ahí va la pelota jugada en la defensa por Brizuela. La entrega hacia atrás para Leiva, que bajó unos cuantos metros para tomar contacto con el balón. La va sacando desde el fondo de vuelta el equipo trasandino, con Leiva que la abre por la izquierda. Viene para Brizuela y para Pávez. Pelotazo que viene sobre el área de Boca, sobre el campo de Boca en realidad. No llegó al área. La anticipó bien Figal y la va entregando para Paredes. Y mete el largo pase buscándolo a Flores por la izquierda. Allá va el guapito Flores. Entró al área entre la marca de Faúndez. Entró al área. Flores le puede pegar. Justo. Se cruza ahora Robledo. Y después Faúndez la termina reventando para sacarla. Interesante el ingreso de Flores, Nico, ¿eh?
15: La verdad que sí, para darle vértigo al ataque de Boca, se ubica en el mismo lugar donde estaba jugando Villa.
16: Ahí va la pelota en la contra ahora y ataca por la izquierda el equipo local. Pelota que va jugada para Yáñez. Ahí va Bastian, lo engancha allí en la marca Lozano. Faul, lo agarró Lozano. Falta, infracción y la primera tarjeta amarilla, no en este partido, sino en toda la serie. Es para el uruguayo, la presentamos.
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12: Se rompe el invicto de amarillas entonces. El hombre nacido en Montevideo, Leandro Lozano, amonestado en Boca y el primero de la serie.
15: Bueno, correcta la decisión del árbitro del partido. Se complica Lozano y tiene un tiro libre de pelota parada muy interesante O'Higgins.
16: Ay, tiro libre, favorece a O'Higgins, favorece al conjunto local. Y va a venir en forma de centro desde el sector izquierdo y con zurda. Ya se va preparando para pegarle a esa pelota González. Al área va Robledo, al área va Brizuela. Le va a pegar a esa pelota desde el sector izquierdo del ataque. El número 24, el centro que viene de González, cabezazo. Arriba del travesaño, anticipaba Brizuela en lo alto, cabeceó y se fue por arriba del travesaño. Se acaba de salvar el arco de Boca, Nicolás.
15: Se veía venir el gol de Brizuela, cabeceó en soledad. ¿Quién perdió la marca? Me parece que fue Merentiel. Miraba Álvaro Montero, insisto, mide 2 metros el arquero de Boca, 2 metros.
16: Anticipó a toda la defensa en el punto del penal, el centro que vino con la rosca perfecta hacia afuera para la entrada del número 33 del capitán. Arriba, y sí que le roba el arco porque no veía respuesta posible por parte del arquero si le acertaba al marco. Ataca de vuelta y se viene Bastian Yáñez, el que recién entró con el número 29 por el sector izquierdo, por el sector del número 10. Combina en corto con Sarrafiore, de vuelta va para Yáñez, puerta de área, va para Sarrafiore, surge allí en la marca para reventar la pelota en el fondo, dando una mano a Milton Delgado. La manda directamente afuera sobre el banco de suplentes de Boca, donde el Vasco Arrobarrena ahora no lo veo tan despreocupado como en el primer tiempo, ¿no?
12: Intenso justamente el técnico de Boca, que se refuerce la marca.
16: Sobre el área de Boca ahora pelota, la para y sale Paredes jugando, foul. Después entre dos le hicieron el famoso sanguchito a Milton Delgado. Piti marca el árbitro, uno de ellos era Felipe Ogás el que reclama, pero fue infracción. Hay falta, salida en la puerta del área, es para Boca. El otro era Sarrafiore, tiro libre, favorece al Xeneize.
15: Un fuerte respaldo en las últimas horas de Oscar Córdoba para su compatriota colombiano Álvaro Montero, el arquero de Boca, diciendo Córdoba es arquero de selección. Es entendible lo que hizo Córdoba, es de muy buena persona. Yo lo que digo es que hasta el momento no demostró en el arco de Boca que es arquero de selección.
12: Nico, ¿por qué? Y pensar que Córdoba había recomendado a Armani hasta algunos años.
16: Claro, sí, que ya hizo su regreso con gloria al fútbol colombiano, el ex arquero de River. Bueno, me permitía decir, es como que Francesco le defiende a los uruguayos que trae a River también, ¿no?
15: Sí, claro.
16: Ahí juega la pelota por la izquierda, atacando Pávez, la pone por el medio, va la pelota para Leiva, la vuelca sobre el área, golpe de cabeza para sacarla en el fondo del uruguayo Leandro Lozano, el oriental que es el único amonestado en el partido. Después hay falta de Figal en la puerta del área contra Sarrafiore. Hay tiro libre que puede ser peligroso sobre el arco de Boca y otra tarjeta amarilla para el hombre de América en la provincia de Buenos Aires, ahora para el número 4. La presentamos.
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12: Amonestado entonces el ex Independiente Figal, la defensa amonestada porque está Lozano y ahora Nicolás Figal.
15: Bueno, la verdad que se le complica a Boca en este momento del partido. Le discute todo Gonzalo Paredes a Wilmar Roldán.
12: Y está así sacando chapa de capitán, ¿no? Está claro, quiere un poco condicionar al árbitro, pero sabemos la experiencia de Roldán, que no se casa con nadie.
16: Sarrafiore jugaba en las inferiores de Independiente cuando Figal era titular en la primera del equipo de Avellaneda, quien está ganando a Newell's 1-0. Ya vuelvo a ese partido con Fer González. Ya vuelvo a Central Córdoba 0, Atlético Tucumán 1. Acá se juega el minuto 24 del segundo tiempo. Minuto 24, atención, la falta fue de Figal. Hay un tiro libre ideal para un diestro a unos 4 o 5 metros del área. Va acomodando la barrera de cuatro hombres el arquero Montero. Se va acomodando para pegarle con zurda González. Y también está Faúndez para pegarle con diestra. Es ideal para un derecho. Va a venir el remate por arriba de la barrera. El remate del arco. Le pegó González a las manos de Álvaro Montero. Se quedó con la pelota del arquero de Boca.
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16: Ataca Boca y se viene de vuelta atacando con Aranda. Se va Aranda, puerta de área. La jugada de Aranda, le queda para la zurda, le pegó. Se acaba de salvar el arco local. Buena jugada de Aranda. Estaba enchufado Aranda. Se fue dribleando hasta la puerta del área. Le quedó para la zurda en la media luna, le pegó. Creo que acaso le salió un poquito mordido el remate final. Buscaba el primer palo, le erró al arco, pero fue una muy buena jugada del 10 de Boca, Nico.
15: La verdad que sí, porque fue desde el punto de vista personal, quebró la cintura, no definió bien ante la salida del arquero de O'Higgins, pero fue una muy buena aproximación de Boca en el partido.
16: Minuto 25, les pregunto a ustedes que se saben el reglamento de punta a punta y la gente lo está preguntando. Se te haga la Boca a un lado, dirá el hincha de Boca. ¿Qué pasa si gana O'Higgins 1-0? ¿Vamos a penales directo?
15: Claro, correcto. Hay penales. No hay suplementario como si en el Mundial.
16: Pausa de rehidratación en este momento, minuto 25 de este segundo tiempo. Paso y le pregunto a Fer González, marcador y tiempo en la cancha de Independiente.
14: 1-0 gana Independiente sobre Newell's, 39 minutos del segundo tiempo.
16: Y en Santiago del Estero, ¿qué pasa?
14: Sigue ganando.

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1: Se termina el minuto de hidratación, Juani.
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1: Se reanuda el juego, ataca por la izquierda, se viene O'Higgins, así se arroja bien en la marca y Aranda la saca al lateral. El centro que viene sobre el área rápidamente, centro que viene sobre el área, centro, centro, atención, cuidado, viene, ¡gol! ¡González! ¡Gol! ¡Gol! ¡De O'Higgins! ¡González Francisco! El que más buscaba, el que más cerca había estado en el juego, era la valija por el sector derecho. ¡Francisco González! Nada que hacer para Montero. El remate esquinado abajo sobre el palo de la mano derecha de Montero. Y en el minuto 27, González, Pancho González, lo pone arriba y a los penales iremos. ¡González para O'Higgins! El lateral que se hizo rápido sobre el área. El mal rechazo de Nicolás Vigal con golpe de cabeza hacia el medio y le cayó a la zurda al remate de lleno del número 24 y Francisco González casi desde el punto del penal dejó sin chances a Álvaro Montero y en el minuto 27 pone arriba a O'Higgins. O'Higgins 1, Boca 0.
2: La definición de González fue excepcional, abajo nada que hacer para Álvaro Montero, pero quieren que les diga la verdad, la mejor asistencia de la noche la hizo Figal. Es incomprensible lo que hizo el central de Boca que hace un rato se hizo amonestar. Bueno, gran parte del gol de O'Higgins es culpa de Figal.
1: El centro que venía directamente desde el lateral, ese lateral que había sido cedido en la marca por Tomás Aranda. Después de la pausa de hidratación, pusieron rápido en juego los chilenos, se durmió Boca en la defensa, el lateral que vino directamente al área y Figal cabeceó y la sacó hacia el medio para el remate de González, ataca de vuelta, se viene buscando la pelota Sarrafiore en el área, pita y marca el árbitro, una falta en ofensiva ahora, es salida para Boca, se durmió Boca en defensa. Se apuró O'Higgins para hacer el lateral directamente al área. No pudo sacarla Nicolás Figal. Le alcanzó a peinar y no hizo más que habilitarlo a Francisco González. Me parece que ahora sí la preocupación se justifica en el banco de Boca, Gonzalo.
3: Sí, por esa razón Arruabarrena rápidamente saltó del banco y trató de decir vamos, vamos, que todavía esto no terminó, para que se despierte Boca. Todo lo contrario, el banco de O'Higgins se festejó con mucha energía de Lucas Bobaglio y la celebración especial de González, que hoy se despide de jugar con la camiseta de O'Higgins.
1: ¿Ah, sí? Mirá, no tenía ese dato. Se va a otro club, evidentemente, por eso la emoción.
3: De Tijuana, de México.
1: La emoción en el festejo, ¿no? Ataca Boca, a ver qué pasa con Figal ahora. Tres cuartos de cancha, la patriada ofensiva de Figal. Figal que le va tocando hacia adelante para Ascacíbar. Ascacíbar que lo ve y la toca en corto de vuelta para Aranda. La abre por la izquierda para Flores. El remate que viene, cae la pelota en el área. Le queda para Merentiel. Merentiel atrás para Paredes. El remate, rebote en el camino y se va al saque de arco porque parecía que era córner, pero pegó en su propio compañero. Hay salida que favorece a Carabalí. Saque de arco, media hora, 30 minutos del segundo tiempo. Lo pierde Boca 1-0 con este resultado. Penales, se van a venir dos cambios en el conjunto local. Uno es el número 32, creo que el otro es el 17. Ahí va la pelota de área, de arquero de Carabalí hacia Álvaro Montero, sale Boca.
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3: Uno es Tomás Avilés, ex hombre de Racing y del Inter Miami. Y el otro, el ex Vélez y de Santa Fe, Thiago Vecino. Me parece que ya Bobaglio apuesta o a los penales o a seguir ofensiva.
1: Allá va atacando González por la derecha, va para acá, va para allá, lo marcan 2-1 Paredes, saca la birra la pelota Paredes, lo había sacado a pasear también al otro defensor de Boca, ahí va sacando a Figal, saca la pelota largo el conjunto Zeneiza hasta la mitad de la cancha, va por esa pelota Aranda que la pone en profundidad, surge marcando en el fondo Robledo y va a la contra.

0: Ahora falta mano de Yáñez, me parecía, picó la pelota, pegó en la mano de Yáñez, siga, siga, dice el árbitro, le queda para Montero, le pega largo Montero buscando el pique de Merentiel. Ahora Boca tiene que recuperar la pelota y sobre todo la tranquilidad, le queda para Paredes, Paredes que la va entregando en corto para el ruso Casíbar, Casíbar que le pone en profundidad buscando a Merentiel, corre Merentiel, la para bien Merentiel, buen dominio de Merentiel, la juega hacia el medio, se viene de vuelta Tomás Aranda, Aranda que la abre por la izquierda para Flores, se viene el guapito Flores, engancha de la zurda para la derecha, tiró, pegó en el travesaño, pegó en el travesaño, pegó en el travesaño, pegó en el travesaño, no tuvo Boca, no tuvo Flores, el rebote largo que le queda para Lozano, tiró el centro Lozano para Casíbar, arriba Brizuela, para sacarla con golpe de cabeza, la enganchaba de la zurda para la derecha del vértice del área, buscaba el segundo palo, pegó en el travesaño, casi en el ángulo, se acaba de salvar O'Higgins.
1: Gran remate de media distancia de Flores, lo vio adelantado a Carabarí. Entró muy bien el juvenil de Boca en el partido.
0: Lo tuvo Boca, Gonzalo, lo tuvo el pibe.
2: Así es, por eso el aplauso a Robarrena diciendo vamos, vamos, insistí, está bien el equipo justamente, pero sí, la preocupación sobre todo por lo que pasa en la defensa.
0: No tenía nada que hacer Carabarí, daba un saltito casi que de compromiso, mientras vamos a presentar las modificaciones. Primero paso por Avellaneda, Independiente y Newell's, Fer.
3: En 45 minutos gana Independiente por 1-0, adicionó 5 Echavarría, iremos hasta los 50.
0: Bueno, 7 y 11 afuera, Leiva y Serrafiore para el ingreso de Vecino con el 32. Presentamos los cambios.
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2: Juan Leiva se va de la cancha, bien lo dijiste Jorge, y el otro Serrafiore, que también tiene posibilidad de emigrar al fútbol mexicano, se van de la cancha para que ingresen el 32, el uruguayo Thiago Vecino, y el número 17, el ex Racing e Inter de Miami, compañero de Messi, Tomás Avilés.
1: Bueno, vamos a ver cómo reacciona Boca en este final del partido. Está perdiendo 1-0 por el golazo de González. Con este resultado vamos a los penales. Boca, si lo empata, clasifica.
0: Avilés ya está en cancha, veremos qué rumores trae desde el banco de los suplentes, Nicolás. Si la entendiste, sos viejo.
1: No, claro, más que rumores, indiscreciones.
0: Pues, primero era uno, después fue el otro. No, Gonza, usted también seguramente la tiene clara.
2: Primero indiscreciones, justamente con el gran Lucho.
0: Claro, ya está Avilés en cancha. Juega la pelota a Boca y se viene ahora para la contra. Allá la va llevando Milton Delgado. Milton que la abre para la izquierda. Ataca Boca con Flores. Se viene el guapito Flores. Juega en corto. Para la pelota para Paredes. Paredes que la deposita hacia el medio para Aranda. No llegó Aranda. Fue mala la entrega en este caso de Paredes. Ya está por la mitad de la cancha. La pelota es de Thiago Vecino. Vecino que la juega en corto. Después con la cabeza quiere devolver el pase que no había sido bueno en principio. Y la termina regalando. Le queda para Flores. Se viene Flores entre la marca de Faúndez. Lo hizo pasar de largo a Faúndez. Pero volvía marcando González y traba y gana González, la juega para Faúndez, uy, falta de Flores, le dejó el piecito y tarjeta de color, sí, menos mal, amarilla. Presentamos la tercera tarjeta amarilla para un jugador de Boca, en este caso para Flores.
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2: Tercera amarilla en Boca Juniors, el hombre de Becker, Leonel Flores, se suma a Lozano y Figal.
0: ¿Sabés que cuando dejó el piecito me pegué un susto, Nicolás? Porque Faúndez quedó muy dolorido, había dejado el pie casi en plancha, decir que no fue tanto como lo que habíamos pensado, ¿no?
2: Claro, a primera vista parecía anaranjada, Jorge.
0: Claro,
2: ¿no?
0: Claro.
1: La verdad que sí, tuvimos la misma impresión con Jorge desde este sector, además Flores no sabe pegar.
0: Ahí va por esa pelota Aranda. Aranda que la va jugando de vuelta para Flores. Se vienen los pibes de Boca. La soltó sobre el área. Fue largo el pase. Minuto 35 con 30 del segundo tiempo. Ya estamos transitando los últimos 10 más lo que adicione el árbitro. No estuvo mucho tiempo parado, salvo el tema de los cambios que fueron rápidos y el famoso cooling break. Será seguramente hasta el minuto 50, dice usted, comentarista.
1: Creo que sí.
0: Bueno, coincidimos, creo que hasta ese minuto se va a estar jugando, si es que no pasa nada raro en el partido. Se viene Vecino, la abre por la derecha, ataca de vuelta Avilés ahora, Avilés que la va abriendo por el sector del número 6, allá va Páez por esa pelota, la juega en corto para Yáñez. Yáñez que la va entregando otra vez por la mitad de la cancha, va la pelota jugada de vuelta por Vecino para la corrida de Páez, surge marcando bien allí Ascacíbar para mandarla por la última línea al córner, ahí y tiro de esquina favorece a O'Higgins.
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0: Sobre el área van todos, los de Boca a defender, los de O'Higgins buscando el segundo, centro que viene el segundo palo, centro, centro, cabezazo es el medio, allá va para sacar la pelota del área, no podía hacerlo, acá Sibar le queda de vuelta para Paves, Paves que va combinando con Yañez, de vuelta para Paves, centro que viene sobre el área, centro, centro, centro, arriba el cabezazo, no podía ni sacar la Boca ni meterla O'Higgins, hasta que de media vuelta la viene sacando la defensa hasta la mitad de la cancha, revienta de vuelta, así saliendo Ayrton Costa, otra vez la pelota que vuelve sobre el territorio de Boca, allá la va a correr. Corriendo Paredes, la deja sobre el área para Montero. ¡Ojo, Montero! No. Se va del área Montero con la pelota en las manos. Ahí el colombiano. ¡Hay salida para Boca!
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0: Me preguntan por Independiente, Fer González. Fer González nos cuenta desde Avellaneda.
3: Terminó el partido en Avellaneda, pitazo de Pablo Echavarría en este mismo instante para que Independiente consiga su segundo triunfo de manera consecutiva en este campeonato. Independiente 1, Newell 0, gol de Montiel en el primer tiempo, ganó el rojo en el Libertadores de América.
0: Ganó Independiente, antes había ganado Independiente Rivadavia sobre Huracán, también ganó Vélez en Córdoba ante el Talleres, que tiene a Sampaoli como técnico y que por ahora no conoce la victoria. Vamos con esta presentación.
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3: Minuto 47 del segundo tiempo. Lo liquida Atlético Tucumán. Otra vez el Loco Díaz. Atlético Tucumán 2, Central Córdoba, Santiago del 0-0.
0: Tucumán se lleva el clásico desde Santiago. Ataca, se viene O'Higgins, centro que viene sobre el área, centro, centro, el cabezazo. Mano de Montero que estaba bien ubicado, centro que vino para el cabezazo de Vecino, para estar zurdo, le erró a todo lo que no podía cubrir Montero que estaba parado en el medio del arco, hacia él le salió y por eso Montero se quedó por ahora con el solamente 1-0 para el equipo local. Ataca Boca, la saca la defensa con Robledo y Brizuela desde el fondo, se acaba de salvar Boca de la eliminación, Nico.
1: La verdad que sí, porque era Jorge el segundo gol de O'Higgins, cabeció en soledad Vecino, la pelota fue como vos lo describiste en el relato, a donde estaba ubicado Álvaro Montero.
0: ¿Cómo le cuesta a Boca la pelota que viene por arriba, eh? Ahí va el pase hacia adelante para Merentiel, no tuvo nunca una clara Merentiel en la noche de hoy. Le queda de vuelta para Boca con Paredes, Paredes que la abre por la derecha, viene para Aranda, Aranda para Merentiel, sale del área, sale de la zona de fuego Merentiel, la juega para Paredes, abierta, va para Lozano, se viene Boca de vuelta con Lozano, centro del segundo palo, centro, centro, centro, la sacan a medias, se cae Flores cuando iba a pelear por esa pelota. Y la va sacando Faúndez. Ya estaba fuera de los límites del campo de juego. Ahí lateral para Boca, últimos 5 metros de la cancha. Sí.
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2: Presentamos el primer amonestado en el equipo chileno.
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2: De indiscreciones no tiene nada, porque fue Tomás Avilés después de la patada Flores.
0: Ataca Boca, se viene otra vez con Paredes, la pone sobre el área, Paredes, Paredes que va jugando hacia adelante para Aranda, lo tiene Aranda, puede pegarle Aranda, la toca hacia atrás para Merentiel. ¿Qué hizo Merentiel? ¿Por qué no le pegó al arco Merentiel? La quiso devolver para Aranda, la tiró directamente afuera, se acaba de perder Boca lo que pudo haber sido el gol del empate, Nico. No se entendieron Aranda y Merentiel.
1: La verdad que sí, una asistencia magistral de Paredes. La verdad que no se comprende lo que hizo Merentiel cuando debió haber rematado al arco ante la desesperación de Roborena en el banco.
0: Es como que le quiso devolver la pelota a su compañero, había aguantado todo lo que podía Aranda, que desde el relato, desde esta óptica, que es totalmente diferente a la de ustedes, muchachos, lo he nombrado mucho, me parece que ha participado mucho del juego, no sé si le alcanza para hacer la figura de Boca, pero debe estar entre los mejores.
1: Sí, sí, absolutamente. Recién se vio una imagen de Arruabarrena como diciendo, ¡pegale, pegale!
0: Y vos, claro, ¿qué opinas, Gonza, con el tema de Aranda?
2: No, que justamente quiere que sea punzante justamente el 10 de Boca, como también Paredes, que no hagan una de más, es momento de arriesgar.
1: Aranda y Flores. Flores también me gustó.
0: Ataca Boca. Remate que viene desde lejos de Milton Delgado. Esta vez el que probó fue Milton desde unos 25 metros arriba del travesaño. Saque de arco para Carabalí. Saque de arco. En los últimos 4 minutos favorece a O'Higgins con este resultado. Penales.
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0: El tema es que Boca todavía tiene 4 cambios por hacer, ¿no? No ha hecho mucho movimiento de banco. El banco Arruabarrena, solamente el ingreso de Flores.
2: Correcto, así que eso es lo que llama la atención.
0: Y pensando en los penales, ¿cómo la ves? ¿Habrá modificaciones o se le va a jugar con lo que tiene en cancha?
2: Puede ser Milton Jiménez, que también se ha convertido. Kevin Zenón, que tiene buena pegada, ¿por qué no el chileno Alarcón? O el mismísimo Alan Velasco, que quiere reivindicarse después de aquella serie contra Alianza Lima, la Bombonera.
0: Por ahora, penales. Estamos a 3 minutos de la definición por penales, pero más lo que adicione el árbitro, que serán aproximadamente 5, iremos por lo menos hasta el minuto 50. Estamos ahora en el minuto 42 de partido del segundo tiempo y se viene de vuelta O'Higgins por la derecha. Foul, falta, infracción, pita el árbitro y se viene todo O'Higgins por arriba. Y cuando a Boca lo atacan por arriba, sabemos que es bastante peligroso. Tiembla la defensa de Boca. Montero, que nos da mucha seguridad. ¡Ay! Tiro libre. La falta fue contra Francisco González, contra el autor del gol y el que se va a encargar de pegarle la pelota.
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1: O'Higgins lo quiere ganar en los 90, no quiere ir a los penales el equipo chileno.
0: Allá va Pancho, va González, el autor del gol de O'Higgins, que gana 1-0. Minuto 43, centro que viene al segundo palo, centro, Montero. Golpe de puño de Montero, la eleva y Montero después la atrapa. No da seguridad a Montero. El gol, el puñetazo que le pegó a la pelota era claramente pelota de arquero. Le pegó un puñetazo, ahora se cae cuando saca.
1: Inexplicable lo de Montero, hermanito. Medís 2 metros y no podés agarrar la pelota. Atajás en la primera de Boca, colombiano.
0: Y después la saca larga, Montero se caía, se pegó un porrazo cuando le pegó a esa pelota. Tuvo suerte porque la quería sacar Fagundes y la mandó directamente al lateral. Ahí va el lateral para Boca. Ya la van jugando en corto para Aranda. Aranda, que quiere hacerse el dueño de Boca en los últimos minutos. La juega hacia atrás. Pelota que va para Casíbar sobre el área. La suelta para Merentiel. No llegó Merentiel. Se quedó con ella. Carabalí devuelve. El arquero ecuatoriano del equipo chileno.
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0: Largo remate de Carabalí, vuelve marcando Lozano. Lozano, que le va entregando en corto, la juegan atrás para Montero. Montero, que la saca rápido del área, la pone en juego de vuelta para Paredes. Paredes, que la entrega por la mitad de la cancha para Milton Delgado. Milton, que la juega para Blanco. Blanco, que la toca de vuelta para Delgado. Y Delgado, que lo ve con buen pase, habilitándolo a Leandro Paredes, que se mete en territorio enemigo. Se viene Paredes. Paredes, que la juega para Aranda. La va soltando sobre el área para Merentiel. Corre Merentiel, marca Fagundes. Y antes de que se vaya al córner, ¿llegó o no llegó? La mandó sobre el día de costado lateral. Sí llegó, la mandó al lateral. Ya lo hace rápidamente Blanco, se viene Boca de vuelta, la va jugando Blanco, la entrega para Aranda, le pegó Aranda, voló Carabalí, la mandó al córner otra vez, desde el mismo lugar donde le había pegado antes, acaso un metro o dos más atrás, donde le había pegado antes Flores, desde allí le pegó Aranda, desde el vértice del área, buscaba ángulo, voló Carabalí, la mandó al córner, se salvó el arco chileno.
1: Excepcional el remate de media distancia de Aranda, que es el mejor de Boca en el partido, mejor la respuesta de Carabalí.
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0: Tiro de esquina desde la derecha. Va a pegarla esa pelota para el centro, que viene el punto del penal de arquero, que no sale. Allá va arriba Casíbar, quiere pero no puede. Casíbar quiere pero no puede tampoco. Ayrton Costa, la sacan del área. Se viene Boca de vuelta. Ataca Boca con Delgado. La abre por la derecha. Le queda de vuelta para pared de centro. De pared de centro. Y está. No llegó a conectar de cabeza. Se acaba de salvar el arco de Carabalí, se acaba de salvar el arco chileno. El centro que vino desde la derecha, volaba en el área, Ayrton Costa hacia adelante. Si hubiese tenido el pelo poquitito más largo, Ayrton la llegó a rozar a esa pelota, la desvió, pero no lo suficiente para que ingrese al arco. Se acaba de salvar Carabalí, se acaba de perder el gol del empate Boca.
1: Extraordinario el centro por la derecha de Leandro Paredes. Es cierto que cabeció incómodo Costa. 4 minutos más en el partido.
0: Ataca de vuelta y se viene por la izquierda Avilés, se viene Avilés, Avilés que la va jugando en corto para Yáñez, gana Boca en la defensa, la van entregando para Aranda, Aranda que la pone por el medio, se equivocó Aranda, ya la viene recuperando Pávez, la juega hacia atrás, tiran desde la mitad de la cancha para Carabalí, para su arquero, sale desde el fondo Higgins.
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0: Ya ganó Independiente y en Santiago del Estero, ¿qué pasa con Central Córdoba y con Atlético Tucumán? Ferro González.
3: Final en Santiago del Estero, Atlético Tucumán 2, Central Córdoba 0, los dos goles del Loco Díaz.
0: Ya vuelvo con la central informativa, se viene Boca por la izquierda, foul, falta y tarjeta amarilla en el aire para el número 3, Faúndez, segundo molestado en el equipo chileno, la presentamos.
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2: Faúndez entonces, segunda amarilla, se suma a Avilés.
0: Y lo agarró en la camiseta feo cuando se venía el guapito Flores. Hay tiro libre para Boca, tres cuartos de cancha, la tiran directamente sobre el área, a eso va Paredes, la acomoda Paredes, se levanta el pueblo Cereice, el millar de hinchas de Boca que están en una cabecera, se levantan alentando al equipo de Paredes que va a tirar el centro sobre el área, arriba va Figal, lo tuvo recién Ayrton Costa, la entrega en corto, la juega para Aranda, pegale a Aranda, ahí va Aranda, se acomoda, le pega, tiro Aranda, Carabalí la sacó del ángulo al córner, la sacó del ángulo al córner, no la tiraron en forma de centro, lo habilitó a Tomás Aranda, se corrió desde la izquierda hacia el medio y le pegó desde 25 metros, buscaba ángulo, se llenó el botín derecho de pelota, buscaba ángulo y voló Carabalí, la mandó al córner. Por Carabalí Boca no lo empató.
1: Las dos figuras del partido, Aranda en Boca y Carabalí, el arquero de O'Higgins, que le duele la vida, el corazón, el alma y el cuerpo.
0: 3 minutos se cumplen de los 4 que adicionó Wilmar Roldán, es la última para Boca. O lo empata Boca o vamos a los penales.
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0: Corner para Boca, le pega a Paredes, la sacan del área, de vuelta al corner, pasó casi por arriba del banderín del corner, en línea, a 1 metro de la acción, dice lateral, pegadito al banderín del corner lateral, que tiene que hacer Leandro Lozano y es para Boca, va a tirarlo directamente en forma de centro Lozano, toma carrera, no, la juega en cortos atrás, la va entregando para Aranda, ahí va Aranda. Pasa entre dos Aranda, me parecía que era falta de Castillo. Siga, dice el árbitro. La rechaza la defensa. Minuto 3 y medio de los 4 que adicionó Roldán. La entrega de atrás para Montero. Vuelta a empezar la última acción del partido para Boca. Por la izquierda se viene con Lautaro Blanco. Blanco que la va entregando hacia adelante. Ataca Boca, la pone hacia el medio Milton Delgado. La va jugando para Paredes. Se viene Paredes, lo marcan 3 a Paredes. Hace un rodeo Paredes, la juega de vuelta para Blanco por la izquierda. No pudo dominar la pelota Blanco, no obstante se la va llevando Blanco. Blanco que la va jugando hacia el medio. La va entregando para Flores, casi 49, se viene Boca con Leandro Paredes, buena jugada para Blanco, centro de Blanco para Merentiel, la saca Robledo con lo justo del área y la manda afuera de la cancha al lateral, no hay tiempo para más, ya los 4 han pasado, pita Roldán, celoso del reloj Wilmar, el colombiano pita el final del partido, perdió Boca en los 90, pero la clasificación todavía está por verse, final del tiempo regular, gol de Pancho, de Francisco González en el minuto 27 del segundo tiempo, 1-0 para O'Higgins, final del partido 1-1 en la serie y vamos a los penales.
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1: Bueno, la verdad que con esas dos apariciones de Aranda en el final de los 90 minutos y con esas dos atacadas extraordinarias de Carabalí, para mí los dos mejores del partido, Aranda en Boca y el arquero chileno en O'Higgins, Boca me parece que hizo méritos para llegar a la igualdad, le hubiera permitido conseguir la clasificación. Tiene la oportunidad Álvaro Montero de redimirse y de ser la figura en los penales, en la definición por penales que tendrá Boca, y debe estar a esta hora de la noche, mi querido González Ordóñez Ojeda, determinando y semblanteando a Rabarrena quiénes están para patear en Boca.
2: Seguramente, a ver, si nos ponemos a pensar rápido, Merentiel Paredes seguro, hay que ver si también le puede pegar Lozano, Aranda que realmente tiene un buen remate, me parece que no sale de esa línea, ¿no? Montero, que ha sido decisivo para Millonarios de Bogotá, en definiciones por disparo del punto penal. Hay que ver si se agranda aquí en Boca Junior, que tiene un detalle preocupante, Nico, Jorge, que tiene que ver con la falta de gol. En los tres partidos por los puntos ha convertido, o cuatro en realidad, solo tres goles.
1: Sí, la verdad que sí. Recordamos que en el tiempo regular ganó O'Higgins con el gol de González como consecuencia de una muy buena definición, pero también como producto de un despeje inconveniente, un error tremendo de Figal desde lo conceptual, de justamente despejar la pelota hacia el medio, una gran definición de González que dejó sin atenuantes y sin posibilidades a Álvaro Montero. La charla en este momento en un costado del campo de juego de Diego Marquich, el ayudante Gonzalo inmediato de Arruabarrena, con los jugadores de Boca.
2: Sí, que ha tenido mucha participación, sobre todo en la pausa de rehidratación, cuando dialogaba con el medio campo, y ahora justamente toma examen, ¿no? A ver quién se ofrece, más allá de que en algunos casos ya es previsible que sean pateadores.
1: Sí, finalmente el Vasco no hizo modificaciones. Vos dabas los detalles que podían entrar de repente Milton Jiménez, Zenón, Velasco. Ahí está el sorteo de capitanes en este momento. Vamos a ver quién empieza pateando. Para mí un buen arbitraje en términos generales. Pudo haber cometido un error, seguramente que sí, de Wilmar Roldán. El capitán Robledo, Gonzalo por O'Higgins y Leandro Paredes por Boca. Vamos a ver cómo patean.
6: Me parece claro que van hacia el sector de Boca, de donde está el público de Boca, Gonza,
2: Es posible, así también hay que ver quién patea primero, ¿no? ¿Qué eligen? Porque muchas veces dice primero mejor patear, pero esto ya es lotería.
6: Bueno, los protagonistas de la noche, un ecuatoriano y un colombiano para equipos chileno y argentino. Allí va Carabalí para tratar de convertirse en el héroe de O'Higgins, y obviamente Álvaro Montero, que quiere poner su sello de entrada nomás en su participación de Boca, después de que acaso entró con el pie izquierdo en el partido del 0-3 del otro día, y hoy no dio demasiada seguridad, sobre todo en el juego aéreo.
1: Sí, es verdad, la confianza que le tienen los compañeros de O'Higgins a Carabalí, un saludo muy afectuoso de cada uno de los players para con el arquero de O'Higgins de Chile. E insisto con el concepto al final del partido, y recién lo que decía Jorge, tiene la oportunidad en esta definición por penales de amigarse con la gente de Boca Álvaro Montero, el arquero colombiano.
6: Van sobre el arco donde están los hinchas de Boca, serán 1.200 hinchas de Boca, acaso. Allí va Álvaro Montero, todo vestido de verde, y por el otro lado Omar Carabalí, todo vestido de rojo. Los arqueros que hablan con Wilmar Roldán y con el juez asistente, y va a pegarle primero a la pelota el autor del gol de O'Higgins. Así va acomodándose Francisco González, es el que tiene habitualmente la ceremonia más larga, el primero que va a patear. Allí va acomodando el punto del penal, hay algo que no le gusta, el árbitro ya deja de hablar, ya termina la charla con los arqueros, la pelota la tiene el árbitro Wilmar Roldán, se la entrega en la mano ahora al número 24, a Francisco González. Va a ir el primer penal en la serie. Atención, levantá la radio, subí el volumen del celular si lo estás escuchando por auriculares, levantá la aplicación de la radio, el YouTube. Primer penal para O'Higgins, ahí va acomodándose González, le va a pegar, se acomoda Álvaro Montero en el arco, va González, el zurdazo de González, le pega González, tiró, palo, gol de O'Higgins, palo y adentro, Montero hacia la izquierda, la pelota hacia el otro lado, palo y adentro, 1-0 para O'Higgins.
1: Bueno, no acertó el arquero de Boca, bien esquinado el remate de González, que había hecho un bonito gol en el tiempo regular. Empieza ganando la definición por penales el equipo chileno en Rancagua.
6: Se fue para un lado el arquero, la pelota fue hacia el otro. Veremos quién va a ser el encargado del primero en Boca. Va Paredes para pegarle, el capitán de Boca. Va a pegarle el dueño de la pelota detenida. Ahí va el campeón y subcampeón del mundo. Ahí va el bicampeón de América. Ahí va Leandro Paredes. Le pega, tiró, gol de Boca, Paredes. Gol de Boca, Paredes. Gol de Boca de Leandro Paredes. El arquero hacia la derecha. La pelota hacia la izquierda y de rastrón. 1-1.
1: Bien, a ras del suelo, con autoridad, con determinación, le pegó Leandro Paredes. la serie entre O'Higgins y Boca está 1-1, determinante para Boca empezar metiendo el gol.
6: 1-1, González para el local, Paredes para Boca, y va ahora Arnaldo Castillo, el número 9, no ha tenido claras Castillo, creo, no recuerdo, en todo el partido. Mira fijo la pelota, de zurda, ahí va, Castillo tiró, gol de O'Higgins, de vuelta, el arquero para un lado y la pelota para el otro, este fue más centrado, el remate fue hacia su izquierda, Montero, la pelota del medio apenas, hacia la derecha de la mirada del arquero, le pasó lejos a la pelota, lo hizo Castillo, 2-1 la serie para el local.
1: Le pegó con mucha tranquilidad Castillo, Álvaro Montero eligió el sector izquierdo. Está ganando el equipo chileno 2-1.
6: Va agarrando la red, estirándola el arquero, como haciendo un ritual, como pidiéndole a alguien ayuda. Y va Merentiel para Boca. Ahí va el goleador de Paysandú, pie derecho. Merentiel corre, le pega, tiró, gol de Boca, gol de Boca, gol de Boca, gol de Merentiel. 2-2.
1: Bueno, le pegó bien Merentiel, pero viste, tomó poca carrera al medio, arriba el arquero fue hacia la derecha, imponente el remate de Merentiel, la historia está 2-2.
6: Se fue el uruguayo con el grito de gol en la boca a saludarlo a Álvaro Montero, como diciéndole, esta es la tuya, Álvaro. Ahí va el gigantesco arquero de Boca, y lo de gigantesco es por el tamaño del físico. Va acomodando la pelota Vecino para pegarle, el oriental Vecino para pegarle frente a frente con Álvaro Montero. Va acomodándola Vecino, otro zurdo más, ahí va acomodándola Vecino. Vecino, está peinadito Vecino, le pega de zurda, ahí va Vecino, tiró, afuera, afuera, afuera, afuera, afuera, afuera, afuera, se la mandó al Vecino, Vecino, se la mandó al Vecino, la tiró por arriba del travesaño, le erró al arco Vecino, arriba, arriba, arriba, arriba, 2-2, el tercero será para Boca.
1: La tiró a la cordillera de los Andes Vecino, el arquero Álvaro Montero iba abajo sobre el sector izquierdo, tiene la posibilidad Boca en caso de meter el gol, de empezar a ganar la serie.
6: 2-2. Ahora va Boca para el remate, para su tercer remate. 2-2. Está la serie. Va Nicolás Figal para pegarle. El diestro Figal. Cruzado de brazos el Vasco Robarrena. Corre Figal. Le pega Figal fuerte. Tiró. Gol de Boca de Figal. Gol de Boca. Gol de Boca. Gol de Figal. El tercero adentro. Nicolás Figal, el hombre de América en la provincia de Buenos Aires, fuerte al medio, y cerquero hacia la izquierda, Boca 3-2.
1: Un remate violento, impactó el arco de Carabalí, impactó la red, Figal lo gritó, el puño, vamos a ver si Álvaro Montero tapa un penal para que Boca gane la serie y se meta en octavos.
6: Uno tiene que tapar el colombiano, uno tiene que tapar Álvaro, el arquero de la Guajira, el colombiano, ahí le va a pegar Luis Pávez, este tuvo un buen partido, viste que a veces los que tienen buen partido le erran, ahí va el zurdo, Pávez le pegó, Montero, Montero, Montero, Montero, Montero, Montero, una, iba a tapar el colombiano, tapó Montero, una iba a tapar el arquero de Boca, una iba a tener el arquero, Montero voló sobre su palo, zurdo, y el remate del cuarto zurdo que patea para el equipo local fue extraordinariamente atajado, contenido por el arquero, por el guantazo de Álvaro Montero, y Boca está a un penal de ganar.
1: Media altura, adivinó Álvaro Montero, demasiado anunciado el remate de Pávez. Va el mejor de la cancha ahora.
6: Tomás Aranda, el pibe de Ciudadela, si lo hace Boca pasa, si lo hace Boca avanza de ronda en la Copa Sudamericana, si lo hace Boca gana la serie, perdió el partido y va Aranda, ahí va el pibe, 3, 2, 1, Aranda, no, la picó, no, no, no, la picó Aranda, no, pibe, no, la picó y se la entregó a las manos a Carabalí, no, pibe, no, así no, la picó y Carabalí se quedó parado en el medio del arco. Aranda, Aranda, Aranda la picó, se la entregó a las manos, así no, pibe, así no,
1: la canchereó Aranda, se quedó parado Carabalí, explotaron en Rancagua los hinchas de O'Higgins, explotó el arquero, una irresponsabilidad lo de Aranda, que había tenido un muy buen partido y que tuvo 12 remates de media distancia extraordinarios en el final.
6: Bueno, va a pegarle a esa pelota el capitán Alan Robledo para mantenerlo con vida y con expectativa. Si no lo hace, Boca avanza. Boca está match point. Ya lo ha tenido y desperdició Aranda la posibilidad. Le va a pegar Alan Robledo. No, Brizuela. Va Brizuela, le pega Brizuela 33. Brizuela tiró. ¡Gol! O'Higgins, lo hizo el 33 Brizuela. Se vio venir el gol de Brizuela, 3-3, pero ahora si Boca lo hace, si lo hace, pasa
1: a la izquierda de Álvaro Montero, que eligió la derecha, le pegó muy bien Brizuela para O'Higgins. Ahora tiene 3 el equipo chileno y tiene 3 Boca, pero si Boca mete el gol, consigue la clasificación.
6: Bueno, la responsabilidad ahora es para Boca, la responsabilidad para el equipo Xeneize. Grita Carabalí, se quiere agigantar y le va a pegar la Blanco, le pega el número 3 de Boca, ahí va Lautaro, si lo hace gana Boca, le pega Lautaro abajo, tiro, gol de Boca. Lautaro, abajo, contra la base del palo zurdo, nada que hacer, inatajable para Carabalí, que venía agrandado después de aquel penal que le había atajado ante la irresponsabilidad de Aranda, que la picó, y Boca no sufrió más de la cuenta en los penales, lo podía haber liquidado antes en la serie, pero tuvo que esperar hasta el último disparo, hasta el disparo de Lautaro Blanco, atinó, dio en el blanco Lautaro, abajo contra el palo zurdo, nada que hacer para Carabalí, ganó Boca, ganó Boca, ganó el Xeneize, que de frente a su público ahora festeja el saludo de los jugadores de Boca ante los hinchas del Xeneize, que aplauden la victoria, que aplauden el triunfo en los penales. Ganó Boca en la Copa Sudamericana, el global 1-1 y 4-3 en los penales, porque convirtieron Paredes, Berentiel, Figal y Lautaro Blanco. Aranda lo pateó canchereándolo y se lo atajaron, pero lo cierto es que Boca lo ganó 4-3, Boca a la siguiente fase de la Copa Sudamericana.
1: Está la felicidad del pueblo de Boca, todos lo van a saludar, Gonzalo, a Lautaro Blanco, la felicidad del Vasco Arruebarrena. Boca consiguió el objetivo de llegar a los octavos de final de la Copa Sudamericana, pero cómo le costó y cómo sufrió, Gonzalo, hasta el final el equipo del Vasco.
2: Nada le quita la alegría, sin duda fue un festejo con mucha vehemencia de parte de Arruebarrena y su cuerpo técnico, al igual que los suplentes, para un Boca que se enfrentará a Recoleta en la próxima fase, pero sin dudas con mucho para revisar respecto a lo que viene, sobre todo por la falta de gol en tiempo regular, los dos goles contra Sarmiento y el gol de la semana pasada contra O'Higgins. Aquí hace dos partidos que no convierte en tiempo regular, así que mucho para revisar, pero nada le quita la alegría a Boca, que ganó su segunda final en corto plazo. La primera fue contra Sarmiento de Junín por la Copa Argentina, y ahora este pase de fase en la Copa Conmebol Sudamericana, y Boca que se queda esta noche porque va a quedar a dormirse, y mañana se entrena en Chile para después ir a viajar a Rosario y encarar el partido contra Newell's Old Boys de Rosario.
1: Las consecuencias que tiene la vida futbolística, Aranda, que había sido el mejor prácticamente del partido en el tiempo regular, la picó, la cancherió, la atajó bien Carabalí, que se quedó parado, y si ustedes prestaron atención al relato de Jorge Godoy, fue tal cual. Se quedó atónito Aranda, que siguió caminando con tranquilidad, pero sabiendo que fue responsable de ese penal que no pudo marcar. Finalmente apareció la oportunidad para Lautaro Blanco, bien por el arquero Álvaro Montero en la definición por penales, porque Boca esperaba que un penal, por lo menos el colombiano, atajara. Lo preocupante, como les venimos contando con Jorge Godoy, el dato de Gonzalo Ordóñez Ojeda, la falta de gol de Boca para llegar a la definición por penales frente a un modesto equipo que juega en el segundo torneo en importancia en esta parte del continente. Gana bien Boca en la definición por penales, había comenzado mejor, la parte final. Después se quedó con el gol de González como consecuencia de una muy buena definición y de un error de Nicolás Figal. ¿Lloran algunos de los futbolistas, Gonzalo, de O'Higgins? Lo cierto es que ganó el equipo argentino, porque está en la próxima instancia de la Copa Sudamericana.
6: Sí, el que llora conmovido es Francisco González, porque más allá de su gol, se está despidiendo, como bien lo marcabas, Gonza, de este equipo chileno.
2: Así es, el despido es el Yolos de Tijuana, de México. Por eso se retira con mucha emoción, más allá de haber convertido el gol en el tiempo regular y su penal. Pero sí, la frustración por no haber llegado a la siguiente instancia y despedirse a lo grande, más allá del reconocimiento del público. Y no sería el último caso de un jugador que se va, porque también está la chance de Serrafiori, pero hasta el momento no hubo avances en las negociaciones.
1: Muy bien, estamos esperando los testimonios de los protagonistas, fundamentalmente a las voces de los jugadores de Boca. Llegaste recién al aire de Nacional, ganó Boca por penales, lo relató Jorge Godoy, el gol de Lautaro Blanco para que Boca esté en los octavos de final de la Copa Sudamericana y piense en Recoleta, su rival, en la próxima fase. Mañana a la 1:00 p.m, una nueva edición de Pasión Nacional, a las 19:00 la otra, y por supuesto vamos a estar el fin de semana con Jorge Godoy, con Newell's y Boca, el próximo fin de semana. Vamos a saludar a Fernando González, repasando los resultados de la jornada del jueves. Fernando.
3: Muy bien, lo que ha acontecido en el día de hoy por la segunda fecha del torneo Clausura 2026 de la Liga Profesional del Fútbol Argentino. Independiente Rivadavia de Mendoza le ganó 2-1 a Huracán, que terminó con 10 hombres el partido. Vélez, en condición de visitante, derrotó a Talleres de Córdoba por 3-1. La victoria de Independiente en Avellaneda, 1-0, gol de Montiel sobre Newell's. Y Atlético Tucumán le ganó a Central Córdoba en Santiago del Estero por 2-0. Por la Conmebol Sudamericana, Bolívar derrotó 1-0 a Gremio, 4-2 en el global. El conjunto de Bolivia estará jugando la próxima ronda de la Sudamericana. River tiene rival, porque Independiente Santa Fe de Colombia le ganó a Caracas en condición de visitante 3-0, con un global de 5-0. River e Independiente Santa Fe de Colombia se verán las caras. Lo relató Jorge Godoy, lo comentó Nicolás Álvarez con Gonzalo Ordóñez Ojeda. O'Higgins 1, Boca 0. En los penales ganó el conjunto Xeneize. Va a jugar frente a Recoleta, entre los partidos más destacados en la jornada de este día jueves.
6: Excelente, Fer González, querido. Ya volvemos para el cierre informativo con la voz de Fer González, que nos contaba minuto a minuto lo que pasaba en Avellaneda, con la victoria de Independiente y el gol de Montiel, y con la victoria de Atlético Tucumán en Santiago del Estero. Recordamos, como bien lo marcaba Fernando, que a primera hora había ganado Independiente Rivadavia en Mendoza ante Huracán 2-1, y que Vélez lo dio vuelta y se lo ganó a Talleres, al Talleres de Córdoba, que lo ganaba 1-0, y finalmente al equipo de Sampaoli, el de Guillermo Barros Esqueloto, le ganó por 3-1. Hacemos pausa, el comentario luego de Nicolás Álvarez, actualizamos la carpeta, ustedes saben, con la locución de Juan Ejicón, la operación técnica de Jorge Falcone y con Marcelito Díaz en el control central. Estamos, la pausa y el comentario de Nicolás Álvarez.
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1: Boca consiguió la clasificación a los octavos de final de la Copa Sudamericana luego de perder en el tiempo regular con el equipo chileno 1-0 con el O'Higgins, con el gol de González allá por los 27 minutos del segundo tiempo. Se encendieron las alarmas de Boca por la falta de funcionamiento que tiene el equipo. Tiene el liderazgo de Paredes, la presencia estelar del campeón y subcampeón del mundo en la mitad de la cancha. Lo tuvo Aranda, creo que en un gran partido, aunque le baja el puntaje en el boletín justamente por la irresponsabilidad que cometió en la definición por penales. Boca tuvo en ese final del partido, allá por los 44 y 45 respectivamente, esos dos remates de media distancia de Aranda que tapó de manera magistral Carabalí, de lo mejor del equipo chileno, que en algún momento de la parte final se había ilusionado con buscar el segundo gol y con cerrar la llave. Bueno, la idea de Arruabarrena con el 4-3-1-2, algunos ausentes en el partido, el caso de Villa, no gravitó demasiado Merentiel, corrieron muchísimo, tanto Ascacíbar, Delgado como Paredes, y me parece que el talón de Aquiles sigue siendo la cuestión defensiva en Boca. Un centro por uno de los costados, despeja mal Figal, la despeja hacia el medio, que es lo que no aconsejan en los manuales, y ahí estaba González para dejar sin atenuantes a Álvaro Montero. Lo marcamos durante el relato de Jorge Godoy, dejó bastantes dudas el arquero. Yo insisto, alguna vez lo marqué con Armani en River y ahora lo hago con Álvaro Montero en Boca. No puedo entender cómo hay arqueros de 2 metros que les cuesta tanto ir arriba y además dar seguridad. Pero cumplió el colombiano en los penales porque atajó uno, le atajó justamente a Paves, el lateral por la izquierda, de buen partido para el equipo de O'Higgins. Por Boca marcaron Paredes, Merentiel, Figal y finalmente Lautaro Blanco. Consigue Boca el objetivo, más allá de haber perdido en el tiempo regular, ganó en los penales. Me parece que es una buena clasificación de Boca, que en el tiempo regular me dio la sensación de que hizo los méritos para llegar al empate. Está lejos del ideal, volvió Paredes, esa es la buena noticia. Aranda está en sintonía, tiene la 10, pero no puede volver a cometer el error que cometió en la definición por penales. Canchereó y le entregó la pelota a Carabarí. Disfrutamos en Radio Nacional y en todo el país del magnífico relato de Jorge Godoy. Insisto, ganó Boca en los penales, logró el objetivo, pero me parece que la preocupación del mundo, de Bransen 805 y de todos los hinchas en la Argentina y en el mundo, sigue diseminada. Este Boca está lejos del ideal futbolístico, aunque en una noche de invierno en Rancagua y en Chile haya ganado.
11: Lo comentó en Fútbol Show Nacional Nicolás Álvarez.

0: sonríe el pueblo xeneize pese al sufrimiento, porque tuvo que padecer el partido en el resultado, al menos con ese gol de González, que hoy se estaba despidiendo de O'Higgins, para el 1-0 final y 1-1 de la serie, para ir a los penales. Y luego también la sufrió porque venía todo bien con los penales que habían convertido Paredes, Merentiel y Figal. Ya había errado Vecino y ya había atajado el suyo el arquero xeneize Álvaro Montero. Pero cuando Paves remataba y atajaba a Montero, le quedaban a Boca tres penales de posibilidades para ganarlo. Es decir, el propio suyo, el que después remataría O'Higgins, y el último, el que finalmente le dio la victoria. Tuvo que esperar entonces hasta el último, el de Lautaro Blanco, para quedarse con la victoria por 4-3. Por eso les digo, ya lo decía Nicolás en el comentario, y lo extiendo también a Gonzalo Ordóñez Ojeda, muchachos, antes de la despedida, Gonzalo, que habrá que hablar este tema con el pibe de Boca, ¿no? Porque Tomás Aranda no puede cometer esta irresponsabilidad, ¿no?
1: No, claro. Vamos a escuchar al Vasco Robarrena en conferencia de prensa, el técnico de Boca.
2: Teníamos que pasar. No nos ha gustado la manera, o no me ha gustado la manera. Hemos sufrido, después de los 10, 15 minutos del primer tiempo, después hemos sufrido partido. A lo último empezamos a tener algunas situaciones, pero el rival fue superior. Es verdad que nuestro objetivo era pasar por el momento, por la situación, porque por todo lo que venimos acumulando de meses. Y bueno, somos autocríticos, soy autocrítico, y sabemos que de esta manera serán pocas las victorias que podamos conseguir. Es verdad que hemos estado muy imprecisos, erráticos, no ha faltado animarnos más a jugar, y bueno, el rival, si bien no ha tenido situaciones tan claras, no ha complicado, han tenido el dominio del partido, y bueno, en los penales se decantó por nuestra parte. Repito, nuestro objetivo era pasar, llevamos un mes y medio, necesitamos más trabajo, necesitamos mejorar mucho, todo lo que los entrenadores dicen en estos momentos, pero sí, no estoy contento, no estamos contentos, los jugadores tampoco están contentos, están contentos por haber pasado, pero no por la actuación.
3: Vasco, ¿sentí que tu equipo reacciona después del gol de O'Higgins? ¿Ahí empezaste a ver un poco lo que querías?
2: Sí, a ver, la reacción es buena, pero nosotros sabemos que de esta manera nos va a costar mucho. Lo vamos a seguir hablando, lo vamos a seguir trabajando, lo vamos a analizar. Vamos a seguir trabajando. Lo importante para el grupo es pasar, porque se viene de momentos muy duros, y no pasar hoy sería un palo muy muy muy grande para todos. Hemos pasado, pero ya ahora hay que descansar bien, mañana entrenar aquí y tratar de ya pensar el partido de liga, que no, hemos fallado el primer partido, así que nosotros tenemos que ser más competitivos.
4: Rodolfo, ¿cómo estás? Gracias. Sí. Marco Buenagüero, estamos en vivo para TN Sports. Vos hace poco hablaste públicamente de una cuestión anímica del plantel. Entiendo que hoy había mucho de eso y que en definitiva pasar la forma en la que pasan también colabora en eso, inevitablemente, más allá del mal juego. Los jugadores no hablaron en el campo de juego. Quiero preguntarte si es por una cuestión de que, bueno, se entiende el momento de bronca o es más presión interna. Pero bueno, ¿cómo se afronta esto también desde la parte que vos habías hablado?
2: Anímicamente, a ver, son buenos jugadores, tengo buenos jugadores. Obviamente que hay una cuestión anímica y hay una cuestión de rebeldía. Tenemos que salir de esa situación, porque el club, la historia del club, la camiseta que tenemos, nos la impone. Estamos obligados. Este pasaje nos tendría que dar confianza, pero también tenemos que ser autocríticos y saber que así no podemos. Creo que por ahí pasará la calentura de los chicos. Lo hemos hablado en el vestuario. Pasamos, pero no había mucho que decir. Y somos los primeros en entender esto.
0: Bien, hasta ahí la parte más sustancial de la conferencia de prensa del Vasco Robarrena. Gonzalo, para cerrar, bastante molesto, autocrítico y centrado como siempre el Vasco.
5: Sí, con la franqueza que lo caracteriza, ¿eh? No se guarda nada al momento de declarar, es honesto, lo hizo el otro día también contra Deportivo Riestra, siempre fue así a Robarrena también en su etapa como técnico de Tigre, pero sí, el semblante más allá de haber pasado es de una derrota, porque lo fue en sí, porque se llegó a perder hoy, pero es un gran llamado a atención y me parece que también una indirecta para la dirigencia como para que avance en su tan deseado 9, más allá de que las posibilidades en el mercado local son difíciles, ¿no? Pero me parece también la preocupación, no solo por la falta de gol que anunciábamos hace un rato, sino también el no encontrar la pareja adecuada de centrales, porque Figal y Costa hoy tuvieron fallas, sobre todo Figal, y que fue, como decía Nicolás Álvarez, en el gol fue un asistidor de lujo para el equipo chileno, pero también el otro día contra Deportivo Riestra ni Lautaro Di Lolo, ni tampoco Marco Pellegrino se complementaron bien, así que es preocupante ese detalle también.
0: Perfecto, cerramos tu puesto, Gonzalo, brillante como siempre, un abrazo grande.
5: Abrazo grande, simplemente decir que se queda a entrenar Boca en Chile y después sí viaja directo a Rosario para el partido del domingo que se jugará a las 5 de la tarde.
0: Gracias, Gonzalo, un abrazo grande, Gonzalo Ordóñez Ojeda. Ahora cerramos el puesto de Fer González, hoy Fer volando de palo a palo con la Central Informativa y con el minuto a minuto de Independiente y Newell's y de Central Córdoba y Atlético Tucumán. Lo que te quede para el cierre, Fer.
6: Abrazo Jorge, Nico, Gonza y a toda la audiencia de Radio Nacional. Bueno, nada, que finalmente, bueno, terminaron los partidos, esta segunda jornada de la Liga Profesional y los resultados de la Sudamericana que decíamos ya con River y su rival Independiente Santa Fe de Colombia y Boca que enfrentará a Recoleta en la próxima instancia de playoff de Copa Sudamericana. Buenas noches.
0: Impecable Fer González también con la Central Informativa. Un abrazo grande para Juan Ejicón, para Nicolás Álvarez, para Jorge Falcone en la operación técnica, para Marcelo Díaz en el control central. Mi nombre es Jorge Godoy, en nombre de todo el equipo de Fútbol Show Nacional. Un abrazo muy grande también a todos los que se han comunicado con nosotros al 113-870-7485. Perdió Boca, pero ganó. Perdió Boca 1-0, pero ganó en los penales y con ese triunfo desde los remates del punto de penal se ha avanzado a los octavos de final una vez más para el equipo Xeneize. Un abrazo, muchas gracias y la seguimos en cualquier momento.
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estamos, el mejor día de la semana, hoy es viernes, si tu cuerpo lo sabe, acá arrancando con Día 2, en este día tan especial, en la previa del fin de semana, este programa menos descontracturado y divertido, el que te roba una sonrisa. Acá estamos, con un día especial, el día de los sorteos, habrá mucha expectativa en un rato a partir de la una. Es más, mirá la importancia que tendrá este sorteo, que hemos corrido la historia y vamos directamente al sorteo, porque tenemos tantos premios, tantos. Pero acá estamos, una vez más, como siempre, con ustedes, como solemos decir, este programa nació por y para ustedes, felices de poder acompañarlos. De la Puna a la Antártida y la Cordillera a las Torinas. 49 radios dispersas por todo el territorio de la Argentina. Sumada a Nacional Buenos Aires son 50. Y ahí estamos, Nos tenés que buscar, nos tenés que sintonizar. Buscanos en tu pueblo, en tu ciudad, en tu provincia, en tu localidad y nos vas a encontrar. Si no, como digo siempre, tenés la aplicación bajándotela a tu celular, Radio Nacional Argentina, la web de Nacional, www.radionacional.com.ar. Link en vivo, ahí también, según la empresa, la compañía de cable que vos tengas, al final de la grilla, los canales de radio, y también nos podés escuchar desde la cama, siempre desde la cama. Obviamente quienes están trabajando no lo van a poder hacer, quienes están tractoreando, sereneando, cosechando, lo harán desde su lugar, el de siempre. Los que tienen la chance de estar en la camita con la radio, ahí, ¿viste? Es otra cosa. Así que prepárate para los que sufren de insomnio, para los noctámbulos, para los que simplemente necesitan la compañía de la radio, acá estamos nosotros, con este programa que intenta que vos te olvides de lo tedioso del día, y sobre todo un viernes, arrancando el fin de semana, y ya pensando en que se viene agosto. Agosto que tendrá un fin de semana largo también, recuerden, así que siempre es un aliciente para el laburante eso de decir, bueno, tengo un fin de semana largo. El del 17 de agosto, claro está, no hace falta ni que lo mencione. Así que es un mes que viene con unos 3 días que vos vas a poder disfrutar también, y no deja de ser un mes atractivo por eso, ¿no? Ya arrancando el segundo semestre del año, ya la recta final, un año más que se va, una temporada más de Día 2, y obviamente felices de poder estar juntos, siempre juntos. Acá, desde Nacional y para todo el mundo. Con Jacqueline Carol Macarevicio, nuestra productora general, ejecutiva, comercial, que está estudiando Derecho y le va bastante mal porque entra siempre torcida. Jorgito Falcone, que le mandamos un beso grande a su tía, a Melba Mondragón de Domínguez, que nos pidió que le mandemos un saludo. Así que, Melba, un beso grande para vos. Acá está tu sobrino poniéndonos al aire como corresponde, Señoras, señores, estamos haciendo este programa con su energía, con su combustible, con la posibilidad de que ustedes nos den lo que nos brindan cada día. Pero nada, nada, nada, nada de eso sería imposible de llevar a cabo sin su presencia. Esta morocha hermosa que raja la tierra, insustituible, inimitable, irreemplazable, indispensable, única. Y en esta sección que hemos dado en llamar Recorriendo los caminos de Cristian Castro, yo todos los días le cambio el título, pero tiene que ver con Cristian y recordar sus mejores temas. En esta madrugada de viernes la presentamos así.

0: 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Señoras y señores, con ustedes, Sonia Ferrari. Quería ver hasta dónde aguantaba Jorge Valdoni.
1: Pero como dicen que les va muy, pero muy, pero muy, pero muy, pero muy, pero muy, pero muy, pero muy, pero muy buena madrunoche. Bienvenidas, bienvenidos, feliz viernes para todo el mundo.
0: Me alegro que estés bien. ¿Cómo estás? ¿Todo bien?
1: Bien, bien, ¿no? Muy bien, feliz, contenta.
0: Me alegro mucho. ¿Buena jornada la de ayer?
1: Sí, sí. Bueno, linda tarde.
0: Después de haber visto cómo terminamos, hoy arrancamos lindo.
1: Es hermoso.
0: Es otro día.
1: Y viste que dicen que cada día la vida comienza, sí, sí, ¿no?
0: La culpa la tiene siempre la producción.
1: Siempre.
0: Hay que echarle la culpa siempre a la producción, que es la que no resuelve los temas. La culpa es suya, productora. Viene, claro, ustedes se arreglan, le contamos a nuestros oyentes. Ella viene peinada y pretende que todo no es así. Cada uno tiene lo que merece. Y ella merece mucho más que una peinada, que un refresh, digamos, en la peluquería y todo, como se hace siempre.
1: Lo que merece o lo que puede.
0: Exactamente, a esta altura, ¿no? A esta altura, como decimos, viste, los hombres dicen a esta altura, a 5 de la mañana, si no tiene bigote.
1: Estábamos mal,
0: Había un amigo mío que hacía eso, los boliches. Decía, no, para que viene algo mejor, para que viene algo mejor, para que viene algo mejor. Y a las 5 de la mañana debíamos salir, no podemos decir cómo. Y decíamos, se te fue el micro. ¿Todo bien entonces en este viernes?
1: Excelente, todo muy bien.
0: Está como cálido acá, ¿sí? Está como, ¿no? El ambiente lo dejó Boca así, ¿sí? Por eso entramos un poquito más tarde, ¿eh? Boca acaba de clasificar milagrosamente. ¿Qué tema este de River, de Boca, ¿no? Lo pueden analizar junto a los compañeros de Pasión Nacional todos los mediodías a partir de las 13 horas, ¿eh? Pero la verdad que es un llamado de atención. Boca perdió y ganó por penales. River, que en cualquier momento me parece que le dan un shot al Chacho Coudet si no engrana River. Y a todo esto, Sonia, después lo vamos a tratar, si querés. Terrible lo que sucedió en la jornada de ayer en cuanto a las federaciones parándose de manos, lo decimos así, como en la esquina, como en el café, como en el club de barrio. La UEFA, la CONCACAF, parándose de manos con las FIFA, con Gianni Infantino, quien no se pronunció todavía en la CONMEBOL. Muchachos, no muestren la hilacha, acompañen, porque quieren privatizar el fútbol. Esta es la realidad, se los resumo un poquito, ¿no? Buscan el negocio de la guita, quiere vender los derechos del Mundial y se pierde la esencia, Es por lo que estamos combatiendo también aquí en el fútbol argentino, que vienen por la SAD, independientemente de lo que piense cada uno. Yo, salvo que me demuestren lo contrario o que se pueda hacer, en el caso del fútbol argentino, un convenio donde la decisión siempre pasa por el club, vamos a poner, el 51% de las acciones son del club y el que pone la plata tiene el 49, entonces sí, por ahí te negocio algo. La última palabra siempre del club. Ahora, si viene alguien que dice yo mando, yo pongo la plata y hago lo que quiero, no, eso es jugar con el sentimiento del hincha. Porque los clubes son sociedades anónimas sin fines de lucro. Y hasta que nos demuestren lo contrario, en el fútbol argentino debería seguir siendo así. En el plano internacional, Sonia, mi amor, oyentes, la guerra está. Mirá que UEFA dijo, no jugamos más ninguna copa ni vamos al próximo Mundial, Y ahí no puedes hacer un Mundial con todo el respeto que me merece Sudamérica. De hecho, somos sudamericanos y norteamericanos. No pueden, si te faltan los mejores, Mirá que ellos tienen el poder, casi que son como He-Man, ¿viste? En Europa. Así que simplemente les quería comentar este revuelo que se produjo en el fútbol internacional a partir de la decisión que ha tomado la Unión Europea de Fútbol, para hablar con propiedad.
1: Hoy tenemos madrunoche de sorteo, sí, en un ratito nada más, y como ayer me había quedado en el tintero don Narciso Ibáñez Menta, se lo traje, sí, se lo traje nuevamente.
0: Justamente fue noche de terror. Así que hoy viene Narciso Ibáñez Menta.
1: Y adiós, fantasma.
0: Y adiós, fantasma. Escúchame, te iba a decir otra cosa, aparte de la noche de terror, otra cosa. Esto quería consensuarlo con vos. ¿Le damos un tiempito más hasta la una si se quiere anotar alguno que no se haya anotado el sorteo o no?
1: Sí, sí, vamos a hacer así. Si yo no alcanzo a leerlos antes de la una, no se preocupen, porque voy a ir mirando previamente los mensajes que vayan llegando y hasta la una, ahí sí, bajamos la cortina. Sí. A los que lleguen hasta la una de la madrunoche y nos envíen los últimos tres números de documento van a entrar en el sorteo de hoy.
0: Muy bien, perfecto.
1: 11-3-870-74-85. Ese es el WhatsApp nacional, 11-3-870-74-85.
0: Y seguramente Sonia me va a acompañar en lo que voy a decir. Ella es mucho más diplomática que yo. Yo no puedo hacerlo por una cuestión de esencia. Es así, soy así, pero estoy feliz, hoy estoy feliz porque un gran hijo de puta está preso, ¿eh? El que le pegaba a las abuelas en el geriátrico de Mar del Plata, me encantaría que vaya a la cárcel de Batán, ¿eh? Porque sé que gente en los distintos institutos carcelarios nos escuchan, Sonia, es la realidad. Entonces, muchachos, recíbanlo con un muy buen recibimiento. Lo merece este muchacho, ¿eh? Así que estoy feliz, porque encima se hizo el Taura, ¿viste? Llegó y le dijo, él se entregó por su propio... Y dijo, a ver, la culpa de todos ustedes, que no puedo salir de mi casa, le dijo el periodismo. Hijo de puta, le pegabas a las abuelas, le deseabas la muerte, las torturabas y las maltratabas y decís que por el periodismo no podías salir de tu casa, no podés salir de tu casa, porque sos un reverendo hijo de mil puta. Por eso no podés salir. Perdónenme que sea expresivo, pero no puedo contenerme, sobre todo cuando se trata de abuelos. ¿Eh? Quienes lo tuvimos sabemos por qué y de qué manera nos expresamos de esta manera.
1: Vamos a ponerle un poquito de manto de piedad a esta madrunoche de radio y empezamos a disfrutar de lo mejor que tenemos, que es la música. Y si es ochentosa, mejor aún. Nos vamos al año 1981 de la mano de Phil Collins, In the Air Tonight.

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0: Golpéalo. Ahí lo teníamos a Michael Jackson desde Thriller.
1: 0:35 en esta madrugada. Agradecerles enormemente a quienes nos escriben a través de el Facebook de La 2, como Nina Cáceres. Dice, en un rato llegan Sonia y Fabián para alegrarnos la madrugada. Gracias, Nina. Un beso gigante para vos. Como también, y este, Sonia, si me das permiso, porque lo escribió por acá y le vamos a dar la chance. Porque se prendió en un viejo video de un sorteo de 15 de mayo. Y ahí nos escribió y quiere participar de este sorteo. Se me fue, ya voy a dar el nombre de, para que se quede tranquilo, que lo vamos a anotar. Que es Alfredo Martínez Arroyo Leyes, de Santa Fe Capital. Quédate tranquilo, estás anotado. Esta excepción porque te encontré de casualidad, si no, es a través del WhatsApp. Quienes también nos han escrito a través de... Es Leonardo Argañarás, por ejemplo. Hola, al fin llegó el viernes. Muchos saludos desde San Martín, Leo. Y estás anotado también en el sorteo, ¿eh? Le acabas de dejar un mensaje a Sonia. Así que un beso grande, grande, grande a todos los que nos escriben.
0: Leo, que está tomando mate con Rodrigo, y es la primera vez que nos escribe, así que bienvenidos, 709, ahí ya te anotamos. Bueno, vamos anotando a todos, los que yo voy haciendo una revisión general por los mensajes antes de leerlos al aire, por si me queda alguno colgado y dicen, ay, no me leyó, seguro que no entré, pero ya le fui pasando a Fabi todos los nombres. Y
1: ¿sabes de qué me río? Cuando dijiste, estábamos haciendo una revisión, me acordé de Eddie Pequerino cuando decía, vamos a factar una revisión ocular, y hacía la sanata, que iba con Olmedo a reparar el, decía, vamos a fachar una revisión ocular, y me sonó a eso, me hiciste acordar a Eddie Pequerino.
0: Hola, buenas noches, parejita de dos, Fabián, Sonia, otra madrugada para pasarla juntos. Acabo de escucharte decir que Boca se clasificó con tiros de penales. Felicitaciones. Ahora a prepararnos para disfrutar de la buena música y las lindas historias. Los saludo con cariño desde Santa Fe, Ana María. Muchos besos, Ana María, para vos. Muchísimas gracias por acompañarnos. Estás hermosa en tu foto de perfil. Ella la va cambiando todos los días. Me encanta. Yo la chusmeo por ahí. Unos modelos. Hermosa.
1: Detallista la señora.
0: Hola, Sonia. Muy buen programa. Fabián, un abrazo. Los acompaño como siempre. Me encanta la música. Renato, de Bahía Blanca. Gracias, Renato. Muchos besos para vos. Aquí lo tenemos también a Luisito, de Río Grande, en la provincia de Tierra del Fuego. Vamos a hacer un programa aparte con los mensajes de Luis, porque últimamente nos viene evocando, ¿no?, todas cosas que a nosotros nos mueve, ese costadito nostálgico, el jabón en polvo Drive, el zorro, la lata de cera suiza, los patines, esos adminículos perfectamente confeccionados, adornados y dispuestos estratégicamente en el umbral de cada ambiente. Usame los patines, no me rayes el piso. Si habré escuchado eso. Bueno, la luz transpiradora, la Yermo, la Ultracom, me encanta, Luis, gracias por tantas evocaciones.
1: Hay costumbres que han traído los nuevos inmigrantes, por ejemplo, venezolanos, que no te dejan entrar con zapatos a las casas, ¿viste? Ahí en el edificio donde se mudó mi mamá, al mismo piso, de mi vieja protesta, dice, te dejan todos los zapatos en el pasillo. Mamá, es una costumbre. Y
0: yo no veo las turcas mucho eso.
1: Totalmente. ¿Y sabés también en dónde? Esto lo vi porque hizo una nota Gastón Recondo, conocido periodista deportivo, al director técnico de Islandia antes del Mundial 2018. Mirá lo que te estoy hablando. Y en Islandia también se dejan y te dan... En Turquía te dan... Ya ellos tienen como unas chancletitas para que vos uses. En Venezuela son como medias que te dan también para que vos puedas ir caminando, y en Islandia también te dan unas especies como de abrigadas, teniendo en cuenta el clima, pero me parece una sana y muy buena costumbre. Nosotros nos damos cuenta que entramos con todo lo que pisamos de la calle y no sabés, digo, unos grandes, pero aquellos que tienen bebés o chicos, es complicado, y es una muy buena posibilidad de evitar contagios y otras cosas.
0: Contaminar, ¿no?, los ambientes. Hola, Sonia, hola, Fabián, soy Ariel Herrero, de San Rafael, Mendoza. Llegó la alegría de las madronoches, es muy lindo tener su grata compañía. Muchas gracias por todo lo que nos alegran, les mando un fuerte abrazo a todo el equipo, incluida la producción. feliz fin de semana, bendiciones. Arielito, un abrazo bien fuerte para vos y para toda tu gente.
1: Mal que hace.
0: Hola, buenas noches. Fabián, Sonia, quería agradecerles a ambos por otra semana juntos. Que tengan un excelente fin de semana. Un abrazo a Tahir Soares desde la ciudad de Sao Paulo.
1: Un beso grande a Tahir.
0: Hola, mi gente bella. Feliz viernes. Soy toda oídos hasta donde dé. Feliz fin de. Los espero el lunes, Dios mediante, Mabel de Santa Fe. Muchas gracias, Mabelita. Hola, chicos. Acá trabajando con el Pela, mucho chueño y la Tota. Como siempre en sintonía. Gracias por la compañía de todas las noches. A pura nieve nos envía por aquí una imagen Sergio, ¿no? Los amigos que nos acompañan desde el yacimiento El Tordillo, allí en Comodoro Rivadavia. Un abrazo bien fuerte para ustedes, chicos. Vamos las bandas, ¿eh? Qué lindo saberlos en sintonía. Muy buena madrunoche, Sonia, Fabián, equipo de A2. Feliz viernes. Gracias por la reciprocidad en nuestro tiempo compartido en el dial. Únicos y geniales. Gracias por estar desde Jujuy con todo mi amor. Muchas bendiciones y un abrazo infinito, Titi.
1: Normita, gracias. Vos, qué léxico el de Normita, ¿eh?
0: Reciprocidad, me encantó. Y llegó el día más preciado por muchos. Buenas y santas madrunocheros de A2, el dúo más explosivo, dinámico y con muy buena onda, como debe ser. Y ganó Boquita, sufriendo. Abrazos gigantes y mejor fin de para ustedes y el gran equipo. Montañas de besos, Oscar de Merlo. Besos, Oscar. ¿Mm? Buena madrunoche, que tengan un excelente programa. Buen viernes escuchándolos hasta que me venza el sueño. Y luego también prendiéndome a la discoteca. Muy bien, Dieguito Arias, de Palpalá, provincia de Jujuy.
1: Un beso grande y un abrazo para él.
0: Sonia Fabián, buena madrunoche, qué alegría escucharlos. Hermoso el programa que nos alegra el alma, con excelente música, lindas historias y la buena onda que le ponen. Son unos genios. Que tengan un hermoso fin de semana, lindo viernes. Abrazo grande y bendecido, Alejandra, nuestra amiga de San José de Jáchal. Gerardo Gómez, de La Marque, provincia de Río Negro. Ahí estás anotado. Gerard, terminación 139. Hola, muy buena madrunoche, Sonia Fabián. Feliz viernes. Buen fin de semana. Los acompaño hasta las 6, junto a Homero. Bendiciones, abrazos y besos. Osmar, bueno, Osmar y Homero de Fray Bento.
1: Sí,
0: nos escuchan.
1: En Uruguay.
0: En el laburo, así que muchísimas gracias, chicos. Ahí estaremos, haciéndonos compañía. José del Calafate, Santa Cruz. Ay, qué lindo, nos envía unas imágenes, obviamente. Calafate bajo nieve. Sonia, Fabián, equipo, buena madrunoche. José, un abrazo bien fuerte. Gracias. Sonia, Fabián, soy Carlos, de Rama Caída, San Rafael, provincia de Mendoza. Un abrazo bien fuerte. Y qué triste que es cuando los hijos ingresan a sus padres a los geriátricos. Es muy feo. Carlos, un abrazo para vos. Gracias. Gracias por acompañarnos. El profe Chicho Arregues, sí, de Los Nogales. Chicho, Fabi, sí, también. Uh-huh. Señorita Sonia, señor Fabián, papá, mis compañeros de madrunoches. Nuevamente a disfrutar de vuestra compañía. Desde la distancia llegue mi afecto y abrazo fraterno para ustedes. Gracias por toda la entrega. Bendiciones y salud. Mis últimos tres números de documento, 591, 591, el profe Chicho Arregues, de Los Nogales, allí en Catamarca. Profe, ahí te anota Fabi. Buenas noches a los dos, un abrazo, gracias por la compañía de siempre. Mario, de San Rafael, terminación de documento 311, ahí estás anotado. Griselda, de San Rafael, ¿cómo estamos en San Rafael? Buenísima madrunoche, amigos, que tengan un bonito viernes. Así está escrito.
1: Así, claro, está bien.
0: Y mejor fin de, se los quiere. Gracias, Gris, muchos besos para vos. Bueno, madrunoche, buena transmisión, chicos. Somos Ariel y Vivian. Estamos viajando en camión, entrando a Buenos Aires.
1: Mira,
0: los últimos tres números de documento nos envían, bueno, Ariel, 936. Ariel es oriundo de Santa Fe.
1: Ajá.
0: Y Vivian, 914.
1: Anotado los dos.
0: Ahí están anotados.
1: Vivian.
0: Vivian.
1: Ahí está.
0: Hola, Fabi, Sonia. Los saluda la Furia de Alcorta. Muchas gracias, Ari. Sonia, Fabián, buenos días. Quería participar por el sorteo. Mis últimos tres números de documento son 439. Les dejo mis cariños. Laura de Tapiales. 439. Muchas gracias, Laurita. Ah, bueno, arrancan con Phil Collins. Me pongo el saco blanco a lo Don Johnson. Saludos desde San Luis. Mario, siempre tan atento, Mario. Nos envía por ahí una imagen, obviamente.
1: Claro, de la mejor serie de los últimos 40 años.
0: Lindo, División Miami, cómo me gustaba.
1: Y es muy División Miami, lo hablamos siempre con Sonia. Este tema particularmente se da en uno de los capítulos donde Don Johnson va manejando la Ferrari, muy pensativo, acongojado, y suena In the Arch Night.
0: Buenas noches, Sonia, Fabián, buen programa. Aguante en los 80s. Me anoto para el sorteo. Hugo Petit, del barrio de Palermo. Terminación de documento 368. Muchas felicidades y bendiciones. Abrazo enorme. Hugo Petit, de Palermo, 368.
1: Anotado.
0: Hola, Sonia, Fabián. Yo siempre presente al lado de ustedes. Quiero participar. Son mis favoritos. Soy vagoneta para escribir, pero aquí estoy. Ana, de Silípica, Santiago del Estero. Terminación de documento 030. Ana de Silípica.
1: Anotada.
0: Obviamente a quienes nos escuchan por primera vez, que por ahí se preguntan, pero ustedes están en la ciudad de Buenos Aires, y ganamos nosotros, que somos de alguna provincia. ¿Qué hacemos? Enviamos a través de nuestro sistema El Bolsín a las emisoras, o a la emisora que tengan más cercana a su domicilio, el premio respectivamente, ¿sí? Generalmente en menos de una semana ya lo están recibiendo.
1: Exacto.
0: De hecho, muchos de nuestros amigos oyentes pueden dar fe de ello, ¿sí? En este caso, Ana, te acercarías a Radio Nacional Santiago del Estero.
1: Y los que tienen chance de poder sacarse una foto cuando reciben el premio, lo suben al Facebook, así los demás compañeros y amigos que integran esta gran familia pueden observar que llegan los premios de verdad.
0: Hola, compañeros de A2, coincido, Fabián, con lo del enfermero, un sinvergüenza cómo maltrataba a esa abuela. Se la van a hacer peor. Bueno, ya llega el fin de aquí de fiesta Suiza, el 1 de agosto, y a no olvidar de tomar caña con ruta, es verdad. Abrazo enorme, el 1 de agosto.
1: De agosto.
0: La Pachamama.
1: Sí, claro.
0: Abrazo fuerte para vos, Fabi, para gracias. Sonia, hasta el lunes. Raquelita de Humboldt, Santa Fe. Buena madrunoche, Sonia, Fabián, que tengan una linda madrunoche. Un abrazo grande para doña Amanda, para doña Marta. Excelente viernes y buen fin de semana. Disculpen por lo que voy a decir. Yo trabajo en un hogar de adultos mayores. Son 96 abuelos y jamás permitiría una cosa de esas. No, al contrario, no tenemos que disculparte. Claro. Todo lo contrario, hay que agradecerte tu labor, Jeanette. Jeanette trabaja en un hogar, sí. De hecho nos lo había contado, por eso a veces se le complica para escribirnos, pero nos escucha todas las noches.
1: Gracias.
0: Allí,
1: gracias.
0: En departamento San José de Mayo, en Uruguay. Jeanette, gracias, sos un ángel. Martín Romero nos está escuchando en El Carmen, la primera vez que se conecta. Fabi, allí en la provincia de Jujuy, y lógicamente ya estás anotado, sí, para participar del sorteo. 866, la terminación de documento.
1: Tiene el número de orden 76, justamente, justo acá lo tengo, Martín. El Carmen, 866, número de 76, el número de orden.
0: Oscar de Delviso, por el sorteo, 277. Fíjate que no sé si, me parece que Oscar lo teníamos anotado.
1: ¿Cómo era mismo el número?
0: Oscar de Delviso, 277.
1: Ya lo buscamos y si no lo anotamos, Yo creo que estaba, pero Oscar de Delviso... Sí, está.
0: Muy bien, anotado, Oscarcito. Muy buena madrunoche. Los culpables de que los espere con tantas ansias están en el madruvicio. Soy Eduardo de Escobar, camionero. Mañana cargo en el Mercado Central para Tierra del Fuego. Igual los perdono. Qué lindo. Bueno, gracias. Sos muy, muy generoso, Eduardo. Terminación de documento 671. ¿Sí? Eduardo de Escobar. Gracias por las cosas lindas que nos decís. Ahí te anota Fabi.
1: Besos. Número de orden 87 para Eduardo.
0: Jorge de Mendoza, muy buena madrunoche. Gracias por la compañía de siempre. Un beso grande para mi señora Nancy. Se lo merece. Estoy en deuda con ella. Claro, nos pide el tema de Rock Collection.
1: Ajá.
0: Un abrazo fuerte. Gracias, Jorgito, para vos y para Nancy. Dice, si no tienen tiempo para pasar el tema, por lo menos salúdenme a mi señora. ¿Habría mandado alguna macana?
1: Está como muy culpable, ¿no?
0: Seguro que te encargó algo para la cena y te olvidaste, Jorgito.
1: Era el aniversario y no le compró nada.
0: Ah, también. Ah, puede ser eso, Hola de a dos, muy buena madrunoche con Fabián. Muy transparente en el decir. Y Sonia moderando el impacto del vocabulario. Me encanta, Emma, cómo nos sacó la ficha. Un abrazo grande a nuestra amiga de La Plata, mi coterránea, Emita. Brian Urquizu nos está escuchando en Sucre, Bolivia.
1: Bolivia, claro, sí, señor, un abrazo grande.
0: Buenas noches, Sonia, Fabián, qué gusto volver a escucharlos. Saludos a todos los que hacen posible que estén en el aire. Gracias, Brian. Un beso grande, grande para vos.
1: Grande, grande, grande.
0: Mira, y ya que estamos internacionales, nos vamos a Israel, porque allí está Norberto, claro, arrancando su día. Buen día, Fabián y Sonia, mi DJ preferida. Buen día para vos, Norbert. Pásalo hermoso. Bueno, por aquí también nos está escuchando Jorge, de San Rafael, provincia de Mendoza, sí, manejando su taxi.
1: Ajá, bien.
0: Me encanta. Terminación de documento 767. Jorge, de San Rafael. Ahí te anota Fabi. Y bienvenido, Jorge.
1: 88 es, número de orden.
0: La 7, primera 6, vez que nos escucha.
1: Mira vos.
0: Hola, Sonia, Fabián, soy Gillo, de Chimbas, San Juan. Los estoy escuchando como todas las noches, tomando unos mates. Está fresquito. Qué lindo. ¿Cuántos están tomando mate? Me gusta esto, ¿eh?
1: Gillo está anotado también. 217, número de orden, 45.
0: Muy bien. Buenas noches, Sonia, Fabián. Vamos, Boquita, pasamos de ronda. Hay que mejorar, pero seguimos. Desde San Martín de los Andes los escucho. Conrado. Felicitaciones, Conrado.
1: Un abrazo, claro.
0: Un abrazo fuerte para vos. Por aquí también nos está escuchando Aldo Horacio, de Rosario, provincia de Santa Fe. Ajá. Quiero participar del sorteo. Mis últimos tres números de documento son 085. Saludo a todos los integrantes del programa. Sigan así. Soy un fiel escucha de Radio Nacional, es decir, un 24-7, siempre nacional. Cata. Que sigan los éxitos. Aldo Horacio, de Rosario.
1: Anotado, número de orden 89.
0: Bueno, bienvenido, Aldo, es un placer acompañarte. Gracias. Luchito de Río Grande también se va sumando por aquí. Buenas madrugadas, Morocha Infernal y Pomelito. Noche hermosa por el campo. Pomelito, una pregunta.
1: Sí.
0: Me encanta. Yo te lo leo como lo escribe. ¿Será el último partido del Chacho?
1: Él presentó, les voy a contar un dato. Él presentó su renuncia a la comisión directiva de River. La dejó a consideración. Así que el domingo me parece que puede llegar. Si no gana, se puede complicar. Yo creo que el mismo Chacho, conociéndolo como lo conozco un poco, yo creo que él solo da un paso al costado.
0: Y mañana caña con ruda. No te olvides, Pomelo.
1: Sal, ¿no primero? Ah, mañana, ya estamos 31, claro. Y me olvido. Para mí, 30 de canción, siempre viste que te dije la otra vez, 30 días tiene noviembre con abril, junio y septiembre. No, es julio, junio, me equivoco junto con una letra. Hoy, claro, 31, es verdad, estará el 17, mañana no.
0: Mira que...
1: O llega el sábado.
0: Mira qué prolijo el mes de julio que termina el viernes.
1: Justo, ¿no? Mejor imposible, ¿eh?
0: Bueno, saludos al capitán, el compañero de Lucho, allí en Río Grande. Sonia, Fabián, a full con DA2. Fabi de La Paz, claro, de tu tocayo, de La Paz, provincia de Entre Ríos.
1: Pensé que me hablaba,
0: pensé,
1: dice,
0: que,
1: Fabi.
0: Pensé que le dabas paz.
1: Fabi da paz, no, bueno, grande. A ver si no.
0: Hola, y bueno, es el Gin y el Jan, está bueno eso.
1: Sí, sí.
0: Hola, Sonia, Fabián, feliz madrunoche, muy grata su compañía, saludos cordiales. Rosita, desde Jujuy Capital.
1: Rosita, prepárame los ravioles, decía Firulete.
0: Soñita, niña hermosa, feliz encuentro de a dos, Fabi, querido, me encanta tu risa, qué hermoso programa, amo la música, cariños al alma, los quiero. Helen, que además aporta, chicos, muy bueno dejar el calzado afuera y recalcarlo primero al entrar a la casa, lavado de manos.
1: Mira.
0: Muy bien, Helen, de San Isidro.
1: Voy a poner un zapatero con chancleta y le voy a decir al plomero que me instale una bacha con una canilla. Si la gente que te dirá, bate la mano, carajo.
0: Hola, buenas noches, gente linda. Soy nuevo en el programa de ustedes.
1: Epa.
0: Pero los escucho siempre. Soy desde la ciudad de Punta Alta, provincia de Buenos Aires,
1: ¿sí?,
0: donde está ubicada la base naval Puerto Belgrano.
1: Exactamente.
0: Los escucho todos los días hasta las 4. Te mando un gran abrazo a vos, Sonia, a vos, Fabián, que son dos personas geniales. Y quiero participar del sorteo. Mis últimos tres números de documento son 674. Me llamo Agustín.
1: Agustín.
0: Agustín de Punta Alta. Provincia
1: igual
0: de Buenos
1: Agustín,
0: Aires.
1: No hacía falta que nos diga que éramos geniales para participar de sorteo, no mentira.
0: Agustín, bienvenido. Qué placer. ¿Cuántas incorporaciones? ¿Viste? Fabi, me encanta.
1: Son
0: bueno,
1: hijos del rigor, hay que darles algo para que aparezcan, ¿viste? Como ponerle al ratoncito el queso en la salida.
0: Hola chicos, lindo escucharlos como siempre, aquí laburando un rato en la office. Que disfruten del fin de abrazo grande, Cecil Hughes, desde Esquel. ¿Qué hace descanso en la nieve, Esquel? Nos envía por acá unas fotos que ya me dan frío de verlo.
1: El hombre aguanta.
0: Cecil, por favor, una especie de promesa.
1: Qué bárbaro.
0: Sonia, Fabián, buen viernes. Soy Daniel Alberto Sánchez de Diamante, Entre Ríos. ¿Me anotan?
1: Sí.
0: 497. Bueno, faltan 5 minutos, ¿eh? Y se cierra el boliche.
1: Este era, perdón, de Diamante.
0: De Diamante, provincia de Entre Ríos, Daniel.
1: Daniel
0: Sánchez.
1: Listo.
0: Hola, quiero participar del sorteo. Soy Emiliana. También, otra incorporación, Fabi. 937. Emiliana, que no es la Colo, nuestra compañera, ¿eh?
1: Sí.
0: Emiliana es de El Carril, provincia de Salta. Bienvenida, Emi.
1: Ahí está.
0: Qué lindo. Bueno, es una excusa esta también para conocer a tantos amigos que nos parece? Escuchan habitualmente y que nunca se animan a escribirnos, ¿no?
1: Totalmente.
0: Así que gracias. Gracias por sumarse. Hola, buenas noches. Saludos desde el norte. Un comentario, eso de dejar los zapatos afuera es muy higiénico, ya que en mi profesión somos vectores de transmisión de enfermedades a todos, y me pasa a diario. La gente se queja de que sus mascotas se enferman y no salen a la calle. En los criaderos de animales se pone un filtro llamado pediluvio con una solución de cloro para evitar contagios. Un abrazo grande para ambos. Claro, este mensaje nos lo envía Eduardo, que es veterinario.
1: Ah, claro, está bien.
0: Así que... me encanta, gracias. Mirá cómo nos ha ilustrado.
1: Yo acabo de borrar a Daniel de Diamante porque se había anotado ya. Quiero decirles que estaba dos veces anotado, Daniel.
0: Bueno, así, o sea que cuando vean el video van a ver una tachadurita por ahí.
1: Exactamente.
0: Bueno, Eduardo, nuestro amigo veterinario, no sé si estaba anotado de Salta, 872, la terminación de documento. Salud. Es para nuestro sorteo.
1: Eduardo, no.
0: En instantes nada más, Edu.
1: 872.
0: Bueno, un beso grande para María del Valle de Colonia, la Camila, sí, allí en la provincia de Santa Fe. Me encanta cómo voy descubriendo lugares, ¿no? Cómo vamos descubriendo ciudades, parajes en el país. Me encanta. Bueno, Camila, te mandamos un... María del Valle, un abrazo bien fuerte para vos. Terminación de documento 363.
1: Bueno, para acá.
0: Ahí estás anotada.
1: ¿Cómo era, perdón?
0: María del Valle, de Colonia La Camila, provincia de Santa Fe.
1: Camila,
0: 363.
1: 363.
0: Terminación de documento.
1: 93, lo ponemos arriba.
0: Bueno, un beso grande para Jorge de San Vicente, allí en la provincia de Santa Fe, que se anota también, 341. Aguante Vélez,
1: no
0: dice.
1: Se anotó otra vez, ¿no?
0: Jorge de San Vicente, provincia de Santa Fe.
1: Jorge, me dijiste.
0: Jorge de San Vicente.
1: Lo anotamos, mira.
0: 341.
1: San Vicente, 341, y lleva el número 94.
0: Mario, de Ushuaia, allí está presente también, el efecto de batería, In the Air Tonight, qué lindo. Dice que salió accidentalmente, que lo improvisó Phil Collins.
1: Ah, mira, qué bueno, ese tema, y mirá, sí, dónde lo puso y lo que significa ese tema, ¿no?
0: Bueno, y también hace el aporte de que apareció en un episodio de Miami Vice, ¿eh? Muy bien, qué observador, Marito. Bueno, un beso grande para Héctor, camionero de Marcos Paz, para José Luis del yacimiento Sierra Chata, ¿eh? Allí en el corazón de Vaca Muerta, provincia de Neuquén, qué lindo reencontrarnos, José Luis, Sonia, reina hermosa, Fabián, un caballero, genios, buena madrunoche. Muchos abrazos y besos, ya estás anotado, José Luis, un abrazo para vos.
1: Se viene el sorteo en breve nada más, llegando ya al momento que el pelado sale a revolear sus pocos pelos al viento. Estamos hablando de Darío Burstein en el aire nacional. A Burstein no lo peina el mismo que peina a nuestra productora.

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1: En la República Argentina, 1:00 a.m. El presidente Javier Milei presentó el proyecto de reforma de la Carta Orgánica del Banco Central. Por cadena nacional, el jefe de Estado, acompañado por los miembros de su equipo económico, dijo que pondrá fin a la estafa de falsificar dinero a través de la emisión monetaria. El Banco Central, remarcó, ha sido una herramienta que posibilitó el robo de la alta política. El ministro de Economía, Luis Caputo, por su parte, calificó la propuesta de reforma como la más importante de los últimos 100 años. A su vez, la Cámara Argentina de Comercio respaldó

0: Bueno, principios y valores. Mañana, sábado, se celebra el ritual de la Pachamama en Salta.
1: La propuesta integra ritos ancestrales, encuentros de copleros, muestras artesanales y festejos populares en las distintas regiones. Este mes nos conecta directamente con nuestras raíces. La provincia renueva su gratitud a la tierra en un gesto colectivo junto a las comunidades e invita a las y los visitantes del país y del mundo a vivir una experiencia auténtica y profunda. Por ello, el Ministerio de Turismo y Deportes, en coordinación con los gobiernos municipales, dio a conocer la oferta cultural con la que Salta rinde culto a la Pachamama durante todo el mes de agosto.
0: Atención, rige una alerta amarillo y naranja en 17 provincias por tormentas y ráfagas intensas. El fenómeno climático en el área metropolitana de Buenos Aires durará hasta el sábado. En Zapala, donde nos escuchás por AM710, la temperatura 3 grados. A esta hora, en la ciudad de Buenos Aires, el cielo está despejado. 14 grados, 9 décimos la temperatura.
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0: qué mejor que escuchar para los que se avecinan campeones, We Are the Champion. Nada más ni nada menos, como si supiera Gaby Zeni. La para con el pecho, tira la rabona. Impresión, es el 10 de este equipo. En esta versión acústica de We Are the Champion, nosotros somos los campeones, no, ustedes son los campeones y por eso merecen los premios que se avecinan. Que con su voz inigualable anuncia Sonia. ¿Qué tenemos, Sonia, para regalar hoy?
1: Tenemos dos remeras de Nowen.
0: Muy bien.
1: Y además, dos cajas de alfajores de Costa Manjar. Ajá. Que son realmente un manjar.
0: Sí.
1: Y una bolsa llena, llena, llena de pipas.
0: Mira vos, qué lindo. Y pipas también tenemos. No, claro. No se puede creer. Mira. Impresionante, los premios. Ya pueden ir viendo la hojita en el Facebook de Día 2 con todos anotados para que corroboren que están todos anotados. La desprolijidad por ahí no les dejaba. Nosotros nos entendemos bien, quédense tranquilos. Pero
1: es todo analógico.
0: Exactamente. Nosotros somos así porque nos gusta ser así. Así que espectacular. Y les voy a subir ahora para que vean también los alfajores que se vienen de Día 2. Nada más ni nada menos. Así que acá estamos. La productora, miren, vamos hasta el 95, productora. 95 son los anotados. 95 son los que tienen la posibilidad de llevarse algunos premios. Mientras les hablo, Sonia se va preparando, vamos preparando la maquinola loca de...

0: es la productora, yo voy a preparar la filmadora para filmarlos, yo les voy subiendo alguna foto de los premios, por ejemplo, ¿no? Para que los vean. Se viene el sorteo en día 2, en esta madrugada, con muchísimos... Yo no sé si somos... Les digo, es el programa de esta radio con mayor cantidad de premios entregados. Desde que hemos llegado aquí. Y el redoblante de querido Gaby Seni. Mientras la productora está intentando coordinar esa máquina que tiene, se ríe sola porque no tiene la menor idea de lo que hace, pero nosotros confiamos en ella, Nosotros confiamos en ella. Voy esperando que esta morocha hermosa... Muy bien, sí, ahora sí, claro, es, merece, ahora sí merece, ahora merece esta publicidad, esta posibilidad de tener luz. Vamos a prepararnos ya, voy a preparar la filmadora loca. Ahora sí, esta negra hermosa que raja la tierra, impresionante. Acá está la productora, que viene de Guafer, la peinaron. Acá está para que ustedes vean. Y ahí está la hojita que tiene Sonia también, todo corroborado, escribano. Ah, me estoy lejos del micrófono, perdóneme, Zeni, tiene razón. Yo con el tema, ahora sí. Allá está Gaby Zeni, acá está todo preparado. Vamos a ir al sorteo. Esta máquina que programa la señora escribana, siempre simpática, ¿bien? Conózcanla, busca novio. Acá, vamos a entonces... A ver si, espere, Zeni, que voy a ver si puedo sacar esto para que la gente escuche el repiqueteo cuando... Ahora sí, Zeni. Cuando usted diga... El 46, negra.
1: 46, empiezo a recorrer por aquí. 46, número de orden para...
0: ¿Entendés bien? Es un quilombo mi letra, yo sé por qué te lo digo.
1: Vicky de Salta.
0: ¡Bien!
1: Realización de documento 100. Vicky de Salta, le vamos a hacer ahí un resaltadito.
0: Muy bien, Vicky de Salta.
1: Primer premio.
0: ¿Qué se lleva Vicky?
1: Vicky se va a llevar una remera, ¿qué
0: una
1: te parece?
0: Una remera de Nowen para Vicky. Muy bien.
1: Vamos ahora con la caja de alfajores, vamos a hacer uno y uno.
0: Vamos, caja de alfajores. Repiqueteo, Gaby. ¡El 51!
1: Vicky de Salta. ¡Ah, no! Se me va a pasar como...
0: Melba.
1: Como claro. 51. Marcelo de Moreno.
0: ¡Marcelo de Moreno!
1: Número de orden 51, terminación de documento 318. Marcelo de Moreno, provincia de Buenos Aires, se lleva una caja de alfajores.
0: Resaltamos, hermosa mía, que... Marcelo va a tener que venir a retirarlo aquí a Maipú 555, lo vamos a dejar en recepción. ¿Y a Vicky?
1: A LRA4, Nacional Salta, Macacha Güemes, en un ratito cuando le avisemos por WhatsApp le pasamos la dirección.
0: Vamos con un nuevo sorteo. ¿Ahora qué se va?
1: Ahora se va otra remera.
0: Otra remera, vamos Gaby Zeni. ¡El 40!
1: Vicky de Salta. Ah, no. Cristian de Tucumán.
0: Ahí está, sí.
1: Número de orden 40. Cristian de Tucumán. Terminación de documento 303. Se lleva una remera de Nowen. Bueno, Cristian, te vas a tener que acercar a nuestra LRA 15, Nacional Mercedes Sosa,
0: Siendo. Para que vean que esto va en vivo, el reloj marca a las 1:10.
1: 1:10,
0: porque si no haga Vicente mi caga pedo, si salgo de la margen del...
1: Te vas de plano, muy bien.
0: Exactamente.
1: Se va otra caja de alfajores de Costa Manjar.
0: De Costa Manjar. Quiero decirle a la productora que le dé, para que salga del... sí. Y que Ivana está segura. Que
1: no es como antes que se tiraban los sobres al aire. Que
0: está hasta el 95, ¿ves? Del 1 al 95. Ahí está, bien. Para que ustedes vean que está todo bien digitado y programado. Vamos con un nuevo sorteo ahora, Gaby Zeni. ¡Un 88. ¡Opa! Ahora sí me gustó, Escribana, ¿eh? Muy bien, puso el dedo como lo tenía que poner.
1: 88, Jorge, de San Rafael, terminación de documento 767. Jorge, que se debe haber anotado hace un ratito.
0: Jorge de San Rafael, Mendoza.
1: Una caja de alfajores para Jorge.
0: Caja de alfajores.
1: Que se va a ir para LB4, Radio Nacional San Rafael.
0: Todo para que ustedes vean. Muy bien, Escribana, ¿eh? Va mejorando, Escribana, va encontrando su mejor perfil.
1: Y ahora se va la bolsa llena de pipas.
0: El último premio de esta noche.
1: ¿Para dónde se va?
0: ¿A dónde? ¡76!
1: Para Martín del Carmen, provincia de Jujuy. Martín del Carmen, número de orden 76 y la terminación de documento es 866.
0: Pero qué bárbaro, Salta, Jujuy, Moreno, qué más, ya me perdí. Mirá, el Carmen, que Jujuy.
1: San Rafael.
0: San Rafael, Mendoza. Realizado el sorteo, señores, y ya lo voy a subir el video al Facebook de Día 2. ¡Felicitaciones a los ganadores!
1: Bueno, vamos a hacer un repaso, Fabi, si te parece.
0: Dale.
1: Una remera se va para Salta, la ganó Vicky, terminación de documento 100. Una caja de alfajores de Costa Manjar. Sí, bueno, la retira por el RA1, Marcelo de Moreno, provincia de Buenos Aires, terminación de documento 318. Otra remera de Nowen, que se va para Tucumán, Cristian, terminación de documento 303, así que la retirás por nuestra LRA15. Otra caja de alfajores se va para San Rafael. El acreedor es Jorge, terminación de documento 767. Y la bolsa con semillitas de girasol, pipas, te digo que hay de todas, grandes, chiquitas, peladas, sin sodio, para todos los gustos. Sí. Se va para el Carmen, en la provincia de Jujuy, y la ganó Martín con la terminación de documento 866. En un ratito nuestra productora se pone en contacto con cada uno de los ganadores a través del WhatsApp, así que estén atentos.
0: Perfecto, y vamos con más música mientras vamos elaborando cada paquete para que pueda ser trasladado a los distintos lugares. ¿Con qué vamos?
1: Vamos a seguir disfrutando de la música de los años 80. Nos instalamos en el año 1984. De la mano de Madonna. Material Girl.

0: Hola, buenas noches, Fabián, Sonia. Muchas bendiciones para su mamá, Amanda, igual. ¿Me podrías decir si estoy anotada? Mabel 229 y Oscar 077 y Comodoro Rivadavia. Muchas gracias.
1: Hola, buenas noches. Buenas madrugadas, noche. Un poco afónico. Bueno, me comunico temprano, sí. Yo quiero saludar a mi hijo, Mateo Ezequiel Gómez Rojas, porque hoy cumple 22 años. Y bueno, nada, saludarlos a ustedes, que anden bien. Y desearle a mi hijo muchas bendiciones y que cumplan mucho más. Gracias por estar todas las noches ahí. Y bueno, acá firme hasta las 6 de la mañana.
2: Hola, buena madrunoche, mis queridos. Extravié los lentes de ver cerca, así que hago audio. Mañana aparecerán. Creo que están en el auto, pero ni pienso ir a la cochera a buscarlo. Yo estoy de suquete y bailidol. Así que bueno, para decirles que lo estoy escuchando, que tengan un excelente programa y será hasta luego. Bueno, buena vida para todos. No entendí por qué estabas enojado, Fabián. Te escuché insultando, pero como que no es tu estilo. Así que bueno, si querés contarme por qué estabas tan enojadito. Bueno, chao, los quiero, besos, hasta el lunes.
3: Te lo cuento porque estás en Baby Doll. Si no, no te lo contaría. Pero así me provocás. No, estaba recontraputeando al animal, porque ni siquiera es un animal, tiene más sentimiento que esta cucaracha, que era el enfermero que castigó a golpes a las abuelas en el geriátrico de Mar del Plata. Por eso estaba puteando. Betty, por eso era que me escuchaste caliente, enojado y puteando. Es por eso nada más. Así que, no, nada más ni nada menos, ¿no? Reverendo hijo de mil puta, por si no les quedó claro.
4: 1:19 en la República Argentina. Bueno, tengo por aquí algunos mensajitos, ¿no?, que habían quedado, Fabi, por agradecer.
3: Sí, mi amor.
4: Gerardo de Salsipuedes, allí en la provincia de Córdoba. Acá cuidando el río y las dependencias municipales con lluvias. Noche tranqui. Por ahora les envío besos bajo el agua. Gerardo, un abrazo bien, pero bien fuerte. Espero que estés bien abrigado. Ahí estaremos acompañándote. Esther Ponce, de San Rafael, provincia de Mendoza, también nos está escuchando por allí. Un beso grande para vos y para Juan. Hola, gente linda, escuchándolos como siempre desde Crespo, provincia de Entre Ríos. Saludos, buen fin de Fabián. Fabi, habías participado también del sorteo.
3: Sí, claro.
4: Yo quiero que se queden tranquilos quienes, sí, a quienes estoy leyendo ahora, que habían ingresado antes de la una, estaban todos anotados, ¿sí? Buena madrunoche, Fabi, Sonia, qué grata compañía la de ustedes en nuestro hogar. Me encantó. Gloria Amarilla, de Ciudad Evita, que también había participado con la terminación del documento 446.
3: Sí, claro.
4: Gloria, un beso grandote, grandote, bienvenida. La primera vez que se conecta con nosotros. ¿En cuántas incorporaciones, Fabi, hoy?
3: Muy
4: me encanta.
3: Lindo.
4: Coco nos está escuchando allí en Huengancó, provincia de Neuquén. Coquito, un abrazo fuerte para vos. Buena madrugada, chicos. Saludos desde San Rafael, provincia de Mendoza. Soy Eduardo. Terminación de documento 971. Eduardo, también habías participado. Un abrazo bien fuerte y bienvenido también. Todas incorporaciones son, Fabi.
3: Sí.
4: Igual que esta. Mira, Rolando. 963. Bueno, Rolando desde San Juan. También se anotaba por el sorteo. Un abrazo bien fuerte. Gracias y bienvenido. Nos encanta acompañarte. Buena madrunoche, Sonia, Fabián. Como siempre, muy bueno el programa. Y muy buena la música. Julio, de Chivilcoy. Julito, un abrazo fuerte. También participaste. Marité, de San Rafael. Y me muero con los memes de Julio. Está por ahí llevando un mate. Y obviamente, 31 de julio, hoy se va Julio.
3: Sí, se va Julio. Se terminó Julio.
4: No, me encanta, me encanta.
3: Hoy se va Julio. ¿Sabes que este es el momento preciso para que hagamos hablar a la productora? Mirá, metió un... mirá, no puede ni hablar la glotona. Mirá qué bárbaro, qué bárbaro.
4: Un beso grande para Mario, que nos está escuchando allí en Ushuaia. Muchísimas, pero muchísimas gracias. Me hiciste acordar una anécdota.
3: A ver.
4: Vale, que la cuente. Hace algunos años, allá por el año 2013, me tocó, junto a mi compañero Fernando Pedernera,
3: sí,
4: cubrir para Radio Nacional Folclórica una de las ediciones del Festival de Cosquín.
3: Exacto.
4: ¿No? Así que estábamos allá con todo el equipo, con Pedro Patzer, con Marcelo Simón. Y bueno, en una de las noches, en una de las transmisiones, éramos todo un equipo de compañeros, ¿no? De gente. Uh-huh. Y estaba Sara Mamani,
3: sí,
4: ¿no? Una gran cantora salteña. Exacto. Estaba en la mesa con nosotros. Y había otros integrantes del equipo, había algunos periodistas invitados de algunos medios. Estaba Marcelo Jara, por ejemplo. Claro, y en un momento me dice Pedro, ¿no? Que era nuestro productor, nuestro coordinador. Dale pie a Sarita. Yo no entendí Sarita. Entonces le doy pie. Bueno, estábamos hablando con Fernando y era uno de los intervalos, ¿no? Entre artista y artista, que estábamos contando algo del festival en la transmisión. Claro, digo, ¿y Sarita qué nos cuenta? Y Sarita justo en ese momento metió una empanada, pero no era un pedacito de empanada, casi la mitad de la empanada en la boca, no podía hablar.
3: No, qué feo.
4: Claro, y Pedro me mira y no me había dicho Sarita, me había dicho Jarita, que era Marcelo Jara.
3: Jara, claro.
4: Yo no entendí Sarita, con el bullicio, los auriculares y todo. Pobrecita, le di el pie a Sara y no, casi se atraganta porque quiso hablar, quería tragar la empanada, la quería escupir, no sé qué es lo que quería
3: Sarita
4: hacer.
3: Sarita dejó tuerto a uno con una pasa de uva.
4: Me hiciste acordar de la anécdota que decías, no, recién si la hacías hablar a Jacqueline se le iba a complicar.
3: Claro, se le iba a complicar a Jacqueline, ¿eh? Pero acá estamos, haciendo ya los últimos 7 minutos de esta media hora que va de entre la 1:30. Hecho el sorteo, ya pueden ver todo en el Facebook de DA2, Fabián Codevilli y Sonia Ferraris, Radio Nacional AM870. Ahí están parte de los premios, está la hojita con todos los números para que ustedes revisen, y está el sorteo propiamente realizado para que vean con claridad y con honestidad como nuestra escribana productora llevó adelante con su maquinola loca dicho sorteo.
4: Bueno, hablando de eso, si les parece, ¿no? Me hizo acordar el tema que viene, hambriento como un lobo. Si les parece, escuchamos a Durán Durán, hacemos una pausa y a la vuelta les prometo que hoy sí cumplo y les traigo a Narciso Ibáñez Menta. Durán Durán,
3: sí.
4: Angry Like the Wolf.

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0: Caminor, Stay the Night, en nuestro día 2 del día de hoy.
1: 1:34, mientras nos preparamos para escuchar el primera persona de Narciso Ibáñez Menta, que nos va a contar Sonia, quería compartir con Sonia y con ustedes algo que vi hoy y olvidé mencionarlo en el arranque del programa. Tiene que ver con un, yo no lo conocía, debe ser hoy para los chicos de hoy un cantante importante, un tal Usher. ¿Sabés a quién me refiero? ¿Lo conocés? Un cantante de color, Usher.
0: No.
1: Bueno, se ve que lleva mucha gente y es muy conocido porque dieron gran trascendencia a los medios, ¿no? Usher suele subir a alguna de sus fans para hacerse el galán, ¿viste? La franelea, las acaricia, la sienta, ¿viste? Las minas se derriten. Bueno, tuvo tanta mala leche este Usher que subió a una mina que era de verdad una señorita como corresponde. Y cuando él se le acerca, claro, él estaba todo sudado de cantar arriba del escenario, desnudo. Un físico imponente, ¿no? El tipo, pero estaba con jean, totalmente en cuero, totalmente sudado. Y se acercaba a esta chica muy bonita, y la piba se iba para atrás, ¿viste? Como estaba sentada como en una cama en el medio del escenario, y el chabón como que le quería, se hacía el langa, le quería besar, acariciar, y la mina... Entonces... Cuando se da cuenta que el flaco no podía llevarla a lo que él quería, gritaban todos, chau, le decía, bájate, y la mina se bajó. Cuando bajó, la entrevistaron. Y era, me hizo acordar, Sonia, justamente a Pepe Lamour.
0: Sí, pensaba en él cuando relataba ese...
1: Pobre gatita, la gatita confiesa, cuando baja, que Usher tenía... aliento de mono cansado y que estaba totalmente sudado. Esto le dije yo, lo de aliento de mono cansado. La mina en realidad dijo, la señorita en realidad dijo, tenía un mal aliento y estaba todo sudado, dijo, como diciendo, ¿y qué te pedí que yo me voy a regalar ante semejante? Porque hoy lamentablemente creen que todo pasa por ahí, ¿viste? Hay otros que lo hacen y hay otras señoritas que se suben y otras que... Esta era como correspondía, subió porque lo admiraba, él quiso seguir adelante con un poco más y le dijo, no, andate. Cuando la señorita no quiso ser asediada, besada, tocada, y cuando bajó le preguntaron, ¿por qué no, como otras chicas, sí aceptan? Dice, no, tenía un mal aliento y se estaba todo sudado, así que a Usher ahora le van a llamar, por lo menos nosotros, Pepe Lamour, porque la gatita, ¿se acuerdan de ese personaje? Por ahí muchos no lo recuerdan. Pero ese sobrino francés que se hacía pasar por gato.
0: No, en realidad era, él confundía a una gata que era negra y había pasado por debajo de una reja que recién habían pintado. Sí, y claro, le queda la franja blanca en la espalda. Entonces él se piensa que era una zorrina.
1: Eso, al revés. Él confundía a la gata con una zorrina. Claro. Y la gata sentía la baranda que tenía el zorrino y dice, tómate la de acá, hermano. Salida, bañate por lo menos.
0: Pero qué cosa más linda.
1: Sí. Acá en deporte hay dos o tres Pepe Lamour.
0: Porque en todos lados aparece siempre uno, ¿no?
1: Sí, pero algunos son complicados. Nosotros teníamos uno que ya no está más, que se jubiló hace año, que sacaba la campera y le decía, vaya y cuélguese, la campera iba sola. 1:38, señoras, señores. Estamos aquí ya haciendo los últimos 20 minutos del programa y no podemos perdernos lo que nos va a contar el señor Narciso Ibáñez Menta.
0: Bueno, fue considerado el Vincent Price español y el máximo símbolo del terror en la TV argentina, pero pasó sus últimos años postrado en una cama, lejos de los escenarios que tanto lo habían aplaudido. El hombre de las mil caras del terror, Narciso Ibáñez Menta. ¿Te acordás del hombre que volvió de la muerte? ¿O del pulpo negro? ¿O de esas transformaciones que te dejaban sin dormir? Bueno, hoy vamos a recordar un poquito la historia de Narciso Ibáñez Menta, una figura que marcó una época y se ganó el cariño del público argentino y español por igual. Nacido en Asturias en 1912, en una familia de artistas líricos, debutó en un escenario con apenas 8 días de vida.
1: ¡Qué bárbaro!
0: De chico le llamaban Narcisín, un niño prodigio que cantaba, bailaba y actuaba. Y para quien grandes dramaturgos escribían obras especialmente.
1: Sí.
0: Debutó en Buenos Aires a los 7 años. Y en 1931 se instaló definitivamente en Argentina. Admirador de Lonchani, aprendió a maquillarse igual que él, creando personajes casi irreconocibles. Desarrolló una carrera intensa como actor y director teatral, y en 1933 se metió de lleno en el género de terror con adaptaciones de Dr. Jekyll y Mr. Hyde, y El fantasma de la ópera.
1: Muy bien.
0: Protagonizó cerca de 20 películas durante la época dorada del cine argentino, entre ellas La bestia debe morir,
1: sí,
0: y La Vidalita. Fue pionero de la televisión argentina desde 1955 y su gran éxito llegó en 1969 con El hombre que volvió de la muerte. Uh-huh. Creada junto a su hijo Narciso Ibáñez Serrador.
1: Serrador.
0: Años después llegaría El pulpo negro. Estamos hablando de 1985. No por casualidad lo apodaron el Vincent Price español.
1: Exactamente.
0: Se casó 3 veces.
1: No sabía ese dato.
0: Primero con Pepita Serrador, madre de su hijo, ¿no? Uh-huh. Y colaborador Narciso Ibáñez Serrador. Luego con la actriz Laura Hidalgo.
1: Sí.
0: Y finalmente con Lidia Aide Rojas, con quien permaneció hasta el final de su vida. Que fue con quien estaba hablando el día de la apagada de velas, ¿no? Que casi se incendia el estudio en el programa de Mirta Legrand.
1: Mi amor, me están festejando el cumpleaños, se prende fuego la torta.
0: En su tiempo libre fue un apasionado coleccionista de estampillas, ¿no? En especial de las clásicas argentinas. Su salud se fue deteriorando de a poco. Bueno, en 1996 se le implantaron un marcapasos y pasó sus últimos años postrado en una cama lejos de los escenarios y las pantallas que tanto lo habían aplaudido. Luchó contra una enfermedad durante más de 2 años hasta que falleció el 15 de mayo de 2004 en un hospital de Madrid a los 91 años. Bueno, y se lo recuerda como uno de los grandes pioneros, ¿no?, del terror de la televisión argentina y española, cuyas transformaciones siguen sorprendiendo todavía, ¿no? Uh-huh. A nuevas generaciones que descubren su trabajo.
1: Impresionante, porque aportaste 2 o 3 datos que... primero, admirador de Lon Chaney, porque Lon Chaney fue quien generó en los Estados Unidos una enorme cantidad de seguidores. Estaba Lon Chaney y Lon Chaney Jr., el papá y el hijo. Lon Chaney fue el que hizo el primer Jorobado de Notre Dame y el primer Fantasma de la Ópera. Y Lon Chaney Jr. es el que hace el hombre lobo más conocido, el que luchaba contra Boris Karloff convertido en Frankenstein. Y la verdad que es la mejor escuela para aquellos que nos gusta las caracterizaciones de terror, ninguna duda. Y hablabas, y yo enseguida cuando hablas del hombre que volvió de la muerte, inmediatamente me viene el nombre de Elmer Banges, que era el nombre real del personaje. Y estaba haciendo memoria con El pulpo negro y era Héctor de Rodas.
2: Ahí está, escucha. Les estaba diciendo que... Que ya me queda poco tiempo de vida, ¿no? Y como desde hace algunos años trabajo en un libro de investigación cuyo título será Teoría y práctica del crimen perfecto, con el que pretendo demostrar en qué situaciones y circunstancias se puede cometer un crimen y que éste quede impune.
3: Pero podemos saber... ¿Qué papel hacemos nosotros en todo este asunto?
2: Un poco de paciencia.
1: Esto es lo que yo te mandé a vos, Gaby, ¿no?
2: Ya lo sabrá.
1: No, ¿te acordás cuando les cuento que hablo con Gaby Zeni? Porque todo el material del pulpo negro se perdió por un incendio en Canal 9. Y es lamentable eso, ¿no? No, el pulpo negro está, perdón, lo de El hombre que volvió de la muerte. Y se encontraron de casualidad en una máquina... algunos pedazos que fueron rescatados y que yo pude hacerle llegar a Gaby en algún momento, pensé que se trataba de eso. No, esto se trata del pulpo negro, del señor Héctor de Rodas. Y ayer hablábamos con Sonia Laguita, que hicieron con esos pulpitos negros que eran impresentables, y que dejaba a él como marca o como firma de cada uno de sus asesinatos, ¿no? Qué linda televisión, siempre caemos en lo mismo. Qué linda televisión veíamos, cuántas cosas que... Y te voy a decir más, la última obra, no de Narciso Ibáñez Menta, pero la última obra, si se quiere, de terror o algo similar a lo que hacía, no sé si ustedes la vieron, a mí, porque particularmente fui siempre enamorado de Alfredo Alcón, fue en El Nombre del Padre, cuando Alfredo Alcón interpretaba al diablo y Adrián Suar combatía contra ese diablo. No sé si la vieron esa, si no la vieron, búsquenla, porque fue un gran laburo, el último gran laburo, me parece, de Alfredo Alcón, volviendo a la televisión. Yo tengo una idolatría por Alfredo Alcón, desde verlo en El Santo de la Espada, ni hablar después de lo que fue la película de Camero, la que hizo del Hombre Lobo. Uy,
0: Nazareno Cruz.
1: Nazareno, gracias, mi amor.
0: Con esta que decís vos es por El Nombre de Dios.
1: Y yo te dije otra cosa yo. Menos mal que me corregiste. Te dije el nombre del padre.
0: Era parecido. Sí, no, por El Nombre de Dios.
1: Ese, Por El Nombre de Dios,
0: sí, era la otra. Enorme producción de polka.
1: Impresionante, hermosa, hecha, pero unos efectos además. Ni hablar, yo cuando hablo de Alfredo Alcón me sale así. Ni hablar de Alfredo Alcón, a quien adoré profundamente. Inclusive lo recuerdo en una película con Tita Merelo, donde Tita Merelo hacía de prostituta en las calles de Buenos Aires de noche, y él, Alfredo Alcón, era un sobrino de un tipo que tenía una tienda, y el viejo pagaba para tener los servicios de Tita Merelo, ¿no? Y él era un joven defensor de este tipo de situaciones, donde el viejo se quería aprovechar de Tita Merelo como prostituta, y hasta que termina saliendo en defensa de Tita Merelo, y la historia los pone a los dos juntos en pareja, más allá de la diferencia de edad. Mirá de dónde arrancamos, ¿no? De Narciso Benimente, y llegamos a Alfredo Alcón, sin palabras, no hay más que agregar.
0: Tenemos que saludar a Máximo Gorki, Fabi, que nos escucha todas las madrunoches. Bueno, espero que no se haya ido a dormir. Es un encargo que nos dejó Jorgito Falcone. Máximo, muchísimas gracias. Colega operador de Jorge, de Gaby. Así que, Máximo, nos encanta que nos escuches.
1: Hombre de Radio Continental, ¿no?
0: Exactamente.
1: Un beso y un abrazo grande. Gracias por el cariño dispensado.
0: Y me estoy reencontrando con mi chamigo Gustavo De Michelis.
1: Mira.
0: De Corrientes, se nos está escribiendo. Gustavo es un gran compañero de mis madrugadas, sí, de Radio Nacional, desde hace muchos años, y está por aquí, se está sumando, nos está saludando. Buenas noches, chamigos.
1: ¿Estaba desaparecido?
0: Sí, señor. Tenía traspapelado el número de WhatsApp, Gustavo, pero bueno, por aquí ya lo ha agendado nuevamente. Los abrazo desde Corrientes, placer escucharlos. Un beso enorme, enorme, Gus, para vos, para toda tu familia. Siempre es un mimo saberte cerquita. Por aquí también está saludando Héctor, del barrio Tres Cerritos, sí, allí en la provincia de Salta. Betty, del puesto Las Taguas, Malargüe, provincia de Mendoza, también se suma por aquí. Nos desea un buen fin de semana, así que, Betty, muchas gracias. Igual para vos. Hola, buena madrunoche, Sonia, Fabián, acá escuchándolos desde Hachal, provincia de San Juan. Soy María Laura y Yanes Verón. Muchos mimitos. Ay, me encanta.
1: Qué lindo.
0: Gracias, María Laura. Mimitos también para vos. Buenas, Sonia. Buenas, Fabián. Para la señora Mariela Gaite, saludos. Desde San Salvador de Jujuy, Ezequiel.
1: Ajá.
0: Un abrazo para vos, Ezequiel, y por supuesto también para Mariela.
1: Para Mariela, claro.
0: Buenas de a dos. El mismo de todas las noches con ustedes hoy. Trabajando hasta las 6. Estaremos en sintonía. Mario, nuestro lobo amigo, del yacimiento Cerro Dragón, allí en la provincia de Chubut. Un abrazo, lobito. Por aquí nos quedamos acompañándote.
1: Claro, a las 6.
0: Sueña querida, Fabián, ¿pueden saludar a mi hija Maylen Vaca? Y a mí, claro. Estamos de cumple. El mejor regalo que me dio la vida. Marcelo Vaca es nuestro amigo remisero de Tartagal.
1: Un abrazo grande y feliz cumpleaños para los dos.
0: Exactamente. Maylen, un beso enorme, que se cumpla todo lo lindo que estás deseando. Hola, chicos. Buen viernes. Creo que anuncian lluvias. ¿Qué decís, Sonia? Estamos bajo alerta naranja, te digo, Nelly.
1: Te iba a preguntar, mi amor.
0: Sí. Había un alerta amarillo que pasó a naranja por tormentas fuertes para... el AMBA, mira, me da el pie, Nelly.
1: A ver.
0: Porque es para el área metropolitana de Buenos Aires.
1: ¿También?
0: Centro y este de la provincia de Buenos Aires, sur de Santa Fe, sur de Entre Ríos y sur de Córdoba. Alerta naranja por lluvias fuertes a partir de la tarde de hoy. Así que estemos atentos, sí. Un poquito de lluvias anuncian, Nelly, no más.
1: No, lo peor de todo es que anunciaban la posibilidad de granizo también, ¿no? Desde aquel 2006, de aquel granizo inolvidable, cada vez que ahora viene una tormenta, por la duda te avisa que viene granizo, ¿viste? Y ya te agarra un dolor de estómago, por favor.
0: Buenas noches, todas las noches los escucho hasta que me duermo. Soy Oscar, les escribo desde la localidad de Campo Quijano, en el portal de los Andes, provincia de Salta. Bueno, Oscar, la primera vez que se conecta con nosotros, muy bien. Así que muchísimas gracias. Gracias. Es un placer enorme acompañarte.
1: Gracias por estar todos ahí, ya estamos a 10 minutos del cierre de nuestro programa, un programa especial hoy repleto de regalos y de sorteos que van a ir a los distintos puntos, excepto por nuestro amigo de Moreno, que tendrá que venir aquí a la radio a buscarlo en recepción con sus tres últimos números de documento, y se vienen más sorteos, ¿eh? No termina acá esto, de aquí en adelante todavía tenemos mucho más, así que vamos a ir viendo de qué manera podemos reconocer el cariño, el afecto de todos ustedes con los regalos que nos envían nuestros otros amigos que desean que ustedes puedan tener sus productos.
0: Vamos a escuchar un poquito más de música. Dale. ¿Qué te parece algo de Nujos? I can't wait.

0: I can't wait en New York. En día 2.
1: No me agredas, Eni, porque con vos no me voy a arreglar fácil, ¿eh? Te va a costar un poco más vos, ¿eh? Acá estamos ya, 1:56 de la madrugada.
0: Déjame saludar sobre el final, Fabi, a Violeta, que está por allí en Salta Capital. Los amo mucho, día 2, Susoña y Fabi. Estoy feliz. Aquí está lindo y templada la madrunoche. Besos. Qué lindo, Viole. Nos alegramos y mucho. Buena madrugada. Soy Jorge de Salta Capital. Volví al ruedo una noche. Mi vieja y compañera radio perdió la señal y ayer volvió a captarla. Es un gusto volver a compartir la noche con ustedes. Gracias, Jorge Viñaval. De Salta Capital, sí. Mira, te lo dije con versito. Jorge, qué lindo. Un abrazo, ¿eh? Y un aplauso también para vos. Hola, Sonia, Fabián, buena madrunoche. Qué lindos recuerdos con Ibáñez Menta. Me encantó, Halcón, Tita, gracias. Rubén, un abrazo fuerte para vos. Gracias, gracias por acompañarnos también. Dieguito Martins de La Paz, Canelones. Allí se suma también. Hacía rato que no teníamos noticias de Diego. Beso para vos. Hola, Sonia, Fabián, un gusto escucharlos. Me gustaría que Fabián se quede contigo hasta las 6.
1: ¡Epa!
0: Gladys Pelayo, de Salta.
1: ¿Eh? Mira, ojo, ¿eh?
0: ¿Cómo está la propuesta?
1: Ojo, ¿eh? No sé si no voy a pedir el cambio y me quedo.
0: Me gusta, gracias. Hola, Sonia, Fabián, qué alegría escucharlos. Por aquí Freddy, presente desde Uruguay. Qué linda selección musical y qué recuerdo de Pepe Le Pú. Bueno, se envía eso por ahí.
1: Ahí estaba,
0: la claro, imagen sí. De Encanto, de Pepe. Buena madrunoche, este era Freddy, sí. nuestro amigo Yoruba también.
1: Exactamente.
0: Buena madrunoche, estimados DA2, con 15 grados y cielo nublado. Por aquí los acompaño desde Córdoba, capital. Saludos cordiales, Oscar Alberto Escobedo.
1: Hablaba de Narciso Ibáñez Menta, la historia la trajo su biografía, un poquito de su recuerdo, trajo Sonia al aire de DA2. Y recordar, entre las películas argentinas que... quería mencionar desde ayer hasta que ahora pude hacer el clic necesario, interpretó La vida de Almafuerte, aquel gran célebre poeta, escritor
0: Pedro
1: y docente
0: argentino.
1: Exactamente, mi amor. Es espectacular. Si la pueden encontrar, la interpretó él en 1949. Les digo, es una joyita del cine que destacó Sonia de la época dorada del cine argentino.
0: Estamos a un minuto y medio apenas de las dos. ¿Qué significa esto?
1: Que me estoy yendo en realidad. Me estoy yendo y se quedan acá aguantando los trapos hasta las 6 de la mañana, porque hasta esa hora estará Discoteca Nacional con esta hermosa Morecho que raja la tierra, y ahí estarán ustedes acompañándolos. Aquí se queda Jacqueline Carol Macarevicio, nuestra productora. Aquí se queda Gaby Zeni, haciéndole compañía. ¿Y después quién viene después de Gaby Zeni en el momento final, en la recta final del programa?
0: Mónica Lisi.
1: Mónica Lisi, así que la querida Mónica Lisi, a la que nunca pudimos hacer reír.
0: No, al final sí, nos quedó pendiente, ¿eh?
1: Quedó,
0: sí,
1: ¿eh?
0: Fue una asignatura pendiente.
1: ¿Te acordás ese juego que habíamos puesto?
0: La condesa.
1: Exactamente, que no la pudimos hacer reír nunca y había premios para que eso suceda. Así que acá se quedan, Gracias por tanto amor, por tanto afecto, por tanto cariño, por tanto compromiso, por tanto reconocimiento. De verdad, los amamos. Chau, hermosa Morocha.
0: Un placer, como siempre. Y será hasta el lunes.
1: Gracias, Gaby. Gracias, Jackie. Gracias a todos. Nos reencontramos el lunes. Se quedan, No se muevan de acá, que se viene Discoteca Nacional. En cuanto empieza a cantar Jairo, anuncia la llegada de ese programa.
2: 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Las 2 de la madrugada en la República Argentina. El presidente Javier Milei consideró que la creación del Banco Central se inició con una estafa. En cadena nacional, el jefe de Estado explicó que al alterar la paridad cambiaria del oro de las reservas, se aumentó la emisión de dinero y se multiplicó la inflación.
3: La propia creación del Banco Central arrancó con una estafa al cambiar la paridad cambiaria del oro que estaba en las reservas. El resultado de ello derivó en un aumento de la emisión monetaria que sextuplicó la tasa de inflación y que a lo largo de una década le robó el 50% del salario a los argentinos.
2: El ministro de Economía, Luis Caputo, calificó el anuncio de reforma del Banco Central como el más importante de los últimos 100 años. A través de un mensaje en la red social, el jefe del Palacio de Hacienda reveló que un gobernador le dijo en un mensaje que es un momento refundacional del país. En Mar del Plata clausuraron provisoriamente el geriátrico tras la denuncia por maltrato. El establecimiento fue cerrado por incumplimientos vinculados con su habilitación, luego de que trascendieran imágenes de un empleado golpeando a dos ancianas. Nicolás

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que sí, me encanta, me encanta, me encanta, me encanta esta hora del día y más si es el modo viernes, porque me da la posibilidad una vez más de abrirte de par en par las puertas de la Discoteca Nacional.

0: resuelvo.
1: Alguien dijo alguna vez que yo me fui de mi barrio. ¿Cuándo? Pero ¿cuándo? Si siempre estoy llegando. Las palabras de Pichuco en Nocturno a mi barrio. ¡Claro! Por eso elegimos a Catupec Cumachu para abrir musicalmente nuestra discoteca de hoy. A veces vuelvo. Y no es a veces, es cada madrunoche, señoras, señores, bienvenidas, bienvenidos. Como decía Fabi recién, ¿no? Cuando escuchan a Jairo junto a Frank Posen, me encanta esta hora del día, es precisamente cuando volvemos por aquí para abrirnos mutuamente las puertas de la Discoteca Nacional. ¡Feliz viernes para todo el mundo! Bienvenidas, bienvenidos, quienes se van sumando a partir de este momento. Y por supuesto, vaya el abrazo a quienes por allí nos acompañan desde los primeros minutos del 31 de julio, ya de 2026, a quienes se quedan por allí, a quienes nos renuevan, ¿no?, el saludo y nos cuentan que nos siguen escuchando, como Mario, por ejemplo, allí en San Luis. Sigo en sintonía para ver con qué nos sorprendes. ¡Wow! Alta responsabilidad, nos endilga Mario. Bueno, como Ricardo de Joaquín B. González, que por allí se va sumando, lógicamente en la provincia de Salta. Como mi querida Lulú, allí en Valle Viejo, provincia de Catamarca. Presente, mi reina, qué lindo saberte en sintonía. O como Norberto, arrancando su jornada allí en Israel. Ahí llega mi DJ preferida, vamos todavía. Un abrazo bien fuerte, Norbert. Qué lindo saberte cerca, a pesar de la distancia. 11 minutos pasaron de las 2. Nos presentamos en sociedad, ¿les parece? Nos pone en el aire el señor Gabriel Octavio Zeni, hasta las 4 en esta primera parte de nuestra discoteca de hoy. En el control central del LRA1, Radio Nacional Buenos Aires, hoy nos supervisa Ricardo Artola. En la planta transmisora de Nacional, ubicada en General Pacheco, provincia de Buenos Aires, son los compañeros Claudio Aparicio y Daniel Rodríguez, hoy quienes hacen posible que este mensajito de madrunoche, gestado, generado, nacido en Maipú 555, pleno corazón del microcentro porteño, llegue a todos los rincones de la patria, merced a nuestras 49 emisoras. Así que gracias, gracias a los compas, un abrazo bien fuerte para ustedes. Y hoy, hablando de compas y colegas, vamos a saludar a quienes nos acompañan desde LRA3, Radio Nacional Santa Rosa, en la provincia de La Pampa, donde nos sintonizás en AM730 o bien en la FM 95.9. Hoy es el Día Internacional de la Palta. ¿Sabes que la palta también tiene su día? Yo no puedo creerlo esto. Bueno, en un ratito te voy a contar por qué. Lo hablábamos con Fabi hace un rato, ¿no? Ha pasado de amarillo a naranja una alerta por tormentas fuertes para hoy, a partir del mediodía, en el área metropolitana de Buenos Aires, en el centro y este de la provincia de Buenos Aires, bueno, sur de Santa Fe, sur de Entre Ríos, sur de Córdoba. Así que en instantes nada más vamos a estar haciendo una recorrida a través del Servicio Meteorológico Nacional. También hay unas advertencias por nevadas en la zona cordillerana. Alertas por vientos fuertes en gran parte del país de cara al fin de semana. Así que vamos a estar atentos a esta cuestión. Tenemos una bonita historia, como siempre, por compartir minutos después de las 3. Un súper especial preparado ya para las 4. Y muchas ganas de quedarnos por aquí haciéndonos mutua compañía hasta las 6. Nos coordina y nos produce la inefable Jacqueline Macarevicius, ¿sí? En esta discomadruteca llena de historias hechas canciones que arranca así, con Virus, pronta entrega.

Este tema fue la cortina musical que había elegido Antonio Gasalla, ¿no? Para su show de televisión El Mundo de Gasalla, allá por el año 1989. Desde Cómo Conseguir Chicas, de Charly García, escuchábamos Funky. Antes, Suéter, vía México. 2:27 ya en la República Argentina. Estamos en marcha y esta historia no se detiene hasta las 6. Así que, atención todo el mundo. Por aquí estamos conectados, estamos conectadas a través del WhatsApp Nacional. Si hay alguien que nos escucha por primera vez, ante todo la bienvenida. Les cuento cuál es el número para que tomen nota. 11-3-870-74-85. Allí los vamos a escuchar, si gustan, lógicamente, enviarnos un mensaje de audio. Si no, los leo con muchísimo placer. 11-3-870-74-85. ¿Me quedas un ratito? Fíjate vos, ¿no? Fabi tiró el alma fuerte y me quedé con uno de los cinco sabios, ¿sí? Bueno, uno de los escritores más destacados, estamos hablando de Pedro Bonifacio Palacios, así que tengo por ahí un texto alentador para compartir con algunos de ustedes, si no con todos, lógicamente, en esta discoteca nacional, ¿sí? Me dieron ganas de evocar la figura de alma fuerte en esta madrunoche de viernes. ¿Qué les parece? ¿Sí? Ahora, música. Son los Fabulosos Cadillacs quienes llegan versionando a Andrés Calamaro en la parte de adelante.

0: Estamos en todo el país. Corrientes. Los esteros de Liberá son una amplia red de arroyos, riachos, pantanos, lagunas y bañados que abarcan entre 15.000 y 25.000 kilómetros cuadrados en el centro de la provincia de Corrientes. Solo es superado en extensión por el Pantanal brasileño, con el cual forman el segundo humedal más grande del mundo. Los esteros de Liberá fueron declarados Reserva Natural en 1983 y Humedal Internacional en el año 2002, y muchos sostienen que debajo suyo se encuentra la reserva de agua dulce más grande que posee la humanidad, bautizada como Acuífero Guaraní. 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

Ahí teníamos la música junto a Bersuit Vergarabat, Un Pacto. Y un pacto es este que tenemos, ¿no? Cada madrunoche, ustedes, nosotros, esto de reencontrarnos en este rinconcito de la madrunoche, en este rinconcito del dial. Y hablando de pactos, hablando de promesas, yo les quiero recordar que a partir del próximo lunes vamos a introducir un segmento en la discoteca y que tiene que ver con la matera de Don Luis. Sí, vamos a invitarlo todas las madrunoches a Don Luigi Landricina para que nos cuente, para que nos narre un poquito de esas historias que nos representan, ¿no? Y que nos ilustran en su voz. Así que todos los días, pasaditas las 2:30 seguramente de la madrunoche, por aquí lo estaremos ubicando a las 2:30 o las 3:30. En la mitad de nuestro encuentro, en el quiebre de la discoteca, lo vamos a ubicar a Don Luis Landricina. Ya sé que hay muchos de ustedes que lo están esperando, pero bueno, queríamos reanunciarlo para quienes no se habían enterado. Faltan 20 minutos para llegar a las 3. Yo quiero ir saludando a quienes están por allí cantando presente, a quienes nos ratifican que se quedan escuchando la radio en estas horas lerdas. Abrazo para Mario, del Yacimiento Cerro Dragón, allí en la provincia de Chubut. Sigo en sintonía. Abrazo grande para Osmar y Homero en Fray Ventos, que hasta las 6 se quedan también siendo parte de nuestra discoteca. A Ezequiel del Condado de Alto Comedero, en la provincia de Jujuy. Para María Laura y Yanes Verón, de San José de Jáchal también. Qué lindo saber que por allí te quedás. Por aquí me quedo también, Gerardo Gómez de La Marque, provincia de Río Negro. Hasta las 6 acompañándote, vamos todavía. También la tenemos a Victoria de Tartagal, allí en la provincia de Salta. Victoria, que hoy tempranito había ganado una remera, ¿sí? En el sorteo que hicimos con Fabi en DA2. Emocionadísima está Vicky y eso me encanta. Abrazo fuerte, fuerte para vos y para toda tu familia. Adolfo está por allí en Rosario, provincia de Santa Fe. Gracias, gracias por la compañía, Adolfo. Bendiciones a montones para vos. También Diego Arias se queda por allí escuchándonos en Palpalá, provincia de Jujuy. Gracias, a Teresa de Capilla del Señor, provincia de Buenos Aires. Gracias a Jorge, nuestro amigo taxista de San Rafael, en la provincia de Mendoza. Gladys Pelayo de Salta, siempre, siempre en sintonía. Ana María, allí en Santa Fe, también se queda acompañándonos, igual que Violeta en Salta. Gracias a Héctor Osvaldo Vargas del barrio Tres Cerritos, allí en la provincia de Salta. ¡Viva la discoteca nacional! ¡Vamos todavía, Héctor! ¡Qué lindo acompañarte! Luis, nuestro amigo Luisito Cabrera de Catamarca. Amiga Sonia, mis deseos son de que tengas un bello fin de semana. Yo estoy alistándome para ir a Mardel a acompañar a nuestro querido Lobo este fin de... ¡Qué bueno, Luisito! ¡Buen viaje! ¡Que lo pasen hermoso! Gracias a Oscarcito de Merlo también. Es un placer enorme saberte por allí cerquita. Beso para Néstor, del Parque Nacional Los Alerces, provincia de Chubut, Sonia de mi corazón. Te aprecio enormemente. Hoy te acompaño de acá a la distancia del sur de Franco, pero siempre con tu compañía. Abrazo. Gracias, Néstor. Qué lindo. También en tu descanso estar allí acompañándonos. Hola, mi reina hermosa, que Dios te bendiga siempre. Feliz madrunoche. Juntos nos vamos a acompañar hasta las 6, aquí sereneando y escuchando la buena música. Qué lindo comienzo con Virus. Julio de Campamento Vespucio, allí en la provincia de Salta. Vamos, Julito, todavía. Vos nos acompañás sereneando y yo te acompaño locutando. ¿Qué te parece? Gracias a Sergio, nuestro amigo de Tacuarembó, allí con las chicas siempre presente, a Gillo de Chimbas, en la provincia de San Juan. Sigo escuchándote, tomando unos matecitos en esta madrunoche, me encanta, Gillo, beso para vos. Sonia, compañía, espero que tengan una buena jornada, como siempre, acompañante hasta las 6. No escribo mucho, porque me encanta escucharte, abrazo fuerte. Gracias, Luis, hermoso acompañarte. A nuestro camionero de Malargüe, provincia de Mendoza, buena ruta, buen viaje, buen destino, buena vida, Luisito.
Buena madrunoche, Sonia. Feliz viernes. Buena jornada para todos. Ya listo para disfrutar de la discoteca y su grata compañía, Mauro Rodríguez, nuestro amigo de Villa Mantero, allí en el departamento Uruguay, provincia de Entre Ríos. Qué lindo saber que somos tantos y tantas en estas madrunoches. Buenas, buenas madrugadas, Sonia, acá escuchando la radio desde Comodoro. Un abrazo grande, trabajando. Gracias por tu compañía. Saludos a la audiencia. Alexis, beso enorme, enorme, Alexis. Qué lindo acompañarte. Gracias, gracias a vos también por hacer lo propio. Qué linda madrunoche, hermosa música, compañía estupenda. Gracias, Sonia, querida, por estar y hacer mágica la madrugada. Que tengan un agradable viernes y un bendecido fin de semana. Saludos a tu mami Amanda. Abrazote, Isabela, desde San Rafael. Gracias, Isa. Abrazotes también para vos. A Oscar, de San Martín de los Andes, allí presente. A mi querida Olga de Villa Radatili, provincia de Chubut. Grande don Luis Landricina, bienvenido a las madrunoches discoteras. Qué lindo. Nos va a encantar. Nos va a encantar ese rinconcito con Luigi, Olga, seguramente. Gladys, mi querida amiga que me ratifica. Sí, mi reina, te sigo escuchando. Vamos todavía. Y a Michelle de Albardón, en la provincia de San Juan, también muchas gracias. Espectacular la radio, alucinante este programa, maravilloso. Pasa un montón. Maravillosa la conductora, ¿qué más se puede pedir en esta madrunoche bajo este cielo divino? Que Dios los bendiga. A vos el doble, Michelle. Gracias, gracias enormes, enormes, enormes por tanto cariño. Bueno, y hablando de recorrida por el país, me voy a Río Grande. Allí nos está escuchando Luchito. Cielo ligeramente nublado en este momento, con 10 grados una décima de temperatura bajo cero y 15 grados una décima bajo cero de sensación térmica. La máxima hoy por Río Grande está estimada en un grado. Se espera cielo mayormente nublado. En Villa Mantero, provincia de Entre Ríos, hablábamos de que Entre Ríos era una de las provincias que estaba bajo alerta naranja por lluvias fuertes. Bueno, justamente esa es la cuestión. Se esperan tormentas fuertes para el día de hoy desde las primeras horas de la mañana. En este momento la temperatura es de 15 grados y medio y la máxima está estimada en 25 grados por Villa Mantero, Entre Ríos, bajo alerta naranja por tormentas fuertes. San Fernando del Valle de Catamarca presenta ahora 15 grados de temperatura con cielo ligeramente nublado y alerta amarillo por vientos fuertes. ¿Sí? La máxima por Catamarca hoy treparía los 26 grados. Sigo viaje. Otro alerta amarillo, en este caso por viento sonda, vigente para Malargüe, Mendoza. 8 grados 8 décimas la temperatura, máxima para hoy 15 grados. Y hay una baja probabilidad de que se registren, además, chaparrones hacia la noche en Malargüe. Por la Ciudad Autónoma de Buenos Aires, también estamos bajo alerta naranja por tormentas fuertes a partir de la tarde. Si bien podrían empezar a registrarse tormentas desde la mañana, pero las intensas, con ocasional caída de granizo, podrían registrarse a partir de la tarde y hacia la noche en la Ciudad de Buenos Aires. Ahora el cielo está despejado. 15 grados dos décimas la temperatura, la humedad 83%. Vamos a seguir adelante disfrutando de lo mejor que tenemos, como digo siempre, que es nuestra música. Alguien nos escribía hace un ratito desde Ashdod, ¿no? Allí al sur de Tel Aviv, en Israel. Contamos, es un compatriota, se llama Norberto, vive allí ya hace algunos años y me decía, uno se puede ir de su tierra, pero la tierra nunca se va de uno. Y esto me motivó a querer escuchar, y seguramente ustedes van a compartir, ¿no?, este lindo recuerdo junto al cuarteto Supay, una obra maravillosa que describe lo que les decía, de María Elena Walsh, Serenata para la Tierra de Uno.

0: de Dupla. Qué lindo recuerdo, año 1983, para Mercedes Sosa, Antonio Tarragor Ross y María Bá. Antes habíamos escuchado a Raúl Carnota con Pecado de Juventud y Marian Farías Gómez con la chacarera de los hermanos Ábalos, La Carbonera. Estamos llegando a las 3, vamos a hacer un alto en la música, en nuestra discoteca, y nos informamos. Para eso ya está preparado para contarnos lo que hay que saber en esta parte de la madrunoche, Fernando Pedernera.
1: 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Las 3 de la madrugada en la República Argentina. El presidente Javier Milei anunció que el proyecto de reforma a la Carta Orgánica del Banco Central prohíbe la financiación del Estado. El jefe del Estado precisamente explicó que la decisión involucra, entre otros actores, al Tesoro Nacional y a los estados provinciales y municipales.
2: Se prohíbe de modo taxativo la financiación del Estado. Esto vale tanto para el Tesoro Nacional como para los estados provinciales y los municipios, y a toda compra de títulos públicos del Estado Nacional en el mercado primario. Vale la pena destacar que el señoriaje, el cual toma forma bajo la compra de títulos del Estado, no es ni más ni menos que una falsificación de dinero, lo cual está tipificado en el Código Penal y que en este caso alcanza una asociación ilícita conformada por el Poder Ejecutivo, el Congreso de la Nación y la cúpula del Banco Central.
1: La justicia electoral suspendió los aportes a 20 partidos políticos por no presentar balances durante 2025. La jueza María Servini conminó a las agrupaciones a presentar la documentación en 15 días hábiles, tal como lo marca la ley de financiamiento de los partidos. Esta medida alcanza a las agrupaciones de Sergio Massa, Elisa Carrió, Margarita Stolbizer y Guillermo Moreno. En Catamarca investigan a los guías turísticos y a las empresas que llevaron viajeros a la cordillera. La justicia provincial abrió una investigación para determinar si quienes organizaron excursiones al Balcón de Piscis incurrieron en algún ilícito al ingresar a la montaña. El objetivo de la pesquisa es determinar por qué, pese al clima adverso, se adentraron con turistas, lo que derivó en una emergencia al quedar 200 personas varadas. 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

noche, la noche, siempre la noche invitada a curar corazones rotos. La noche que además nos convida y nos invita con historias como esta.

En televisión, en La Ley y el Orden, Unidad de Víctimas Especiales, una detective llamada Olivia Benson lleva más de 25 años buscando justicia para víctimas de violencia sexual, casi siempre dentro de un episodio de una hora. Se comete un delito. Ella escucha. Aparecen las pruebas. El caso avanza. Y la persona superviviente sale.

de la comisaría sintiéndose creída. Para millones de espectadores, Olivia Benson se convirtió en el rostro de alguien que se tomaba estos delitos en serio. Mariska Hargitay, la actriz que interpreta al personaje y que ganó un premio Emmy por su trabajo, terminó inspirando esa misma confianza. Entonces ocurrió algo que la serie nunca había previsto. Supervivientes reales comenzaron a acercarse a ella, en actos públicos, a través de cartas, en persona. Muchas contaban su historia por primera vez. Ver a una detective ficticia, creer a una víctima ficticia, les había dado el valor necesario para hablar. Mariska comprendió algo. Interpretar el papel de la capitana Benson no era suficiente. Aquellas personas estaban depositando historias reales en sus manos. Ella quería saber cómo ayudarlas, así que decidió formarse. Realizó una preparación especializada como consejera para situaciones de crisis por violación, no para la televisión, para la vida real. En 2004, fundó la Fundación Joyful Heart, destinada a apoyar la recuperación y la búsqueda de justicia de supervivientes de violencia sexual, violencia doméstica y maltrato infantil. Años después, conoció otro problema enorme: la acumulación de pruebas sin analizar. En todo Estados Unidos se habían recogido cientos de miles de conjuntos de pruebas forenses relacionados con agresiones sexuales, sellados, registrados como pruebas, pero nunca examinados. Las víctimas habían soportado exploraciones forenses largas e invasivas. Las pruebas habían sido recogidas. Después, permanecían almacenadas durante años. Las estimaciones nacionales variaban porque no existía un inventario completo, pero la magnitud del problema alcanzaba cientos de miles de casos. En 2010, la Fundación convirtió la eliminación de aquel retraso en una de sus principales prioridades. La campaña recibió el nombre de End the Backlog. El trabajo fue lento, ciudad por ciudad, estado por estado, analizando pruebas, modificando leyes, creando sistemas para impedir que el problema volviera a repetirse. La campaña desarrolló 6 principios fundamentales para reformar el tratamiento de estas pruebas: inventarios estatales periódicos, análisis de las pruebas antiguas acumuladas, plazos claros para examinar las nuevas, sistemas que permitieran seguir cada caso, información accesible para las personas supervivientes y financiación suficiente para mantener todo el proceso. Mariska produjo documentales, participó en campañas públicas, compareció ante legisladores y continuó defendiendo esta causa durante más de 16 años. Siempre insistió en que el mérito principal pertenecía a las personas supervivientes. Esto ocurrió porque las supervivientes contaron su verdad, solía decir. A medida que se analizaban más pruebas, algunos casos antiguos fueron reabiertos, se identificaron agresores, pruebas que llevaban años olvidadas, finalmente fueron examinadas. En mayo de 2026, la campaña alcanzó un momento histórico. Los 50 estados, junto con Washington D.C. y Puerto Rico, habían adoptado al menos uno de los 6 principios de reforma
promovidos por la organización. Maine fue el último estado en incorporarse a ese avance. Eso no significa que todos los territorios hayan eliminado completamente las pruebas pendientes. Significa que cada uno ha dado al menos un paso legislativo o administrativo hacia una reforma más amplia. Una detective de televisión animó a supervivientes reales a hablar. La actriz que le dio vida dedicó después más de 2 décadas a intentar que esas voces pudieran conducir a una justicia verdadera. No se limitó a interpretar a alguien que creía a las víctimas. Se formó. Creó una fundación, impulsó una campaña nacional y ayudó a cambiar lo que ocurre después de que una persona encuentra el valor para contar su historia.

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Eso sí, los sicarios no pierden ocasión en declarar públicamente su empeño en propiciar un diálogo de franca distensión que les permita ya.

Volaré en el Blue Di Pinto Di Blue. Allí teníamos a los Gypsy Kings en este paseo por el mundo a través de la música. Antes habíamos escuchado Luis Miguel con Bésame Mucho, de Consuelo Velázquez, Julio Iglesias con La Misma Piedra y Joan Manuel Serrat en vivo, Algo Personal. 3:31 en la República Argentina del viernes 31 de julio. Hacemos una pausa y a la vuelta hay más Discoteca Nacional y les cuento... ¿Quién será la protagonista hoy de nuestro especial de las 4?

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Ahí teníamos a Rally Barrio Nuevo con la samba de usted, de Félix Luna y Ariel Ramírez. 3:37 en la República Argentina, y les prometí que les iba a contar quién es hoy la protagonista, ¿no?, de nuestro especial. Bueno, vamos a hacer una recorrida. Es tan difícil hacer una elección, porque aborda tantos estilos, tantos géneros, y bueno, lógicamente lleva una carrera que en la que ha cosechado ya muchísimos éxitos, ¿no? Ella ganó el Premio Nacional Sadaic a los artistas en el Festival Nacional de Folclore de Cosquín en enero de 1996, que fue justamente el evento que la lanzó a la fama. Bueno, estamos hablando de Soledad Pastorutti, sí, del Tifón de Arequito. Qué difícil haber hecho esa recorrida desde su primer álbum, recuerdo Poncho al Viento. Bueno, hay por allí algunas curiosidades justamente para contar, ¿no? De aquel álbum debut justamente de Soledad Pastorutti, que alcanzó la certificación de disco de diamante en nuestro país. Bueno, que contiene canciones de nuestro cancionero clásicas como Salteñita de los Valles, Entre a mi pago sin golpear, Por las costas entrerrianas, El duende del bandoneón, Pilchas gauchas de Orlando Veracruz, Alma, corazón y vida, Rosario de Santa Fe, Adonata, Agua de Guaychú, A mi corriente esporá, Puerto Tirol y Canción de las simples cosas. Bueno, con respecto a las curiosidades del álbum de debut de Soledad, se grabó en solo 8 horas, ¿sí? Estuvo entre los 10 discos más vendidos de Argentina durante un año y medio, ¿no? Cuando salió allá por el 96. Las ventas superaron las 900.000 copias. Y bueno, obtuvo el Premio Nacional Sadaic Artistas Nobeles en Cosquín, ¿no? Como les decía, en enero de 1996 la acompañaron la primera guitarra de Jorge Laucha Calcaterra, la segunda guitarra de Alberto Arauco, el bombo de Héctor López y Fernando I en teclados. También participó, tuvo una participación especial en el disco, en algunas canciones, su hermana, ¿no?, Natalia Pastorutti. Así que la Sole, hoy, en una recorrida por sus álbumes y obviamente, ¿no?, en toda su evolución, estará protagonizando nuestro especial de las 4. Mirta Beatriz nos está escuchando en el barrio de Mataderos y me encanta porque nos escribe: Sonia, sos siempre genia, corazón, das en la tecla con mis gustos. Maravilloso el relato sobre la ley y el orden. Unidad de Delitos Especiales. Qué lindo, la serie que sigo desde hace muchos años. No sabía nada de lo realizado por Mariska. Muy interesante. Y completaste todo con mi adorado Serrat y mi admirado Julio. Fantástica, Sonia. Abrazo enorme y gracias. Cada noche la paso mejor con vos y tu precioso programa. Te escucho también con Fabián, casi siempre desde la 045. Gracias otra vez por tanto, hermosa Sonia. Gracias a vos, Mirta. Gracias por tu valoración, gracias por estar tan atenta. Eso es lo que digo siempre, ¿no? Me gusta, me encanta esta hora del día, y lo ratifico, porque nos permite esto, ¿no? Compartir historias, escucharnos, oírnos, prestarnos atención, ¿no? Y que, bueno, amigas como Mirta haya descubierto esto que contábamos, ¿no? De la capitana Olivia Benson, en realidad de Mariska, ¿no? Hargitay, en su vida real, realmente a mí me llena el alma. Así que gracias, gracias nuevamente. Hola, Disco Sonia, de la Madruteca Nacionoche. ¿Cómo va todo por ahí? Te hago el aguante un rato al ritmo de Julio Iglesias, que tropezó 500 veces con la misma piedra. ¡Qué tío chicato este! Pasa que no aprendía nunca el tipo. ¿Qué le vamos a hacer? Abrazote, genia, para todos. Por ahí, Tomás de José León Suárez. ¡Cómo me gusta! Me encanta que nos arranquen una sonrisa, una carcajada, que no es poco, mirá, en esta parte del día. Beso grande, Tomás. Siempre, siempre es un placer saberte por allí, cerquita y en sintonía. José Luis, del yacimiento Sierra Chata, allí en Vaca Muerta, en Neuquén, también siempre firme. Hasta las 6, juntos a la par.
Que tengas un maravilloso y bendecido fin de bombonazo. Gracias igual vos, José Luis. Un placer acompañarte. Analía de María Grande también se suma, me encanta. Muy buena madrunoche, Sonia querida, siempre en compañía y sintonía. Que tengamos un bendecido y hermoso fin de semana junto a nuestras amadas mamás. Que así sea, Ana, disfrútala y mucho, ¿sí? Buena noche, lluvia chiquita, música bella, mate y miel. La vida que pasa. Gracias, Liliana Quinteros. Qué linda síntesis. Gracias, mi reina. Un abrazo bien fuerte para vos. Miguel nos está escuchando allí en Paraná. Hola, reina de la noche, además compañera de grandes horas agradables y largas. Gracias por acompañarme. Los otros días omitiste un comentario que creo no me cabe. Bienvenidos a los que se suman, los demás que se queden. Yo nunca me quedé. No, nunca dije eso, en absoluto. Bendiciones. Siempre le doy la bienvenida a los que se suman y agradezco a los que nos acompañan desde las primeras horas del día. Miguel, un abrazo bien fuerte para vos, ¿eh? Gracias. Eduardo, hola mi vicio, buena madrunoche, te sigo escuchando. Un abrazo fuerte, fuerte, Eduardo de Escobar, nuestro camionero amigo, un abrazo fuerte. Rumbo a Tierra del Fuego, así que tiene un viajecito, ¿eh? Eduardo, buena ruta, buena vida siempre. Fabián de La Paz, te hago el aguante, Sonia, hasta las 6, aquí en Entre Ríos, mucha suerte. Me encanta, Fabián. Nos seguimos acompañando entonces, ¿eh? Par a par, ¿sí? Codo a codo. Me encantó. 16 para llegar a las 4. ¿Qué les parece un poco más de música? Y en instante sí lo que les debo. No me olvido, ¿eh? Que les prometí algo de Alma Fuerte, de Pedro Bonifacio Palacios. Ahora María y Cosecha, de Omar Moreno Palacios, Galopes y Relinchos.

Taquirari de Jaime del Río, o Cochabamba querida, en la voz de Nacha Roldán, en la Discoteca Nacional. Antes, María y Cosecha, Galopes y Relinchos, de Omar Moreno Palacios. Y ahora, Música Ciudadana, en la Discoteca Nacional.

Ahí teníamos un bloquecito de música ciudadana en la Discoteca Nacional con Ángel Vargas y Barrio de Tango de Aníbal Troilo y Homero Manzi, y recién Roberto Goyeneche en la orquesta de Pichuco con el tango de Carlos Olmedo y Lito Bayardo, Mi Luna.

0: Y es tan difícil, ¿no?, ubicar entre tantos poemas uno de Pedro Bonifacio Palacios para compartirles. Pero bueno, entre los que he encontrado por aquí, me parecía que Molto Pio Avanti era uno de los más bonitos para salirnos de Avanti, de Pio Avanti y demás, que son los que más conocemos, ¿no? Los que vierten tus lágrimas, amantes, sobre las penas que no son sus penas. Los que olvidan el son de sus cadenas para limar la de los otros antes. Los que van por el mundo delirantes, repartiendo su amor a manos llenas, caen bajo el peso de sus obras buenas, sucios, enfermos, trágicos, sobrantes. Ah, nunca quieras remediar en tuertos. Nunca sigas impulsos compasivos. Ten los garfios del odio siempre activos. Los ojos del juez siempre despiertos. Y al echarte en la caja de los muertos, menosprecia los llantos de los vivos. Uno de esos sonetos medicinales, ¿no?, si se quiere, de Alma Fuerte. Lindo rato este para compartir sus palabras. Estamos a un minuto de las 4. Gracias enormes a todos los amigos, a todas las amigas que se van sumando a nuestra discoteca, ¿eh? Como Fabián, el paisa de Villa Dolores, desde Córdoba, uniéndose al Club de las 4. Me gusta, bienvenido. Laurito Ferreira, de González Catán, también. Nuestro riojano amigo, también sumándose a los del Club de las 4. Por aquí la tenemos a Gabriela, en Vaca Muerta, Neuquén, escuchándonos, recorriendo los caminos de los yacimientos en el camión. Mucha neblina por allí, muy feo el tiempo, pero se hace lindo con tu compañía. Besos. Gracias, Gaby. Un abrazo bien fuerte. Qué lindo, ¿no?, acortar estas horas de la madrugada disfrutando de historias y de canciones. Gracias a Román, que nos está escuchando allí en Neuquén Capital, a Oscar de Delviso, a Elenita Belloso, que se suma desde Viedma, como siempre, y, lógicamente, a nuestra querida Alicia del barrio de Villaluro. Que tengas una hermosa madrunoche. Llegamos a las 4, nos informamos y se viene nuestro súper especial con la Sole.
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2: Las 4 de la madrugada en la República Argentina. El presidente Javier Milei aclaró que los cambios al Banco Central buscan fortalecer a las autoridades de los atropellos de la política.
3: La tercera modificación está relacionada con blindar al presidente del Banco Central y al directorio de los atropellos de la política. En este sentido, si bien se mantiene el mecanismo de nombramiento existente, la remoción será mucho más exigente. De este modo, la remoción requerirá de 2/3 no solo de la Cámara de Senadores, sino también de la Cámara de Diputados.
2: El dólar bajó por segundo día consecutivo. La moneda estadounidense finalizó a 1.460 pesos para la compra y 1.510 pesos para la venta en el segmento minorista del Banco Nación. Por su parte, el dólar, que también volvió a bajar y cerró a 1.545 pesos para la compra y a 1.565 para la venta al blue. La Agencia de Administración de Bienes del Estado habilitó la contratación de plataformas privadas. Es para comercializar elementos o muebles que se encuentren en desuso o en situación de rezago. La iniciativa se complementará mediante licitaciones públicas por 2 años y busca optimizar la administración pública mediante herramientas digitales de venta. En Mendoza, Guaymallén, Godoy Cruz, Maipú, Luján de Cuyo, Tunuyán, Tupungato, San Carlos, Junín y Rivadavia, provincia de Mendoza, donde escuchan Radio Nacional Mendoza Quino en AM960 y por la FM97.1 y Nacional Libertador en AM780 y por la FM92.7, rige una alerta naranja por viento sonda. En la ciudad de Buenos Aires y alrededores, temperatura 15 grados 2 décimos, cielo algo nublado, humedad 82%, con alerta naranja por tormenta.
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4 y 3 del viernes 31 de julio de 2026, y por aquí vamos dando la bienvenida, ¿no?, a los y las del Club de las 4, a los que se suman a partir de nuestro especial a la Discoteca Nacional, y como digo siempre, agradeciendo a los que nos vienen acompañando desde los primeros minutos de una nueva jornada, la última del mes de julio ya. Cierra prolijito el mes, cierra con la semana hábil. Bienvenida Mónica Gabriela Lisi, a partir de este momento nos pondrá en el aire. ¿Todo ok? ¿Estamos preparados y preparadas para abordar nuestro especial de hoy? Muy bien, así será entonces. Lo venimos anticipando, el tifón de Arequito, la Sole. Sí, vamos a hacer por allí un picadito de parte de sus éxitos. Ella, desde sus comienzos, ¿no?, desde Poncho al Viento, allá por 1996, ha ido evolucionando, ha ido mutando, así que vamos a escucharla en distintos géneros y en diversos estilos. En el comienzo, lógicamente, hemos elegido una de las canciones que forma parte de su álbum debut. Desde Poncho al Viento la vamos a escuchar en La Chacarera, de Pablo Raúl Truyenque y Carlos Carabajal. Entre a mi pago sin golpear.

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0: Ahí teníamos a la Sole en nuestro especial de la Discoteca Nacional del día de hoy y una recorrida por parte, una pequeña parte de sus éxitos. La escuchamos en Que Nadie Sepa Mi Sufrir, de Ángel Cabral y Enrique Diceo, Haciendo A Donde Vayas, Alma, Corazón y Vida, el vals del poeta peruano Adrián Flores Albán, En Brindis, de Afo Verde, El Baiano, Yo Sí Quiero A Mi País, esa musiquita de Teresa Parodi, La Carta Perdida, Tu Cárcel, de Marco Antonio Solís, Todos Juntos, un tema de Los Jaivas, Las Moras, de Yuyo Montes, Bolero, De Mi Pueblo, de Palito Ortega y La Sole, En La Chamarrita de Una Bailanta, por supuesto, de Alfredo Zitarrosa, En El Arranque, en Entre a Mi Pago Sin Golpear, ¿no?, de Raúl Pablo Truyenque y Carlos Carabajal, y recién haciendo de Alejandro Lerner, junto a su hermana Natalia, Tren del Cielo. Soledad Pastorutti, hoy en el especial de la Discoteca Nacional. Gracias, gracias enormes a quienes por allí del otro lado desde tempranito nos han manifestado que estaban contentos y felices disfrutando de nuestro especial, como Oscar, nuestro yorugua amigo afincado allí en Delviso. Muy bueno el especial de Soledad, gracias por su música. Gracias a vos, Oscar. Es un placer enorme, enorme saberte por allí. Quiero saludarlo a Sergio también, que está escuchándonos en Altamar. Sí, allí llegando a la ciudad de Mar del Plata, son una gran compañía para muchos que navegamos. Sergio, gracias, gracias de corazón por elegir la compañía de Radio Nacional. Llegamos a las 5, nos informamos. Fernando Pedernera nos cuenta lo que hay que saber en esta parte de la madrunoche y seguimos hasta las 6.
1: 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Las 5 de la madrugada en la República Argentina. El presidente Javier Milei aseguró que las modificaciones a la Carta Orgánica del Banco Central protegen las funciones del Estado.
2: Esta ley protege en la letra de la norma las tareas y prestaciones esenciales del Estado, las jubilaciones, las pensiones, las asignaciones familiares y universales, el seguro de desempleo, la salud, la seguridad, la defensa nacional y el servicio penitenciario, entre otros, quedarán expresamente exceptuados. Una vez aprobada, invitaremos a las provincias a adherir a este mismo régimen. Es la oportunidad para que cada gobernador predique con el ejemplo y le demuestre a su gente que, cuando las cuentas se desordenan, es la política la que debe dar un paso al frente y pagar el precio, y no la sociedad.
1: Arca oficializó el nuevo régimen de compras en el exterior con envíos puerta a puerta. El principal cambio es el aumento a $3,000 del límite de valor permitido de las mercaderías para los envíos que ingresan bajo el régimen simplificado. El nuevo procedimiento unificó los requisitos aplicables a envíos postales tradicionales y a los servicios de correo internacional. Santa Fe pidió la emergencia hídrica hasta el 30 de abril de 2027 por los efectos de El Niño. Ante el pronóstico que anticipa un escenario de mayores precipitaciones por el fenómeno climático, el Poder Ejecutivo local remitió el pedido a la legislatura. La iniciativa busca agilizar y facilitar la ejecución de obras públicas y podría extenderse por otros 6 meses hasta fines de octubre del año próximo. En San Fernando del Valle de Catamarca y el resto de la provincia, donde escuchan Radio Nacional en AM730 y por la FM103.5, rigen alertas naranja y amarilla por vientos. En la ciudad de Buenos Aires y alrededores, temperatura 15 grados, cielo algo nublado, humedad 85%, con alerta naranja por tormentas. 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

Comenzamos, como siempre, agradeciendo estar vivos un día más en la faz de la Tierra. Claro que sí, agradeciendo al sol, a la luna, a la lluvia, al mar. Agradeciendo poder abrazarnos. Agradeciendo tener este corazón que bombea. Siempre ilusiones para afrontar el día. Y por supuesto que el aquí y ahora nos puede encontrar. Señoras, señores, bienvenidas, bienvenidos. ¡Buen día! Ahí están los y las del Club de las Cinco sumándose una vez más al aire de Radio Nacional en este rinconcito de la madrunoche, en este rinconcito del dial. Hay tantos, tantas que nos vienen acompañando desde los primeros minutos de este viernes, ya último día del mes de julio del año 2026, en sintonía con Fabi Codevila, haciendo de a dos y que luego, claro, se han quedado siendo cómplices y testigos de esta discoteca nacional llena de historias, tantas hechas canción. 8 minutos se fueron de las 5 de la madruñana y por aquí vamos a compartir, si les parece, con muchos de ustedes los primeros mates del día. Con otros ya vamos por la quinta, sexta ronda más o menos. Bueno, quiero contarles que con respecto a...

0: al calendario de pagos de ANSES del mes de agosto, arrancará recién el lunes 10. Sí, ahí vamos a estar contándoles quiénes van a percibir sus haberes, jubilados y pensionados, pensionados no contributivos y las asignaciones familiares por hijo. Esto será a partir del lunes 10 de agosto. Ahora, en lo que quiero poner foco es en, bueno, las tormentas, los vientos, las nevadas, ¿no?, que se esperan. Hay varios alertas emitidos desde el Servicio Meteorológico Nacional para diferentes provincias en nuestra patria. Bueno, en los últimos días el estado del tiempo en el país ha registrado varios escenarios, ¿no?, con nevadas intensas de las que venimos hablando en la cordillera y fuertes heladas. Algunas ciudades también sufrieron vientos y tormentas severas, mientras que en provincias como La Rioja se padecieron incendios forestales. Para el cierre de este mes, el Servicio Meteorológico Nacional, es decir, para hoy, prevé fuertes ráfagas y lluvias intensas que estarán afectando a varias provincias. Bueno, de hecho, el área metropolitana de Buenos Aires va a recibir un impacto de un sistema de tormentas que en sus focos más activos podría llegar a la categoría de severa. Por eso estamos bajo alerta naranja, para alertar a la población sobre el probable impacto entre la tarde y la noche de hoy. Sí, bueno, hay, como les decía, alertas emitidos en todo el país, nevadas, tormentas, vientos fuertes, así que, por ejemplo, para hoy, mira, están vigentes alertas amarillos y naranjas para Misiones, Chubut, Tierra del Fuego, y por nevadas en la provincia de Santa Cruz en su totalidad. Por la cordillera, Río Negro, Neuquén, Mendoza y San Juan tienen variaciones entre amarillo y naranja. En el caso del territorio mendocino y sanjuanino también hay advertencia por viento. Bueno, de hecho, contábamos hoy tempranito, ¿no? Hay una alerta vigente por viento sonda para la provincia de Mendoza, puntualmente para el corazón de Mendoza. Así que en instantes voy a pasear por el país, voy a visitar amigas, amigos que nos están escuchando. Por ejemplo, Los Ralos, Tucumán. Allí está arrancando su jornada Oscar. El cielo está cubierto en Los Ralos. En este momento la temperatura es de 15 grados 6 décimas, la humedad casi toda, 99%, y se espera una máxima de 28 grados hoy. En Bahía Blanca el cielo está cubierto y la temperatura es de 13 grados 8 décimas, 17 la máxima para hoy, y hay pronóstico de tormentas aisladas desde la mañana y chaparrones a partir de la tarde. ¿Sí? Así que lluvias durante casi todo el día se pronostican hoy por Bahía Blanca. En Salta, el cielo está parcialmente nublado y la temperatura es de 16 grados una décima. 90 el porcentaje de la humedad, 28 grados la máxima prevista para hoy, con cielo mayormente nublado por Salta. Y en Comodoro Rivadavia, el cielo está algo nublado. 3 grados 6 décimas la temperatura, 1 grado 7 la térmica, y para hoy también hay pronóstico de lluvias desde la mañana y durante todo el día por Comodoro, con una máxima que no superaría los 6 grados. En la Ciudad Autónoma de Buenos Aires y alrededores, insisto, bajo alerta naranja por tormentas fuertes a partir de la tarde, el cielo está algo nublado, la temperatura es de 15 grados 2 décimas, la humedad del 86% y la temperatura máxima alcanzaría los 21 grados. Feliz día a todos los trabajadores de la siderurgia. Hoy es el Día Nacional de la Siderurgia, que, bueno, obviamente transforma el acero en progreso, en construcción y en futuro. Así que reconociendo el esfuerzo de tantos trabajadores y trabajadoras que día a día impulsan la economía nacional, generando empleo, innovación y soberanía industrial, un gran, pero gran abrazo desde la Discoteca Nacional. Beso grande para Rubén, que nos está escuchando en Bahía Blanca. ¡Qué belleza, querida Sonia, con el especial de hoy y el lunes con otro amado por todos, mi querido Luis Landricina! ¡Déjanos dormir un poco! Buen fin de semana junto a tus queridos. Gracias, Rubén. Gracias, es un placer enorme, como siempre, acompañarte. Y claro, y gracias por hacer mención, ¿sí?, a la incorporación el próximo lunes de la matera con Don Luigi. Beso enorme a mi querido amigo del alma, a Jorge de Aedo. Un abrazo grande, estoy contigo hasta las 6. Hermosa la historia de hoy, la música excelente y el plus de tu compañía. ¡Qué lindo! beso, que cruza el Río de la Plata. Freddy, es un placer acompañarte allí por tierras uruguayas. Abrazo para Miguel, que nos está escuchando allí en Paraná, a Agustín, de Punta Alta, provincia de Buenos Aires. Los he acompañado hasta aquí, ahora a descansar un ratito. Dulces sueños. Por aquí también se va sumando Mauro Rodríguez. En realidad sigue en sintonía allí en Villa Mantero. Hermosa la historia de hoy. Gracias. Qué lindo cuando una actriz se involucra tanto en un papel que le llega hasta la fibra más íntima y se propone involucrarse, capacitarse y buscar ayuda en la vida real. ¡Cuánta grandeza! Bueno, gracias, Mauro. Esto tiene relación con la historia que contábamos hoy, ¿no? Minutos después de las tres, cuando la noche invitaba, cuando la noche convidaba, de la capitana Olivia Benson, de la serie La Ley y el Orden, unidad de víctimas especiales, obviamente personificada por la actriz Mariska Hargitay, que termina involucrándose tanto en el papel, ¿no?, de la capitana que escucha a las víctimas de violencia sexual y de abusos y demás, que termina liderando una fundación, impulsando una campaña nacional para escuchar justamente a las víctimas, ¿no?, de violencias de género. Así que gracias, Mauro, por hacerte eco. Feliz y bendecido fin de semana, Sonia, un placer escucharte, como siempre. Muy linda también la poesía. Qué bueno, bueno, gracias. Esto en relación a lo que contábamos hace un ratito de Alma Fuerte. Guille, nuestro amigo de Escobar, allí en Paraguay. Muy buenos días, Sonia, y amigos de la Discoteca Nacional. Buenísima la música de la Sole. Feliz fin de semana para vos y tu mamá. Besos y abrazos de Horacio y Dorita de Quemú Quemú, allí en la provincia de La Pampa. Besos y abrazos para ustedes. Hola, buen día, acá tempranito empanadeando. Deseamos tengas un lindo fin de semana. Gracias por el especial de la Sole. Un abrazo grande para todo el equipo de la radio. Cariños, Sonia querida, nos escriben Julio y Moni de Libertador General San Martín, allí en la provincia de Entre Ríos. Un abrazo y que vendan muchas, muchas empanadas este fin de semana, chicos. Ahí lo tenemos también a Raúl, escuchándonos en Trenquelauquen, en provincia de Buenos Aires. Nicolás Obadilla desde Tucumán, con su mamá Isabel. Gracias por tu compañía de todas las madrunoches y saludos a tu mamá Amanda. Gracias, Nico. Un beso grande para Isa, que está también por allí. Pablo, hola Sonia, estoy volviendo a casa por la Ruta Nacional 26 y está feo, con mucha nieve en la ruta y hay zonas con niebla. Yendo a Comodoro Rivadavia. Pablito, cuídate mucho, por favor, buena ruta. Abrazo al alma. Gracias. Hola, buen viernes para todos. Despedimos julio y en mi caso, último día de vacaciones. ¡Qué lindo especial! Me gustó. Buen fin de semana. ¿Nos reencontramos el mes que viene? Pero por supuesto, ¿cómo que no? Sole, a disfrutar de estos días, que quedan todavía de vacaciones con la peque y con toda la familia. Hola hermosa, aquí estoy, medio estrolado pero vivo. Fabuloso el especial de hoy, que tengas un excelente fin de conjunto a tus amores. Besos y hasta el lunes. Teco, de General Pacheco, provincia de Buenos Aires. Gracias, Teco. Besos para vos. Qué lindo el especial de la Sole, que ser lleno de luz emociona hasta el alma. La carta que nunca llegó. Tremenda, tremenda, tremenda esa canción. Gracias, a Mirta, de Florida. Hola Sonia, muy buena la música, excelente el programa, estuvimos escuchándote toda la noche. Un abrazo enorme y bendiciones de Juan y Rubén. Bienvenidos, qué placer haberlos acompañado, chicos. Gracias, gracias a ustedes también por acompañarnos a nosotros. Hola, buen día Sonia, ¿cómo estás? Espero que todo bien, gracias por la compañía. Durante la noche no te escribí mensaje porque estábamos con un poco de trabajo, pero escuché el saludo de Lucho. Enviarle un abrazo grande a él, que termine bien su jornada. Cuídate, gracias por todo, buen fin de, y será hasta el lunes. Alberto, el capitán del Río Grande. Alberto, un abrazo bien fuerte para vos, y Luchito seguramente está también recibiendo tu saludo. Gracias, gracias por acompañarnos. Uno más. Buen día, Sonia, gracias por tan grata compañía. Fuerte abrazo, Aníbal Pereira de Florencio Varela. Saludos a mi querida Concordia. Abrazo fuerte, Aníbal. Bienvenido. Qué lindo. ¿Cuántas incorporaciones día a día se van dando en estas madronoches de Nacional, llenas de historias hechas canciones? Gracias a quienes nos eligen para acompañar estas horas lerdas en el comienzo del día. 5:19, vamos a seguir adelante, nos queda un ratito juntos todavía hasta las 6. Llegan los Rodríguez sin documentos.
1: Ahí vamos.

0: Muy buenos días, Sonia. Acá mateando y escuchándote como siempre. Muy bueno, sigue ese programa. Qué bárbaro. Qué lindo, qué lindo. Y te hago una pregunta. Hoy es mi último día, así que hoy me despido. El mes mío, julio. Bueno, Sonia, no era para preguntarte también en qué horario estaría el señor muy respetado Luis de Andricina con esa educación tan buena. ¿En qué horario lo pondrían? Para más o menos saber el horario. Bueno, un abrazo grande, que tenga un buen fin de junto a tu familia y todo el grupo ese de trabajo, que también tengan un buen fin de semana. Y bueno, que sigan como hasta ahora, que Dios lo bendiga grandemente. Julio de acá de Mar Grande, un abrazo grande.
1: Julio, te podemos ubicar con los memes, ¿no? De Julio Iglesias también. Gracias, gracias por tu mensaje, querido amigo. Ahí estamos compartiendo los primeros mates del día con nuestro amigo de María Grande, allí en Entre Ríos. A partir del próximo lunes, en la matera con don Luis Landricina, la vamos a ubicar cerquita de las 3:30, aproximadamente, después de esa historia con las que suele invitarnos y convidarnos la noche. Tras el paseo por el mundo a través de la música, don Luis Landricina nos va a deleitar con sus relatos. Gracias, gracias Julito por estar tan atento. Abrazo para Francisco que nos está escuchando allí en Villa Ballester. Hermosa Sonia, buen día, bendiciones y abrazos para vos también, Pancho. Que tengas un lindo fin de semana. José, nuestro amigo del Calafate, allí en la provincia de Santa Cruz, también se va sumando. Bueno, nos envía imágenes del Calafate bien nevado, ¿no? Su auto. ¿Cómo va a ser para arrancar esa nave? No me quiero imaginar, José. Abrazo. Gracias. Gracias por acompañarnos. Allí lo tenemos a Laurito Ferreira arrancando. Bueno, hoy se sumó más temprano, Lauro, a nuestra discoteca. Gracias a Ariel, también de Zárate, allí en el norte de la provincia de Buenos Aires, por los buenos deseos, ¿eh? A todos, a todas. Qué lindo saberlos en sintonía. 5:32 y paseo por el país, como les prometí. En Quemú, provincia de La Pampa, el cielo está cubierto con neblina. Está vigente una alerta amarillo por tormentas fuertes a partir de la tarde. Y en este momento la temperatura es de 13 grados 8 décimas. 19 grados, la máxima pronosticado hoy por Quemú. En María Grande, a propósito, provincia de Entre Ríos, también vigente una alerta amarillo por tormentas fuertes para hoy a partir de la tarde. 17 grados 2 décimas en la temperatura en este momento, con cielo ligeramente nublado. Y la máxima treparía los 27 grados en María Grande. Sigo viaje. Me voy a Radatili, Chubut. Cielo parcialmente nublado en este momento, 2 grados 2 décimas en la temperatura, 7 décimas de grado la sensación térmica, y la temperatura máxima para hoy está prevista en 6 grados en Rada, y también se anuncian lluvias aisladas a partir de la mañana. Más al sur, a Río Grande me voy. El cielo está despejado. Hermosa madrunoche, nos contaban hoy tempranito Lucho, el capitán, en Río Grande, pero bueno, con un frescor importante. 10 grados, una décima bajo cero. La temperatura, la térmica, producto del viento del sur, 16 grados, tres décimas bajo cero. Un grado apenas la máxima para hoy, pronosticada en Río Grande, con cielo mayormente nublado. Y en la capital nacional del Tamal, en Chicoana, provincia de Salta, el cielo está parcialmente nublado y la temperatura es de 14 grados, ocho décimas. La máxima para hoy está prevista en 28 grados por Chicoana, donde se está realizando la edición número 61 de la Fiesta Provincial del Tabaco. ¿Sí? Hace algunas semanas, bueno, obviamente se vivió la Fiesta Nacional del Tamal, pero ahora se está llevando a cabo la del tabaco. Bueno, hay actividades previstas para el día de hoy, concursos, desfiles de carrozas, la elección de la Reina Provincial del Tabaco, bandas en vivo, y el cierre será mañana sábado 1 de agosto, con el izamiento de los pabellones nacional y provincial, bueno, una misa solemne de acción de gracias, procesión con las imágenes de la Virgen del Carmen y San Isidro Labrador, con el acompañamiento de la banda de música, también desfile y bendición de tractores y maquinarias agrícolas, desfile de agrupaciones gauchas y un cierre con un almuerzo en el camping Los Eucaliptos. Fiesta Provincial del Tabaco Edición 61 en Chicoana, provincia de Salta, este fin de semana. 5:35, recta final de nuestra discoteca A Pura Música con La Portuaria, ahora a través de tus ojos.

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Pasadito por los años 80, sobre el final de nuestra discoteca nacional de hoy con Miguel Mateos, Sas, Mujer sin Ley. 5:44 del viernes 31 de julio de 2026 y hasta aquí llegamos, hasta aquí la discoteca nacional con el agradecimiento de siempre a quienes han hecho posible que esto tuviera sentido. Gracias a Patri Ortiz y mi querida amiga de Rosario, allí en la provincia de Santa Fe me había quedado traspapelado tu mensaje. Mi fan Rosarina dice, qué lindo escucharte siempre. Qué bueno lo de Luis Landricina. Bueno, gracias, gracias por ese texto bellísimo que me compartiste también. Patrick, que tengas un hermoso fin de semana. Hasta aquí llegamos, esperamos haber sido una grata compañía. A eso apuntamos cada madrugada, cada comienzo de día. Ser una bocanada de aire fresco hasta que lleguen las noticias y toda la información. A propósito de eso, en instantes, a partir de las 6, el panorama federal de noticias. Pero antes, nuestra despedida, musicalmente hablando. Y recuerden ser agradecidos, A lo mejor no tenemos la vida que soñamos, pero posiblemente tengamos la vida que muchos sueñan. Hermoso finde, a disfrutarlo. Si se puede con la familia, mucho mejor, Y si no, buscando la paz interior. Algunos llegan, otros nos vamos. Hoy, de la mano de Babasónicos. Chau, hasta el lunes.

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1: Hola, hola, hola. ¿Qué tal? ¿Cómo les va? Muy, pero muy buenos días. 6:00 a.m. en la República Argentina. Les damos la bienvenida a cada uno de ustedes. Iniciamos juntos esta primerísima hora en la radio del viernes 31 de julio. Del 2026. Estamos para compartir con ustedes la mejor información. Y ya comenzamos diciéndoles que en la ciudad autónoma de Buenos Aires la temperatura es de 15 grados 2 décimas. Cielo algo nublado. Humedad relativa ambiente 86%. La máxima para hoy de 21 grados. Y atención que el Servicio Meteorológico Nacional anticipa que tendremos tormentas durante toda la jornada, arrancando durante las primeras horas de la mañana. Como cada día, vamos a recorrer las calles.
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2: Atención que hay registro de incidentes ocurridos durante la madrugada con intervención del SAME.
1: El primero de ellos en Avenida Corrientes y Jorge Newbery, Chacarita. Una moto chocó contra un cordón, el motociclista fue asistido por el SAME.
2: Santa Fe y Anasagasti, barrio de Palermo, choque entre un auto y una moto con traslado del motociclista al Hospital Fernández.
1: Avenida, otro incidente de tránsito en Salguero y Costa Rica, en el barrio porteño de Palermo.
2: Y en la avenida Directorio y Miralla, Parque Avellaneda, se produjo el choque de un auto contra un poste y un árbol. El vehículo se subió a la vereda. La policía informa que 6 delincuentes entraron a robar a una vivienda y los integrantes de la casa salieron a correr a los delincuentes que escapaban en un utilitario y fue que chocaron contra el árbol y contra el poste.
1: Repasamos ahora el estado de los accesos y autopistas. El tránsito es fluido y con buena marcha sobre los puentes Pueyrredón, La Noria y Alsina. En las autopistas Buenos Aires-La Plata, Richeri, 25 de mayo, Delepiane, Ilia, Lugones, Cantilo, Cámpora, 9 de julio, Perito Moreno, Camino del Buen Aire, Autopista del Oeste, Panamericana y Avenida General Paz.
2: Servicios, los trenes, Ramales, Tigre, Mitre y José León Suárez de la línea Mitre, al momento circulan a horario.
1: En la línea Roca, los Ramales-La Plata, Gleu, Bosque y Ezeiza corren dentro de los cronogramas previstos.
2: También están operando horario las líneas Belgrano Norte, Belgrano Sur, Urquiza, San Martín y Sarmiento.
1: Subte y Premetro comenzaron a operar de acuerdo con los cronogramas previstos.
2: En el Aeropuerto Internacional de Ezeiza y en el Aeroparque Metropolitano Jorge Newbery, la operatividad es normal.
0: Estado del tiempo.
1: Pronóstico por regiones para este viernes 31 de julio del 2026.
2: Comenzamos con el NOA, Salta, Jujuy, Catamarca, Tucumán, Santiago del Estero y La Rioja. Cielo parcialmente nublado a nublado con ambiente cálido, temperaturas entre 13 y 18 de mínima y 23 a 28 de máxima. Probabilidad baja de precipitaciones aisladas en el oeste montañoso.
1: Mientras que en el NEA, Misiones, Corrientes, Chaco, Formosa y norte de Entre Ríos y Santa Fe mayormente despejado a parcialmente nublado con ambiente caluroso y húmedo, mínimas de 17 a 21 grados, máximas de 28 a 32 grados, vientos moderados del norte al noreste.
2: En Cuyo, Mendoza, San Juan y San Luis, nubosidad variable con posibles nevadas en cordillera y viento sonda en precordillera. Mínimas entre 6 y 11 grados y máximas de 18 a 23 grados, más frescas en altura.
1: En el centro.

0: grados y máximas de 8 a 14 grados sobre cero. Vientos moderados a fuertes del oeste.
1: Finalizamos el recorrido con el sector antártico argentino, islas del Atlántico Sur, condiciones frías y ventosas con nevadas y baja visibilidad. Temperatura bajo cero, mínimas 10 grados bajo cero a 3 grados bajo cero, máximas cercana a los 0 grados con vientos intensos.
0: Y a continuación vamos a compartir información importante de la ANSES en la voz de Diana Costanzo.
2: En agosto las jubilaciones, pensiones y asignaciones aumentarán 1,89%, según informó ANSES. Además, los titulares de jubilaciones y pensiones con haberes mínimos cobrarán un bono de 70.000 pesos, por lo que el monto total que percibirán será de 489.775 pesos. La pensión universal para el adulto mayor será en tanto de 405.820 pesos y las pensiones no contributivas de 363.843. En tanto, la asignación universal por hijo ascenderá a 150.848 pesos. Todos los pagos se realizarán en las fechas estipuladas en el calendario habitual.
0: Y recordamos que hoy continúa el pago de la prestación por desempleo Plan 2 correspondiente a julio y se abona hasta el 11 de agosto a beneficiarios con todas las terminaciones de documento.
1: En tanto, la ANSES dio a conocer el cronograma de pagos de agosto.
0: Las jubilaciones y pensiones que no superen el haber mínimo, las asignaciones familiar por hijo, universal por hijo y por embarazo, se pagarán a partir del lunes 10 a beneficiarios con DNI terminados en cero.
1: Las jubilaciones y pensiones que superen el haber mínimo se estarán abonando desde el martes 25 a los documentos concluidos en 0 y 1.
0: Las asignaciones por prenatal y por maternidad se pagarán a partir del martes 11 a los titulares de los beneficios con DNI finalizados en 0 y 1.
1: Las asignaciones de pago único, matrimonio, adopción y nacimiento, primera quincena, se abonarán desde el martes 11 de julio al viernes 11 de septiembre a beneficiarios con todas las terminaciones de documento.
0: Las pensiones no contributivas se pagarán a quienes presenten DNI terminados en 0 y 1 a partir del lunes 10.
1: Las asignaciones familiares de pensiones no contributivas podrán ser cobradas también desde el lunes 10 de julio hasta el viernes 11 de septiembre por titulares de beneficios con todas las finalizaciones de documento.
0: Por último, la prestación por desempleo Plan 1 correspondiente a agosto se comenzará a pagar el lunes 24 a los beneficiarios con DNI finalizados en 0 y 1.
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1: 6:07 en la República Argentina. Actualizamos datos del tiempo en la ciudad autónoma de Buenos Aires. 15 grados 2 décimas la temperatura. Por el momento, cielo algo nublado. La salida del sol será a las 7:48. Recordando que está pronosticado lluvias, tormentas fuertes durante toda la jornada de este viernes.
0: El presidente Javier Milei trazó los ejes para reformar el Banco Central.
1: El mandatario afirmó que con la prohibición de la emisión monetaria se busca terminar con la estafa de falsificar dinero para financiar a la alta política.
4: Estamos aquí para presentarles el conjunto de reformas estructurales más importantes de los últimos 91 años. En especial, la reforma de la Carta Orgánica del Banco Central viene a poner fin con la estafa de falsificar dinero para financiar a la alta política, cuya manifestación más evidente es la tasa de inflación.
0: En un discurso emitido por Cadena Nacional, Javier Milei declaró que esa estafa es lo que ha robado la alta política a los argentinos de bien en los últimos años.
4: La propia creación del Banco Central arrancó con una estafa al cambiar la paridad cambiaria del oro que estaba en las reservas. El resultado de ello derivó en un aumento de la emisión monetaria que sextuplicó la tasa de inflación y que a lo largo de una década le robó el 50% del salario a los argentinos.
1: El proyecto de reforma de la Carta Orgánica del Banco Central será enviado al Congreso Nacional para su tratamiento.
4: Así, entre todas ellas, pondrán fin a 91 años de saqueo, expropiación, impunidad, decadencia y nos permitirá hacer a la Argentina grande nuevamente. Porque como siempre decimos, nuestro objetivo es

0: hacer de la Argentina el país más libre del mundo. Confía plenamente en que el Congreso de la Nación comprenderá la naturaleza del problema estructural de nuestro país y acompañará estas reformas estructurales que cambiarán a la Argentina para siempre.
1: El presidente acusó a Cristina Fernández de Kirchner de haber robado 10 mil millones de dólares.
0: Sin embargo, la voracidad y pasión por robar de parte de la alta política no quedó ahí. En 2010, como motivo de la creación del Fondo del Bicentenario, la expresidente y ahora condenada por delitos de corrupción, Cristina Elizabeth Fernández de Kirchner, en complicidad con la presidenta del Banco Central, Mercedes Marcó del Pont, le robaron al Banco Central 10 mil millones de dólares, que expresados a moneda de hoy equivalen a 15 mil millones de dólares. A partir de dicha estafa y para esquivar las consecuencias legales de la misma, en 2012 se creó una nueva Carta Orgánica del Banco Central que permitía emitir bajo cualquier pretexto e impidió responsabilizar penalmente a los funcionarios que falsificaban el dinero de todos los argentinos.
2: La justicia electoral suspendió los aportes a 20 partidos políticos.
1: Fue por no presentar balances durante 2025.
2: La jueza María Servini conminó a las agrupaciones a presentar la documentación en 15 días hábiles, tal como lo marca la ley de financiamiento de los partidos políticos.
1: La medida alcanza a las agrupaciones de Sergio Massa, Elisa Carrió, Margarita Stolbizer y Guillermo Moreno.
2: El dólar bajó por segundo día consecutivo.
1: La divisa norteamericana en su cotización oficial retrocedió unos 5 pesos respecto del cierre del miércoles y finalizó a 1.460 pesos para la compra y 1.510 pesos para la venta en el segmento minorista del Banco Nación.
2: El dólar blue a su vez volvió a bajar con contundencia y cerró a 1.545 pesos para la compra y 1.565 para la venta.
1: La baja concreta es de 5 pesos. Y reafirma la tendencia descendente que tiene el paralelo esta semana.
2: Clausuran el geriátrico de Mar del Plata tras la denuncia por maltratos.
1: Luego de que trascendieran las imágenes que muestran a un empleado golpeando a dos adultas mayores, el establecimiento fue clausurado de manera provisoria por incumplimientos administrativos vinculados a su habilitación.
2: Nicolás Sichero quedó registrado por las cámaras de seguridad cuando maltrataba a las mujeres, por lo que fue denunciado ante la justicia por los propietarios del lugar.
1: El hombre fue aprehendido y se le notificó el inicio de una causa en su contra por lesiones leves, pero luego recuperó su libertad y deberá presentarse a prestar declaración indagatoria.
2: En uno de los videos que se viralizó, se ve al acusado agrediendo a una de las residentes mientras la preparaba para dormir.
1: En la misma grabación, la víctima rompe en llanto y le pregunta qué le había hecho, a lo que el cuidador responde, molestás, mientras continúa con su actitud violenta.
2: Arca oficializó el nuevo régimen de compras en el exterior con envío puerta a puerta.
1: El principal cambio que implementa la resolución publicada en el boletín oficial es el aumento a $3,000 del límite de valor permitido de las mercaderías para los envíos que ingresan bajo ese régimen simplificado.
2: El nuevo procedimiento simplifica trámites y reduce costos operativos al unificar los requisitos aplicables a envíos postales tradicionales y servicios de courier internacional.
1: También incorpora un sistema de declaración anticipada para compras realizadas mediante plataformas de comercio electrónico.
2: Continúa cerrado el paso internacional Cristo Redentor, principal vínculo con Chile.
1: Las intensas nevadas, el viento blanco y el riesgo de avalanchas mantienen inhabilitado el corredor internacional en la provincia de Mendoza.
2: La situación ya afecta a unos 1.500 camiones de carga y genera complicaciones logísticas en toda la región cuyana.
1: Osvaldo Valle, vocero de la Coordinación Operativa de Fronteras, habló de esta situación en comunicación con Radio Nacional.
3: Llevamos al día número 16, hoy ha sido un día de ventana, es decir, precisamente no ha nevado durante el día, recién se espera el ingreso de un sistema frontal a partir de mañana a las 4 de la madrugada. En este momento se puede transitar por la ruta 7 hasta el kilómetro 1217, en la zona de Puente de Inca, donde están los parques de nieve. Ayer la gente de Vialidad Nacional, en una gran tarea, logró llegar después de 12 días a la zona de Las Cuevas, la última localidad cordillerana que tenemos con el límite con Chile, y está trabajando para ir despejando la ruta.
2: Según indica el Servicio Meteorológico Nacional, para esta jornada en la cordillera de Mendoza están vigentes dos alertas amarillas por nevadas y vientos, especialmente en la zona de alta montaña.
1: Alerta naranja por tormentas en la provincia de Buenos Aires, la capital federal y el litoral.
2: Abarca el norte bonaerense, el AMBA, gran parte de la costa atlántica provincial y el sur de Entre Ríos y Santa Fe.
1: El área se verá afectada por tormentas de variada intensidad, algunas fuertes o localmente severas.
2: Pueden estar acompañadas por fuertes ráfagas, granizos, lluvias abundantes en cortos periodos e intensa actividad eléctrica.
1: Se esperan valores de precipitación acumulada de entre 30 y 50 milímetros que pueden ser superados de forma puntual.
2: Se trata de una ciclogénesis provocada por la corriente de El Niño, indicó el meteorólogo Marcelo Madelón por Radio Nacional.
4: Es El Niño, es una corriente de agua. Produce una gran evaporación, genera tormentas, esas tormentas trasladan también en la media y alta atmósfera humedades a lugares donde normalmente no ocurre, sí. Y genera también el corrimiento de centros de alta y de baja presión en todo el mundo. Por consiguiente, la corriente del Niño produce un descalabro climático a nivel mundial, y es totalmente natural, no la produce el hombre, nada. Okay. Solita ella aparece cada tanto. Esa corriente del Niño ya se está vislumbrando, ya está apareciendo, pero de acuerdo a todas las investigaciones, vendría el agua más caliente que en eventos anteriores. En consecuencia, le están llamando Super Niño.
1: Santa Fe pidió la emergencia hídrica hasta 2027 ante los efectos del Niño.
2: Ante el pronóstico que anticipa un escenario de mayores precipitaciones por el fenómeno climático, el Poder Ejecutivo local remitió a la legislatura el pedido hasta el 30 de abril del 2027, con posibilidad de extenderla por otros 6 meses.
1: La iniciativa busca agilizar y facilitar la ejecución de obras públicas.
2: En Entre Ríos, en tanto, las autoridades sanitarias armaron un protocolo de trabajo frente a la posibilidad de que el fenómeno de El Niño produzca inundaciones.
1: El informe es de Lidalmar Otman desde Radio Nacional Gualeguaychú.
5: Los hospitales entrerrianos se preparan para enfrentar al Niño. La provincia analiza acciones de prevención y respuesta ante el fenómeno climático que podría generar la crecida de los ríos Paraná y Uruguay. El ministro de Salud, Daniel Blanzaco, anticipó cómo trabajarán los hospitales públicos.
6: Paraná tiene una respuesta un poco más previsible, y en el Uruguay, que a través de las represas se puede controlar un poco cada uno de los lugares según cómo viene la crecida. Preocupa y ocupa son las lluvias, un fenómeno mucho más agudo y que sabemos que puede generar en poco tiempo una respuesta para la cual hay que estar preparado. Incluye fundamentalmente el refuerzo de los calendarios de vacunación para aquellos que no están vacunados, a través de todos los hospitales, tener preparados medicaciones y antibióticos que hay que tener para prevenir ciertos riesgos de infecciones.
1: Deportes. Boca Juniors venció por penales a O'Higgins y avanzó a los octavos de final de la Copa Sudamericana.
2: La información con Fabián Pomelo Codevila.
7: Gracias. En la mañana de viernes nos metemos rápidamente con la Copa Sudamericana y la presentación de Boca en Chile la noche de ayer, con derrota en los 90 minutos de juego, pero pudo revertir la historia desde los penales y lograr la clasificación a los octavos de final. Había ganado en la Bombonera 1-0, anoche perdió 1-0, pero desde el punto del penal logró el objetivo. Recoleta de Paraguay será el próximo rival del conjunto del Vasco Arruabarrena. Este Boca, que tuvo a Montero en el arco atajando uno de los penales, Blanco, Lautaro Blanco, marcó el penal decisivo, y ahora lo esperan los octavos de final. Un Boca que no jugó bien, que fue superado por el rival, que mereció perder, que venía de una derrota muy dura en el campeonato local ante Rista 3-0, que quería y necesitaba revertir la imagen, algo que no logró, pero sí el objetivo. Claro, no es la forma que pretendía el Vasco Arruabarrena, su técnico, de lograr la clasificación. Pero el propio técnico del Xeneize, en una fuerte autocrítica, después del partido, en conferencia de prensa, dijo lo siguiente.
8: Tengo buenos jugadores. Obviamente que hay una cuestión anímica y hay una cuestión de rebeldía. Tenemos que salir de esa situación. Porque el club, la historia del club, la camiseta que tenemos, nos la impone. Estamos obligados. Este pasaje nos tendría que dar confianza, pero también tenemos que ser autocríticos y saber que así no podemos. Creo que por ahí pasará la calentura de los chicos. Lo hemos hablado en el vestuario, pasamos, pero no había mucho que decir. Y somos los primeros en entender esto. Yo creo, Pampa, que es más anímico que rebeldía. Rebeldía porque cuando nos hicieron gol fuimos y tuvimos situaciones. Es la parte anímica, que ahí nos corresponde tratar de seguir insistiendo, de que ellos crean la calidad que tienen. Nosotros teníamos que pasar. No nos ha gustado la manera, o no me ha gustado la manera. Hemos sufrido después de los 10, 15 minutos del primer tiempo, después hemos sufrido partido. A lo último empezamos a tener algunas situaciones, pero el rival fue superior. Es verdad que nuestro objetivo era pasar. Por el momento, por la situación, por todo lo que venimos acumulando de meses, somos autocríticos, soy autocrítico y sabemos que de esta manera serán pocas las victorias que podamos conseguir.
7: Hasta ahí la palabra del Vasco Arruabarrena. Boca entonces pudo meterse en los octavos de final, aún sufriendo, pero con la clasificación en el bolsillo, cruzó la cordillera.
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0: 6 de la mañana, 21 minutos en la República Argentina. Estamos en el panorama federal de noticias hasta las 7. Información de tránsito, accesos a Rosario con tránsito normal y buena visibilidad. Para tener en cuenta todos aquellos que estén en la región, en el lugar o tengan que acercarse. Vamos a ir con el pronóstico extendido para la ciudad de Buenos Aires. Ya les dije que para este viernes vamos a tener durante toda la jornada tormentas fuertes, que arrancan a partir de la mañana y que siguen hasta la mañana del sábado. El sábado arranca con una temperatura de 13 grados, con una máxima de 19 grados. Recién mejoran estas lluvias por la tarde del sábado con cielo parcialmente nublado. El domingo la mínima de 10 grados, la máxima de 15 con cielo mayormente nublado. Y ya que estamos, les cuento que el lunes la mínima será de 12, la máxima de 17 con cielo mayormente nublado.
1: Internacionales. La llegada de miles de inmigrantes a Ceuta genera una crisis en el enclave.
0: El presidente de la ciudad española de Ceuta, Juan Jesús Vivas, reclamó al gobierno de su país que declare la emergencia humanitaria y social.
1: Sin embargo, las autoridades nacionales solo dispusieron por el momento movilizar al ejército para apoyar a la Guardia Civil.
0: La entrada por tierra y por mar de miles de emigrantes marroquíes generó preocupación por el enclave español en suelo africano, cuyos habitantes advirtieron sobre el colapso en servicios.
1: La irrupción masiva de inmigrantes a Ceuta desborda la frontera entre Marruecos y España.
0: Más de 2.000 personas cruzaron desde el norte de Marruecos al enclave español en territorio africano, agravando así la crisis migratoria en Ceuta.
1: La palabra del presidente de Ceuta, Juan Jesús Vivas.
2: Hay que ponerse manos a la obra. No se debe de aplazar, establecer una respuesta estructural en medios, en infraestructuras, en normativa, en regulación, para un fenómeno estructural que deriva de la presión singular que Ceuta sufre en materia migratoria, que a su vez es consecuencia de otro hecho también singular y diferencial, el ser frontera terrestre y marítima de Europa, en disuadir que nadie ponga en riesgo su vida en el intento de venir a Ceuta o de llegar a Ceuta por vía marítima, limitar la capacidad de acogida de inmigrantes de nuestra ciudad a lo que indique, a lo que determine el tamaño de nuestra población.
1: Venezuela inició la demolición de edificios inestables en La Guaira.
0: Una torre residencial de 12 pisos fue demolida en un proceso controlado en la primera operación de este tipo sobre edificios considerados inestables tras el doble sismo del pasado 24 de junio.
1: La estructura, que había sufrido un colapso parcial y presentaba una inclinación peligrosa hacia una zona vial, fue rodeada por equipos de seguridad antes de la detonación.
0: Según las autoridades, 190 edificios se derrumbaron, mientras que 856 quedaron afectados por el movimiento sísmico.
1: Y a las 6:25 vamos a presentar las efemérides del día, en la voz de Magdalena Arnú.
3: Hoy, viernes 31 de julio, es el Día de la Siderurgia Nacional. La fecha fue elegida en conmemoración de la muerte del ingeniero militar Manuel Sabio, precursor de esta industria en la Argentina. Sabio fue autor de la ley de 1941 que dispuso la creación de la Dirección General de Fabricaciones Militares, institución que dirigió y desde donde impulsó la industria química pesada. También creó el Plan Siderúrgico Argentino, aprobado en 1947, que dio origen a SOMISA, la Sociedad Mixta Siderurgia Argentina, de la cual fue también su primer presidente. También recordamos el nacimiento del periodista Fabián Polosecchi. Marcó a fuego la televisión argentina con sus programas El Otro Lado y El Visitante, que salían por ATC. Ignacio Portel escribió junto a Hugo Montero la biografía Polo, el buscador, vida y obra de Fabián Polosecchi, y nos contó qué novedad le trajo a la pantalla argentina y por qué sigue siendo un modelo para los periodistas de nuestro país.
4: Polo aportó a la televisión una mirada completamente distinta de cómo abordar un tema, entre comillas, periodístico, tecnológicos para lograr hacerlo de forma cine, de forma narrativa, de forma policial. Fue de los primeros entrevistadores que puso en pantalla a personas que estaban ante la marginalidad y en la nota de policiales y les dio vida y cobraron importancia y podían declarar como si fuesen personas, entre comillas, famosas, porque en ese momento salir en la televisión significaba ser famoso. Entendimos que se podía hacer periodismo de forma seria, sin golpes bajos, evitando el amarillismo, y a cada uno le daba el tiempo que necesitaba para poder meter una historia. Quizás se hacían 4 o 5 horas de entrevistas.
3: También se conmemora el nacimiento de Adrián Otero, cantante de Memphis La Blusera. Sí. El artista, nacido en Villaluro, estuvo casi 3 décadas al frente de la banda que logró masificar el blues en la Argentina. Con su voz inmortalizó los temas La Flor Más Bella, Moscato, Pizza y Fainá, Montón de Nada o La Bifurcada. El escritor y periodista Guillermo Blanco Alvarado escribió la biografía del artista y, entre otras anécdotas, nos contó lo siguiente sobre su fecha de nacimiento.
5: Hoy Adrián Otero cumpliría años. Si nos fijamos en Wikipedia o en los principales medios argentinos, dirá que estaría festejando 68 años de vida. Pero no, Adrián era un personaje único, creado para su público, y dentro de esa creación estaba el tema de la edad. Se quitaba años. No nació en 1958, como se cree, sino en el 51, por lo que estaría cumpliendo 75 años en este día. Esto se puede encontrar en el libro Lo Único Importante, la fantástica historia de Memphis La Blusera, que tuve el honor y el placer de escribir, y que además de las opiniones que lo confirman, se termina de ratificar con una foto de su pasaporte que aparece en el libro.

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1: Desde la mañana a 28 minutos en la República Argentina. Reiteramos el alerta naranja por tormentas en el AMBA, en la provincia de Buenos Aires y en la capital. El área se verá afectada por tormentas de variada intensidad, algunas fuertes o localmente severas. Pueden estar acompañadas por fuertes ráfagas, granizos, lluvias abundantes en cortos periodos e intensa actividad eléctrica. Esto se va a dar desde las primeras horas de la mañana, en un ratito nada más, hasta el sábado a la mañana.
2: Y completamos esta información con el litoral. Hay alerta naranja en el sur de la provincia de Entre Ríos. Empezamos con alertas por tormenta. Sur de la provincia de Entre Ríos es alerta naranja. En el resto de la provincia hay alerta amarilla, lo mismo que para la provincia de Santa Fe, el sudeste de Santiago del Estero, el este de Córdoba, el norte de la provincia de La Pampa y el resto de la provincia de Buenos Aires, la franja central de norte a sur. En cuanto a las alertas por nevadas, alerta naranja en la cordillera de la provincia de Neuquén. Y después tenemos alertas amarillas en el oeste de la provincia de San Juan, en el oeste de la provincia de Mendoza, en el sudoeste de Neuquén y en el centro y oeste, además del sur, de la provincia de Santa Cruz. En cuanto a las alertas por viento, todo lo que sería el litoral argentino.
1: Sonó el top en el Panorama Federal de Noticias. Momento de repasar los principales títulos.
2: El presidente Javier Milei trazó los ejes para reformar el Banco Central.
1: Milei acusó a Cristina Kirchner de haber robado 10.000 millones de dólares.
2: La justicia electoral suspendió los aportes a 20 partidos políticos.
1: Alerta por ciclogénesis en Buenos Aires, la capital federal y el litoral. Se esperan tormentas, viento y caída de granizo.
2: Clausuraron el geriátrico de Mar del Plata tras la denuncia por maltrato.
1: Deportes, Boca Juniors venció por penales a O'Higgins y avanzó a los cuartos de final de la Copa Sudamericana.
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1: Seis de la mañana, 32 minutos en la República Argentina. Seguimos hasta las 7 de la mañana con una temperatura en la ciudad de Buenos Aires de 15 grados dos décimas con una humedad del 86%. Por el momento, el cielo algo nublado. Te recordamos que el pronóstico indica que vamos a tener tormentas fuertes durante toda la jornada.
2: Expulsarán o impedirán entrar al país a extranjeros que inciten el odio contra Argentina.
1: Así lo decretó el presidente Javier Milei en respuesta a las recientes manifestaciones de hostilidad contra el país.
2: Los ataques a los que refiere el gobierno se intensificaron durante el último Mundial de Fútbol disputado en Estados Unidos, México y Canadá, sobre todo en redes sociales.
1: El informe de Liliana Arias.
9: La Dirección de Migraciones ya está trabajando para la aplicación de los procesos de control y ejecución del decreto de necesidad y urgencia firmado por el presidente Javier Milei, por el cual se prohíbe el ingreso y también se puede expulsar del territorio nacional a todo extranjero que incite al odio, discrimine o genere violencia contra los argentinos. Lo señalaron así a Radio Nacional fuentes oficiales. Por otra parte, también se supo que la publicación del comunicado del decreto de expulsión de extranjeros fue de las más compartidas de la cuenta oficial del presidente de la República Argentina en redes sociales, así como también de las que más reacciones positivas obtuvo. Es por esto que las fuentes aseguran que es una medida que va en conexión con lo que está pidiendo la sociedad.
2: El presidente Javier Milei recibirá a su par de Corea del Sur. Se encontrará con Lee Jae-myung a las 11 en una bilateral con la participación de los cancilleres de ambos países y a continuación se realizará una reunión ampliada de ambas delegaciones en la Casa de Gobierno.
1: Por otra parte, a partir de las 14, Javier Milei encabezará la presentación del proyecto RIGI de Pampa Energía para la construcción de una nueva planta de urea con una inversión de 2.700 millones de dólares a través del sistema RIGI.
2: La palabra del intendente de Bahía Blanca, Federico Susbieles.
10: El directorio de Pampa Energía ya ha aprobado definitivamente la inversión para la construcción de la planta de fertilizantes en el puerto de Bahía Blanca y han firmado el contrato con la empresa constructora. Con lo cual, bueno, podemos confirmar definitivamente esta inversión de más de 2.700 millones de dólares en nuestro puerto, que va a generar más de 3.500 puestos de trabajo en la construcción y va a permitir exportaciones por más de 2,1 millones de toneladas para el puerto de Bahía Blanca, para la Argentina, agregando valor a ese gas que hoy produce Vaca Muerta.
1: Los bonistas del default de 2001 pidieron cerrar la causa contra la Argentina.
2: A Testor y Bainbridge le avisaron a la justicia de Nueva York que recibieron el pago acordado con el gobierno y que ya no tienen reclamos pendientes.
1: El aviso llega después de que el Congreso ratificara los acuerdos en julio.
2: Así el gobierno cierra un frente judicial que se abrió con la crisis a inicios de este siglo.
1: Nuevo récord histórico de las exportaciones del sector minero.
2: Las ventas al exterior de minerales sumaron 4.742 millones de dólares entre enero y junio de 2026, registrando un máximo en la serie histórica, de acuerdo con lo informado por la Secretaría de Minería.
1: Este nivel resultó un 74,4% superior al del primer semestre del 2025 y 154,7% mayor al promedio registrado para el periodo entre 2010 y 2025.
2: Las exportaciones de litio crecieron 185% con relación al primer semestre de 2025, en tanto las de minerales metalíferos se incrementaron 58% en el periodo y las del resto del sector, incluyendo minerales no metalíferos, crecieron 3,9%.
1: Dentro de los minerales metalíferos, las ventas externas de oro y plata aumentaron 51,2% y 87,9% respectivamente.
2: Y entre los principales destinos se destacó el crecimiento de las exportaciones a China, Corea del Sur, Canadá y Estados Unidos.
1: Capturan a funcionaria de Morón en causa por narcotráfico.
2: La exdirectora del Centro Territorial Integral de Políticas de Género y Diversidad Municipal fue detenida tras permanecer prófuga durante más de 2 meses.
1: Luna Suyay Ortigosa está acusada junto a su pareja Ángel Daniel Paz de liderar una organización dedicada al narcotráfico de estupefacientes.
2: Tras ordenarse su detención, la entonces funcionaria escapó y recién pudo ser detenida en un operativo concretado por efectivos de la policía bonaerense en una vivienda del partido de Merlo.
1: Caso Loan, tensión en el juicio por un fuerte cruce.
2: La audiencia por la desaparición de Loan Peña fue interrumpida luego de un enfrentamiento entre la fiscal y los abogados defensores durante la declaración de un testigo.
1: El incidente ocurrió mientras declaraba el ex viceintendente de 9 de julio y derivó en gritos, acusaciones cruzadas e interrupciones en plena audiencia.
2: Además, un perito no descartó que los rastros hallados en la camioneta de Pérez y Cailiaba fueran de sangre humana.
1: Más información con nuestra enviada especial, Nerina Álvarez.
11: En el marco del juicio por la presunta sustracción de Loan Danilo Peña, el policía federal Fabio Alejandro Pirrone fue muy crítico con el accionar del entonces comisario Walter Maciel al afirmar que habría alterado el horario asentado en el libro de guardia y que no preservó correctamente escenas clave como el hallazgo del botín. Pirrone también aseguró que se investigaron todas las hipótesis, incluida la trata de personas, pero que nunca pudo comprobarse esa línea. Finalmente cuestionó el accionar de los integrantes de la Fundación Dupuy al señalar presuntas intervenciones sin autorización judicial, contacto con testigos e instalación de hipótesis que, según dijo, retrasaron la investigación. Tras su declaración, el tribunal dispuso un cuarto intermedio.
3: Policiales.
1: Encontraron muerta a una joven argentina en Punta del Este.
2: El cuerpo de Pepa Almendra Vergara Di Benedetto, de 18 años, fue hallado en la Parada 5 de Playa Mansa.
1: Su familia había denunciado ante la policía local que desconocía el paradero de la joven luego de que saliera de su departamento ubicado en Maldonado.
2: El cuerpo sin vida estaba entre unos arbustos y el fallecimiento se produjo poco antes de que la encontraran.
1: Más información con nuestra especialista en temas policiales, Andrea China Valdivieso.
12: La hipótesis que guía a los investigadores en Uruguay es la de suicidio debido a las condiciones del hallazgo del cuerpo. Pepa Almendra Vergara Di Benedetto, la joven argentina de 18 años que había desaparecido en Maldonado, fue encontrada muerta en la zona de la Parada 5 de Playa Mansa en Punta del Este. Era cordobesa y había pasado parte de su vida en San Javier junto a su mamá y su abuela, pero vivía en Uruguay desde hacía varios años y su familia todavía intenta entender qué fue lo que ocurrió para que, si se confirma la hipótesis de suicidio, tomara la decisión de quitarse la vida. Según la reconstrucción, Pepa había pasado la noche del lunes en Maldonado y luego se había ido hacia Punta del Este. Un chofer de ómnibus aportó información y recordó que la había trasladado. Esto permitió a los investigadores seguir sus últimos movimientos durante las 48 horas que estuvo desaparecida. La investigación ahora intenta determinar qué fue lo que sucedió las últimas horas antes del fallecimiento. Se trabaja con imágenes de cámaras de seguridad y testimonios de las personas que tuvieron algún contacto con ella antes del desenlace.
2: Rescatan los cuerpos de las víctimas de la tragedia de San Juan.
1: El operativo se dificultó por las características del terreno donde yacen los restos de los funcionarios y el helicóptero.
2: El accidente aéreo dejó un resultado de 7 víctimas, entre ellos el subjefe de la policía de San Juan, el jefe y subjefe de bomberos y el director de defensa civil.
1: Escuchamos la palabra de la primera persona en llegar al lugar del accidente.
13: Estábamos realmente bastante cerca. Adelante nuestro también había otro helicóptero que estaba operando también en la zona minera. Ellos salen primero, nosotros vamos hasta Hachal, buscamos un médico, levantamos un médico del hospital, alguien que nos ayude con la emergencia, y el otro helicóptero llega al lugar primero con nosotros, nos dice, lamentablemente están todos fallecidos, gente que ha salvado miles de hectáreas de bosques que se quemen, animales, personas, pero igual, viste, así terminar así, qué triste, en un super helicóptero con una tecnología tremenda, la empresa esa de helicóptero es, creo que es la mejor empresa de helicópteros de Argentina.
2: Incendios en Salta, habrá multas de hasta 2 millones de pesos por iniciar quemas.
1: La Municipalidad de Salta reforzó los controles ante el alto riesgo de incendios durante la temporada seca.
2: En este contexto advirtió que quienes provoquen focos ígneos podrán enfrentar sanciones económicas y hasta causas penales si ponen en riesgo a personas o bienes.
1: Las multas pueden llegar a los 2 millones de pesos y las autoridades reiteraron que está prohibido realizar quemas de basura, ramas o pastizales.
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1: Reforzamos datos de tránsito. Por alerta de sonda se suspenden hoy las clases en gran parte de Mendoza. La medida alcanza en turno mañana en todos los niveles y modalidades del Gran Mendoza, La Valle, Valle de Unco, Malargüe y San Rafael. El resto de la provincia, zona este, San Martín, Junín, Rivadavia, Santa Rosa y La Paz y General Alvear, el servicio educativo se brinda con total normalidad.
14: Internacionales.
2: Anuncian un acuerdo militar para proteger la navegación en el Mar Rojo.
1: Arabia Saudita reveló una alianza de 14 países destinada a proteger la navegación en ese mar y las inmediaciones del estrecho Bab de Al-Mandeb tras los ataques sufridos por sus buques.
2: El entendimiento incluye a los estados del Golfo de Kuwait, Qatar, Bahrein, además de Pakistán, Turquía, Egipto y Jordania.
1: El Ministerio de Defensa saudí explicó que el objetivo del grupo es salvaguardarse de la libertad de navegación, las rutas comerciales internacionales y el suministro mundial de energía.
2: Hallan restos de un mamut de miles de años de antigüedad en Bulgaria. Esto ocurrió de forma accidental en la orilla del río Danubio, cerca del pueblo de Raigovo, en el norte del país.
1: El Museo Regional de Historia informó que la baja en el caudal del río dejó al descubierto el fémur, un colmillo y una mandíbula inferior de dos dientes del gran tamaño del mamut de miles de años de antigüedad.
2: Los científicos analizan a qué especie corresponde el ejemplar.
14: Provincias.
1: Por el derrumbe en la ruta 40 en Neuquén, es total el corte en el tramo de Siete Lagos.
2: Así lo confirmó en diálogo con Radio Nacional Matías Magallán desde la Dirección de Vialidad de San Martín de los Andes.
15: Hay que ir con cuidado porque estamos en zona de donde tenemos nevadas, portación obligatoria de cadenas y con cuidado.
2: Con máximo cuidado
15: y sobre todo conservar la distancia de frenado y demás. La ruta va a continuar cerrada hasta que la tengamos en la totalidad despejada y vamos a ver y analizar los riesgos de nuevos desprendimientos. La idea un poco es garantizarlos el paso para vehículos seguros de emergencia y es un hora a hora para ver cómo estabilizamos sobre todo la transitabilidad. Pero en principio, corte hasta nuevo aviso.
1: El desprendimiento de rocas ocurrió en el tramo que une San Martín de los Andes con Catritre.
2: Como indicaban desde Vialidad Nacional, la circulación permanecerá interrumpida hasta que finalicen las tareas de despeje y se descarte el riesgo de nuevos deslizamientos.
1: Preocupa en Entre Ríos la crecida del río Uruguay.
2: La provincia se encuentra bajo alerta naranja por tormentas y desde Salto Grande encendieron las alarmas.
1: Más información con Eli del Mar Otman desde Radio Nacional Gualeguaychú.
16: Si bien la crecida actual es ordinaria y típica de la época, las precipitaciones podrían complicar la situación en algunas ciudades costeras. El jefe del área de hidrología de la Comisión Técnica Mixta de Salto Grande, Guillermo Colazo, advirtió sobre las consecuencias.
17: Vamos a tener precipitaciones que van a ir barriendo la cuenca de sur a norte. Que precipitaciones sean más intensas o menos intensas, la situación puede cambiar un poco. Esta crecida de ahora, invernal, no tiene en principio mucha vinculación con el Niño, pero en los meses venideros pueden pasar otros episodios que sean crecidas ya extraordinarias, que son las más importantes, las que pueden provocar mayor nivel de río y por tanto mayores afecciones.
1: Salta se prepara para celebrar la Pachamama.
2: Desde LRA4, Nacional Salta, Macacha, Güemes, recibimos el informe de Josefina Adrover.
18: La propuesta integra ritos ancestrales, encuentros de copleros, muestras artesanales y festejos populares en las distintas regiones. Este mes nos conecta directamente con nuestras raíces. La provincia renueva su gratitud a la tierra en un gesto colectivo junto a las comunidades e invita a las y los visitantes del país y del mundo a vivir una experiencia auténtica y profunda. Por ello, el Ministerio de Turismo y Deportes, en coordinación con los gobiernos municipales, dio a conocer la oferta cultural con la que Salta rinde culto a la Pachamama durante todo el mes de agosto.
2: Córdoba ofrece oportunidades de trabajo a sus residentes mayores de 26 años.
1: Eduardo Galfré, con más información desde la emisora de Radio Nacional en la capital de la provincia mediterránea.
19: La iniciativa se denomina Empleo Más 26 y tiene como objetivo generar oportunidades de trabajo de calidad, promoviendo para sus beneficiarios su incorporación al mercado laboral y favoreciendo tanto su desarrollo personal como el crecimiento económico en la provincia de Córdoba. El programa está dirigido a personas mayores de 26 años que residan en Córdoba y se encuentren desempleadas o no cuenten con un empleo registrado. En primer lugar, tendrán preferencia las personas mayores de 45 años. El programa ofrece un total de 10.000 vacantes con dos opciones, 5.000 puestos formales en empresas privadas y 5.000 cupos para prácticas laborales pagas que incluyen también capacitación.
2: Trasladaron a los presos estrimeros de Mendoza.
1: Nos informa Daniel Badano desde LRA 6.
20: Los presos que salieron en vivo en un streaming desde el complejo penitenciario San Felipe en Mendoza fueron trasladados a una cárcel de muy alto perfil ante el incumplimiento de las reglas que se impusieron en la provincia sobre la prohibición que los reclusos tengan celulares en las cárceles. En este caso, los internos involucrados fueron trasladados a la cárcel de Cacheuta, al MAP, módulo de alojamiento de muy alto perfil, donde rige un régimen de estricto control, destacó la ministra de Seguridad Mercedes Ruz. El caso se conoció en los últimos días cuando el streamer Valentín Melo subió a sus redes sociales un extracto de la charla que mantuvo con varios presos, quienes en el vivo confirmaron que se encontraban en la cárcel de San Felipe.
2: En Santiago del Estero detuvieron a dos policías acusados de abuso.
1: Eduardo Espeche nos amplía este tema desde la emisora de Radio Nacional en la provincia.
21: Dos policías santiagueños fueron detenidos por presunto abuso sexual contra un joven ayudante de pintor en una comisaría capitalina. La víctima tiene 21 años y estaba alojada en la dependencia policial por violación de domicilio al ser sorprendido por los propietarios de una vivienda. Dos policías de la Brigada de Investigaciones fueron a interrogarlo por el robo de la motocicleta de una mujer policía. Durante ese interrogatorio lo habrían sodomizado a pocos metros de la celda de los demás detenidos que se convirtieron en testigos. El fiscal de violencia institucional, Álvaro Cantos, ordenó la detención de los uniformados por apremios y abuso sexual.
2: Detuvieron a una banda que protagonizó un robo millonario en Jujuy.
1: Desde LRA 22 recibimos un reporte de Alejandra Bejarano.
22: Un minucioso trabajo de inteligencia liderado por la Fiscalía y la Brigada de Investigaciones de San Pedro de Jujuy permitió desarticular una peligrosa organización criminal acusada de ejecutar un planificado y millonario robo en un domicilio del barrio San Cayetano. Tras cuatro allanamientos simultáneos concretados, lograron la detención de dos personas, el secuestro de los automóviles empleados durante el atraco y la recuperación de una parte de botín en dólares. Para lograr la identificación de la banda, los peritos debieron auditar y analizar más de 60 filmaciones de cámaras de seguridad públicas y privadas.
2: El campo entrerriano suma tecnología de última generación.
1: Desde Radio Nacional de Paraná nos informa Rubén Lovera.
23: Capacitan en el manejo de drones para el trabajo en el campo entrerriano. Destacan que se trata de un servicio que está cambiando y potenciando diversos aspectos del sector agroindustrial. Se trata de la primera instancia de capacitación para obtener la licencia de piloto de dron, categoría específica, curso al cual ya se han inscrito 117 personas y es una vinculación público-privada para facilitar de esa manera que todos los interesados puedan participar. Se busca la convergencia de las mejores normativas con respecto al ambiente, las buenas prácticas de producción y la productividad de los cultivos.
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1: 6 de la mañana, 52 minutos en la República Argentina. Ampliamos la información del tránsito. Un choque en la autopista 25 de mayo. Una camioneta chocó contra un Walray a la altura de Eva Perón antes de la bifurcación con la autopista Moreno, sentido provincia.
2: Reiteramos el choque del auto y la moto en Santa Fe y Bulnes, sobre el pasaje a Anasagasti, cerca del Alto Palermo. El motociclista herido que chocó contra un borde fue trasladado al Hospital Fernández.
1: Y por otro lado, Avenida Córdoba y Anchorena, choque de un motociclista contra un Walray de la bicisenda.
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2: Retomamos el contacto con Fabián Pomelo Codevila.
4: Volvemos a hablar de fútbol, en este caso fútbol local, liga profesional. En la jornada de jueves, la segunda fecha del certamen tuvo estos resultados. Vélez ganó en Córdoba y lidera la zona A. El Fortín arrancó abajo ante Talleres por un tanto de Ronaldo Martínez, pero reaccionó rápido. Aliendro igualó antes del final del primer tiempo, mientras que Silvero dio vuelta al partido y Valdés puso cifras definitivas. Los de Guillermo Barros Queloto llevan dos victorias en dos partidos, mientras que los dirigidos por Sampaoli aún no suman puntos en el certamen. Perdieron las dos jornadas que disputó el conjunto cordobés. También hubo victoria del Decano de la mano del Loco Díaz, con un doblete del potente delantero. El segundo, un verdadero golazo. Atlético Tucumán derrotó por 2-0 a Central Córdoba de Santiago del Estero en el Madre de Ciudades, y sumó de a tres tras la igualdad en la primera fecha. El Ferroviario, por su parte, sigue sin sumar puntos tras las dos primeras fechas. En tanto, el Rojo le ganó a la Lepra en Avellaneda. Independiente, que al mediodía había recibido la noticia, la mala noticia de que era inhibido una vez más por falta de pago, pudo en la noche de regalarle una sonrisa a sus hinchas. Le ganó 1-0 a Newell's gracias a un golazo de Montiel. También en el marco de la segunda fecha del torneo clausura, victoria de Independiente Rivadavia de Mendoza, con tantos de Arce y Florentín, el equipo del Loco Berti logró sumar de a tres tras la igualdad en el debut. Huracán, que terminó con uno menos por la expulsión del Escano, descontó a través de Cortés. Nos vamos rápidamente hacia el fútbol internacional y explotó la guerra entre la UEFA y la FIFA. La Unión Europea de Fútbol manifestó su rechazo y acordó boicotear a la FIFA y el Mundial si Gianni Infantino continúa con su propuesta de reestructuración comercial. Dicho proyecto fue presentado por FIFA e impulsado por su presidente, y pretende crear la FIFA Forward Enterprise, una empresa que administraría los negocios y eventos como el Mundial de Clubes y otros torneos regulados por la organización. Como parte del plan, el máximo dirigente analiza vender entre el 20 y el 30% de la entidad a fundar a inversores privados, que pasarían a tener participaciones minoritarias y sin poder de control, según explicó la casa madre del fútbol mundial. Todos los beneficios netos de la nueva empresa serán reinvertidos en el desarrollo del fútbol a nivel mundial. En paralelo, el organismo prevé ampliar la financiación destinada a sus 211 asociaciones miembro. En medio del debate sobre el proyecto, que representa un nuevo dilema para el fútbol mundial, la UEFA ya manifestó su firme postura. Están totalmente en contra y boicotearían los torneos de FIFA si se avanza con la iniciativa de Infantino. También la Confederación Norteamericana, Centroamericana y el Caribe de Fútbol, la CONCACAF, rechazó la propuesta de la FIFA. Reunida de forma extraordinaria, decidió rechazar por unanimidad la propuesta de FIFA y su presidente Infantino de una reestructuración, la que acabamos de comentar, esta reestructuración comercial, insisto y reiteramos, con inversores privados a través del programa denominado FIFA Forward Enterprise. CONCACAF y sus 41 asociaciones miembros han rechazado la propuesta, y de esta manera se reafirma que en el futuro del fútbol y su principal activo deben permanecer en manos de la familia del fútbol, reza el comunicado publicado por el organismo. La FIFA había presentado este proyecto y no ha caído bien en parte del mundo. La propuesta impulsada por su presidente, Gianni Infantino, que pretende crear una empresa paralela que maneje el dinero del fútbol, la que no se ha todavía proclamado al respecto es la CONMEBOL, la Confederación Sudamericana de Fútbol, y veremos si en las próximas horas o en los próximos días emite algún comunicado para saber en dónde está parado el fútbol de nuestro continente.
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1: 6:58 en la República Argentina. Repasamos pronóstico para este viernes 31 de julio en la República Argentina.
2: El resumido, jornada de marcado contraste, calurosa y estable en el norte, inestable, con fuertes tormentas en la región central, especialmente en Buenos Aires. Atención, recordamos que rige una alerta naranja por tormentas, lo que sería de área metropolitana, la costa atlántica bonaerense y también el sur de la provincia de Entre Ríos. Precipitaciones en Patagonia y cordilleras, esperan alertas por tormentas en el centro, nevadas y vientos en el sur. Mejora gradual prevista para el fin de semana en varias zonas.
1: Y en la información de ANSES, recordamos que hoy continúa el pago de la prestación por desempleo Plan 2 correspondiente a julio y se abona hasta el 11 de agosto a beneficiarios con todas las terminaciones de documento.
2: Minuto final, tiempo de títulos en el panorama federal.
1: Expulsarán o impedirán entrar al país a extranjeros que inciten el odio contra argentinos.
2: El presidente Javier Milei recibirá al presidente de Corea del Sur.
1: Nuevo récord histórico de las exportaciones del sector minero.
2: Capturan a una funcionaria de Morón en una causa por narcotráfico.
1: Incendios en Salta. Habrá multas de hasta 2 millones de pesos por iniciar quemas.
2: Por el derrumbe en la ruta 40 en Neuquén, es total el corte en el tramo de los Siete Lagos.
1: Y hasta aquí llegamos con toda la información, deseándoles que tengan un excelente fin de semana. Nos reencontramos el lunes, pero quédense, la mejor programación está en Radio Nacional. Chau, gracias por estar.
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0: María Fernanda Heras, muy buen día, bienvenida, ¿cómo es que le va?
1: Buen día, hoy un día con el niño, con la ciclogénesis.
0: Con todo junto, ¿no es cierto? Pero che.
1: Tanto que nos vinieron explicando, tanto que aprendimos en esto.
0: Sí, se nos van mezclando los papeles porque ahora es todo junto y bueno, lo peor es que hay que cuidarse en serio.
1: Sí, totalmente. Después vamos a repasar las alertas que tenemos en distintos puntos del país, por sobre todas las cosas en el AMBA, que tenemos, según el Servicio Meteorológico Nacional, probabilidad de todo lo que se te ocurra, lluvias fuertes, tormentas, granizo.
0: No, lluvia ácida, pensé que iba a decir, ya hay más o menos.
1: Ale me dice, granizo, no. sí, ahora todos los seguros del auto vienen con...
0: Antigranizo. Sí, totalmente. ¿Qué fue, del 2007?
2: Como si Pierre Rodoyuna, el de los autos locos, rayos y centellas.
0: Rayos y centellas. Bueno, llevo un anuncio respecto del mercado de los seguros, después nos meteremos también con eso.
1: Dale, para estar atentos. Bueno, este tiempo inestable comienza en poquito rato, porque el servicio meteorológico...
0: No es que ya estábamos, o sea, viene peor. Ahora había como una llovizna, ¿no es cierto? Claro, algo así. Ah, se viene ahora.
3: Se viene con todo, y yo no me traje paraguas, porque ya la escuché a María Fernanda en el panorama cuando ya estaba viniendo para acá.
0: Y no daba a volver, con Vicenzo
3: y
0: todo.
3: No, porque no llegaba.
0: Hoy tenemos visitas, tenemos a Vicenzo, así que le mandamos un beso grande.
3: Tormenta, 3 de la tarde.
1: Ah, bien.
0: Así es.
1: Claro, va a ser paulatino. Va a arrancar las primeras horas de la mañana, que todavía entramos a la radio sin lluvia.
0: Así es.
1: Cada vez más.
0: Porque eran
1: fuerte.
0: Las últimas horas de la noche, esas, bueno.
1: Claro.
0: No.
1: Sí, últimas horas de la noche.
0: Últimas horas de la noche.
1: Y van a seguir hasta el sábado al mediodía.
0: Uh-huh.
1: Ajá. Así que tenemos.
0: Por lo menos medio fin de semana. No, bueno, al mediodía.
1: Sí, pero es obvio que es un equipo. Que no es muy paragüero. ¿Soy la única que me traje paraguas?
2: No, yo traje.
0: Yo tengo adentro de la mochila directamente.
1: Ay, qué buena
0: durante
1: idea.
0: Durante muchos años me negué a usar. Sí, de los chiquitos. Bueno, lo que tiene de malo eso es que de los chiquitos, así como de cambucha, pero,
1: Claro. ¿Que te agarra un viento y te lo revolea o no?
0: No sé, porque ofrece menos resistencia, pero te tapa menos, ¿no? Que uno grandó esas sombrillas que se usan ahora y deberían estar prohibidas.
1: Es correcto.
3: Andar rompiendo ojos. Odio los paraguas.
0: Yo también, pero después me di cuenta que uno llega a reuniones en las que el espíritu adolescente de haber venido chapoteando charcos, qué sé yo, como que no, ¿no es cierto?
1: Pero con entonces... el piloto es más fácil, no pesa nada, no te lo vuela nada.
0: ¿Y dónde está el piloto? O sea, no, pero sí, es verdad.
1: Pero después entras en chastrado. El piloto está todo mojado. Se
0: está
1: lo tenés
0: enchastrado,
1: que
0: claro. No, una cosa no reemplaza a la otra, Chinita.
1: Claro.
0: Mal. Usted tendría que comprarse un paraguas de esos que tienen atrás como una cortinita.
1: Sí, totalmente. Esos nuevos.
0: ¿Los viste? ¿Ah, son nuevos?
1: Yo no los había visto, por lo menos.
0: ¿Ahora sí?
1: Sí.
0: Sí.
1: Están buenos.
3: Yo lo que tenía cuando era chiquita era un paraguas transparente que
0: me como los de Isabel II de Inglaterra. Sí, claro.
3: Ese me gustaba.
0: Que le cambiaban el bordecito según el color de la ropa que se ponía.
1: Exacto. Bueno, yo tengo 6 paraguas distintos, de 6 colores distintos, y los voy usando de acuerdo...
3: Con el outfit.
1: Y todos largos, de esos que le molestan a la China. Los voy usando. Hoy viene con piloto negro.
0: Y trajo negro, pero si el negro le combinaba con todo.
1: No te creas, si te pones marrón
0: claro,
1: se te complica.
0: Bueno, no se ponga marrón cuando llueve.
1: Claro, también.
3: Yo creo que tendrían que inventar un paraguas que tenga algo acá para el flequillo.
0: Según la ocasión, por ejemplo.
1: También.
0: ¿No? Cambia de color,
1: un botoncito
0: ropa,
1: y
0: entonces la Fernando Cero de la vida. Ojo que hay telas así, viste que se están pensando. Entonces dices, hoy quiero que mi campera sea tú.
1: Ah, sí.
0: Con una campera.
1: Me parece fantástico.
0: Pero bueno, seguiremos. Vamos a escuchar a los oyentes sobre cuestiones paragüísticas porque hay mucho. Ahora viene uno, Shane. ¿Sí? Veo que me llega publicidad y ahora nos va a llegar más todavía.
1: Sí. Claro.
0: Que son como al revés.
1: Sí,
0: los llevas, que no sé qué sentido que tiene, que chorrea, no sé.
1: La manija está invertida.
0: Sí.
1: La manija está en lo que sería el pico.
0: El pico.
1: Del paraguas.
3: Ah,
0: entonces
3: sí.
0: Vos lo llevas.
1: Sí.
0: Claro, y chorrea. Sí.
1: No sé. Claro, porque después de Carlos es todo un tema. Porque los tenés que abrir y abrirlo
3: a mala suerte.
0: Lo que digo es algo hay que escribir porque es a la acera como los ejes de los camiones a la calzada. O sea, pues usted anda con cuántos ejes.
3: Son poético.
0: Pero más o menos es así, ¿o no? ¿Con cuántos ejes anda usted en la calzada? Acá lo mismo, ¿cuánto diámetro de paraguas? Porque está invadiendo el carril del otro.
1: Sí. Y están los que no se corren, ¿viste? Que no hacen el más mínimo
0: efecto. Cero.
1: Torcido un poquito.

0: Y va
1: por
0: eso.
1: Abajo del techito.
0: Eso. Eso.
1: Esos son los peores.
2: Bien, la temperatura en la ciudad de Buenos Aires de 15 grados 4 décimas. Como decíamos, se vienen las tormentas, en principio aisladas, luego fuertes, con una máxima de 21 grados.
0: Muy bien, ¿qué hay que saber hoy viernes 31 de julio a esta hora? Milei anunció por cadena nacional la reforma de la Carta Orgánica del Banco Central. En un mensaje grabado en el Salón Blanco de la Casa Rosada, el presidente de la Nación presentó lo que destacó como el conjunto de reformas estructurales más importantes de los últimos 91 años. También aseguró que la iniciativa viene a poner fin a la estafa de emitir dinero para financiar a la alta política. El proyecto será enviado al Congreso Nacional para su tratamiento. Rescataron los cuerpos de las víctimas de la tragedia de San Juan. El operativo fue encabezado por Gendarmería Nacional y participó además policía de San Juan, bomberos, personal de emergencia y autoridades judiciales. También se recuperó la caja negra del helicóptero en el que murieron 7 funcionarios sanjuaninos y de la Agencia Federal de Emergencias. Los investigadores empezaron las tareas para definir las causas que provocaron la tragedia. Nuevo récord histórico de las exportaciones del sector minero. Sumaron más de 4.700 millones de dólares entre enero y junio de 2026. Este nivel resultó un 74,4% superior al del primer semestre de 2025 y más del 150% mayor al promedio registrado para el periodo entre 2010 y 2025, según lo informó la Secretaría de Minería. Entre los principales destinos se destacan las exportaciones a China, Corea del Sur, Canadá y los Estados Unidos. Arca oficializó el nuevo régimen de compras en el exterior con envíos puerta a puerta. El principal cambio que implementa la resolución es el aumento del límite del valor permitido a $3,000 para los envíos que ingresen bajo el régimen simplificado. El nuevo procedimiento simplifica trámites y reduce costos operativos al unificar los requisitos aplicables a envíos postales tradicionales y servicios de courier internacional. Caso Loan, tuvieron que suspender las audiencias tras un fuerte cruce verbal entre el fiscal y los abogados de la defensa. El incidente ocurrió mientras declaraba el ex viceintendente de 9 de julio y derivó en gritos, acusaciones cruzadas e interrupciones. Tras el cuarto intermedio declaró el comisario mayor de la Policía Federal, Fabio Pirrone, que intervino en la búsqueda de Loan Peña, quien aseguró que el nene de entonces 5 años no se perdió, no se extravió. Clausura en el geriátrico de Mar del Plata tras la denuncia por maltrato. La medida provisoria es porque no se había iniciado el trámite de renovación de la habilitación sanitaria. Desde el Ministerio de Salud bonaerense aclararon que la medida no implica el traslado de las personas alojadas en la residencia. Mientras tanto, Nicolás Cichero, el empleado denunciado por maltrato contra dos ancianas, fue aprehendido, pero luego recuperó su libertad. Deberá presentarse a prestar declaración indagatoria en las próximas horas. Crisis migratoria en España. Miles de migrantes cruzaron desde Marruecos a Ceuta, en España, y 19 personas murieron durante el intento de llegada. El presidente de la ciudad española de Ceuta, Juan Jesús Vivas, reclamó al gobierno de su país que declare la emergencia humanitaria y social. Sin embargo, las autoridades nacionales solo dispusieron por el momento movilizar al ejército para apoyar a la Guardia Civil. Los centros de acogida quedaron desbordados y el gobierno español estima que 49.000 migrantes han cruzado a la ciudad en las últimas 24 horas. Alejandra Gallo, muy buen día, bienvenida, ¿cómo le va?
3: Pero muchas gracias, muy buen día. ¡Qué viernes! Tenemos un montón de información económica, Nico, para compartir, empezando por lo más importante, el capítulo justamente de la cadena nacional del presidente Javier Milei, donde comunicó, informó los principales lineamientos de la reforma de la Carta Orgánica al Banco Central.
0: Súper interesante la cadena, es súper porque por lo demás, clarísima, y me parece que muy bien logrado un esfuerzo de traducción de una cosa que en principio es técnica, pero a la vez muy importante, y que tenemos que entender para, bueno, decidir después cada uno de nosotros si acompañar o no. Entonces, la verdad que que me pareció eso. Pues la vamos a desgranar.
3: La vamos a desgranar, vamos a hablar de las primeras repercusiones que está teniendo el tema, de cómo sigue, cómo sigue esta discusión, seguramente en el Congreso. Vamos a estar hablando también de la minería, Nico, si te parece, y de estos cambios que... Sí. De este récord, que porque también tiene que ver con el ingreso de dólares. Después te vamos a explicar por qué una cosa tiene que ver con la otra y este cambio que sigue habiendo de reformas troncales que tienen que ver con esto que vos señalabas recién en el resumen de títulos, del aumento del tope para recibir compras del exterior puerta a puerta, que Federico Sturzenegger, el coloso, su alias dentro de
0: del
3: gabinete, festejó. Y Toto, el alias del ministro de Economía, fue más a fondo que Milei con la carta orgánica. Ajá. Dijo que es la reforma más importante de los últimos 100 años.
0: 100 años. ¿Qué estaban diciendo ayer todos los periodistas? Lo que dijimos acá hace cuánto tiempo. Van a tener que cambiar el cartelito de la puerta.
3: Sí.
0: ¿No es cierto?
3: Sí, totalmente.
0: Sí. Sí. Y me pareció fantástica la síntesis, porque entraña... En todo caso, una tesis sobre management, ¿no es cierto?, del Estado, 5 objetivos para un instrumento, ¿no es cierto? Uh-huh. Eso terminaba desvirtuando. Pues esa es la frase que en principio queda, y después desgrana ya más desde lo político que desde lo económico, si querés, este concepto de alta política.
3: Absolutamente.
0: ¿No? De alta política que, bueno, veremos a qué se refería el presidente de la Nación puntualmente, pero sí... Pero si hacemos una interpretación global del texto mismo de la del discurso de la cadena de ayer, la alta política serían presidente, ministro, secretario, subsecretario, ¿no? Porque son los que no van a cobrar, uno podría pensar, ¿no es cierto? Los que hasta ahora, en otros gobiernos, en la percepción del presidente de la Nación, se valieron de los resultados de tener un presupuesto deficitario y además emitir para... No es arreglarlo, pero bueno.
3: No, no, es dejar la lata...
1: Para no arreglarlo.
3: Claro, para no arreglarlo, para no dejar arreglarlo. La lata más vacía todavía, y hay que aclarar una cosa. Todo eso es plata de todos nosotros.
0: Por supuesto, o es plata de todos nosotros que vale menos, ¿no es cierto?
3: Queda otro que no totalmente. Somos nosotros y no se modifican estas cosas.
0: Y la inflación, totalmente. Andrea China Valdivieso, muy buen día, bienvenida, ¿cómo le va?
4: Buen día, Nico, al equipo, a los oyentes. Muy bien, por cierto, esperando la tormenta. Ustedes saben que a mí sí, me gusta disfrutar de los rayos y las estrellas.
0: El piso no sé cuánto que vive usted.
4: El 14.
0: 25, la tormenta sobre el Río de la Plata.
4: Y mañana, la caña con ruda, que va a ser bajo el agua.
0: Claro, mañana la caña con ruda se toma en lo de Alegallo.
3: En ayunas.
0: ¿No es cierto? Acá.
3: Vamos todos. Sí, mañana arrancamos a hacer tres traguitos.
0: Acá a las 9 de la mañana.
3: De 9 a 11 sábados nacionales arrancamos desayunando con ruda.
2: Caña con ruda macho y no más de 3 traguitos, no se entusiasme.
4: Y uno para la pacha.
3: Y una para primero al piso, claro, a la tierra. Sí.
2: Alguna más cierta.
0: Yo voy a contar mi experiencia chayando el mojón en Uquía, en...
4: Queremos esa anécdota.
0: Impresionante.
4: A lo que nos corresponde, tenemos que seguir hablando del caso Isabela, que quedó un poco diluido por lo del geriátrico que comentabas en los títulos. Sí. Y esto, ahora se dieron cuenta que no estaban los papeles en regla de esa institución del Hogar David de Mar del Plata, donde se han denunciado maltratos por parte de este hombre que fue aprehendido unas horas nada más. Y tiene que cambiar la carátula. De lesiones, hoy por hoy se investiga como lesiones leves y eso lo deja fuera de una prisión preventiva. Pero no se trata de lesiones leves, tiene que interferir el cuerpo médico forense para justamente agravar las lesiones, porque hay pérdida de piezas dentales.
0: Pero, en una además, el único punto es en la interpretación, ¿no es cierto?, para caratular, por llamarlo impropiamente de algún modo.
4: Exacto.
0: Agravar las lesiones, porque tenemos una condición de vulnerabilidad que también agrava.
4: Y de abuso de poder.
0: No es necesario.
3: Claro, porque lesiones leves sigue siendo igual a igual.
4: Si se aplicaran todos los agravantes que podemos ver por sentido común en los hechos que se están investigando, estamos hablando de una pena que puede ir hasta 10 años de prisión por hacer lo que hacía. Digo, dentro de una institución con abuso de poder y la víctima en situación de vulnerabilidad y en condición de indefensión. Todos esos son agravantes, también para las lesiones leves. Pero bueno, vamos a estar hablando del caso Isabela. Te voy a contar quiénes son los jueces que absolvieron a Lucía Sosa también en Mar del Plata y qué están haciendo ahora. esos jueces del Tribunal Oral 3, que en su momento dijeron, no hay signos de abuso, no hay signos de maltrato, con dos bebas de menos de un año fallecidas. También te voy a contar...
0: Estarán arrepentidos y compungidos por lo que hicieron, supongo.
4: No necesariamente, ni admiten culpa, pero deberían hoy por hoy ya estar siendo denunciados y encarando en su contra un jury, ¿no?, de enjuiciamiento por una, lo que decimos, mala praxis judicial, y en eso va a indagar el fiscal que está investigando la muerte de Isabela, eso también está claro. Y también les voy a contar de, finalmente, Luna Ortigosa, la encontraron a la narcofuncionaria, estaba en Morón. No estaba muy lejos, así que se ve que alguien le estaba bancando y le soltó la manito. Y además, preocupación en la ciudad de Buenos Aires por la aparición de un nuevo cóctel de drogas. ¿Qué se vendía? 9 drogas distintas en este cóctel, que es muy tóxico, altamente tóxico. Se vendía en un pet shop que utilizaban de fachada en el barrio de Boedo.
0: Sería un lugar para mascotas.
4: Claro, pero ahí se vendía esta combinación entre MDMA, ketamina, y algunas de esas composiciones también tenían cocaína, altamente tóxico y
0: adictivísimo,
4: adictivo, y también con la posibilidad de resultado de muerte ante una pequeña sobredosis.
0: Qué tremendo, qué tremendo. Rubén Santos, muy buen día, bienvenido, ¿cómo le va?
1: Buen día, ¿cómo le va? Yo estoy como Vale, también hay un montón de cosas hoy porque ayer se armó un revuelo bárbaro con lo que empezamos contando con la idea de la FIFA de privatizar una parte de lo que son las
0: los
1: organizaciones
0: derechos de...
1: Un 21% se hablaba.
0: De los derechos de fútbol,
1: sería. De los derechos de la venta de publicidad y todo ese tipo de cuestiones. La cuestión es que una reunión de urgencia de la FIFA, de la UEFA, 55 asociaciones dijeron que no van a acompañar a la FIFA con esto, con lo cual estamos en principio en un gran problema porque el próximo mundial es en España y en Portugal.
0: ¿55 de cuántas tiene la FIFA?
1: 211. Pero sumarle las 44 de CONCACAF, que un rato después dijeron lo mismo.
0: Ya está.
1: Acá la Conmebol hizo silencio, pero todo apunta a que acompañarían a Infantino en esta, porque es verdad que la Conmebol ha recibido mucho de parte de la FIFA en el último tiempo, con lo cual uno imagina que desde ese lado el apoyo estaría. Pero bueno, vamos a contar porque hay un comunicado de la FIFA. Yo quiero que escuchen bien cuando lo pasemos un rato con el, porque Infantino grabó un comunicado para las 211 federaciones en distintos idiomas. Obviamente lo vamos a escuchar en castellano para que se entienda. Y escúchenlo ustedes y díganme si no es un intento de extorsión.
0: Sí, es un intento de extorsión. Yo ya te lo digo que... No, sí, ahora lo vamos a escuchar, pero es un intento de extorsión.
1: Pero bueno, a todo esto...
0: ¿Cómo lo llamamos? Después podemos figurarnos.
1: Claro.
0: Si uno escucha eso en una, por ejemplo, elección interna o campaña,
1: claro.
0: ¿Cómo lo figuraría?
4: ¿Qué más?
1: ¿Sí, extorsión? Sí, claro. Sí, por eso pues, yo lo escuché y dije,
0: ahora lo
1: hablame de extorsión con esto, ¿no?
0: Claro. Sí, hablan platita.
1: Es un plan platita. Es bueno. Porque bueno, van a cobrar 20, después 22, después 24. Pero si no quieren, se van a conformar con los 10 que tienen.
0: Claro. Locura.
1: O sea, es tremendo.
4: Piénsenlo,
1: es una decisión importante. A todo esto, bueno, clasificó Boca, perdió el partido 1-0, había ganado 1-0 en la cancha de Boca, fue a los penales y clasificó el equipo de Arroba Reyes, terminó la fecha del fútbol argentino.
0: Impresionante lo que está pasando en España, que migratorio, asientos que siguieron cruzando durante toda la noche, es decir, la cuestión no terminó, esto en Ceuta, luego nos vamos a meter ahí. Lo vieron uno de ellos con la camiseta de Boca. Tremendo, ¿no?
4: Estamos en todos lados.
2: También hay Boca que sudó ayer con un penal que se quiso hacer el canchero y sudó.
1: Sí, el arquero casi lo mata. Lo fue a buscarlo,
4: se lo sentaban. Con la cadena, así que, por favor.
0: Bueno, Fede,
4: paro cardíaco.
2: Hoy, Día Mundial de los Guardaparques Forestales, los guardaforestales, que protegen los parques nacionales. En la Argentina tenemos...
0: Un beso grande a todos, un montón. ¿Cuántos hay? A ver si la audiencia sabe, ¿no es cierto?
2: Parques nacionales, me gusta. ¿Cuántos parques?
0: Más de los que uno cree.
2: Pero sí, totalmente, porque estos son los nacionales, y en realidad...
0: Y los parques nacionales, no las reservas, porque después aparecen las reservas, son las áreas protegidas.
2: Sí. Te voy a estar contando cuáles son las actividades que realizan estos profesionales, que la verdad que son actividades muy riesgosas. Y además de saber, que nos cuenten los oyentes cuántos parques nacionales creen que hay en la Argentina, que me cuenten cuál es el que más les gusta.
0: Eso te iba a decir, y cuál es su preferido.
2: Claro. ¿Vos cuál te gusta más?
0: Uno piensa así en, por ejemplo, no sé, no tenemos cultura en la Argentina de la, me parece, no de la explotación, pero sí de su contracara, que sería el disfrute, el goce, el aprovechamiento de los parques nacionales. En Estados Unidos está muy instalado, ¿no? El parque nacional, las películas tratan sobre eso.
2: Sí,
0: ¿no?
2: Sí.
0: Acá sí. El acampe en el parque nacional es una cosa que no sé si está lo suficientemente demandada, salvo en los segmentos que hacen algún tipo de deporte, ¿no es cierto?
2: Claro,
0: trekking,
2: también.
0: Hiking, bueno, todo claro. Eso, por ahí sí. Pero si no, no es cierto.
2: Pero
0: no sé cuál me gusta más porque no sé si tengo muchos recorridos, pero tendría que pensar en el norte, un Puerto Iguazú,
2: claro,
0: y en el sur, todo. Bueno, ahora estuve en la puerta de Junín, de San Martín de los Andes, por ejemplo.
2: Bueno, yo el último...
0: el Parque Nacional Lanín.
4: Ay, sí, es precioso.
2: El último que recorrí...
0: fantástico.
2: En
0: la puerta
2: estuve. El último que recorrí, que ingresé, y la verdad que me sorprendió el Parque Nacional del Palmar de Colón.
0: Ah,
2: totalmente.
0: Bueno.
4: Lo iba a nombrar.
2: Divino.
4: Sí, es espectacular.
2: Divino. Porque aparte los van preparando, los van ayornando, y todos los parques nacionales tienen el mismo estilo de casillas, de madera, entonces los mismos colores.
4: Claro. Estuvimos en las vacaciones de invierno del año pasado con Bichon, hablando de Vicenzo, que nos está haciendo el aguante hoy, y es impresionante porque hay muchas especies.
2: Sí. Y te cruzan por delante.
4: Claro, y están acostumbrados a las personas.
0: Y bueno, entonces, que eso se trata.
4: Vos los podés ver a 2 metros, qué sé yo. Está buenísimo, un ciervito, ¿no?
0: Sí.
2: Y te sorprende
0: está
2: también, bueno, porque vos decís, allí en Entre Ríos, playa. El Parque Nacional tiene una playa.
0: Sí, claro.
2: Y te van sorprendiendo todo. Claro. La verdad que está muy bien cuidado.
0: Si fue porque estaba buscando ir, era uno de sus planes de vacaciones, para el Palmar en Entre Ríos. Romina Wiener, muy buen día, bienvenida, ¿cómo le va?
5: Muy buen día, ¿cómo andamos por ahí?
0: Muy bien, muy bien. ¿Usted tiene parque nacional favorito?
5: Sí, el parque Iguazú es muy lindo, es hermoso,
0: es
5: hermoso realmente, los colores, toda la parte selvática, es muy lindo. La Argentina tiene muchos lugares lindos, y te digo que está bueno también explotarlos comercialmente, porque bueno, son lugares turísticos, ¿no? Tanto a nivel nacional como internacional, entonces hay que aprovechar. Y esto de armar circuitos turísticos sería fundamental, te digo.
0: Sí, porque además es la manera de vivirlo, ¿no es cierto? Es cuestión de ponerle cierto orden y cuidado y pautas de convivencia con la naturaleza, y de eso se trata.
5: Claro. Para no alterar el ecosistema y también la vida de los animales, ¿no?
0: Hay una discusión ahora sobre paradigmas un poco, porque hay modelos que van muy rápido al Parque Nacional. El Parque Nacional, dos cosas, está muy lindo, pero por otro lado es una protección muy fuerte que entraña muchísimas prohibiciones, ¿viste?
5: Claro, bueno, sí, es el cuidado de la fauna y la flora también. Pero bueno, yo pienso que siempre con recaudos y controlando sería la palabra clave, algo que hay que hacer, con eso podría funcionar. Así que bueno, para los que nos escuchan, tarea para pensar.
0: Totalmente.
5: Bueno, vamos con algunos datos. Vos sabés que sigue muy complicado todo lo que es Neuquén, la Ruta Nacional 40, ayer ya lo contábamos con ustedes, es más, lo anticipábamos con ustedes, el corte de la Ruta 40 a la altura de San Martín de los Andes por este desprendimiento de rocas que incluyó barro y árboles, ¿no? Arrasó con todo. La ruta cortada totalmente entre San Martín de los Andes y Catritre. Es un corte total porque están trabajando en el lugar, tienen que trabajar en la remoción de las rocas. Y por medida de seguridad. Lo que se hizo ayer a última hora, que es un gran trabajo que están haciendo los equipos viales junto a Defensa Civil, la DPV de la provincia y, bueno, Vialidad Nacional, es trabajar en todo lo que es el despeje de la calzada. Además, se hicieron pruebas para determinar si estaba en riesgo o no de más desprendimientos, o sea que sí, la ladera está floja, complicada, Entonces lo que se dejó habilitado es un carril de emergencias, es solo para vehículos de emergencia. Después ningún otro ciudadano va a poder cruzar por la ruta 40 en San Martín de los Andes. También hacíamos referencia a que justo se da en una temporada de vacaciones de invierno, si bien ya casi está finalizando. Entonces, a tener en cuenta esos datos a la hora de planificar de vuelta el regreso. Hay una alternativa, Nico, hay que buscar siempre soluciones a todo, es desviar por Junín de los Andes a la Ruta Nacional 234, zona de La Rinconada.
0: Ah, okay.
5: Van a ampliar el desvío, el trayecto, pero bueno, hay una forma de salir de este lugar hasta que se acomode la situación y se pueda circular. Así que tener en cuenta eso, planificarlo, sobre todo los que tienen que regresar de vacaciones de invierno desde la Patagonia, desde la zona de Neuquén, que han estado ahí en San Martín de los Andes, que es un lugar muy turístico, hacia Capital Federal o a otros puntos de la República Argentina. Ahora, en estos momentos, se produjo otro desprendimiento de rocas, esto es ahora, en la Ruta Nacional 237, kilómetro 1617, zona de Villa Yanquín. Por suerte, las rocas están en zona de banquina, son también de importantes dimensiones, pero solo ocupa la banquina. La ruta está habilitada con precaución y están trabajando en el lugar para poder remover las rocas. Hay que tener mucho cuidado con estos desprendimientos rocosos. Por eso, circular de día. De día es todo mucho más fácil y la visibilidad también ayuda. De noche es mucho más complicado porque es noche cerrada, ¿no? Totalmente oscuro. Entonces, tener en cuenta estas situaciones que estamos contando. Después, todo esto es panorama Neuquén que estoy hablando. La Ruta Nacional A022, lo que es la Autovía Norte, la Ruta Nacional 22 que hace Cenillosa, Arroyito, Cutralcó, la visibilidad de conducción está reducida por la presencia de bancos de niebla, una niebla muy espesa, entonces a llevar luces bajas encendidas y faros antiniebla quienes los tienen. Los pasos internacionales, tanto Cardenal Zamora como Pino Achado, cerrados a esta hora porque su horario de apertura normal es a las 9 de la mañana. Hay que ver a qué hora se va a dar esa apertura. Ayer alguno empezó a funcionar a las 11 y otro a las 12 del mediodía, porque bueno, por cuestiones climáticas y porque se debe trabajar en esto del despeje de la nieve y el hielo en la ruta para aportar seguridad a la hora de conducir. Entonces, esto lo vamos a ir contando hora a hora en el servicio informativo para que nos vayan escuchando y saber si está habilitado o no. Nos vamos a Mendoza. También sigue cerrado el paso Cristo Redentor. ¿Sabes cuántos días de cierre tiene? Uh-huh. Sí, ¿sabes cuántos días lleva cerrado?
0: Y debemos estar casi en los 15, ¿o no?
5: Bueno, estuviste cerca, 17 días de cierre.
0: 17 días, mirá. Cuando me has hablado, vos comentaste récords de cuánto, más o menos 20.
5: Sí, de 20 días hubo récord, bueno, y esta vez lo vamos
0: cerca.
5: A pasar.
0: ¿Sí?
5: Lo vamos a pasar porque va a estar cerrado hasta el 4-5 de agosto. Mirá que te voy dando fechas. Después se prevé que entre el 5 y el 10 de agosto se abra una ventana que mejore el tiempo. Entonces los equipos ya están trabajando en el despeje. Hay paredes de 4 metros de hielo.
0: Ah, o sea, claro, 4 metros de hielo. Es imposible.
5: ¿Me estás escuchando? Bueno, el trabajo ese con gran esfuerzo lo hacen los equipos de vialidad y el personal a trabajar en todo lo que es el despeje, producen la apertura de los caminos y se avanza. Bueno, se espera que entre el 6 y 10 aproximadamente se pueda dar esa situación. Después vuelve otro temporal. O sea, después del 10 se va a volver a complicar. Entonces
0: claro, salís de una, te metes en otra.
5: Y lo que van a hacer ahí es desagotar a los que están esperando. ¿Sabes cuántos camiones hay en toda la provincia tratando de cruzar? En la provincia, ¿no?
0: No sé.
5: 4.000 camiones.
0: Ah, mira, me había quedado en 1.500.
3: No,
5: claro, 4.000 camiones intentando, que están distribuidos en Uspallata, es uno de los lugares donde hay todo un espacio para que puedan pernotar, que cuentan con todos los servicios.
0: Sí,
5: también
0: claro.
5: Están en la zona de La Paz, los van distribuyendo en lugares puntuales, y lo que han hecho en estos últimos años es evitar que estén al borde de la ruta, ¿no? Para no generar siniestros viales.
0: Claro.
5: Entonces,
0: ¿qué problemón de logística, Romy, para las empresas? Digo, ya es mucho tiempo.
5: Sí. Y bueno, por eso muchos están haciendo el regreso, el retorno a Neuquén, que si bien son más o menos 2.000 kilómetros, en la cantidad de días que vos tenés parado el vehículo y te conviene volver, te conviene ir hacia Neuquén, ¿no es cierto? Pero Neuquén también está saturado, Pino Hachado, para cruzar, pero no en ese volumen de vehículos, ¿no? Habían 200 camiones intentando cruzar, que con paciencia y hay que acompañar el clima, bueno, se puede hacer. Todo esto es por las cuestiones climáticas, ¿no? Que es propio del lugar, entonces, a tenerlo en cuenta. Bueno, todo eso es panorama Patagonia, Chubut, están las rutas transitables, todas habilitadas con precaución, lo mismo en Santa Cruz y Tierra del Fuego, todas habilitadas, pero con precaución. La complicación está el foco en Neuquén. Después el litoral argentino, todo lo que es Misiones, Corrientes, Entre Ríos, rutas 12 y 14 habilitadas sin inconveniente. En diferentes sectores tenés niebla, que eso es normal en esta época del año y sobre todo en ese lugar. Así que bueno, precaución. Nos vamos a meter ahora a todo lo que es los accesos a Capital Federal. Último día de Panamericana Onda Verde.
0: ¿Cómo así? Ah, por las vacaciones, claro.
5: Claro.
0: No digo que me perdí con la sincronización de los semáforos. No, por las vacaciones, más vale.
5: Claro, así que bueno, esto es el título de hoy, último día de Panamericana Verde,
0: gusta,
5: así que bueno, bien fluido. Sí, y después bueno, hay complicaciones en el tren Mitre, en todos sus ramales, por problemas técnicos. El resto de los trenes, subtes y premetro, a horario, Nico.
0: Muy bien, escúcheme una cosa, estuvimos acá mientras usted hablaba produciendo una nueva manera de presentarla. No sé cómo va a salir, lo probamos al aire, Rodolfo, ¿lo tenés?
5: Dale.
0: A ver, ¿lo tenés? Romina, ¿te parece? Está bueno, lo vamos a usar.
3: Me encantó.
5: Pero sí, ahí está, yo apruebo la creatividad, Nico. ¿Cómo no voy a probarlo?
0: Ahí está, vamos por ahí. And the winner is Romina.
5: Bueno, los tengo que dejar.
0: Que tengas un lindo fin de semana. Beso grande.
5: Ustedes también, chau, chau.
0: Es Romina Winner.
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0: Y otra que está con onda verde seguramente es Miriam Mariotto, la ciudad sin clases, ¿no es cierto? Miriam Mariotto, muy buen día, bienvenida, ¿cómo le va?
1: ¿Qué tal? ¿Cómo están? Bueno, la verdad es que es muy notoria la diferencia. Entre hoy y el lunes ya nos vamos a dar cuenta, realmente, comienzo del último fin de semana de vacaciones de invierno, la verdad que refluido en todo lo que estuvimos recorriendo de la ciudad de Buenos Aires, el tránsito, más allá de algunos pormenores puntuales en algunas calles, pero realmente muy fluidas las avenidas. Los colectivos van también por el medio de la avenida, hay poca gente también esperando las paradas a esta hora, porque bueno, no es un horario pico para quienes están yendo a trabajar.
0: Qué lindo bien. Cuando vas en el colectivo por el carril del medio y tú, y nadie lo lleva, y yo decís que nadie se baje, que nadie... O sea, a mí no me gusta el colectivo, ¿no? Viajar, entonces vas pensando que nadie se baje, que nadie lo llame, que nadie se baje, que nadie lo llame, es muy estresante.
1: Sí, es verdad, pero bueno, sí, la verdad que hay que aprovechar este último día ya, porque el lunes, bueno, seguro el caos comienza nuevamente, último fin de semana de vacaciones de invierno también, pensábamos esto de que mucha gente que no tiene hijos en edad escolar y que probablemente igualmente inicie las vacaciones de invierno en estos días, aprovechando, digamos, que no tiene la obligación de llevar a los chicos a la escuela ni trabajar en una escuela, entonces todavía hay una temporada medianamente alta en los centros turísticos y desde aquí, ¿no? Desde Aeroparque, desde Retiro, partiendo todavía mucha gente en este fin de semana. El clima, la verdad, está hermoso en este momento en la ciudad. Sé que los pronósticos no son así alentadores, pero acaba de amanecer, mientras estaba aquí enganchada al aire, se fue poniendo de oscuro a bastante clarito el cielo. Igualmente, obviamente está gris, así que vamos a ver cómo avanza, pero está cálido, no hace demasiado frío, así que para aprovechar este último día de vacaciones de invierno para los niños...
0: Rápido, dicen acá, aprovechá porque se viene la tormenta.
1: Sí, por eso, parece que se viene fuerte y también está cálido, ¿no? Entonces, bueno, medio que te engaña el clima, pero está linda, por lo menos estas primeras horas de la mañana en la ciudad, está bastante linda hasta para tomar un café en la vereda, en esos bares que tienen mesas afuera, se puede aprovechar.
0: Qué bueno eso. Miriam Mariotto, volvemos a ti luego.
1: Hasta luego.
0: Miriam Mariotto.
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0: Bueno, muy bien, 41 minutos, ahora de las 7 de la mañana, comenzamos nuestra linda ronda de amaneceres provinciales. Nos vamos primero de todo a Hachal con Rafael Aravena. Rafa, muy buen día, bienvenido, ¿cómo le va?
9: Hola Nico, buen día, ¿cómo estamos? Un saludo para todos ustedes, los compañeros de trabajo y la audiencia de todo el país. con 14 grados de temperatura, viento sonda a esta hora de la mañana aquí en nuestro departamento, Nico. Protección Civil emitió una alerta naranja para la siesta tarde de nuestro departamento y que se extiende hasta por lo menos los últimos minutos de esta jornada de día viernes. Están suspendidas las clases en todos los turnos, niveles y modalidades, estableció el Ministerio de Educación. Me parece que se nos va a ir complicando la jornada del día de hoy en cuanto al viento sonda. Reiteramos, las ráfagas de viento ya se sienten en nuestro departamento. Tenemos alerta naranja desde el mediodía en adelante, fundamentalmente en las zonas bajas de Hachal, es lo que ha establecido el organismo provincial. Así que de esa manera, Nico, estamos arrancando
0: el día. Rafa, vos sabés que ahí me decían, hablemos primero con Rafa, porque entre otras cosas complica las comunicaciones, ¿no?
9: De hecho, las señales cuando tenemos viento de estas características, tenemos inconvenientes con la señal, más que nada de internet, de datos y demás, así que se complica. Esperemos que solo sea viento y no incendios. Hachal, bueno, lamentablemente en los últimos tiempos ha tenido muchos incendios y bueno, la gente de Protección Civil está resentida. Recuerden ustedes, lo hablábamos en la jornada de ayer, el fallecimiento de la cabeza principal de toda esta estructura, que es ni más ni menos que el director provincial de Protección Civil, Carlos Heredia, el jefe de bomberos y el subjefe de bomberos, también ambos oriundos de nuestro departamento, Nico.
0: Rafa, contame sobre eso. Se ha podido proceder finalmente a el rescate de los cuerpos, ¿verdad?
9: Exactamente, Nico. Hay un dato, arranquemos desde la última noticia hacia lo que ha sucedido en las últimas horas, porque hace algunos minutos atrás se ha confirmado que a partir de las 13 horas en adelante va a comenzar el velorio de los cuatro funcionarios públicos, si se quiere, a partir de las 13 y hasta las 21 horas en la Catedral San Juan Bautista.
0: Es una catedral.
9: Sí, esto se ha confirmado hace algunos minutos atrás, Nico, esto va a ser hasta las 21 horas. Y en el caso del director de bomberos de la Policía de San Juan, posteriormente va a ser trasladado a nuestro departamento y habrá, digamos, un último adiós en una cochería privada de nuestro departamento.
0: Qué impresionante, eso, bueno, es una bandera de rendir homenaje, ¿no es cierto? Esto de la catedral. Sí. No sé si es común que se abra la catedral, Rafa, para este tipo de, bueno, velatorios de figuras públicas. ¿Se hace generalmente?
9: Sí, en algunas oportunidades se han realizado, sobre todo, no te podría dar el detalle exacto, pero en algunas oportunidades cuando se dan este tipo de circunstancias, sí. Okay. Ayer se lo preguntaron a quienes son los encargados de la catedral y tampoco supieron precisar, digamos, con exactitud este tipo de ceremonias, ¿no es cierto? Te decía, Nico, que ayer, pasada las 13 horas, finalmente comenzó el traslado de los cuerpos. Hubo un operativo de características especiales, lo han manifestado las distintas partes que han formado parte del operativo de rescate de los cuerpos. El propio fiscal ha informado que, sobre todo a la prensa, ha sido muy prudente con sus declaraciones. El fiscal Maldonado ha confirmado que ha sido recuperado el registrador de la aeronave,
0: lo que nosotros es, la famosa caja negra,
9: ¿no? Claro, porque Nico se decía que este tipo de aeronaves no tenía, que generalmente las famosas cajas negras van en las aeronaves que tienen desde 19 pasajeros en adelante. Y bueno, el propio fiscal Maldonado ha confirmado que sí, efectivamente tenía una caja negra y que va a ser sometida a un análisis especializado. Se especula, se dice que esta tarea podría requerir entre 30 y 45 días para tener datos concretos, aunque el propio Maldonado ha informado que ese plazo no significa necesariamente que se vaya a tener datos concretos para establecer la causa definitiva de este lamentable episodio. Y después sí se conoció que el lugar exacto en donde cayó la aeronave es entre el límite entre Valle Fértil y nuestro departamento, San José de Jáchal, en la zona del Parque Provincial Ichigualasto y la zona de campo, lo que nosotros conocemos como Caballo Anca. En ese lugar lamentablemente cayó la aeronave. Y bueno, vamos a estar atentos a lo que vaya a suceder. Hoy va a ser un día especial. Me parece que va a ser un velorio, un último adiós, una despedida de características multitudinarias. A nosotros
0: nos tocó... seguro que lo va a hacer.
9: Sí, Nico, a nosotros nos tocó ayer a las 15:30 horas, porque a las 13 comenzó el traslado de los cuerpos por la ruta 150 que une Jáchal con Valle Fértil. A las 15:30 pasaban por la rotonda de San Roque, es el punto de unión entre la ruta 150 y la ruta nacional 40 que comunica Jáchal con la capital de la provincia. Y allí en esa rotonda de nuestro departamento se acercó gente de Jáchal, amigos, gente de las fuerzas, tanto de la policía, de comisaría 21, como así también de bomberos, y ha sido un momento realmente fuerte, porque a ellos estaban despidiendo a un compañero de trabajo. Ellos decían, no estamos despidiendo a una persona más, sino uno de los nuestros, que fallecieron, en este caso, en general, digamos así, trabajando para ayudar al prójimo. Ni más ni menos, Nico.
0: Eso está claro y lo sabe la sociedad, ¿eh? Por eso yo coincido con vos en que va a ser una despedida multitudinaria o concurrida, por lo menos. Pero es por esa razón.
9: Exactamente, una forma de agradecer lo que hicieron por la comunidad. Y bueno, estaremos atentos. El dato que teníamos nosotros, que a las 10 de la mañana podría ya haber novedades en cuanto a las autopsias a los cuerpos allí en la morgue judicial ubicado en el complejo científico forense y de criminalística del Poder Judicial de la provincia de San Juan, así que vamos a estar atentos también a la información que se pueda dar, y reiteramos lo que acaba de confirmar el gobierno de la provincia hace algunos minutos atrás en un comunicado oficial, que desde las 13 y hasta las 21 horas en la Catedral San Juan Bautista se va a llevar adelante este último adiós, y bueno, será de puertas abiertas. Habrá posteriormente durante la mañana una oración interreligiosa para que, bueno, todas puedan participar en este último adiós, Nico.
0: Bueno, ahí trataremos de estar desde ahí para transmitir todo lo directo que podamos. Rafa, muchísimas gracias y bueno, quedamos abiertos a recibir la información de actualización que consideres.
9: Perfecto, un abrazo grande, Nico, estamos en contacto.
0: Un abrazo grandote, es Rafael Aravena de LRA 51, Radio Nacional Jáchal, provincia de San Juan. Nos vamos ahora a Gualeguaychú, provincia de Entre Ríos, con Eli del Mar Otman. Eli del Mar Otman, muy buen día, bienvenido, ¿cómo le va?
10: Hola Nico, muy buen día para vos, muy buen día para todo el país. Mañana seminublada en la ciudad de Gualeguaychú con condiciones de alerta meteorológico por todos lados. A partir de la tarde vamos a tener una alerta amarillo en nuestra región y luego se va a elevar a naranja en la noche y en la madrugada. Eso cubre el sur de la provincia de Entre Ríos e irá avanzando progresivamente hacia el resto de la provincia y hacia el resto de la Mesopotamia. Sobre todo, la visión está puesta en cuál va a ser la intensidad de las lluvias y sobre todo en el nivel de milimetraje que caiga, porque eso puede afectar las cuencas de los ríos Paraná y Uruguay. Ahí está puesta el kit de la cuestión para este día. De hecho, desde Defensa Civil de los municipios y desde Defensa Civil de la provincia de Entre Ríos han puesto la mirada sobre cuál va a ser la intensidad de las precipitaciones porque de acuerdo a cómo barran las precipitaciones de sur a norte, eso puede influir sobre todo en el río Uruguay. De hecho, en la Comisión Técnica Mixta de Salto Grande, la represa de Salto Grande, va a hacer un monitoreo muy de cerca de las precipitaciones, porque eso puede tener impacto en la cuenca. De hecho, lo que es hoy Salto Grande, el informe más reciente que ha emitido la Comisión Técnica Mixta, mantiene el nivel de aguas medias altas en la represa y aguas abajo en Concordia y en Colón. Bueno, en Concepción del Uruguay y en Gualeguaychú la situación es normal, pero las lluvias pueden generar una situación de ocupación, dicen acá, más que de preocupación. Es decir, se están ocupando de que los niveles de los ríos no afecten las ciudades.
0: Claro, porque las represas, es obvio lo que voy a decir, pero está bueno recordarlo, sirven también como reguladoras, ¿no es cierto?, de la cota en este tipo de situaciones.
10: Salto Grande siempre recibe el agua que viene desde el norte de la República Argentina y el sur de Brasil, contiene las aguas en Concordia y luego hace una administración de esas aguas, es decir, se va emanando por la represa de a poco agua para que eso no genere inundaciones en Colón, Concepción del Uruguay y Gualeguaychú.
0: Independientemente, de forma paralela a la función de la generación de electricidad, digamos.
10: Tal cual, es una segunda función de regulación que tiene. Pero las lluvias en las cuencas bajas, porque las lluvias van a avanzar desde Buenos Aires hacia Entre Ríos, pueden generar una crecida repentina en las cuencas. Claro. Los niveles de los ríos son normales, no están altos en estos momentos, pero obviamente ante un fenómeno del Niño iniciándose, hay que estar muy alertas y prevenidos. De hecho, en Entre Ríos ya se hicieron las reuniones de coordinación, están los protocolos establecidos para cómo actuar ante estas situaciones de crecida que van a tener los ríos. Eso se espera, sobre todo, Nico, a partir del mes de octubre, noviembre y diciembre. Por lo menos hasta ahí es la perspectiva oficial.
0: Eli, tenernos al tanto cualquier cosa. Muchísimas gracias y que tengas un lindo día.
10: Igualmente para todos ustedes en el país.
0: Un abrazo grandote. Eli del Mar Otman, de LRA 42, Radio Nacional Gualeguaychú, provincia de Entre Ríos.
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0: Sí, Sartapia, muy buen día, bienvenido, ¿cómo le va?
12: Nico y equipo, ¿cómo andan? Buen día.
0: Muy bien, ¿usted?
12: Bien, bien, todo muy bien.
0: Bueno, me alegro por eso. Hoy volvemos a tenerlo en vivo.
12: Sí, en vivo.
0: Sí, ahí la gente ya sabe, cuando no me responde la vuelta es porque está...
12: Claro.
0: Qué risa. Pero es eso. Che, César, contame esto, el INTA que alerta sobre el fuerte impacto del Niño, que en todo caso es de lo que venimos hablando toda la mañana, tiene descalibrada la Argentina.
12: Sí. Esto es un poco más a mediano plazo, los escuchaba recién allí desde la provincia de Entre Ríos. Esto es un poco más a mediano plazo porque el INTA está alertando sobre un impacto que podría ser fuerte para la provincia de Corrientes y alrededores, porque habla de un informe y un estudio que han realizado, que podría ser un impacto de alrededor de entre el 50 y 58% sobre el territorio correntino. Lo que está anunciando el INTA es que no quiere alarmar, pero sí que se prevengan sobre la productividad de la provincia, ¿no? A ver, las medidas que se pueden llegar a tomar para prevenir lo máximo posible, ¿no?, dentro de las producciones. Como, por ejemplo, habla el INTA de aquellos ganaderos que ocupen en estos tiempos, por lo menos hasta la primavera, hasta septiembre, hasta los primeros días de octubre, que pueda ocupar los bajos, donde allí hay pasto y demás, y que después se reserven, se hagan las reservas para las lomas, para los campos mejores, para que allí, si la afectación llega a esos lugares, pueda reservarse la ganadería. Habla también de la producción que tiene que ver con la madera, si se pueden adelantar las extracciones, lo que se puede hacer que se adelante. Y también está hablando que la probabilidad en la provincia de Corrientes es altísima. Entonces, este impacto, obviamente, hablamos de la provincia de Corrientes como núcleo desde allí el INTA, pero habla también de alrededores como Formosa, Chaco, Santa Fe, el norte de Santa Fe, y bueno, la provincia de Entre Ríos que recién hablaban, pero hoy por hoy, el alerta de el INTA viene desde ese lugar, sobre todo a los productores, para poder tener un esquema. Si después el impacto es mayor o menor, bueno, veremos en qué zonas. Pero hoy asegurando y también alertando a los productores para que puedan ir tomando esas medidas, ¿no?
0: César, clarísimo. Y bueno, haces bien en ayudar a encender estas alarmas, ¿no es cierto? Que el productor sabe muy bien cómo tomarlas.
12: Sí, y sobre todo, Nico, más allá de cómo tomarlas, también buscar la ayuda o por lo menos trabajar en conjunto. Esto se ha sabido mucho tiempo, ¿no? Cuando hay campos que a lo mejor son más afectados que otros, bueno, esto ya se lo viene anunciando durante mucho tiempo. Entonces, eso es lo más importante, que se pueda trabajar en conjunto para que el impacto sea lo menor posible, sobre todo en las pérdidas, ¿no?, que esto termina ocasionando.
0: Totalmente, totalmente. César, muchísimas gracias, que tengas lindo día, buen fin de semana y gran programa mañana, tempranito.
12: Tempranito, mañana de 7 a 9 estamos en Aire de Campo. Abrazo grande, Nico, buen fin de semana para ustedes.
0: Abrazo grandote, es César Tapia.
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1: Muy buenos días, 8 de la mañana, un minuto en todo el país. Estamos dando comienzo a la primera lectura de mensajes de este viernes 31 de julio. Antes, la temperatura en Esquel, 5 décimas de grado sobre cero. En este momento el cielo se encuentra nublado. La humedad es del 100%, la presión 908 hectopascales, tenemos viento del sector oeste a 5 kilómetros en la hora, la visibilidad en el tramo Esquel-Trevelin se encuentra reducida por bancos con niebla. Para hoy se espera una máxima de 7 grados, poquito viento entre 6 y 31 kilómetros y tenemos un 70% de probabilidad de lluvia para la tarde de hoy. Buen día, Rocío.
2: Buen día, Valeria. Comenzamos con la primera emisión del día. Para La Rinconada se le pide a Iván que haga saber si retiró el celular donde el vecino Walter firma Rosita.
1: Tenemos una licencia de conducir a nombre de catalán Kevin Gabriel, puede pasar a retirar por Alvear 1180.
2: Para Positos de Quichaura se le comunica a Yandela Rosas que viaje urgente, firma Juana Tacumán.
1: Mensaje para los Ucales a Camilo Muñoz. Chiche le comunica que hoy, si el tiempo lo permite, estará en Lonco Trapial, firma Chiche Fuentes.
2: Para Lago Rosario, a la abuela Rita de Madrid, se le comunica que llegaron bien a Las Heras, firma su nieta Tamara Soto.
1: Para Costa del Montoso se le comunica a Alfredo que si por el clima no se puede acercar, de todas maneras acá estará guardada la encomienda, firma S.
2: Para Fitamiche, a Segundo González, su hermana le avisa que José llegó bien a Cusamen, firma Graciela.
1: Para Río Chico, a Carlos Burgo se le hace saber que el documento está mal hecho, tiene otro para pasar a retirar, firma Pedro Arreí.
2: La Escuela 60 de Ranquilhuao comunica a las familias de sus estudiantes que siguen suspendidas las clases por razones climáticas. Cualquier novedad les estaremos informando por este mismo medio.
1: Mensaje para La Rinconada, Nicolás y Aldana Machicote. Su mamá le hace saber si se puede comunicar con ella, si pueden salir hoy, así van a buscarlos, firma Betiana.
2: Para La Nueva Esperanza, a Gustavo González, Juan le comunica que no han podido solucionar el problema de internet y también le comunica que hoy estarán yendo a Eiza a la tarde-noche.
1: Para Costa de Ñorquinco, a Juan Cayunián, su esposa, se encuentra bien esperando que él se encuentre de la misma manera, firma Aide.
2: Para Pablo, que traiga los cuadritos de fotos que están con la bolsita, firma su hija Nana.
1: Para Ernesto, lo hablado es positivo para el día sábado, firma Maya.
2: Para El Mirador, Jorge le comunica a su padre Víctor Lagos, que tiene turno en el taller La Camioneta.
1: Mensaje para El Mirador, a Mauro, lo hablado es positivo, la próxima semana lo hará llegar, para llamadas tiene otro número, es el que quedó anotado en el papel, firma Eliana.
2: Se solicita a la docente Mengual Lozano Claudia acercarse a la escuela 767 en el transcurso de la mañana, de 8 a 12 horas, en un plazo de 48 horas. Se solicita su presencia por motivos que a su presentación se le darán a conocer.
1: La dirección oeste del Instituto Autárquico de Colonización y Fomento Rural comunica a los pobladores que a continuación se detallan que deberán presentarse en sus oficinas, ubicada en Rivadavia 1433, en el horario de 9 a 12 horas. Ellos son Avilés Marta Ninfa, Leiva Aureliano Abel, González Moreno Antonio, Castro Domingo Eduardo, Mora Carlos Alberto.
2: De esta manera finalizamos con la primera emisión del día de Mensajes a Pobladores, una similar a las 11 de la mañana.
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4: Se vende un caballo de 4 años, super manso, vacunado, con todos los papeles, un cuatriciclo, 150 cilindradas, marca Motomel, y una cabañita a terminar. Comunicarse al 15 33 51 13.
5: Se realizan captaciones de agua subterránea. Comunicarse al 15 35 15 58.
4: Se vende termoeléctrico de 80 litros, impecable, marca Sayar, 250 mil pesos, ideal para el campo. Tratar al 15 69 64 83.
5: Se ofrece, señor, para avanzar potros, deben tratar con Quique al 2945 40 26 57.
4: Se venden 2 caballos mansos y 1 yegua, comunicarse al 15 69 64 83.
5: Se vende 1 cilindro de gas de 45 kilos y 1 bicicleta para niño de 3 o 4 años. Comunicarse al 15 59 69 37.
4: Se busca trabajo como cuidadora de adulto mayor o de limpieza. Comunicarse al 15 59 25 71.
5: Se ofrece persona para trabajar en atención al público, en comercios, gastronomía o atención de personas mayores. Deben comunicarse solamente por WhatsApp al 2945-645670.
4: Se busca trabajo para el campo y responsable. Pueden comunicarse con Jonathan Alfredo García al 15-63-79-65.
5: Se venden fardos de pasto en Costa de Lepa, tratar con Germán Santander al 2945-41-1784.
4: Se vende computadora notebook, 190 mil pesos, cafetera Nespresso, 22 mil pesos, jean Oxford mujer talle 36, nuevo, 15 mil pesos, guardapolvo nuevo para niño de jardín, 6 mil pesos, comunicarse al 15-59-45-40.
5: Hasta aquí el Servicio Social Solidario.
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2: La escuela cabecera número 11 cita en el Zoom de la escuela 76 a todos los docentes inscriptos en término para cubrir un cargo en la escuela número 17, TEICA, suplencia larga duración, educación física. Los interesados deberán presentarse el 3 de agosto a las 8 de la mañana en la oficina del Zoom de la mencionada cabecera.
3: La dirección de la escuela número 758 informa a los docentes inscriptos en listado de interinatos y suplencias o fuera de él que se encuentra abierta la inscripción para la cobertura de los siguientes espacios curriculares y es por presentación de proyecto. Fotografía, cuarto año, primera división, cuatrimestral y narrativas hipermediales, sexto primera, cuatrimestral. Presentarse, los interesados deben presentarse en la Secretaría de la Escuela, ubicada en O'Higgins, 1522. Tienen tiempo hasta el día de hoy, a las 12 horas, para la inscripción al concurso y luego cuentan con 5 días hábiles para la presentación del proyecto.
2: El Departamento de Designaciones de Nivel Secundario Región 3, sede Esquel, llama a docentes inscriptos en Junta Clasificación Docente 2026 para los siguientes espacios curriculares. En la escuela 713, un cargo de preceptor o preceptora. En la escuela 705, educación física. Y en la escuela 740 del día escolar, nuevas tecnologías aplicadas al agro y genética. Los interesados tendrán tiempo hasta el 3 de agosto a las 12 del mediodía y pueden comunicarse al 45-44-13 de lunes a viernes de 8 a 15 horas o en Don Bosco, 1397 y Alberdi.
3: La dirección de la escuela secundaria número 782 de la localidad de Teca realiza el ofrecimiento del cargo de secretario suplente turno tarde a profesores que se encuentren en el listado definitivo titulares e interinos para cargos directivos vigente emitido por la Junta de Clasificación Docente de Educación Secundaria. Los interesados deberán notificarse en la dirección del establecimiento y tienen tiempo hasta el día de hoy en el horario de 13 a 18 horas.
2: La dirección de la Escuela Secundaria de Educación Técnica Profesional 740 de Aldea Escolar llama a la cobertura del siguiente cargo, convocando a los docentes interesados titulares que se encuentren inscritos en el listado definitivo de cargos directivos del ciclo lectivo 2026 y que pertenezcan a la planta orgánica funcional de la institución. Es un cargo de regente, suplente, turno mañana. Los interesados deberán concurrir a la Secretaría de la Escuela 740 para notificarse. Tienen tiempo hasta hoy de 8 a 12 y de 13 a 16 horas.
3: El Departamento de Designaciones de Nivel Secundario, Región 3, sede de Esquel, llama a docentes inscriptos en Junta de Clasificación Docente 2026 para cubrir los siguientes espacios curriculares. Para la escuela número 705, Trevelin, 20 horas de matemática a carácter interino. Para la escuela número 735, 15 horas de educación física, carácter suplente. Y también para la escuela número 735, 10 horas de historia en carácter suplente. Para la escuela número 7722, 8 horas de matemática, también carácter suplente. Como siempre recordamos que el horario de inscripción es de lunes a viernes de 8 a 15 horas en forma personal o también lo pueden hacer por teléfono al 45-44-13 y el presente llamado vence el día de hoy a la hora 12.
2: De esta manera finalizamos con el espacio de Educativas.
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5: Ajá.
6: Por corta eso... cierra las dos puertas entonces.
5: Claro, claro, ajá. Claro. Y por eso el presidente habló de la reforma que ya se está impulsando, más otros acompañamientos que va a tener. Así el grillete es. Fiscal sí. Es importantísimo, sí, sí, sí. Porque no solo establece que digamos en la medida en que haya un déficit fiscal digamos no efímero, porque una cosa puede ser que durante un mes cerraste en déficit, pero porque claro. Se va a compensar claro. Con el superávit de otro. Eso es algo que ocurre, por ejemplo, a causa de los pagos de los del aguinaldo.
6: ¿Mm? Ahí me llamó la atención, siempre... Agustín, a ver si interpreté mal. Fue adrede que usó la expresión, si durante varios meses, porque ese número va a salir de la discusión parlamentaria, el gobierno tirará uno y... Bueno, vamos a ver cuál sale, ¿no es cierto?
5: Claro, en la medida que la
6: pero cantidad... Pero no va a quedar el vario, va a haber un número.
5: El cierre
6: ahí.
5: Fiscal del año, comienza a afectar el cierre fiscal del año, esto se vuelve intolerable.
6: Ahí va.
5: Entonces, y por otro lado, este grillete incluye no solamente la prohibición para el Ejecutivo también de pedir asistencia monetaria, sino que toda iniciativa dirigida a que el Banco Central sea asista a los gastos fiscales sea de la nación, de provincias, de municipios, con dinero espurio, con claro. Dinero falso, digamos, sí, sí, sí. Emitido por el Banco Central, pero sin respaldo, claro. A eso me refiero.
6: Sí, sí, sí.
5: En ese caso, bueno, va a colocar en una situación difícil tanto a los funcionarios
6: claro.
5: Como a los legisladores y demás. Si persiste ese déficit fiscal que decíamos durante un tiempo, entras en shutdown. Es decir, el Estado entra en hibernación. Funcionan solamente los servicios esenciales del Estado. Se pagan las jubilaciones, las pensiones, se atiende la seguridad, la defensa, la salud, sí. Por supuesto, la justicia, pero se paran todos los demás gastos, ¿sí? Uh-huh. Y no solamente eso. La medida para mí más interesante es que aquellos que intervengan, es decir, los funcionarios que intervengan y los legisladores que intervengan, también van a encontrarse con que, producto de sus andanzas, van a quedarse sin cobrar sus sueldos o sus dietas.
7: Senador, buen día. ¿Cómo sí. le va? Alejandra Gallo lo saluda. Y además me parece que involucra, por los dichos del presidente en cadena nacional, hay que ver, por supuesto, la letra chica del proyecto, que seguramente estará ingresando la semana que viene misma al Congreso, involucra al Congreso en esta discusión, porque también el presidente señaló, y le pido su opinión y cómo imagina ese mecanismo, dada su experiencia parlamentaria, el presidente dijo que si continúa este resultado fiscal deficitario por mucho tiempo, el Congreso también deberá encontrar la manera desde la política de pagar, de solucionar ese bache, ¿no?
5: Bueno, es que, a ver, en realidad esto está en consonancia con leyes previas. La Ley de Administración Financiera establece claramente que cuando se vota un nuevo gasto, tiene que votarse también en la generación de fondos correspondientes. Uh-huh. ¿Cuál ha sido la práctica parlamentaria hasta hoy, tramposa? Decir que se le deja al Ejecutivo la la forma de que encuentren los fondos para pagar esto. Eso es lo mismo que lavarse las manos, ¿no es cierto?
7: Claro.
5: Bueno, esto da algunas puntadas más en la dirección de impedir que se violente el espíritu final de lo que es la moneda. Uh-huh. Del,
6: eso es.
5: Porque en definitiva lo que se está haciendo es violentar la moneda. Uh-huh. Por eso el tema del grillete fiscal es también una medida muy interesante.
7: Y estudiamos
5: en
7: temas,
5: materia estrictamente,
7: ¿no?,
5: de la carta orgánica y algunos otros datos también importantes.
7: Ajá, sí.
5: Disculpe, Alejandra, ¿qué me decía?
7: No, que digo, y es una manera también de que se estudien los temas a fondo, digo, porque un diputado, un senador, cuando propone una medida de reacomodamiento de partida presupuestaria, por ejemplo, esto que usted señala, saber de dónde se van a sacar esos fondos. Y eso implica estudiar un tema a fondo, prepararse para algo, ¿no es cierto? No es solo proponer, sino de dónde voy a sacar la plata para hacer tal o cual cosa.
5: Yo le cuento algo, yo presido la Comisión de Presupuestos y Hacienda.
7: Por eso le digo, así que es complicado.
5: Examinando todo el listado de proyectos que han ingresado a la comisión, uno lo que encuentra es que prácticamente la totalidad, y uno se encuentra con decenas y decenas y decenas de proyectos, son la creación de la Comisión Nacional de tal cosa, la creación del organismo encargado de controlar el largo de la chaucha.
6: Totalmente.
5: De esto trata en gran medida, lamentablemente, así se entiende, o se ha entendido la política en la Argentina, y así se ha entendido el acto de gobernar. Esto es lo terrible, ¿no? Entonces, es más, la revista El Parlamentario da un premio al mejor parlamentario. ¿Y cómo está dado el premio? Y aquel que tuvo más iniciativas parlamentarias, más proyectos de ley. Bueno, sí, la verdad es que nosotros pensamos que a la Argentina le sobran leyes y normas, le sobran. Son filosofías exactamente contrapuestas.
6: Totalmente.
5: Termino un detalle de la carta orgánica también importante. Establece claramente el tema, acaba con la posibilidad de estar distribuyendo utilidades que surgen exclusivamente de incumplir, esto es lo importante. Hasta hoy el Banco Central, incluso está el Banco Central actual está obligado por la ley de Marco del Pont, ¿no?, a distribuir utilidades que en realidad son mágicas, son de ficción, pero que surgen de haber incumplido con la misión primaria del Banco Central, que es defender el valor de la moneda.
6: Bueno lo que decís. Claro,
5: si la moneda se desvaloriza, si la moneda se desvaloriza, podremos distribuir utilidades. Con lo cual le damos una nueva vuelta de rosca, porque si distribuimos utilidades volvemos a emitir. Y si volvemos a emitir, volvemos a generar inflación. Claro. Y si volvemos a generar inflación, en el próximo ejercicio vamos a poder distribuir esas pseudo-utilidades que surgen de la inflación.
6: Sí.
5: Bueno, esto se acaba. E incluso para las utilidades propias del manejo de la liquidez del Banco Central, las utilidades genuinas del Banco Central, se establecen también limitaciones, ¿sí? ¿Cuál es la limitación? Así. Que en todo caso tiene que servir para pagar deuda, para cancelar deuda. Este es un país que quiere desendeudarse. Por último, también se acaba con otra trampa mayúscula, también inventada por el kirchnerismo, también inventada por la señora hoy presidiaria y expresidente, que fue las letras intransferibles, unos pagadioses de valor cero, hasta que llegó este gobierno y decidió honrarlos, porque si no se trataba de una defraudación a los argentinos.
6: Claro.
5: Uh-huh. Así que bueno, ahí tienen un panorama. Todavía faltaría hablar de que esto se va a complementar también con una reforma en el mercado de capitales y con otra en el mercado de seguros. Pero bueno, es como ven, una movida importantísima, una reforma clave.
6: Sí, súper importante. Así que, Agus, vamos a estar molestándote de vuelta para que sigas haciéndonos entender de qué se trata todo esto.
5: Encantadísimo. Un abrazo y saludos a Alejandra.
6: Abrazo grandote, Agustín Monteverde, senador nacional por la ciudad de Buenos Aires de la Libertad Avanza. Efectivamente, son muchos los puntos de este proyecto. Lo primero que tenemos que hacer es enfocarnos tal vez en el que implica una reforma a la Carta Orgánica del Banco Central. Ahí el quicio o pivote es este, dejar para el instrumento que es el Banco Central ya no cinco, sino un único objetivo, que es el que conecta con la letra de la Constitución. ¿Qué es lo que tiene que hacer? Defender el valor de la moneda. ¿Y cómo se defiende? No emitiendo plata. ¿Sí? Porque al emitir plata o al juxtaponer otros objetivos a este, terminás haciéndole perder valor a la moneda, que es todo lo contrario de tu razón de ser. Él no quiere usar grilletes porque esa es otra norma a la que vamos a entrar después, y es cierto, hay propuestas muy interesantes sobre modificación al mercado de capitales y al de seguros. Vamos a hablar sobre eso en el programa, pues sí. Muy interesante. Pero vueltas de tuerca. Entonces, no puede emitir plata, que es la parte que más entendemos, eso está perfecto. Prohíbe taxativamente la financiación por parte del Banco Central al Estado, pero no solo al Estado Nacional, también a los provinciales, a los municipios.
7: Eso es muy importante, Nico.
6: Muy importante.
7: Muy importante. ¿Qué quiere decir
6: es
7: eso?
6: Es el tronco, no la rama.
7: Exactamente. Y el Banco Central deja con esta reforma de ser el barril sin fondo, que recurro siempre cuando no me alcanza, cuando yo no generé los ingresos o cuando gasté de más.
6: Vamos a ver, después yo quiero, escuchen, y ustedes saquen cada cual su cuenta, digo por los oyentes, a los políticos, ¿no es cierto? Decir lo que vayan a decir. Efectivamente, otra vuelta de tuerca, se prohíbe toda compra de títulos públicos del Estado Nacional en el mercado primario. Los comprará en el secundario, en cualquier caso para honrarlos, pero no en el primario, porque si no, te está financiando también así. Emite un título y me lo compra el banco. Bueno, eso no. Segunda vuelta de tuerca. Tercera vuelta de tuerca. El blindaje al presidente del Banco Central y al directorio.
7: Troncal. Eso es troncal. ¿Qué quiere decir eso? Vos sabés que parece una pavada, pero no es una pavada.
6: No lo es.
7: ¿Por qué? Porque el presidente del Banco Central debería tener continuidad más allá de los gobiernos, porque se supone que es el que le pone el contralor a la política económica y monetaria que quiere hacer el equipo económico elegido por el presidente que fue elegido legítimamente en las urnas.
6: Totalmente.
7: No es tu financista el titular del Banco Central, es el tipo que te dice, ojo que acá vas a meter la pata y no te voy a dejar.
6: Y por las dudas que estuviera chorreando otro poquito, la última vuelta de rosca a la cosa, que es esto a lo que hacía referencia a Agustín Monteverde recién, que es restringir el pago de dividendos por los resultados derivados de la prestación de servicios de liquidez, que es hacer un negocio, un negocio de la disfunción. Yo prometo que vamos a dedicar bastante tiempo de este programa a explicarlo. Sí. Nosotros...
7: técnicos.
6: Mejor que yo y los técnicos a los que ya vemos. Porque ¿cuál es el rol que yo creo que tiene que tener una radio nacional, este programa inmerso en ella? Ayudarnos a entender. Y después cada cual sacará su conclusión. Pero ayudarnos a entender, sí. A veces eso es un poquito aburrido. Pero...
7: no es necesario.
6: Es un ratito nada más.
7: Es necesario.
6: Tal cual.
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1: 8 de la mañana, 30 minutos en la República Argentina. El proyecto de reforma del Banco Central ingresa al Congreso. Por Radio Nacional, el senador de la Libertad Avanza, Agustín Monteverde, dijo que se trata de una iniciativa que tiene una responsabilidad institucional de cuidar el valor de la moneda.
2: Ahí se convirtió el Banco Central en una, diría, una ambulancia de primeros auxilios, 5 objetivos distintos, algunos totalmente incumplibles, y entre todos ellos, muchas veces contradictorios. Bueno, los resultados quedaron a la vista, ¿no? Ante todo, volver a la misión originaria. Segundo, fortalecer la independencia del Banco Central. Esto es algo clave. Recordemos que los presidentes del Banco Central han sido removidos, incluso cuando han tenido nombramiento efectivo.
1: Despiden a las víctimas de la tragedia aérea de San Juan. Desde Radio Nacional Hachal nos informa Rafael Aravena.
3: La provincia de San Juan confirmó el cronograma de las honras fúnebres para despedir a los 4 sanjuaninos que perdieron la vida en la tragedia aérea ocurrida en Valle Fértil. De acuerdo con lo informado oficialmente, tras un acuerdo con las familias, el velatorio se realizará este viernes de 3 a 21 horas en la Catedral San Juan Bautista, donde amigos, compañeros y la comunidad podrán brindar el último adiós. Las actividades continuarán el sábado a las 9 de la mañana con una misa en la misma catedral. Posteriormente a las 10:30 partirá el cortejo fúnebre rumbo al cementerio de la capital, donde se concretará la despedida final.
1: Persecución y choque en Mataderos, Miriam Mariotto.
4: Dos personas resultaron heridas tras el choque de un vehículo contra un cartel publicitario. Esto fue en Directorio y Miralla. Ocurrió cuando estas personas que viajaban en el vehículo siniestrado salieron a perseguir a 4 delincuentes que intentaron ingresar a su propia vivienda, que queda a pocas cuadras del lugar. Bueno, finalmente cuando estaban realizando la persecución, chocaron contra este cartel, los delincuentes siguieron huyendo y son intensamente buscados por la policía.
1: En Buenos Aires la temperatura 15 grados 9 décimas, la humedad 87%, el cielo está nublado.
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9: Muy bien, 37 minutos de las 8 de la mañana. Qué risa, porque si ahora vamos a tener una nota. Iván a cubrirme. Si yo digo, ¿Iván a cubrir? ¿Quién es?
10: ¿Quién?
9: Iván,
10: claro.
9: A cubrir.
10: como
9: él. Estamos a 37 minutos de las 8 de la mañana.
10: Como el sabor del encuentro.
9: Como el sabor del encuentro, más o menos. ¿Qué cuentan nuestros oyentes?
10: Y están participando a través del 11-3870-7485. Bueno, van por varios lados, por ejemplo, ajá, con los parques nacionales. Hay quien responde bien.
9: Bien, ya, decinos.
10: Sí, bueno, primero voy con el de Ricardo. Dice, buenos días, conozco el bañado de la Estrella en Formosa.
9: Ah, bueno, ves, hay que ir a conocer el bañado de la Estrella. Hablan sí, muy bien todos.
10: Y también en Formosa, dice, el Parque Nacional Huicol.
9: Ajá.
10: Dice, admiro mucho el esfuerzo de la gente que protege nuestra fauna y recursos naturales.
9: Es que sí.
10: Y acá Soledad, claro, Soledad es maestra. Dice, hola, soy Soledad de Castelar, buen viernes para todos, acá como docente de la provincia de Buenos Aires, despidiendo mis días de descanso, el lunes regreso al ruedo.
9: O sea, muy contenta, ¿no es cierto?
10: Sí, muy contenta y dándonos la respuesta
9: exacta,
10: pero aparte con algunos aderezos.
9: A ver.
10: Dice, Argentina tiene 39 parques nacionales, integrados juntos...
9: Sin aderezos porque engordan los aderezos.
10: Sí, en su justa medida. Dice, integrados junto a parques interjurisdiccionales y reservas bajo la órbita de la Administración de Parques Nacionales. Dice, acá cerquita, en la provincia de Buenos Aires, podemos disfrutar de parques nacionales, el Parque Nacional Ciervo de los Pantanos y el Parque Nacional Campos del Tuyú. Vale la pena conocerlos.
9: Lindo, ¿verdad? Lindo. El señor Rubén Santos.
11: Bueno, vamos a hablar un poco de este tema que tiene en vilo a todo el mundo del fútbol, porque estaba haciendo un recorrido y ya en septiembre se vienen competiciones mundiales, de las que la UEFA dice que no va a participar, mientras se mantenga esta postura de sostener la venta de un porcentaje de las acciones de la FIFA a un grupo privado que, como se sabe, es de uno de los hermanos del yerno de Trump.
9: Ajá, uno de los hermanos... Kirchner.
11: Exactamente. Bueno, la cuestión es que yo prometí escuchar a Infantino y, bueno, saquemos conclusiones, a ver qué les parece.
9: Vamos a eso.
12: Es una decisión importante y está en sus manos. Si la mayoría de ustedes decide aprovechar esta oportunidad, a cada federación miembro de la FIFA se le garantizarán 20 millones de dólares, luego 22 millones de dólares, luego 24 millones de dólares a través del programa Forward de la FIFA durante los próximos 3 ciclos. Y para quien lo soliciten sin ninguna obligación, se le concederán ahora otros 20 millones de dólares a través del nuevo programa FIFA Fast Forward. Si en cambio la mayoría de ustedes decide que este no es el camino correcto, el programa Forward de la FIFA continuará exactamente como estaba planificado, con los 10 millones de dólares por federación miembro de la FIFA ya previstos para el próximo ciclo.
9: Entonces, ¿estás repartiendo plata? Es un seguro. No, porque la traducción, ayúdame, que sí. Me llegó a mí en el gimnasio fue, está repartiendo plata para el que vota que sí.
4: Exacto, claro.
9: Yo, la primera parte era, si esto es votado como que sí, es muy cercano, pero muy finito, pero no es lo mismo, si esto es votado como que sí, las federaciones hayan votado a favor o en contra, van a recibir tanto. Pero después se complica. La
4: se verdad. Complica,
9: hacia
4: claro.
9: El final se complica.
4: Porque es el final para mí el lapidario. Que si no aceptan claro. Esto, si bueno, no? Se van a quedar como están ahora con 10 millones. Le prometió 20, 22, 24. Después le prometió, si alguien requiere ahora tiene 20. O sea que los 20 que le van a dar más los 20 que requiere va a ser 40. O sea, lo que uno entiende acá es que las asociaciones más pobres, si se quiere, son las que van a levantar la mano.
9: Sí, claro.
4: Pero bueno, ya tenemos 99 que dijeron que no. Las 55 de la UEFA y las 44 de la CONCACAF.
9: 99 se le empieza a afinar el número, porque dijiste 200...
4: 211 11. Necesita la mitad. Claro. Estaría 105.
10: Ahora dijeron que
9: 106.
10: No.
9: Necesita antes... 106. Y 99...
4: No, es que ¿sabes cuál es el problema, Fer? Que lo que dice la UEFA es... El tipo tira esto ahora cuando ya lo tiene cocinado. No consultó con nosotros antes.
9: Bueno.
4: Es inadmisible que nos venga ahora. Porque ellos mismos están de alguna manera...
10: Lo que es inadmisible es que manejen esos volúmenes bueno, de plata. Sí, pero escuchá lo que es. Te doy 20 ahora, 20 millones
4: aparte,
10: de dólares.
4: Es un número multiplicado por 211.
10: ¡Claro!
9: ¡Qué bárbaro! ¡Qué bárbaro! Acordate que esto a lo mejor... Este estilo de la AFA va a salir 106 a 106. Le va a dar 212, pero no importa, porque va a salir 106. Ah, no, esto tiene que ser patada.
4: No, pero el tema, ¿sabes cuál es, Nico? El que yo decía al principio. Ya arrancás con el Mundial del 2030, que es en Portugal y España, junto con Marruecos.
10: Claro, si dicen que no...
4: Si no van a jugar, ¿dónde se va a hacer el Mundial? Porque también otra cosa que decían ellos es que al ingresar...
10: ¡Qué rosca,
4: al ingresar
10: ¿no?
4: los ¿Usted? Privados... El privado te puede decir, bueno, a partir de ahora todos los mundiales van a ser en tal lugar. Todos.
9: Y listo.
4: Dijeron Estados Unidos, ¿no? Por ser el...
9: Los criterios son muy diferentes, ¿no es cierto? Ahora seguimos con el tema porque la verdad que da para todo. 43 minutos de las 8 de la mañana.
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0: Bien, 43 minutos de las 8 de la mañana y les contábamos más temprano y empezábamos a meternos en tema esto que ocurrió ayer en España, puntualmente en Ceuta, y que consistió en el ingreso de miles de personas provenientes directamente desde el Magreb, ¿sí? Puntualmente desde Marruecos. Vamos a charlar sobre esto que configura, yo no sé si un efecto, probablemente, de la crisis migratoria en la región, pero también un boost, ¿no es cierto?, que la complica. Con José Luis Echarri, que es periodista del Faro de Ceuta. Hola, José Luis, Nico Yacoy, equipo Nacional Argentina, buen día, gracias por atendernos.
1: Muy buenas.
0: Ay, José, ¿ahí nos escuchás?
1: ¿Me escuchan?
0: Ahí sí, ahora sí, ahora sí.
1: Perfecto, muy buenas. Pues las últimas horas, ¿les cuento más o menos cómo está la situación en última hora?
0: Sí, por favor.
1: Vale, pues yo me desplacé con mi medio, con compañeros míos del Faro de Ceuta, desde las 5 o 6 de la mañana, y veíamos que el flujo migratorio seguía fluyendo, y en estas últimas 24 horas se habla de cifras cercanas a esas 50.000 personas. Que para que se hagan una idea, Ceuta tiene un censo oficial de unas 85.000. Estamos hablando de que más de la mitad de ese censo se suma. Y bueno, ahora en estas últimas horas, en estos últimos momentos, hemos visto como muchos de ellos que habían entrado en estas últimas 24 horas están volviendo, viendo que no tienen ningún lugar en el que establecerse, ni comida, sobre todo niños pequeños. He visto un caso especial de una niña que claro, que pedía a su madre, ¿no? Y bueno, realmente el tema todavía no está para nada finiquitado, porque todavía siguen miles y miles de personas, comercios cerrados, las fiestas patronales, las llamadas ferias, no sé si me entendéis.
0: Sí, perfectamente.
1: Perfecto, pues bueno, estaba preparada ya durante bastantes meses con los feriantes, y bueno, al fin y al cabo se ha acabado suspendiendo, se anunció hace un par de horas, y eso también pues repercute económicamente en la ciudad, ya que, bueno, no se celebran esas fiestas patronales y además todas las tiendas y comercios están completamente cerrados.
0: Hay un punto donde se sienten, digo, en Ceuta puntualmente, más o menos, no sé si decirlo tan fuerte como solos, abandonados, pero digo, poco acompañados por el gobierno central.
1: Al fin y al cabo, aquí existe el Centro de Estancia Temporal de Inmigrantes, sí, que se llama el CETI, porque claro, en Ceuta al fin y al cabo es recurrente que vengan inmigrantes, ¿no? Es una zona en la que, bueno, el foco está allí. Y bueno, el centro está preparado para unas 500 personas, y claro, el problema está en cuanto vienen 50.000. Claro. Ya desde semanas anteriores, que claro, esto no se había focalizado en los medios nacionales, no se había expresado, porque tampoco era noticia como ahora, ya estaban sofocados completamente. Estaban habilitando tiendas de campaña en las puertas de ese centro de estancia temporal de inmigrantes, y ya con esta entrada masiva que llegó desde ayer, sobre todo, completamente imposible. La gente en la calle buscándose la vida, gente en parques, en el bosque, en todos lados. O sea, no hay. Ahora mismo la gente busca un hueco donde dormir, y es que no lo hay.
0: Claro. ¿Ahí cuál es el plan, la idea, o si es que lo tienen, el programa, ¿no es cierto?, de esta gente? ¿Es cruzar a territorio europeo desde ahí?
1: Claro, ellos siempre está la idea de que en Marruecos se vive mucho peor que en España, ya sea por políticas económicas, de libertad incluso. Y claro, la mayoría de ellos no se quieren quedar en Ceuta, ¿no? Que aunque Ceuta sea el primer punto español, ellos lo que quieren es pasar a la península, ¿no? A irse pues a Málaga, Madrid, Barcelona, o incluso muchos de ellos después quieren irse a Centro Europa, ¿no? Ya sea pues Alemania, otros se quedan en diferentes puntos, ¿no? Porque a lo mejor muchos tienen familia allí, Francia sobre todo, Holanda también. Y claro, entre ellos está en su sueño, el objetivo que tienen ellos es quedarse en ese centro de estancia temporal, pues semanas, meses, lo que sea, el tiempo que sea necesario, y ya pues con todo regulado pues van hacia diferentes puntos que son otros centros de estancia temporal de inmigrantes, pero en la península, ya sea pues en Madrid, Barcelona, en cualquier sitio de allí, ya dan ese paso a tener pues con ese objetivo de una vida mejor.
0: Entiendo. O sea, entrar a partir de ahí por los, llamémoslo así, ductos o canales formales, ¿no?
1: Exacto.
0: Cruzar el Mediterráneo, que configura, bueno, una barrera natural importante.
1: Sí.
0: Viene por ahí entonces la cosa. Habló hace minutos, ¿no es cierto, Pedro Sánchez? ¿Qué novedad vertió sobre el punto?
1: Pues estableciendo principalmente calma. Uh-huh. Y bueno, ahora mismo, mira, el dato que te puedo dar es que el presidente de Ceuta, Juan Jesús Vivas, calcula la cifra que asciende hasta los 60.000 los migrantes que han entrado. Bien. El ministro del Interior, Fernando Grande Marlaska, ya dijo ayer de que todas estas personas ilegales se iban a devolver, iban a devolverse a Marruecos, una medida excepcional, ¿no? El problema está en cómo mueves tú a tantas miles de personas. Muchos de ellos, como he dicho, están volviendo por su propio pie, están de forma voluntaria porque no tienen no tienen comida, pero es que hay otros que sí, que vienen preparados, que vienen incluso con dinero y que, claro, que realmente ven esto como una oportunidad de dar ese paso.
0: Uh-huh, ciertamente. El número de personas fallecidas en esto que podemos llamar casi que una estampida, ¿qué tenemos? Varía entre 15 y 18. ¿Qué número manejas vos?
1: De hace un par de horas tenía yo el número de 19. De 19, aunque realmente, claro, el número es que puede ir variando, vamos, perfectamente, porque sí, no sabemos cuántos cadáveres puede haber en el mar. O sea, realmente ese número no se sabe. Hace un par de horas se supo que el número ascendió a 19 y son 18 hombres y la última era una mujer, la primera mujer, y sobre todo también mucha gente joven. No sabemos si menores o no todavía. Pero sí, que había gente joven ahí entre los cadáveres y la cosa es que, claro, aquí los recursos en Ceuta son muy limitados. Hablamos de que a lo mejor neveras para mantener esos cuerpos puede haber 3, 5.
0: Claro.
1: Y claro, de repente te llegan decenas de cadáveres, sí. Además de, ya no hablamos de crisis de ocupación, sino también de crisis sanitaria. Vienen muchas personas que han venido en avalancha, tienen heridas, sangre en extremidades. Y claro, que necesitan ser atendidos muchas personas que llegan al borde del mareo, muchas personas... Y claro, eso también pues colapsa ese sistema sanitario de aquí, de la ciudad.
0: Y luego está la dimensión, si querés, geopolítica, ¿no es cierto? Porque empieza a haber toda una discusión, el canciller italiano diciendo, por ejemplo, una crítica dura a la política, si querés, de control de fronteras o de migración española. Eso también está.
1: Claro. O sea, al fin y al cabo también muchos van a buscar pues muchos rumores, muchas salidas, pero realmente no creo que haya algo en específico, sino que claro, si allí tampoco se ven que tengan esa vida que a lo mejor sí quieren tener, ven que al otro lado de la barrera tienen una vida que les gusta más, que pueden tener más oportunidades, pero el tema está en eso, en que produciéndose avalanchas así, las oportunidades no se tienen, sino que acaba agravando el problema que tiene el país.
0: Claro, porque España. No podés asimilar, digamos, ¿no es cierto? La sociedad que recibe no puede asimilar.
1: Exacto. Ahora mismo ya, como ya le he comentado, están todos los comercios cerrados y, pues, además que es que incluso gente que ha venido, inmigrante que ha venido incluso con hijos recién nacidos, que... Uh-huh. O sea, que hablamos de que van incluso a la desesperada y realmente no tienen esos medios necesarios para establecerse, ya no porque hayan entrado de manera ilegal, sino que no tienen cobijo, no tienen comida y están entrando incluso niños pequeños.
0: Claro.
1: Y niños pequeños muchos sin madre. O sea, había muchos grupos de niños de 6, 7 años.
0: Claro. Qué terrible. José Luis, esto, bueno, de lo que hablábamos, la dimensión, si querés, geopolítica, qué sé yo, es como, ¿no es cierto?, alta. ¿Qué pasa con la opinión pública? ¿Qué pasa en la calle con esto?
1: Pues, claro, el problema es que la población de aquí de Ceuta está realmente cansada, porque, lo que escucho de gente cercana, de gente de a pie, es que realmente Marruecos puede hacer con Ceuta lo que quiera.
0: Es que, claro.
1: Realmente es que en un día han entrado decenas de miles de personas. Y si ahora, bueno, ya no es que se han cerrado las ferias, los comercios, sino que, claro, realmente es que con una decisión estás ocupando una tierra, estás ocupando una ciudad, estás privando de oportunidad, de seguridad, de prácticamente toda una población que es realmente pequeña, que ya tiene pocos recursos, porque estamos hablando de una ciudad que tiene 85.000 habitantes aproximadamente, y bueno, están entrando 50.000, y de esa forma tan agresiva. O sea, la población realmente está bastante cansada, y claro, esto es bastante peligroso, porque después puede llegar esa respuesta, ¿no? Esa respuesta en forma de agresión, completamente también injustificada, ¿no? Porque muchos aprovechan incluso esa excusa para salir a las calles a agredir, ¿no? Cuando realmente las personas que entran no tienen por qué ser el problema, sino el sistema que hace que les empujen a salir de allí.
0: Lo que pasa es que cansada y asustada, porque es cierto, cuando 50.000 personas entran a una ciudad de 85.000, se vuelve un poco la lucha por la supervivencia.
1: Exacto, y además el problema es que no se sabe qué tipo de gente está entrando.
0: Claro.
1: Estamos hablando de que llegan 50.000, 60.000 desconocidos y no sabes quiénes son, ni son completamente irregulares, no sabes lo que han hecho en sus tierras, y ese es el gran problema.
0: Tal cual. José Luis, te agradecemos un montón por la charla, fuiste muy claro.
1: Bueno, muchas gracias a vosotros.
0: Un abrazo grande, que estés
1: bien. Un placer.
0: Lo mismo digo. Es José Luis Echarri, periodista de El Faro de Ceuta. Ahí, para terminar de entender por qué estamos hablando de esta manera y del Mediterráneo todavía como una suerte de barrera natural y del territorio de la península y del europeo, es porque Ceuta, pero también Melilla, son enclaves españoles en el Magreb, es decir, en el norte de África. Uh-huh. A la altura de Gibraltar, más o menos, está Ceuta,
2: claro.
0: La ciudad de 85.000 habitantes. Además, por cierto, también es una cosa que invita a pensar respecto de lo que queda de un mundo que ya no es, remedio del colonialismo, etcétera, etcétera. Cada cual sacará su propia cuenta, pero digo, esta es la particularidad. Cuando vemos lo que estamos viendo en la televisión, no es en territorio español, más no en territorio europeo de España, sí, sino en el remanente de su territorio.
3: Además,
0: africano.
3: Él hablaba de la preocupación de la gente, ¿no? Y vos decís, María, 50.000 personas con hambre.
0: No, por eso te digo.
3: Empiezan a ahí, por el saqueo.
0: Bueno, ahí es el hombre lobo del hombre, digamos, en claro. Un punto. Es el estado de naturaleza, porque se te empuja a eso. Se te empuja a eso. No, ahora, tampoco podés amortiguar usando como política. A mí me preocupa mucho estas olas de inmigraciones.
2: A
0: digo,
2: mí también.
0: No es que te voy a contestar desde el falso, bonachismo que te implicaría decir no, porque cuando no podés absorber.
2: Ah, claro.
0: Pero tampoco podés usar como instrumento de si querés desinvitación cosas que tocan el crimen humanitario, ¿no? Porque no te puedo dejar que veas que si entras acá te morís de hambre, o que si entras acá te tal cosa, o no, ¿cómo haces con eso?
2: Claro, claro. Muy complejo. Y lo que decía el periodista, que también es raro, porque ellos tienen en su ideal que si se quedan en Ceuta van a lograr los papeles para cruzar legalmente al territorio,
0: es que los ductos
2: al continente
0: están
2: europeo.
0: De centro, claro. Transitorio en centro transitorio, fíjate que están hablando algunos de ellos de llegar a Holanda,
2: claro,
0: o Países Bajos, pero digo, tenés que cruzar toda Europa para eso.
2: Ilegalmente.
0: O saltando de centro en centro, bueno, pero de una Europa que ya no tiene capacidad,
2: claro,
0: de absorber. Y que fíjate, no quiero poner otra, pero hay que decirlo, las complicaciones que le está haciendo a sus descendientes, por ejemplo, España o Italia, para obtener una ciudadanía, ¿sí? Pero tu problema estás teniendo desde otro lado, al contrario, tendrías que llamar más americanos a Europa, digo, y ahí ya entramos en un problema de, si querés, conflicto, confrontación civilizatoria, que yo creo que es lo que está pasando, por lo demás. Esto es Huntington en la máxima potencia.
2: Estoy de acuerdo, y además también pone el acento en otras cosas, ¿no? El colega español lo mencionaba, ¿no? Decía el tema de la crisis sanitaria que esto puede traer, y por otro lado la situación de los chicos, ¿no? Cada vez que hay una catástrofe inmigratoria, uno pone el acento en esos chicos que por ahí en la avalancha, en el bote con el que cruzan, digo, son escenas que se repiten de muchos chicos que quedan huérfanos y quedaron en otro territorio. ¿Qué pasa con esos chicos? Es una situación mundial que nos lleva a mirar este conflicto desde distintas entradas.
0: Bueno,
2: ¿no?
0: Pero eso que vos proponés es una mirada que de alguna manera reformula lo que es el principio de intervención o de no intervención en realidad en los asuntos de otro Estado, porque ¿qué pasa cuando un Estado es de determinada manera que expulsa un número relevante de su población que después tengo que atajar yo que ya no puedo metabolizarla? Entonces, bueno, mínimo, sentémonos a conversar sobre pauta mínima de civilización o convivencia, porque ya no me es anodino que expulses gente.
2: No, y aparte que no es obligatorio
0: y
2: que
0: todo
2: lo tenga
0: eso
2: que absorber.
0: En el ideal de un mundo multicivilizatorio, donde vos podés ir a vivir a donde quieras, donde sos ciudadano del planeta, claro, sí, pero una cosa es una cosa y otra cosa es la otra. Y el choque cultural, y lo que está pasando en Francia, y lo que está pasando, donde hay incluso un envalentonamiento, sí, identitario fuerte. Si yo vengo y me rezo, en tu iglesia rezo, ¿no es cierto? Como una... Es complicado.
2: Es complejo. Porque eso también, desde la política, lo que hace, Nico, es exacerbar procesos políticos extremos.
0: Claro, claro. 9 de la mañana en la República Argentina.
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5: 9 de la mañana en la República Argentina. Economistas y exfuncionarios avalan la reforma al Banco Central. El directorio de CIT Asesores, Camilo Tiscornia, y el ex titular de la entidad financiera oficial, Daniel Marx, coincidieron en que el anuncio es una señal de fortalecimiento fiscal. Crisis de inmigrantes en Ceuta. El presidente de España, Pedro Sánchez, denunció una violación de la integridad territorial de su país y pidió que Marruecos materialice cuanto antes la repatriación de las personas que ingresaron sin los controles. Por Radio Nacional, el periodista del Faro de Ceuta, José Luis Echarre, dijo que la situación generó problemas humanitarios.
1: Al fin y al cabo, aquí existe el Centro de Estancia Temporal de Inmigrantes, sí, que se llama el CETI, porque claro, en Ceuta al fin y al cabo es recurrente que vengan inmigrantes, ¿no? Es una zona en la que, bueno, el foco está allí. Y bueno, el centro está preparado para unas 500 personas y claro, el problema está en cuanto vienen 50.000. Y ya con esta entrada masiva que llegó desde ayer sobre todo, completamente imposible. La gente en la calle buscándose la vida, gente en parques, en el bosque, en todos lados. Ahora mismo la gente busca un hueco donde dormir y es que no lo hay.
5: La información del deporte con Nicolás Álvarez.
6: A los 66 años murió Franco Baresi, histórico defensor del Milan y leyenda del fútbol italiano. Fue campeón del mundo con la selección italiana en 1982. Además disputó más de 700 partidos con el Milan.
5: El estado del tránsito con Romina Wiener.
7: Atentos en la provincia de Córdoba, hay que transitar con precaución en rutas y autopistas. Calzada húmeda y resbaladiza por lluvias en diferentes sectores. Aumentar la distancia de seguridad en la autopista Córdoba-Rosario, rutas nacionales 8, 7, 36, 158. Ser precavidos al transitar. Además, en Mendoza sigue cerrado el paso internacional Cristo Redentor, ubicado en la ruta nacional 7. Lleva 17 días de cierre por el temporal de nieve en zona de alta montaña.
5: En Buenos Aires la temperatura a 15 grados 9 décimas, la humedad 87%, el cielo está nublado.
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12: Se realizará en Epuyén una nueva edición de Reforestar Patagonia, un evento de triple impacto que une deporte, turismo y naturaleza para contribuir a la regeneración del bosque nativo. La actividad tendrá lugar el 16 de agosto e incluirá una caminata, una competencia de cross y una jornada de reforestación. Por cada participante inscripto se plantará un árbol como parte de la propuesta ambiental. La iniciativa es organizada por Reforestar Patagonia junto con la Municipalidad de Puyén, con el objetivo de promover la conservación del bosque y fortalecer el turismo vinculado al cuidado del ambiente. Las personas interesadas podrán consultar el cronograma y la modalidad de participación en las redes sociales oficiales de esa municipalidad chubutense.
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0: mañana y, por supuesto, anticipar también lo que se viene para el próximo fin de semana. Una mañana húmeda, no tan fría quizás como la que hemos tenido durante estos últimos días, durante esta última semana. 1.9 grados nos dice actualmente el Servicio Meteorológico Nacional, con una sensación térmica de 1.3 grados bajo cero, cielo nublado, la humedad del 97%, viento del noreste a 12 kilómetros en la hora. La máxima prevista para este día viernes es de 2 grados, y atentos porque hay probabilidad de lluvias y de nevadas también durante la tarde, según anticipa el Servicio Meteorológico Nacional. Vamos a ver si efectivamente esto se cumple. Aparentemente el pronóstico por probabilidad de lluvias y nevadas se extiende durante el fin de semana. Ya llegará Andrés Campos con la información precisa de lo que va a suceder en Esquel. Se esperaba nieve para ayer, finalmente no llegó, así que vamos a ver qué sucede entonces durante este próximo fin de semana. Tenemos obviamente información para compartir con todos ustedes, por un lado, por supuesto, todo lo que tiene que ver con la actualidad, con el parte de rutas, con los tramos que conectan Esquel con la región, debido a que, bueno, muchos de ustedes seguramente aprovechan o el fin de semana o se tienen que trasladar, así que vamos a estar, por supuesto, dando toda esta información como corresponde. Por otro lado, tenemos un corte de luz también previsto para la mañana de hoy, y se confirmaron las fechas de pago para los empleados de la provincia de Chubut, ¿sí? Para los empleados estatales, así que, por supuesto, vamos a estar dando toda esa información, entre otras recomendaciones, información que vamos a ir compartiendo en este ratito que tenemos juntos hasta las 10 de la mañana. Y estamos junto a Menem Fernández. Menem, muy buenos días, ¿cómo estás?
1: Buen día Mayra, buen día a la audiencia de Nacional Esquel, a todo el equipo. Aquí estamos, día viernes, se termina el mes de julio, ya se nos viene agosto. De a poquito se está haciendo el invierno, ¿no? Que parezca mentira. Bueno, por suerte ha llegado un poco la nieve y ha hecho sentir de que estamos en esta época del año. Viernes con información deportiva también, por supuesto. Hay actividades programadas para el fin de semana. Un dato, ayer hablábamos con la organización del Desafío a la Quebrada, esta prueba de running que se va a hacer aquí en nuestra ciudad. Se han postergado hasta hoy el cierre de inscripciones, ¿eh? Así que todavía están a tiempo de poder participar, de sumarse a esta iniciativa que ha tirado como idea Kevin Martín, y que, bueno, seguramente tendrá una buena cantidad de participantes. 10 kilómetros la prueba principal, 3 kilómetros una prueba de integración, donde todos se pueden sumar, por supuesto, para el domingo a las 11 de la mañana largar allí en la zona del viejo expreso patagónico. El punto de partida y de llegada será nuestra estación de ferrocarril. También continuará la Copa Esquel durante las dos jornadas, sábado y domingo, con partidos a disputarse en cancha de Independiente y en el Club Belgrano. También el torneo de invierno de Gualjaina, que tiene continuidad mañana sábado con 4 partidos en la localidad de Gualjaina, organizado por el área de deportes del municipio, entre otras actividades que tendremos justamente en el comienzo de mes, ¿no? Primero sábado, domingo 2, con deportes también arrancará la actividad en nuestra región. Así que de este y otros temas estaremos charlando. Vamos a tener también seguramente la palabra Adriana Garzón, la entrenadora de Olivia Conesa, porque el fin de semana está viajando hacia Buenos Aires, y luego Olivia viaja con 4 atletas más de la Argentina a los Estados Unidos, al Campeonato Mundial U20, que estará disputando a partir del día 5 su primera competencia en 100 metros, luego lo hará en 200 metros. Bueno, Olivia está allí porque ha logrado las marcas mínimas que se exigen para ser representante de un país en un mundial. Acompañado por 3 atletas mujeres más y un varón, estarán con la Argentina, los colores celeste y blancos, allí en el Mundial U20 de atletismo. Todo un orgullo, sin dudas, para Olivia, para su familia, para el Club Independiente, para el atletismo y el deporte de nuestra zona.
0: No hay fecha todavía para la reprogramación del cross nocturno, que se suspendió, recordemos, por frío.
1: No, se pondría como arranque de las actividades de Juegos de la Montaña. Esta es la idea. Seguramente ya ha establecido este calendario, allí se lo va a incluir. De hecho, se habló de la apertura de los Juegos de la Montaña con esta prueba, ¿no? Esta sería la idea. Recordemos que no se realizó el pasado fin de semana porque, el pronóstico que se cumplió a medias, porque no fue tan desapacible

0: la jornada, pero bueno, era una carrera nocturna, así que había que tomar recaudos organizativos y de logística, y fue lógica la suspensión de esta prueba.
1: Bueno, muy bien, arrancamos entonces de esta manera la mañana de Nacional en la operación técnica puesta en el aire y musicalización Guido Gabe, en la producción Matilde Morúa, en el móvil Andrés Campos, recorriendo las calles de la ciudad, y ustedes por supuesto se pueden sumar a través del 1540 4466.

0: Con algo de salsa comenzamos esta mañana de día viernes en la mañana de Nacional. Lo que suena es La Quiero a Morir.
1: Pasaron 15 minutos de las 9 de la mañana. Aquí estamos haciendo la mañana de Nacional Esquel y vamos a ver cómo están las rutas. Esta es la información a esta hora de la mañana a través del informe de Vialidad Nacional que nos suministra Marcelo Yapura.
2: Buenos días, este es el parte de rutas del viernes 31 de julio en Chubut en el marco del Plan Integral de Mantenimiento Invernal de Vialidad Nacional. En la cordillera, en ruta 40, desde Esquela se pusieron acceso al Bolsón, la calzada está húmeda en todo ese sector y escarcha. En algunos tramos, precaución para circular, hay neblina. En el tramo de la 40, entre el Bolsón y Bariloche, también calzada húmeda con bancos de niebla. Precaución, en ruta 40, entre Teca y Esquel, la calzada también está húmeda por Río Gonzales, sectores con escarcha, banquinas blandas, con nieve y con barro, equipos viales trabajando en distribución de sal. En la ruta 259, entre Esquel y Treveri, la calzada está húmeda por riego con sal en todo el tramo escarcha, en algunos sectores y banquinas blandas con nieve y con barro, también bancos de niebla en el inicio de esta jornada. Desde Treveri hacia el límite con Chile, en la calzada de Ripio, también con barro, circular con mucha precaución. Para más información pueden visitar nuestra página web www.argentina.gob.ar/rutas-nacionales. Siempre la ruta. Vialidad Nacional.
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1: Bien, y ya antes de ir al móvil, vamos a anticipar una información que conmueve, por cierto, porque dice de tragedia en Chubut, murió un trabajador de vialidad tras caer a un precipicio en su moto niveladora. Esto ocurrió en un lugar conocido como Bajada de la Cancha, en proximidades del cruce en la ruta provincial 51. Esta información que desarrolla EQS también dice que este trágico accidente vial sacudió el operativo de despeje invernal en Chubut. Una moto niveladora cayó a un barranco durante la noche del jueves mientras realizaba tareas de mantenimiento en la ruta nacional 260, provocando la muerte del operario que la conducía. El episodio tuvo lugar en el sector conocido como Bajada de la Cancha, en las proximidades del cruce con ruta provincial 51. El equipo vial pertenecía a la firma contratista Servicios Río Mayo, la cual presta tareas en el marco del operativo invernal 2026, impulsado por Vialidad Nacional para mantener la conectividad con el paso internacional Huemules. Tras el alerta, se desplegó un operativo de emergencia en la zona. Durante la mañana de hoy, personal de criminalística y profesionales médicos arribaron al lugar para realizar las pericias correspondientes y determinar la mecánica exacta del siniestro. La identidad de la víctima será resguardada hasta que se completen las notificaciones formales a sus familiares. Reiteramos, esto es en la zona sur de nuestra provincia, Ruta Nacional 260, en la zona del Paso Internacional Huemules.
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0: Dieciocho minutos pasando y las 9 de la mañana y vamos a tomar contacto con nuestro móvil que ya se encuentra recorriendo las calles de la ciudad. Andrés Campos, buen día, ¿cómo estás?
6: Muy bien, Mayra, buen día, saludos para toda la audiencia. Aquí estamos viendo los datos del tiempo para comentarles cómo están las condiciones a esta hora y cómo va a venir el fin de semana, ¿no?
0: Bien, la nieve finalmente que se esperaba ayer no llegó al menos acá a la ciudad, pero sí el pronóstico por lo menos para el fin de semana. No sé si esto se concretará finalmente.
6: Bueno, veremos qué pasa en los próximos días. Como sí, bien mencionás, ayer en la ciudad, acá en la zona urbana, pudimos contar 3 milímetros de precipitación, mucho menos de los 12 que se anunciaban, o incluso el alerta anunciaba cerca de 20 o más de 20 milímetros, pero bueno, no se cumplió en ese sentido. Sí cayó un poquito más de nieve en la montaña, en la ciudad también, por momentos quiso hacer nieve, y a partir de ahora tenemos pronóstico de precipitaciones todos los días. Como ha estado ahora, va a seguir, que por ahí quiere llover, por ahí cae algo de lluvia, de acá al jueves de la semana que viene, sobre todo justo el fin de semana, sábado y domingo. Hay anuncio de 8 milímetros de lluvia para mañana sábado, unos 7, 5, 6, 7 milímetros de lluvia para el domingo, y después sigue inestable con un pronóstico de 1 milímetro para el lunes, martes, miércoles, jueves, así que todos los días va a estar inestable con probabilidad de lluvias. Las temperaturas máximas van a seguir sin subir demasiado, entre 4 y 7 grados las máximas. Hoy no ha helado, la mínima fue de 0 grado. A esta hora estamos con 0 grado de temperatura, no tuvimos temperatura bajo cero, pero sí vamos a volver a tener bajo cero a partir del domingo, y toda la semana que viene vamos a tener mínimas de 4, 5, 6 grados bajo cero, así que va a ser una semana fría, la semana que viene, con probabilidad de precipitaciones.
0: Bueno, ¿se sabe un poquitito cuál es la proyección, al menos que se hace durante el mes de agosto de este invierno?
6: Bueno, veremos qué pasa durante el mes de agosto, ¿no? Si caen precipitaciones, como anunciaban los meteorólogos, que decían que julio iba a ser un mes sin mucha lluvia, que la lluvia iba a estar más ligada, o incluso la nieve, más tirando a la primavera. En este sentido, les quiero dar unos datos antes de terminar de hablar del clima, porque estuve buscando los datos para ver qué fue lo más destacado que nos deja el mes de julio en cuanto a lo climático. ¿Cuál fue la temperatura máxima, la mínima? ¿Cuánto llovió? ¿Cuánto viento tuvimos? Para comparar con años anteriores, para ver, bueno, cómo ha venido este mes de julio. La temperatura máxima que tuvimos este mes de julio de este año fue de 15 grados, que es una temperatura normal para un mes de julio. Si bien estamos en invierno, bueno, hay días que podemos llegar a tener 15 grados en el mes de julio. Si comparamos con el año pasado, tuvimos 17 el año pasado, y me llamó la atención que en el 2023 tuvimos 19 grados en un mes de julio como temperatura máxima. Si hablamos de temperaturas mínimas, este mes de julio la más baja del mes fue 11 bajo cero en la zona de Valle Chico. El año pasado fue de 8 bajo cero y en el 2024 6. Así que bueno, superamos las temperaturas mínimas que se dieron años anteriores un mes como este. También fue importante julio en cuanto a la lluvia. Tuvimos 66 milímetros de lluvia. Y lo marco como importante porque julio 2025 y 2024 no tuvimos prácticamente nada de lluvia. El año pasado en julio 5 milímetros y en el 2024 solo 3. Así que bueno, bienvenidos estos 60 milímetros de lluvia que tuvimos en este mes de julio. Y lo último que les cuento es, desde lo climático, es que julio no fue un mes muy ventoso. La ráfaga máxima este mes alcanzó los 40 kilómetros por hora en la zona céntrica y 70, por ejemplo, en Valle Chico. Así que, bueno, tampoco ha sido un mes muy ventoso julio. Les quería compartir estos datos para, bueno, tener algunos datos destacados de lo que nos deja julio desde lo climático, ¿no?
0: Bien, Andrés, interesantes entonces estos datos. Esperemos que sea un verano mejor, ¿no? Considerando también que este invierno viene siendo un poquitito mejor en cuanto a temperaturas y todo, a comparación del año pasado, según lo que decís.
6: Totalmente, y mucho también se nota, Mayra, que tenemos nieve, ¿no? Porque justo ayer estaba viendo unas fotos del mismo día, pero de un 30 de julio, pero del año pasado, y la montaña estaba lavada, no tuvimos nieve el año pasado, y bueno, ahora sigue cayendo algo de nieve, y el pronóstico indica que el fin de semana va a llegar algo más.
0: Bien, Andrés, ¿cómo estamos en materia informativa para esta mañana en Esquel?
6: Bueno, con varias actividades. Vamos a ver si podemos hacer una nota en algunos minutos, porque estábamos recibiendo una noticia que nos pareció muy interesante, que pudieron equipar con butacas el auditorio de la Universidad del Chubut. que tiene un hermoso auditorio, ¿no? Todo el lugar es muy lindo, tiene su pileta, por supuesto, sus aulas y el auditorio también, pero hasta ahora se utilizaba con sillas de plástico y con trabajo conjunto con el CIEFAP, estuvo a cargo del diseño y la fabricación de madera para las estructuras de 250 butacas para el auditorio de la Universidad del Chubut. Vamos a ver si en el marco de esta mañana podemos hacer alguna nota. También les cuento que hace algunos minutos estuvimos conversando con Carolina Lemire del área de espacios verdes de la Municipalidad de Esquel, porque salió ya la convocatoria a particulares que estén interesados en intervenir parcelas en bosques comunales. Nos vamos a enterar en detalle de qué se trata esto. Y finalmente les cuento que en minutos nada más el intendente Taceta va a estar visitando el avance de la obra del nuevo módulo de relleno sanitario en la planta de tratamiento de residuos. Y les cuento también que hay una convocatoria de los vecinos del movimiento No a la Mina que van a estar a las 11 de la mañana. Estoy buscando por acá la convocatoria para darles bien el detalle. Van a estar a las 11 de la mañana haciendo una presentación en el Consejo Deliberante. Así que allí estaremos con el móvil. Tiene que ver esto con la ley vinculada a la propiedad privada, ¿no?, que impulsa el gobierno nacional. Se oponen los vecinos del No a la Mina. Van a estar haciendo una presentación, les decía, a las 11 en el Consejo Deliberante.
0: Bien, Andrés, quedamos atentos entonces a cualquier novedad. Muchas gracias por este contacto.
6: Bueno, hasta luego.
0: La palabra entonces de Andrés Campos desde el móvil.

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1: Bueno, y venimos hablando, ¿no?, de las bajas temperaturas presentes, por supuesto, en toda la región, y es habitual en esta época del año comenzar a hablar de todo lo que es la prevención de intoxicaciones por monóxido de carbono. Hubo un informe en las últimas semanas en donde se informó que en la provincia de Chubut, durante lo que va de esta temporada de invierno, hubieron cerca de 40 intoxicaciones menores por monóxido de carbono, ninguna con extrema gravedad, afortunadamente, ninguna con víctimas fatales, afortunadamente, pero es una cifra que obviamente preocupa, y por eso es que desde la Federación de Bomberos Voluntarios de la provincia se brindaron algunas recomendaciones justamente para evitar este tipo de problemáticas en el hogar. Vamos a escuchar la palabra de Gustavo Muñoz, uno de los bomberos, aparte de esta federación, haciendo referencia a estas recomendaciones.
2: Tenemos una campaña activa dentro de la institución con respecto a este tipo de situación. Uno sabe que el monóxido de carbono es una un condicionante bastante importante dentro del la época invernal, porque es donde se acentúa el tema de los caloramas y demás. Pero bueno, para recomendaciones para tener en cuenta con respecto a este tipo de situación es que la llama siempre sea de color azul. Eso es como recomendación fundamental dentro de la... de cuando uno revisa las instalaciones o los artefactos, que sea de llama de color azul. Ya si es amarilla, es precaución y a tener en cuenta esta la periodicidad del año en revisar todos los artefactos antes de encenderlos, por lo menos, porque junta pelusa y demás, entonces hace que puedan taparse algunos conductos, y necesitamos que el artefacto esté en la mejor condición.
3: También se refería Muñoz de la Federación Chubutense de Bomberos Voluntarios. ¿Qué hacer ante una eventual intoxicación?
2: En caso de alguna intoxicación, lo que primero vas a sentir es un mareo, náuseas. Esto hace que el ambiente esté viciado de esto, de monóxido. Entonces lo que primero que hay que hacer es abrir todo el ambiente, hacer una circulación normal y salir afuera. Para tomar este aire puro. Mientras la llama esté azul, estamos en una condición favorable. Ahora, yo veo que está entre azul y amarilla, amarilla más amarilla, ya hay una condición que es bastante peligrosa. Entonces hay que tenerlo bien en cuenta. La llama siempre azul. Cuando tenemos algo envasado y lo tenemos por dentro de la vivienda, tener la recomendación va a ser inevitable, porque tenemos lugares donde no llega el gas. La recomendación es tener algo abierto para que circule esta... no se vicie tanto el espacio.
1: Bien, y vamos a escuchar un tercer fragmento de lo que mencionaba Gustavo Muñoz a partir de esta campaña de concientización que están llevando adelante desde los bomberos voluntarios de la provincia, en este caso, indicando que otra de las recomendaciones importantes a tener en cuenta en esta época del año es el hecho de no tapar las rejillas o las ventilaciones que muchas veces tienen los calefactores.
2: La recomendación es no tapar las rejillas porque es una ventilación natural y la necesitamos dentro del ambiente. Entonces la recomendación, no tapa la rejilla. Sé que hoy tenemos temperaturas bajas, sí. Que por ahí necesitamos más calor, pero bueno, también a veces esto nos juega una mala pasada en tapar este tipo de rejillas cuando es una ventilación natural, ¿no?
3: Bueno, Mayra, ahí estamos con esta situación que tiene que ver con también remarcar que hay que hacer las limpiezas correspondientes. Sí, generalmente claro. Ya sea al comienzo de la temporada de invierno, pero nunca está de más poder revisar y que los artefactos funcionen en perfectas condiciones, ¿no? Lo aconsejable es hacerlo al menos una vez por año, esto es lo que se recomienda habitualmente.
1: Sí, y mencionar también que los artefactos que efectivamente pueden expulsar monóxido de carbono son los calefones, termotanques y calderas, estufas, braseros y salamandras, cocinas, anafes, calentadores, parrillas a leña o a carbón, hornos a gas o a leña también, y motores de combustión, ¿sí? Motosierras, generadores eléctricos y demás. Así que con todos estos artefactos específicamente, tener mucha, pero mucha precaución en esta época concretamente. lo importante es esto, ¿no? Poder evitar la intoxicación por monóxido de carbono, que recordemos que es un gas altamente tóxico, no solamente para las personas, sino también para las mascotas, para los animales, así que a prestar mucha atención con esto.
3: Exactamente, 35 minutos pasaron de las 9 de la mañana.

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2: Nueve treinta y siete minutos, nos metemos en la información deportiva. Decíamos que este fin de semana ya va a estar viajando hacia Buenos Aires y luego con la delegación de la Confederación Argentina de Atletismo rumbo a los Estados Unidos, la representante de nuestra ciudad, atleta del Club Independiente, Olivia Conesa. Va a participar la próxima semana del Campeonato Mundial U20 que se va a realizar en Oregon, en los Estados Unidos. Los detalles nos lo brinda en este audio su entrenadora, Adriana Garzón, bueno, detallando cada una de las cosas que va a realizar hasta los horarios de las competencias, tanto en 100 como en 200 metros, donde nos representará la atleta de nuestra ciudad.
3: Del 5 al 9 de agosto se realiza el Mundial de Atletismo de la categoría U20. Olivia Conesa ya está con los últimos preparativos para emprender este desafío nuevo e importante. El día 2 de agosto la delegación sale desde Ezeiza con un par de escalas hasta llegar a Eugene, Oregon. Salen a las 22 horas desde Ezeiza, el día 2. La delegación está compuesta por 5 atletas argentinos, son 4 femeninos y un atleta masculino. El día 3, cuando ya estén allá, tienen turno las atletas femeninas para hacerse el estudio de genética. El día 4 es el día que tienen para realizar los entrenamientos y las visitas al estadio. Y bueno, los horarios de competición de Olivia, ella va a participar en la prueba de 100 metros y en la prueba de 200 metros. Ella realizó las marcas mínimas en estas dos distancias. El miércoles 5 a las 10:54, hora de Oregon, tiene la serie de 100 metros. En caso de entrar a la semifinal, se realiza ese mismo día, miércoles 5 a las 18:05 horas. El viernes 7 de agosto, a las 12:15 es la serie, es el horario para la serie de 200 metros. Y en caso de entrar a la semifinal, porque hay series, semifinales y final, en las dos distancias, sería el viernes 7 a las 18:55 horas. Bueno, ese es el calendario, el programa para este viaje. Y la delegación estaría llegando de vuelta a Argentina el día 11 a las 8:30 aproximadamente. Así que bueno, nos sabemos que en esta época del año es difícil poder ajustar una preparación más en el tema de velocidad. Estamos haciendo lo que el tiempo nos va dejando, el clima nos permite hacer. El martes, por ejemplo, tuvimos que suspender porque estaba muy, muy baja la temperatura. Así que bueno, hoy vamos a ver si podemos hacer alguna actividad afuera en la pista, si no vamos a tener que implementar o acomodar alguna actividad bajo techo. Y bueno, poniendo lo mejor, las mejores expectativas y agradeciendo por supuesto a todas las instituciones y todo el apoyo que ella recibe, porque este calendario que ha tenido y que tiene Olivia para este año, sin la ayuda económica es como que se hace muy difícil. Así que bueno, agradecer a Chubut Deportes, a la Municipalidad de Esquel, a Lotería de Chubut, a Muse Propiedades y por supuesto al Club Independiente que siempre está ahí apoyándonos, acompañándonos en todo este proceso.
2: Bueno, allí estaba, con todos los detalles de lo que será este viaje de Olivia Conesa. Obviamente estaremos atentos la semana que viene para recordar horarios y para seguir a la distancia la presentación de nuestra atleta. Una más a nivel internacional, recordando que Olivia tiene todavía 17 años y que da una ventaja en cuanto a las edades. Competirá con atletas 1, 2 y hasta casi 3 años mayor que ella, pero sin dudas que al haber logrado las marcas mínimas está a la altura de las circunstancias y será una sumatoria fantástica en lo que hace a su carrera deportiva. Allí estábamos y le agradecemos especialmente a Adriana Garzón por toda esta información.
4: Bueno, y Olivia, que tuvo además grandes competiciones este año, ¿no? Fue un año importante, sin duda, en este comienzo de su carrera.
2: Mucho más de lo previsto, en realidad, para lo que tenía el calendario de 2026, sobre todo a nivel internacional, ¿no? La idea de ella era hacer una o dos pruebas internacionales. Bueno, finalmente estuvo en los Juegos Suramericanos, estuvo también en los Iberoamericanos, y ahora lo hacen un campeonato mundial, tan solo en 6-7 meses del año, así que habla a las claras de que aparecieron nuevas posibilidades a partir de su rendimiento deportivo, ¿no? Lo remarcamos, las marcas mínimas le han permitido justamente estar las exigibles por la Federación Internacional de Atletismo en un campeonato mundial U20.
4: Muy bien, van llegando algunos mensajitos al 1540-4466. Solo buen día, gente de Nacional. Quiero pedir si me pueden pasar el tema de Alberto Gómez, que le canta Lauf Futalauf, que en saludos para ustedes, nos dicen por acá. Así que por supuesto que en algunos minutos durante la mañana estaremos cumpliendo con este pedido musical. Seguimos juntos en la mañana de Nacional cuando pasan 43 minutos de las 9 de la mañana.

0: Y una noticia internacional, pero que entristece al mundo entero del fútbol, porque Franco Baresi, a los 66 años, ha fallecido en Italia. Fue, sin lugar a dudas, de los mejores zagueros centrales que dio el fútbol italiano al mundo. Figura del Milan durante casi dos décadas, portó el brasilete de capitán del el rosonegro, como se lo denomina en Italia, durante 15 temporadas y guió a su equipo a la conquista de 6 títulos en la Serie A, 3 Copas de Europa, 4 Supercopas de Italia, 3 Supercopas de Europa y 2 Copas Internacionales. Se había retirado del fútbol en 1997, admirado por el fútbol mundial, entre ellos por Diego Armando Maradona, que siempre lo remarcaba que había sido de los mejores rivales que había tenido en su carrera deportiva. Vistió, por supuesto, durante muchos años la camiseta de la selección de Italia. Ha fallecido Franco Baresi, entonces jugador leyenda del Milan y de la selección de Italia a los 66 años. Le habían detectado un cáncer de pulmón hace algo más de un año y bueno, lamentablemente en la madrugada de hoy en nuestro país ha dejado de existir.
1: Bueno, tenemos información también que hace al ámbito local, a la cooperativa 16 de octubre de nuestra ciudad, porque se confirmó un corte de energía eléctrica previsto para hoy 31 de julio. El corte se va a realizar por tareas de mantenimiento preventivo e instalación de elementos de maniobra en líneas de media tensión urbana, en este caso, y está previsto desde las 10 de la mañana y hasta las 12:30 del mediodía, ¿sí? 2 horas y media de corte. Los sectores afectados son entre calle Lezana y Monteagudo, desde avenida Holdich hasta Tamburini. Es entonces el sector de la ciudad que estará sin energía eléctrica durante estas próximas 2 horas, ¿eh? Desde las 10 de la mañana y hasta las 12:30 del mediodía de hoy. Además, tenemos información también del gobierno de la provincia, en este caso porque confirmó las fechas de pago para los empleados estatales, tanto jubilados como activos. Según lo anunciaron oficialmente, el lunes 3 de agosto se hace el depósito para jubilados y pensionados, mientras que el martes 4 será el turno de los trabajadores activos, ¿sí? Los haberes en este caso van a estar disponibles al día siguiente del depósito a través de la red de cajeros automáticos del Banco Chubut. Entonces, reiteramos, fecha de pago para los empleados provinciales. En el caso de jubilados y pensionados, lunes 3 de agosto, y en el caso de los trabajadores activos, la fecha prevista del depósito es el martes 4 de agosto. Sí, tendrán sus haberes el día siguiente.
0: Recordemos, en cuanto hace al torneo de invierno en Walhaina, la fecha para este fin de semana se va a jugar mañana sábado. Arrancará la actividad a las 11 de la mañana cuando Cusamen City enfrente al Deportivo Lepate. Desde las 12:30, Huracán lo hará con Aston Birra. A partir de las 14, Huachipato con La Morada. Y a las 15:30, Atlético Sarmiento La Rivera. Estos son los partidos, los 4 programados para el día de mañana. Una nueva fecha, la número 6 del torneo de invierno en la localidad Walhaina, que tiene como líder al equipo de Aston Birra con 13 unidades.
1: Bueno, un datito más para todos aquellos que están esperando el fin de semana para hacer algún plan en familia, algún plan quizás con los más chicos. Hay un nuevo estreno en el cine municipal, en este caso tiene que ver con Spider-Man, que ya tiene fecha justamente para nuestro cine. En este caso se va a hacer el estreno simultáneo, ¿sí? Junto con el resto de los cines del país. Eso es una buena noticia, porque si no siempre llegan las películas quizás un poco más tarde. Esta película, que es denominada Spider-Man Un Nuevo Día, se podrá ver en funciones 2D y en 3D también, en su versión subtitulada o en su versión doblada al castellano. Comienzan hoy las funciones y las proyecciones de Spider-Man, hoy a las 5 de la tarde, después sábado, domingo, lunes y martes. Inclusive también hay opciones para todos aquellos que quieren ir entonces a ver este estreno denominado Spider-Man Un Nuevo Día, que llega entonces al cine municipal.
0: Pasaron 51 minutos de las 9 de la mañana, nos metemos en el tramo final de nuestro programa, el último de la semana. Ya la gente de Nacional Chubut se está preparando para lo que acontecerá a partir de las 10 y hasta las 12:45.

Y vamos llegando al final de la mañana de Nacional, de este día viernes. Mañana, por supuesto, bueno, ya es fin de semana, descansar. Mañana, primero de agosto, recuerden que se toma caña con ruda, a todos aquellos que todos los años llevan adelante la tradición. Bueno, durante todo el mes de agosto se puede tomar, pero mañana concretamente es el día de la Pachamama, así que día donde se hacen estos tres traguitos, o al menos traguitos impares de caña con ruda. Dejamos ahí el recordatorio, obviamente, para todos ustedes. Nos vamos despidiendo de esta mañana, 1 grado 4 décimas la actual temperatura en Esquel, el cielo está nublado, recordemos que la máxima para hoy es nada más que de 2 grados, hay probabilidad de lluvias y nevadas para lo que resta de la tarde y tarde-noche. Sábado con una mínima de 3 grados bajo cero y una máxima de 5 también, un fin de semana aparentemente pasaditos por agua, con probabilidad de lluvias y nevadas. Domingo algo similar, mínima de 0 grados y máxima de 5 grados con probabilidad de lluvias y nevadas durante la mañana. Es lo que anticipa entonces el Servicio Meteorológico Nacional. Nosotros nos despedimos, pero los invitamos a quedarse, por supuesto, pegaditos a la M560, porque ya llega la mañana de Nacional Chubut, junto a, por supuesto, a nuestros compañeros aquí de Radio Nacional Esquel, pero también a todos los trabajadores de Radio Nacional Río Mayo, Río Senger y Comodoro Rivadavia, para acompañarlos hasta el mediodía y, por supuesto, para cerrar la mañana entonces de la programación local del turno mañana. Nos reencontramos nosotros el día lunes a partir de las 9 de la mañana. Que tengan todos un hermosísimo fin de semana. Chau, chau.

0: El presidente Javier Milei se reúne con su par de Corea del Sur, Hernán Mundo.
1: Con el objetivo de el intercambio comercial de ambos países, Javier Milei recibirá en minutos en casa de gobierno a su par de Corea del Sur, Lee Jae-myung. Habrá un saludo protocolar en el Salón Blanco, luego una reunión en el despacho presidencial y con posterioridad a este encuentro, las delegaciones de Argentina y Corea del Sur van a tener un cónclave ampliado. Las cartas credenciales de los embajadores de Alemania y de Corea del Sur y también del nuevo nuncio apostólico del Vaticano, Michael Wallace Banach.
0: Terminan las vacaciones de invierno, Miriam Mariotto.
2: Último fin de semana de las vacaciones de invierno, la terminal de ómnibus de Retiro, bastante movimiento partiendo y llegando a la ciudad de Buenos Aires. Costa Atlántica, también quienes regresan, en este caso, de la ciudad de Mar del Plata.
3: Estamos volviendo de Mar del Plata, sí, fuimos unos días.
4: Sí, ¿cómo les tocó el clima esta semana?
3: Estaba lindo, estaba fresco, llovinaba, sí, inestable, digamos, pero bueno, el clima de Mar del Plata.
0: La información del deporte con Nicolás Álvarez.
5: Este sábado comienza la tercera fecha del torneo clausura, a las 3:30 de la tarde, en Río Cuarto, Estudiantes Banfield, en Mendoza, Gimnasia Unión, a las 18 en Córdoba, Belgrano, Argentino, y en La Plata, Estudiantes Defensa, y a las 20:30 van a jugar Racing y Tigre con transmisión de Radio Nacional.
0: En Ushuaia, Tierra del Fuego, donde nos escuchás por AM780, la térmica es de 5 grados 2 bajo cero. El cielo está nublado, aunque por el momento no hay pronóstico de tormentas. En Buenos Aires, la marca actual 16 grados 2, la humedad 87%, cielo parcialmente nublado.
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7: El Festival Aistet Fod abrió la convocatoria para participar en las competencias de artesanías y artes visuales de la edición 2026, destinadas a artistas y artesanos mayores de 16 años de toda la provincia. Las disciplinas incluyen artesanías, dibujo, pintura, grabado, arte digital, arte textil, reciclado, mix media, orfebrería, tejido y cosmética natural, entre otras categorías establecidas por la organización. Las obras podrán presentarse del 21 al 25 de septiembre en la sede de la Asociación Aistet Fod del Chubut, en la ciudad de Trelew. Las competencias centrales del certamen se desarrollarán los días 23 y 24 de octubre. Las personas interesadas podrán consultar las bases, las categorías y los requisitos de participación en los canales oficiales de la tradicional festividad galesa.
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9: Nacional da la hora.
10: 10 de la mañana, 5 minutos. 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
11: Muy buenos días, comenzamos este viernes 31 de julio, actualidad provincial como protagonista de este último día de la semana, hábil por lo menos, a través de la cobertura de las radios nacionales en la provincia, Río Mayo, Alto Río Senguer, Esquel, Comodoro, voces que se unen, que se conectan en el territorio provincial a través de la información y el servicio. Como siempre, mencionamos a quienes participan de este programa, la cobertura de móviles, Lidia Cocha en Comodoro, Silvio Vega en Rawson, Andrés Campos en Esquel, en Deportes.

0: esta antesala del fin de semana, como decías, con muchas actividades. Ayer quedó formalmente inaugurada la 13ª Feria Internacional del Libro en Comodoro Rivadavia, ya con figuras del ámbito nacional que estuvieron presentes, como Karina Kaplan, Dolores Reyes y María O'Donnell, quienes estuvieron inaugurando la agenda de la jornada de ayer, por supuesto, y hoy continúan todas las actividades. Decíamos, son 11 días de esta fiesta cultural, con 11 sedes también donde se van a estar desarrollando todas las actividades y una gran cantidad de alternativas para toda la familia, para que puedan disfrutar, como decíamos, de estos 782 eventos que se van a estar llevando adelante.
1: Bueno, también contarles que el tramo Trelew-Garayalde tiene en este momento calzada húmeda por lluvias, en algunos sectores con banquinas con barro, presencia de niebla, viento y maquinaria vial trabajando en esa zona. El sector que une Garayalde con Comodoro Rivadavia presenta condiciones un poco más complejas. Hay escarcha en algunos puntos, baches sobre la calzada, banquinas inestables con nieve y barro, además de equipos distribuyendo sal. Y el tramo que une Comodoro Rivadavia con el límite con la provincia de Santa Cruz, se informó que la calzada está húmeda por lluvias, trabajos de vialidad nacional en la zona urbana, y hay un desvío por horas en Ramón Santos. Y la ruta 26, tramo que une Comodoro con Sarmiento y Sarmiento Empalme con la ruta 40, permanecen habilitados, pero con calzada húmeda por riego con sal y banquinas que presentan sectores con barro y nieve. Piden transitar con precaución y, como decimos siempre, antes de emprender un viaje se recomienda consultar el estado actualizado de las rutas en la página www.argentina.gov.ar/rutas-nacionales. Ahí están todas las rutas actualizadas de la provincia de Chubut y el país.
0: Bueno, también vamos a destacar otras actividades que se van a concretar en nuestra ciudad, organizadas en este caso por Comodoro Conocimiento. Estamos hablando de un encuentro de robótica que se va a llevar adelante en nuestra ciudad. Esto es, como decíamos, a través de la agencia Comodoro Conocimiento y el club de robótica que tenemos en nuestra ciudad, y varios clubes que ya se están formando en este sentido. Es una instancia local de robótica, así que vamos a estar también dando detalles de esto.
1: Bueno, Comodoro sin agua, concluyeron las tareas de reparación del acueducto, ya comenzaron las tareas de relleno, de no mediar imprevistos. Este viernes, en horas de la tarde, recién se estaría restableciendo el suministro de agua a la ciudad, luego de que el corte del servicio iniciado el miércoles debió extenderse por otras 24 horas. Y la lluviecita que tuvimos durante la semana en Comodoro dejó algunos campos de juego complicados, por eso está en duda qué va a suceder con el fútbol este fin de semana, siempre y cuando el clima lo permita. Bueno, se jugará la 19ª fecha del torneo de apertura de la categoría A. Desde el Comité Ejecutivo de la Liga de Fútbol se armó una grilla de partidos, pero todo está supeditado a lo que suceda con las condiciones climáticas y el estado en que quedaron los campos de juego. Por otro lado, desde la Liga también confirmaron que este fin de semana no saldrá a la cancha la primera fecha del torneo clausura del fútbol de ascenso, de la B. Una vez concluido el torneo de apertura, bueno, con la consagración ya de Camioneros como campeón, el ascenso se aprestaba a iniciar el segundo certamen de la temporada este fin de semana, pero las condiciones de los campos de juego tuvieron que postergar el comienzo de este torneo para el próximo fin de semana. Y desde la Asociación de Fútbol de Veteranos también se informó que este fin de semana no habrá actividad debido al mal estado de los campos de juego. Sábado y domingo tampoco habrá fútbol con las 7 categorías que compiten en los torneos de la Asociación de Fútbol Senior. Se había evaluado la posibilidad de jugar algunos encuentros pendientes, pero no hay disponibilidad de canchas que permitan esa chance. Bueno, a veces no son tanto las canchas, sino también los accesos, que están complicados en las canchas de Comodoro Rivadavia. El invierno lluvioso está evitando que haya continuidad en el fútbol en esta temporada 2026.
0: Bueno, por otro lado, lamentablemente tenemos que dar cuenta de una situación de estafa virtual. En este caso, la víctima es una mujer de 75 años del barrio Palazzo, que recibió la comunicación de un falso operario de PAMI, y a través de enlaces apócrifos bancarios y de una billetera virtual le realizaron múltiples transferencias sin su consentimiento. La estafa ascendería a casi 2 millones de pesos y fue a través de una videollamada cómo se concretó esta estafa.
1: Muy bien, seguimos con más información.

0: información de carácter provincial, nos vamos a Río Mayo, Radio Nacional Río Mayo, allí está Estela Maris Ríos y equipo, a quien saludamos. Estela Maris, buen día, adelante.
1: Buenos días para todos el equipo de Nacional Chubut, y aquí estamos esta mañana con cielo cubierto, con una temperatura de 4 grados bajo cero y una sensación térmica de 8 grados bajo cero. Hoy tendremos agua, nieve por la tarde y temperaturas que rondarán entre los 0 grados. Saludamos a nuestro equipo de Nacional Río Mayo, Sandra Ferreira en la producción, Javier Sanuesa allí en planta transmisora. Para ir adelantando algunas noticias que vamos a desarrollar hoy, la Municipalidad de Río Mayo mantiene activos sus operativos de contingencia invernal ante las temperaturas extremas que hemos tenido, hasta 17 grados bajo cero, se han congelado cañerías, tanques de agua. Esto ha afectado actualmente al 25% de la población y estaremos ampliando con una funcionaria municipal, Marina Alberdi. También le contamos que un jugador de vóley de Río Mayo fue subcampeón provincial sub-16 con Guaywén, llegó a la final en un torneo organizado por la Federación Chubutense de Vóley, disputado en Comodoro Rivadavia. El jugador fue formado en la Escuela Deportiva Municipal de Río Mayo, Adriano Soto, a quien saludamos y a su familia también. Y también vamos a estar desarrollando una noticia trágica, conmocionados todos aquí en la zona, porque ayer por la noche, jueves, ocurrió un trágico accidente sobre Ruta Nacional 260, zona Lago Blanco. La víctima tenía 56 años, conducía una moto niveladora en la zona. Este hecho ocurrió cerca de las 22:45, Ruta Nacional 260, en cercanía del cruce con la Ruta Provincial 51, en el sector conocido como la Bajada de Rojas, así como un precipicio. Interviene el Ministerio Público Fiscal de Sarmiento y luego vamos a estar desarrollando esta información. Muchos accidentes en esa zona, lo hemos estado contando aquí a través de Nacional Chubut, y cerca de 4 y dos han sido protagonizados por camiones chilenos, que se hizo un operativo para poder retirar un camión que transportaba GLP, que está ahí cerca de la ruta. No se pudo por algunos inconvenientes logísticos y legales. Y hoy en Río Mayo, ahí nos pasaban algunas imágenes de muchos camiones que vienen a aportar, ¿no?, para el operativo, para poder retirar estos dos camiones chilenos que están ahí volcados en ruta, entre otras cosas que seguramente le vamos a ir contando en esta mañana, en este invierno 2026, a último día de julio. Se viene agosto a preparar la carne con ruda, y ahí estamos, compañeros.
0: Muy bien, muchas gracias, Estela Maris, y mucha información en este viernes. Volvemos en un ratito con vos. Ahora nos vamos a Esquel para saludar y escuchar atentamente a Raúl Carelo, Rocío Abel y Menem Fernández. Muy buenos días.
2: Buen día, ¿cómo vamos, Raúl? Buen día para los compañeros de las otras emisoras. Aquí estamos, iniciando esta mañana de viernes, último día del mes de julio, también completando la semana con una temperatura hoy por encima de los 0 grados, ¿no? De 1 grado 4 décimas es lo que dice el Servicio Meteorológico Nacional, y tenemos algún pronóstico bastante bajo, ¿no?, de probabilidad de precipitaciones. Rocío, ¿cómo te va?
3: Buen día a toda la audiencia. Según el Servicio Meteorológico Nacional, para hoy se espera un 40% de probabilidad de lluvias y nevadas, así que poco probable que suceda. Mañana sábado lo mismo, por la tarde-noche, un 40% de probabilidad de lluvias y nevadas, y el domingo igual. Sí, lo que va a suceder es que mañana la temperatura va a descender un poquito, la mínima va a descender, la máxima va a ascender, y el domingo ya como que empieza a subir un poquitito, y durante toda la semana que viene se esperan temperaturas sobre cero, o por lo menos que la mínima sea cero grado, y las máximas 5, 6, 7 grados, y acá en la ciudad seguramente un 8, 9 más o menos. Así que ahí, baja probabilidad entre hoy, mañana y el domingo.
2: ¿Qué pasará con este día, no? Muy húmedo hoy, con bastante neblina. ¿Qué pasará con esa nieve que habíamos logrado acumular? ¿Desaparecerá? ¿Qué pasará con eso?
3: ¿No? Entiendo que no es tan alta la temperatura como para que se derrita esa nieve, sino de que no se está sumando nueva nieve, ¿no? En la montaña, en la nieve que está, si uno mira hacia el sector también sí. De que nosotros tenemos en la espalda, vendría a ser de la radio, la nieve sigue estando, la temperatura no sube tanto como para desaparecer, hay que ver lo que sucede la semana que viene, o hay que ver si estos próximos días que hay pronóstico de lluvia y nieve, si acá abajo igual quizás sea algo de lluvia, arriba sea un poquito de nieve, como claro. Ayer sucedió mientras estábamos en el programa, nosotros teníamos lluvia acá y arriba era un poquito más de nieve. Las rutas están transitables con extrema precaución, sí. Porque por ahí quizás en algunos sectores o en varios sectores de las rutas que están en cercanías a Esquel, hay con la calzada un poco compleja por barro, por algo de nieve en el costado de la calzada, muy húmedas. Las rutas de nuestra región, Esquel Trevelin, la ruta 259, está transitable con extrema precaución. Y de nuestra región, según Vialidad Nacional, quizás un tramo que ellos recomiendan extrema precaución es la ruta 25 entre Paso de Indios y Teca, claro. Que está transitable, pero en algunos sectores hay escarcha, las banquinas están inestables con nieve y barro, heladas, y la neblina también estaba presente en la ruta 259 entre Esquel y Trevelin. Neblina había no sé cómo si se habrá disipado, pero hasta hace una o dos horas. La ruta a Trevelin estaba quizá un poquito complicada por eso, por la presencia de neblina. Y antes de avanzar con el recorrido sí. De los temas que vamos a tratar en esta mañana, desde las 10 de la mañana hay un corte de luz programado por la cooperativa 16 de octubre. Este corte se va a realizar, o este corte se está realizando, la interrupción del servicio, es para hacer tareas de mantenimiento preventivo e instalación de elementos de maniobra en líneas de media tensión urbana. Y los sectores afectados son entre calle Lezana y Bernardo José Monteagudo y de avenida Holdich hasta Maestro Tamburini. Tengan en cuenta que el corte de energía es hasta las 12:30 al mediodía, 2 horas y media de corte, así que estos sectores estarán siendo afectados por el corte de energía programado por la cooperativa 16 de octubre.
2: Muy bien, hoy estaremos hablando del invierno y las escuelas, y hay como una controversia entre lo que dice la gente de delegación administrativa respecto a la caldera de la escuela 713 y lo que dice el director, así que estaremos hablando de eso y también explica por qué algunas clases se suspendieron en el interior por problemas de calefacción en las escuelas, creo que es en Trevelin. Y estaremos también difundiendo el testimonio de Gabriel Seleme. ¿Quién es Gabriel Seleme? El dueño de la cabaña San Marón de Sarmiento, que obtuvo el premio Un Toro de la Cabaña, obtuvo el premio Gran Campeón Macho Hereford en la exposición más importante aquí en la Argentina.
3: No, y además que la Hereford. Premiación es el galardón mayor, me parece.
2: Sí, claro. Así que bueno, vamos a tener la palabra de Gabriel Seleme y tenemos aquí para presentar a un contento Menem Fernández. Viene contento de anoche, sufrido, pero contento. Buen día.
4: Contento mira. Más que sufrido, porque uno sufre cuando pierde, cuando gana, generalmente disfruta. Pasa ya de lo que va a pasar en los 90 minutos. Boca continúa en la Copa Sudamericana, muchos quedaron atragantados ahí con el PLC y va a atajar ahí. No pasó. No pasó lo que muchos esperaban, sí lo que otros esperábamos pudo suceder. Pero bueno, le estaremos contando las novedades del deporte de nuestra provincia. Tenemos la palabra de Hernán Maciel, que estuvo ayer en Chubut Deportes, en el auditorio de Chubut Deportes, presentando los juegos de invierno, esta actividad, los juegos de montaña en realidad, que van a ser un poquito más allá del invierno porque van a realizarse entre septiembre y octubre, una actividad que, bueno, se comenzó a hacer en su primera edición el año pasado. Una propuesta interesante, se incorporan nuevas disciplinas, hay, bueno, un sinnúmero de actividades que inclusive cerrarán allá por el mes de noviembre con una prueba de nivel internacional de aventura que va a durar entre 4 y 5 días, donde hay más de 50 equipos inscriptos. Así que todo esto lo va a estar contando, lo hizo en el día de ayer y hoy estaremos compartiendo ese testimonio, Hernán Maciel, subsecretario de Deportes de la Municipalidad Esquel, que estuvo acompañado por el presidente de Chubut Deportes, Milton Reyes, durante, reitero, la jornada de ayer. Por supuesto, con agenda deportiva del fin de semana, que tiene que ver en nuestra zona con la competencia de desafío de la quebrada, que se va a correr en la jornada de mañana, domingo, aunque nos remarcaban los organizadores que hasta hoy a las 13 se ha extendido la inscripción. Recordemos, ayer charlábamos con Kevin Martín, nos decía que se cerraba anoche, se ha extendido hasta hoy 13 horas, así que tienen un par de horas más para poder inscribirse y participar de este desafío de la quebrada que se corre el domingo con punto de largada y llegada en la estación de ferrocarril de nuestra ciudad, del viejo expreso patagónico. Hay fútbol, a pesar del mal clima, lo habrá en los sintéticos de Belgrano Independiente para la Copa Esquel y en el Mario Alberto Lesque, como se lo ha denominado, al campo de juego de la localidad de Gualjaina para el torneo de invierno. Así que también estaremos repasando esta actividad. Una vez más conoceremos con quiénes van a jugar los equipos de Chubut en el torneo federal. Por un lado, el Federal A en la reválida, tanto Germinal como Guillermo Brown, y por supuesto la presentación del Deportivo Madryn por una nueva fecha de la Primera Nacional. Allí estará en el Abel Sastre jugando el equipo aurinegro el próximo domingo. Algunos de los temas que tendremos para desarrollar en esta jornada, la última del mes de julio, bueno, ya se nos va yendo el séptimo mes del año, aunque ustedes no lo crean, se va rápido este 2026, Raúl, así que bueno, con todo esto estaremos ofreciendo en Información Deportiva.
2: Bueno, así presentados los temas, volvemos nuevamente a Comodoro Rivadavia. Adelante, Raúl.
0: Muy bien, aquí estamos actualizando algunos datos del tiempo de la provincia. Facundo en este momento con 4 grados bajo cero de temperatura, con cielo mayormente nublado y precipitación a la vista. Para hoy anuncian una máxima de 0 grados con lluvias y nevadas durante toda la jornada, durante todo el día, y poco viento. Para el sábado, 2 grados de máxima, 5 bajo cero de mínima, también con lluvias y nevadas principalmente por la mañana, y poco viento. Para el domingo, lluvias y nevadas por la mañana, y hacia la tarde también se van a registrar algunas nevadas, principalmente tarde-noche, con viento noroeste a 50 kilómetros en la hora y la máxima de 1 grado. Esto es para la zona de Facundo. Y en Cholila, 1 grado de temperatura en este momento con cielo nublado, para hoy una máxima de 2 grados, lluvias y nevadas durante todo el día, poco viento. ¿Y cómo viene el fin de semana allí en Cholila? Bueno, con lluvias y nevadas durante prácticamente todo el día, 2 grados de máxima, poco viento, y el domingo también nevadas, principalmente por la mañana, y lluvias y nevadas por la tarde-noche, viento del oeste a 50 kilómetros y una máxima que podría llegar a 3 grados. En Comodoro, 2 grados 5 la temperatura, 1 grado la sensación térmica, nublado en este momento el cielo, el viento calmo, y para hoy se espera una máxima de 7 grados con lluvias aisladas y poco viento. Hay que mencionar que para el sábado y domingo en Comodoro vamos a tener el cielo mayormente nublado, lluvias aisladas, poco viento, con temperaturas que irán entre los 4 de mínima y 7 grados de temperatura máxima. Las 10 de la mañana, 25 minutos.
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0: 10 de la mañana, 26 minutos, seguimos dándole continuidad a la información. Ahora a través de nuestros móviles, saludamos aquí en Comodoro Rivadavia, Lidia Pelucocha, ¿cómo estás?
1: Buen día, sí, buenos días a todo el equipo, buenos días a toda la audiencia de la mañana de Nacional Chubut. Qué linda mañana que tenemos en Comodoro para dormir, para comer torta frita, raspadita, todo, unos buenos mates en el fogón, así está.
0: El fogón, desde temprano querés prender el fogón.
1: Sí, sí, sí, ya lo tenemos prendido, porque hoy hacemos locro, nada que ver.
0: Ah, muy bien, ya tenés el menú.
1: Ya tengo el menú para el mediodía, sí, obvio. Así que bueno, porque el día recontra acompaña para eso, ¿viste? Está frío.
2: Sí, sí, bueno, Pelu está con el locro, y después lo vemos corriendo por el Cerro Chenque para quemar alguna caloría.
1: Claro, Pelu, y hay que quemar las calorías.
2: Después la vemos corriendo acá por la Ruta 3, allá por Zona Norte, subiendo y bajando el Chenque, para tratar de quemar esas calorías que durante este invierno va acumulando.
1: Claro, pero bueno. Es que uno come raspaditas, todo, y después hay que compensar.
2: Exacto, muy bien.
1: En cualquier momento armamos un team,
0: Varios kilómetros van a tener que necesitar.
2: Es lo que nos faltaría a mí, compensar.
0: Claro, compensar.
2: Era que me estaría faltando.
1: Bueno, Sil tiene experiencia de cerro, todo eso, Sil compensa.
2: Bueno, acá Silvia, Nelson, Amanda,
1: Nelson
2: todos.
1: Ni hablar, Nelson es el uno. Él es, lo que pasa es que Nelson es ultra maratonista.
0: Es ultra,
1: no somos nada al lado de él.
2: Yo lo más lejos que tengo desde acá del estudio a la cocina, que son como media cuadra que tenemos acá.
1: Nelson podría comer sin ningún problema locro, porque él corre muchos kilómetros.
0: Sí. Más de 100.
1: Bueno, acá estamos muy bien representados en la radio, por gente deportista. Sí. Digo, Nelson.
0: Claro, es de elite, es el único de elite.
1: Ah, a ver.
2: Se nos va.
1: Estoy acá,
2: Ah, bueno. Se nos va la transmisión.
1: Estoy acá.
0: Bueno, Pelu, contanos.
1: Vamos a las noticias, ¿no? Arrancamos el mes de agosto, a pesar de que es el cumpleaños de nuestro queridísimo Raúl Rivas. Pero también San Cayetano se viene, ¿no? La fiesta en el barrio San Cayetano, y ya se están preparando, ya comenzaron con la novena a San Cayetano, ya van por el tercer día. San Cayetano y la dignidad del trabajo se llama, hoy viernes 31 de julio, 19:30 horas, es la novena, y también a las 20 es la misa. Nosotros pudimos hablar con el padre que está aquí en Comodoro Rivadavia hace 4 meses, el padre Eibar Eduardo Liscano Vargas. Si les parece, lo escuchamos y lo conocemos un poquito.
3: Mi nombre es Eibar, sacerdote colombiano. Literalmente llevo 4 meses acá en la ciudad de Comodoro. Vengo de la diócesis Nueva Pamplona, en Colombia, oriundo de un municipio que se llama Santo Domingo de Silos, el norte de Santander, allá en Colombia.
0: Con un cambio importante, ¿no? Desde Colombia, la Patagonia.
3: Sí, claro, como lo que el Señor dice, vayan al mundo entero y anuncien su palabra, pues. Eso es lo que estoy haciendo, llegar a una comunidad diferente. Por primera vez salgo del país y me han recibido excelente, muy bien acá en esta gran ciudad y acá en esta gran comunidad como lo es San Cayetano.
0: Bueno, preparándose también para la fiesta, que me imagino que ya le han contado cómo se prepara Comodoro Rivadavia y cómo se prepara el barrio San Cayetano, ¿no?, para el 7 de agosto.
3: Sí, claro que sí, es una fiesta que se hace año a año y yo siempre tengo esta frase, para Dios es lo mejor. Y como se prepara un templo, como se prepara una imagen, lo importante es preparar el corazón de todos los creyentes y de todos los fieles para darle al Señor lo que Él merece, es decir, lo mejor.
0: De esta manera ya vamos invitando a la comunidad. ¿Cómo se vienen preparando? ¿Ya están con los preparativos de la entrada del barrio?
3: Sí, claro que sí. Hoy iniciamos nuestra novena. Como les estoy diciendo, es hermoso preparar el corazón y la novena nos va llevando esa espiritualidad. Tendremos también todos los actos culturales, los actos a nivel de el municipio que se realizan, que año tras año se están haciendo, lo seguiremos haciendo, la procesión, la presencia de nuestras autoridades, la presencia también de los músicos de la ciudad que estarán en las cantatas que tendremos el próximo sábado. Entonces son cosas que ayudan a fortalecer la unión, solo no de la comunidad, sino la unión de nuestra ciudad, que en estos momentos tanto necesitamos esa unión para todos.
4: Bueno, hablaba de las cantatas y de las autoridades. ¿Esto se va a llevar a cabo tanto en la iglesia y en el ingreso al barrio?
3: Sí, digamos, tengo entendido, siempre las autoridades reciben la imagen del santo en esa procesión que hacemos. Les invitamos entonces para que vengan, para que nos acompañen y también durante la novena. Todos los días tendremos, a partir de hoy, tendremos la novena a las 19:30, a las 20 horas la Eucaristía. También vendrán sacerdotes de las demás comunidades. Cada día vendrá un sacerdote a ofrecer la Eucaristía por ellos, por esta comunidad y a la comunidad donde ellos están trabajando.
1: Bueno, ahí teníamos, ¿no?, la palabra del padre Eibar Eduardo Liscano Vargas, que ya se están preparando para el viernes 7 de agosto, que es el día de San Cayetano, y que a partir de las 11 de la mañana va a haber misa, a las 14 va a ser la procesión, a las 16 va a ser la misa central, a las 20 también habrá misa y a las 22 también misa en la ermita. Eso es en el, si el clima lo permite, ¿no?
2: Sí. Ojalá que se lleve adelante esta celebración y además este fin de semana creo que está la cantata también, por eso se invita a toda la comunidad que se acerque este fin de semana allí a la iglesia, a la parroquia San Cayetano, que es flamante parroquia que tenemos en ese barrio, tan característico de Comodoro Rivadavia, Pelú.
1: Exactamente, así que bueno, sí, ahí lo que invitaba también el padre, ¿no?, a la cantata que, uh-huh, que se va a llevar a cabo. Pero bueno, la semana que viene todos los días tenemos que ir uh-huh, recomendándole a la audiencia los eventos que se van a llevar a cabo, ¿no? Muy bien. Para que tengan en cuenta...
2: muchas gracias. Ahí se va la transmisión de Pelo. Hasta luego, gracias. 10:33, vamos a escuchar algo de música porque... Un día como hoy, pero del año 1958, nace en Buenos Aires Adrián Otero, líder y cantante de la banda Memphis La Blusera. Falleció en el año 2012 a causa de un accidente de tránsito. Todos recordamos ese fatídico momento en que perdió la vida este gran músico, artista y cantante del rock nacional. Como artista lideró Memphis La Blusera entre 1978 y 2008, inmortalizando clásicos del rock y el blues nacional como Moscato, Pizza y Fainá, La Bifurcada, La Flor Más Bella, por nombrar algunos nada más. Después continuó su carrera en solitario editando los discos Imán y El Jinete del Blues. Vamos a escuchar a modo de homenaje, recordatorio, La Flor Más Bella del disco Cosa de Hombres, que tiene fecha de lanzamiento 1996. De esta manera recordamos a Adrián Otero y Memphis La Blusera.

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1: Las 10 de la mañana, 38 minutos, le damos continuidad a la información en la provincia, Silvia.
2: Así es, nos vamos a Esquel porque está Andrés Campos en el móvil. Buenos días.
3: Muy buen día, saludos para todos desde aquí, desde Esquel. Para comentarles que, bueno, hemos venido hablando en este móvil sobre el plan de manejo de bosques comunales en Esquel. Esta ciudad que tiene 1.700 hectáreas de bosques comunales y que, bueno, se conformó una mesa con diferentes organizaciones para ver qué se hace con estos bosques comunales. Se ha estado trabajando todos estos meses y ahora salió la convocatoria para gente que esté interesada en explotar esos bosques forestales, ¿no? Intervenir en esas, en algunas hectáreas que le sirven al municipio para limpiar esas áreas aledañas a la zona urbana y, bueno, a los interesados también les sirve porque se quedan con la madera que puedan sacar. No es que talan los árboles, los pinos, sino que es poda y raleo lo que hacen en esas hectáreas. Estuvimos hablando sobre este tema con Carolina Lemir, la encargada del área de espacios verdes de la municipalidad, que nos informaba entonces sobre esta convocatoria.
4: La conforman, dentro de eso está el INTA, la universidad, el CIEFAP, la Secretaría de Bosques, la Asociación de Ingenieros Forestales y el municipio de Esquel, y venimos trabajando en una agenda, digamos, bosques comunales, en principio para tratar de ver de qué manera vamos promoviendo cada vez más el aprovechamiento de ciertos recursos que tiene el bosque comunal, y sobre todo, en nuestro caso, tenemos como prioridad todo lo que tiene que ver con prevención de incendios. Empezamos a buscar distintas formas de promover poder raleo y manejo de bosques en ciertos sectores que son prioritarios para nosotros, a cambio del material. Por ende, elegimos parcelas que, digamos, tienen una parte interesante de aprovechamiento forestal. Hicimos por ordenanza esta prueba piloto, ver si esto se puede empezar a implementar y sostenerse en el tiempo. En este caso, lo que se hace son tres parcelas de 2 hectáreas cada una, con características muy diferentes. Una, mucho material maderable, digamos, de pino ponderosa, otra que tiene una parte de pino Oregon, con menor densidad y menor diámetro también, y otra que tiene pino murrayana, y con fácil accesibilidad también, estamos las tres. Y bueno, hicimos esta convocatoria abierta a aquellos que tengan formación en trabajo forestal o del bosque, trabajos del bosque, por decirlo así, que estén interesados en participar. No es un contrato de trabajo, no, que es un permiso para poder hacer aprovechamiento de esos sectores, y a cambio nosotros ganamos el manejo de esos sectores que son prioritarios para nosotros que tengan manejo. Está abierta desde el lunes 27, que empezó la convocatoria, hasta el jueves 6 de agosto a las 10 horas. En la página web del municipio pueden bajar las bases y las condiciones. Tienen un PDF ahí adjunto. Se pueden acercar a su Secretaría de Espacios Verdes si tienen alguna consulta, que queda en Chacabuco 55, de lunes a viernes de 7 a 1, para, en este caso sería de lunes a jueves, porque bueno, jueves cierra la convocatoria, para ver si hay algún interesado y que podamos colaborar para que empiece a suceder.
5: ¿Y qué intervención se hacen estas personas en esas parcelas? ¿Podan o talan?
4: Sí, poda releo, no hay tala raza, poda releo, y está marcado, obviamente se busca un equilibrio, ¿no?, entre lo que puede ser provechoso para el quien hace el trabajo, como para nosotros, ¿no? Fin comercial o productivo, digamos, que se aproveche esa madera.
3: Bien, ahí estábamos escuchando entonces a Carolina Lemir, del área de espacios verdes de la Municipalidad de Esquel, sobre esta convocatoria a los interesados en intervenir en estas hectáreas de bosques comunales.
2: Bien, importante siempre destacar esta información tan valiosa para todo ese sector, para todo el sector. Gracias, Andrés.
3: Hasta luego.
1: Vamos a actualizar los datos del tiempo en este momento en Gualjaina. Atención, Gualjaina, 1 grado la temperatura con cielo nublado. Para hoy la máxima 2 grados con lluvias y nevadas. Hacia la tarde-noche, poco viento, y el fin de semana viene con temperaturas bajas también. Y algunas lluvias y nevadas, por ejemplo, sábado con 3 grados bajo cero de temperatura, 5 de máxima, con lluvias y nevadas principalmente por la tarde-noche. Y el domingo, en Gualjaina, la temperatura máxima será de 5 grados con lluvias y nevadas y el viento del oeste a 50 kilómetros en la hora.
2: Y ahora nos vamos a la ciudad capital, a Rawson, está en el móvil Silvio Vega, buenos días.
6: ¿Qué tal? Muy buenos días, un saludo muy grande para todos ustedes. Tenemos 8 grados actualmente en Rawson, amanecimos con 10 grados en la capital de la provincia de Chubut, con algo de humedad, pero una temperatura realmente agradable si la comparamos con los últimos días que hemos tenido de jornadas realmente muy, muy frías aquí en Rawson. Y con información, porque hoy por la mañana se realizó una audiencia que está vinculada a la causa ATE, donde tiene como imputado Guillermo Quiroga, donde la jueza Eve Ponce rechazó los planteos de la defensa de Quiroga en esta causa por fraude ATE Chubut, y se va a elevar a juicio justamente esta causa. Es el único imputado que tiene la causa, y hablamos con el fiscal de la Fiscalía Especializada en Delitos contra la Administración Pública, Lucas Papini, que se refirió a la resolución y también al caso.
7: Efectivamente, recién termina la audiencia, parte de la audiencia preliminar, la cual se comenzó nuevamente, había iniciado el día martes con la primera etapa de la audiencia preliminar, donde se leyó la acusación, donde se dio a conocer a la defensa y a la persona imputada cuáles eran los cargos que se le imputaba, el tipo penal imputado, y se hicieron diferentes planteos por parte de la defensa, instando el sobreseimiento de su defendido, por supuesto. Entre esos planteos fue la nulidad de los levantamientos del secreto bancario, el cambio de calificación jurídica, la calidad de víctima de los asociados de la Asociación de Trabajadores del Estado, todos planteos que fueron opuestos por este Ministerio Público Fiscal y posteriormente resueltos por la jueza. Y en el día de hoy la jueza dio a conocer el resultado de esos planteos, entendiendo que no correspondían, entendiendo que la postura del Ministerio Público Fiscal era la que era la correcta en este sentido, y estableciendo la elevación a juicio oral previo el análisis de la prueba que las partes van a presentar. Nos dio 5 días hábiles para depurar esa prueba que había llegado a la audiencia preliminar y que era parte de la acusación. Una vez depurada esa prueba por parte de la defensa, del Ministerio Público Fiscal y de los querellantes, vamos a continuar con la audiencia preliminar, vamos a discutir esa prueba nuevamente y ya tendremos camino para la elevación de juicio oral definitivamente.
6: Quiroga iría solamente a juicio porque, bueno, sabemos que la otra imputada hizo lugar a la suspensión de juicio a prueba, ¿no?
7: Exactamente. La señora Simone, quien era la persona imputada como coautora de los hechos investigados, solicitó en su momento oportuno poder acceder al Instituto de la Suspensión de Juicio a Prueba. Se analizaron los elementos subjetivos y objetivos que el Código Penal y el Código Procesal de la provincia del Chubut establece para poder acceder a este instituto. Se dio traslado a la querella también dio su opinión al respecto y finalmente se resolvió a través de una resolución jurisdiccional que accede al instituto. El momento oportuno, lo dice nuestro Código Procesal Penal, es hasta la audiencia preliminar. El señor Quiroga no solicitó acceder al instituto, entonces continuamos con el proceso.
6: ¿Cuál es la acusación? ¿Cuál es la imputación para Quiroga?
7: Bien, la imputación que se hace es defraudación por administración fraudulenta a la Asociación de Trabajadores del Estado. Es un delito que tiene elementos típicos específicos, que es contar con el manejo, la administración de los fondos y defraudar a quien se le dio ese manejo. Entendemos que la conducta desplegada por los imputados corroboraba esta hipótesis y era factible de este tipo penal, y fue lo que se imputó finalmente. Bueno, la imputación se hizo por las transferencias que, a través de la investigación, a través de la documental recolectada, de las pericias realizadas, entendíamos que se realizaron desde las cuentas de ATE, en el cual tenía manejo el imputado, hacia sus cuentas personales. Esos montos da una suma superior a 22 millones, que fue lo que se estableció en la audiencia preliminar, a valor del momento de las transferencias, sin las actualizaciones correspondientes.
6: Ahí compartíamos la palabra del fiscal Lucas Papini, que es el fiscal de la Fiscalía Especializada en Delitos contra la Administración Pública, sobre la elevación a juicio de la causa que tiene como imputado a Guillermo Quiroga por defraudación, justamente a ATE. Recordemos que es el actual secretario general de ATE y también es vocal por los activos en la obra social provincial.
2: Claro, digamos, sigue ejerciendo sus cargos en el marco de este proceso que continúa adelante.
6: Sí, exactamente. Bueno, le contábamos también lo que ha solicitado la Fiscalía, no, por lo menos no hizo, no apuntó al tema de la ficha limpia, después obviamente quedará ese tema, pero tampoco podría, podría porque no tengo la confirmación si es considerado, si es hallado culpable, de hacer cargos públicos.
2: Claro, una vez que sea condenado.
6: Claro, exactamente, si es condenado, por supuesto.
2: Exacto. Bien. Bien, Silvio Vega, muchas gracias por esta información.
6: Hasta luego.
2: Hasta luego.
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1: Nos vamos a Esquel, allí está Rubén Menén Fernández con mucha información deportiva como cada mañana. Rubén, te escuchamos.
9: Gracias, Raúl, aquí estamos y vamos a hablar de los Juegos de Montaña en su segunda edición, porque ayer en el auditorio de Chubut Deportes se hizo la presentación de lo que será esta actividad a desarrollarse aquí en nuestra zona, que ya tuvo su primera experiencia, muy fructífera, por cierto, con distintas disciplinas deportivas relacionadas obviamente a la montaña y que, bueno, se suman otras, inclusive una prueba a nivel internacional que se va a estar realizando en el mes de noviembre con equipos de distintos lugares del mundo, una prueba de largo aliento entre 4 y 5 días. Pero para conocer detalles vamos a compartir el testimonio de Hernán Maciel, acompañado también, Hernán es el subsecretario de Deportes de la Municipalidad de Esquel, lo hacía junto a Milton Reyes, presidente de Chubut Deportes, en la capital de nuestra provincia, y esto decían presentando los Juegos de Montaña, segunda edición 2026.
10: La verdad que muy contento de presentar la segunda edición de estos Juegos de Montaña, darle las gracias al gobierno provincial a través de Chubut Deportes, Lotería del Chubut, que nos dan una mano muy importante para poder realizar estos juegos que son únicos en el país, una idea que surgió el año pasado al tener una temporada mala, si se puede decir, porque por la falta de nieve salimos a dar respuesta rápido con un evento deportivo que une, en este caso, en esta edición, más de 12 disciplinas deportivas que van a estar arrancando el fin de semana largo de agosto, el 15 de agosto, con un cross nocturno. Vamos a estar empezando la actividad de los Juegos de Montaña con un guiso de lenteja para todos los acompañantes en pleno centro de la ciudad de Esquel, donde van a subir al Cerro La Cruz en pareja y ya bajar de nuevamente para el centro de la ciudad. El mismo fin de semana vamos a estar desarrollando también lo que es la escalada indoor dentro del Club Andino, donde va a ser un campeonato regional, que fue una de las cosas que han crecido estos Juegos de Montaña. El año pasado eran todas pruebas deportivas propias de los Juegos de Montaña. Este año hemos realizado diferentes gestiones y en los cuales hemos conseguido que estas disciplinas deportivas, varias, sean calendarios regionales y nacionales y hasta internacional, los Juegos de Montaña. Y con esto han crecido demasiado los Juegos. La verdad que en apenas un año que lograr que la escalada sea regional, que el trail sea una fecha del circuito nacional de trail, que el parapente sea el circuito nacional e internacional también, la verdad que nos llena de orgullo, porque significa que los juegos han venido y han venido para quedarse dentro de la ciudad y de la región, ¿no? Por tantas consultas que hemos tenido de los diferentes pueblos cercanos, ciudades y de toda la provincia y, bueno, de todo el país para venir a participar de estos juegos. Después vamos a tener también las pruebas en agosto de mountain bike, el 22 de agosto. En septiembre ya va a arrancar la actividad del downhill, el descenso en el Cerro La Cruz. Después vamos a tener la competencia nacional también del Zorro Juan, de esquí de infantiles, a cargo del Club Andino. El Tetra de nuestra ciudad, que involucra 4 pruebas íconos de la ciudad, como es el esquí, el mountain bike, el kayak y el pedetrismo. El 19 de septiembre ya vamos a pasar al día madre, el día central de los Juegos de Montaña, donde vamos a realizar 4 disciplinas deportivas también en la Laguna La Zeta, donde va a estar la arquería, el trail, la fecha nacional, el kayak y la marcha nórdica, todo en un mismo día en el predio de la Reserva Natural Laguna La Zeta. Así que invitamos a todas las personas que se quieran anotar estos juegos, lo pueden hacer a través de la página deportes.esquel.ar, donde ahí van a tener todo el asesoramiento posible para poder anotarse estos juegos. Los circuitos son totalmente atractivos, fáciles de realizar, así que invitamos a todos los corredores, corredoras de acá de la zona, de todo el valle, de toda la costa, que se quieran acercar a la ciudad de Esquel. La verdad que para pasar varios fines de semana lindos, están todos invitados, que los vamos a esperar con una linda propuesta en nuestra ciudad. Como bien dijo Milton, no es solo el deporte, sino es todo el turismo que se mueve a través de estos juegos, y la verdad que están para disfrutarlos.
9: Ahí estaba el anuncio realizado en la jornada de ayer, formulando cada uno de los eventos, que son realmente muchos y se van a extender por más de 3 meses en nuestra región. Se marcaba también el tema del turismo, ¿no? De hecho, inclusive que los Juegos de Montaña surgieron como parte de una temporada que era realmente muy mala, la del año pasado, sin nieve, y esto llevó a tratar de incentivar la posibilidad que a través del deporte lleguen justamente visitantes de otras latitudes. Bueno, se cumplió con este primer cometido, pero realmente fue buena la repercusión también en quienes vinieron a competir. Entonces, a partir de esto fueron surgiendo nuevas propuestas y, reitero, Raúl, se ha hecho una agenda realmente muy, muy cargada de actividades que tienen que ver con disciplinas que por allí se desarrollan habitualmente, pero aquí se les intenta dar un carácter regional, nacional e inclusive internacional, como hacíamos mención a esta prueba que está programada para fines del mes de noviembre.
1: Bueno, y ojalá que ya quede establecido en el calendario y se le dé continuidad, ¿no? Cada año. Esta segunda edición, la del año pasado, dicen que fue muy buena, y este año parece que hay una expectativa muy grande también.
9: Sí, fíjate que la particularidad de los Juegos de Montaña prácticamente no tuvo nieve, y una de las características, no de todas, pero de las mayorías de la disciplina, está ligada a la nieve. Hay modalidades como el parapente que está creciendo mucho en nuestra zona y tendrá su competencia también dentro de estos juegos. Bueno, por mencionar solo algunos de los temas que iremos desarrollando, obviamente semana a semana, en la medida que vayan justamente en ese cronograma apareciendo las diversas disciplinas deportivas, emparentadas, reitero, con el esparcimiento también y con el turismo, esperando que sean muchos los visitantes que lleguen hacia nuestra región.
1: Bien. Menem, escuché, ¿son 2 meses o 3 meses? Creo agosto y septiembre.
9: Sí, pero hay la fecha en cuanto hace a que van a estar incluidos los Juegos de Montaña, la competencia internacional de aventura, está programada para fines de noviembre, esa es la última, allá más lejos en el calendario, porque ahí hubo que adecuarse a la posibilidad de estas pruebas que son de nivel internacional, y bueno, en ese calendario justamente, porque llegan 50 equipos, la mayoría de diversas latitudes, inclusive desde Europa, entonces ahí había que adaptarse a esa fecha. Pero el resto sí tendrá que ver con los meses de agosto. De hecho, lo decía Hernán recién, abre con una actividad que fue reprogramada, que se iba a realizar, lo habíamos comentado aquí, el desafío al Cerro La Cruz, que se debió postergar por las condiciones climáticas. Es una prueba nocturna por duplas y la logística indicaba que con las condiciones de ese fin de semana, que fue el anterior, no estaban justamente dadas para que se pueda realizar esta prueba. Así que desde el 15 de agosto y por muchas semanas, en nuestra zona será epicentro de esta actividad de los Juegos de Montaña.
1: Muy bien, reiteramos la página deportes.esquel.gov.ar, es la página, ¿no?, para más información.
9: Allí pueden recabar todos los temas que tienen que ver en general con las actividades del área de deportes de la municipalidad, pero particularmente en estos Juegos de Montaña que, concitarán la atención seguramente de muchos deportistas, también de la zona donde sale nuestro programa, ¿no? Gente de Río Mayo, de Senger, de Comodoro Rivadavia, que realiza estas actividades y todo el alcance que tienen nuestras radios de amplitud modulada, seguramente mirarán la agenda y verán en cuál de las pruebas se prenden y vengan a participar aquí en nuestra región.
1: Bueno, ya lo tenemos acá nuestro operador Nelson Carnas mirando, a ver si puede acercarse en alguna de esas fechas a correr.
9: El ultra, aquí lo esperamos, por supuesto.
1: Te agradecemos el informe y seguimos después con más deportes, Menem.
9: Dale, con mucho para comentar. Entre otras cosas, arranca la Liga de Vóley, una actividad que ha tenido un crecimiento notable en nuestra región, así que también vamos a estar contándole de la actividad que se realiza este fin de semana, sábado y domingo, con muchos partidos. De todo esto le hablamos en un ratito nada más.
1: Perfecto, hasta luego, muchas gracias. Tenemos cronograma de pagos correspondientes a las prestaciones sociales de ANSES, ya adelantando lo que se viene para agosto, porque el cronograma de julio finalizó durante esta semana. Pero adelantamos que jubilados y pensionados cuyos haberes no superan la mínima tienen fecha de cobro el día lunes 10 de agosto, para los documentos terminados en cero. Este cronograma va a finalizar el lunes 24 de agosto con los documentos terminados en 9. Vale recordar también que el lunes 17 de agosto no habrá actividad bancaria debido al feriado por el paso de la inmortalidad del general José de San Martín. Por ese motivo, el cronograma se retomará el martes 18. En el caso de jubilados y pensionados superiores, en el haber mínimo, cobrarán durante la última semana de agosto, el martes 25, para los documentos terminados en 0 y 1, y los DNI terminados en 8 y 9 tienen fecha de cobro el día lunes 31 de agosto. De todas maneras, ¿cómo consultar la fecha de cobro? Los jubilados y pensionados pueden verificar su fecha exacta ingresando a la página www.anses.gov.ar en la sección calendario de pagos o a través de la aplicación de ANSES, que está disponible para dispositivos móviles. Allí pueden tener toda la información sobre las fechas de cobro. También recordar que continúa la campaña de vacunación contra el virus sincicial respiratorio, que está destinada a las gestantes que cursan el octavo mes. La estrategia sanitaria se realiza en forma simultánea en todo el país, se va a extender hasta el 31 de este mes que viene de agosto. Tiene como propósito reducir la morbimortalidad por infecciones respiratorias agudas bajas en lactantes menores de 6 meses. Se convoca a embarazadas a ser parte de esta campaña, destacando que las dosis están disponibles en todos los vacunatorios de la provincia de forma totalmente gratuita y no es necesario presentar indicación médica. Además, esta dosis se puede aplicarse junto a cualquiera de las otras vacunas indicadas durante el embarazo, como por ejemplo la triple bacteriana acelular, la antigripal y la vacuna contra el COVID-19.
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11: 11 de la mañana en la República Argentina. El presidente Javier Milei dijo que Argentina acumula meses de crecimiento sostenido. En diálogo con un canal de televisión, el jefe de Estado afirmó que su gobierno sacó a 14 millones de argentinos de la pobreza y además defendió el control de la inflación.
12: La política monetaria tiene un rezago de 24 meses. Nosotros pudimos fijar la cantidad de dinero recién a mitad del 24, y lo que fue cuando terminamos de limpiar el balance del Banco Central. Ahora, la realidad es que si vos mirás la inflación en mayoristas, hubo meses que tuvo deflación, que es la que yo siempre usé.
11: Italia tomará medidas especiales en su frontera con España. Anunció que suspenderá el convenio de libre circulación por la crisis en Ceuta, donde ingresaron más de 50.000 personas sin controles. Dinamarca y Finlandia también plantearon la necesidad de adoptar restricciones similares para los extranjeros. La información del deporte con Damián Zárate.
13: La FIFA comunicó oficialmente que analiza aumentar de 48 a 64 equipos el próximo Mundial 2030. FIFA desea nombrar una agencia independiente para determinar si la expansión de la Copa Mundial impactaría en la propuesta del torneo y en el ecosistema del fútbol y de qué manera, reza un texto enviado a las asociaciones miembros. La fecha para el primer tratamiento de la creación de la agencia es el próximo 14 de agosto.
11: El estado del tránsito con Romina Wiener.
14: Atento en la provincia de Mendoza, el paso internacional Cristo Redentor, ubicado en Ruta Nacional 7, continúa cerrado por las intensas nevadas en Alta Cordillera. Misma situación, paso Pehuenche, ubicado en la Ruta Nacional 145. Transitar con suma precaución en el complejo Zárate Brazo Largo y en Rutas Nacionales 7, 8 y 9 en la provincia de Buenos Aires. Calzada húmeda y resbaladiza por lluvias. Aumentar la distancia de seguridad.
11: En Resistencia Chaco, donde nos escuchás por AM620, la temperatura es de 25 grados 7 décimas, rige una alerta amarilla por vientos intensos. En Buenos Aires la marca actual, 16 grados 4, la humedad 87%, el cielo está nublado.
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4: Comenzamos con los mensajes de Esquel. Para Ernesto, lo hablado es positivo para el sábado, firma Amaya. Tenemos mensaje para los Uncales, a Camilo Muñoz. Chiche le comunica que hoy, si el tiempo lo permite, estará en Lonco Trapial. El Consejo de la Cooperativa Agropecuaria de Productores de Cusamen convoca a los asociados a la Asamblea Ordinaria para hoy, en el lugar de la sede de Luz y Fuerza, a las 11, firma Segundo Antinao. La Comisaría de la Mujer de la ciudad de Esquel requiere la presentación urgente en su sede policial del ciudadano Ramiro Nicolás Zurita Sánchez. Para Positos de Quichaura, se le comunica a Yandela Rosas que viaje urgente, firma Juana Tacumán. Tenemos mensaje para La Rinconada, se le pide a Iván que haga saber si retiró el celular en la casa del vecino Walter, firma Rosita. Para Lago Rosario, a la abuela Rita, la Madrid, se le comunica que llegaron bien a Las Heras, firma su nieta Tamara Soto. Para Fitamiche, a Segundo González, su hermana le avisa que José llegó bien a Cusamen, firma Graciela. La escuela de Ranquiluao comunica a las familias de sus estudiantes que siguen suspendidas las clases por motivos climáticos. Cualquier novedad se informará por este medio. Para Nueva Esperanza, a Gustavo González, Juan le comunica que no ha podido solucionar el problema de internet y también le comunica que estarán yendo a ESA en la tarde-noche de hoy. Mensaje para Pablo, se solicita que traiga los cuadritos de fotos que están en la bolsita, firma su hija Nana. Mensaje para El Mirador, Jorge le comunica a su padre Víctor Lagos que hoy tiene turno en el taller con la camioneta. Se solicita a la docente Mengual Lozano Claudia acercarse a la escuela 767 en el transcurso de la mañana de 8 a 12, en un plazo de 48 horas, por motivos que a su presentación se le harán conocer. Para Río Chico, a Carlos Burgos se le hace saber que el doctor

0: su esposa se encuentra bien, esperando que él se encuentre de la misma manera, afirma Aide. Para Ernesto, lo hablado es positivo para el sábado, firma Amaya. Para el mirador, a Mauro, lo hablado es positivo, la próxima semana lo hará llegar. Para llamadas tiene otro número, es el que quedó anotado en un papel. Mensaje para Lonco Trapial, a Camilo Muñoz, el Chiche le comunica que no ha podido viajar por problemas de último momento, lo hará mañana, a las 11 estará en esa, firma Chiche Fuentes. A Cristóbal de la Cancha, Yolanda viaja hoy por la mañana hasta la escuela, si puede ir a buscarla. Nico y Meli, Machicote, hacen saber a sus abuelos que llegaron bien al pueblo. Tenemos mensaje de Comodoro, buscan animales lanares a media, caballos a atalaje, comunicarse por WhatsApp con José al 2975-280179. Se ofrece cuidadora de adultos mayores con experiencia comprobable y vocación de servicio, disponibilidad para trabajar preferentemente cama adentro. Por más información, comunicarse al 2975-209600. Se ofrece una persona para todo tipo de trabajos rurales por día o mensual. Interesados, comunicarse con Hugo al 2975-02-8882. Se ofrece peón de campo o puestero mensual para cualquier zona. Comunicarse con Ariel al 2804-957978. Tenemos mensajes de Río Senger. La dirección de la Escuela Secundaria de Educación Técnico Profesional 716, Casimiro Slapelis, informa que hasta hoy, viernes 31 de julio, se encontrará abierta la inscripción para rendir espacios curriculares libres, previos y equivalencias. Los interesados pueden solicitar y completar formulario en la preceptoría de la escuela. El pasado fin de semana en la Ruta 20, en el trayecto de Río Mayo hacia Alto Río Senger, se extravió un lingote, es una antena de VHF. Por favor, si alguien la encuentra, acercarla a la Institución de Defensa Civil Local, ya que es de suma importancia. Desde ya, muchas gracias. Para Andrés, en la zona del Chalía, por acá nos encontramos todos bien, esperamos noticias, firman Vanessa y su hijo Dante, envían saludos. Para Coco Acuña, su hijo Víctor le comunica que no necesita el aparato que le prestó, que lo siga teniendo hasta nuevo aviso. Y por último, buscan trabajo como peón de campo mensual con recado y perros. Cuenta con referencias. Interesados, comunicarse al 2945-331438.
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0: Hugo Jiménez Agüero nació el 25 de agosto de 1944 en Balcarce, provincia de Buenos Aires. Falleció en 2011, el 27 de septiembre, en cercanías de Bahía Blanca. Un reconocido, querido, respetuoso cantante y compositor folclórico argentino.

se hizo conocido como Hugo Jiménez Agüero y era uno de los principales representantes de folclore del sur del país. Editó más de 20 discos. Aquí nos deja una chorrillera que le pertenece. 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
2: Seguimos en esta mañana de viernes informando y lo hacemos en este momento con la ronda número 2 del recorrido informativo. En Río Mayo está Estela Mares Ríos, a quien escuchamos atentamente.
3: Gracias, Raúl. Esta mañana en Río Mayo actualizamos los datos del tiempo, sigue con cielo cubierto, 4 grados bajo cero la temperatura, 8 grados bajo cero la sensación térmica. Hoy tendremos agua nieve por la tarde, temperatura que oscilarán entre los 0 grados. El municipio mantiene activos sus operativos de contingencia invernal ante las temperaturas extremas que han llegado a los 17 grados bajo cero, se han congelado cañerías, tanques. Esto ha afectado actualmente al 25% de los vecinos, por eso tenemos en línea a Marina Alberdi, funcionaria municipal, a quien saludamos. Marina, ¿cómo te va? Buenos días.
4: Hola, buenos días, Estela Maris, a toda la audiencia nacional. Un gusto estar en el aire.
3: Bien, bueno, para que amplíes para Nacional Chubut, ¿cómo es el trabajo que están realizando? Estás en el área urbana y se ha desplegado el operativo que tiene que ver con limpieza y también acompañar, ¿no?, a la gente ante ciertas circunstancias. ¿Es así, Marina?
4: Sí, es así. Estamos con un amplio operativo de limpieza junto a la Secretaría de Obras Públicas, interviniendo en varios domicilios, en instituciones, haciendo limpieza de accesos y estacionamientos para las diferentes instituciones. Estamos trabajando también acompañando a la Secretaría de Acción Social en la limpieza de domicilios donde hay personas con capacidades diferentes, adultos mayores. Estamos haciendo un amplio trabajo también en diferentes accesos de la localidad, como son plazas, espacios públicos, donde también nuestro personal está trabajando arduamente desde hace más de un mes.
3: Hace más de un mes, porque este invierno no nos da tregua. De hecho, ayer nevó todo el día, hoy tenemos previsto agua-nieve y bueno, ¿se preparan para la contingencia? ¿Los vecinos llaman? ¿Cómo son los requerimientos?
4: En un principio, bueno, nosotros esperamos el primer temporal de nieve. Obviamente la idea es trabajar en ese marco y no esperar que vengan las heladas, porque ahí ya se complica bastante el trabajo, ya es un trabajo más arduo. Y bueno, atentos siempre a estas alertas y salir de inmediato en la atención. Las escuelas iniciaron las clases esta semana, así que tuvimos que intervenir el día viernes y sábado con la limpieza de todos los establecimientos educativos, así que. Y los vecinos llaman, sí, nosotros obviamente salimos y hacemos un recorrido y, bueno, detectamos todos esos lugares donde sabemos que hay adultos mayores que por ahí no tienen un familiar que esté a disposición y, bueno, tratamos de facilitarle el acceso porque muchos se manejan en remises o tratan de salir lo mínimo indispensable, entonces ahí estamos nosotros para atender esas necesidades.
3: Bien, Marina, y también en este tiempo donde se observa el trabajo, ¿no?, también de estos vecinos que están abocados ahí a trabajar para ayudar al otro a través de lo que es, ¿no?, su trabajo diario y el agradecimiento especial porque hay que estar, ¿no?, afuera con bajas temperaturas en forma continua y hay mucha disposición, ¿no?, de la gente del municipio.
4: Sí, la verdad que sí, justamente se entregó la indumentaria a término, así que pudimos cumplir con esa necesidad que tenían los trabajadores, así que bueno, y atendiéndolos y acompañándolos todos los días, como los vecinos también que se acercan, le dan un café, le permiten el acceso al baño, Es muy importante también el acompañamiento de nosotros como, como dependencia, porque nuestros empleados sabemos que son personas, chicos becados, en la mayoría jóvenes de familia, entonces sabemos que sus ingresos son escasos y tratamos también de facilitar esta tarea y acompañarlos de alguna manera para que se sientan contenidos ellos también como trabajadores.
3: Bien, y un trabajo en equipo, porque hemos visto ahí también en redes sociales que se los ha acompañado con un rico guiso de lenteja para calentar sus cuerpos y bueno, eso también vale, ¿no?, para lo que es valorar el trabajo de la gente.
4: Sí, la verdad que tenemos un lindo grupo de trabajo. En lo personal, nosotros estamos en una dependencia retirada del municipio, funcionan como oficinas externas, funcionan la Secretaría de Producción, SENASA, IPB, Secretaría de Ambiente Urbana, Acción Social, Área de Discapacidad y Área de Género. Entonces se armó un lindo equipo de trabajo y obviamente entre nosotros siempre estamos pendientes del personal, porque el personal de Urbana trabaja también en equipo para acompañar a estas secretarías que están justamente en esta dependencia, y siempre tenemos la cooperación de una o de las otras secretarías, de las chicas, de las coordinadoras, para esto, para hacer un cafecito o un té, o proponer esto, un almuerzo para recibirlos y que puedan sentirse acompañados, ¿no?, en días tan fríos como este.
3: Bueno, y se sigue también con los números dispuestos para la gente que necesite el servicio en alguna emergencia, ¿no?, en alguna contingencia.
4: Sí, obviamente estamos atentos, tanto la Secretaría de Obras Públicas, el Parque Automotor y la Secretaría de Ambiente, con Urbana, atentos a cualquier contingencia, salimos de inmediato. También venimos realizando un trabajo con bomberos, acompañándolos, atendiendo tareas menores que por ahí no es necesario que acuda el personal de bomberos, así que un trabajo lindo y en conjunto.
3: Bueno, transitando un crudo invierno, si bien estamos acostumbrados a las bajas temperaturas, nos ha sorprendido porque es en forma continua, como decís vos, cuántos días que venimos pasando estos temporales. Y te estamos agradeciendo este tiempo, Marina, y bueno, estaremos en contacto.
4: Bueno, gracias y bueno, atentos a cualquier información que requieran, nosotros a disposición.
3: Muchas gracias, buenos días. Buenos Marina días, Alberdi, ella es funcionaria municipal del municipio de Río Mayo, precisamente, están activos ante la emergencia, ¿no?, para acompañar a los vecinos. Y nosotros seguimos, ¿cómo están en Esquel? La nieve llegó, se quedó, ¿cómo están ustedes? Raúl, Rocío, los saludamos, ¿cómo está Esquel?
5: Hola Estela Maris, mirá, la verdad parece figurita repetida lo nuestro, pero la nieve no está... No,
6: amenaza.
5: Es pura amenaza, por lo menos, sí. O la amenaza de la nieve, o la nieve está presente en todos los alrededores de Esquel, menos en Esquel. No, así que...
3: ¿Pero eso es bueno o malo?
5: No, es malo, pero porque nosotros necesitamos la nieve, como todos, claro, para después, para el verano, ¿viste? Para poder tener agua en el verano. Así que estamos deseando que llegue la nieve, pero la nieve no llega, por lo menos a la ciudad. Sí hay algo de nieve, eso bien. Sí, no lo vamos a negar, que hay nieve en la montaña, en los cerros que están, que rodean a Esquel, está presente la nieve, pero no en cantidad como desearíamos, ¿no? Ese es un poco la idea.
6: Y bueno, y con la expectativa de que esto, compañeros, se mantenga, la nieve, la poca que cayó en los cerros, ¿no?
5: Claro.
6: ¿No es? Que se mantenga. Claro. Bueno, pasamos a desarrollar la información porque consultamos a delegación de escuelas y nos dieron respuestas sobre diferentes situaciones que se presentaron en las escuelas de la región tras la vuelta a clases. Leonel Jara es el titular de la mencionada repartición y señaló que se trata de obras que llevan un tiempo importante. Dio detalles de una situación en la escuela 713 que me parece difiere con la que da el director de la escuela. dice que la escuela 713 tiene en la caldera del Zoom sin funcionamiento normal, pero también respondió sobre la escuela agrotécnica 740 de Aldea Escolar y la escuela 37 de Trevén, en esta última que no pudo empezar las actividades escolares. ¿Te parece? Lo escuchamos.
5: Dale.
6: Leonel Jara.
7: Ayer a la tarde yo hablé con el técnico de combustión que contratamos nosotros desde el Ministerio de Educación para asegurarnos de que los equipos estén funcionando adecuadamente. Él va realizando la trazabilidad de las calderas y ayer a la tarde, en comunicación, él trabaja con la empresa que hizo la instalación y trabaja con obras públicas, con el calderista de obras públicas, para regularlas. Entonces se regulan las calderas para que tengan buen funcionamiento en cuanto a gases y en cuanto a el quemador propiamente dicho, es decir, que no estén pasadas para que la vida útil de la caldera, y además por el normal funcionamiento, pero para que la vida útil de la caldera sea la adecuada y además por cuestiones de seguridad. Pero sí, ayer a la tarde hablé con el técnico que me informó que ya había puesto en marcha esa caldera del Zoom.
8: Y después, escuelas de Trevén en 37 y 740, que también estaban con algunos trabajos, bueno, ¿cuál es la situación? ¿Las clases están normales?
7: En la escuela 37 estamos con un plan de contingencia. Se había quemado, la escuela 37 funciona con una caldera de calefacción por agua, por radiadores, y una de las bombas que hacen que circule el agua por los radiadores de la escuela se nos quemó en receso. En realidad venía fallando, entonces a veces funcionaba y a veces no el sistema de caldera en general. En un momento la parte eléctrica dejó de funcionar. Cuando hicimos las mediciones correspondientes nos dimos cuenta de que era la bomba. Es una bomba muy grande, de tipo industrial, entonces no es que uno va a la ferretería y compra una bomba. Se consiguió esa bomba, se instaló un equipo nuevo y se puso a funcionar la caldera. Eso se terminó de hacer el martes, que fue feriado, a la tarde, a las 7 de la tarde, estuvo el calderista de obras públicas trabajando ahí y dejó funcionando. Lo que estamos haciendo ahora es viendo que el sistema se recupere, que la escuela tome temperatura adecuada, ver cuántos salones están en condiciones y demás, mientras esperamos a que la empresa que contrató también infraestructura instale el sistema nuevo de calefacción. Esa caldera va a dejar de ser el sistema de calefacción de la escuela y se van a instalar calderas para que haya equipos nuevos y un sistema nuevo de calefacción. Ahí también funciona el albergue 5006 de varones de los estudiantes que van a EMETA. Así que eso es una buena noticia porque hay una inversión muy grande que se está haciendo y eso esperemos que se termine en 35 o 45 días, esa es la fecha que nos dieron. Después puede haber más o menos días de acuerdo a cómo vaya el tiempo y los trabajos, ¿no? Hoy, por ejemplo, se está trabajando con estudiantes desde la virtualidad, evaluando. Yo ahora en un ratito voy para allá a la tarde, estamos yendo a la mañana y a la tarde todos los días para ver cómo está funcionando el sistema de calefacción. Y a partir de ahí se toma la decisión de habilitar X cantidad de aulas, de buscar algún otro espacio para asegurar la presencialidad. Esperamos, la idea es hoy terminar de resolver de qué manera el lunes se vuelve a la presencialidad ahí con los salones que hubiera disponible y con los arreglos que haya que hacer para que el ambiente esté bien, digamos, esté calefaccionado. Y si no fuere en la escuela, irá alguna, la gran parte de estudiantes ahí, y alguna parte, si fuere necesario, ahí al lado, pegado a la escuela, está lo que se llama CEDEM, que es un espacio que está comodatado con un municipio donde se realizan muchas actividades deportivas, sociales y culturales, por parte del municipio de Trevelin. Ahí tenemos un par de espacios también para poder utilizar, para que los estudiantes, ahí queda ahí en el mismo terreno, los estudiantes de 37 puedan concurrir ahí también.
5: Desde Nacional Esquel también conversamos con el director de la escuela 713, Germán García, quien indicó que todavía no tienen la documentación de factibilidad, por lo cual, a pesar de los avances de las últimas horas, siguen sin poder utilizar el Zoom de la institución. Escuchamos lo que decía Germán García.
9: El Zoom no lo utilizamos como nos gustaría, hace ya, va a ser casi 2 años. Desde septiembre del año 2024 que se produjo la rotura de una de las 3 calderas que tiene nuestra escuela, la 713, que es en este caso la del Zoom, se retiró, no se la podía reparar en su momento y demás, y se decidió por parte de provincia, de obras públicas, hacer un llamado a licitación para la adquisición de una nueva caldera. Situación que recién ocurre a principio de este año, que se arma la licitación y demás, en donde sale la adjudicataria Esquel Construcciones, la cual en un plazo de 45 días que tenía para la realización y demás, trabajaron muy bien ahí en la escuela, se instala. Los días previos antes de comenzar el receso invernal, todos nosotros con la ilusión de poder contar con ya la calefacción y en el Zoom y poder no solo realizar las actividades de educación física, sino distintos actos escolares, distintas situaciones que ocurren y transitan, digamos, en la escuela, el saludo inicial. Ahora, el día miércoles, retomamos con las clases. Durante el receso invernal estuvimos asistiendo a la escuela, tanto yo no personal como el resto del equipo directivo, junto a la empresa encargada de la instalación de la caldera nueva, obras públicas, delegación de escuela y en contacto con supervisión de escuela, porque no estaba funcionando, porque funcionaba un día y se apagaba. Y bueno, se acercaron, han estado trabajando desde las distintas instituciones y habría algún problema de carácter eléctrico y no específicamente con el gas, que hace que no funcione. Y bueno, estamos esperando que nos den un informe final para ver cuál sería la posible solución, porque lo que más ansiamos como comunidad educativa es que tener el Zoom en condiciones óptimas para poder estudiar y trabajar.
5: Escuchábamos a Germán García, director de la Escuela 713, un poco contrariando algo desde lo que dicen desde la delegación de escuela, claro, de lo que han solucionado o no, y es en la situación en la que está el la institución en este momento,
6: ¿no? La verdad que es una situación, no se entiende bien, ¿no? Pero, bueno, seguramente se aclarará la cuestión durante el fin de semana, ¿no? Para saber si efectivamente la caldera puede ponerse en funcionamiento el próximo lunes, ¿no?
5: Así es.
6: Porque los chicos hace rato que...
5: Hace rato, Germán García dice, hace 2 años que no tienen en funcionamiento el Zoom, lo utilizan igual, pero este año, por ejemplo, en la institución no han tenido educación física en todo lo que va del año.
6: Mira, viste, entonces es complicado. Me parece que hay una situación similar en la escuela 112 y así, ¿no? Se van agregando a la lista.
5: Bueno, ¿te parece que nos vayamos para Comodoro con Silvia?
6: Dale.
5: Silvia, estamos con vos.
10: Gracias, Rocío y Raúl. Para destacar que la agencia Comodoro Conocimiento está fomentando a través del Club de Robótica un nuevo encuentro de robótica que se va a estar concretando este sábado 1 de agosto. Es el primer encuentro de la competencia local de fútbol con robots y es una propuesta que busca fomentar el aprendizaje tecnológico, la creatividad y el trabajo colaborativo. Escuchamos en este caso a una de las referentes, Patricia Orquera.
11: En este caso son las competencias locales de fútbol robots. Estos son desafíos que se van a hacer en 3 encuentros. El primer encuentro lo tenemos el día sábado, 1 de agosto, de 11 horas a 15 horas en Eco Digital, en la zona de kilómetro 8. Y bueno, y ahí el club va a trabajar con la cantidad de inscriptos, que realmente estamos muy contentos porque se esperaban menos inscriptos y bueno, tuvimos la alegría de que cada vez son más las personas que se están interesando por este tipo de actividad.
10: Bueno, preguntarte, Patricia, ¿cómo es la modalidad justamente de este tipo de encuentros y competencias?
11: Son partidos en canchas de fútbol, pero son robots. Pueden competir 1 contra 1 o 2 contra 2. En este caso, ahí la inscripción fue abierta para estudiantes, para docentes, para aficionados, para público en general. Y bueno, se fueron inscribiendo y tenemos 32 participantes, que es un número bastante significativo porque, bueno, se arman los partidos en tiempos determinados y se va trabajando con diferentes técnicas y diferentes destrezas. Porque bueno, acá los chicos arman sus robots. Esto es lo que tiene de interesante y atrapante. En muchos casos arman con los Arduino, con los sensores, van armando. Y en otros casos ya vienen los componentes y funcionan con programación y ahí empieza la destreza y la creatividad para meter los goles, que en definitiva es eso.
10: Es decir, que cada participante va con su propio robot y con las mejoras que le haya incluido.
11: Es así. Cada participante va con su robot. Ese robot tiene un seudónimo. Ese robot pasa por la homologación. Es un sector donde el robot se pesa, donde el robot se mide, y se les pone un código y ya está listo para la competencia. La homologación comienza antes del partido, sería 10:30, ahí empiezan los equipos a homologar y después pasan a la competencia.
12: Y bueno, esta instancia es local en la cual se va a estar participando y luego continúa la competencia.
11: Sí, esta instancia es local justamente porque sabemos que acá en Comodoro se está trabajando muchísimo, están trabajando mucho los clubes de robótica que están dentro de las instituciones y por eso se arma para conocer y para que justamente se haga como una actividad más dentro de nuestra ciudad. Se va a hacer el 1 de agosto, es la de fútbol. El 22 de agosto va a ser la de sumo. Y en Educo, el 3 y el 4 de septiembre, ahí se juntan las categorías, obviamente en sus canchas respectivas, y ahí finalizaría
12: la horquera referente.
11: Pero después continúan en los encuentros locales.
12: Bien. Ahí estaba entonces detallando la fecha de los próximos encuentros. El primero se concreta en la jornada de mañana en este club de robótica que funciona en el marco de la agencia Comodoro Conocimiento.
2: A las 11:36 presentamos música. Late el Sur es una canción oficial de los Juegos Suramericanos que se realizarán en Santa Fe en el mes de septiembre, una competencia que va a reunir a más de 4.000 deportistas de 15 países. Soledad Pastorutti fue elegida para interpretar el tema y también participó de su creación junto a Marcela Morelo y Claudia Brandt. La canción tiene una letra inspirada en el esfuerzo, la superación y el espíritu de encuentro que caracteriza a esta competencia. Soledad Pastorutti, esto se llama Late el Sur.

0: Seguimos recorriendo la provincia de Chubut, estado del tiempo en este momento en Camarones, 9 grados 6 la temperatura, 8 grados 7 la sensación térmica, está parcialmente nublado el cielo, para hoy se espera una máxima de 11 grados, con cielo mayormente nublado durante el día y poco viento. El fin de semana, bueno, mañana con algunas lluvias aisladas y poco viento, y el domingo con lluvias aisladas durante el día. Las temperaturas para el sábado máxima 11 grados y para el domingo 8 grados.
1: Y ahora volvemos al móvil aquí en nuestra ciudad con Pelu Cocha, te escuchamos.
2: Gracias, Cecil. Bueno, te cuento que la Secretaría de la Mujer advierte, ¿no?, sobre un aumento de los casos de violencia y dicen que ellos asisten a mujeres las 24 horas. Estuvimos hablando con María Cativa de la Secretaría de la Mujer, Género, Juventud y Diversidad de la Municipalidad de Comodoro Rivadavia. Si te parece, la escuchamos.
3: Es una problemática que se viene cada vez acentuando más. Una de las problemáticas es la parte socioeconómica de la gente, ¿no? Que hay mucha gente sin trabajo y que lleva a factores con violencia, ya sea violencia no solo física, también por no tener trabajo, agresivas hacia una familia, por distintas situaciones. Sí, cada vez son mucho más los casos, a veces no se visibilizan porque generalmente lo ven cuando termina con un fin y un final muy triste, pero sí, nosotros asistimos los fines de semana, sobre todo en los teléfonos de guardia que tenemos, que de asistencia a las 24 horas, se asisten muchas necesidades las mujeres, ya sea atenciones psicológicas, atenciones de alimentos, atenciones legales también, porque a veces no saben qué recurrir, y hasta algunas con lugares y espacios para vivienda, ¿no? Tenemos muchas situaciones. Cada día se nota más esta necesidad que tiene, y también estamos viendo que el trabajo de la Secretaría es arduo y que a veces no se ve, pero es constante con todas las mujeres. Hace una semana hicimos un intercambio con provincia, porque con la parte de dirección, si bien ellos no tienen un ministerio ni una secretaría, tienen una dirección de género, y hemos trabajado en conjunto con las líneas telefónicas, las guardias. Trabajamos en conjunto, muchas mujeres no son de la zona y lo primero que tratamos de hacer es que las mujeres puedan volver a su lugar de origen con sus afectos, con su familia. Vienen pensando que acá hay una salida laboral, que es el Comodoro de antes, que teníamos trabajo, y se encuentran con que no hay trabajo, es una ciudad muy cara y no tienen los recursos para poder volverse. Eso lo trabajamos conjuntamente muchas veces con provincia. Hay un decreto que ampara a las mujeres para poder hacerlas llegar al menos a sus lugares de origen. Son muchas. Yo te diría que si atendemos en las líneas telefónicas 40 mujeres, yo te diría que hasta 15 o 20 no son de la ciudad de Comodoro Rivadavia. Mucha gente de afuera. De la misma provincia, de otro lugar, de otras provincias, y hay gente que es de otro país también. Son muchas en relación. Se les complica porque la mayoría no tiene un familiar directo acá. Por eso lo que primero tratamos de hacer es que esté contenida con sus afectos y poder hacer llegar a su lugar de destino. Pero hoy, Secretaría de la Mujer, Género y Diversidad, constituida plenamente con, ya te digo, con profesionales, con parte legal, es Comodoro Rivadavia. Es más, muchas zonas de alrededor se sustentan con nosotros.
2: Bueno, ahí teníamos, ¿no?, la palabra de Mari Cativa, quien es la secretaria de la Mujer, Género y Diversidad de aquí de Comodoro Rivadavia. Bueno, los teléfonos de contacto, 154-11-62-73. Reiteramos, 154-11-62-73. 6273 o se encuentran en la calle Dorrego 732.
1: Bien, siempre es importante reiterar estas vías de contacto también para poder pedir ayuda y sobre todo esta línea que funciona a las 24 horas. Gracias, Pelu.
2: Hasta luego.
1: Hasta luego.
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0: Volvemos a Esquel, allí está Rubén Menén Fernández con información deportiva. Te escuchamos, Rubén.
5: Y metiéndonos, Raúl, en la agenda deportiva del fin de semana, porque el vóley vuelve a la actividad. Luego de un receso breve en el invierno, la Asociación Civil Cordillerana de Vóley comenzará este sábado, primero y domingo, 2 de agosto, en el Gimnasio Municipal de Esquel, León Camilo Catena, este torneo de la Liga Esquelense, torneo clausura 2026, que se va a extender hasta el mes de noviembre. A partir de las 11 de la mañana, en el Gimnasio Municipal de nuestra ciudad, con dos canchas armadas en simultáneo, se vivirá una programación cargada con 5 turnos de partidos por día, ¿eh? Una agenda realmente interesantísima. Charlamos con Guillermo Forti, el presidente de esta asociación de vóley, que nos daba detalles de lo que acontecerá, no solo el fin de semana, sino en este semestre para el vóley de nuestra región.
6: Tomamos unas vacaciones laborables con los chicos de la asociación para ver de tratar de darle el arranque a nuestra segunda parte del año, y bien, con una buena concurrencia de equipos. Así que estamos contentos.
5: Bueno,
6: ahora queríamos un poquito más, pero bueno, de paso a paso, como decíamos, Taza.
5: Totalmente, y lo que uno marca por ahí es, primero, la continuidad de la actividad. Esto es importantísimo, el trabajo con categorías menores, que es el cimiento, la base para el vóley de la región, y también la integración regional con equipos de toda la zona. Bueno, son aspectos que ustedes han puesto especial énfasis, ¿no?
6: Sí, tal cual. La asociación le apunta, no pura y exclusivamente, pero sí le apunta a mucho al desarrollo de las categorías formativas, por una cuestión lógica, ¿no? Si nosotros no trabajamos con las formativas, el vóley desaparece de un día para el otro. Entonces, básicamente, esto de tratar de darle más rodajes a los chicos de formativa, tenemos también hay un proyecto de armar selecciones con los chicos de nuestra liga para poder llevarlos a competir a distintos lugares. Chubut Deportes también nos pidió que hagamos hincapié en esas categorías, porque ellos siempre están necesitando jugadores para el tema de PADE, para el tema de Araucanía, y siempre son muy poquititos los chicos que van, son contados con los dedos de una mano los chicos que van de acá de la cordillera para participar de esas competencias. Estamos haciendo ahí, armamos un proyectito con un par de profes para que empiecen a mirar a los equipos de menores y vayan rescatando a cada uno, así nosotros podemos quitar a los papás y explicarle de qué se va a tratar el proyecto este, de que los chicos puedan, aparte de entrenar en su club, entrenar con una selección que va a ser una selección de la asociación, para que ellos puedan ser vistos para el tema este de Chubut Deporte o quien necesite jugadores.
5: Comienza la actividad, decíamos, siempre el condicionante puede ser el espacio físico, pero bueno, esto ya lo han podido resolver para tener muy interesante programa de partidos durante todo el fin de semana, ¿no?
6: Sí, nosotros siempre solemos tratar de arrancar la primera fecha en el estadio, porque el estadio sabemos que es convocante para todos, y bueno, después tenemos también en la escuela 76, en la escuela 112, tratamos siempre también de las finales hacerla en el estadio, ¿no? Por esto que te digo que es bastante convocante y se puede disfrutar de una buena jornada.
5: ¿Hasta cuándo se extendería este torneo de acuerdo a la planificación que ustedes tienen, Guillermo?
6: No te quiero mentir, pero creo que hasta fines de octubre o los primeros días de noviembre son las finales, porque nosotros en noviembre vamos a hacer la Copa Esquel, que es 26, 27 y 28 de noviembre se va a hacer la Copa Esquel, que va a llevar el nombre de Antonio Anselmo, y vienen equipos de varios lugares. Tenemos equipo de Bariloche, equipo de Comodoro, de Madryn, de Rawson, y algún equipo más de acá de la cordillera. Los campeones de cada apertura y clausura van a jugar, ganan la plaza. Los equipos que salgan campeones en nuestra liga ganan la plaza para jugar ese torneo.
5: Allí estaba Guillermo Forti contándonos, bueno, de lo que es la actividad para esta segunda parte del año, pero particularmente, bueno, el arranque en el León Camilo Catena, 20 partidos entre sábado y domingo. Nos confirma que habrá actividad y servicio de UFED. Realmente el vóley ha logrado una muy buena interacción, por un lado, de equipos, jóvenes y de gente ya con más experiencia en la actividad, tanto en caballeros como en damas, y la región también, que se suma, la gente de la comarca, que tiene un muy buen nivel, y también el público, porque uno ve que cada jornada en el gimnasio municipal de nuestra ciudad tiene una muy buena presencia de público, que no deja de ser un estímulo sin dudas para quienes participan de esta actividad. Siempre cuando uno ha hecho deporte y ve que alguien lo esté mirando, resulta una cosa extra, y me parece que la familia, claro, los amigos y los amantes de este deporte están realmente de parabienes con un fin de semana de tanta actividad, Raúl.
0: Ahora, Menem, sí. ¿Cómo hacen? Porque son tantos partidos, ¿tienen canchas en simultáneo?
5: Hay dos canchas en simultáneo, por eso se juegan un total de 20 partidos, se programan unas dos fechas al mes, contemplando también cuando llegan los equipos de otros lugares de la región para participar, y tiene una muy buena organización. Este es el dato saliente, porque el vóley ha tenido muchos altibajos aquí en la zona. Hubo muchos años que no había actividad a nivel asociativo, y bueno, esto me parece que le ha dado una organización que realmente estimula ahí mucho. Así que es una muy buena noticia ya el arranque de este torneo, que como bien lo marcaba, se va a extender hasta el mes de noviembre. Y también recibíamos con beneplácito la novedad de que se le va a brindar un homenaje a Antonio Anselmo, un precursor de la actividad, uno de los profes que nosotros recordamos, de los históricos que siempre ha promovido la actividad del deporte. También se busca, bueno, los estímulos con de jugadores y equipos de otro nivel. De hecho, Guaigüen y Boca estuvieron jugando el año pasado aquí con un marco de público fantástico. Bueno, allí en Comodoro justamente está este equipo de Liga Nacional que lo sigue mucha gente. Lupo, su entrenador, está previsto que venga para el mes de septiembre a brindar alguna charla. Y también está la posibilidad abierta de un amigo en común que tenemos con la gente del vole, que es Horacio Udinio, el técnico de la selección argentina, que está buscando algún resquicio en su agenda, que es muy importante, por cierto, para poder venir un fin de semana a la zona y poder brindar algún tipo de charla y capacitación para entrenadores y jugadores. Sería también una muy buena posibilidad para toda la gente del vole.
0: Estaba mirando la programación, Menem, predominan las mujeres en los equipos femeninos, hay pocos equipos masculinos.
5: Tienen más actividad este fin de semana las mujeres, esa es una de las particularidades de los partidos del fin de semana. Hay también muchos equipos, de hecho también está, se juegan torneos mixtos, donde se complementan mujeres y hombres. Me parece que es un buen dato también, mejora el nivel, exige mucho, así que es una de las características también que tiene este torneo que organiza la asociación de nuestra ciudad.
0: Buenísimo. No sé si querés adelantar algo, hablemos después con más deportes.
5: Vamos a volver con un dato importante, porque se viene el Mundial de Aguas Gélidas que se va a desarrollar en el Calafate, en la provincia de Santa Cruz, una competencia particularísima, ¿no? Porque se compite con aguas por debajo de cero grado. Para esto se han preparado muchos competidores de nuestra zona, así que en un ratito lo vamos a tener a Gisela Finocchiaro, entrenadora, que nos cuenta de sus dirigidos, particularmente de Axel Alarcón, que es un joven con proyección nacional e internacional, pero viaja una delegación importante. Lo harán vía terrestre ya en la jornada de hoy para cubrir los varios kilómetros que nos separan con la hermosa Calafate, y allí, con el epicentro y con el escenario natural que da el glaciar Perito Moreno, se va a desarrollar esta competencia la próxima semana. Así que en el próximo contacto le estaremos desarrollando novedades respecto a esto.
0: Buenísimo, gracias, Menem. Hasta luego.
5: Hasta luego.
0: Tenemos información universitaria en este caso, porque hoy es el último día de inscripción para la diplomatura universitaria en calidad e inocuidad alimentaria en servicios de alimentación. Una propuesta de formación gratuita que está destinada a personal que trabaja en comedores y merenderos sociales de la región. La iniciativa fue pensada con un fuerte objetivo social y adaptada a las necesidades específicas de quienes justamente se desempeñan en tareas en estos espacios comunitarios. La inscripción es totalmente gratuita y permanecerá abierta hasta este viernes 31 de julio. Quienes deseen participar pueden completar un formulario que está disponible en el flyer en las redes sociales, o solicitar información a diplomatura.alimentos.cr@gmail.com. El cursado comenzará el sábado 8 de agosto, tendrá una duración de 2 meses y se desarrollará todos los sábados de agosto y septiembre de 9 a 13 horas en la Universidad de Comodoro Rivadavia.
1: Chubut se convertirá en hub de inteligencia artificial con una inversión de 10.000 millones de dólares, con la presencia del gobernador Ignacio Torres y Gustavo Mena. La firma polaca Green Capital oficializó en Buenos Aires el megaproyecto Atlas Gigahub, un complejo que combinará un data center de última generación cerca de Trelew con parques eólicos, solares y térmicos. Se destaca esta inversión tanto para la provincia de Chubut como para la Patagonia.
0: Bueno, también más información universitaria, porque la Facultad de Humanidades y Ciencias Sociales de la Universidad Nacional de la Patagonia San Juan Bosco habilitó la preinscripción para el ingreso a sus carreras del segundo periodo del ciclo lectivo 2026. Esta propuesta, que incluye carreras de grado, tecnicaturas y opciones de cursado a distancia, con alternativas pensadas para quienes buscan comenzar o retomar sus estudios universitarios. Las inscripciones estarán abiertas hasta el próximo 7 de agosto. Para acceder al formulario de inscripción y conocer más detalles sobre la oferta académica, las personas interesadas pueden consultar en las redes oficiales de la Facultad de Humanidades y Ciencias Sociales de la Universidad o ingresar al enlace de inscripción disponible en sus canales institucionales. Y atención con este dato, porque también hasta hoy se pueden anotar también para algunas actividades académicas de la universidad. Y por otro lado, están recordando que se encuentra abierta la inscripción para personas mayores de 25 años que no hayan finalizado sus estudios secundarios y deseen ingresar a una carrera universitaria. La convocatoria se realiza en el marco del artículo 7 de la Ley de Educación Superior, que permite el acceso a carreras de grado y posgrado a quienes, pese a no contar con título secundario, acrediten experiencia laboral, aptitudes y conocimientos suficientes para cursar estudios superiores. El periodo de inscripción permanecerá abierto hasta este viernes, 31 de julio. Hasta hoy hay tiempo. Para inscribirse es necesario tener 25 años cumplidos al 31 de diciembre de 2026, presentar constancia de estudios primarios completos o certificados de estudios secundarios incompletos con firmas originales. En reitero, también hay tiempo hasta hoy para la inscripción de esta propuesta universitaria dirigida a personas mayores de 25 años que no hayan finalizado estudios secundarios y deseen ingresar a una carrera universitaria.
1: Chubut fortalece las políticas públicas de primera infancia. El gobierno de Chubut, a través del Ministerio de Desarrollo Humano, continúa incorporando herramientas innovadoras y basadas en evidencia para fortalecer las políticas públicas destinadas a la primera infancia. En ese marco, la ministra de Desarrollo Humano, Florencia Papagiani, mantuvo una reunión de trabajo con autoridades de la Fundación Bungeborn con el objetivo de conocer en profundidad el índice Nido y analizar posibles líneas de cooperación para su implementación en la provincia. Dicha iniciativa analiza cuatro dimensiones fundamentales para el desarrollo infantil: el contexto socioeconómico, el acceso a la salud, la educación inicial y la cercanía a espacios verdes, permitiendo contar con un diagnóstico territorial preciso que facilite la toma de decisiones y la asignación estratégica de recursos.
0: 4 grados la temperatura en Comodoro Rivadavia, es la hora 11:59.
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16: 12 del mediodía en la República Argentina. Reuniones en Casa de Gobierno, Hernán Mundo.
17: Javier Milei mantiene en estos momentos un encuentro bilateral en el despacho presidencial con su par de Corea del Sur, Lee Jae-myung. Se reúnen después del saludo protocolar y la foto oficial en el Salón Blanco y antes del encuentro ampliado en el Salón Eva Perón, entre los gabinetes de ambos países. El presidente de Corea del Sur permanecerá hasta mañana en Buenos Aires. El objetivo de su presencia es profundizar los vínculos comerciales con Argentina, fundamentalmente en el sector tecnológico y minero.
16: Continúan bajo alertas naranjas y amarillas 21 provincias por tormentas, nevadas y vientos. Se espera que sigan las lluvias intensas en el área metropolitana de Buenos Aires, en el sur de la Mesopotamia y en el centro del país. En tanto, fuertes ráfagas afectan al noroeste del país y toman medidas especiales a algunos distritos. Desde Radio Nacional San Juan, nos informa Claudia Cabrera.
18: Se actualizó la alerta por parte del Servicio Meteorológico Nacional para la provincia de San Juan. Estado de alerta naranja es lo que indica para gran parte de la provincia con el ingreso de viento sonda. El informe del especialista en comunicación meteorológica, Julio Fonseca.
19: La provincia será impactada por el sonda, que será fuerte durante la siesta en todo el territorio provincial. En el Gran San Juan, el viento sonda se inicia a las 12 del mediodía con ráfagas de 24 kilómetros por hora, pero posteriormente alcanza su velocidad máxima a las 15 con ráfagas de hasta 70 kilómetros por hora, lo que es potencialmente peligroso.
16: Crisis migratoria en Ceuta. El presidente de Estados Unidos, Donald Trump, dijo que esa situación le pasará a su país en 3 años si el bando equivocado llega al poder. La información del deporte con Damián Zárate.
20: Fútbol de ascenso con 2 partidos. Comienza hoy la 28ª fecha de la B Metropolitana. A las 15, Arsenal de Sarandí contra Brown de Drogué. El equipo local de ganar se subiría a la punta del campeonato. Es escolta de Talleres de Remedio de Escalada. A las 20, Excursionistas contra Armenio. Talleres de Remedio de Escalada, el líder del campeonato, juega mañana a las 3 de la tarde recibiendo a Ituzaingó.
16: En La Rioja, donde nos escuchás por AM620, la temperatura es de 18 grados 2 décimas, rige una alerta amarilla por vientos intensos. En Buenos Aires, la marca actual, 16 grados 7, la humedad 91%, cielo parcialmente nublado.
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5: Presentamos ahora la tercera ronda informativa de Radio Nacional con los temas periodísticos de agenda, las noticias relevantes, la cobertura regional. En este caso, la iniciamos desde Comodoro con Silvia Aragón.
6: Para destacar que en el marco del proceso de retiro de YPF Sociedad Anónima de la Cuenca del Golfo San Jorge, la Municipalidad de Comodoro Rivadavia difundió ayer una carta abierta en la que anticipa que impulsará una demanda judicial contra la petrolera para que la justicia determine si cumplió con la recomposición de los pasivos ambientales existentes dentro del ejido urbano. Al respecto habló la subsecretaria de Ambiente, Jordana Merla.
7: Bueno, sí, efectivamente, nosotros hoy nos hemos manifestado con una carta abierta desde la Municipalidad de YPF, en donde, por supuesto, ponemos en conocimiento de nuestros vecinos, de la comunidad de Comodoro Rivadavia, que nosotros hemos agotado todo lo que es la instancia técnico-administrativa que podíamos llevar adelante dentro de la cartera y dentro del ámbito de la municipalidad, en el marco de los expedientes que teníamos, no obteniendo la respuesta que nosotros hubiéramos deseado, de la que tantas veces hablamos por parte de YPF. Los canales de diálogo siempre están abiertos y siempre permanecerán abiertos, porque así nos hemos manejado en el marco de la gestión, siempre con la misma responsabilidad, siempre siguiendo absolutamente todos los pasos que debíamos seguir, pero bueno, agotándose esto, no nos queda otra opción que hacer lo que tantas veces nos han preguntado, inclusive ustedes, que es promover esa acción judicial, que por supuesto va a ser para que sea la justicia quien determine si efectivamente YPF en el traspaso de estas áreas ha dado cumplimiento a lo que dice el artículo 41 de la Constitución Nacional en materia de sus responsabilidades sobre la recomposición ambiental del daño ocasionado en el territorio de nuestra ciudad, y que lo haga mediante toda la evaluación científica independiente que tiene que tener, dado que la empresa YPF considera, y así lo ha puesto en manifiesto también la provincia en el marco de los acuerdos firmados, que eso está cumplido y que hoy ya no es su responsabilidad. Como nosotros hemos agotado esa vía, hoy claramente esto tendrá que ser decidido por la justicia, quien se le presentará la demanda en estos días. Dirigido hacia YPF, que es quien tiene esa responsabilidad y la tuvo de remediar lo que ha dejado en nuestro territorio. Nosotros creemos y lo hemos sostenido desde el día uno que las obligaciones y los compromisos están tanto en el artículo 41 de la Constitución Nacional como en la Ley General del Ambiente, a la cual toda nuestra normativa y a través de nuestra Carta Orgánica siempre hemos acompañado y adherido en el caso de lo que es normativo. Y también creemos que la municipalidad, por supuesto, que no tiene todo el derecho que le corresponde a defender esos derechos colectivos de los que nosotros siempre hemos hablado y que nos corresponde justamente esa tutela de proteger, y es una obligación para nosotros, la cuestión ambiental y lo que es la recomposición del daño. Así que es en el marco de nuestras competencias. Nosotros nunca fuimos parte de esas

0: y las coherentes, que eran las administrativas, y las que el IPF ha decidido inclusive no responder y dilatar en el tiempo.
1: Hasta allí entonces los conceptos que brindaba en este sentido la subsecretaria de Ambiente de la Municipalidad, Jordana Merla. Y ahora nos vamos nuevamente a Esquel con Raúl y Rocío.
2: Muchas gracias, y vamos a desarrollar información que tiene que ver con una auspiciosa presentación de la Cabaña San Marón en la exposición de Palermo, en la última exposición rural de Palermo. Un toro de esa cabaña de la localidad de Sarmiento obtuvo el premio Gran Campeón Macho de la raza Hereford. Tango se llama el toro. Gabriel Seleme, que es el propietario del establecimiento, dialogó con Radio Nacional Esquel y se mostró profundamente emocionado por el reconocimiento y destacó las cualidades del ejemplar, que ya había recibido premio en otras exposiciones. Lo escuchamos.
3: Bueno, que se siente difícil de transmitirlo. La verdad es que es una alegría muy grande. Es algo con lo que normalmente los cabañeros y los que hacemos genética soñamos, y no solo nosotros, sino todo el equipo que nos acompaña, ¿no? Esto es no es un logro personal, esto es un logro de todo el equipo de la cabaña, desde Norman Cato hasta todos los cabañeros, todos los muchachos que nos acompañan, todos los muchachos que crían los animales, desde ternero hasta que nacen toros adultos. Así que es un logro colectivo de todos los que integramos la cabaña, cada uno en su lugar, y así lo sentimos, y así lo festejamos, y nos sentimos orgullosos de estar y de pertenecer a la cabaña y hacer las cosas que nos gusta también.
4: Gabriel, quería preguntarle si el toro tango, ¿no? Creo que se llama, si había recibido premios en otras exposiciones.
3: Sí, él ya había participado el año pasado en Palermo y había salido segundo en su categoría el año pasado, que era dos menor. Y este año el toro se desarrolló durante el verano de una forma que para nosotros fue muy, muy buena. Hay que tener en cuenta que eran dos menores, un toro que todavía está en desarrollo y ya ahora ha llegado al desarrollo, a los dos años y medio, que es con la edad que fue. Había ganado en abril en azul, en otoño, que le llamamos la exposición de otoño, que es para nosotros la segunda en importancia después de Palermo, con lo cual ya venía con algún logro el toro, pero coronarse en Palermo y ganar en Palermo es lo máximo que nos puede pasar, ¿no?
5: Seleme explicó que en este tipo de competencias no se elige al toro más lindo, sino que lo que se tiene en cuenta es elegir al ejemplar que reúne las mejores condiciones genéticas para mejorar los índices de producción en los rodeos.
3: No es una exposición en la cual uno solamente ve si el toro es más lindo o más feo. Nosotros estamos hablando de producción, y lo que se premia es la proyección y el futuro que puede tener la raza en función de lo que le puede dar ese toro. Con lo cual, lo que estamos hablando es de que ese toro seguramente puede llegar a contribuir a generar más cantidad de carne por hectárea en los rodeos de los cuales él incida, porque el toro va a ir a un centro de inseminación en el cual se va a extraer semen, se va a fraccionar su semen, se va a generar distintas pajuelas, con lo cual se va a generar inseminación artificial. Esta inseminación va a ir sobre un montón de vacas, que va a incidir seguramente de forma positiva para la generación de terneros de mejor calidad. Esa mejor calidad de los terneros lo que genera es mayor cantidad de carne por hectárea. En definitiva, es un mejoramiento de la raza y un mejoramiento al bolsillo de quien lo utilice. No es lo mismo generar 1.000 kilos de carne por hectárea que generar 1.100 kilos de carne por hectárea. En definitiva, esto es un mejoramiento de la producción, un mejoramiento de la raza, y en el tramo final es una mayor cantidad de divisas. Si la carne de esta se exporta, mayor cantidad de divisas al país, con lo cual es para nosotros muy importante.

0: Está contribuyendo a la producción en general y al ingreso de divisas para el país.
1: Bien, bueno, ahí escuchamos la palabra de Gabriel Celeme, pero tenemos dos cortitas, o tres. Una de ellas tiene que ver con la Fiscalía, que llamó a concurso para ocupar un puesto vacante como auxiliar administrativo. Generó una importante corriente de inscripciones, más de 400 inscriptos que se anotaron para rendir el examen. Finalmente creo que se terminaron presentando alrededor de 250, 300 por ahí. Bueno, se seleccionaron los 30 con mejor puntaje. Empezaron las entrevistas personales, que es la que define finalmente quién ocupará el cargo, y el próximo lunes se va a saber quién es el ganador, ¿no? Una cuestión que generó mucho movimiento en la ciudad, y tenía uno más, pero lo vamos a dejar.
2: ¿Un datito?
1: Sí.
2: Datazo, me parece que este es un datazo. El Hospital Zonal de Esquel realizó dos nuevos operativos de donación de órganos. Estos procedimientos permitieron que 7 personas que se encontraban en lista de espera accedieran a un trasplante de riñón, hígado y córneas, mejorando obviamente significativamente su calidad de vida, y se efectuaron a través del programa provincial de procuración y trasplante que impulsa Cucay Chubut. Hay que destacar que los operativos que se realizaron para que esto suceda fueron posibles gracias a la decisión solidaria de 2 personas donantes que habían expresado su en vida, su voluntad afirmativa hacia la donación de órganos, así como también el trabajo coordinado de los equipos de salud. Que todo esto garantizó el desarrollo de los procedimientos en el Hospital de Esquel bajo los altos estándares de calidad de seguridad. También hay que remarcar que cada proceso de donación requirió una compleja articulación entre múltiples instituciones y personal de salud, entre ellos el director del Hospital Zonal de Esquel, Carlos Winter, profesionales de diferentes áreas del nosocomio, Cucay Chubut, la Guardia Médica Operativa del INCUCAY, equipos de traslado sanitario y servicios aeroportuarios. ¿Para qué también hablamos de esto? Para seguir insistiendo en la importancia de la donación en vida de órganos, ¿no? Que uno puede ser donante voluntario, lo dejas registrado, entonces si en algún momento pasa algo, que ojalá que no pase nada, si en algún momento pasa algo, no tiene que tu familia estar decidiendo de lo que va a suceder o no con tus órganos.
1: Sí.
2: Donar órganos salva vidas.
1: Siempre queda una decisión, una instancia familiar, ¿no? Pero a mí me parece que hay una ley donde si vos no te manifestaste por sí o por no, sos donante, digamos, ¿no? Creo que es así. Pero bueno, en algún momento se habló para que esto fuera así. Pero nos tenemos que ir.
2: Nos vamos. Seguimos con esta ronda informativa y nos vamos para Río Mayo con Estela Maris.
3: Muchas gracias, Raúl, Rocío. Y acá en Río Mayo, con el cielo ahora un poco despejado, 3 grados bajo cero la temperatura, 6 grados bajo cero la sensación térmica, y bueno, hoy está previsto que vamos a tener aguanieve por la tarde y temperaturas que rondarán entre los 0 grados. Y para ampliar información de interés que hemos adelantado en el comienzo, le contamos a la audiencia que un jugador de vóley de Río Mayo fue campeón, subcampeón provincial sub-16 con Guaywén, llegó a la final. Esto fue organizado por la Federación Chubutense de Vóley y este joven fue formado en la Escuela Deportiva Municipal de Río Mayo, actualmente federado en Guaywén. Adriano viene de obtener el bronce con Chubut en los Juegos CEPADE y de participar en los campeonatos nacionales sub-18 de Miramar y sub-16 de Comodoro. Tiene 15 años, mide 1,84 m, es zurdo, juega como opuesto y su ingreso a la selección de Chubut comenzó en 2025 cuando participó de una prueba de aptitudes que se realizó en Comodoro Rivadavia. A esa evaluación viajaron 5 chicos de Río Mayo. Adriano logró avanzar a las instancias decisivas. Luego participó de entrenamientos, concentraciones y un triangular realizado en Rawson con jugadores de la cordillera el Valle y Zona Sur, y fue así que comenzó a ser convocado para jugar con la selección chubutense sub-18 y sub-16, donde sumó experiencia. El apoyo de sus padres, la familia, fundamental para continuar con este recorrido que tiene este joven en este deporte, que lo está llevando a disputar grandes torneos y a seguir creciendo. Bueno, les estamos contando también que a esta hora se está realizando un operativo en ruta 260 por el camión volcado con GLP, en ruta 260, zona Lago Blanco, y según información que nos han suministrado en el lugar, ya se encuentran trabajando bomberos de Río Mayo, policía de Río Mayo, ambulancia de Lago Blanco, dos grúas provenientes de Santiago de Chile, y se solicita a los conductores circular con extrema precaución, evitar la zona, respetar las indicaciones del personal de seguridad debido al riesgo, ¿no?, por este movimiento de estos vehículos pesados. Y vamos a ir también a ampliar información que tiene que ver con este siniestro vial que ocurrió también en este lugar, cerca de este lugar, ruta 260, un trágico hecho que se registró ayer en horas de la noche sobre ruta nacional 260 en la zona de Lago Blanco. La víctima, un hombre de 56 años, falleció luego de protagonizar este accidente mientras conducía una moto niveladora en esa zona. Vamos a escuchar el informe del comisario Omar Delgado, director de seguridad de la policía del Chubut.
4: Sí, anoche cerca de las 20:30 se tomó conocimiento en la comisaría Lago Blanco de un siniestro vial que involucrara una máquina vial que estaba trabajando en la ruta 260, en la ruta nacional. Cuando los efectivos llegan al lugar del hecho, se establece que una máquina vial de una empresa contratista para Vialidad Nacional había tenido un siniestro. Se presume que la máquina estaba trabajando en el camino y, por causas que estamos tratando de establecer, perdió el control y se precipitó hacia una barranca de unos 50 metros de profundidad, y lamentablemente, producto de esta caída, el conductor de la máquina perdió la vida. Sí sabemos que es un maquinista que estaba trabajando para esta contratista de Vialidad Nacional en la limpieza de la ruta y venía haciendo ese trabajo en forma diaria. Producto del temporal que hay en la zona, de estos últimos días, incluso ya se habían registrado dos vuelcos de dos camiones en la misma ruta, la máquina estaba trabajando, producto de la nieve, del hielo, entendemos que se produjo este siniestro que lamentablemente le quitó la vida al conductor de la máquina. Es una ruta con paso internacional, van camiones hacia la República de Chile. En esta época es complejo manejar en esa zona por la nieve, por la acumulación de nieve, y bueno, lamentablemente ocurrió esto. Déjame aclararte que estamos trabajando todavía en el lugar porque anoche era casi imposible hacerlo. Las condiciones de seguridad para los efectivos y para el personal de criminalística no estaban dadas, así que con autorización fiscal hoy a primera hora empezamos con las diligencias para poder trabajar en ese lugar y juntar los elementos de prueba para la investigación.
3: Bien, ahí escuchábamos la palabra del comisario y también actualizando información. Fiscalía de Sarmiento ya se encuentra en el lugar con personal especializado para avanzar con las pericias correspondientes y determinar, ¿no?, la circunstancia de este trágico accidente que ha conmocionado, por supuesto, a la zona, porque era un trabajador que tenía comunicación, ¿no?, con gente de Lago Blanco y Río Mayo que van y vienen por esa ruta. Lamentable, y bueno, esto está pasando en este invierno y en esta ruta 260, que ya ha habido varios accidentes que lo hemos compartido aquí en esta ronda informativa. Y para ir cerrando esta ronda informativa, tenemos que decir, por supuesto, que Boca, Boquita, sigue en la Copa Sudamericana, clasificó por penales y ya estamos en octavos de final. Adelante, Comodoro.
5: Bueno. está, claro, en octavo de final, tenés razón, me había olvidado de eso. Jugó anoche, ¿no? ¿Jugaron?
3: Sí, me dice. Sí, ¿cómo, sí, Raúl? Obviamente. Sí. La mitad más uno, mirando.
5: Bueno, sí, la verdad que si la metemos una. 3 grados 4 décimas bajo cero, la temperatura en Alto Río Senger. Gracias, Estela Maris. Después volvemos para el saludo final. Estamos dando datos del tiempo en este momento de Alto Río Senger y cómo viene el pronóstico para el fin de semana. 3 grados 4 bajo cero la temperatura en este momento, humedad 98%. Para hoy se espera una máxima de tan solo 0 grados con lluvias y nevadas durante todo el día. Viene con muchas lluvias y nevadas, así Alto Río Senger. Para el fin de semana, atención, mañana nevadas por la mañana, algunas lluvias, lo mismo hacia la noche. Por la tarde mejorarían por algunas horas las condiciones del tiempo, con cielo mayormente nublado, poco viento, la máxima 2 grados, la mínima 5 grados bajo cero para el sábado. Y el domingo, en Alto Río Senger, lluvias y nevadas durante prácticamente todo el día, algo de viento por la mañana, ráfagas de 69 kilómetros por hora, las temperaturas 1 grado de máxima, 2 bajo cero de mínima en esa localidad, como te decía, que viene con mucha nevada allí en Alto Río Senger. Es la hora 12:24.
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5: En Esquel, Menén, te escuchamos.
7: Gracias, Raúl. Aquí estamos desde la 9 de Nacional y decíamos de una propuesta realmente muy interesante, un evento internacional de características, uno diría, inéditas, ¿no? Porque el marco natural será el glaciar Perito Moreno, allí en el Calafate, en la provincia de Santa Cruz, sin dudas una de las maravillas que tiene el planeta y que puede ofrecer nuestra Patagonia Argentina, será el escenario para el Mundial de Aguas Gélidas, que van a llegar competidores de distintos puntos del planeta y también lo harán desde nuestra cordillera. En minutos está partiendo una delegación que... bueno, intentará, después de una adaptación, digo, nosotros, si hay algo que no nos tenemos que adaptar es al frío, pero sí para competir con esas características han trabajado mucho, sobre todo en la zona de Laguna La Zeta, con temperaturas entre 7 y 8 grados bajo cero. Bueno, se hace toda una adaptación previa y se nada y se buscan y se practican las distintas modalidades de natación que se van a realizar en este mundial que se desarrolla la semana que viene allí en el Calafate. Pero qué mejor que escuchar a Gisela Finocchiaro, entrenadora de Axel Alarcón, pero también acompañando al resto de los nadadores que viajan rumbo al sur, allí hacia la linda Calafate, para poder estar en el Mundial de Aguas Gélidas.
8: Hoy viernes a las 2:30 vamos a emprender ya el viaje hacia Calafate. Vamos a ir con otros nadadores y vamos a ir en un vehículo particular que es el vehículo de Marcelo Ferretti, el papá de Franco, que van a dar también ahora en el Mundial de Aguas Gélidas en Calafate, y con Eli Wersing, que es otra chica que también va a participar. Y bueno, vamos a hacer base en Comodoro, vamos a tratar de ir lo más tranquilo posible porque el tema de las rutas están complicadas hacia el sur, y después vamos a hacer una parada en Río Gallegos. Y bueno, ya el día 2 vamos a estar en Calafate para hacer lo que es la acreditación, la ratificación de las pruebas, las que nos anotamos, y para el acto inaugural del evento. Y el día 4 arrancan formalmente las competencias, donde se reúnen todas las delegaciones que van, que son muchas delegaciones, en realidad ganadores en forma particular independiente, y algunos que van en delegaciones. Hay delegación de Santa Cruz, hay delegación de Chile, hay delegaciones de Mendoza, hay nadadores rusos, mexicanos, venezolanos, ecuatorianos, españoles, de República Checa, un montón de gente de gran parte del mundo que viene a este evento, que es único en el mundo, único por el lugar en el que se hace, que es frente a un glaciar, porque también este mundial se hace en Estonia, en Suecia, en Finlandia. Nosotros vamos a tener nuestra primera experiencia en este evento. Con Axel venimos trabajando hace mucho tiempo, trabajando sobre todo en lo que es la aclimatación, porque cada vez que se ingresa al agua generalmente suele ser como la primera vez, al cuerpo le cuesta muchísimo fisiológicamente y sobre todo mentalmente acostumbrarse. La verdad que fue un gran trabajo que hicimos con Axel. El clima nos recontra acompañó para poder subir a la laguna, estar trabajando próximo a las temperaturas que vamos a manejar en Calafate. Hoy en Calafate hay una sensación térmica de arriba de 15 grados bajo cero, son temperaturas muy bajas, pero bueno, pues una cuestión extraordinaria de los tiempos que vienen ahora, ¿viste? Hay un temporal de invierno muy frío donde hacía tiempo que no se veía. Estimamos que si sigue así, las temperaturas en el glaciar pueden que estén el agua en temperaturas bajo cero. Axel va a nadar en pruebas de 25 metros, de 50 metros, de 100 metros, en varios estilos, mariposa, pecho, crawl. Y después vamos a tener la experiencia de la que nos enfocamos nosotros generalmente, que es el agua abierta, y va a nadar 300 metros, que es lo que dice el reglamento, no más de eso, por los tiempos que está en el agua sumergido, en el glaciar Perito Moreno. Él va a competir en la categoría que le corresponde a él, que es la categoría para atleta. Y bueno, veremos qué sacamos de esta experiencia. La verdad que estamos muy ansiosos y muy contentos de poder participar de este evento. Personalmente, como entrenadora, muy contenta también de poder tener un nadador con las condiciones, en las limitaciones que tiene físicamente, que tenga la capacidad mental y la fortaleza y la resiliencia para poder dedicarse a esta actividad. Pero bueno, ahí estamos. Ya en unas horitas partimos y seguramente los mantendremos a través de las redes o mensajitos al tanto de cómo va el desempeño en sí de todos, porque vamos a ir como delegación de Chubut. En total, en Chubut van a participar 22 nadadores, gran mayoría son de Comodoro, son como 12 de Comodoro, después de Madryn, de Trelew, de Trevelin, bueno, de acá de Esquel. Contento por habernos podido juntar y ir en equipo, que eso lo hace más atractivo.
7: Ahí estaba Gisela Finocchiaro, una experimentada entrenadora, en su momento también competidora de natación de nuestra ciudad, hablando, bueno, particularmente de su dirigido, de Axel Alarcón Daer, pero también de quienes van desde aquí y el resto de los nadadores que se van a integrar. Importantísima la representación chubutense para este mundial de aguas gélidas, ¿no? La sí, contrariedad...
5: Está medio frío, con lo que dijo, está medio frío. Imagínate, creo que nadan con malla solamente, sin traje de neopreno.
7: Sí, y fíjate las particularidades y lo distinto que es de una entrenadora a otra. Ayer la teníamos a Adriana Garzón, que nos decía lo difícil que se le hacía a Olivia Conesa preparándose para el mundial de atletismo, las temperaturas bajas, ¿no? Poder trabajar en eso. Para este caso es el ideal, decía, tuvimos un clima ideal, decía Gisela Finocchiaro, en Laguna La Zeta, que estuvo congelada en buena parte de este invierno, justamente por las bajas temperaturas. Bueno, es a lo que deben adaptar el cuerpo para después competir con esas características, ¿no? De hecho, hay competidores en Comodoro Rivadavia, están los chicos Barrios, que son de aquí, oriundos de Esquel, pero están radicados en Comodoro y serán otro de los representantes que va a tener la provincia del Chubut, así que seguramente la semana que viene estaremos siguiendo cómo va la actuación de todos los representantes de nuestra provincia en este Mundial de Aguas Gélidas, que es una movida importantísima en lo deportivo, también lo será en lo turístico, ¿por qué no?, para esa hermosa zona que tiene en la provincia de Santa Cruz, ¿no?
5: Sí, además, bueno, es un deporte que ha crecido muchísimo en la Patagonia Argentina. Yo recuerdo hace algunos años eran poquísimos los que practicaban este deporte y que nos resultaba totalmente extraño, y hoy estamos hablando solamente en Chubut de una delegación que supera, ¿cuánto?, los 20 competidores.
7: Exactamente, ese muy buen número lo marcaba Gisela en la nota, en el testimonio que nos dejaba, que es realmente significativo la cantidad de nadadores que va a tener la provincia de Chubut en esta competencia a nivel internacional. Bueno, nos preparamos entonces para seguir de cerca esto, también para el fin de semana deportivo. Decíamos que hasta las 13 horas está abierta la inscripción para el desafío de la quebrada, esta prueba de running de montaña que se va a desarrollar el próximo domingo, que no se suspende por mal tiempo. Nos lo contaba Kevin Martín, se va a correr en 10 kilómetros, la categoría competitiva, en 3 una categoría recreativa para quienes quieran caminar un poquito en el barro, en la nieve, en un recorrido bien técnico. Así que domingo 11 de la mañana en el viejo expreso patagónico, en nuestra estación de La Trochita, va a comenzar y allí también finalizará esta competencia. Decíamos el fútbol de la Copa Esquel para la jornada de sábado y domingo, la actividad para mañana desde las 11 con 4 partidos en el torneo de invierno de Gualjaina, es parte de la agenda deportiva que tiene nuestra región. Y recordar también que en el caso de los equipos que nos representan a nivel nacional, el Deportivo Madryn estará jugando con All Boys en el Abel Sastre el próximo domingo a las 4 de la tarde, y que también estarán jugando los equipos del Federal A por la reválida tanto Guillermo Brown de Puerto Madryn como Germinal de Rawson tendrán actividad el próximo domingo en este Federal A, jugando por esta rivalidad que es bastante particular, porque por un lado es para mantener categoría, pero quienes llegan a la parte más alta tienen todavía chance de pelear por un ascenso en una categoría que es realmente complicadísima, que se recorre muchos kilómetros, que deben tener presupuestos en logística realmente importantes. Brown lo va a hacer con Deportivo Rincón en el norte neuquino, 15:30 del domingo, en tanto Germinal a las 16 del domingo estará recibiendo a Juventud Unida de San Luis. Hasta allí lo que harán los equipos de nuestra provincia en los torneos nacionales.
5: Gracias, Menem. Hasta luego.
7: Hasta luego.
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10: Y ahora en esta última salida presentamos a Silvio Vega en el móvil en Rawson.
11: Muy bien, muchas gracias. Ahora ya con un mediodía totalmente soleado aquí en Rawson y 11 grados de temperatura sin viento, realmente una jornada de viernes espectacular en estos momentos y con información porque hoy por la tarde también se va a realizar la entrega de diplomas, el acto de colación de la Universidad de Chubut aquí en Rawson. Después será el turno de Puerto Madryn, la zona cordillerana, también el sur de nuestra provincia. Tiene que ver esto con la Universidad de Chubut. Estuvimos hablando con su rectora, Marcela Freite Frey, que nos contó sobre estos actos y también del funcionamiento que viene teniendo la universidad, que viene creciendo año a año y actualmente tiene unos 6.000 estudiantes.
12: La entrega de los títulos es como resignifica todo el trabajo que hacemos diariamente. En este momento empezamos con la primera de las colaciones, que es acá en Rawson. Tenemos 98 egresados, que también es un número un poco nos ha desbordado. Ya estamos incluso pensando que a partir del año que viene desdoblar las colaciones, porque vamos a estar ahí como al límite de la capacidad del edificio. Después viene Madryn, después Esquel y después Sarmiento. Este año tenemos por primera vez también una egresada en Sarmiento, que nos pone también sumamente contentos. Y son todas carreras que sabemos que tienen mucha demanda y mucha salida laboral. Entonces en eso es como, bueno, contribuimos a mejorar la calidad de vida de nuestra población, porque realmente son profesionales que se van a insertar en el sistema sanitario, en el sistema productivo y con temáticas muy de agenda, digamos, ¿no? O sea, enfermeros, acompañantes terapéuticos, técnicos en gestión de la información, licenciados en redes de telecomunicaciones, desarrollo de software, emprendimiento agropecuario. Entonces también contentos de que estas carreras entendemos que responden a las necesidades del territorio. Sí, tenemos alrededor de 6.000 estudiantes. Y hemos hecho todo un trabajo, sobre todo después de la pandemia, de cambiar las carreras que ya teníamos presencial a una modalidad de distancia, con el objetivo de llegar al interior, sobre todo, porque más allá que existan tanto en Gaiman como en Playa lugares de albergue de los estudiantes, sí, cada vez se hace más difícil irte a otra ciudad a estudiar. Entonces consideramos que como universidad provincial no debería ser una barrera y que estés donde estés y vivas donde vivas en la provincia, puedas acceder a la universidad. Entonces tenemos 7 carreras que son a distancia, no quiere decir que sean 100% virtuales, las prácticas son presenciales, tienen distintas formatos, pero bueno, también estamos trabajando que las prácticas se puedan hacer o intensivas o en las propias localidades. Hemos estado trabajando con los intendentes, bueno, con haciendo como toda una adecuación, además aprovechando todo el desarrollo de internet que está haciendo la provincia, que la está llevando a todo el interior. Entonces, bueno, ahí estamos tratando, digamos, que no sea solo accesible porque pasamos la carrera a modalidad a distancia, sino que los chicos en el interior tengan acceso a internet, tengan acceso a computadoras, o sea, que estén dadas las condiciones para que realmente puedan estudiar. Uh-huh. Así que, bueno, estamos en eso.
11: Marcela Freite Frey, que es la rectora de la Universidad de Chubut, que hablaba de funcionamiento de la universidad, pero también de los actos de colación que comienzan en la jornada de hoy y se van a extender durante las próximas semanas y también los próximos meses.
10: Bueno, la importancia que tiene, por supuesto, la Universidad de Chubut y las distintas alternativas en cuanto a tecnicaturas y carreras que allí se ofrecen. Gracias, Silvio Vega, por esta información.
11: A ustedes, que tengan buen fin de semana.
10: Buen fin de semana para vos.
5: Llegamos a las 12:37, el momento de la despedida. Silvia, recordando que los accesos a Comodoro Rivadavia por la Ruta Nacional 3 están transitables, pero con precaución, con extrema precaución, principalmente el tramo Comodoro-Trelew en zona de Garayalde. Esta zona siempre se complica en esta época del año. El tramo Comodoro, límite de Santa Cruz, calzada húmeda por lluvia, hay tareas que realizan Vialidad Nacional en la zona urbana y hay un desvío por obras en Ramón Santos, y la 26, que une Comodoro Sarmiento y Sarmiento Empalme con la Ruta 40, permanecen habilitados. La calzada está húmeda por riego con sal y las banquinas presentan sectores con barro y nieve.
10: Bueno, hay que destacar que a través de la Dirección General de Tránsito se está informando que se actualizó el sistema semafórico ubicado en la intersección de avenidas Roca, Canadá y Callao, con el objetivo de optimizar la circulación vehicular. Por este motivo, ahora es un sistema de tres tiempos. De tres tiempos se pasó a uno de cuatro tiempos y se incorpora una fase más que permite a quienes circulan tanto por Avenida Canadá como por Avenida Callao girar a la izquierda e incorporarse a la Avenida Roca. Esta actualización también implica nueva cartelería para acompañar y el personal de tránsito que se encuentra en el sector realizando tareas preventivas.
5: Bien, gracias Silvia, buen fin de semana.
10: Buen fin de semana.
5: Y nos vamos para la despedida a Río Mayo, allí está Estela Mario Ríos y equipo. Estela Mario, te escuchamos.
13: Bien, actualizamos datos del tiempo a esta hora en Río Mayo, cielo seminublado, 4 grados bajo cero, la temperatura 7 grados, la sensación térmica. Hoy el pronóstico nos dice que por la tarde tendremos agua, nieve, bajas temperaturas. Y, por supuesto, decirle a los vecinos que tengan todo lo que se tiene que tener a mano, ¿no?, en relación a esto que nos deja, y sobre todo el fin de semana, quedarnos en casa. A todo el equipo de la radio, de Radio Nacional, que estuvo acompañando Sandra Ferreira en la producción, Javier Sanuesa, estamos agradecidos de todo el trabajo de esta semana, a ustedes y a toda la gente, que tengan buen fin de semana y que se cuiden de las temperaturas extremas.
5: Muy bien, gracias Estela Maris, un abrazo para ustedes allí en Río Mayo. Hasta
13: el
5: lunes.
13: Igual para el equipo.
5: Rocío, Raúl Menem, la despedida allí en Esquel, los escuchamos.
1: Bueno, Raúl, acá estamos nosotros preparándonos para ver El Hombre Araña hoy, que no es Julián Álvarez, ¿no?
2: No, no, ojalá.
1: No es que viene Julián Álvarez de Esquel, no.
2: No, no, no, se estrenó El Hombre Araña en Esquel, en el cine de Esquel.
1: Ajá.
2: Simultáneamente con todo el resto del país.
1: Con entradas agotadas, ¿no?
2: Sí.
1: Sí, hay una gran demanda, la verdad.
2: Lo mismo pasó con Toy Story, ¿eh?
1: Sí. Sí, la verdad que estas vacaciones el cine funcionando a pleno. Bueno, también hay que decir como información final que cuatro sujetos fueron condenados por el robo de animales que aparentemente pertenecían a la estancia Lilic, ¿no? Así que, bueno, también a pedido de la fiscalía se le dieron distintas condenas, pero se resolvió esta denuncia por abigeato.
7: Bien, recordar en el final en cuanto a lo deportivo que habrá transmisión de Nacional para nuestras cinco emisoras el fin de semana, particularmente en lo que respecta al fútbol, ¿no? A la Liga Profesional, mañana desde temprano para la previa de lo que será Racing Tigre como partido central en la transmisión del equipo de Fútbol Show Nacional, y para el día domingo, también comenzando a las 3 de la tarde, estará el partido Newell's Old Boys y Boca, que se juega en el Marcelo Bielsa a las 5 de la tarde, y 19:15 en el Monumental Más, ¿no? Así se lo denomina, River Rosario Central. Estos serán los partidos para la transmisión nacional. Algunos dicen que es ultimátum, ¿no? Que hay cabildo abierto el domingo. Veremos qué pasa.
1: Bueno,
7: el chacho.
1: Veremos qué pasa.
2: Nos despedimos de Esquel, recordamos para mañana sábado y el domingo, y lo que queda de la jornada del día de hoy, se espera una baja probabilidad de lluvias y nevadas, mañana 3 grados de mínima, 5 de máxima, y el domingo 0 de mínima, 5 de máxima. ¿Bien?
1: Sí, ¿listo?
2: Le agradecemos a Matilde Murúa, que estuvo en la operación técnica, musicalización y puesta en el aire, Cecilia Salguero y Juan Martín Cángaro en la producción. Hasta el lunes. Buen fin de semana.
7: Buen fin de semana, un abrazo.
5: Chao, chao, hasta el lunes, la despedida de Esquel, y vamos a recordar que participaron de este programa en la cobertura de móviles, Elida Cocha en Comodoro, Silvio Vega en Rawson, Andrés Campos en Esquel, Rubén Menén Fernández en Deportes, en la producción general y coordinación de aire Valeria Gutiérrez, felices vacaciones, Vale, y también mencionamos a Silvia Aragón en el equipo periodístico aquí en Comodoro, Nelson Cárdenas estuvo en operación técnica, en la producción Amanda Kohler y Natalia Castro. Viejas locas para la despedida. Hablando de la Feria del Libro de Comodoro, bueno, entre los espectáculos musicales se encuentra la presentación de un tributo a Viejas Locas e Intoxicados, esta banda que compartió escenario con La Vela Puerca y bandas como Sumo por Petinato, Miki Rodríguez de Los Piojos y Caramelo Santo. Bueno, se va a presentar el domingo 2 de agosto en el Café Cultural del Centro Cultural Alfredo Sadi, en el marco de la Feria del Libro. Así que para cerrar este programa, hoy vamos a escuchar una canción de Viejas Locas que se llama Aunque a nadie ya le importe. Chao.

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2: Del mediodía, 45 minutos, la temperatura en Buenos Aires, 16 grados, 6 décimas, la humedad, 90%, cielo mayormente nublado con lluvia. Y comenzamos con el desarrollo de la información, lo más importante, en 15 minutos. El presidente Javier Milei dijo que Argentina acumula meses de crecimiento sostenido. En declaraciones televisivas, el primer mandatario dijo que la economía argentina creció más del 10%.
3: A nuestra llegada al poder, la tasa de crecimiento promedio de la economía argentina fue 1%. Cuando vos mirás la economía argentina, lleva 26 meses seguidos creciendo. Cuando vos tomás los datos en un indicador que se llama EMAE, que es el estimador mensual de la actividad económica, es una proxy del PBI, pero en términos mensuales. Cuando vos tomás ya diciembre 24 contra diciembre 23, tuvimos 6 y pico % arriba. Y tuvimos 4,3 en el segundo año. O sea, la economía argentina creció más de 10%. Es decir, que quintuplicamos al ritmo al que crece la economía.
2: El jefe de Estado afirmó que su gobierno sacó a 14 millones de argentinos de la pobreza.
3: Por ejemplo, yo iba con una motosierra y dije que iba a bajar el gasto público. Y de hecho, bajé el gasto público en términos reales 30%. Es más, decía que el primer año yo iba a alcanzar el equilibrio fiscal. Y decían que era una locura, que ni de casualidad iba a poder hacerlo a lo largo de todo el mandato, y lo logramos en el primer mes. A los 6 meses cerramos el déficit cuasi fiscal, con lo cual hicimos un ajuste de 15 puntos del PBI en 6 meses. Y a eso, además, bajamos 3 puntos de impuestos, algo que no hizo nadie en la Argentina. Bajamos cerca de 20 impuestos y le devolvimos a los argentinos 3 puntos del PBI. Eso implicó devolverle a los argentinos 100.000 millones de dólares. Por eso la pobreza en la frecuencia mensual, cuando sinceramos las variables, fue del 57% y hoy está en el 29%. Es decir, sacamos 28 puntos porcentuales de la población de la pobreza. Es decir, sacamos 14 millones de argentinos de la pobreza.
2: Rige una alerta naranja por tormentas en el AMBA. La advertencia es por fuertes lluvias para Capital Federal, conurbano, gran parte de la provincia de Buenos Aires y la costa atlántica. La alerta abarca además al sur de Entre Ríos y Santa Fe. Desde Radio Nacional Paraná nos informa Rubén Lovera.
4: Se renovó este viernes el alerta por tormentas para Entre Ríos y advirtió que durante la noche de esta jornada y gran parte del sábado se esperan fenómenos de variada intensidad en toda la provincia. El aviso incluye alerta amarilla y naranja con probabilidad de lluvias intensas, caída de granizo, fuertes ráfagas de viento y abundante actividad eléctrica. Los departamentos del sur y este entrerriano serán los más comprometidos durante la noche de este viernes, ya que regirá una alerta naranja por tormentas fuertes o localmente severas.
2: También hay advertencia amarilla por lluvias para Córdoba, La Pampa y Santiago del Estero. Despiden a las víctimas de la tragedia aérea de San Juan. Desde Radio Nacional en esa provincia nos informa Eduardo Ogalde.
5: Durante la mañana el velatorio se desarrolla en un ámbito reservado para los familiares y allegados. Desde las 13:30 hasta las 21 horas la catedral va a permanecer abierta para que la comunidad pueda rendir homenaje y también está prevista una misa de cuerpo presente y una oración interreligiosa.
2: En tanto, la Justicia Federal continúa con la investigación para determinar qué provocó la caída del helicóptero en la que murieron los 7 tripulantes. Diego Santilli dijo que el kirchnerismo estafó a los argentinos con el Banco Central. El jefe de gabinete respaldó las expresiones del presidente Javier Milei en la presentación de las reformas a la Carta Orgánica de la Entidad Financiera. Aseguró que el gobierno de Cristina Fernández de Kirchner es el responsable por la pérdida de reservas.
6: La reforma de la Carta Orgánica en el año 2012, que hace que le agrega otros conceptos que no son el cuidado del valor de la moneda, y desde allí se saca plata al Banco Central para darle al Tesoro, dependiente del Ministerio de Economía, para financiar los gastos del Estado. Entonces, eso es pérdida de reservas. Pero bueno, cuando nos dejaron en las reservas, cuando terminó, y todo ese dispendio de plata que se hizo en el país, que nos llevó a las crisis que tenemos.
2: La senadora Patricia Bullrich remarcó que la reforma del Banco Central es para cuidar el peso.
7: Vamos hacia un sistema en el que el Banco Central tiene un solo objetivo, que es cuidar cada billete que los argentinos tienen en su bolsillo para que el poder de compra, para que la capacidad de uso de ese dinero le alcance a la gente para mayor bienes, para mayor felicidad, para poder estar más holgados, para poder vivir mejor, en definitiva.
2: Crisis de inmigrantes en Ceuta en el marco de su visita oficial a esa ciudad, donde fue recibido con abucheos, insultos y gritos de dimisión, el presidente socialista Pedro Sánchez denunció una violación de la integridad territorial de su país y pidió que Marruecos materialice cuanto antes la repatriación de las personas que ingresaron. Por Radio Nacional, el periodista del Faro de Ceuta, José Luis Echarre, dijo que la situación generó problemas humanitarios.
8: Al fin y al cabo aquí existe el Centro de Estancia Temporal de Inmigrantes, sí, que se llama el CETI, porque claro, en Ceuta al fin y al cabo es recurrente que vengan inmigrantes, ¿no? Es una zona en la que, bueno, el foco está allí. Y bueno, el centro está preparado para unas 500 personas y claro, el problema está en cuanto vienen 50.000. Y ya con esta entrada masiva que llegó desde ayer sobre todo, completamente imposible. La gente en la calle buscándose la vida, gente en parques, en el bosque, en todos lados. Ahora mismo la gente busca un hueco donde dormir y es que no lo hay.
2: Al menos 34 personas murieron durante el masivo cruce a pie de marroquíes hacia Ceuta. En este marco, el presidente de Estados Unidos, Donald Trump, dijo que esa situación le pasará a su país en 3 años si el bando equivocado llega al poder. Se aprobó el ingreso al RIGI de la segunda etapa del proyecto Sal de Oro. La iniciativa, que se desarrollará entre Salta y Catamarca, contempla una inversión de 547 millones de dólares. Permitirá producir 23.000 toneladas anuales de carbonato de litio. Intenso temporal de nieve en Santa Cruz. Desde Radio Nacional El Calafate nos informa Marcelo Del Buono.
9: La provincia de Santa Cruz continúa bajo la influencia de un intenso temporal de nieve y bajas temperaturas que afecta a gran parte del territorio. Las nevadas persisten, sumadas a la formación de hielo y escarcha sobre la calzada, generan complicaciones para transitar por las rutas nacionales y provinciales. Desde los organismos viales se solicita circular únicamente si es necesario y hacerlo con extrema precaución. Las condiciones más complejas se registran en sectores de la cordillera y la zona centro de la provincia de Santa Cruz.
2: Cerrarán el acceso a la Garganta del Diablo. Desde Radio Nacional Puerto Iguazú nos informa Noelia Villa.
10: Parques Nacionales anunció el desarme preventivo de la pasarela hacia Garganta del Diablo para resguardar la infraestructura del área Cataratas. La decisión se sustenta en los pronósticos y análisis técnicos que anticipan crecidas del río Iguazú en los próximos meses. Durante septiembre y octubre se prevén caudales elevados, con potencial de generar inundaciones extraordinarias que podrían afectar la infraestructura de ese sector. El operativo de repliegue preventivo comenzará el lunes 3 de agosto. Por lo tanto, a partir de esa fecha, se cierra el circuito Garganta del Diablo, uno de los principales atractivos dentro del área Cataratas. Se estima sería aproximadamente de 60 días.
1: Salud.
2: El Hospital Garrahan recibió una distinción internacional. El informe de Diana Costanzo.
11: El Garrahan fue reconocido como uno de los hospitales mejor equipados de América Latina. El Centro de Salud recibió una distinción internacional que destaca su infraestructura tecnológica. La distinción HospiRank 2026 reconoce la infraestructura tecnológica de la institución y pone en valor el proceso de modernización. El Garrahan adquirió un acelerador lineal único en la región para tratar chicos con cáncer. Además, se incorporaron microscopios quirúrgicos oftalmológicos, camas hospitalarias y otras medidas de modernización.
1: Policiales.
2: Detuvieron a la narcofuncionaria de Morón, el informe de Andrea Valdivieso.
12: Tras resistir unos 70 días evadiendo a la justicia, la policía logró detener a Luna Soyay Ortigosa, ex directora de políticas de género de Morón, acusada por vender estupefacientes. El arresto se produjo en la localidad de Libertad, en Merlo, y no había perdido la costumbre. Tenía en su poder un total de 85 gramos de cocaína fraccionados en 20 envoltorios y una balanza de precisión. Será indagada hoy por tenencia de drogas ilícitas para la venta, mientras que su pareja Ángel Paz, de 34 años, quien lidera la organización, continúa prófugo. Hace poco más de 2 meses, en su casa de Castelar, la Policía Federal incautó medio ladrillo de cocaína y 70 gramos de la misma sustancia fraccionados.
13: Deportes.
2: La información con Damián Zárate.
14: FIFA comunicó oficialmente que analiza aumentar de 48 a 64 equipos el próximo Mundial 2030. FIFA desea nombrar una agencia independiente para determinar si la expansión de la Copa Mundial impactaría en la propuesta del torneo y en el ecosistema del fútbol y de qué manera. Así dice el texto enviado a las asociaciones miembros. Lo va a empezar a analizar el próximo 14 de agosto. Además, en el plano internacional, murió Franco Baresi a los 66 años. Campeón del mundo con Italia en 1982, disputó 3 mundiales con la Azzurra y toda su vida estuvo vinculada con el Milan. En el plano local, el River sumó un nuevo refuerzo, Tobías Andrada, proveniente de Vélez.
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2: 12 del mediodía, 55 minutos, la temperatura en Buenos Aires 17 grados 6 décimas, la humedad 90%, rige una alerta naranja por tormentas. La reforma de la Carta Orgánica del Banco Central ingresó al Congreso. Uno de los ejes principales del proyecto es preservar el valor de la moneda y prohibir el financiamiento del Tesoro Nacional, las provincias y los municipios. Por cadena nacional, el presidente Javier Milei afirmó que la prohibición de la emisión monetaria busca terminar con la estafa de falsificar dinero para financiar a la alta política.
15: Estamos aquí para presentarles el conjunto de reformas estructurales más importante de los últimos 91 años. En especial, la reforma de la Carta Orgánica del Banco Central viene a poner fin con la estafa de falsificar dinero para financiar a la alta política, cuya manifestación más evidente es la tasa de inflación.
2: Alerta naranja por viento sonda en San Juan. Desde Radio Nacional en esa provincia nos informa Claudia Cabrera.
16: Se actualizó la alerta por parte del Servicio Meteorológico Nacional para la provincia de San Juan. Estado de alerta naranja es lo que indica para gran parte de la provincia con el ingreso de viento sonda. El informe del especialista en comunicación meteorológica, Julio Fonseca.
17: La provincia será impactada por el sonda, que será fuerte durante la siesta en todo el territorio provincial. En el Gran San Juan, el viento sonda se inicia a las 12 del mediodía con ráfagas de 24 kilómetros por hora, pero posteriormente alcanza su velocidad máxima a las 15 con ráfagas de hasta 70 kilómetros por hora, lo que es potencialmente peligroso.
2: Por el viento sonda rige una advertencia amarilla en Jujuy. Desde Radio Nacional en esa provincia nos informa Alejandra Bejarano.
18: El Servicio Meteorológico Nacional emitió una alerta amarilla por viento sonda. El área afectada será la Puna de Cochinoca, Humahuaca, Rinconada, Santa Catalina, Tumbaya, Tilcara, Puna de Susques y Llave, zona montañosa del departamento Dr. Manuel Belgrano, de Humahuaca, Tilcara, zona montañosa de Tumbaya. También las cordilleras de Cochinoca, Rinconada, Santa Catalina y cordillera de Susques. El área puede ser afectada con velocidades entre 30 y 45 kilómetros, con ráfagas que pueden superar los 70 kilómetros por hora, mientras que para la zona cordillerana se prevén vientos del sector oeste con velocidades entre 60 y 80 kilómetros por hora, con ráfagas que pueden superar los 120 kilómetros por hora.
2: Incendios en La Rioja contuvieron el 70% del fuego, pero un foco sigue activo en el sector sur de Huanchín. Los equipos de emergencia mantienen el operativo en la zona donde el viento y la vegetación combustible dificultan las tareas. El presidente Javier Milei recibe a su par de Corea del Sur, Hernán Mundo.
19: Luego de la foto oficial... Luego de la foto oficial, la recepción y la reunión a solas en el despacho presidencial entre Javier Milei y el mandatario de Corea del Sur, Lee Jae-myung, ahora es el momento del encuentro ampliado en el que participan ministros del gabinete de nuestro país e integrantes de la delegación surcoreana. Buscan aumentar el intercambio comercial entre ambos países y las inversiones de Corea del Sur en la Argentina en los sectores tecnológico y minero. La agenda del presidente seguirá a las 14 con la presentación en Casa Rosada del proyecto RIGI de la firma Pampa Energía para la construcción de una nueva planta de urea en Bahía Blanca, provincia de Buenos Aires. A las 15, mientras tanto, Javier Milei recibirá las cartas credenciales de los embajadores de Alemania y Corea del Sur y también del nuevo nuncio apostólico del Vaticano, Michael Wallace Banach.
2: Rigen las nuevas medidas para la verificación técnica vehicular. Fueron oficializados los cambios que habilitan a realizar ese requerimiento en talleres mecánicos habilitados. El objetivo es simplificar los procesos administrativos y ampliar la oferta de servicios para los usuarios.
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1: Buenas tardes, ¿cómo les va? Bienvenidos a Pasión Nacional. Se está terminando el mes de julio, último viernes del mes y último día del mes de julio. Mañana empieza agosto. Bueno, y seguimos con el fútbol. Boca ganó por la Copa Sudamericana, una victoria que no le trajo satisfacción, creo que ni al Vasco Rabarrena, ni a Riquelme, ni a los jugadores, ni a los hinchas de Boca. No jugando demasiado bien, tuvo que llegar a los penales porque en el tiempo regular perdió 1-0 y después en los penales atajó uno Álvaro Montero. ¿Cómo le cuesta al arquero de Boca que mide 2 metros ir arriba? Terrible, terrible. Bueno, en la próxima instancia va a jugar frente a Recoleta, pero la verdad que hay una honda preocupación. La muerte de Franco Baresi, que luta al fútbol del mundo, una leyenda del fútbol italiano, campeón del mundo con la selección en 1982. Este domingo habrá un cabildo abierto en el Estadio Monumental, partido que va a relatar Martín Perazzo a propósito de River Central y esta situación de Eduardo Caudet. Venimos de la victoria en Mendoza de Independiente Rivadavia frente a Huracán 2-1, de la segunda derrota consecutiva de Talleres en Córdoba, en este caso perdió con Vélez 3-1, segunda derrota de Sampaoli como técnico. Independiente le ganó a Newell's 1-0. Al margen de esta situación, no está conforme del todo Gustavo Quintero con las incorporaciones, y en el Clásico del Norte, Atlético Tucumán como visitante le ganó a Central Córdoba de Santiago 2-0. Fuerte rechazo del mundo del fútbol justamente a esta idea de Gianni Infantino de privatizar el próximo Mundial. Es más, renunció un asesor mano derecha de Infantino. Quiero decirles que Forlán fue presentado en Uruguay, que la Fórmula 1 tendrá que esperar hasta el 23 de agosto. Javier Vicente, comienzo el programa contigo porque la muerte de Franco Baresi enluta al fútbol del mundo.
2: Sin dudas, buen mediodía, Nico. Il capitano ha partido. Así titulan la mayoría de los medios de comunicación de Italia, por supuesto, y de toda Europa y del mundo del fútbol, como bien vos decías, porque sin duda que está catalogado Franco Baresi como uno de los más grandes defensores de la historia del fútbol a nivel mundial. 66 años, el mismo año de Diego nació, en el año 1960, contemporáneo de Maradona. Muchas fotos, indudablemente, hoy reflejan esos enfrentamientos históricos entre el Milan y el Napoli. Él fue rossonero hasta el final de sus días, desde siempre, 18 años jugando en el Milan. Es más, ¿cómo llega al Milan? Él venía de un pueblito cercano a Brescia, llega a Milano, se prueba en el Inter, lo rechazan e inmediatamente se va al Milan y allí logra entrar a las divisiones inferiores y posteriormente jugar en la primera división. Bien lo decías, además en la selección italiana, en la escuadra azzurra, una gran carrera, siendo en el año 82 suplente de Gaetano Girea, siendo muy joven. Después, ya en el año 94, en aquella final frente a Brasil, todos se acuerdan cuando prácticamente no había jugado el Mundial porque se había lesionado en el primer partido. Claro. Jugó la final contra Brasil, la rompió, pero erra el penal.
3: Erra el penal, como Robby Baggio.
2: Como Robby Baggio, y se queda sentado mirando el suelo, esa foto que quedó para siempre, ¿no? De un Franco Baresi que ha hecho historia y que el mundo del fútbol lo despide muy sentidamente porque ha sido uno de los más grandes, extraordinarios defensores de la historia.
1: Bien, mi querido Damián Zárate, cuánta preocupación de tantos amigos hinchas de Boca.
3: Por supuesto, porque ayer estaba escuchando el final de la transmisión con los penales y los escuché y se vibraba a través de la radio más grande de la Argentina, que llega hasta cada punto recóndito del frondoso territorio nacional, que había zozobra, llegar hasta los penales, y terminó causando, más allá de la cuestión de juventud que hizo Aranda de querer picarla cuando tuvo un penal, de
1: una irresponsabilidad,
3: algo de esto habló Arrobarrena, dijo: no estamos contentos, ahí como un desahogo.
1: Claro, jugando de esta manera Boca no va a ganar ni el torneo local, ni la Copa Sudamericana, ojo, y mucho menos la Copa Argentina.
3: Ojo, porque vos ves octavos, Recoleta fue primero en el grupo compartiéndolo con San Lorenzo y con Santos.
2: Así es.
1: Bien.
2: Y todo indica que me parece que vamos a una semifinal River-Boca, ¿no? porque el próximo paso de Boca...
3: ¿Pero por qué te vas a salir?
2: Sería no, tal vez con San Pablo.
1: Después hablamos. Hola, de Rodolfo.
4: ¿Qué tal? Muy buenas tardes. Les contamos que vamos a tener unas horas bastante particulares en materia climática, ¿eh? Tenemos en estos momentos 17 grados 6 décimas aquí en la Ciudad Autónoma de Buenos Aires. El cielo está mayormente nublado, pero el pronóstico anticipa tormentas fuertes para esta tarde y más fuertes todavía para la noche.
1: Muy bien, ahí estamos con Rodolfo Lau. Jugando de esta manera, River y Boca se quedan afuera de la Sudamericana en octavos.
3: Es que, Vicente, todo el tiempo, yo me imagino en otros lugares, Bolivia, Paraguay, Brasil, Chile, que compiten, y me está diciendo, ¿qué dice Vicente? Boca River en la semifinal.
2: ¿Por qué no? Porque si Boca pasa a Recoleta, sí, claro. Después tal vez le toque San Pablo o Bolívar. River viene con Independiente Santa Fe de Medellín. Y en la próxima fase le podría tocar el Vasco da Gama.
3: Boca y River hoy pueden perder con todos.
1: Muy bien, la participación especial de José Luis Romero desde Radio Nacional Córdoba en el centro del país. Negro querido, un gran abrazo, buen viernes.
5: Igualmente para vos, hijo querido, para los compañeros, para la audiencia en todo el país. A esta hora en Córdoba hay sol. Hemos tenido una mañana bien. 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

0: cuenta que esos son los jugadores que tiene que poner. Y ayer, medianamente en el primer tiempo, jugó bien, iba ganando merecidamente, por ahí el marcador debió ser más abultado, sin embargo, vuelve a cometer errores defensivos con, a ver, le está pasando a Talleres también lo mismo que a River, es decir, jugadores que fueron separados, que no fueron tenidos en cuenta, los refuerzos que, sabido es, llevan su tiempo, porque te piden mucha plata, porque se el teje y maneje de los representantes, y entonces se encuentra con que tiene en disponibilidad algunos jugadores y después muchos juveniles. Es decir, merecía ganarle bien y cómodo a Vélez, pero el primer centro con jugadores inventados en la saga central, gol de Vélez. Y en el segundo tiempo el Fortín fue mejor y ganó 3-1, y obviamente que hay una bronca en Córdoba, particularmente, vos sabés que no sé si tanto con Sampaoli como sí con el presidente Fassi, que se tuvo que ir en un auto blindado, vidrios polarizados, porque la gente está enojada con Fassi.
1: Claro, está enojada con el presidente de Talleres Negro porque fue él el que lo eligió a Sampaoli. Me parece que el enojo radica ahí.
0: Sí, no, y además, viste, la gente empieza a ver, sí, dice, pero tenemos un jugador como Dávila, un juvenil, que jugó en la última parte del campeonato pasado, fue el que hizo goles, junto con Giovanni Baroni, le dieron frescura y a la gente le gusta, los pibes que juegan bien, como si fuera Aranda y Flores en Boca.
1: Sí.
0: Y han hecho goles, y se los ponen, y traen, qué sé yo, a Rolando Martínez, que hizo un gol, pero hacía 2 años que no hacía un gol, y lo están por dar a préstamo a Dávila. Y dice, ¿cómo puede ser que Talleres saca buenos jugadores y el negocio de la guita la hacen los otros clubes, como decía ayer, y Talleres se conforma con el derecho de formación, el mecanismo de solidaridad? ¿Dónde está el negocio de Talleres? ¿Qué hace fácil? Y esas cosas que al hincha cada vez más ya le están colmando la paciencia.
1: Claro, está muy bien la lectura que hace. Bueno, Damián, la cuestión anímica en Boca evidentemente debe ser un factor preocupante que predomina en el ánimo del equipo.
2: Sin ninguna duda, porque ayer dejó, bueno, vos lo comentaste el partido, salvo en el primer tiempo, hay una jugada muy buena de Aranda, pero que después,
1: en el tiempo regular fue el mejor futbolista, para mí, junto al arquero de O'Higgins.
2: Pero comete ese error en el penal, por eso Arruebarrena dice hay momentos, y para mí no solamente un mensaje para Aranda, sino para todos.
1: Sí, por supuesto.
2: Porque
1: esto no le puede volver a ocurrir a Aranda.
2: Ni Aranda ni a Boca. Boca O'Higgins llegó hasta los... Esto no es bajarle el precio a O'Higgins, ni lo que hablábamos recién de Recoleta. Boca, en los últimos años, va a jugar con cualquiera sin sentirse candidato.
1: O sin sentirse favorito. Superior.
2: Y bueno, y es un dato... Lo va a tener que levantar mucho el Vasco. Ayer el Vasco, que decía, tenemos que mejorar, hace poco que estamos, lo que decimos todos los entrenadores. Pero él también, ayer, creo que por primera vez, lo noté un poco abatido a él también.
1: Sí, la verdad que el semblante que tiene Arruebarrena no es el mejor desde que es técnico, que evidentemente no debe sentirse muy a gusto con el rendimiento de los jugadores.
2: ¿Sabes por qué? Además, porque a vos te pueden decir, bueno, vos contás con este plantel.
1: Claro.
2: Una cosa es la hipótesis. Ahora, cuando vos llegás y entrenás todos los días y pensás que tenés un plantel superior al que tenés...
1: Y te das cuenta que no lo tenés.
2: Y no lo tenés.
1: Vamos a escuchar al Vasco Arruebarrena hablando primero de la cuestión anímica del equipo.
3: Tengo buenos jugadores. Obviamente que hay una cuestión anímica y hay una cuestión de rebeldía. Tenemos que salir de esa situación porque el club, la historia del club, la camiseta que tenemos nos la impone. Estamos obligados. Este pasaje nos tendría que dar confianza, pero también tenemos que ser autocríticos y saber que así no podemos. Creo que por ahí pasará la calentura de los chicos. Lo hemos hablado en el vestuario. Pasamos, pero no había mucho que decir. Y somos los primeros en entender esto.
2: Ahí está el Vasco hablando de este momento.
4: Hablando de calenturas, sí. ¿Qué le pasa a Paredes que está tan irascible?
2: No fue bueno el partido de Paredes.
4: Todos los partidos se pelea con los rivales.

0: los árbitros.
1: Para mí, el
0: análisis, medio pendenciero, ¿no?
1: El análisis de los futbolistas siempre es en cuanto a potencialidad de rendimiento. Bueno, le puedes pedir lo mismo a Paredes que a un 4.
2: No, por supuesto.
1: Y en cuanto a lo que puede rendir, está rindiendo muy por debajo de su capacidad, o por lo menos sí. En el partido
2: de
1: ayer.
2: Por lo menos ayer no fue mal partido de Villa, ayer.
1: Que fue reemplazado.
2: No te veo poner el mismo énfasis con Wilmar Roldán, que lo empujó a Paredes en un momento.
0: Pero vos decís que Wilmar Roldán es el mejor árbitro del continente.
2: No, por supuesto.
0: Y no arbitró mal ayer.
2: No voy a cambiar de opinión, me parece que es creíble en el error, y que lo supera en cuanto a jerarquía al propio Facundo Tello.
1: Bueno, el Vasco también habló de la posibilidad de conseguir un 9. Ahora, a la vuelta, si querés decís que viste ayer... porque Boca jugó sin un centro delantero.
3: Con el presidente estamos analizando algunas opciones en cuanto a ver si Adam, el proceso de recuperación es más largo y ir a buscar un 9. Saben que es difícil hoy en día buscar las características que uno quiere, pero sé que el club, que el presidente está intentándolo y bueno, después los cambios no, los cambios fui porque hubo un solo cambio porque vi que no era necesario. Tengo confianza en todos. Venimos, ya lo dije, vine a hacer una rotación de 8. Obviamente que ahora con los partidos seguidos habrá o no rotaciones. Hay que tratar de buscar primero tener un rendimiento acorde y como fueron los primeros partidos, y tratar de agarrar confianza y soltarnos. Ganar de esta manera, nos gusta ganar, pero no de esta manera, ya lo repito.
2: Bien, no de esta manera. Luego partícipe y ya seguimos escuchando al Vasco, al Negro Romero. Boca jugó no del todo bien con la figura de Aranda Negro en los 90 minutos, aunque después falló el penal. Pero me parece que sigue estando en el debe el fútbol de Boca.
4: Creo que en esta semana más o menos puntualicé los 5 o 6 jugadores de Boca que dan con el target para ser titulares. Es demasiado poco para un equipo como Boca y con aspiraciones. Y remarcamos a diario que Boca está buscando un 9. Y sí, hace falta un 9, le hace falta gol. Pero poco hablamos que están haciendo falta un 2, un 6... capaz que un reemplazante del 2 y una alternativa al 6. Ponele con Lozano, que todavía debo demostrar que está para jugar en Boca, y con el pibe Gorosito, lateral por derecha. Lo tenés a Blanco titular y supuestamente puede ser Braida su reemplazante de ser necesario. Ahora, el mejorcito, quizás el menos malo, era Di Lolo. Yo lo veo en el banco a Di Lolo. Figal. Pateó bien los penales.
2: Sí, pero, con muchos errores defensivos. Ayer lo de Figal fue inaceptable, rechazando hacia el medio. Pero un jugador que tiene tantos años en primera,
1: es un dato.
2: Pueden cometer ese error.
4: A ver, Ayrton Costa arrancó y casi que veíamos al mejor Marcos Rojo de la historia. Pero ha ido de mayor a menor. Prueba con Pellegrino. Me quedo con el atrevimiento, la osadía, la rebeldía. Yo trato de ser cauto, prudente, porque si no, que Aranda ya tiene que estar la selección.
2: No, por supuesto, por supuesto.
4: Cafores nos viene a buscar del Real Madrid. No, esperemos, son chicos todavía. Yo no le permito ni a Messi que pique un penal. Pero bueno, esta vez pasó. Pero obviamente, si che pibe, no. Casi rifas todo, ¿eh? Así que me parece que hace falta un 2, y Paredes. A Paredes le digo, mira, Paredes, tomate el fin de semana, acostate a dormir el viernes la siesta, levantate el jueves de la semana que viene, y después volvé en septiembre. Está cansado, está agotado, más allá que él lo quiere a Boca, no... Se va a desgarrar ese muchacho.
2: Nosotros también te queremos a vos, Negro, y ese ha sido tu último programa. Bueno. Extraordinario. No, prohibido criticar a Paredes en este programa, prohibido.
4: O abrazo, Paredes. ¿Pero qué?
1: No, pero
2: está cansado.
0: Está irascible.
1: No, pero es interesante lo que marca el Negro, porque a los 4 días, igual que Otamendi, vale por Otamendi. Vos podés tener muchas ganas de dar la cara por tus compañeros, por el escudo, por el club, por la confianza de que te fue a buscar, pero el cansancio es imposible
2: de maquillar. El cansancio mental.
1: Mental y físico.
2: Sí, yo estoy de acuerdo, parte de acuerdo en lo que dice el negro con relación a Paredes, es cierto. Otra respuesta a Robarrena.
1: El Vasco Robarrena, hablando del funcionamiento, ¿está contento, desahogo? A ver, lo explica el Vasco.
3: Nuestro objetivo era pasar, llevamos un mes y medio, necesitamos más trabajo, necesitamos mejorar mucho, todo lo que los entrenadores dicen en este momento, pero sí, no estoy contento. No estamos contentos, los jugadores tampoco están contentos. Están contentos por haber pasado, pero no por la actuación.
1: Pero no. Bueno, ahí está el Vasco Arrobarrena hablando del momento, pero también no solamente son las palabras en las conferencias, a los que lo podemos ver, además de escuchar, esto es radio, sino el semblante del Vasco ayer estaba caído.
2: Sí, la verdad que sí. Yo, si fuera el técnico de Boca, me hubiera ido muy preocupado, creo, como se fue. El Boca jugando de esta manera no tiene futuro pero en ninguno de los torneos.
1: Pero él lo puso en palabras, ¿eh?
2: Sí, sí,
1: dijo,
2: sí.
1: Clasificamos, pero jugando de esta manera no se puede.
2: No se puede.
1: ¿Lo dijo así?
2: La verdad que no. Agustín, un título de River antes de la pausa. El negro se queda con nosotros, obviamente.
5: Sí, obvio que se quede, que escuche lo que voy a decir.
2: Ahora con Paredes, pero ¿con quién te habías metido, negro, hace poco que no te gustaba también? Que yo dije, ¿cómo puede ser?
4: Ah, con el changuito se va.
2: Ah, con el changuito, está.
0: Con Otamendi le dio, con razón le dio.
5: Sí, el changuito que está en el container de Boca, que es uno solo, pero está ahí sí, apartado. Bueno, atención, negro,
4: todavía estoy esperando que Napoli...
2: Sí, y vas a seguir esperando.
5: Tranquilo. Tobias Andrade, jugador de River, acaba de hacerse la revisión médica. El pibe de Vélez, quizás el domingo se ha tenido en cuenta que sea para ir al banco. Y la bomba a esta hora, Nico, en River, es que el otro día el Chacho Coudet, después de la derrota en Gimnasia, dejó su renuncia a disposición.
2: ¡Epa!
5: Así que el domingo, atención lo que puede pasar con el entrenador de River.
2: O sea, le puso la renuncia a disposición del presidente.
5: Le dijo, Di Carlo, la pelota la tenés vos, yo me voy el domingo, no tengo problema.
2: ¡Epa! Bueno, el otro día para mí se empezó a despedir cuando en la conferencia de prensa vos estuviste en La Plata, Damián, postpartido, dijo, River no te da tiempo. O sea, él se pone los plazos como alguna vez Coco Basile siendo técnico de Racing.
5: Totalmente, y además él sabe muy bien que está detonado el vestuario por esto del container.
1: Pero para, parece lo mismo, pero no lo es. A ver si tenés precisiones. ¿Le dio la renuncia o le presentó la renuncia a Cozza Di Carlo ese día para irse?
5: No,
1: a partir del
0: domingo. A Longoria se la dio.
5: Sí, para que sepa el presidente que vaya buscando entrenador, digamos. Porque si el domingo no gana River, es muy probable que...
1: Pero
5: si gana se puede ir igual,
1: Hay que ver. Si querés me voy hoy después de la derrota.
5: No le dijo si querés, le dijo, la ronza acá arriba de la mesa, encárgate vos, ahora Di Carlo tiene que decir, andate el domingo, yo tengo tu nuevo técnico, quedate, ahora le define el presidente, okay. Como en su momento Gallardo se la puso también arriba de la mesa.
0: Lo llamaron a mi amigo desde México, le dijeron, preparate,
2: preparate. La pregunta que me hago, después Agustín es el que mejor información de arriba maneja y tiene la respuesta él, ¿dónde va a dirigir Pablito Aimar?
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0: Muy bien, 1:25 PM, estamos en la continuidad de Pasión Nacional. Vamos a tener el comienzo de una nueva fecha del campeonato. Vamos a estar con todo el fútbol, tanto sábado como domingo, con el equipo de Martín Perazzo. Mañana entonces, Estudiantes de Río Cuarto Banfield a las 3:00 PM, 15:30 en Mendoza Gimnasia Unión, a las 18:00 Belgrano Argentinos, Estudiantes en La Plata recibe a Defensa y Justicia, y el partido que va a transmitir Nacional, Racing y Tigre, a partir de las 20:30. Y el domingo el Epicentro, con la presentación de Boca en el Parque de la Independencia frente a Newell's, y el Cabildo abierto en el Monumental entre River y Central. Sí, Rodolfo, con los mensajes de los amigos que se comunican al 11-3-870-7485.
1: Leonel, viajando por Entre Ríos, dice, cuando ves lo que hace Aranda en un penal decisivo, te das cuenta que es un crack, pero le falta ese grado de madurez. Porque si Blanco fallaba el suyo, otra podría haber sido la historia. También nos escribe Ángel, que dice, buenas tardes, el próximo técnico de River es de Córdoba, Ángel de Río Grande.
0: Bueno, ahí está, un saludo enorme. ¿Cómo le cuesta a Álvaro Montero en los centros?
2: Le cuesta.
0: 2 metros,
2: le cuesta en general.
0: Sí.
2: Le cuesta en general. Dato de la Conmebol de hace algunos minutos, días confirmados para los partidos de octavos de final de la Copa Sudamericana. Boca va a jugar en la Bombonera contra Recoleta el martes 11 de agosto a las 7:00 PM.
0: Muy buen horario.
2: Y el partido de vuelta también martes, pero 18, una semana luego, en Paraguay, en Asunción, contra el equipo guaraní.
0: Bien, ahí están los días y las horas confirmadas. Entonces, Agustín, repetí lo que dijiste antes de la pausa. Eduardo Caudet puso a disposición del presidente River la renuncia como técnico.
3: Sí, totalmente, Nico. Y esto es un contrapunto con el nuevo refuerzo que acaba de hacerse la revisión médica, Tobias Andrada, y con la fecha ya confirmada, 12 de agosto, en 10 días, y 19 de los partidos contra Independiente colombiano de Santa Fe, que es el rival.
2: Más tarde, River, 21:30.
3: De Copa Sudamericana. Pero digo, River, Nico, ¿vos te imaginas River sin técnico en la previa a los octavos de final de la Sudamericana?
0: Sería, la verdad que sería tremendo.
3: Bueno, eso es River hoy, un caos total.
0: Con el voto masivo y popular de los socios para la figura de Stefano Di Carlo y del oficialismo.
3: Veremos,
0: ¿no?,
3: qué pasa en el hall este domingo, porque bueno, algunas agrupaciones instan a juntarse y a reclamarle a esta dirigencia que ordena el club. Y después, cuando quieras, hay mucho para hablar de los jugadores del container. Por ejemplo, hay uno que lo quiere Estudiantes.
2: A ver.
3: Hay uno que ofertó Estudiantes, es un intento en realidad por Galarza Fonda.
2: Te iba a decir, ¿dónde está? Bueno. ¿Está entrenando ahí en el container?
3: Sí.
2: Es
3: sí,
2: grande
3: sí.
2: El container, es igual.
3: Es un container grande. Hasta ahora no hubo avances por Galarza Fonda. El que sí, seguramente.
2: A mí me sorprende que después del mundial de Galarza Fonda, que tenga tan pocas ofertas.
3: Sí. ¿Y sabés, Nico, quién se va a ir Independiente de Rivadavia Mendoza? Ya confirmado, Maxi Salas.
2: Salas.
3: Que va a ser el nuevo Villa.
0: Claro, necesita rodaje.
3: Como Villa, en un momento sin lugar en Boca, se fue Independiente de Rivadavia, la rompió, Salas de River se va.
0: Y además necesita reemplazar, como decís vos, a Sebastián.
2: Es el futbolista que más iría a buscar. Porque es un futbolista que seguramente va a intentar revancha. Una palabra muy utilizada en el mundo del deporte. Él la rompió en Racing. Sí. Pega el upgrade, el salto a River, y debe tener unas ganas enfurecidas de demostrar que no fue un veranito.
3: Aparte,
2: solamente
3: me parece que yo entiendo la gente del hincha. Ahora, si vos analizás fríamente futbolísticamente, tampoco fue tan desastroso lo de Salas, y el equipo era un desastre. Digamos, hizo varios goles, hizo lo que pudo. En este River Salas sumaría, pero bueno, es una decisión dirigencial.
0: Bien, lo que se tiene que confirmar en el día de hoy, a más tardar en la mañana del sábado, es dónde van a jugar Boca y Estudiantes. Se está hablando de la posibilidad de Huracán.
2: El próximo miércoles. Primero se dijo la posibilidad de Vélez, se dijo la posibilidad de Lanús. Sí, y ahora la posibilidad de Huracán. Lo tiene que resolver Boca.
3: ¿Se va o sale Oftiu?
2: Y si no puede. Y depende del lugar, ¿eh? Claro, puede ser que.
3: Estoy
2: en la zona, sí.
0: Claro, claro. En Huracán sería un problema. Para acá.
2: Claro, sí.
0: Sería un problema.
2: La luz, la electricidad.
0: ¿Es gran responsable Rodolfo D'Onofrio de que Stefano Di Carlo sea el presidente de River?
3: Totalmente, Nico. De hecho, hablan de un distanciamiento entre ambos. Está claro.
0: Digo, porque no lo digo por vos, no le hagamos creer a la gente que todo lo que Rodolfo D'Onofrio hace está bien, porque también se ha equivocado.
3: Sí, totalmente. Si vos ves los últimos mercados de pases, incluido la gestión de Brito y esto de Di Carlo, es un escándalo. La cantidad de dinero que ha gastado River. Generalmente los clubes que reforman su estadio, siempre los grandes de Europa también tienen crisis futbolística. Pero el problema es que River gastó una fortuna en jugadores que no rinden.
0: Parece mentira que los dos clubes más importantes de la Argentina, que son River y Boca y River, tengan procesos, la verdad, complicados de analizar desde lo futbolístico, desde lo político y desde el punto de vista de la gestión. Dista bastante de ser la de Riquelme en Boca y la de Stefano Di Carlo en River. 1:30 de la tarde, noticias.
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5: Trece y treinta en la República Argentina. El presidente Javier Milei recibió a su par de Corea del Sur. El primer mandatario llevó a cabo una reunión bilateral con Lee Jae-myung en Casa Rosada. Luego participará de la presentación de una ambiciosa inversión de la empresa energética que se adhirió al RIGI. Crisis migratoria en Ceuta. Miles de jóvenes procedentes de Marruecos deambulan por la ciudad y ya son 57 las personas muertas en el mar. El presidente de Estados Unidos, Donald Trump, advirtió que esa misma situación podría suceder en su país si los demócratas ganan las elecciones en 2028. Accidente en Barracas, el informe de Emilia Mariotto.
6: Un hombre de 70 años fue trasladado al hospital Argerich por parte del SAME luego del choque entre dos colectivos en Pinzón entre Avenida Montes de Oca e Isabel la Católica. Dos colectivos, uno de la línea 12 y de la línea 17. En tanto, dos mujeres tuvieron que ser asistidas en el lugar con traumatismo leve. Todavía permanece cortado totalmente la Avenida Montes de Oca.
5: En Buenos Aires la temperatura 18 grados 2 décimas, la humedad 92%, rige una alerta naranja por tormentas.
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10: Seguimos aquí en Pasión Nacional, 32 minutos pasaron de las 13 con la cortina de Frankie, como le gusta al conductor Nicolás Álvarez. Está el Negro Romero allí en Córdoba. No sé si quiere contar algo de Talleres, Negro, porque usted lo anticipó, una jornada de nubes en Córdoba. Y bueno, quedó bastante nublado el panorama de Talleres, Negro.
11: Sí, tal cual, Agustín. Digo, qué sé yo, yo me quedé en el tiempo, ¿no? Los escucho hablar y digo, che, no caso uno, ¿en qué momento apareció la palabra container? Yo todavía me quedé con el término camarilla. Es más, viste, el cabaret, ¿recuerdan la frase de La Torre en Boca?
10: Claro,
11: ¿no?
10: De los 90.
11: Pero ahora con el container. Bueno, en el caso de Talleres, ya después Gerardo lo va a explicitar mejor, pero también, se apresuraron, digo, varios jugadores relegados.
10: Claro, pasó algo similar en Talleres, pero dame tu opinión de lo futbolístico. Lo viste al partido ayer, muy flojo de vuelta. Ayer hablaba de que frente a Newell's fue flojo. ¿Ayer de vuelta flojo Sampaoli con su equipo?
11: Con Newell's jugó muy mal el primer tiempo. Y anoche con Vélez jugó muy mal el segundo tiempo, con jugar un solo tiempo, salvo que en ese periodo conviertas 10 goles, claro. Entonces tenés margen para después, bajar el rendimiento en la otra parte del partido. Pero, obviamente, viste que Sampaoli es muy particular. Ya hay un prejuicio con Sampaoli, lo hemos venido hablando, sí. Post-Mundial 2018, hay una condena social, es un perseguido, entre palabras, por el futbolero argentino, pero obviamente, viste, están viendo, a ver, él ayer en conferencia de prensa, en un momento medio que todo el mundo quedó paralizado, porque dijo, a mí me ha ido bien, en los clubes donde he tenido buenos jugadores, jugadores de jerarquía.
10: Claro, ya pegó fuerte.
11: Como diciendo, lo que tengo no son de jerarquía ni de nivel. Pero bueno, es decir, después más o menos él lo contextualizó. Y sí, es lógico, uno en estos tiempos le da mucha importancia al director técnico cuando sabido es que tiene un porcentaje de incidencia, eso está claro, pero los que definen son los jugadores. Ahora, al igual que en River, en Talleres está el container.
10: Sí, de jugadores y separados.
11: Y de pronto tiene que improvisar. Sí. Y de pronto lo pone Choc, que es un muy buen lateral, lateral volante y vía de ataque y de gol, y de pronto lo manda a jugar en una línea de tres central. Y ahí con Fernández y con Facendini, que no ha tenido un buen arranque en ex Unión en Talleres, y bueno, es decir, le llegan una vez y le convierte.
10: Claro, está parecido al momento de River. Bueno, ya vuelvo a Córdoba, Nero, dame sí. Una del fútbol internacional, Javi.
12: Hablando de River y de Franco Mastantuono,
10: sí.
12: A esta hora lo que se sabe es que el jugador argentino no viajó a Austria para el partido amistoso que mañana va a jugar el Real Madrid con la Fiorentina.
10: No lo quiere Mou a Mastantuono.
12: Evidentemente está por definirse la situación de Franco Mastantuono, que tiene varias ofertas del fútbol europeo, siempre en pase a préstamo, y River que insiste con la posibilidad de que venga a jugar también a préstamo. El jugador vería con buena sintonía volver a River.
10: Sí, sí, ya avisó.
12: Pero en el Real Madrid lo que le dicen es que es mejor que se quede en Europa.
10: Como Nico Paz, que haga su carrera en Europa.
12: Bueno, tiene varias ofertas, entre ellas de clubes italianos. Claro. Por ejemplo, el Inter de Milán lo quiere, también el Napoli, el Villarreal de España, la Fiorentina, son varios clubes que tienen pretensiones por el préstamo de Franco Mastantuono. En las próximas horas se resuelve, así que a estar atentos. El jugador en principio insistiría con la posibilidad de su vuelta a River.
10: Gracias, Javi. Nos vamos a saludar a Jorge Godoy, con toda la info del Rojo. Hola, Jorge, buen mediodía.
13: ¿Qué haces? ¿Agus, todo bien? Un abrazo grande.
10: Muy bien, amigo, bien, bien.
13: ¿Pasó? ¿Salieron corriendo para el tercero, me dijeron?
10: Sí, sí, hubo un llamado inesperado. No sé si fue un mercado de pases, viste, que ahora hasta hoy es el último día, negro, del mercado de pases. Te suena que tenés que firmar, sí.
13: Hay que rápidamente meter todas las negociaciones.
10: Hasta hoy a las 20 se puede pasar cualquier cosa, sí.
13: Claro, claro, claro. Por eso, bueno, no hay novedades respecto a esa clase de cosas, el Independiente, porque cayó una nueva inhibición ayer, algo adelantábamos respecto al tema de los pagos que tiene Independiente atrasados. No ingresa dinero y no sale tampoco para cumplir con las obligaciones. Hay préstamos de bancos que no fueron saldados todavía y hay ahora una inhibición porque Olimpia de Paraguay acudió a la FIFA respecto al pase de Zavala, que ayer fue quizás la figura del partido en la noche de Avellaneda frente a Newell's para Independiente, pero todavía no han pagado su pase, no ha pagado los compromisos que tiene Independiente asumidos, y por eso hay una nueva inhibición. Así que, por ejemplo, si hubiese podido jugar Machuca, cosa que no va a suceder por lo menos hasta fin de año, Independiente no lo podría utilizar, pero ya es refuerzo de Independiente, pese a la inhibición, ya está a las órdenes del cuerpo técnico. Pero, mira, antes de hablar del partido de ayer, de lo que ha sido el arranque de este campeonato para Independiente, te propongo escuchar al técnico, a Gustavo, sí, Quinteros, justamente hablando de Machuca, el ex jugador de Vélez, que llegó a Independiente, y con lo que vamos a escuchar del técnico, se van a decir un montón de cosas, se van a blanquear un montón de cosas de lo que está pasando en el Rojo de Avellaneda.
10: Dale, lo escuchamos.
13: A Quinteros hablando de Machuca.
14: Es una incorporación que hizo el club. Es un jugador que hace tiempo que no está activo, por lo que sabemos. Cuando lo vi jugar en Vélez Sarsfield, tuvo buenas actuaciones, con una característica que es jugador como extremo que es interesante. Así que yo creo que él, cuando regrese y empiece a entrenar, creo que por octubre o noviembre, o sea, debería pensar en una gran pretemporada y pensar ya en el siguiente año, ¿no?
10: Clarísimo, Jorge.
13: Un extremo interesante, sí, deberá pensar en el próximo año porque por algunos meses no va a poder jugar y tendrá que hacer una pretemporada, pero yo no lo pedí, o sea, lo trajeron los dirigentes.
10: Sí, por eso digo, clarísimo, el técnico también puede ser una apuesta de la dirigencia. Venimos hablando del container de River, recién Romero contaba lo que sucede en Talleres, que es similar. Lo que tiene el Rojo a favor, me parece que tiene un entrenador consolidado, con errores o no, pero me parece que ya es un proceso un poquito más largo que algunos, como Sampaoli o como Coudet, y que arrancó ganando, Jorge.
13: Sí, claro, pero hay que tener en cuenta también un tema muy importante, Agus. Machuca no va a jugar bajo el mando de esta comisión directiva, porque debería haber elecciones en octubre, eso no va a suceder, no van a llegar de ninguna manera con los tiempos, no van a cumplir los plazos, quizás en noviembre y más seguramente en diciembre, pero antes de fin de año tiene que haber elecciones en Independiente. Antes de eso, no va a poder debutar Machuca con la camiseta del club que lo contrató, del club que lo trajo, sí, como una apuesta a futuro, sí, pero para dejarle todo lo que tiene que ver con estas cuestiones de incorporaciones, con más dudas, con pagos que no se han saldado, a la dirigencia que venga, que vaya a saber uno cuál va a ser, porque todavía no hay un candidato consolidado, ni siquiera en las encuestas, ni siquiera en los sondeos, con preferencias por parte del público de Independiente, que ni siquiera tiene claro quiénes van a ser los candidatos a presidente dentro de un par de meses. Sí. Pero bueno, en este contexto, Independiente arrancó bien desde los resultados del campeonato, con aquella victoria en La Plata por 2-0 y luego con el triunfo de anoche 1-0 en un partido deslucido en la cancha de Independiente contra Newell's, pero logró el objetivo, que era ganar con un buen gol de vuelta de Montiel. Dos triunfos en dos partidos, 6 puntos de 6, buen comienzo desde lo que tiene que ver con los resultados, pero no tanto desde el volumen de juego que pretende el entrenador de Independiente. Y se viene un partido luego, la semana que viene, el lunes, de choque de punteros contra Vélez, contra el equipo...
10: Lindo partido.
13: Muy lindo partido en la cancha de Vélez. Pero Independiente, además de poder construir desde los resultados, cosa que está muy buena, se está lentamente metiendo en la zona de clasificación de las copas en la tabla anual, y eso también es muy importante. Por eso los resultados ayudan para que desde allí, desde esa base de resultados, se pueda ir consolidando un trabajo de Gustavo Quinteros, que va seguramente con el correr del tiempo, si es que las cosas le salen bien, a mostrar otra imagen desde lo futbolístico. La preocupación que dejó el partido de ayer, la lesión de Sebastián Valdés, que tuvo que...
10: El central se lesionó.
13: Claro, tuvo que salir. Recuerden ustedes que Independiente está a punto de soltar a lo Mónaco, que está...
10: ¿A dónde va Kevin?
13: Y está la negociación con el grupo Pachuca para llevarlo al fútbol español, al Oviedo. Sabido es que lo hace alternar mucho el técnico, de hecho no fue titular en ninguno de los dos partidos iniciales de este campeonato, y eso ha hecho que lo Mónaco tomara la determinación finalmente de irse de Independiente. Hay que arreglar algunas cuestiones de papeles y ajustar algunos números, pero lo más probable es que lo Mónaco se termine yendo de Independiente. No trajo a ningún central, lo que pretendía el entrenador, y además ahora se lesiona uno de los titulares. En principio, esto a determinar por los estudios que le estarán haciendo por estas horas, antes de las 3 de la tarde tendría que estar los resultados de los estudios de Sebastián Valdés. En principio, desde el cuerpo médico dijeron que es un esguince de rodilla. Serán un par de semanas de recuperación, tal vez 3, si esto se confirma. Esperemos que no sea algo más grave. Sabido es que contra Vélez y también por el partido de la cuarta fecha seguramente estará descartado Valdés, así que esta es la preocupación que tiene por estas horas el cuerpo técnico de Independiente respecto a lo que se vendrá, el partido con Vélez la próxima semana de arranque nomás, el próximo lunes.
10: Totalmente, va a ser el partido de la fecha. Creo que me toca comentarlo a mí, así que con gusto lo haremos aquí en el Fútbol Show, porque es un gran duelo entre punteros, como decía Jorge Godoy. Algo más, Giorgio, yo te pregunto nada más esto, estamos ya casi en agosto, mañana hay que tomar la caña de ruda, ¿no? Primero de agosto.
13: La caña con ruda.
10: Exactamente, claro, claro. No se olvide, querido Godoy. Pero digo, ¿cuándo se van a definir las elecciones? Porque agosto, septiembre, octubre, ya estamos. No hay fecha en el horizonte del Rojo.
13: Claro, la teoría indica que las elecciones deberían realizarse en octubre. Claro. Esto, en la práctica, va a ser imposible. Todavía falta establecer la fecha y establecer quiénes van a ser los candidatos. Desde el oficialismo hay una división total y absoluta entre Grindetti por un lado y el denominado grupo Champagne por el otro, el de los nombres que vienen ya de varias comisiones directivas que son de diferentes tonos políticos, pero siempre están los mismos nombres. Allí aparecen, bueno, varios que después iremos desgranando, pero...
10: Sí, pero no hay ninguno claro y tampoco hay un opositor, me parece, Jorge, que haga fuerza para que las elecciones se lleven a cabo en tiempo y fecha, ¿no?
13: Claro, por un lado aparece el grupo que impulsa a Luis Islas, no como candidato a presidente, pero sí como un gestor importante de esa agrupación. Después aparece también Yoyo Maldonado, que quedó de la época de Moyano, alejado ahora de este grupo con el que también compartió trabajo en la comisión directiva aquella. Cuando digo el grupo Champagne, ¿quiénes son? Ritondo, Damian y... varios de estos nombres que andan, Fabio Fernández, varios que parece siempre, si bien ahora no está en esta comisión directiva.
10: Sí, que no ejercen en un cargo actual, pero que han estado en el inicio de esta gestión de Grindetti.
13: Claro, y estuvieron también en diferentes gestiones con Moyano, con Cantero, claro. con Parada. Son los nombres que se repiten habitualmente también en las últimas comisiones de la Independiente. Así que, por un lado, Grindetti, que aparentemente quiere presentarse, pero solo, alejado de este grupo. Este grupo veremos con quién irá. Están buscando acomodarse en cuanto a las listas. Después también, bueno, lo que te decía, aparece Islas por un lado, Yoyo Maldonado por otro. Rudecindo, ¿te acordás de Rudecindo?
10: Sí,
13: también está por allí apareciendo buscando formar parte de las listas que van a... o de encabezar alguna lista que va a participar en las elecciones, pero no hay todavía ni fecha ni listas definidas para las elecciones independientes.
10: Gracias, Jorge. Abrazo grande.
13: Abrazo para todos.
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0: minutos falta para las 2 de la tarde. Seguimos en Pasión Nacional con mensajes, Rodo.
1: Así es. Los oyentes nos escriben al 11-3870-7485. Francisco, sí, de San José, Entre Ríos, dice: buenas tardes, equipo. Muy buen análisis del partido de Boca. Saludos desde Entre Ríos.
0: Saludos.
1: El arquero que compró Boca es malísimo.
0: Bueno.
1: Una cara de susto tenía Esteban, de Valle María, Entre Ríos.
0: Ayer tapó un penal igual Montero, fundamental.
1: Desde Catamarca nos escribe José Pereira, dice: buenas tardes, River le tiene que dar una chance a Pedro Troglio, se
0: me
1: merece.
0: Me gusta la propuesta del oyente querido.
1: Sí, y después continuamos.
0: Seguimos con los mensajes porque nos tenemos que ir a Santiago del Estero, donde está el amigo de Dani Carranza. Ayer estuvo el Clásico del Norte y fue para Tucumán. ¿Cómo estás, Dani? Buenas tardes.
2: Agustín, querido, ¿cómo estás?
0: Bien.
2: El placer de siempre de saludarte a vos y a todos los compañeros. Es así, se jugó anoche el Clásico del Norte con el debut de Sebastián Domínguez, que no fue de lo mejor porque terminó perdiendo justamente por 2-0. Un equipo que, la verdad, mostró una imagen preocupante porque no llegó al arco, cambió muchos jugadores del primer partido a este, porque Central Córdoba había jugado creo que uno de los mejores partidos del año frente a Gimnasia de Mendoza, pero llegó el técnico y en pocos días quiso meter su mano y creo que le fue mal, porque el equipo no jugó para nada bien anoche. Si bien tuvo un poco más la pelota, quiso meter jugadores de buen pie como Saltita González, Tijanovic, Jacobelis, pero realmente no tuvo esa agresividad de mitad de cancha hacia adelante y la gente se fue disconforme, silbando justamente al técnico, a los jugadores, porque se perdió con un rival clave y sobre todo por el tema del promedio del descenso, ¿no?
0: Y había dirigido un interino, ¿no?, el otro día que ganó.
2: Sí, exactamente, dos ayudantes que habían quedado de el cuerpo técnico de Lucas Pusineri. Central Córdoba había jugado muy bien frente a Gimnasia, inclusive no merecía perder.
0: Perdió 1-0, sí, pero había jugado mejor.
2: Exactamente, tuvo muchas situaciones de goles, cosa que ayer no la tuvo. Cambió de esquema realmente y fue preocupante ver la imagen de Central Córdoba que dejó en la jornada de ayer. Pocos días de trabajo, ahora tiene que enfrentar a San Lorenzo nada más y nada menos. Es complicada la situación de Central Córdoba, pero bueno, habló justamente Sebastián Domínguez en conferencia de prensa en la jornada de ayer por la noche, y si ustedes lo permiten, lo escuchamos.
0: Sí, Dani, lo escuchamos.
3: Muy, muy pegadas, y creo que en este caso todos los técnicos nuevos que vamos llegando a la liga, es lo más difícil para nosotros encontrar un funcionamiento compitiendo cada 4 o 5 días, pero bueno, lo sabemos de entrada y creemos que el equipo va a levantar.
0: Bueno, ahí estaba Sebastián Domínguez, por lo menos con confianza para lo que viene. Es cierto que ahora enfrenta a San Lorenzo, Dani, y que está bastante complicado. Acá estaba viendo los promedios, como vos marcabas muy bien. En el promedio no está de quinto empezando de la tabla para abajo, pero en la tabla anual está más complicado, ¿no?
2: Así es, porque empieza a bajar, los equipos que estaban abajo empiezan a sumar, y esa es una situación complicada. Es difícil, ¿no?, para un técnico que llega con un equipo que no armó él, que hizo la pretemporada con otro cuerpo técnico, que quiso cambiar su esquema, que no le funcionó, que espera que se habiliten los refuerzos, porque Central Córdoba no puede utilizar sus refuerzos porque está
0: individuo,
2: exactamente. No lo puede utilizar a Leo Sequeiro, no lo puede usar a Aguilar, no lo puede utilizar a Cáceres. Entonces, eso también es preocupante, ¿no?, en el momento que está atravesando el conjunto santiagueño de cara al futuro. Y bueno, va a tener un rival difícil, un grande del fútbol argentino como es San Lorenzo el día lunes. Habrá que ver cómo parará el equipo, si habrá variantes. Santos no jugó ayer porque justo tuvo un problema estomacal antes de comenzar el partido, y bueno, habrá que ver qué es lo que va a pasar con este encuentro el día lunes frente a San Lorenzo, Agustín.
0: Totalmente, Dani. Bueno, esperemos que mejore, con 2 derrotas, la primera con ese cuerpo técnico interino frente a Gimnasia de Mendoza, y ayer el clásico norteño fue para Atlético de Tucumán. Y hasta ahora lo viene salvando Riestra, Aldo Civi, el propio estudiante de Río Cuarto, hablo de la zona de abajo, al equipo de Santiago, pero claro, hay muchos puntos en juego. Está en el promedio está Banfield y Sarmiento, también abajo de Central Córdoba. Riestra tiene mejor promedio, pero claro, lo que vos marcás, Dani, a futuro la proyección puede ser complicada.
2: Exactamente, así es, teniendo en cuenta que Tendrá partidos difíciles, tanto de local como de visitante, y teniendo en cuenta que el cuerpo técnico es nuevo, no tiene mucho tiempo de trabajo, tienen que adaptarse los jugadores hacia el cuerpo técnico, así que un semestre difícil va a ser para Central Córdoba. Creo que va a tener que ganar de local, sacar y algunos puntos de visitantes, pero también mirar lo que hagan los otros equipos, como Aldo Civi, Sarmiento, Estudiantes de Río Cuarto, para poder mantenerse, claro, en la categoría, ¿no?
0: Totalmente. Abrazo grande, Dani, buen fin de...
2: Un abrazo grande, buen fin de semana para todos.
0: Ahí lo despedimos al negro, pero Javi, tenés una para contarnos.
4: Sí, porque hablábamos en los títulos de la importancia, la trascendencia que ha tenido Franco Baresi, ¿no?
0: Qué jugador, Franco
4: Baresi. El capitano que ha partido, lamentablemente, con 66 años.
0: ¿De los mejores centrales de la historia del fútbol para vos, Javi?
4: Sin dudas.
0: Yo creo que sí, ¿eh?
4: Sin dudas. Yo creo que sería la saga Baresi Pasarela.
0: Y sí.
4: Sabés qué saga.
0: Hay una anécdota de Diego Maradona. Sí,
4: esta es la que voy a contar.
0: A ver, dale.
4: Porque cuenta Diego, cuando llegó a Italia... todo el mundo tenía miedo de enfrentarse a Baresi.
0: Claro, que te marque Baresi.
4: Entonces, en un partido contra la Juve, Platini le dijo: che, Diego, a vos que te gusta driblear tanto, vas a ver cuando te enfrentes con Baresi. Y dice que dos meses después jugaron contra el Milan en San Siro. El Diego cuenta que lo deja atrás a Carlo Ancelotti con un regate.
0: El y lo tiró al Milan, suelo. Y venía el central del Milan, que era Baresi.
4: Todo parecía fácil, dice Diego. Pensé que podía marcar el gol con comodidad. De repente alguien se me vino por encima desde atrás y sin que me diera cuenta me quitó el balón. Una elegancia increíble, el tipo que me quita el balón. Entonces me dije a mí mismo, ¿quién es ese que está con el número 6? Luego le pasó el balón a Tassotti y le dijo a Ancelotti, que estaba en el suelo, déjame a este tipo a mí, que yo me encargo. Ese era Franco Baresi, el terror de los delanteros. Ahí me di cuenta que tenía por delante un defensa extraordinario. Al final del partido le pedí su camiseta y me la puse en el medio del Estadio San Paolo, como una forma de expresar mi respeto por el mejor defensa que encontré en toda mi carrera.
0: La historia lo muestra, la imagen caminando a Diego con la 6 de Baresi del Milan y un otero italiano, un tifoso.
5: Claro, hay un video.
0: El video, y Diego dice, el mejor central de la historia.
5: Intenta hablar entre italiano y castellano, Diego. Sí.
0: Negro, ¿coincidís vos con Baresi en Córdoba?
6: Tremendo, tremendo jugador Franco Baresi. Uno pudo disfrutar de su arte, de su magia, un jugador extraordinario. Yo recuerdo y digo, mirá vos, no, nunca lo vi personalmente a Baresi, lo he disfrutado siguiéndolo a través de la tele, a través de documentales, pero una vez leí una historia, y perdón que la traiga, porque es muy personal, lo contó un compañero de él, que Baresi sufrió el escarnio en varios estadios que le gritaban las hinchadas contrarias, porque uno de los hijos de Baresi no se parecía ni a él ni a su señora.
0: Ah, mira.
6: Entonces le decían, bueno, acá hay palabras, ¿no? Como que era hijo de una infidelidad de la mujer.
0: Sí, totalmente. Típica situación en el siglo pasado en el fútbol, ¿no?
6: Sí, este no es hijo tuyo, tu mujer te engañó, para decir otras cosas, ¿no? Franco Baresi, un señor, nunca dijo absolutamente nada. Con el paso del tiempo, este compañero dijo, ¿sabes por qué? Porque es un gran tipo, porque ese hijo, de quien nadie le veía parecido a él ni a la mujer, era un hijo adoptivo.
0: Claro.
6: Con lo cual, dice, te pinta el cuerpo entero qué tipo era, porque él... Le podría haber salido el macho y decir, no, lo que pasa es que yo lo adopté. No se la bancó como un duque. Digo, también esas cosas uno valora en esta persona que físicamente se nos ha ido hoy, pero que bueno, uno a quien le gusta el fútbol y admirar a los buenos jugadores, también los tiene presente en ese tipo de actitudes que han tenido.
0: Claro, y cómo extraña Italia, ¿no? Afuera de tantos mundiales últimamente, a un
4: Italia
0: tipo como Baresi.
4: Había hecho todo un arte de la buena defensa, de los buenos defensores.
0: Exactamente.
4: Acordate, un Gaetano Girea, un Franco Baresi, un Fulvio Colombati.
0: Maldini, Paolo Maldini,
4: Fabio Cannavaro.
0: Claro.
4: Ha perdido también Italia esos grandes defensores.
0: Esa mística defensiva,
4: esa
0: ¿no?
4: mística de saber defender,
6: No, impresionante. Bueno, por otro lado, los hinchas de Belgrano están que no pueden más. El club hoy anunció,
0: a ver,
6: con bombos, platillos, oboes, Cicus, Sacha Guitarra, sí, bajo, 80.000 socios tiene.
0: Qué, sí, bueno, es el campeón, che. Mañana juega el campeón, negro. ¿Juega mañana Haaland? ¿El Haaland criado a Ferné juega mañana?
6: Sí.
0: Qué grande Pacerini.
6: Sí. Claro, dicen que pidió 5 palos a Boca, sí, no, volá.
0: Sí, mañana lindo partido, negro. Para mí es el partido del sábado. Belgrano Argentinos en Alberdi, cerca de tu casa.
6: Sí, sí, y últimamente se han enfrentado mucho, ¿no?
0: Claro, las semifinales.
6: Una vez Argentinos, la última vez Belgrano, y bueno, y ahora mañana acá en Alberdi.
0: Bueno, negro querido, buen fin de, nos reencontramos el lunes.
6: Igualmente para ustedes, pásenla lindo, un abrazo.
0: Gracias, abrazo.
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8: 2 de la tarde en la República Argentina. Argentina y Corea del Sur firmaron un acuerdo para fortalecer la cooperación en minerales críticos desde Casa de Gobierno, Lilian Arias.
9: Luego de la reunión bilateral que mantuvo el presidente Javier Milei con su par de Corea del Sur, Lee Jae-myung, se lleva adelante una nueva reunión ampliada de las delegaciones de los dos países. Además, en el Palacio San Martín, los cancilleres de la Argentina y de Corea del Sur firmaron un memorándum de entendimiento para profundizar la cooperación en minerales críticos, especialmente como el litio. Con este acuerdo se busca promover inversiones y proyectos conjuntos en exploración, extracción, procesamiento y refinamiento de minerales. También se busca ampliar el intercambio tecnológico y fortalecer las cadenas de suministro seguras y previsibles para la industria de baterías y tecnología avanzada, se informó oficialmente.
8: Despiden a las víctimas de la tragedia aérea de San Juan. Los integrantes de las fuerzas de seguridad que murieron en el accidente en helicóptero reciben el último adiós en la catedral. El velatorio se llevará a cabo hasta las 21 para que todos los sanjuaninos puedan rendirles homenaje. El estado del tránsito con Ernesto Arriaga.
10: Continúa cerrado el camino 7 Lagos por desmoronamiento de piedras y barro en San Martín de los Andes. Por otra parte, el paso Pino Achado, más de 600 camiones están parados en el lugar por hielo y nieve a Chile. Por favor, pernoctar en Zapala, teniendo en cuenta que están todos los servicios en el lugar.
8: En San Juan, donde nos escuchás por AM910, la temperatura es de 27 grados, la humedad es del 12% y rige una alerta naranja por viento sonda. En Buenos Aires, la marca actual es de 18 grados 2 décimas, la humedad 92% y rige una alerta naranja por tormenta.
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0: Minutos pasaron de las 2 de la tarde, seguimos en Pasión Nacional, el programa deportivo de Radio Nacional, y llega mensaje, Rodo.
1: Sí, Mariano de Moreno nos dice, hola, fútbol nacional, el fútbol local se ha vuelto muy mediocre.
0: Bueno, sí, lo que pasa es que el cambio entre el Mundial y el fútbol...
2: A mí los partidos que he visto hasta ahora del campeonato me gusta.
0: Sí, hubo partidos lindos. El de mañana que hablamos con Romero, Belgrano argentino, el del lunes, Vélez...
2: está animado.
0: Independiente.
2: Lo que pasa es que cuando andan mal, Boca y River parece que todos andan mal, y no es así.
0: Exactamente, parece que todo es igual. Es cierto que ha sido muy mediocre lo de River y Boca hasta ahora lo que vimos, ¿no? En eso tiene razón el oyente. Me voy a Córdoba, a saludarlo al amigo Gerardo Murúa. Gerard, ¿cómo estás?
3: Agustín, querido, qué gusto saludarte, el gran abrazo para los muchachos allí y para toda la audiencia. Como seguramente ya les dijo el Negro Romero, una jornada muy calurosa en Córdoba, mucha humedad. A esta hora te diría que estamos pisando los 27 grados, lo cual es un día más que primaveral en Córdoba, realmente particular después de venir de varios días grises y bastante frescos. Nubarrones en el horizonte de Jorge Sampaoli y Talleres, que volvió a perder anoche indudablemente. Mira. Si lo analizamos, realmente Talleres jugó muy buen primer tiempo, lo minimizó a Vélez, lo dominó totalmente, se puso en ventaja. Vélez llegó una vez, le convirtió y le cambió totalmente el partido de Talleres, el segundo día y vuelta. Hablando de partidos entretenidos, Talleres y Vélez realmente lo fue, llegaron los dos, tuvieron muchas situaciones, sobre todo en el segundo tiempo. Lo ganó Vélez, que acertó en la pelota parada, después en el final de contra. Lo cierto es que Sampaoli, dos presentaciones, dos derrotas, muchas dudas en el fondo, Talleres da muchas ventajas, así que hasta ir esta situación, el lunes con Platense visitante, tiene otra parada brava, sí. Pero no ha sido bueno el arranque del técnico.
0: No, para nada. Como decías vos, con tormenta, Sampaoli. La pregunta de lo que hablábamos un poco con Romero la hora anterior, Gerard, hay una especie de container, anticipaba Romero también en Talleres, jugadores que no están bajo la órbita de Sampaoli, pero que sí podrían serle útiles.
3: Sí, y si uno piensa en la defensa sobre todo, claro. ¿No? Porque hace un par de días se confirmó la salida de Juan Gabriel Rodríguez a Atlético Tucumán, se va a ir el brasileño Rodrigo Guta al fútbol de su país para liberar un cupo de extranjeros, dos zagueros centrales, Matías Catalán se entrena diferenciado porque no arregló su contrato y no es tenido en cuenta, tres zagueros centrales, dos de ellos muy experimentados, Rodríguez y Catalán, que le vendían muy bien una saga sumamente joven, la de Fasandini y Fernández, a las que se agregó un improvisado de Chota ayer, un Riquelme que seguramente se espera bastante más, el ex argentino junior, pero lo cierto que la experiencia le vendió muy bien, e indudablemente surge esta discusión, no son los 15 que tiene River, pero indudablemente Talleres tiene jugadores que, entre comillas, está desperdiciando, Juan Esforza, Mateo Cáceres, que no son parte del plantel y no se han tenido en cuenta, Martín Río, que se va a ir a San Lorenzo, pero que en algún momento eran protagonistas y hoy no tienen lugar.
4: Muy bien, Gerardo, ya vuelvo contigo. Perfecto, gracias por estar con nosotros en la segunda hora del programa. Quiero decirles que me ausenté un rato porque fuimos a participar de un lunch en este momento en el primer piso. Se está despidiendo de la radio el director, Fernando Subirat. Se va a trabajar a la Subsecretaría de Medios de Comunicación y, bueno, hemos sido invitados para ir a tomar un café. Así que simplemente palabras de agradecimiento para Fernando Subirat, persona a quien conocemos desde diciembre del 2015, cuando había asumido Mauricio Macri como presidente de la Nación. Y bueno, confío en quien les habla desde el primer día, con un lugar de preponderancia en aquellos años y en este tiempo también. Así que un agradecimiento muy especial para Fernando Subirat, que fue la primera persona en esta radio que confió para que yo pueda conducir un programa de radio. No es un dato menor el que les estoy entregando. Desde lo personal, para mí es muy importante. Desde el 2017 que estamos al frente de los programas deportivos, por supuesto siempre estuvo mi amigo y hermano de la vida, Gustavo Vergara. Y todo el éxito para Nicolás Yacoy, que a partir de mañana ya va a ser el nuevo director de Radio Nacional. Bueno, tenemos mensaje, Rodolfo Lagos, a este número de teléfono de Nacional.
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4: Muy bien. Javier, querías contar lo de Baresi con Maradona.
5: ¿Lo contás? Sí, gran historia. Pero al final de la primera hora, esa linda historia de Diego con Baresi, se habrán encontrado ya seguramente allá arriba, porque vos fíjate un dato, eran del mismo año.
4: Claro,
5: del
4: año 60.
5: Así que
0: muy joven, Baresi.
5: Muy joven, con 66 años. En la última aparición que tuvo él en vida fue justamente el año pasado cuando

0: esto, en Rosario 26 grados 8 décima,
1: temperatura de verano. Lluvia.
0: Sí, sí, vos sabés que estuvo toda la mañana el cielo gris, el cielo plomizo, y hay, por supuesto, amenaza de lluvia, aparece un poquito el sol, pero tenemos una humedad del 93%. Para hoy y mañana, para la tarde de hoy y mañana, está pronosticado lluvia en nuestra ciudad. Punto y aparte, Newell's perdió ayer con Independiente, lo estamos marcando ustedes durante toda la mañana y en el programa. Yo vi que luchó bastante bien en el medio campo, pero le faltó profundidad al equipo de Kudelka. Josué Reinati volvió a ser la figura del equipo, tapó dos o tres realmente muy, pero muy, muy difíciles. Por eso digo, por eso me expreso, que Newell's jugó de igual a igual, por sobre todas las cosas, en el primer tiempo. Los segundos 45 minutos fueron para Independiente, que tuvo dos o tres, en realidad tuvo las mejores posibilidades. Los cambios no le dieron respuesta a Kudelka, no le dieron respuesta al equipo. La derrota de Newell's ayer en Avellaneda terminó con una racha de 7 partidos sin perder. ¿Qué preocupa además de Newell's? Porque este partido, esta derrota, está en el cálculo de cualquiera. Ir a jugar a Avellaneda contra Independiente, contra Racing, está en el cálculo de perder. Preocupan las lesiones. Walter Núñez y Massanti ayer dejaron el terreno de juego lesionados, y todo esto, como vos sabés, pensando en el domingo, donde Newell's recibe a Boca. El técnico Kudelka, que estuvo en el foco de los rumores durante la semana, ayer dijo, no hablé con nadie, y agregó, sin excusas, tengo un plantel muy corto, había elaborado un plan con cierta cantidad de refuerzos, pero que lamentablemente no llegaron. Y a los lesionados de ayer, todavía siguen en dudas y sin recuperarse para el domingo, Jerónimo Gómez Matar, el marcador lateral Martín Ortega y Marcelo Esponda. Y todavía no tenemos el parte de hoy, si es que se agrega alguien más a lo que fue ayer la problemática de Walter Núñez y de Massanti. Al término del partido, 19 años, hace un año que es capitán del equipo, un jugador con un presente bárbaro y con un porvenir todavía superior, Lucas Regiardo, analiza lo que para él fue el partido de anoche.
2: Con mucha bronca, teníamos que revalidar el triunfo que habíamos hecho de local y bueno, queríamos llevarnos algo de esta cancha, pero bueno, no se dio lamentablemente. Desde que llegó Frank tuvimos los dos primeros partidos y creo que después veníamos levantadas, hace 8 partidos que no perdíamos por la liga. Como te digo, duele mucho esta derrota, pero bueno, hubo muchas cosas buenas y también otra a corregir que tenemos que trabajar para el domingo, que ya en pocos días enfrentamos a Boca de local.
0: Ahí estaba la palabra de Luca Regiardo, el volante central rojinegro. Newell incorporó a otro mediocampista. Sí. Lo están esperando que llegue en estos momentos a Rosario. Es Lucas Gómez, un ex argentino juniors. Pasamos a Rosario Central. Si Kudelka estaba disconforme, bueno, imagínate Almirón. ¿Y cómo está disconforme la gente con Almirón? Y se viene un partido de urgidos, de necesitados, de gente que está caminando y haciendo realmente sobre la cuerda, ¿no? Tratando de mantenerse sobre la cuerda, como Coudet, que ustedes lo nombran en River, y Almirón en Rosario Central. Tal es así que no está confirmado el equipo para mañana. Yo te puedo asegurar que Ledesma, Coronel, Obando, Ávila y Sandes van a ser los defensores. Di María, Angelito por la calle 8. Ibarra seguro. No está conformando el trabajo del chileno Pizarro. ¿Estará Pizarro o Navarro? Esa es una de las dudas. Campaz, por supuesto, por el costado izquierdo. Y después, los que me faltan, puede haber un cúmulo. Cantizano puede ser uno, Julián Fernández si se recuperó el otro, Badaloni, más dudas que certezas. Por eso es que te digo que no está confirmado, es imposible confirmar desde el sector medio hacia adelante quiénes jugadores elegirá el técnico Almirón para ir, reitero, a un Monumental que estará, bueno, realmente incendiado,
3: que no haga lo mismo.
0: A su River que gane. Para finalizar, te digo que Central también incorporó de última a un jugador que se llama Brian Aguirre, es un ex Lanús, claro. Ustedes lo conocen, y que viene de jugar en el Internacional de Porto Alegre, claro. En Brasil, Nico.
3: Buen puntero, buen jugador. Decime una cosa, Omar, ¿no va a ser sí, lo mismo?

0: No, no va a ser lo mismo Almirón que hizo la última vez en el Monumental, ¿no?
1: No, mirá, yo hace... Desde siempre le digo que lo tiene que cambiar y hoy fue todo mi comentario y ayer precisamente de eso, que no le tiene que regalar la pelota, que cuando vos tenés en todos los órdenes de la vida un rival que está complicado y lo tenés que terminar de complicar, porque si vos le cedés la pelota como bien vos marcás, que sucedió en el partido anterior, le cedió el medio campo, le cedió la pelota, River se agrandó y lo terminó eliminando. Acá vos sabés que el rival está mal herido. Bueno, muchachos, hay que terminar, hay que salir a jugar con todo. Y si te toca perder, perdés. Pero poniendo lo que quiere la gente y lo que amerita este partido. Un equipo sólido que no se entretenga sacando la pelota de un lado al otro, de un costado a otro, sin avanzar en el fondo, y que de tres cuartos adelante sea realmente un equipo vertical, un equipo que vaya directamente sobre el arco y que si no se puede entrar por cualquier motivo, yo creo que River es muy permeable, bueno, probar de afuera. Los otros días con Racing se pateó un solo tiro al arco en los 90 minutos y después el gol mal anulado a Mayo, pero eso ya lo saco porque estaba invalidado. Entonces, coincido con vos, Central tiene que cambiar la actitud de los últimos partidos con Jorge Almirón.
2: Muy bien, Omar, gran fin de semana, muchas gracias.
1: Igualmente para ustedes, gran abrazo.
2: Omar Sapienza desde Rosario, tenemos la pausa.
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6: Bien, estamos en la continuidad de Pasión Nacional. Vamos a escuchar a Riquelme, que está hablando con los medios ahora en Rancagua, en Chile.
7: Y eso hace que al tener 2 o 3 partidos seguidos cada 2 o 3 días, vivimos en un país en el que amamos el fútbol, que del primer día queremos ganar todos los partidos 4-0, y así tiene que ser porque Boca lo obliga, pero se hace duro porque los rivales son complicados. Si vos fijate que Riestra no ha hecho un partido perfecto a su manera el otro día, y ayer creo que le tocó perder con Defensa. Es decir, esto es así, es muy parejo. Lo que pasa, pierde Boca y River y se habla mucho, los demás ganan un partido y el otro no, y no se habla tanto. Es decir, son las reglas del juego y nosotros sabemos que es así.
8: Vamos a ver, que el Vasco nos decía en la conferencia de ayer que confía mucho en vos, en tu función como dirigente, como presidente del club, en cuanto a traer un 9. ¿Estás trabajando en un 9? ¿Estás negociando por un 9?
7: Ah, nosotros siempre intentamos hacer lo que los entrenadores quieren, o no. Nos pasa el informe. Sí, él quería lateral derecho, tuvimos la suerte de traer, el arquero también. Villa cumplía con las cosas que él quería como delantero también. Sí. Estábamos muy contentos con nuestro plantel, estábamos completos hasta que nos aparecieron estas molestias de algunos muchachos. Así que creo que el otro día lo dije. Nosotros ahora, lo que quede de tiempo, si creo que hoy se cierra el libro de pases por la tarde, si después naciste la posibilidad de prestar alguno afuera y podemos traer alguno, siempre vamos a estar disponibles.
6: Riquelme, que habló con los medios, con la televisión en Chile, y el título es: no te pueden hacer un gol de lateral. Eso fue, me parece, que lo más importante, sí, periodísticamente.
9: Y ahí sobre el final da a entender de que Boca primero tiene que ceder a alguien o transferir a alguien para traer refuerzo, porque recordemos que hoy vence el mercado de pases, pero vos podés traer jugadores si vendés o transferís, o sea, si tenés un cupo. En las próximas horas Boca podría llegar a transferir a Alan Velasco a Tigres de México, al equipo que tenía Angelito Correa, y se lo vendió a River. Están interesados en Alan Velasco, que ya jugó en México, así que ese puede ser el cupo que tenga Boca para ir a buscar un 9.
6: Bien, un dato a tener en cuenta, que Riquelme marcó muy bien ahí charlando con la televisión, con los medios. En Rancagua, que es donde está Boca, Boca se vuelve hoy para Buenos Aires. Riestra le ganó el otro día muy bien a Boca 3-0 y después al partido siguiente perdió. En este programa lo marcamos eso, que Riestra, que le había ganado muy bien a Boca, al partido siguiente había perdido y Arce había tenido responsabilidad en los 2 goles.
9: Y bueno, suele pasar. Los equipos más chicos se agrandan contra Boca y contra River. Saben que juegan verdaderas finales, que es el momento de mostrarse. Ahora Boca va de visitante, ¿no es cierto?, el domingo.
6: Sí, va al Parque de la Independencia.
9: Nada menos ni nada más, ¿eh?, frente a un Newell's Old Boys necesitado. Así que bueno, yo creo que el mercado de pases, tal como lo señaló Riquelme, no está cerrado en Boca, ¿eh?
6: No, seguro, pero quiero marcar otra diferencia, Riquelme, con relación a declaraciones anteriores. Él siempre habla, puntualiza, se habla de Boca, se habla de Boca. En esta ocasión, y yo coincido con ese punto de vista, Riquelme habló de Boca y de River, se habla demasiado de Boca y de River. Bueno, lo tiene que saber.
9: Sobre todo cuando andan mal.
6: Son los 2 clubes más importantes de la Argentina.
9: Si no anduvieran bien, no serían noticia. Son noticia cuando andan mal.
6: Gerardo, ¿cómo ves este momento de Boca?
10: Indudablemente, Nico, ayer zafaron futbolísticamente, porque Boca no jugó un gran partido, en los penales termina pasando y esto le trae alivio al comienzo este novel ciclo de Rodolfo Arruebarrena. Indudablemente necesita funcionamiento, necesita el técnico ir dándoles cosas suyas a un plantel que venía golpeado, que todo el mundo esperaba que estaba para más, que era candidato a ganar el apertura y no lo hizo. me da la sensación que con tiempo y trabajo y algún refuerzo, porque entiendo que le falta algo como un 9 a Boca, que cada vez que Villa levante la cabeza y tire un centro, alguien esté para empujarla, Boca va a ir mejorando. ¿Tiene con qué? Tiene un jugador desequilibrante como Aranda, que está nuevito, fresquito, que ayer seguramente aprendió una nueva lección en el fútbol, a hacer cosas cuando se deben y cuando no. Pero lo cierto es que si hay algo que tiene Boca es plantel, y lo puede seguir agrandando. Después dependerá del Vasco acomodarlo como no han podido hacer otros técnicos anteriores, y sobre todo las cosas, me parece que lo que gana con el pase de ronda ayer es tiempo para trabajar.
6: Bien, le digo a Nati, vamos a escuchar las declaraciones completas de Riquelme hablando con la televisión, con los medios, allí en Rancagua.
7: Tiempo de descanso, fíjate que ahora vamos a ir jugando hasta final de agosto sin parar, cada dos o tres días, ¿sí? Es medio difícil, ¿no? Es raro que vos encuentres un equipo que te juegue 10 partidos de corrido muy bien. Es decir, nosotros tenemos técnico nuevo, va conociendo a los muchachos y está contento con el plantel que tiene, pero era importante pasarnos. Yo creo que es una manera de ir agarrando confianza.
11: Román, hablás del técnico de Arruebarrena. Ayer no solo él, sino también Paredes habló de lo anímico, de que inevitablemente cuando vos tenés confianza las cosas salen más, cuando no tenés las cosas salen un poquito peor, pero que bueno, que hay que trabajar en ese aspecto. ¿Cómo ves al plantel en ese sentido?
7: No entendí mucho, perdón.
11: Que habla de una cuestión anímica, de que inevitablemente hay que llenarse de confianza para empezar a jugar mejor, para fluir mejor.
7: Bueno, después el fútbol, es verdad, como decís, que tampoco podemos llevar todo al tema de la confianza, ¿no? Es decir, uno como futbolista mayormente hace declaraciones para salir del paso en muchos momentos. Acá voy a salir de mi condición de dirigente, ¿no? Voy a hablar más como jugador. Pero sí sé que los jugadores tienen mucho que hablar, porque no te pueden hacer un gol de lateral. Si te hacen un gol de lateral es porque no lo has hecho bien, porque no has marcado bien. Sí, eso no tiene nada que ver con lo anímico ni con la confianza. Sí, esa es la realidad, ¿entendés? Así que a veces uno dice cosas para contestarle a ustedes con total respeto, con mucha, ¿cómo se dice? Tranquilidad, pero uno sabe que en el gol de ellos no te pueden hacer un gol de lateral. Esa es la verdad. Así que tenemos cosas que mejorar, porque mejorando esas cositas chiquitas, ayer lo hubiésemos pasado. No hicieron el gol de laterales, sí, mirá. Si no pasaba eso, Boca pasaba, no iba a los penales. Entonces, a veces se te escapan cosas importantes por distracciones muy, muy chiquititas, ¿no?
12: Bueno, algo relacionado justamente, en pelota parada, 10 minutos antes, Boca también sufrió un córner que aparece solo. ¿Crees que eso también es lo que se tiene que trabajar? La pelota parada, vos decías lateral, pero también
7: en contra. Al contrario. Cuando entra uno a cabecear como entré, virtud de ello. Es como virtud de Ayrton Costa la que Paredes tira al centro y cabecea bajo el arco. Él confía en que Paredes va a tirar la pelota ahí, va esa pelota un segundo antes que el defensor contrario. Paredes mete la pelota donde él quiere porque golpea la pelota diferente al resto, y esa pelota de Ayrton Costa, si hubiese terminado en gol, seguramente que el técnico de ellos hubiese dicho estuvimos distraídos en esa jugada. Pero a veces virtud del que tira al centro y del compañero que va en busca de esa pelota a tal lugar. Hay cosas que no se pueden marcar, pero un lateral yo creo que sí.
12: Ayer Paredes decía que cuando se erra un penal se analizaba mucho por el penal de Aranda. ¿Crees que es así? ¿Que son maneras de ejecutarlo, el hecho de picarla? ¿Hay que decirle algo? ¿Hay que hablar con él?
7: No lo sé, yo no soy ni técnico ni nada. Yo no soy
8: dirigente, como futbolero.
7: No. Como dirigente trato de ayudar, trato de que los muchachos estén bien, que el entrenador tenga un buen plantel, que creemos que, sí, estábamos muy contentos con el plantel que estábamos armando, el entrenador también, y bueno, algunas molestias que van ocurriendo siempre al comienzo de temporada nos están complicando. El semestre pasado, fíjate que nos pasó lo mismo con Cavani, con Jiménez.
8: Con Barreiro.
7: El primer partido de amistoso con Olimpia de Paraguay, y Merentiel se lesionó. Después vamos a este campeonato, nos pasa lo mismo con Barreiro y con Jiménez, poquitos días del comienzo, que tuvo una molestia y gracias a Dios ya se recuperó. Belmonte, que es un jugador importante para el equipo y para el grupo, también va y se lesiona un entrenamiento. Palacio, que intentó recuperarse rápido para estar en Chile le molestó un poco ahí el autor, que esperemos que pronto se recupere, porque lo necesitamos a todos. Son muchos partidos cada dos o tres días y, bueno, yo quiero que el técnico cumpla con todo, pueda tener a todos y nada, ahora a ver si Vareiro tenemos la suerte de que se recupere.
11: ¿Están esperando eso, Román, el tema de Vareiro para definir el delantero?
7: De Vareiro, de Belmonte, de Palacio, son jugadores demasiado importantes para nosotros. Estamos con la ilusión que en unos meses a ver si Bataglia lo tenemos con nosotros. Son jugadores muy buenos. Es decir, lo que nos está pasando es que últimamente no podemos contar con todo el plantel ni al comienzo de temporada, y eso hace que al tener dos o tres partidos seguidos cada dos o tres días, vivimos en un país en el que amamos el fútbol, que del primer día queremos ganar todos los partidos 4-0, y así tiene que ser porque Boca lo obliga, pero se hace duro porque los rivales son complicados. Y vos fíjate que Riestra no ha hecho un partido perfecto a su manera el otro día, y ayer creo que le tocó perder con Defensa. Es decir, esto es así, es muy parejo. Lo que pasa, pierde Boca y River y se habla mucho.
6: Bien, hasta ahí Riquelme, esta parte ya la habíamos escuchado, habló hace instantes con la televisión allí en la puerta del hotel en Rancagua, Chile, donde Boca todavía permanece luego de la clasificación a los octavos de final de la Copa Libertadores. Riquelme hablando de todos los temas, de un técnico nuevo que está conociendo al plantel, que está conforme, pero poniendo especial énfasis, él hablando más como futbolero que como presidente, no te pueden hacer un gol de lateral. Para mí es el título más importante del día, es el título que ya aparece en los medios, en internet y seguramente en la tapa de algún diario mañana, porque lo que diga Riquelme, Javier, es una caja de resonancia siempre muy importante.
9: Sí, y subyace ahí una crítica al entrenador, porque en definitiva, si te hacen un gol de lateral, seguramente el principal responsable es el entrenador y los jugadores, ¿no? Pero hay confianza mutua entre Arruabarrena y Román. Otro de los jugadores que puede salir de Boca y que daría un cupo para un posible refuerzo es Marcelo Zarachi, que no es tenido en cuenta.
6: No, es cierto, sí, sí.
9: Y que había estado dado a préstamo y ya venció su préstamo. Hay oferta por él de la MLS, así que también se podría concretar a estas horas. Recordemos, hoy 31 cierra el mercado del libro de pases, pero al mismo tiempo queda abierto para aquellos equipos que transfieran jugadores y tengan cupos.
6: Muy bien, antes de las noticias, un mensaje, Rodo, de los amigos.
13: Buenas tardes, muchachos, a Radio Nacional. Qué manera de sufrir con Boca. Me pregunto, ¿qué le pasa a Merentiel? ¿No tiene más ganas de jugar en Boca? Camina la cancha, le falta un buen 9. Me gustaría Caleri. Antonio de Esquina Corrientes. Abrazo y siempre nos escucha.
6: Bien, dice. Esquina donde iba a pescar Diego, siempre. Saludos, querido
9: Antonio.
6: El papá
9: era de Esquina. El papá era de Esquina, correcto.
6: Claro. 2:30 noticias.
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14: 2:30 en la República Argentina. Finalizó la reunión ampliada de las delegaciones de Argentina y Corea del Sur. Desde Casa de Gobierno, Lilian Arias.
15: Durante una reunión ampliada entre los dos países, el presidente de Corea del Sur, Lee Jae-myung, felicitó a Javier Milei por la baja de la inflación y por la implementación del RIGI y SuperRIGI. Los mandatarios dialogaron sobre el fortalecimiento del vínculo comercial bilateral, con especial énfasis en los sectores de energía, minerales críticos y alimentos, se informó oficialmente. Además, coincidieron en la importancia del desarrollo de la inteligencia artificial como motor de crecimiento económico y destacaron su potencial para impulsar otros sectores vinculados a los servicios como la cultura, donde los dos países identificaron oportunidades para complementarse.
14: Reforma al Banco Central. El presidente de la Cámara de Diputados, Martín Menem, respaldó el proyecto que impulsa el gobierno. Dijo que no quedan argumentos para sostener a la entidad financiera de la manera que estuvo funcionando.
16: Siempre me van a sorprender, digo, voy a escuchar seguramente en el recinto un debate acalorado, pero argumentos no queda ninguno a favor de sostener el Banco Central tal como ha estado funcionando, que ha estado al servicio de los políticos de turno, que han hecho un desastre con la política monetaria, que bueno, terminó como terminó, ¿no? Al diciembre del 23 la Argentina tenía 50% de pobres, 20% de indigentes.
14: Allanaron y clausuraron un geriátrico en Almagro. Se constató que los adultos recibían una alimentación insuficiente, carecían de la asistencia necesaria y estaban expuestos a maltrato por parte del personal. Los residentes que permanecían en el lugar fueron trasladados a otros establecimientos. En Buenos Aires la temperatura 18 grados 7 décimas, la humedad 90%, cielo algo nublado, rige una alerta naranja por tormentas.
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6: Muy bien, estamos en la continuidad de Pasión Nacional. Qué gusto reencontrarnos con nuestro amigo Edu Pidal de Onda Cero Radio, allí en España. Edu, mi nombre es Nicolás Álvarez, gracias por estar nuevamente.
19: ¿Qué tal, Nico? Muy buenas.
6: Bueno, gracias por detenerte ahí y esperar en el auto.
19: Gracias,
6: bueno,
19: a vosotros.
6: Está muy bien. ¿Qué va a pasar con Julián Álvarez?
19: Pues eso se pregunta el Atlético de Madrid. Es lo primero que quiere saber en cuanto Julián vuelva de las vacaciones, después de haber disputado el Mundial con Argentina. Yo solo puedo decir una cosa clara: a 1 de agosto de 2026, Julián Álvarez no va a jugar en el Barça, porque el Atlético de Madrid nunca va a aceptar un traspaso del Fútbol Club Barcelona. Esa es la única realidad a 1 de agosto. Lo que no puedo deciros, y creo que tampoco sabe el club, es si Julián Álvarez va a jugar en el Atlético de Madrid esta temporada o si va a salir a otro club, y las opciones se cierran mucho, se reducen mucho a estas alturas del mercado. El Atlético de Madrid cree que o es el Arsenal o no es ningún otro club.
6: Claro.
19: La realidad es que al Atlético le ha molestado mucho lo que ha pasado con respecto a Julián Álvarez en los últimos meses. Bueno, por no contaros otra vez los tweets publicados, los comunicados del Atlético de Madrid, el enfado que existe primero con el Fútbol Club Barcelona y en segundo lugar con el jugador. Entonces, para el Atleti hay dos escenarios. Uno, se queda en el club. Sé que la gente no va a recibir bien a Julián al principio de temporada, pero creen que esto se puede revertir, como se revirtió con Griezmann hace algunos años o con otros jugadores. Son conscientes de que la gente del Atleti en los primeros partidos va a pitar a Julián. Pero están dispuestos a seguir con él porque para Simeone es pieza clave.
6: Claro.
19: Para Simeone sería importantísimo. Lo segundo, que esperan un movimiento. Si Julián Álvarez se va, el Atleti tiene que mover ficha en el mercado. Pero claro, el mercado se reduce hasta el punto de que si Julián se sienta en las oficinas del Atlético de Madrid cuando regrese de vacaciones y le dice a Miguel Ángel Gil, al consejero delegado, yo mantengo mi decisión y lo que quiero es irme, el Atleti le dirá, la única oferta que tenemos encima de la mesa ahora mismo es el Arsenal. El único club que paga por ti un traspaso es el Arsenal. Eso es lo que tiene ahora el Atlético de Madrid para Julián Álvarez. Y en esa decisión tiene que decidir el jugador. Si, como hasta ahora dijo, no quiere volver a Inglaterra, o está dispuesto a marcharse a la Premier otra vez.
6: Claro, el tema es que está muy firme el futbolista con esta idea de no jugar en el Atlético de Madrid. Algo, Edu, que viene contando nuestro compañero Javier Vicente.
19: No, lo sé. Si yo os escucho y sé lo que se dice de parte de Julián Álvarez. Entonces, en esta situación, lo que yo os digo es que el Atleti solo contempla la posibilidad de que salga de Inglaterra, porque es la única oferta que tiene por el jugador a día de hoy. Y para el Atlético de Madrid, el Fútbol Club Barcelona no es una posibilidad. El Barça nunca va a pagar la cláusula de Julián, que son 500 millones, y el Atleti no va a aceptar negociar con el Barça otra cantidad que no sea la cláusula de rescisión, que es una locura, que es inasumible y que no está en el precio del mercado. Pero es que el Barça no quiere negociar con el Atleti la situación de Julián.
20: Edu, Agustín te saluda, coincido totalmente.
19: Hola, Agustín.
20: Un gusto, para mí se va a quedar en el Atlético. Pero la pregunta es esta, Edu, más allá de Julián Álvarez, ¿cómo está hoy la situación de la UEFA con la FIFA aquí de este lado del mundo, del planeta? Bueno, se habla de una distancia importante, ¿no? Como que la UEFA le marca la cancha a Infantino en esto de querer vender un porcentaje de los derechos del Mundial y de las competiciones. ¿Qué información tienes tú allí?
19: No, pues que ahora mismo lo que comentamos aquí en Europa es que la UEFA, a 4 años vista, porque quedan 4 años todavía para el Mundial, lo que quiere ejercer es una posición de fuerza,
20: claro,
19: con respecto a la FIFA. Y lo que pretende es plantear la posibilidad de que las selecciones europeas no disputen el próximo Mundial de FIFA. Claro. Yo creo que quedan tantos años y tanto tiempo que esto es simplemente una amenaza.
6: Edu,
19: cuando el Mundial de 2030 se acerque, me parece imposible plantearlo.
6: Pregunta final, ¿dónde va a jugar más tanto o no?
19: Pues creo que no en el Real Madrid. Pero es lo mismo, os digo esto a 1 de agosto. Es que, ¿sabéis lo que? La impresión que tengo aquí en Europa es que hay muchos clubes pendientes del movimiento de piezas. Por ejemplo, el Arsenal. Hay un tema que os interesará menos, lo sé, porque es brasileño, que es el de Vinicius. Pero lo que ocurra con Vinicius o con Julián Álvarez puede desencadenar el movimiento de ficha de dominó del resto de clubes. Porque un movimiento de Vinicius al Arsenal le cerraría la puerta a Julián del Arsenal. Por ejemplo, es un escenario que se le cerraría al delantero de Argentina del Atlético de Madrid si Vinicius se va al Arsenal. Yo creo que a la vuelta de las vacaciones de los jugadores mundialistas se van a ir abriendo las puertas de esas operaciones que llevan un tiempo cerradas. Y una operación puede ser la consecuencia de otra, para cerrarse o para no cerrarse. Entonces, la de Mastantuono es una de ellas en el Real Madrid. Si Vinicius sale del Real Madrid, a día de hoy, Mourinho le ha planteado al club que para él Mastantuono no es una prioridad. Pero el Real Madrid no se quiere desprender de Mastantuono, no definitivamente. Si Vinicius sale, puede que la situación de Mastantuono cambie también en el Real Madrid.
5: Edu,
19: yo creo que a 1 de agosto, llamarme dentro de una semana, porque hoy os puedo decir pocas cosas al 100%.
9: Y hablando de dentro de una semana, Edu, el 10 de agosto sí. Está planteada la vuelta de Julián Álvarez a los entrenamientos. Lo que sabemos acá es que Julián Álvarez se va a mantener en su posición irreductible de jugar en el Barcelona o nada.
19: Pues entonces será el Atlético de Madrid.
9: No, tampoco en el Atlético de Madrid. Estaría dispuesto a sentarse en la tribuna.
19: Al Barça no va a ir. O sea, yo he hablado con el Atlético de Madrid, con su consejero delegado, lo conozco desde hace mucho tiempo, sé cómo es el club en estas operaciones. No os puedo decir qué pasará con Julián, a lo mejor aparece otro club y Julián acaba jugando en el club que se os ocurra, pero no en el Barça. Os aseguro que no va a ser en el Barça.
6: Dejaste el título, estamos muy agradecidos por tu aporte, Edu, como siempre, desde España. Muchas gracias.
19: A vosotros, hablamos pronto, un abrazo.
6: Dale, Edu Pidal de Onda Cero Radio. Bueno, lo que dice de Julián Álvarez, que en el Barcelona no va a jugar.
9: El Atlético de Madrid al Barcelona no se lo va a vender.
6: Es lo que confirma el colega desde España, es lo que vos venís diciendo.
9: Claro, y Julián Álvarez, ¿va a jugar en el Barcelona o no va a jugar?
5: Pero esa decisión
9: es una situación muy difícil.
5: Pero sí. ¿Hasta cuándo no va a jugar? ¿Cuál es el límite? ¿Retirarse por un tiempo?
9: Eso lo sabe él.
5: ¿Estar 6 meses sin jugar?
9: Lo sabe su representante. ¿Sí? Y lo sabe la gente del Atlético de Madrid porque se lo ha comunicado.
6: Sí. A ver, Gerardo, una opinión tuya desde Córdoba con este presente que no tiene solución de Julián Álvarez.
10: Sí, me apena mucho realmente porque es presente y futuro de nuestra selección y un hombre salido de nuestro fútbol. Entiendo que a la larga Julián va a tener que comprender que no le va a quedar otra que jugar. Si el Atlético de Madrid no lo negocia al Barcelona, va a tener que jugar, porque regalar 6 meses... en un fútbol tan profesional, en un fútbol con cada vez más físico, con cada vez más exigencia, indudablemente es dar 2, 3 pasos atrás. Lo hemos visto con jugadores que van a un fútbol de segundo nivel y después vuelven al primer nivel o a la Argentina y tardan un montón en adaptarse. Entonces, por más aptitudes que tenga futbolística y física, regalar tanto tiempo, o 6 meses o más, porque su contrato es mucho más largo, la verdad que parece una locura. No lo van a vender al Barça, creo que va a terminar teniendo que jugar para el Atlético de Madrid.
6: Sí, es lo que pensamos todos. Bueno, gracias al aporte de Rodrigo Ruiz, vamos a escuchar esta anécdota del turco Assad con Franco Baresi.
0: ¿Todo bien? Sí, me enteré de la noticia, triste, con mucha pena, la verdad que más allá de ser un muy buen jugador, multiganador, crack, era una gran persona, querido por todo el fútbol, no solo de Italia, sino mundial. Se traspasó esa imagen de muy buena gente a todo el mundo, dejó un legado, ¿no?, de profesional, la verdad que admirable, muy bueno. Sí, tengo una anécdota, es la de la final del mundo, cuando estábamos por salir a la cancha ya para jugar la final, y cuando nos ponen a los dos equipos en fila, Antes de llegar a esa fila, bueno, me agarra Bianchi y me dice, Omar, vas a tener a Franco Baresi enfrente, dice. Cuando él te vea a vos, se va a querer imponer y te va a meter para que vos le tengas miedo. Vos no le tengas miedo, respetalo. Pero vos, apenas venga a chocarte, metele con todo, así te hace respetar vos también y que te respeta a vos. Y bueno, fue así, ¿no? Iban 20 minutos, 25, y tira el negro Gómez una pelota larga, se va casi al córner, pero pelota perdida, y entre la velocidad que íbamos todos, con toda la velocidad que venía, me mira y me va a chocar como para cubrir la pelota y sacar de fondo, pero cuando me choca a mí, yo me paro bien fuerte, me planto con todo y le meto el pechazo ahí, con el hombro y todo, le tiré el tanque encima, y rebotó con un globo y cayó esparramado en el piso. Pensó que le iban a cobrar full, no le cobraron full, gané un córner y encima se levantó insultando al lineman, al árbitro, a todos, ¿no? Y cuando miro para el banco, Santella festejando a los saltos y Bianchi aplaudiéndome, ¿no? Como que ahí está lo que él me había pedido. Y la verdad que fue una linda anécdota, me acordé en el momento ese de lo que él me había dicho un rato antes en el camerino saliendo para la cancha.
6: Bien, el Turco Azad, con esta linda anécdota sobre un hombre que le dio tanto al fútbol y una leyenda como lo fue Franco Baresi, recordando, Javier, la final de la Copa Intercontinental, claro, que Vélez le gana al Milan.
9: Porque él disputa varias finales de Copa Intercontinental con el Milan, donde jugó toda su carrera, la de Vélez, la de Boca, las dos de Boca disputó él. Tanto la que le gana Boca por penales, con aquel famoso penal, último penal de
6: Perdió Cassini. Las dos.
9: No, le gana la final aquella de Kaká con 4 goles para...
6: Ah, la del 2007.
9: La del 2007. Él también era líder de ese equipo, ¿eh? El equipo que le gana 4-0 a Boca con los goles de Kaká.
6: Lo que pasa es que Boca le había ganado en el 2003 al Milan.
9: Claro.
6: En los penales.
9: Por eso, son varias finales que disputó con el Milan en la Copa Intercontinental, entre ellas con clubes argentinos.
6: Estamos hablando de un futbolista excepcional que lamentablemente murió ya a los 66 años. Mensaje, Rodo.
1: Mario de Corrientes, Boca y River no tendrían que cobrar entrada por lo mal que juegan. También se comunicó Coli, dice, buenas tardes amigos de Nacional, feliz por la victoria de Boca. Soy Coli desde 28 de noviembre, provincia de Santa Cruz. Aguante el container, dice. Amigos de Nacional, Elena de Santo Tomé, provincia de Corrientes.
6: Beso grande, Elena.
1: Dice, ¿cómo sufrimos con Boca? Merentiel y Figal ya no dan más. Se los ve cansados. Saludos a Nico Álvarez.
9: Ahora ese Boca no tiene lugar.
6: Gracias,
9: el changuito. No tiene lugar.
6: Bueno, es lo que yo me pregunto. Lo que pasa que, bueno, es una política, una decisión de Boca. Yo creo que debiera jugar. Por lo menos hasta el último día de su contrato. Pero...
21: Hoy que juegue, decís.
6: Claro, por supuesto.
21: Por sobre Villa, que le fueron a buscar.
6: No, puede jugar.
21: Los dos, uno por cada banda.
6: En otra posición.
21: Uno por cada banda.
6: Pero puede jugar de volante, por la derecha o por la izquierda.
21: No va a romper. No va a romper ese esquema, ¿eh? No va a romper el 4-3-1-2. ¿Viste ayer? 4-3-1-2.
6: Sí, tenías razón.
21: 4-1 por
6: me
21: afuera.
6: Me cuesta dar la razón, pero la tenías.
21: Uno por adentro.
9: Sí, en Boca y container también. Porque si el Chaquito no juega.
20: Sí, obviamente. Lo que pasa es que...
6: No, bueno, Changuito... pero no se entrena en un container, se entrena dentro del predio de Boca.
20: No, igual los jugadores arriba se entrenan en el predio, se cambian en un container. Pero a lo que voy yo es que el
21: Changuito
20: tiene que ver por un tema contractual, no es por un tema futbolístico. Los jugadores del container de arriba tienen todos contrato vigente, no es que se le termine en diciembre, el
21: claro,
20: Changuito no renovó.
21: Es diferente, ¿eh? Es diferente. Por supuesto que no vamos a desconocer las cualidades del Changuito. Pero
20: tampoco es Vinicius Junior, ¿eh? Porque lo partido decir... importante tampoco fue el Changuito.
21: El
20: siempre,
21: Changuito
20: ¿eh?
21: Fue siempre Changuito, ¿eh? Nunca fue Chango. No se convirtió
20: lo que
21: nunca
20: pasa
21: en Chango.
20: Es cierto que ante un nivel flojo de Boca, como recién hasta Riquelme lo reconoció, bueno, uno siempre quiere al que no está jugando, ¿no?
6: Sí, es verdad. Tenemos la última pausa que pone en el aire Natalia Liubarov.
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0: siempre presente Maradona en Boca, en Gimnasia, en el fútbol argentino, en el Napoli, en la vida de cada uno de nosotros.
1: Siempre Maradona.
0: Siempre, con esa última imagen siendo técnico de Gimnasia.
1: Sí, por eso en La Plata se lo quiere tanto a Diego, siempre. Aparte desde el día uno quiso ser él técnico de Gimnasia.
0: Sí.
1: Diego eligió a Gimnasia y Gimnasia eligió a Diego.
0: Se eligieron mutuamente y fue emocionante.
1: Creo que fue un amor que no sabían que se tenían antes de concretarse. Estaban destinados a encontrarse, Gimnasia y Maradona.
0: Fue emocionante el saludo que se dieron antes de ese partido en la Bombonera entre Boca y Gimnasia, Diego con Tevez.
1: Sí.
0: Emocionante.
1: Ahí estaba Dalma también, ¿no?
0: Sí.
1: La hija más grande de Diego.
0: Y estuvo Hugo Osmar Perotti dándole la plaqueta. Y Miguel Ángel Brindisi, compañeros de Diego en el 81. Lo marcamos hasta el hartazgo. Es una pena que Riquelme, con toda la grandeza que tiene... ¿Sabes cómo hubiera ganado Riquelme si bajaba del palco y le daba esa plaqueta a Diego?
1: Igual el que se llevó la peor parte en esta situación, de todos, es Riquelme.
0: Sí, claro.
1: Riquelme decidió no abrazarlo a Maradona.
0: Sí, claro, sí, una pena.
2: Y yo creo que hasta el propio Román se va a arrepentir porque bueno,
1: seguro.
2: Ya digo, no está. Tengo una de San Lorenzo, Nico. Me manda Zarratea desde un lugar.
0: Lo que pasa que sí. Si te la manda Zarratea, vos tenés que poner cara
2: sí,
0: así de enojado.
2: De un lugar que no sabemos qué.
1: ¿Es verdad que está en Atenas, sabe, en Grecia?
2: No se sabe dónde está Zarratea. Es como una ubicación secreta. ¿Viste cuando te mandan un party, una fiesta? Sí. Y vos no sabés dónde. Bueno, es lo mismo.
0: Siempre Zarratea. Está enojado, Zarratea.
2: Enojado, Zarratea, claro, desde el más allá.
0: Es de Atlanta, no podés estar feliz.
2: Uy, Atlanta lo tenía perdido con Almagro de local. Me manda esta información. Danilo Arboleda, acá Javier va a aportar por el lado de Banfield, es nuevo refuerzo de San Lorenzo. El club adquirió el central 70% en $350,000. Ya firmó hasta diciembre de 2028. Es un central muy alto, como San Lorenzo trajo a Oumendi.
3: Parecido a Romania.
2: Exactamente, como San Lorenzo trajo a Oumendi, ahora trae a Arboleda de Banfield y refuerza las dos áreas, Javi. Ha jugado muy bien en Banfield, Arboleda. Muy
3: levantó
2: bien.
3: Mucho su nivel en los últimos partidos y bueno, eso trajo preocupación a la hinchada banfileña, que lo tenía entre sus ídolos, pero el jugador vencía contrato en diciembre. Claro. Y tenía una cláusula de salida de $500,000 y como vos decís, evidentemente ejecutó la cláusula de salida con un porcentaje, claro.
0: Muy bien, vamos al encuentro de Mariano Carabajal en Tucumán. Ganó el Clásico del Norte, el decano. Mariano, querido.
4: Nico, querido, el abrazo para vos, para todos los compañeros. Ganó más que el Clásico, ganó 3 puntos contra un rival directo que para las estadísticas suma y mucho, le da un respiro al equipo de Falcioni. Que Falcioni vino a cortar rachas negativas de Atlético con el partido que gana en River, cortó una racha larguísima de partidos de ganar de visitante, sin ganar de visitante, y ahora nuevamente vuelve a ganar. O sea, con una continuidad de 2 semestres, segundo partido consecutivo de Falcioni ganando de visitante, algo que en Atlético era casi imposible. Bueno, Falcioni comenzó a acomodar el equipo y comenzó a dar resultados, ayer nos jugó la Méndola, y es algo que por estas horas ya se lo puede confirmar. La Méndola no se va de Atlético Tucumán. Ayer tuvo una charla Falcioni también con el jugador y después en conferencia de prensa explicó por qué los motivos no debería irse o por qué motivo no debería irse Nicolás La Méndola de Atlético. Y finalmente después Mario Leito, cuando salió del vestuario para felicitar al equipo y al cuerpo técnico por la victoria, me confirmó que Nicolás La Méndola se queda en Atlético Tucumán y Falcioni va a poder contar con uno de los mejores rendimientos del torneo de apertura. Igual Ramiro Ruiz Rodríguez le respondió a Falcioni, tuvo un gran partido, Atlético con goles del Loco Díaz, ganó y comienza a respirar de la zona baja y por qué no, Nico, a ilusionarse con otra cosa.
0: Bueno, por qué no, la verdad que le deseamos lo mejor siempre a Julio César Falcioni, al emperador. Gran abrazo y buen fin de semana, Mariano.
4: Abrazo grande, Nico.
0: Mariano Carabajal de Tucumán. Sí, Javier.
3: Se mueve el mercado de pases, recordemos, cierra hoy, ¿eh? Entonces tenemos algunos pases que se están realizando en este momento. Federico Mancuello, libre de Independiente, firmó en la Asociación Atlética Argentino Juniors, ¿eh? Tal vez el mejor equipo del momento en el fútbol argentino, líder junto a Independiente Rivadavia de Mendoza de la tabla anual. Por otro lado, Platense ficha al delantero Luciano Jiménez, el ex Estudiantes de La Plata, que va a jugar en el Calamar, que estaba buscando un delantero porque tiene lesionado, recordemos, al turquito Nasif y tiene que jugar ahora los octavos de final de la Copa Libertadores.
0: Muy bien, ahí estamos con todo el panorama. Los equipos de La Plata, Gimnasia y Estudiantes, Damián.
1: Bueno, con el lado de Estudiantes, lo que contaba Agustín en el comienzo, busca un futbolista del container de River, que le podría dar soluciones ante la salida. Primero tiene que pagar Estudiante porque está inhibido. Estudiante no sumó futbolista porque está inhibido por la transacción Farías Inter de Miami Estudiantes. Por eso no sumó futbolistas. Ahora, con la venta de Mikel Amondara en Italia, tiene que primero pagar esa inhibición y a partir de ahí podrá sumar algún futbolista. Galarza Fonda es un nombre propio, va a jugar mañana.
3: Buen jugador para Estudiantes, ¿eh?
1: Buen jugador para cualquiera.
0: Menos para River.
1: Salvo para dirigentes y técnicos que miran el fútbol de espalda, como en River, que increíblemente...
0: Bueno, no, pero no por el técnico.
1: Por favor, la rompió en el Mundial. Galarza Fonda le ganó a Alemania.
3: Para jugar en equipos que juegan defensivamente como Estudiante o como Paraguay. Claro. Pero para jugar en River, que juega al ataque, no tiene las condiciones.
0: Bueno, pero ahí estuve de acuerdo con Alfaro, que le dio un gran respaldo a Galarza Fonda.
1: Pero es que la rompió en el Mundial, sí. Galarza Fonda. Salvo en el partido con Estados Unidos, que fue superado y que ese día me mandaban mensajes como si yo fuese colaborador de Alfaro, muchas personas.
2: Ese día no jugó. Ese día no jugó.
1: Justamente, pero Paraguay.
0: A ver, contémosle a la gente una intimidad muy divertida. No es que queríamos que perdiera Alfaro. Queríamos que Damián Zárate, Agustín, no tuviera razón.
1: No, tengo de verdad, ese día recibí más de 10 mensajes, porque saben que soy hincha de Alfaro.
0: Sí.
1: Mirá tu equipo, mirá cómo está Alfaro, defensivo, mirá, es bailado por Estados Unidos. Primer partido del Mundial. Después Alfarito eliminó
2: a Alemania. Y aparte se fue bailado a Estados Unidos, ¿no?
1: Claro.
2: Porque Paraguay se fue en una derrota con Francia, pareja, y Estados Unidos se fue bailado.
3: Gracias a ese partido que Estados Unidos le ganó a Paraguay, se ganó la renovación.
1: Claro.
3: Pochettino, que renovó por 4 años más a razón de 6 millones de euros anuales.
0: No, un crack
1: por
0: total.
1: Y por el lado de Gimnasia ya empieza el partido el próximo domingo, que abrirá la jornada 14:30
0: con ese partido
1: en Mar del Plata, 14:30 Mar del Plata, con público visitante.
0: Qué grande.
1: Primero se pensó en 5.000 entradas para los hinchas de Gimnasia, finalmente fueron 3.000, que yo creo que se van a agotar. Ya a esta hora del viernes, Gimnasia vendió más de 2.000 entradas.
2: Es que la producción quiere ir porque la banda está contenta que le ganaron a River.
0: Pero ¿ese partido lo relatás para La Plata o vas al Paravalanche y te colgás?
1: No, lo
2: relatás. La Plata, Mar del Plata, transmitir desde igual.
1: Claro, en el Minela.
0: Claro, en el José María Minela.
1: Ojalá que esté lindo. Imagínate domingo soleado en el Minela.
0: Bien, la despedida de Gerardo Murúa en Córdoba ayer, Araí, pongámosle toda la onda en el final.
5: Como no, Nico, quiero agregar que Galarza Fonda en Talleres tampoco anduvo, por lo cual de dos equipos en Argentina, dos no funcionó. Entonces,
0: bien, buen dato, Buen dato porque viste que Zárate se agranda y por lo menos le hace creer a la gente que Galarza Fonda es Baresi, ¿viste?
5: Sí, claro, jugó un mundialazo, eso sí, pero hay que ver el estilo, la forma y demás. En Talleres, de cada 3 partidos, 2 jugaba mal. Esa es la verdad. Talleres se lo sacó de encima bárbaro y en River tampoco funcionó. Las últimas dos, Nico, Instituto Suma, Lucas Sansevieron, un extremo uruguayo que viene del Valladolid, a préstamo hasta el año que viene, lo pidió Diego Flores, y Talleres tiene cerrado en el Valencia. ¿Qué pasa que no lo anuncia? Necesita liberar un cupo de extranjero, va a ser Rodrigo Wood, que se va a ir al fútbol brasileño, al fútbol de su país, pero el histórico centro delantero ecuatoriano va a llegar a reforzar al equipo de Jorge Sampaoli, que me parece tiene más problemas defensivos que ofensivos, pero no deja de ser un refuerzo de jerarquía. Después veremos cómo rinde nuestro fútbol.
0: Muy bien, Gerardo, te mandamos un gran abrazo, buen fin de...
5: Igualmente, fuerte abrazo, nos reencontramos el lunes.
0: Muy bien, Gerardo Murúa con nosotros en el final del programa. Repasamos los datos del tiempo, Rodo.
6: Sí, 18 grados 7 décimas es la temperatura actual. El cielo está algo nublado. Asomaba el sol, pero...
1: ¿Serio?
6: Vuelven las tormentas.
0: Muy bien, disfrutamos de la presencia de Juan Ignacio Gijón en la producción. Ayer estuvo de manera muy eficiente en la transmisión de fútbol con la locución. Bueno, ¿cómo es tu vivienda? ¿Es en La Plata?
1: En dos lugares. No, te iba a preguntar, ¿los productores pueden venir con indumentaria que los identifique con clubes? Como pasa con Vera, como pasa con Gijón.
0: A mí no me gusta eso, pero bueno.
2: El otro día
1: son productores partidarios.
2: El otro día Gijón le ganó a Vera. Justamente, 1-0, claro. Gol de Gijón.
1: Sí, gol de Gijón.
0: A Gijón se la perdono, al otro no, ¿viste? Imagina. Recuperamos a Vera. Bueno, Agustín, nos quedamos, te quedás en realidad toda la tarde.
2: Sí, nos quedamos con 100% Nora, el programa de Nora Brioso, y esperando muy expectantes a lo que va a ser. El domingo me toca ir a River, Ojo con lo que puede pasar con Caudet.
0: Cabildo abierto, ¿eh?
2: Ya lo contamos, Caudet dejó la renuncia de posición de dedicarlo.
0: 10 de la noche River deja de tener técnico el domingo.
2: Dependerá del resultado.
1: Puede ganar.
2: Claro. Y el lunes me toca comentar un gran partido que hoy lo hablamos con Jorge. Independiente Vélez. Y mañana el partido del sábado lo hablamos con Romero Nico en Alberdi, Belgrano, Argentina.
0: Para mí el lunes es el día más festivo de la vida. Todo el día acá el lunes, ¿eh? Sí.
1: Estás el lunes,
2: desde temprano.
0: El lunes todo el día. Bueno, un agradecimiento muy especial para todos. Mira, el decorado está llegando. Gracias a Natalia Lugaroff, a Juan Ignacio Gijón. Mi nombre es Nicolás Álvarez. Vamos a estar con las transmisiones de fútbol durante todo el fin de semana y el domingo con Pasión Nacional. Vamos a dedicarle parte del programa a Ferro Carril Oeste. ¿De qué cuadro habrá sido Frank Sinatra en los Estados Unidos? Habrá sido de Boca o de River, pero ahora Frank, te enojás y le decís al de la platea. ¿Por qué? ¿Frank se paraba y se quería ir? ¿Cómo puede ser? Se tienen que quedar hasta el final y aplaudirte a morir, ¿eh? Así es la vida, don Zárate.
1: Buen fin de semana.
0: Y gracias, Iván. Así es la vida, don Domper.
2: Buen fin de semana.
0: Don Lagos.
7: Muy buen fin de semana.
0: Bien, noticias, Nora Brioso, y siguen con la programación habitual, las 3 de la tarde en el país.
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9: 3 de la tarde en la República Argentina. Cristalina Georgieva destacó las reformas de la Argentina. Tras su visita de 2 días, la titular del FMI elogió la estabilización del país. Resaltó que Argentina logró enfrentar uno de los momentos más difíciles de su historia moderna, con déficit, inflación que superaba el 200% y pobreza mayor al 50%. El presidente Javier Milei recibe las cartas credenciales del nuevo nuncio apostólico. Desde Casa de Gobierno, Lilian Arias.
10: En minutos, el presidente Javier Milei recibirá en el Salón Blanco de la Casa Rosada las cartas credenciales del nuncio apostólico Michael Wallace Banash. Se trata de un gesto que implica el inicio de una misión, marcada en este caso por la expectativa de una posible visita del Papa León XIV a nuestro país en noviembre, cuando realice una gira por Uruguay y Perú. Si bien la Santa Sede aún no confirmó oficialmente la presencia del sumo pontífice en nuestro país, Radio Nacional pudo saber que ya se realizó la primera avanzada del Vaticano, que implica, entre otros puntos, dialogar con los distintos sectores sociales y productivos.
9: Balance positivo de las vacaciones de invierno en Jujuy. Desde Radio Nacional en esa provincia nos informa Alejandro Bejarano.
11: Las vacaciones de invierno en Jujuy dejaron un impacto económico superior a los 65.454 millones de pesos, impulsado por el arribo de 162.524 turistas y la registración de 503.000 pernotes. De acuerdo con el balance oficial de la temporada, la ocupación promedio de la provincia alcanzó un 78,9%. El ministro de Cultura y Turismo, Federico Posadas, destacó que los resultados obtenidos en julio confirman que Jujuy es uno de los destinos preferidos del país.
9: El estado del tránsito con Ernesto Arriaga.
12: Totalmente habilitado el puente Pordón a provincia máxima 40, la bajada y puente Yrigoyen. La autopista Riccieri, la 205 y la 3 hacia Bahía Blanca y Saladillo, no hay demoras, en algunos sectores está lloviendo, por favor, precaución. Los dos puentes Zárate del Brazo Largo, la 12 y 14, a Entre Ríos, máximo 80 kilómetros por hora para camión.
9: En San Salvador de Jujuy, donde nos escuchás por AM790, la temperatura es de 26 grados, la humedad 59%, el cielo está despejado. En Buenos Aires, la marca actual, 18 grados 7, la humedad 90%, el cielo está nublado.
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1: Bienvenidos a la emisión de las 15 horas del 31 de julio de Mensajes a Pobladores. Para Dos Lagunas, establecimiento La Reconquista, a Maxi González se le comunica que no se juega mañana sábado, firma Lorena. Para establecimiento La Esperanza, a Joaquín Tulipe, Candela le hace saber que el lunes estará en esa, firma Candela. Para Sierra de Gualjaina, a Diego, se confirma el turno con la doctora Garfunkel para el martes 4 de agosto a las 16:15 horas. Firma Claudia. Para Sierras de Gualjaina, a Víctor Millanecul, Eduardo le pide que si no tiene carne, que carnee un borrego de los que están en el potrero para su consumo. Firma Eduardo Lefipán. Para El Tropezón, a Américo Cayú, el trámite en PAMI y ANSES es negativo, por lo tanto queda sin efecto y a partir del lunes tiene que venir a la comuna. Firma su sobrina. Para Pablo, que traiga los cuadritos de fotos que están con la bolsita, firma su hija Nana. Para El Mirador, Jorge le comunica a su padre Víctor Lagos que tiene turno en el taller La Camioneta. Se solicita a la docente Mengual Lozano Claudia acercarse a la escuela número 767 en transcurso de la mañana de 8 a 12 horas en un plazo de 48 horas por motivos que a su presentación se le darán a conocer. Para Sierras de Gualjaina, a Víctor Millanecul, Eduardo le pide que si se quedó sin carne, que carnee un borrego de los que están en el potrero, firma Eduardo Lefipán. Para Blancura y alrededores, se le encarga unas puntas de chivas con la siguiente señal. Punta de lanza abajo en ambas orejas y a la derecha dos muesca abajo y una muesca a la izquierda abajo. Están marcadas con tinta negra en el anca. Cualquier cosa, avisar a Domingo Guala. Para Río Chico, a Adela Rayel, su hija va hoy. Para Longo Trapial, a Camilo Muñoz, Chiche le comunica que no ha podido viajar hoy por problemas de último momento. Lo hará mañana a las 11. Estará en esa. Firma Chiche Fuentes. A Cristóbal de la Cancha, Yolanda viaja hoy por la mañana hasta la escuela. Si puede ir a buscarla. A Cristóbal, Nico y Meli Machicote les hace saber a sus abuelos que llegamos bien al pueblo. A quien haya encontrado un DNI a nombre de Crescencio Melipán, comunicarse al 2945-650-493 o acercarlo a nuestra emisora. Para La Rinconada, a Iván Tranamil, su abuelo le pide si puede ir por la tarde a lo de Irías. Necesita comunicarse con él, firma Isidoro. Para El Mirador, a Aide, María le comunica que no va como habían acordado, firma María Nahuel Cheo. La oficina del Ministerio de Producción de Gualjaina, ex Corfo, llama a los siguientes productores para que se presenten hoy o el lunes 3 de agosto a partir de las 10 de la mañana, solamente en horario de atención y por favor traer documentación personal. Ellos son Antieco Mario, Alonqueo Nidia, Cárdenas Martín Waldemar, Cainechú Raúl, Manquín Esteban, Álvarez Jairo, Villagra Máximo, Millaguir Patricio, Carriqueo Daniel, Antieco Fidelina,

Para la rinconada se le pide a Iván que haga saber si retiró el celular donde el vecino Walter. Firma Rosita. Para Positos de Quichaura se le comunica a Yandela Rosas que viaje urgente. Firma Juana Tacumán. Para Lago Rosario, a la abuela Rita La Madrid, se le comunica que llegaron bien a Las Heras, firma su nieta Tamara Soto. Para Fita Miche, a Segundo González, su hermana le avisa que llegó bien José Acusamen, firma Graciela. La escuela número 60 de Ranquilhuao comunica a las familias y estudiantes que sigan suspendidas las clases por razones climáticas. Cualquier novedad les estaremos informando por este medio. Para la Nueva Esperanza, a Gustavo González, Juan le comunica que no han podido solucionar el problema de internet y también le comunica que hoy estarán yendo a esa a la tarde-noche. La dirección oeste del Instituto Autárquico de Colonización y Fomento Rural comunica a los pobladores que a continuación se detallan que deberán presentarse en sus oficinas situadas en Rivadavia número 1433 en el horario de 9 a 12 horas por motivos que a su presentación se le harán conocer. Avilés Marta Ninfa, Leiva Aureliano Abel, González Moreno Antonio, Castro Domingo Eduardo, Kerbaje Adel, Mora Carlos Alberto. Para El Mirador, a Mauro lo hablado es positivo, la próxima semana lo hará llegar para llamadas, tiene otro número, es el que quedó anotado en el papel. Para Ernesto lo hablado es positivo para el sábado, firma Amaya. Para Costa del Montoso se le comunica a Alfredo que si por el clima no se puede acercar, de todas maneras acá estará guardada la encomienda, firma S. Para Río Chico, a Carlos Burgo se le hace saber que el documento está mal hecho. Tengo otro pase a retirarlo, firma Pedro Arregui. Para La Rinconada, a Nicolás y Aldana Machicote, su mamá le hace saber si se puede comunicar con ella, si pueden salir hoy, así viaja a buscarlo, firma Vitiana Lonqueo. Para Costa de Ñorquinco, a Juan Casuñán, su esposa se encuentra bien, esperando que él también se encuentre bien, firma Aide. El juzgado de paz de Trevelin cita con carácter de urgente, en horario de 7 a 13 horas, a las siguientes personas a efectos que a su presentación se les hará conocer. Aguilar Leandro Alexis, Alonso Rocío Elizabeth, Andrade Francisco Nehemías, Acef Leila Yasmín, Brand Julián, Cabrera Sebastián Cipriano, Carrillo Brenda Diana, De la Fuente, Marcelo Tomás, Fernández, Milton, Gómez, Héctor Adrián, Hughes, Giselle, Leviu, Marcelo Roberto, Mariana, Dora Mercedes, Martínez, Eduardo Francisco, Miggins, Michael Antonio, Noguera, Darío Héctor, Orellana, Claudia Ayelén, Oria, Mariela Elizabeth, Oviedo, Margarita Rosa, Retamal, Jessica, Salinas, José Ezequiel, Soria, Julio César, Sosa, Ricardo Damián, Urdiles, Claudio Kevin. Se encuentra en las oficinas de Radio Nacional Esquel una licencia nacional de conducir a nombre de catalán Kevin Gabriel, cuyo DNI, licencia en realidad, cuya licencia termina en 761. Catalán Kevin Gabriel, tu licencia nacional de conducir está en las oficinas de Radio Nacional situadas en Alvear 1180 para que puedas retirarla durante el horario de transmisión en vivo.

0: Hasta aquí los mensajes a pobladores de este 31 de julio a las 15 horas, una emisión similar a las 18 horas. Muchas gracias.
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Hola, hola, hola, hola, hola, hola, ¿cómo les va? ¿Cómo anda? Bienvenidos al programa más campero de la radio. Así dijeron recién. Ahora viene el chavo, viene el programa más campero aquí en Radio Nacional. ¿Cómo les va? ¿Cómo anda? ¿Bien? ¿Están contentos? Día viernes. Te podés comunicar al 1540-4466. Repito el número. 1540-4466. Luego de los mensajes a pobladores, con la dulce voz de la María. Bueno, aquí arrancamos nosotros el programa más campero de Radio Nacional. Lito Calfonado está en los controles. Yo soy el Chavo Ortiz y hasta las 4 hacemos lo que antes se llamaba La Marcación y ahora se llama La Tarde de Nacional.

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2: Y aquí estamos en lo que antes se llamaba La Marcación y ahora se llama La Tarde de Nacional, parte 1. Bien. Hola, buenas tardes, chavo. ¿Me pasarías una milonga para mi marido Miguel Prane? De parte de Alejandra, su esposa. Gracias. Gracias a vos por escribirnos y por, bueno, pedir en este programa tan campero que es el de la Radio Nacional, ¿no? ¿Qué solito? ¿El programa más campero es este? ¿O hay otro en la radio? A ver, ¿qué programa tenemos campero acá en esta radio? Y si no compito con nadie. Soy el mejor. Es decir, yo soy el jefe, pero porque no tengo nadie a cargo. No, no vale, che. No vale. Queremos que vuelvan los programas camperos a Radio Nacional. Aparición con vida de los programas camperos de Radio Nacional. ¿Bien? También sería así el mensaje. 1540-4466.

0: Hola, habla Silvana Neteca. Quería dedicar un tema para mi amorcito Yankee Truz, parte Silvana. Puede ser un chamamé. Solo un tema bien campero para él, que lo quiero y lo amo, Sile. Te mando un beso, un abrazo muy grande.
1: Ojo, porque lo quiere y lo ama. Es decir, ¿cómo lo contás ahí eso? ¿Cómo se cuenta? Es doble, ¿no? Primero lo quiere y después lo ama. Es lo que dijo la señora recién de Teca, ¿eh? Del cual agradezco mucho. Que en este programa campero, el único de Radio Nacional, le mande saludos a su amorcito, que primero lo quiere y después lo ama. Mensaje que nos llegan al 1540-4466. Hola, ¿me pueden pasar este mensaje? Para la rinconada. Nico y Aldana le hacen saber a sus abuelos que llegaron bien a Walhaina. Gracias por todo. Un abrazo, firma Nico y Aldana. Bueno, don Nico y doña Aldana, quede ser tranquilos porque ya lo estoy volcando esto a la carpeta de los mensajes a pobladores. Bien, otro más. Para Aladino Quintuqueo, se comunica que su toro está nuevamente en el potrero. Por favor, retirarlo, firma Héctor Reina Cool. Ay, este toro. Ay, el toro. Bueno. Firma Héctor Reina Cool. Don Héctor, ahí está el mensaje. Uy, ahí nos mandan foto. A ver qué pasó acá. Buenas tardes, chavo. Me pasarían una buena cumbia. Soy Raquel. Raquel es del Lago Rosario. Nos manda foto del Lago Rosario con algo de nieve. Lago Rosario presente. Muy, pero muy bien, ¿eh? Nos manda una foto, nos manda otra foto. Muy bonito. Bueno, muchas gracias, ¿eh? Bien, gracias Raquel por la foto. Pintura, son, la verdad, Lago Rosario es encantado, me encanta todo lo que es la cordillera, tanto de este lado como del otro lado, Bueno, arrancamos el programa hablando de Futaleufú, ¿no? Dedicando a Futaleufú, así que un lugar que yo quiero muchísimo. Vamos a la música, dale, listo, vamos.

39 minutos ya pasaron de las 3 de la tarde, estamos aquí en Radio Nacional en este programa tan campero. Buenas tardes, Chavo, por su intermedio quiero saludar a mi gente de Sierra La Cancha. Son la familia Domínguez y con alguna milonga, los campesinos, de parte de su mamá Domi, que es de Esquel. Hola, ¿me podrían pasar un chamamé para saludar a Olga López y su esposo y a su hija María y a su nieto Ricardo, Juan y a Juan de Sierra de Teca? Acá todo bien. Bueno, quien manda el mensaje, vaya uno a saber, pero no importa, ojalá llegue. Para la tarde nacional, un saludo para la tía Esther, de parte de su sobrina Rocío. Pasarle un buen chamamé y nos agradece. Bueno, bien. Hola, buenas tardes, quiero dedicarle el chamamé La Mal Peinada a mi compañero Flor, que vive en el Cañadón. Mirá, me sale un versito, bien. Otra que Daniel Brito. 15, 40, 44, 66.

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2: Bien, estamos aquí en la tarde de Nacional, el programa más campero de la radiofonía patagónica. Mira, ¿será cierto? Hola, chavos, si podés pasar una milonga de sal buenchuelo entre rienda y bocado para Elías Infante de Río Chico, que está haciendo patria de parte de su papá. Claro que sí. Esta gente sí que hace patria, ¿eh? Bueno, recordemos, para la rinconada, Nico y Aldana le hacen saber a sus abuelos que llegaron bien a Huelcaina. Gracias por todo, un abrazo firma Nico y Aldana, ¿bien? Y también para Aladino Quintuqueo, se comunica que su toro está nuevamente en el potrero, por favor, retirarlo. ¿Quién firma este mensaje? El amigo Héctor Reinacul.

Estamos en la parte final de este programa. Le doy un beso grande a doña Julia allá en Río Chico. No sé si estará escuchando el programa, yo calculo que sí. Si no está allá, estará en Fofocahuel. Si no, andará por Esquel, ¿eh? Y siempre escucha Radio Nacional, ¿eh? Bueno, un beso grande para ella. Doña Nelly, en Cerro Centinela, hace rato que no sabemos nada de vos ni de don Manuel Quintramán. ¿Cómo están? ¿La están pasando bien? ¿Cómo le está tratando el frío? La nieve, ha nevado mucho ahí en Cerro Centinela. Bueno, queríamos saber, ¿eh? ¿Dónde están? Ah, no, este es el celular de Mauro, acá estaba sonando, digo, ¿qué pasó acá? Bueno, último tema, y nos vamos, porque se viene Mauro, se viene la María, se viene el gran programa. Después de este programa que hacemos bien campero, que se llama La Tarde Nacional, se viene después La Tarde Nacional. Chao.

0: Argentina. Continúan bajo alerta amarilla y naranja 21 provincias por tormentas, nevadas y vientos. Espera que sigan las lluvias intensas en el área metropolitana de Buenos Aires, en el sur de la Mesopotamia y en el centro del país. En tanto, fuertes ráfagas afectan al noroeste del país y toman medidas especiales algunos distritos. Accidente en San Juan, el informe de Eduardo Ogalde.
1: Continúan las exequias de las víctimas del accidente. Durante la mañana el velatorio estuvo reservado para sus familiares, mientras que desde las 15 horas hasta las 21 la catedral va a permanecer abierta para que amigos, compañeros de trabajo, autoridades y la comunidad puedan brindar el último adiós. Mañana a las 9 horas se realizará una misa, 10:30, a partir del cortejo fúnebre hacia el cementerio de la capital, donde la policía de San Juan rendirá los honores correspondientes. El recorrido del cortejo va a incluir un paso por la Jefatura de Policía, Defensa Civil y el Destacamento de Bomberos.
0: La información deportiva con Nicolás Álvarez.
2: El presidente de Boca, Juan Román Riquelme, criticó al grupo de futbolistas y dijo: no te pueden hacer un gol de lateral.
3: Acá voy a salir de mi condición de dirigente, ¿no? Voy a hablar más como jugador. Pero sí sé que los jugadores tienen mucho que hablar, porque no te pueden hacer un gol de lateral. Si te hacen un gol de lateral es porque no lo has hecho bien, porque no has marcado bien. Es decir, eso no tiene nada que ver con lo anímico ni con la confianza.
0: El tránsito con Ernesto Arriaga.
4: La ruta 22 de Neuquén a Zapala habilitada y Zapala al paso Pino Hachado. Recordar que está cortado a Chile el Pino Hachado. Más de 600 camiones están esperando que mejore el tiempo. El paso de Esquel, Futaleufú habilitado hasta las 19 horas. El paso Cristo Redentor cerrado totalmente por temporal a 17 días. Y el Saboré está habilitado hasta las 19 horas del día de hoy.
0: En Salta, en donde nos escuchás por AM690, la temperatura es de 27 grados, con cielo despejado. Aquí en Buenos Aires, 21 grados 7 décimas, humedad 80%, cielo algo nublado.
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9: Se venden fardos de pasto en Costa de Lepá. Tratar con Germán Santander al 2945-411784. Se vende cilindro de gas de 45 kilos y una bicicleta para niño de 3 o 4 años. Comunicarse al 1559-6937. Se ofrece persona para trabajar en atención al público, comercios, gastronomía, atención de personas mayores. Comunicarse con Alba Crisosto al 64-56-70, solo por WhatsApp. Se ofrece señor para amansar potros, tratar al 2945-4026-57. Se comunicarán con Quique. Se realizan captaciones de agua subterránea. Reiteramos, se realizan captaciones de agua subterránea. Tratar al 15-35-15-58. Se vende computadora notebook en 190 mil pesos, cafetera Nespresso 22 mil pesos, jean Oxford mujer talle 36, nuevo 15 mil pesos, guardapolvo nuevo para nene de jardín en 6 mil pesos. Comunicarse al 1559-4540 o por WhatsApp también al mismo número. Se ofrece para cortar árbol leña y poda con motosierra propia. El número telefónico es el 2945-551917. Se comunicarán con César. Se busca trabajo para el campo, se es responsable, el nombre es Jonathan, y también se pueden comunicar al 2945-63-7905. Se vende un caballo de 4 años, super manso, vacunado, con todos los papeles, y un cuatriciclo 150 cilindradas, motomel, también una cabañita a terminar. Tratar al 2945-33-51-13. Se vende termo eléctrico de 80 litros, impecable, marca Sayar, en 250 pesos, ideal para el campo. Tratar al 2945-69-64-83. Se venden dos caballos mansos, una yegua y un caballo. Tratar al 2945-69-64-83. Se busca trabajo como cuidadora de adulto mayor o de limpieza. Tratar al 59-25-71. Hasta aquí el Servicio Social Solidario.
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13: Se realizará en Epuyén una nueva edición de Reforestar Patagonia, un evento de triple impacto que une deporte, turismo y naturaleza para contribuir a la regeneración del bosque nativo. La actividad tendrá lugar el 16 de agosto e incluirá una caminata, una competencia de cross y una jornada de reforestación. Por cada participante inscripto se plantará un árbol como parte de la propuesta ambiental. La iniciativa es organizada por Reforestar Patagonia junto con la Municipalidad de Puyén, con el objetivo de promover la conservación del bosque y fortalecer el turismo vinculado al cuidado del ambiente. Las personas interesadas podrán consultar el cronograma y la modalidad de participación en las redes sociales oficiales de esa municipalidad chubutense.
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15: Resulta que estaba Fidel Castro en la Plaza de la Revolución en Cuba. La plaza estaba colmada del pueblo cubano. Y le pregunta al pueblo: la gente anda diciendo que a nosotros nos gusta la pachanga.

0: Si ven la piel que cuelga acá con una especie de carnaza ahí en el micrófono, es el mate que me acabo de tomar. No lo vuelvo a hacer nunca. ¿Viste cuando crees que lo vas a escupir al mate? No al mate, sino el agua fría fuera del mate.
1: Te voy directa al chorro de agua fría adentro del mate, mirá lo que te digo.
0: Creo que te nubla, en serio, te nubla cuando lo haces así.
1: Es como un rayo que sucede adentro de tu cara, de tu boca, porque dejás de ver. Un segundo.
0: Creo que una sola ampolla al paladar. Directamente de este lado. Che, Marucha, te quiero hacer una consultita. Anda. Nomás. Porque quizás es una percepción que tiene. Mira, otro de la colectividad que me mandó la pregunta.
1: ¿En serio?
0: Sí. Dice: ¿no notás que hay muchos más chimangos? Pero no el chimango en el sentido de como se veían siempre que te venían y te agarraban, que se yo, quedaba un hueso o algún animalito muerto en la calle y te lo llevaban. Sino que van directamente al tacho de basura o a las bolsas de basura y empiezan a abrirlo para sacar. Como más metido ya en la fauna urbana, ya de comedido directamente.
1: En cualquier momento tenés el de tu casa, va a tener nombre.
0: claro. Ahí mirá lo que...
2: Doy fe.
0: Es así,
2: la
0: ¿no?
2: verdad, hay muchos chimangos en la ciudad ahora.
1: Yo no observé.
0: Más metidos.
1: No observé.
2: Sobre todo en el invierno, pero se nota mucho. En el invierno siempre es normal que bajen más los pájaros que ves. Los tordos, por ejemplo.
0: Sí.
2: Los ves a menudo, sobre todo que pronuncia la nieve, pero están llegando muchos. Pero chimango sí, tremendo. Aparte, un bullicio de esos únicos.
0: Pero no notan eso, que tiene razón en la cuestión. Igual el sonido, igual, vuelvo otra vez. Genialidad del sonido. Está buenísimo. Pero lo que noto es posta es que como que están más ya acostumbrados a estar con el ser humano y se meten directamente a buscar en las bolsas la comida. Ya la abren, sacan las dos alas y empiezan a decir, no, mentira, empiezan a picotear hasta que la sacan.
1: Abrís la ventana en la mañana, medio dormido, y escuchas, hola.
0: I am the Chiman. Chiman, go. Claro. No, bueno, pero hablábamos con alguien que también que está relacionado hoy a la mañana de la municipalidad también y me parecía, o le parece que también se está dando este fenómeno, están más acostumbrados a lo urbano, ¿no? Antes de entrar de lleno a lo que tiene que ver con la charla que tenemos ahora, le pregunto a Romina Sepúlveda, ¿notás esta cuestión que tiene que ver con los chimangos o no?
3: La verdad es algo que yo no estoy percibiendo, uh-huh. Quizás bueno, no estoy prestando atención a eso justamente, pero puede ser, sí, debe ser por la temporada de invierno, que están buscando otros recursos,
0: total.
3: Se están metiendo más en la urbanización.
0: Pero... En cualquier momento creo que vamos a estar nosotros al lado peleando con el chimango por sacar de la bolsa también, ¿eh?
1: Todos con el coco pelado, ¿viste?
0: Sí, total.
1: Porque aparte, yo no me atrevo así a pasarle al lado haciéndome la guapa.
0: El chimanguator.
1: Sí, son bravos los guachos.
0: Vamos a aprovechar para invitar a todos y todas a este ciclo que se ve, viene buenísimo, serie de charlas sobre la Laguna Naceta, ¿no? ¿Cómo se denomina?
3: El nombre completo estamos intentando que sí. Se empiece a implementar es Reserva Natural Urbana Laguna Naceta.
0: Así, tal cual, ¿eh? Sí. Y van a haber diferentes temáticas a lo largo del 2026-2027 con dos encuentros mensuales, ¿eh? Y está con nosotros aquí, nosotras, en Radio Nacional Esquel, le agradecemos la visita, Romina Sepúlveda, que es coordinadora de Reservas Naturales Urbanas del municipio de Esquel.
3: Sí, correcto.
0: ¿Lo dije entero?
3: Sí, lo dijiste bien.
0: Romina, gracias por venir, ¿eh?
3: No, nada, gracias por la invitación también. Bueno, este ciclo empezó hace poco, yo también estoy hace poco en el cargo. Uh-huh. Empecé en mitad de marzo, abril, y bueno, fue una idea que tuve. Yo vengo del ámbito de la investigación.

0: investigación. Entonces, al tener este nuevo cargo en el que yo nunca había estado, también estoy intentando encontrar las maneras en las que yo puedo traer eso y divulgarlo, ¿no? Siempre me gustó mucho la extensión, entonces, y la comunicación de la ciencia. Así que, bueno,
1: ya de entrada
0: son ideas que son ideas que yo estoy intentando que se empiecen a fusionar, que además siempre, como yo viví siempre en Esquel, y sé que hay muchas cabezas muy, muy capaces. Digo, qué lástima. Sí, en todos sentidos. Hay los que quieren aprender y los que saben y lo quieren comunicar. Y bueno, y estoy intentando hacer ese nexo también.
1: Disculpa, nos metemos de lleno ahí en el... Pero, ¿tu rama viene del área científica de investigación?
0: Sí.
2: Rama.
1: Ah, bien.
0: Sí, yo, bueno, me recibí el año pasado de bióloga acá en Esquel.
1: Vamos, todavía la uni acá en Esquel, sí. Qué grande.
0: Sí, y por ahí yo me especialicé más en la investigación en microbiología. Pero bueno, viste, la carrera tiene orientaciones, una de ellas es conservación y biodiversidad. Y en esa me encaré yo, y después, por una cosa u otra, terminé haciendo una tesis de microbiología. Pero bueno, uno siempre después vuelve a lo que más le tira también, ¿viste?
1: Romy, ¿hicimos alguna nota, alguna charla alguna vez?
0: No.
1: ¿Es la primera vez?
0: Es la primera vez.
1: Bueno, sí. te agradezco que haya venido porque unimos dos cosas. Primero, que nos encanta la parte científica aquí en Radio Nacional Esquel, y sobre todo unida con estas charlas, que en un ratito empieza la primera, ¿no?
0: No, ya se
1: perdón, que empieza la charla de ahora.
0: Sí, este es el quinto encuentro que tenemos, y ya tuvimos varias temáticas. La primera fue sobre diversidad de hongos, después tuvimos algunas sobre el cipresal, que la di yo. Después ya empecé con las invitaciones también, ¿viste? Las que siguió fue de Machines.
1: Uy, bueno.
0: Sí, que invité al doctor Luis Epele.
2: No tengo
1: más mucha... o menos sabe de Machines.
0: No, recién está empezando él.
2: Siempre se embarra, es decir, que está embarrada, sí, no te entendemos.
1: Embarrante para la charla.
0: Sí, después una sobre diversidad de plantas. Uh-huh. Ahí también estuvo CIEMEP aportando desde sus conocimientos. Yo también sé que, si bien soy bióloga y tengo un poquito de cada cosa, yo prefiero siempre llamar al que sabe posta, ¿viste? Al que te puede dar los mejores datos.
1: Y cuanto más vos, mejor.
0: Sí, totalmente. Y uno de los objetivos también es eso, ¿viste? Hacer el gancho con los institutos de ciencia y tecnología que tenemos acá en la región, que son excelentes. Y tienen una calidad humana re linda. O sea, muchos de esos fueron mis profesores en la carrera.
1: Qué grande.
0: Así que, bueno, también es un vínculo que yo tengo y que lo puedo usar y que sé que siempre tienen la predisposición.
1: Total. Sí. Romy, la charla de hoy, ¿dónde se va a centrar? ¿Por dónde va a surfear?
0: Hoy va a unir un poco lo que es geología, lo que es hidrología, la formación de los paisajes. Un poco va a ir por... sondeando los tiempos geológicos, que no son lo mismo que los tiempos humanos, eso lo sabemos, y contar un poco cómo fue surgiendo todo el paisaje que vemos hoy en la región de Esquel, y también ahí enfocarnos en lo que es el origen de Laguna La Zeta y cómo se dio todo lo que conocemos alrededor, la llanura, las montañas, cómo surge la laguna, cómo se recarga hídricamente, digo. Y todo eso se va a hablar hoy en el encuentro.
1: ¿Qué? ¿Bien? ¿Invitado o invitada?
0: Sí, invitada está Agustina Reato, que trabaja en un grupo de investigación de geólogos Esquel, sí. Se llama GIGE, creo que es la sigla. Y ella también trabaja para CIEMEP, que responde a CONICET. Entonces, y tienen mucha información, los chicos son copados y tienen mucho para contar y lo cuentan muy lindo, como muy ameno, y yo siempre intento eso también, ¿viste?
1: Total. ¿Esto se va a dar dónde? ¿En qué lugar y a qué hora?
0: Se va a dar hoy en el Melipal, en el salón de conferencias, a las 5 empieza, va a tener una duración de una hora y media, y es libre, digamos, el acceso es libre y no necesitan tener ningún conocimiento previo para entender lo que se va a hablar. Eso es importante por ahí resaltarlo, que no hace falta que uno sepa algo, sino que va a ir ahí justamente a aprender.
1: Totalmente.
0: Y ese es el objetivo.
1: Aprovecho también para preguntarte con respecto a esta doble función, ¿no? Una que tiene que ver con la ciencia, otra con la divulgación. Desde tu punto de vista, que transitaste o estás transitando los dos lugares, por un lado lo que fue la uni y por otro lado lo que es la municipalidad y o dar a conocer todo lo que se da, sí, ¿no? ¿Crees que nos hace falta más en Esquel involucrarnos más o tratar de llegar más a la comunidad en diferentes áreas?
0: Sí, sí, también es una de las razones, digamos.
1: Digo esto como en 20.000 cosas nuestras, ¿no?
0: También. Sí, a veces con el día a día y que estamos con muchas cosas, todos, nos desconectamos un poco. Y mi objetivo es que se empiece a reconectar la gente, uh-huh, con los espacios naturales que tenemos. La Z hoy es la reserva natural más consolidada, pero no es la única, hay otras en formación. Entonces es lindo que al tener estos lugares tan cerca, tan lindos, no lo demos por sentado y que lo podamos siempre seguir revalorizando y mirándolos desde otra, desde otro punto, yendo a un lugar que siempre fuiste y empezar a ver otras cositas que nunca habías prestado atención, quizás porque siempre estuvo ahí o no lo sabías. Entonces esa es el objetivo también, ¿no?
2: A ver, ¿me podés adelantar a hacer ahí un cómo se dice cuando un spoiler?
0: Un spoiler.
2: Que hablábamos del origen de la hídrico de la Z y sí, del origen y de cómo se alimenta. Me quedé como cómo se alimenta hídricamente.
0: Claro.
2: Me quedé como diciendo, claro, si es una laguna, ¿cómo? Con las lluvias.
0: Claro.
2: Okay. No esté mal.
0: No está cerrada. La laguna tiene un origen glacial y vieron que no tiene una entrada y salida de agua como otras lagunas. Entonces la forma de la recarga hídrica es por medio de los mallines. Qué rico matecito. Por medio de los mallines.
1: Pero tomalo con nada, está bien, Marucha. Sí, lo arregló ahí.
2: Sí, igual metele despacito primero.
0: Dale, recarga hídrica por mallines y que son esponjas naturales. Eso, si fueron a la charla de mallines, ya lo saben. Por las lluvias, digamos, por recarga de lluvia natural. Pero no tiene otro sistema más que el subterráneo y por la lluvia natural. Esos son lo que mantiene a la laguna en sus niveles.
2: Viva.
0: Sí.
2: Y la otra pregunta que tenía, que es como del mito, viste, que me acuerdo, en una época se decía que no se le conocía el fondo. ¿Se conoce el fondo de la laguna?
0: Se conoce el fondo, hoy también van a estar hablando un poco
2: misterioso.
0: De eso. De un estudio,
2: sí, excepto un costado que tiene una cueva.
1: La del cuero. En algún momento tiene que estar esa.
0: A mí me lo contaban cuando era chica, la del cuero.
1: Pero en alguna charla tenés que meterla. Hay de misterio ahí, leyenda, algo que hasta literario se puede poner, ¿no? Pero
2: mitos de la selva.
0: Leyendas ahí, sí. Estaría lindo. Ay, me olvidé la pregunta.
2: No, te preguntaba también por el fondo, me decías que sí se conoce.
0: Ahora, hace poco se hizo un estudio, se llaman estudios batimétricos, que es que se barre el fondo, primero para ver la profundidad que tiene, en diferentes lugares, ¿no? Hay lugares más profundos, menos, y después para estudiar un poco el fondo de la laguna, y de ahí sacar un par de datos químicos, físicos, del agua,
2: bastante barroso,
0: bacteriológicos.
2: Tiene un fondo sedimentado, ¿verdad?
0: Claro,
2: ¿no?
0: y ver de qué composición tiene ese fondo. Uh-huh. Entonces, eso también, un par de esos datos quizás estén hoy, quizás también estén en otro encuentro, el que sigue, que es de calidad de aguas. Eso también va a estar súper interesante. Lo va a dar la doctora Janina Acef.
1: Ah, mira qué bueno.
0: Sí. Y Cecilia Brandt, las dos. Uh-huh. Pero sí, esos datos están y está bueno compartirlo también.
2: Sí, total.
1: También viste que estaban recién hablando y decías, hay otros lugares en formación, ¿no? En formación de reservas urbanas.
0: Ahí también estoy metiendo spoilers.
1: ¿Se puede tirar alguna de ellas?
0: Sí, ahora la que estamos intentando, que ya está declarada una reserva natural, es un parque botánico que tenemos en Esquel, que se llama el Viejo Chacay, justamente porque hay un árbol, hay un chacay muy antiguo.
1: ¿Cachay o no Chacay?
0: Chacay. Queda por la calle Molinari arriba. Eran tierras de Peláez, la familia Peláez, que se cedieron y el municipio las hizo una reserva natural.
2: ¿La cedió la familia o se cedieron de...?
0: Se cedieron y ahora están declaradas reserva natural.
1: Si agarramos la Molinari. Si agarramos la Molinari, le mandó. Si agarramos la Molinari.
0: Como quien va para...
1: Para allá. Sí. ¿Hasta el fondo le damos?
0: Sí, sí.
1: ¿Y hay alguna, nos vamos a dar cuenta por la vegetación o hay alguna indicación también?
0: Ahora no hay indicaciones. Vegetación te puedes dar porque hay parches de bosque nativo.
1: Ah, mira.
0: Y eso también es lo que un poco se intenta resguardar. Y hay unas pendientes bastante grosas, pero es un espacio que está en formación ahora, está en desarrollo. Primero está la declaración, digamos, como la delimitación del espacio, y ahora estamos trabajando en lo que es un plan de gestión, de manejo del lugar, que son proyecciones, cómo se va a armar, para qué uso se le va a dar.
1: Pero es accesible, Romy, si yo quiero ir, es accesible.
0: Sí, sí, está abierto. Mirá, está abierto.
1: Una visita mañana.
0: Está abierto, pero hoy no tiene, digamos, no hay un cartel que te va a dar la bienvenida.
1: Pero está re bueno lo que está diciendo ahora, sí, porque alguna persona que está escuchando dice, bueno, tengo como una caminata y ver, yo no sabía, yo estoy sincero, no sabía, me estoy enterando por vos.
0: No, yo tampoco lo sabía, me enteré ahora que estoy, digamos, que buenísimo, hice un paneo viendo de todo lo que está en desarrollo y ahí lo supe y dije, bueno, a meterle.
1: Sí. Tiraste uno, ¿se puede hablar de otro más o no da para tanto?
0: No sé si da para tanto, los otros están un poquito menos desarrollados. Uh-huh. Otro quizás que siempre estuvo en la discusión de Esquel es la cascada. Claro. Que se tiene a otros, tiene otras
2: complejidades.
0: Pero bueno, siempre se está trabajando sobre esos.
1: Carao y...
2: Vamos a tener problemas con gendarme. ¿Qué? Vamos a tener problemas con el ejército.
1: Estás tirando una bomba.
0: Sí, bueno, eso siempre está desarrollado. ¿Y? Después
1: Carao
0: hay...
1: ¿Carao y la Wilmanco?
0: Wilmanco pertenece al ejército, aunque de todas maneras forma parte de lo que es la subcuenca del arroyo Esquel. Entonces, de alguna manera, la cascada
2: tenemos
0: se conecta,
2: de pelearla, o sea.
0: Igual que las nacientes de la olla, es toda una misma naciente de agua que debería estar, digamos, resguardada, bueno, o por lo menos un poco más considerada.
2: Regulada, sí, cuidada. Sí, sí.
1: Yo me imagino, sin conocimiento de lo que tiene que ver con forestación y con cuidado de los lugares, etcétera, en lo que tiene que ver con la formulación y llevar adelante, ¿no? Pero me imagino, si es que él sigue creciendo, estos trabajos que se vienen realizando, qué lindo sería que queden, digamos, que queden cuidados para utilizarlos como plazas públicas, lugares públicos, reservas naturales en el sentido en concreto de la palabra, ¿no? Pero porque es que él está creciendo para diferentes lugares.
0: Sí.
1: Y hay una falta de lugares verdes. También, a pesar de estar rellenos de lugares, sabemos que muchas personas de Esquel no van a, por cuestiones económicas, esas no van al lugar que para nosotros con un auto, por eso nos hace fácil, entre comillas, ir a un lugar.
0: Señor.
1: Y mantener reservas naturales dentro de la ciudad es saludable.
0: Sí, ¿no? Saludable, es accesible.
1: Accesible.
0: Y tenés un espacio lindo, verde, para ir a disfrutar, digamos, una tarde a tomar mate, a hacer deporte.
2: Ojalá que tengas todo ahí el apoyo para desarrollar ese espacio, por lo menos el de Chacay, que ya está ahí.
0: Sí, sí, eso lo estamos trabajando un
2: montón. Y ese jardín botánico, pues están pensando desde la flora, ¿verdad?
0: Sí. Y estamos ahí trabajando un montón.
2: Voy a leer ahí.
0: Con estudiantes de guardaparque. Yo tengo a cargo estudiantes de guardaparque que están haciendo sus prácticas, ¿no? Profesionales. Uh-huh. Y ellos se prenden mucho en estas temáticas porque después es su campo de trabajo. Entonces, ahora lo estamos haciendo a nivel urbano, pero ellos después se pueden meter en áreas protegidas de provincia, en parques nacionales a nivel país, y conocer desde atrás cómo se arman los planes de gestión es súper valioso para ellos. Así que ahí lo estamos trabajando con un grupo de chicos de tercer año, que es su trabajo como final de carrera, y le están metiendo una pila bárbara.
2: Qué bueno.
0: Sí, sí.
1: Sabemos, no sé, Marucha, si tenías otra pregunta, porque ya queda poco tiempo para que te vayas a preparar ahí,
0: no
1: para las 5:30. Ah, llega, mentira,
0: no.
1: Las 4:30, ¿eh?
0: Estoy bien.
1: Vamos a aprovechar, si alguien está escuchando a través de Radio Nacional Esquel, y imaginemos, juguemos un poquito también, buenísimo lo que acaba de comentar aquí en Romina, que en lo particular no sabíamos aquí en la mesa del lugar este de los Chacay. Si conoces algún lugar, si estás escuchando, de Esquel, de Trevelin puedes nombrarlo, pero estamos tocando Esquel hoy particularmente, que digas, me gustaría que este, que por lo menos se estudie, se vea, se analice este pedacito de tierra, de lugar, de bosquecito, donde hay hierbas, donde hay plantas, que me gustaría que quede como una reserva, por lo menos para empezar a mirarla, o desde el área de Romina y de la municipalidad. Si estás escuchando y conoces algún bosquecito, algún lugar que tenga que ver con una vertiente, etcétera, etcétera, 15 40 44 66. Y te invito a pensar también, Romy, ¿tenés algún lugar? Saliendo del eje de tu labor como funcionaria, ¿no? Tiene que ver con que pienses, Romina, ¿Algún lugarcito que vayas pensando acá acerca de, que tampoco tiene que ser tan esplendoroso, ¿no? Algún lugar así que digas, me gustaría llevar, bueno, los bosques los tenemos acá, cercanos también. Sí. Pero para qué Wynn también está buenísimo darlo, ¿no? Para el lado más tirando, estamos en el ecotono, saliendo más que por la montaña, para el lugar allá de Arafue. Por ahí yendo por las vías, por aquel lugar. Me parece que hay lugares también interesantes, ¿no? La, por ejemplo, no sé si entra dentro del ejido urbano la laguna, que ya es la ex laguna de Nahuelpan. ¿Entraría también en una posibilidad de reserva o no?
0: Creo que no.
1: No.
0: No la tenemos nosotros en vista, por lo menos, pero habría que ver si entra o no en el ejido urbano. Pero es una buena opción también.
1: Bueno, le tiramos ahí a algún oyente que nos diga algún lugarcito, ¿dale?
0: Dale.
1: Romy, para ir finalizando, agradeciéndote esta charla, y te vamos a estar molestando en la charla que viene. Si querés, las próximas, si te gusta la idea, ofrecemos el lugar de Radio Nacional para que vengas, o invitemos también al que dé la charla para que vengan a compartir con nosotros un ratito, invitar
0: días anteriores.
1: Dale, estaría
0: bueno. Estaría buenísimo.
1: Romy, contanos un poquito ahora de tu carrera. ¿Quién te llevó o cómo fue la causa que te llevó a estudiar lo que estudiaste?
0: La verdad, mira, ya no me acuerdo. Yo, mira, hice la secundaria en la Politécnica, en
1: gran
0: Forestal.
1: Escuela, gran escuela.
0: Gran escuela, hermosa. Y de ahí de Forestal, yo pensaba que me iba a meter a Ingeniería Forestal. Al final no, no sé qué me pasó. Dije, creo que estoy como para algo más surtido, no sé. Algo adentro dijo, no tanta biología. Y biología, ustedes saben, es súper amplia. La temática que quieras.
1: Hermoso.
0: Y eso me parece que me movilizaba más. Y después, bueno, no encontré, en realidad me costó encontrar la temática que a mí me interpelaba, de verdad, en la carrera. No fue hasta tercer año, creo, que tuve una materia que se llama organismos celulares. Y ahí vimos lo que es bacterias, hongos, algas. Y creo que ahí dije, acá.
1: Ese es el camino.
0: Esto era, sí, sí.
1: ¿Recordás la profe o el profe?
0: Sí, hoy son conocidas, Sofía López y Belén Pildain. Ellas dos tenían esa materia que a mí, nada, me voló la cabeza y dije, bueno, alguna de estas va a ser.
1: Qué bueno.
0: Y después ya avancé en la carrera y busqué temáticas, y después avancé con mi tesis y logré como finalizar.
1: ¿La tesis cuál fue?
0: Mi tesis era de nanotecnología, un tema bastante en auge en Argentina en sí, y nanotecnología con bacterias, produciendo nanopartículas a partir de metabolismo de bacterias, y lo que hicimos fue inventar un recubrimiento para maderas, porque yo
1: trabajé... Bueno, lo regaste como...
0: Sí,
1: como
0: el pasear. Trabajé en CIEFAP y buscamos ahí un producto para recubrir madera y antifúngico, ¿viste? La madera tiene en el estacionado, tiene problemas de hongos. El pino tiene un hongo azul, que seguramente lo han visto, de mancha la madera azul. Y la lenga tiene otro hongo asociado que descompone la madera. Entonces son productos que pierden calidad si se infectan, digamos. Entonces, la idea era buscar algo que evite eso.
1: Romy, la primera charla que tenemos acá, y desde este lugar te felicitamos, y ojalá que vaya lo mejor posible ahí en el lugar, que juntás las ganas de divulgar con la ciencia que te gusta mucho.
0: Sí,
1: felicitaciones, bueno. Y gracias por venir.
0: No, gracias a ustedes por la invitación.
1: ¿Querés invitar a la Oyentada Nacional Esquel para la charla?
0: Sí. Bueno, hoy tenemos una charla sobre el paisaje, cómo se modeló el paisaje que conocemos hoy en Esquel. Vamos a estar abordando un poco lo que es hidrogeomorfología, con una especialista en esto, que es Agustina Reato, que trabaja para CIEMEP de CONICET, y va a ser en Melipal, el salón de conferencias, a las 5 de la tarde. Así que todos invitados, entrada libre, gratuita, y no hace falta tener conocimientos previos, es ir y nada, y tener datos nuevos de nuestro entorno.
1: Muchas gracias, Romy.
0: No, de nada.
1: Gracias. Romina Sepúlveda, coordinadora de Reservas Naturales Urbanas del municipio de Esquel, y nos vamos al Patagonication de la tarde de Radio Nacional Esquel.
3: Bueno, vamos a escuchar algo de Pocho González, una canción que marcó una temporada acá de invierno. ¿Se acuerdan? ¿El invierno? Invierno del Sur, ¿eh? Pocho González de Río Pico, para todos.

0: tardes nacionales, Fede. ¿Cómo andan mis amigos?
1: ¿Quién les habla? Es Horacio Castro, Lago Rosario. Yo soy el que canta y toca la guitarra ahí en la otra opción.
0: Que tengan una buena tarde y saludo a todos ustedes.
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4: Continuamos en Radio Nacional Esquel a través de AM560 y de su link por internet para todo el mundo a través de nacionalesquel.com.ar. Ayer charlábamos también con científicos, sabemos que somos la barra brava de la ciencia, como decimos siempre, acompañando a los investigadores e investigadoras de acá de la zona. Y ayer hablábamos con Mariano Aquino también por otro proyecto del CIEFAP. Y estábamos interesados también en este, decimos siempre, ¿no?, uno de los orgullos que tenemos acá, más allá de la universidad pública, es el CIEFAP, el CIEMEP, donde se juntan o nuclean a muchos científicos. Y nos enteramos, lo voy a leer así textualmente, a través de las redes del CIEFAP, de este proyecto, que es el proyecto Resiliencia y Restauración Postincendio de Bosques Andinos Patagónicos, presentado por la doctora Florencia Urtavizcaya y la doctora Melissa Rago, que tiene que ver con acá el CIEFAP, como decíamos. Justamente estábamos así mirando y de repente se abre la puerta y de casualidad está Florencia aquí. Florencia, gracias por venir aquí a Radio Nacional.
5: No, muchas gracias por la invitación.
4: Florencia, primero, antes de empezar puntualmente por el proyecto, me gustaría resaltar, hablábamos fuera del micrófono, la financiación de este proyecto tiene que ver con el mismo lugar de Mariano.
5: Sí, la Fundación Williams.
4: Contanos un poquito cómo se llega a esta al link o al encuentro con esta fundación.
5: Mirá, esta fundación ya hace varios años, es una fundación argentina, con fondos exclusivamente de ellos, digamos, de empresas del grupo Williams, por lo que nos han contado, y hace ya varios años realizan convocatorias abiertas de distintos tipos. Nosotros lo que obtuvimos fue los de subsidios de investigación para proyectos de impacto territorial de este año, de 2026, pero ya han realizado otras convocatorias y también tienen otras líneas, como la que contaste de Mariano, que son de becas para hacer como estadías en otros institutos o centros de investigación mismo de Argentina. También tienen de ayudas. Ahora justamente hay una que está abierta, que es para una ayuda a la realización de reuniones técnicas o tipo congresos. Y también tienen otras de curaduría de distintas cosas. Así que hay una página de fundacionwilliams.org.ar, si no recuerdo mal, y ahí está toda la información.
4: Espectacular.
5: Así que sí.
4: Yo aprovecho y vuelvo otra vez al título, ¿no? Porque es una palabra que este tiempo también está vinculada a nosotros, los humanos en general, pero que está vinculada a este proyecto y dice Resiliencia y Restauración Postincendio de Bosques Andinos Patagónicos. ¿Cómo podríamos comentarlo esto? Porque en resiliencia sabes que se usa mucho en este momento, ¿no?
5: Es que en resiliencia, en realidad, el término viene de la parte de medicina, claro, de la salud. Entonces, bueno, se toma después también a otras disciplinas, pero como que parte de ahí. Y acá lo que nosotros trabajamos es en la resiliencia de ecosistemas, en nuestro caso de bosques andinos patagónicos, luego de disturbios. Y en este caso específicamente del disturbio a fuego. Pero bueno, nosotros también trabajamos con otro tipo de disturbios que puede ser una degradación por un uso muy intensivo, un mal uso y demás, también ahí podemos trabajar. El proyecto en general, en específico,
4: en este
5: particular lo enfocamos al el tema de posincendio, porque venimos trabajando hace mucho nosotros en el tema de posincendio, y entonces evaluar las características de esa resiliencia y también, en el caso de ser necesaria la restauración, bueno, dónde, cómo y cuándo realizarla. Entonces, por eso combinamos las dos cosas en este proyecto.
4: Dividamos los dos términos ahí y para explicarle a la oyentada nacional Esquel cómo serían la aplicación de ambos términos al trabajo de ustedes.
5: Bueno, nosotros lo que propusimos es evaluar la resiliencia a nivel de suelo y vegetación en distintas etapas posincendio, o sea, en fuegos o en áreas quemadas recientemente, entre 1 y 3 años, más hace un tiempo más largo, porque puede ser entre 3 y 10 años, y ya entre 10 y 15 años aproximadamente. Entonces, vamos a visitar y andar recorriendo los lugares quemados, digamos, en la zona, tanto en Río Negro como en Chubut.
4: Ah, trabajan en ambos lugares.
5: En ambos lugares, sí, sí.
4: Bien.
5: Y bueno, y evaluando las propiedades del suelo, tanto las propiedades físico-químicas, que son las clásicas que se estudian, pero también nos interesa y es la parte más nueva, y que ahí entra más el plan de trabajo de Melissa, que es la otra codirectora.
4: Le mandamos un saludo.
5: Le mandamos un saludo. La parte de la biología del suelo, que es unos son estudios más específicos y son más nuevos para la zona, digamos, es como es el aporte que hacemos con el proyecto. Así que bueno, esa es la idea.
4: La consulta tiene que ver también por este lado, está buenísimo lo que estás contando, es cuando hablabas del ecosistema, ¿no? Uh-huh. La referencia a los bosques. ¿Es puntualmente a determinado tipo de, yo lo voy a decir bruto, lo creo yo, a determinado uh-huh. tipo de plantas, digamos, a los que son los pinos uh-huh. U otras especies, o es, se habla del bosque en general cuando se hace el trabajo?
5: Mira, en este proyecto que presentamos en particular vamos a trabajar con 2 especies de Notophagus. Vamos a trabajar con el Notophagus dombeyi, que es el coihue, y con el Notophagus pumilio, que es la lenga. Uh-huh. Tenemos trabajos en otras especies en general. Nosotros trabajamos en el posfuego del bosque nativo y tenemos muchos trabajos también en ciprés de la cordillera, en Ire, que es el Notophagus antártica. Así que, bueno, tenemos un amplio. Pero específicamente en este proyecto, es un proyecto de 1 año, así que tampoco es es mucho trabajo intenso para esta temporada.
4: ¿Mucho
5: territorio
4: también, Florencia?
5: Y tenemos, digamos, en los objetivos planteados, tenemos estos muestreos de distintas zonas quemadas, y desde Río Negro a Chubut, así que sí, va a ser bastante trabajo de terreno. Con la parte del muestreo en los posincendios. Después tenemos la otra parte que me preguntabas de restauración. Uh-huh. En eso por ahí nosotros somos también como referentes en el tema de restauración, porque venimos trabajando hace muchísimos años. Yo empecé a trabajar en el tema de restauración posincendio luego de un incendio en el año 99 en la Loma del Medio, así que venimos ahí.
4: Sí,
5: ya tomo mate, como dice un colega, Héctor Gonda, tomo mate abajo de los árboles que planté. Pero bueno.
4: Qué bueno, más allá del chiste, qué bueno pensar realmente, ¿no?
5: No, por eso, bueno, y una de las cosas por ahí en la publicación que salió del CIEFAP, había un video de una parcela que era una parcela de restauración.
4: Uh-huh.
5: Esa parcela la plantamos en conjunto, digamos, con la Secretaría de Bosque en su momento y proyectos que teníamos en el año 2010, después del incendio del 2008.
4: Mientras vos hablábamos mostrando acá la
5: bueno, parcela. Esa es una parcela que está plantada. O sea, es un trabajo de nosotros, en conjunto con otras también colegas como Florencia Desechis y Florencia Oyarzabal. Y bueno, la idea es trabajar en este proyecto. Vamos a medir y hacer varias determinaciones en esa parcela, que tiene 2 hectáreas, que está muy bien, y la idea es realizar con las tecnologías nuevas, como es el uso de drones y el uso de sensores LIDAR, que son específicos para hacer relevamientos de estructura.
4: Perdón, ¿cuáles son esos sensores, los últimos que nombraste?
5: El LIDAR es un sensor que permite, montado en el dron, uh-huh. permite hacer, se transmite el rayo, digamos, que emite por el dosel, entonces puede hacer una copia de toda la estructura por debajo del dosel de los árboles, que es para algunas cuestiones, a veces con las imágenes satelitales y eso, debajo del dosel no se ve lo que hay debajo.
4: Claro.
5: En cambio, este sensor sí traspasa, digamos, el dosel de los árboles y también puede ayudarnos
4: claro.
5: a determinar la estructura de la parte inferior. Así que, bueno, la otra parte es caracterizar esta parcela, que es una parcela demostrativa, digamos, para bueno hacer distintos estudios en base a eso y cómo ha capturado o fijado carbono y otras cositas.
4: Mi pregunta viene más o menos del tinte ¿existen los dinosaurios vivos? La que viene, ¿no? La que viene ahora en este lugar. Que tiene que ver, me copó esto que me contabas recién, de más allá de lo que decía Héctor, que le mandamos un saludo también, de esto de estar tomando mate en el árbol que plantaste, ¿no?
5: Sí, sí.
4: ¿Se genera, más allá de lo profesional, se genera un vínculo especial con cada uno de los lugares de restauración? O ustedes la toma es profesional y listo, se cumplió nuestro trabajo?
5: No, hay un vínculo. Total. Sí, hay un vínculo. Sobre todo nos da, digamos, por la posibilidad que tenemos en el CIEFAB, digamos, ¿no? Que es un centro de investigación que ya tiene muchos años, yo hace ya 30, 31 años que estoy. Entonces la continuidad en las tareas, en los trabajos, nos da esa posibilidad de monitorar áreas que estuvimos trabajando o que conocimos hace mucho y seguir. Y es una, digamos, es una... digamos, un propósito que nosotros tenemos, por lo menos personal, y lo trato de transmitir a la gente que trabaja conmigo, de continuar las cosas que uno empieza, sobre todo en este tipo de ecosistemas y de bosques que son tan longevos, ¿no? Uh-huh. Entonces, las cosas a veces obtenemos resultado en un año o dos y no es determinante, o tenemos que saber cómo continúa y cómo es la evolución del bosque, cómo este... Así que bueno, nosotros sí tenemos y cada tanto tratamos de volver a los mismos lugares y ver qué es lo que está sucediendo.
4: Bueno.
5: Así que sí.
4: Florencia, otra consulta tiene que ver del desconocimiento total, ¿no? Los incendios, uno piensa en incendios, ¿no? Y de bosque, por ejemplo. Uh-huh. ¿Tiene cada lugar su propia particularidad? ¿Cada incendio su propia particularidad, más allá de las especies? ¿Cambia, se modifica o hay un patrón común en lo que tiene que ver con la resiliencia y la restauración también?
5: No, nosotros vivimos en una zona que es muy heterogénea. Uh-huh. En cuanto a lo que es los niveles de precipitación, si uno ve, tenemos un gradiente de precipitación de oeste a este que es muy marcado, y nosotros siempre decimos es uno de los más marcados del planeta, porque tenemos en la cordillera de los Andes, en el límite con Chile, entre 3.000 y 4.000 milímetros de precipitación al año, y acá en Esquel, que estamos a 50 kilómetros, tenemos 500 milímetros. Entonces, ese mismo gradiente de precipitación se refleja en la vegetación, se refleja en el suelo. Entonces, también los bosques, digamos, responden distintos según el nivel de precipitación que tengan. Y los incendios también tienen distintas características. Claro, pueden tener, sí. Entonces, bueno, lo que nosotros evaluamos, también trabajamos bastante lo que son los posfuego para ver esto de caracterizar los posfuego, se evalúa en general qué tipo de especies y bosque se ve afectado. No es lo mismo un bosque que se regenera estrictamente por semilla, como es el caso de la lenga, el ciprés y el coihue, a lo que es el ñire, que rebrota, ¿no es cierto? Eso ya es una diferencia grande a la hora de tener una respuesta en el bosque. Y también está lo que se llama la severidad del incendio. La severidad es una medida del impacto del fuego en el ecosistema. Entonces, cuanto más severo es, más difícil es que o tarda más en recuperarse. Mientras que es más suave, entonces ahí quedan árboles semilleros, queda vegetación y es más rápida la recuperación. Esa es una de las primeras clasificaciones que se hace y que influyen entonces en la resiliencia de los ecosistemas y de los bosques.
4: A la hora del trabajo que se va haciendo post incendio, ¿no? Cuando empiezan el tema semillas, ¿se hacen primero en el laboratorio, en el lugar del CIEFAB y después se llevan, se reimplantan? ¿Cómo es el trabajo ese en particular cuando tienen que restaurar un bosque, por ejemplo?
5: Mirá,
4: ¿o hay diferentes formas?
5: Claro, no, en realidad cuando se decide que hay que hacer algún tipo de restauración mediante plantación, uh-huh. Sí, hay ciertas pautas a tener en cuenta, que es, por ejemplo, utilizar semillas, bueno, obvio de la misma especie que uno quiere restablecer, pero de la zona, por una cuestión de condiciones o de características genéticas que hay que tener en cuenta, no, digamos, traer semillas de lugares muy distantes o de otra provincia, digamos, bueno, para plantar, si queremos, porque ya hay estudios, digamos, que dicen que lo mejor es utilizar semillas de la zona. Entonces, se cosechan las semillas, la temporada de cosecha es media acotada, y después se producen plantines con esas semillas en los viveros para llevar a plantación. Son tareas que requieren bastante tiempo también de planificación y de ejecución, pero se realizan, digamos, cuando las zonas donde uno está trabajando se sabe que no se van a recuperar en el corto plazo, de manera natural, y bueno, se establecen las plantaciones de restauración. Así que bueno, eso es así.
4: Florencia, salimos un poquito de lo que tiene que ver con lo estrictamente vinculado al CIFAP y me gustaría ir un poquito, como hacemos con científicos y científicas, investigadores acá también, la historia de cómo llegás a la ciencia, al CIFAP, obviamente, ¿no? Te decías hace 30 años ya trabajando, pero particularmente, ¿dónde empieza tu trayectoria vinculada a la ciencia?
5: Bueno, desde siempre, en realidad yo soy ingeniera forestal, estudié en la Universidad de La Plata y bueno, después tuve la posibilidad de venir a trabajar en un proyecto de investigación acá al CIFAP, en Ciprés de la Cordillera, y bueno, ya ahí me relacioné. En La Plata fui ayudante alumna, digamos, estuve también asociada al tema de investigación, veníamos a trabajar a la zona del Bolsón, así que bueno, después tuve, una vez que me recibí, tuve la posibilidad de venir para acá, y bueno, siempre también venía de turista, de mochilera, a pasear a la Patagonia, así que ya me establecí. Y bueno, después dándose dentro del CIFAP la posibilidad de presentarme a beca doctoral de CONICET.
4: Están constantemente revalorizando el título, siempre lo decimos cada uno.
5: Sí, presentan, bueno, beca doctoral, después trabajé, digamos, en relación con la provincia, pero como lugar de trabajo en el CIFAP. En esta época del incendio del 2008-2009, ahí trabajamos en estas parcelas, mucho trabajo también de terreno. Y bueno, ya después pude también concursar para ingresar a carrera de investigador y ahí estoy. Y bueno, sigo en la temática y otras también.
4: Como le decíamos a Mariano ayer, le preguntamos a cada uno de los científicos que vienen, ¿dónde empieza el bichito por el tema de para ingresar o para estudiar ingeniería forestal? ¿Siempre hay algo vinculado a la naturaleza o hay algo? ¿Cómo empezó? O a veces algunos lo dicen de casualidad, pero hay muchos que tienen origen.
5: Yo a veces veo, por lo menos en lo que hace la ingeniería forestal, me gustaba el punto más integral, digamos, porque se ve como el ecosistema en su conjunto, no tan compartimentalizado como en otras disciplinas, que creo que es así. Entonces, sí, estar en la naturaleza, llueve, nieve o lo que sea, igual es lindo, así que sí, eso. Yo normalmente trabajo también bastante en el campo y es espectacular, digamos, estar afuera también y haciendo lo que a uno le gusta.
4: Y para finalizar, sin que se enojen los bosques de acá y se pongan celosos algunos de los bosques, si tenés que elegir como ese que plantaste, si tenés que elegir tu bosque cercano acá para ir a matear, como decía Héctor Dorgonda, si tenés que elegir alguno en particular que decís, bueno, este va a ser el que elijo hoy para ir a matear con los chicos de la radio.
5: Bueno, son muchos.
4: Sí, alguno que elijas hoy, digas, se me viene a la cabeza hoy.
5: Bueno, saliendo de Esquel tenemos unas parcelas de Ciprés de la Cordillera, que también hicimos, plantamos nosotros hace ya también muchos años, y tienen cierto tamaño como para que hacen sombra y dan sombra para tomar unos mates, o sea, ahí iría.
4: ¿Dónde están ubicados, Flor?
5: Están hacia la salida de Esquel, okay. En la portada, hacia la portada.
4: Ahí la
5: sí,
4: entonces.
5: se llega fácil.
4: Florencia, primero felicitarte, agradecerte y sobre todo, como decimos siempre, el laburazo que están haciendo en un contexto absolutamente difícil que tenemos para todos en general,
5: sí,
4: y la ciencia en particular.
5: Tal cual,
4: ¿no?
5: Tal cual, sí, muy poco financiamiento. Esto para nosotros fue una motivación muy enorme, muy grande, porque hay poco financiamiento realmente en la ciencia y bueno, que podamos llevar adelante esto es una alegría.
4: Bueno, lo mejor de lo mejor, ojalá que cambie para todos y todas en particular, y sobre todo la ciencia que le está pasando.
5: Dale,
4: también
5: seguro.
4: Muy, muy dura.
5: Bueno,
4: gracias, Florencia.
5: No, de nada, muchas gracias.
4: Conversábamos con Florencia Urreta Vizcaya, que tiene que ver con este proyecto de resiliencia y restauración post-incendio de bosques andinos patagónicos del CIEFAP, como decimos, el glorioso CIEFAP aquí de nuestra región. Continuamos en Radio Nacional Esquel.

0: Seguimos en Radio Nacional Esquel y escuchamos un temazo que vamos a estar charlando con el artista la semana que viene.
1: Vamos a escuchar a Asa Linesh.
0: Y ahí vamos, adelante.

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8: Estamos en Radio Nacional, 17:02 de la tarde. Vamos a ir a la comunicación con Leandro Astorga, que es un músico que ha venido ya varias veces a la radio, que es un ávido músico, justamente. Que nos trae siempre música del norte, digamos, música que está vinculada a Perú, andina, ahí está, gracias, no me salía la palabra. Y se va a estar proyectando este fin de semana una película que se llama Los Cuatro Altares, que tiene que ver un poco con eso, pero vamos a dejarlo a Leandro que nos cuente. Bienvenido, Leandro, ¿cómo andás? María te habla de acá de Radio Nacional.
9: Hola, María, buenas tardes a toda la audiencia y gracias por el espacio.
8: No, gracias a vos. Bueno, contanos un poquito, porque yo recién decía, no me salía la palabra andina, música andina, que tiene que ver con eso, pero quiero que lo cuentes vos de qué se trata esta película que estás invitando a la proyección para este fin de semana, que va a ser el domingo a las 18 ahí en el Medipal.
9: Bueno, sí, es un poco... no solo músico, sino también estoy en el rubro de la medicina tradicional.
8: Es verdad, cierto.
9: De la medicina integrativa y de otros tipos de formas de la evolución del ser. Y en este caso en particular vamos a proyectar una película que se llama Los Cuatro Altares, que es una película escrita, dirigida y actuada por Alonso del Río, que es una persona multifacética que se encuentra en Perú, es un guía espiritual a nivel mundial, es un chamán, es una persona que hace más de 40 años que comparte en su centro, en su lugar de retiros, en Taray, Perú, Valle Sagrado de los Incas, a 70 kilómetros de Cusco, medicina de las plantas sagradas y maestras, además de ser músico, además de tener un espacio en la Amazonía llamado Bahuaja, donde se hacen retiros, dietas y prácticas ancestrales, también es escritor y también en esta última etapa no ve la forma de llegar a la gente. Entonces, una de esas, de manera masiva, es a través del cine, ¿no? Porque uno, con el arte, con la cultura, con el cine, con la música, con el teatro, puede decir muchas cosas. Y en este caso, en el año 2023, hizo una película que se llama, está dentro del rubro de cine medicina o cine conciencia, Los Cuatro Altares, que deviene de... la cosmovisión andina, los cuatro centros energéticos, los cuatro abuelos, que serían tierra, agua, fuego, aire. Cuando uno lo dice así tan simple y tan sencillo, detrás de todo esto hay una sabiduría muy profunda, y un poco la película trata de esto, ¿no? De cómo podemos crecer, podemos evolucionar, no solo en el aspecto físico, sino también en nuestra conciencia, en nuestras emociones, en nuestra manera de pensar y de ver la vida. Y básicamente la película también toca un tema central que tiene que ver el planeta Tierra, la Amazonía, la destrucción, el consumo, el consumismo. Y bueno, la idea es, lo hablé con Alonso, estuvo de acuerdo, y la idea es proyectar la película de manera gratuita para que todo el mundo pueda venir. Buenísimo. Pero con un plus, que al terminar la película vamos a hacer una videollamada, va a estar él en vivo y vamos a poder hacerle preguntas de la película, de su vida, de la vida, o de lo que cada uno tenga ganas, de lo que surge en el momento. Hablar con Alonso es muy lindo, porque es una persona que, imagínate, hace más de 40 años toma plantas sagradas. Las plantas sagradas en otros países como en el Perú forman parte del patrimonio de la humanidad, son legales, no son drogas, uh-huh. Psicoactivos exclusivamente, sino que tienen otra mirada, son enteógenos y sirven para sanar y para crecer y para evolucionar. Y es muy interesante porque, bueno, la película habla de eso, habla del planeta Tierra, habla de la selva y de cómo el mundo capitalista, salvaje, está llevándonos puesto a todos.
8: Buenísima la propuesta para todo público, tirando más bien a público adulto, ¿verdad? Para tenerlo en cuenta también.
9: Y está catalogada como mayor de, para apto para mayores de 14. Perfecto. Porque al inicio, sobre todo, tiene algunas escenas fuertes, uh-huh. que los niños no pueden ver. Pero bueno, ya un adolescente puede venir y puede entender mucho. Es una película que está llena de mensajes, muchos mensajes hablados, con imágenes, mensajes ocultos, mensajes explícitos, pero nos va mostrando lo cotidiano y nos va mostrando también cómo podemos crecer y ser mejores en todos los aspectos. Y más en estos tiempos, ¿no? Porque sí, está bastante difícil todo.
8: Sí, totalmente. Leandro, echa la invitación entonces para este domingo a las 18 horas a ir a ver ahí Los Cuatro Altares, una película que va a tener además una charla con el director. Está buenísima la propuesta, con entrada gratuita. Gracias por el contacto con la radio.
9: Bueno, gracias por ustedes, por el espacio y siempre ahí abierto a crear y hacer nuevas cosas.
8: Aquí estaremos cuando lo necesites. Gracias.
9: Gracias, María. Un abrazo.
8: Un abrazo. Leandro Astorga, que es un aficionado de la música y además es médico, bueno, contándonos sobre esta película, que es una película coproducida por México y Perú, sobre una experiencia que está ficcionalizada, la experiencia del documental, pero que trata un poco también sobre un encuentro, ¿no?, con alguien vinculado al saber ancestral, Alonso del Río, el director, que es músico y además médico. Continuamos en la tarde de Nacional.
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0: 17 horas, 6 minutos y como decimos siempre cada 15 días aquí en Radio Nacional Esquel, un placer darle la bienvenida a Néstor Camino. ¿Cómo estás, Néstor?
1: Muy bien, ¿cómo les va? Placer también para mí estar en la radio.
0: Hoy tenía pensado a ver si iba a comer unos pororó, unos popcorn ahí, pero no llegaron, ¿no?
1: No llegamos. ¿Qué va a ser?
0: Néstor, todo tuyo como siempre, no sé si te permitís saludar o no, o continuamos la columna sin más.
1: Saludar, ya saludamos.
0: Adelante.
1: Sí, la columna esta que les pusimos de nombre Historia desde la Plaza del Cielo, hoy traemos una historia que es que, no sé si todos saben, anteayer, el miércoles, fue luna llena.
2: Sí. Hermosa. En Acuario, le tiraba.
1: Estaba muy linda. y eso trae su inicio de ciclo, como siempre decimos, pero este ciclo que se inició el otro día particularmente es diferente porque empezamos lo que se llama una estación de eclipses. O sea, este es el mes en el cual van a ocurrir dos eclipses, uno de luna y uno de sol, o uno de sol y uno de luna, al revés. Y bueno, y es un

0: veas. Entonces, claro, quizás un eclipse como el que vamos a ver en febrero del año que viene, sí, por un siglo no lo vamos a volver a ver. Pero eso no significa que en la Tierra alguien en el planeta vaya a ver un eclipse, claro, durante todos los, cada seis meses. Uh-huh. Los eclipses son fenómenos naturales, son regulares y siempre ocurren, y vienen en pares. Siempre hay uno de luna, uno de sol, separados por 15 días, y seis meses después hay por lo menos otro de sol, otro de luna, entre sí separados cada 15 días. Es decir, todos los años hay un mínimo de cuatro eclipses, dos y dos. Puede darse el caso...
1: De tres porque queda uno corrido.
0: No, de tres nunca. Okay. El mínimo es cuatro.
1: Puede haber más.
0: Puede haber un poquito más, que son siete eclipses.
1: Mira.
0: Pueden ser cinco de sol, dos de luna, cuatro de sol, tres de luna, uh-huh, pero son los casos menos habituales. Uh-huh. Lo más común, por así decir, son dos y dos, y la característica es que vos, como el eclipse es un juego, es un interjuego entre el sol, la Tierra y la Luna, ¿no? El eclipse de sol es cuando la Tierra, que está, tiene su satélite en la Luna, la luz del sol es tapado por la Luna, y entonces algún lugar de la superficie terrestre al cual está llegando luz en ese momento, que, o sea, sería de día, la luna se interpone y te tapa el sol un poquito. Eso entonces es un eclipse de sol. Pero eso lo ven solamente los que están, la región de la Tierra que está sobre la superficie en donde se tapa la luz del, claro, sol.
2: ¿Estamos beneficiados en eso que vienen?
1: Si no, seríamos planos. Si estuviésemos todos afectados, sería una Tierra plana.
0: Claro, sería un eclipse, claro, para todos.
1: Claro.
0: Bueno, pero eso no es un chiste, sino que es absolutamente cierto y es una de las fáciles pruebas, sí,
1: claro,
0: de que nosotros vamos a ver un eclipse y en, no sé, en América del Norte no.
1: Claro.
0: Y así sucesivamente. Sí. Entonces, en febrero del año que viene nos toca a nosotros...
2: Okay.
0: Que la sombra que la luna proyecta sobre el suelo terrestre nos va a pasar por arriba a nosotros. Entonces, nosotros vamos a disfrutar un eclipse muy bonito. Nosotros,
1: toda la
0: línea que va desde acá hasta más o menos Buenos Aires, Punta del Este, que ahí termina y se mete en el Atlántico. Toda esa gran región que ocupa unos 500 kilómetros de ancho por los miles que va la diagonal esa, todos vamos a ver más o menos lo mismo y... Por ahí va el camino por donde la punta de la sombra de la luna va proyectándose. Entonces, es difícil, entre comillas, que a vos en un solo lugar, si nunca te fuiste de Esquel, que a vos en tu lugar te toquen varios eclipses en tu vida.
1: Claro.
0: Quizás veas uno en tu vida y no veas nunca más. Ahora, si viajaste a Europa, suponete, capaz que te toca otro. Eso va a pasar ahora el 12 de agosto.
2: Ya, al toque.
0: El 12 de agosto tenemos un eclipse total de sol, pero no lo vemos acá, sino que se va a ver parte del Atlántico Norte, toca un poco de Groenlandia, qué sé yo, y se mete en la península ibérica, digamos España fundamentalmente, un poquito España, Francia, Portugal, toca ahí, y entonces por eso hay tanto revuelo allá de que está todo el mundo esperando el eclipse total. Porque para un lugar pequeño como es la Península Ibérica, que te toca un eclipse total y que no va a ser otra vez dentro de muchos años, es muy interesante.
2: ¿Se hacen esos viajes como los que se hicieron aquí?
0: Todo el mundo está viajando, okay, ya sea para estar en un barco cuando la sombra pasa por el océano, mira, o mira, estar
2: mortales
0: en algunos lugares de España para ver el... España continental, digamos, ¿no? Uh-huh. Porque en otros lados de España se va a ver distinto. Entonces, los lugares donde la sombra toca el suelo... Vos que estás mirando para arriba en el sol durante el día, se te tapó el sol. Entonces eso es un eclipse, en este caso, total. 15 días después hay un eclipse de luna, que es el día 27. 15 más 12, 27, bueno, y ese lo vemos nosotros. Entonces nosotros, el 27 de agosto, vamos a ver un eclipse de luna que es casi total, y ahí es al revés. Es la Tierra proyecta sombra al espacio y la Luna, en su órbita alrededor de la Tierra, se mete en esa sombra. Entonces, es mucho más fácil que la gente recuerde en su vida haber visto un eclipse de Luna, porque eclipse de Luna vemos bastante seguido. ¿Por qué? Porque lo que se eclipsa es el objeto que está allá afuera, es la Luna la que se tapa por la sombra de la Tierra. Entonces, toda la mitad de la Tierra que está mirando para el cielo donde está la Luna, al eclipse lo va a ver.

0: La diferencia con el sol es que vos tenés que estar parado en el suelo de un punto particular de la Tierra para que la sombra te toque a vos. Claro. Okay. Entonces es muy difícil que en tu lugar veas un eclipse de sol, no es muy difícil que en tu lugar veas varios eclipses de luna.
1: Pero vimos de sol acá, ¿o no?
0: Sí, sí, sí, sí, hemos visto.
1: Me acuerdo un día que vimos que se proyectaban así como mini, se veían los bordecitos del sol, qué belleza.
0: O sea, acá es esta década, sí, que termina en febrero, sí, digamos así, hemos visto muchos eclipses para una región, sí, geográfica, muchos. Vimos parciales varios, en 2017 vimos uno anular en Facundo, en 2020, justo con la pandemia, se vio uno total, pero más al norte, que pasó por Neuquén.
2: ¿El de Facundo fue el grosso, el que
0: vino? El que hicimos un, claro, montón de... Sí. Hicimos un congreso,
2: dije grosso como diciendo, menos científico.
0: Hicimos un congreso internacional, vino un montón de gente. En 2020 fue el total, en 2024 fue otro eclipse anular, o sea, la luna tapa al sol, pero no lo tapa por completo y queda un anillo de luz a su alrededor. 2024, que se vio un poquito más al sur en Santa Cruz, y en 2027, febrero, otro anular que lo vamos a ver acá. Y en 2018 se vio uno total que se vio en San Juan, o sea que Argentina ha visto en los últimos 10 años eclipses total, anular y parcial un montón, cosa que es muy difícil para una zona relativamente pequeña. Y bueno, después por muchos años no vamos a ver esa secuencia, ¿no?
1: Se me acaba de ocurrir para el ciclo de charlas también, porque recién decía, claro, viste, bueno, nosotros, ellos, también los pueblos ancestrales, porque entendían de matemática, empezaron a entenderla por la regularidad, pero el entendimiento del fenómeno, ¿no? Como que había mucha más mitología detrás y mucho más, como, o se dice, no sé, porque no hay registro, o bueno, sí hay algo, sí, sí, de registro, hay, pero digo... Que era algo muy fuerte de vivir, o se lo vinculaba a simbólicamente. Y se me acaba de ocurrir para el ciclo de charlas, de qué es lo que se pensaba que se veía cuando pasaban fenómenos que veíamos concretamente, porque es una manera muy alucinante también de ver cómo cambian los sentidos de verdad sobre las cosas, ¿no?
0: Es que cómo uno interpreta un fenómeno natural, y fundamentalmente un fenómeno natural asociado al cielo, que es muy fuerte... Depende de tu cosmovisión. Y las cosmovisiones dependen de los grupos culturales y de las épocas históricas. No es lo mismo 1000 años atrás que hoy, o que tampoco va a ser lo mismo, claro, 1000 años después, pero no vamos a estar ahí para verlo, ¿no?
2: Decir a la chiqui, ojo a la chiqui, por ahí lo es.
0: Claro. Todos los eclipses han sido fenómenos muy fuertes.
1: Se dio una vuelta de galaxia,
0: ¿no? Y más o menos... Todos los eclipses siempre son un fenómeno muy fuerte. Quienes hemos podido vivir eclipses, ya sea de luna o de sol,
1: sí, te da algo
0: son,
1: raro.
0: Son fuertes. Sí. Y un eclipse de sol, el de febrero no va a ser tan fuerte, pero el de Facundo, por ejemplo, bajó la temperatura a 5 grados, se levantó viento, la luz...
1: Como que empezaba a mirar para el costado, no, a ver con qué te
0: va a agarrar. No había sombras claras en el piso, entonces vos decís, ¿qué está pasando acá? Sí, y si el que está pasando, lo que está pasando proviene del cielo y del sol, que es el objeto, sea la figura que sea, un dios, un objeto, una persona, un ser mitológico, lo que fuere... la cosa se te pone peleaguda porque ¿qué te asegura que ese estado no va a dejar de ser? O sea, estar 4 o 5 minutos mirando una cosa
2: es muchísimo
1: tiempo. 2 minutos y decir, bueno, ya se termina. 2 minutos.
2: Un minuto sería mucho.
1: Al costado, así que me temblaba la voz.
0: No, claro, pero si vos decís 5 minutos y esto se va a terminar en algún momento. Sí, y bueno, no sé si se va a terminar.
2: Yo hasta me imagino los astrónomos diciendo, che, daría un...
1: Es más, yo me acordaba del eclipse con que se veían las media lunitas así cortadas, rarísimo, que lo veías en el piso.
0: Sí, en realidad eran medio solcitos, ¿no?
1: Medio solcitos.
0: Lo que estás contando vos son imágenes del sol ya eclipsado. Sí. La media luna esa que, sí, vos ves en realidad,
1: claro,
0: es el sol.
1: El borde, ¿no?, del sol, claro. Del sol. Y que vos te veías pasar así como por los árboles y abajo se veía algo rarísimo, que no era la sombra que vos... Y ya eso me generaba algo raro.
0: Bueno, eso en todas las culturas del mundo ha tenido significados diferentes, ha generado acciones diferentes, ha tenido historias, qué sé yo, desde lo religioso hasta lo mítico, hasta, obviamente, las culturas... una línea de culturas modernas, post griegos, etcétera, cuestiones científicas, ¿no? pero todas son muy fuertes. Y por más que hoy uno hable de esto, ¿no? La órbita de la Tierra en torno al Sol, la órbita de la Luna en torno a la Tierra, eso es una explicación moderna.
1: Claro.
0: Es una explicación...
1: Y aparte porque te la dijeron.
0: Bueno, pero en realidad la educación...
1: Todo... Digo, vos no capaz que sos más un cientista, pero nosotros, digo, tenemos como una...
0: Está bien, pero digamos, todo lo que hemos aprendido a partir de la educación te lo dijeron. Sí, o sea, claro. No, nosotros no construimos...
1: Sí, como cuando nací.
0: Propiamente dicho, nada, ¿no? Te lo contaron. Bueno, y uno confía y cree en el conocimiento científico, en el conocimiento ancestral, etcétera. Y lo asimilás como propio.
1: Sí.
0: El tema es que esa explicación es moderna. O sea, es después del 1600,
1: claro,
0: decir
1: por
0: que,
1: eso
0: la
1: te
0: tierra,
1: decía.
0: Que la Tierra se traslada en torno al Sol, eso es moderno. Entonces, explicar un eclipse con ese modelo es moderno. Explicar un eclipse con que hay un animal mitológico que en el cielo se come, se devora al sol, es quizás de otras culturas.
2: En un futuro va a ser un Pac-Man, te van a explicar muy Pac-Man.
0: Ahora, de todos modos, la vivencia de ver un eclipse es fuerte.
1: Sí.
0: Por más que vos seas científico, sea no sé qué, sea de esta época o de otra, ver un eclipse es algo fuerte. ¿Por qué? Porque está asociado al cielo. Y está asociado a los objetos más importantes del cielo, a la luna y al sol. Entonces, eso, acabamos de empezar la estación de eclipses de segunda mitad, digamos, del año 2026. Y es, de alguna manera, ya sé que uno no, en la vorágine del mundo en que vivimos, no es que lo sentís diariamente, pero esto que vos dijiste, la luna en no sé dónde, el sol en no sé dónde, está bien, pero si la luna estaba en un sector del cielo, hoy ya no está en ese sector porque se va desplazando. Y uno podría decir... Mira, está yendo al eclipse, ¿no? Se está moviendo en su órbita, preparando la geometría en una visión moderna de que dentro de poquito se le va a cruzar adelante el Sol, pero después se va a seguir moviendo en su órbita y de a poquito yo me voy a ir preparando, de alguna manera, yo Néstor, ya me estoy preparando porque el 27 vamos a observar el eclipse, voy a dar una charla en el ciclo de charlas, porque el mismo 27 es el último miércoles de mes, y después vamos a estar en la plaza observando, o sea que nos estamos preparando para que la luna se meta en la sombra de la Tierra. Ese sentir la evolución de la dinámica natural es parte de lo que, o por aprendizaje, o porque vivís conectado con el mundo, nos pasa.
1: Sí.
0: Bueno, estamos transcurriendo la estación de eclipses. Que no es poca cosa en un año.
2: Adelantaste que se va a poder ver acá en la plaza. ¿Está ya preparado eso?
0: Decía, el eclipse de luna, el eclipse de sol del 12 de agosto lo van a ver un sector pequeño de la geografía europea. Listo, nosotros no vemos nada de eso. El eclipse del 27 de agosto, eclipse de luna, que es casi total. La luna va a estar 98% tapada.
2: Bueno.
0: O sea, es un eclipse parcial porque no se... tapa toda, la luna no se mete completamente en el cono de sombra de la Tierra, pero a los fines vivenciales es casi un total. Lo va a ver toda América del Sur y buena parte de América Central y del Norte, o sea que Europa no, nosotros lo vemos prácticamente todo.
2: ¿Y en tu cara, gringo?
0: Y lo vemos, acá en Esquel lo vemos completo, desde que empieza al final de la noche del 27 hasta 2, 3 de la mañana de la noche del 28, lo vemos completo. Y son varias horas, son 5 horas más o menos. Vamos a estar en la Plaza del Cielo, como siempre hacemos.
1: Cada jueves, trabajamos.
0: Miércoles a la noche, jueves a la madrugada. Ese es el...
1: Ah, bien. Perfecto.
0: Y nada, no hay que estar en un lugar particular para verlo, porque mientras que vos por la ventana de tu casa, tapadito hasta acá, veas por la luna, ya está, lo vas a ver al eclipse. La cosa de los eclipses...
2: ¿Cuánto dura aproximadamente, Néstor? ¿O va a durar?
0: Más o menos 4 o 5 horas. La propuesta nuestra siempre es que los eclipses, la observación de eclipses, también es un fenómeno social. Es de juntarse, de compartir cosas, de charlar un rato con los demás. No es solamente que si vamos a tener un telescopio y lo vas a poder ver la luna un poco más con detalle, etcétera. Pero si vos querés verlo a simple vista o tenés un largavista en tu casa, un telescopio en tu casa, no hay por qué ir a ningún lugar. Y estés más alto, más bajo, no le hace nada. El tema es que nosotros nos vamos a juntar a nada, a compartir algunos mates.
1: Saberes
0: y preguntas y cosas, ¿no?
2: Ah, espera que suspenda los wikis que había pedido para esa noche, no.
0: Sí, podés, sí. Mientras que no vuelvas manejando, se puede.
2: Néstor, una pregunta que tiene que ver con lo que hablabas de Facundo. ¿Te tocó ver, más allá de lo que es el mundo curioso como nosotros y nosotras, más allá de los científicos, astrónomos que estaban, de ver grupos que hayan ido a ver por otras cuestiones mitológicas, místicas, religiosas? ¿Te tocó estar cerca de esas personas?
0: Yo sé que hubo varios grupos, pero no en el lugar donde nosotros estábamos no hubieron ceremonias o cosas así, pero
2: se sabía que estaban por ahí.
0: Pero había gente, porque nosotros estuvimos en un te estoy hablando a tu pregunta de Facundo, ¿no?
2: De Facundo, claro.
0: Pero también hubo en San Juan y hubo en uh-huh. Camarones, en Bajo Caracoles, donde fuimos en Santa Cruz la vez pasada. La banda de por donde el eclipse se ve es ancha, son varios kilómetros. Entonces, si vos estás fijo en un lugar, 20 kilómetros más allá no podés ver qué está pasando. Pero nosotros sí sabíamos que hubo otras formas
2: otra
0: de vivir
2: forma
0: el eclipse. Pongámoslo en esos términos. Tanto como nosotros estábamos acá y 10 kilómetros más allá había un grupo de científicos que habían venido a Europa con equipamiento sofisticado que no querían que la gente los molestara, ¿no?
2: A ese nivel estaba.
0: A ese nivel de enfermos que eran.
1: Le salió, ¿no? Lo dijo.
0: Y que nosotros estábamos bastante enojados porque los tipos venían acá para ver lo que habíamos organizado nosotros y se ha venido para que la gente no los molestara, ¿no? Pero tenían equipamiento súper sofisticado. Bueno, tanto como eso, de alguna manera, existió.
2: Todo eso se vivió.
0: También hubo otra gente y que hizo sus propias cosas, ¿no? Sin compartirla con los miles de personas que estábamos en ese momento en la ruta, ¿no?
2: Todo lo que sucedió se debe haber
0: sido. Sí, fue fantástico. Sí, fantástico.
2: Néstor, ibas a decir algo, perdón, te cortaba.
0: No, que los invitamos, o sea, que esta reflexión, ¿no? Que la naturaleza tiene estos ciclos y que en este momento estamos transcurriendo un ciclo no nuevo porque nunca antes existió, sino porque es natural que estamos en la época de la estación de eclipses. Que sepan que el eclipse del 12 de agosto no lo vamos a ver acá en Esquel, en Patagonia, y que el 27 de agosto a la noche, de la noche del 27 al 28, va a haber un eclipse casi total de luna, que los invitamos a que lo disfruten, cada uno desde su cosmovisión, y que nosotros en particular vamos a estar en la Plaza del Cielo observándolo.
2: Muchísimas gracias, como siempre.
0: Gracias a ustedes.
1: Néstor Caminos. Camino.
0: Camino. Soy uno solo.
1: Bueno, pasa que como están los...
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0: 1540-44-66 para mandar mensaje de texto, como hace un oyente que pregunta dónde dan la película. La película a la que se refiere es la que hicimos, la entrevista que hicimos recién con Leandro Astorga. Es una película mexicano-peruana que es con entrada libre y gratuita. Se llama Los Cuatro Altares y va a ser a las 18 horas en el Centro Cultural Esquel Melipal.
1: ¡Marucha! ¡Tengo ganas de escuchar música!
0: ¿Qué? ¿El qué?

0: vidas.
1: Se va a estar presentando, se estuvieron presentando bastante igual, estuvieron el fin de semana pasado también, ¿verdad? ¿Tocando por algún lado? ¿O el anterior?
0: Sí, el fin de...
1: El anterior, el 18, por ahí el 18 de julio fue.
2: Exactamente, sí.
1: Estuve en el teatro, ¿no?
2: En Fitzroya.
1: Ah, en Fitzroya. ¿Y ahora? ¿Y cómo viene ahora?
0: Ahora, mañana, que es primero de agosto, vamos a estar en Trevelin, en el Festival de Nexo, que es como un encuentro de bandas y solistas. Bueno, va a haber folclore y va a haber solistas, y estamos nosotros que somos la única banda de rock que va a haber. Y después, el 22 de agosto, vamos a estar en el auditorio de Esquel, que se va a repetir ese festival, nada más que en Esquel.
1: Buenísimo. Bueno,
2: la idea es como medio también variar ahí un poco el show, o sea, hacer cosas distintas. Entonces, como la gente que puede ir a verlo Atreve, va a escuchar algo, y después cuando hagamos en Esquel también vamos a proponer algo distinto. Entonces, siempre se va renovando un poco todo, el show y el público también.
1: Y igual hacen todos temas propios, son de composición propia, así que tampoco puede... Sé que estuvieron así. ¿Estuvieron grabando un video, puede ser? ¿No? ¿También?
0: Sí. Sí,
1: ¿están ahí en prepro todavía, en reproducción?
0: Sí, el video lo estuvimos grabando en el verano.
1: Ajá.
2: Un saludo especial a Agus Reyes, que es quien nos filmó el video y nos pidió ahí la mención. La verdad que un capo total, un genio. Uh-huh.
3: Estuvo acá con nosotros el otro día.
2: ¿Ah, sí?
3: Sí, intentamos cerrarle la puerta, pero no, se mandó igual.
2: ¿Viste?
3: No, un capo, lo conocimos nosotros,
1: sí,
3: personalmente, lo
1: sí,
3: conocimos
1: hace poquito,
3: ahora.
1: Sí.
3: Exactamente.
1: Sí.
0: Con él habíamos grabado el primer videoclip y bueno, lo grabamos ahora en el verano el segundo, y ya está terminado, pero todavía no lo publicamos. Dentro de poco tiempo, seguramente un mes, dos meses, ya lo estaremos publicando.
3: Consulta, ¿qué les pareció la experiencia de vivir este encuentro de Nexo Producciones? ¿Les parece que está bueno que se realicen estas cuestiones aquí en Esquel, Trevelin, en la región? Y le paso a contar desde su punto de vista cómo fue. Esto fue en 1824,
2: ¿no? Comenzó.
3: Todo comenzó.
2: No sé, ¿alguno quiere comenzar con eso?
0: Para mí es muy bueno que se hagan estos encuentros, compartir la música y variar los estilos, que no sean todas las bandas del mismo estilo, y compartir también entre solistas y bandas es espectacular. Y bueno, nos hace acordar, creo que a muchas personas que estuvimos ahí, a los encuentros de bandas que había hace 20, 15 años en la escuela 713, que iban artistas, músicos de todos los estilos, y que el objetivo era eso, compartir la música.
3: ¿La de la 713 era distinto a la del Trocho Rock? ¿Eran dos cosas distintas o comienza
0: eran
3: la 713?
0: Eran dos cosas distintas porque la organizaban distintas, uh-huh, pero eran muy similares. La
4: banda. Esencia
3: ahí. Sí, esa esencia, ¿no? Sí. Ahí.
0: Las bandas que se presentaban en uno y otro eran casi las mismas, y la gente que iba también. Y, muy bueno.
1: Chicos, ¿le recuerdan también a la oyentada, porfa, sus nombres personales, por fin?
0: Mi nombre es Juan López, canto en la Orquesta Fónica Disonante del Valle de la Roya Esquel.
2: Lo conoce como el Nube también, él es el líder, el capitán del equipo. Yo soy Joaquín, guitarrista.
5: Y yo soy Lucas Maniqueo, soy el baterista, cantando, meto algún corito y eso.
3: Qué grande.
5: Eso se me escucha.
3: Nos coparía escuchar algo más de música, ¿puede ser? Recordamos, ¿qué horario se presenta mañana en Trevelin y en qué lugar? En el Salón Central, si no me equivoco.
0: En el Salón Central, el festival empieza a las 18 horas.
3: Todos ustedes.
0: Este tema, el siguiente tema, se lo queremos dedicar a nuestros compañeros que no están hoy entre nosotros, lamentablemente, porque están muertos de ganas de tocar mañana.
1: ¡Ay, boludo! ¡El coco! Dije yo. ¿Dónde está el coco?
2: ¿Qué pasó?
1: Lo que pasó con el coco, no.
2: Yo lo cuento tan triste que
5: entramos, pero como por dos tubos.
1: No.
0: Así que saludamos al coco.
2: Mañana vamos a ir de todas formas.
0: Y bueno, este es el tema que escribió el coco, que se llama Acerca de la Muerte, justamente.
2: Quién querú la morir.

0: La orquesta fónica y disonante del Valle del Arroyo Esquel. Supercalifragilístico espialidoso, ¡me salió!
1: Poco a poco seremos la orquesta.
0: No, igual me encanta que le, no fue una crítica, Me encanta que le mantengan ahí el nombre completo. Porque todo te dice fácil, ¿puede que te dice fácil y rimbombante o no sé?
1: Porque las redes.
0: Arroba orquesta guión bajo.
1: Disonante.
2: Orquesta afónica
1: Esquel. Exactamente,
0: bien, ahí tienen el Instagram entonces para ir conociendo las fechas. Que yo hablaba un poco también del videoclip. De el año pasado vinieron acá también a presentar el disco. O sea, están ávidos, ¿no? Siguen escribiendo, siguen componiendo a la vez que van saliendo. Hay algo también de esto que, porque lo mencionabas vos, de ir diversificando un poco los shows. Digo, hay algo que hace que de Esquel también que haya que ser creativo. Buscarle la vuelta. Digo, pregunto porque por ahí en otros lados es diferente, hay mucha más gente, entonces uno va, qué sé yo, presentando un poco lo mismo y va puliendo eso. Y claro, es distinto a ese camino, ¿bien? ¿No?
2: No, seguimos componiendo.
0: Bien.
2: Pasan tantas cosas en el mundo, acá, en el lugar, tanto con la naturaleza, con la cultura, que uno tiene sentimientos, tiene emociones y tiene que sacarlas de alguna forma. Y bueno, una gran forma es hacer canciones. Además del disco ese que venimos a presentar acá, que fue el primer álbum, grabamos el segundo también, que también ya está terminado de grabar, y ya publicamos el primer single, que fue Fabricantes, que bueno, es un tema que habla sobre los incendios forestales. Teníamos como organizado un plan también así para el verano, que bueno, por todo este tema de los incendios nos afectó bastante, y creímos que la mejor forma de contribuir también a la conciencia de las personas era publicar ese tema en ese momento, que ya lo teníamos grabado. Así que bueno, eso, seguimos siempre componiendo y siempre con temas propios, contando lo que nos pasa acá.
0: Bueno, también recordar los otros, la otra parte de la orquesta, justamente, ¿no?
3: Que lamentablemente no
4: está con nosotros.
0: No me la creí.
1: Hay que recordar también a Seba Lino, que es otro de los chicos que no está acá. O sea, los dos que faltan es el Coco Aravena y al Seba. Así que sí, son parte importantísima, obviamente, de la banda. Nos sentimos como más chiquitos. Así,
4: sí, de igual manera está bueno ver qué onda, fobiarse un poquito y... Y venir así en formato trío, lo mismo que un dúo, también está bueno ir probando como esas
1: alternativas,
4: a ver cómo, creo que es una especie también de entrenamiento, porque por ahí tenemos, se presenta cada situación cuando tocamos, que tener como esto imprevisto y estas cosas así, ver cómo vamos sorteando las dificultades, ¿no?
1: Y como cuando fue lo de Madryn, por ejemplo,
4: claro, que no pudo estar.
1: Y ahora en octubre vamos a estar yendo a Córdoba, y el Seba no nos va a poder acompañar, así que estamos acomodando un poco eso. Así que ya lo estamos medio ahí, ahí poniendo el horno.
0: ¿A qué onda en Córdoba? ¿Qué? ¿Van a tocar alguna...? No, nos vamos de vacas. Nos vamos a la sierra pasando...
2: Nah, en Córdoba hay una banda de esquelenses que se llaman... Bueno, seguimos con el tema. Se llaman Los Muertos.
1: La muerte, ahora son Los Muertos.
2: Bueno, son amigos y teníamos el contacto con ellos. Una vez vinieron a tocar a Esquel, así que la idea es ir a tocar con ellos. Bueno, en realidad ya tenemos la fecha ahí para tocar con ellos. Ellos justo ahora están buscando bajistas, así que estamos en ese están en ese proceso. Pero bueno, ya tenemos la fecha para ir en octubre. Y también están los chicos de 2x1, que también son de Esquel y están allá.
5: Ahí está el Jaimo.
2: Justamente.
5: Exacto. Consulta antes de despedirnos musicalmente. Primero felicitarlo, obviamente estoy fan total de la banda, ni hablar. Pero también me copa mucho cómo hablan de la música y cómo hablan de los procesos creativos, con naturalidad y con algunas cuestiones que a veces antes se tapaban, ¿no? De decir, no, esto es un experimento también, o una forma de buscar alternativas ante un problema o una solución. No sé si antes hablaba con esa claridad de resolutivo ante problemas que tengan que ver con lo artístico. Me parece alucinante. Y el humor, ni hablar. Para adelante, adelante.
2: Muchas gracias.
5: ¿Dónde se grabó, dónde se está grabando el material y con quiénes? Más allá del músico, ¿no?
2: Sí, los temas en audio se grabaron en el estudio de Nahuel Criado, de la Alep. Y bueno, el videoclip, como ya lo mencionamos, con Agus Reyes, a quien le volvemos a mandar saludos otra vez.
1: Un capo total.
4: Nunca hay suficientes saludos para la...
1: nunca son suficientes.
4: Y lo grabamos en varias, eso lo grabamos en varias partes, en diferentes lugares. También eso estuvo bueno de ver cómo exprimimos las localidades de acá de la zona. Uh-huh. Acá hablamos de la zona, también reflejarlo ahí en lo visual es propicio, es importante.
5: Perdón,
0: que presentarlos y recordar por favor la fecha. Estamos en Radio Nacional Esquel y mañana se van a estar presentando los chicos de la orquesta.
2: Sí, también recordamos a los demás conjuntos que se van a presentar, que son Juliana Cuipil, Maxi Garay, Lagüen.
5: Te están tomando examen, loco, mirá los cumpas.
2: Y bueno, la Orquesta Fónica Adicionante del Valle del Arroyo Esquel. Las mismas agrupaciones se van a presentar también el 22 de agosto en Esquel.
1: Así que nada, ya saben, si quieren ir a ver cinco bandas, proyectos autóctonos de toda la región y que también son muy talentosos, porque encima la gente por ahí no lo sabe, pero todo este proyecto también consistió en un proceso de audición donde participamos nosotros, como todo el resto de las bandas, en dos etapas, y bueno, este es el gran concierto donde nos vamos a estar presentando los que salimos seleccionados, vamos a decir. No por quitarle, o sea, mérito al resto, porque también fueron excelentes artistas, pero bueno, fue un proceso
0: por
1: así.
0: Por valorar el propio logro, que no está mal.
1: Algo así. Así que bueno, van a estar pudiendo presenciar cinco artistas regionales que son muy buenos, muy talentosos, además de nosotros. y bueno, que creo que va a estar muy divertido, va a estar muy bueno. Va a ser una linda tarde la de mañana y la de 22.
4: Sí, y muchas jóvenes promesas incluso.
1: Tal cual.
4: Nosotros creo que somos el grupo etario más alto. No, pero sí, estos son...
1: Sí, igual anda ahí más o menos la misma.
5: Sí, gracias de verdad, Me despido con parecido. Mirá, Pablo Calpunao, en aire de Simple Juan, más o menos, y el guitarrista Son Garden, no me acuerdo el nombre. Listo. La introducción. L.
0: J.
5: B.
0: Lo juimo.
5: Voló.

armónica disonante del valle del arroyo Esquel. Se despide, pero solamente hasta mañana, 1 de agosto, que vamos a estar en el Salón Central de Trevelin a las 18 horas y a 22 de agosto en Esquel.

0: en finales instantes en Sarandí. Arsenal igualó 1-1 frente a Brown de Adrogué y quedó en lo más alto de la tabla. Y hoy a las 20 en el Bajo Belgrano, Excursionistas recibe a Deportivo Armenio.
1: La información del tránsito con Ernesto Arriaga.
2: La ruta 5 totalmente habilitada desde Luján hasta La Pampa, con muchos camiones, por favor, precaución. La ruta 22, Bahía Blanca, Chipoleti, Río Negro y Neuquén Capital, habilitada hacia Zapala. Recordemos que el paso Pilbachado está totalmente cerrado en Neuquén a Chile. Más de 600 camiones esperan la apertura.
1: En Islas Malvinas, en donde nos escuchás por AM780, la temperatura es de 3 grados con cielo nublado. Aquí en Buenos Aires, 23 grados, humedad 80%, cielo nublado.
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9: Se realizará en Epuyén una nueva edición de Reforestar Patagonia, un evento de triple impacto que une deporte, turismo y naturaleza para contribuir a la regeneración del bosque nativo. La actividad tendrá lugar el 16 de agosto e incluirá una caminata, una competencia de cross y una jornada de reforestación. Por cada participante inscripto se plantará un árbol como parte de la propuesta ambiental. La iniciativa es organizada por Reforestar Patagonia junto con la Municipalidad de Puyén, con el objetivo de promover la conservación del bosque y fortalecer el turismo vinculado al cuidado del ambiente. Las personas interesadas podrán consultar el cronograma y la modalidad de participación en las redes sociales oficiales de esa municipalidad chubutense.
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0: Pasaron 4 minutos, les decía que pasaron 4 minutos de las 6 de la tarde y damos inicio a partir de ahora y a través de AM560 un resumen de los principales temas del día. Realizamos este resumen regional de noticias en la operación técnica Rogelio Lito Calfunao, Andrés Campos, Silvio Vega y Rubén Fernández en los informes, Matilde Murúa en la edición, Mayra Maya y Pedro Mendoza en la redacción del mismo, en tanto quienes habla Carlos El Chavo Ortiz en la locución de este panorama.
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0: La temperatura en estos momentos es de 6 grados y medio sobre cero, con una sensación térmica un poquito más baja, 5.1. El cielo está parcialmente nublado con precipitación a la vista. La escuela 713 continúa sin gas en el Zoom, así lo confirmó Germán García, director del establecimiento educativo, en diálogo con esta emisora, indicando que se está trabajando en la reparación, pero aún no hay calefacción en dicho sector.
2: El Zoom no lo utilizamos como nos gustaría hace ya, va a ser casi 2 años. Desde septiembre del año 2024 que se produjo la rotura de una de las 3 calderas que tiene nuestra escuela, la 713, no se la podía reparar en su momento y demás, y se decidió por parte de provincia, de obras públicas, hacer un llamado a licitación para la adquisición de una nueva caldera, situación que recién ocurre a principio de este año, que se arma la licitación y demás, en donde la adjudicataria es Esquel Construcciones, en un plazo de 45 días que tenía para la realización y demás, se instala los días previos antes de comenzar el receso invernal. Todos nosotros con la ilusión de poder contar con ya la calefacción y en el Zoom y poder no solo realizar las actividades de educación física, sino distintos actos escolares.
0: Además, el García expresó que no tiene respuestas en cuanto a la fecha de finalización de obra para comenzar a utilizar dicho espacio en clases y en actos.
2: En este tipo de cuestiones tenemos que ser como muy serios y responsables, porque la caldera fue instalada 3-4 días antes del inicio del receso escolar, acciones para nuestros estudiantes con la ilusión de poder contar ya con Zoom habilitado para utilizarlo y nos encontramos con esta situación de tener un problema. Entonces, cuando se sepa bien cuál es el problema, entiendo que se va a poder atender a la causa para resolverlo.
0: Por otra parte, desde el área de delegación de escuelas, Leonel Jara dio detalles del avance de la obra en la Escuela 713, expresando cuál es el estado de situación al respecto.
3: Ayer a la tarde yo hablé con el técnico de combustión que contratamos nosotros desde el Ministerio de Educación para asegurarnos de que los equipos estén funcionando adecuadamente. Él va realizando la trazabilidad de las calderas. Él trabaja con la empresa que hizo la instalación y trabaja con obras públicas, con el calderista de obras públicas, para regularlas. Entonces se regulan las calderas para que tengan buen funcionamiento en cuanto a gases y en cuanto a el quemador propiamente dicho, es decir, que no estén pasadas para que la vida útil de la caldera, y además por el normal funcionamiento, pero para que la vida útil de la caldera sea la adecuada y además por cuestiones de seguridad. Pero sí, ayer a la tarde hablé con el técnico que me informó que ya había puesto en marcha esa caldera del Zoom.
0: En este sentido, Jara indicó cuáles son los inconvenientes en la escuela 37 de Trevelin y cómo avanza la obra en dicho sector.
3: La escuela 37, estamos con un plan de contingencia. La escuela 37 funciona con una caldera de calefacción por agua, por radiadores, y una de las bombas que hacen que circule el agua por los radiadores de la escuela se nos quemó en receso. En realidad venía fallando, entonces a veces funcionaba y a veces no el sistema de caldera en general. En un momento la parte eléctrica dejó de funcionar. Cuando hicimos las mediciones correspondientes nos dimos cuenta de que era la bomba. Es una bomba muy grande, de tipo industrial, entonces no es que uno va a la ferretería y compra siempre una bomba. Se consiguió esa bomba, se instaló un equipo nuevo y se puso a funcionar la caldera. Eso se terminó de hacer el martes, que fue feriado, a la tarde, a las 7 de la tarde, estuvo el calderista de Obras Públicas trabajando ahí y dejó funcionando. Lo que estamos haciendo ahora es viendo que el sistema se recupere, que la escuela tome temperatura adecuada, ver cuántos salones están en condiciones y demás, mientras esperamos a que la empresa que contrató también infraestructura instale el sistema nuevo de calefacción. Esa caldera va a dejar de ser el sistema de calefacción de la escuela y se van a instalar calderas para que haya equipos nuevos y un sistema nuevo de calefacción. Ahí también funciona el albergue 5006 de varones de los estudiantes que van a EMETA. Así que eso es una buena noticia porque hay una inversión muy grande que se está haciendo y eso esperemos que se termine en 35 o 45 días.
0: Sobre las tareas llevadas adelante durante el receso invernal, Jara manifestó cuáles son las obras que restan en materia de calefacción en la región.
3: Cuando hablamos de los trabajos que se realizan en receso, siempre aclaro que nosotros estamos todos los días, todo el año, trabajando sobre las escuelas. Hemos logrado, durante todo este tiempo, resolver la situación de instalaciones de gas que estaban obsoletas. Nos está quedando hoy, en Trevelin, el Centro de Formación Profesional 660, ya hay una empresa trabajando ahí, y nos está faltando culminar en EMETA, donde en principio para enero 19 de este año, que volvían los estudiantes a la escuela, pudimos ponerle gas a la escuela, después terminamos de poner todas las calderas en funcionamiento y después fuimos trabajando.

0: directivo y el grupo de profesores de Meta para ver cuál es la mejor opción.
1: Por último, Jara habló de la importancia de colaborar con el buen desarrollo de los planes de contingencia que se realizan en algunas escuelas.
0: El periodo arrancamos con el 100% de las escuelas en la región funcionando. Ahí a media mañana tuvimos alguna dificultad con Escuela 37, nos reunimos con los docentes, acordamos el cuidado del personal, de los estudiantes, del personal auxiliar y demás. Iniciamos este plan de contingencia. Mirando para atrás y haciendo la comparación de hace un par de años o del año pasado mismo a este año, la diferencia es muy grande porque se ha invertido muchísimo en muchas escuelas. Se han hecho instalaciones completamente nuevas, sobre todo en Meseta, que ha sido muy castigada durante mucho tiempo. Paso del Sapo, Aldea de las Pampas, Costa del Epa, Walsaina, la Escuela 10 de Carrelofú, tienen instalaciones de gas nuevas, todas con equipos nuevos. Es decir, caloramas, calderas, cañería, es todo nuevo. Entonces, todos esos problemas que teníamos antes, ahora están solucionados y estamos en vías de terminar de solucionar la región con estos dos casos que te estaba contando, 660, EMETA y, bueno, 37, que ya está al terminar. De acá, máximo 2 meses, estamos con un sistema nuevo de calefacción.
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1: Siguen los estrenos en el cine Auditorio. Nos informa desde el móvil nuestro compañero Andrés Campos.
3: Muchas gracias. Desde el área de cultura de la Municipalidad de Esquel, Sonia Valiente comentó que sigue siendo un éxito la exhibición de la película Toy Story 5 y en este sentido adelantó que la película Spider-Man, que se estrena esta semana a nivel nacional, ya se puede ver en Esquel.
4: Tenemos todavía Toy Story algunos días más porque ha tenido mucho éxito la película. Va a estar hasta viernes 31 y el lunes y martes de la semana que viene continúa Toy Story 5 y tenemos el estreno, que es estreno mundial junto con, nos falta la alfombra roja y que venga Tom Holland, pero bueno, estamos con el estreno de Spider-Man el viernes 31, la primera función es 17 horas y hay otra función 20:30, luego hay funciones el sábado primero, el domingo 2, el lunes 3 y martes 4 de agosto. Tenemos todos los días funciones de Spider-Man. A quienes quieran comprar entrada, las entradas ya están en venta a partir de las 14 horas en el Auditorio Municipal, en la ventanilla. Tenemos abono con tarjeta de débito, de crédito, de código QR. No se acepta efectivo, es importante saberlo.
3: Andrés Campos, Nacional Esquel.
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0: La olla registra buen caudal de nieve. Débora Bustos, referente del Centro de Actividades de Montaña La Olla, confirmó la cantidad de nieve registrada en los últimos días y que favorecen la continuidad de las actividades de invierno en nuestra ciudad de Esquel.
1: Bueno, amanecimos hoy con nieve nueva, se estuvo nevando desde la madrugada y para los que somos de Esquel es una noticia que realmente nos pone muy contentas dar ahora en invierno, ¿cierto? Estuvimos esperando ahora, tenemos alrededor en este momento de 10 centímetros de nieve nueva en lo que es el sector alto, la cota 1800 de la montaña donde está el refugio del esquiador, unos 7 centímetros en el sector intermedio que es donde está el zorro y unos 4 centímetros al momento de nieve nueva, que esto se suma allá a la nieve que teníamos en terreno y que se viene trabajando, ¿cierto?, para poder generar unas buenas condiciones y seguir disfrutando de las pistas.
0: Sobre esto, Bustos mencionó cuáles son los medios habilitados y reconoció que hay opciones para todo tipo de esquiadores.
1: Que hoy podamos tener 6 de los 8 medios de elevación habilitados, generando propuestas esquiables para esquiadores principiantes, para esquiadores intermedios, para esquiadores avanzados. Tenemos la Teresilla 3, que es la del filo, la de más arriba, que esa nos permite hacer travesía, nos permite bajar por el fondo, nos permite poder hacer el estadio, esa pista ancha y tan linda para poder descender mirando el paisaje hacia abajo. Así que la oferta para esquiadores abarca todos los niveles, todos los gustos. Tenemos la escuela oficial trabajando con instructores avalados por la Asociación Argentina de Instructores de Esquí y Snowboard, brindando clases para todos los niveles, tanto de esquí como de snowboard. Todos los servicios funcionando para poder recibir a los visitantes desde el 11 de julio, que fue el día que hicimos la habilitación de la temporada oficialmente en Esquel, en La Olla.

0: que con toda la montaña lista, trabajando fuertemente con pronósticos alentadores para los próximos días, que se estiman entre 15 y 25 centímetros aproximadamente en lo que queda de la semana y llegando al domingo. Obviamente puede ser más, puede ser menos, pero es muy alentador y estamos muy expectantes para seguir recibiendo a la gran cantidad de visitantes que nos vienen eligiendo desde el primer día.
1: Ya hablamos de tema, una cabaña de Chubut y ganó el gran campeón en la rural de Palermo. El productor Juan Gabriel Seleme obtuvo el título al máximo reconocimiento de la ganadería argentina.
2: Bueno, que se siente difícil de transmitirlo, porque la verdad es que es una alegría muy grande. Es algo con lo que normalmente los cabañeros y los que hacemos genética soñamos, y no solo nosotros, sino todo el equipo que nos acompaña, ¿no? Esto es no es un logro personal, esto es un logro de todo el equipo de la cabaña, desde Norman Cato hasta todos los cabañeros, todos los muchachos que nos acompañan, todos los muchachos que crían los animales, desde ternero hasta que nacen toros adultos. Así que es un logro colectivo de todos los que integramos la cabaña, cada uno en su lugar, y así lo sentimos y así lo festejamos y nos sentimos orgullosos de estar y de pertenecer a la cabaña y hacer las cosas que nos gusta también.
1: Además, el M mencionó cuáles fueron las características del animal que resultó ganador.
2: Él ya había participado el año pasado en Palermo y había salido segundo en su categoría el año pasado, que era dos menor. Y este año el toro se desarrolló durante el verano de una forma que para nosotros fue muy buena. Hay que tener en cuenta que eran dos menores, un toro que todavía está en desarrollo y ya ahora ha llegado al desarrollo, a los dos años y medio, con la edad que fue. Había ganado en abril en azul, en otoño, que le llamamos la exposición de otoño, que es para nosotros la segunda en importancia después de Palermo, con lo cual ya venía con algún logro el toro, pero coronarse en Palermo y ganar en Palermo es lo máximo que nos puede pasar, ¿no?
1: Por último, Seleme indicó que dicho reconocimiento es fundamental para la producción y mencionó el impacto que tiene para la región.
2: Una exposición en la cual uno solamente ve si el toro es más lindo o más feo. Nosotros estamos hablando de producción. Lo que se premia es la proyección y el futuro que puede tener la raza en función de lo que le puede dar ese toro. Con lo cual, lo que estamos hablando es de que este toro seguramente puede llegar a contribuir a generar más cantidad de carne por hectárea en los rodeos de los cuales él incida, porque se va a... Este toro va a ir a un centro de inseminación en el cual se va a extraer semen, se va a fraccionar su semen, se va a generar distintas pajuelas, con lo cual se va a generar inseminación artificial. Esta inseminación va a ir sobre un montón de vacas, que va a incidir seguramente de forma positiva para la generación de terneros de mejor calidad. Esta mejor calidad de los terneros lo que genera es mayor cantidad de carne por hectárea. En definitiva, es un mejoramiento a la raza y un mejoramiento al bolsillo de quien lo utilice.
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1: Salió la convocatoria para el programa de manejo de bosques comunales. Nos informa nuevamente desde el móvil nuestro querido compañero Andrés Campos.
4: Muchas gracias. Luego del trabajo de varios meses de la Mesa Forestal de Bosques Comunales, salió la convocatoria para interesados en participar de este programa piloto que busca hacer un manejo sustentable de los bosques comunales. Sobre esta implementación estuvimos conversando con la encargada del área de espacios verdes de la Municipalidad de Esquel, Carolina Lemire.
5: Y venimos trabajando en una agenda, digamos, bosques comunales, para tratar de ver de qué manera vamos promoviendo cada vez más el aprovechamiento de ciertos recursos que tiene nuestro bosque comunal, y sobre todo en nuestro caso tenemos como prioridad todo lo que tiene que ver con prevención de incendios. Empezamos a buscar distintas formas de promover poder releo y manejo de bosques en ciertos sectores que son prioritarios para nosotros a cambio del material. Por ende, elegimos parcelas que, digamos, tienen una parte interesante de aprovechamiento forestal. Hicimos por ordenanza esta prueba piloto, ver si esto se puede empezar a implementar y sostenerse en el tiempo. En este caso lo que se hace son tres parcelas de 2 hectáreas cada una, con características muy diferentes, una mucho material maderable, digamos, de pino ponderosa, otra que tiene una parte de este pino Oregon, con menor densidad y menor diámetro también, y otra que tiene pino murrayana, y con fácil accesibilidad también, usamos las tres. Y bueno, hicimos esta convocatoria abierta a aquellos que tengan formación en trabajo forestal o del bosque, trabajos del bosque, por decirlo así, que estén interesados en participar. Está abierta desde el lunes 27, que empezó la convocatoria, hasta el jueves 6 de agosto a las 10 horas. En la página web del municipio pueden bajar las bases y las condiciones. Tienen un PDF ahí adjunto. Se pueden acercar a su Secretaría de Espacios Verdes si tienen alguna consulta, que queda en Chacabuco 55, de lunes a viernes de 7 a 1, para, en este caso sería de lunes a jueves, porque bueno, jueves cierra la convocatoria, para ver si hay algún interesado y que podamos colaborar para que empiece a suceder.
4: Andrés Campos, Nacional Esquel.
1: Brindan becas de estudios en Esquel. Sandro Holmes, delegado en Esquel de la Secretaría de Trabajo, habló del convenio firmado con la municipalidad para facilitar la capacitación de más de 150 personas mediante un sistema de becas.
6: Se ha hecho una articulación con la gente de la municipalidad de Esquel, con la intendencia de Matías Tacetas, y a través de un programa que fue ejecutando, mejor dicho, que fue como escribiendo, elaborando la licenciada Boto, se hizo un aporte económico desde la Secretaría para que un grupo de personas, 183, puedan realizar una capacitación, poder como transformar sus habilidades manuales y físicas y demás para poder incorporar a un mercado de trabajo posterior, digamos, ¿no?
1: Asimismo, Holmes expresó que el trabajo se realiza en forma coordinada con institutos, centros de formación profesional y universidades.
6: Es una población bien vulnerable porque es esta época donde hay muchos compañeros que son de la construcción, muchos compañeros desocupados, y que les permite en ese sentido tener acceso a una pequeña, sería como beca, para que puedan asistir a capacitaciones. Estas capacitaciones también a su vez están certificadas y están editadas o por el Centro de Formación Profesional, por la Universidad de la Patagonia o por la Universidad de Chubut. Reviste una seriedad institucional y una cuestión de va a dar, garantiza que la formación de las personas que vayan van a ser realmente capacitadas.
1: Por último, Holmes se confirmó que en esta primera instancia tiene cupos completos, pero analizan instalar una nueva incorporación.
6: Exactamente, los cupos ya se cubrieron y lo que está sucediendo ahora es que se está haciendo como una nueva etapa donde se están tomando como nuevos, se ha abierto como una inscripción, digamos, con algunos cupos, pero hasta son como personas que van a quedar pendientes a si se puede ampliar por un lado, o si alguna de las personas está en el medio de este proceso, consiguen trabajo o básicamente si consiguen trabajo o no quieren capacitarse, permitir que esas personas que están en como lista de espera puedan subir, ¿viste?
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1: Se concretó el torneo patagónico de hockey pista en Esquel. Los detalles en el informe de Rubén Fernández.
7: Y el torneo patagónico de hockey y pista volvió a realizarse después de 13 años en nuestra ciudad. El gimnasio municipal León Camilo Catena fue el escenario para esta competencia que agrupó 13 equipos en femenino y masculino de Trevelin, Esquel y San Carlos de Bariloche. En la rama masculina el título quedó para Municipal de Bariloche, que venció a Independiente en tiros desde el punto penal. Recordemos que son jugadas en movimiento. Luego de haber igualado en tres tantos, el equipo albirrojo de nuestra ciudad quedó como subcampeón. Su técnico, Ricky Roberts, así analizaba esta competencia, particularmente el muy buen rendimiento de su equipo y también la posibilidad de desarrollar la actividad del hockey pista en el gimnasio de Pioneros del 37 del Club Independiente cada semana, lo cual le permite una planificación distinta y acorde a la exigencia de esta competencia y todas las que vendrán en el resto del semestre. En la mañana de Nacional, esto nos decía Ricky Roberts.
8: Volver a jugar en nuestro estadio municipal, con nuestro público, con las familias, acompañando a los jugadores, bueno, en este caso los caballeros que están haciendo su presentación para el Club Independiente. La verdad que fue más que gratificante y bueno, y con una performance increíble por parte de los chicos. Yo aproveché a sumarme al trabajo que iniciaron Paola Mauro y Juliana Carrizo, y ahora con Valentina Reci ahí en el trabajo también, y bueno, ocupándome de los y las mayores, hemos podido darle continuidad a este trabajo, a este camino que queríamos hacer, de bueno, volver a tener un club que nos nutriera con inferiores, pero a la vez que tuviese representatividad a través de primera, ya sea de damas o de caballeros. La verdad que es un trabajo muy lindo y en un club que de manera muy ordenada nos acompaña en este desafío que estamos llevando a cabo.
7: Teniendo un espacio físico se hace todo bastante más fácil, Ricky, ¿no?
8: Sí, totalmente. Nosotros sabemos que los martes y jueves el club se empapa de hockey, desfilan chicas y chicos a lo largo de la tarde hasta la noche, porque entrenamos hasta última hora. Como te decía, es algo muy gratificante y a la vez es la tranquilidad de eso, de tener un lugar, de el material guardado, de lo que uno necesita, lo tiene a la mano, y la secretaría y la comisión del club siempre atenta a lo que vamos necesitando.
7: Rubén Belén Fernández, Nacional Esquel.
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1: Bien, en este momento la temperatura en la ciudad de Esquel es de 4 grados 6 décimas con una sensación térmica de 12 grados. Todo esto sobre cero, ¿eh? El cielo está algo nublado con algunas precipitaciones en algunos sectores de la región. Para lo que resta del día se esperan algunas lloviznas. Para la noche de hoy, ya para el día de mañana, mínima de 3 bajo 0, máxima de 5, donde por la mañana el cielo estará mayormente nublado y ya por la tarde algunas lluvias y algunas nevadas en algunas zonas de la cordillera. Y el día domingo también, entre la madrugada y la mañana, lluvias y nevadas, ya por la tarde un poquito más el cielo nublado, mínima de 0, máxima de 5. Y hasta aquí el resumen de noticias de Radio Nacional Esquel. Los acompañamos Rogelio Lito Calfunao en la operación técnica, Andrés Campos, Silvio Vega y Rubén Fernández en los informes, Matilde Murúa en la edición de este programa, Mayra Maggi y Pedro Mendoza en la redacción, quien les habla, Carlos El Chavo Ortiz en la locución del mismo. Quédese en Nacional, porque ya se viene Mensajes a Pobladores.
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1: Treinta y un minutos ya pasaron de las 6 de la tarde y damos inicio a la penúltima emisión del día de Mensajes a Pobladores aquí a través de Radio Nacional Esquel. En nuestros estudios tenemos la licencia nacional de conducir del ciudadano Kevin Gabriel Catalán. Está domiciliado en el barrio Bellavista. Esta credencial está actualizada porque, bueno, vence el 16 de agosto del 2028. Quien pueda ubicar, o él mismo si llega a estar escuchando la radio, Kevin Gabriel Catalán, aquí en nuestros estudios, en la carpeta Los Mensajes a Pobladores, está su licencia nacional de conducir. Para La Rinconada, Nico y Aldana le hacen saber a sus abuelos que llegaron bien a Huelcaína. Gracias por todo. Un abrazo, firma Nico y Aldana. Para Aladino Quintuqueo, se comunica que su toro está nuevamente en el potrero. Por favor, retirarlo. Firma Héctor Reinacul. Para Costa del Montoso se le comunica a Gabriel que por favor vaya a la casa de su sobrina, ya que llegó el alimento para los perros. En lo posible que se acerque hoy. Desde ya muchas gracias, firma este mensaje su sobrina. Para Julián Pacheco, ¿qué pasó con el sueldo? Estamos sin mercadería. Cuando anda Antonio Papá, está con ganas de ir a acusarme. Saludos de Crispina Caneo. Repito el mensaje para Julián Pacheco. ¿Qué pasó con el sueldo? Estamos sin mercadería. Cuando ande Antonio, papá está con ganas de ir a acusarme. Saludos de Crispina Caneo. Para Dora o Julián, cuando puedan comunicarse con la pariente de Crispina Caneo por WhatsApp. También dice el mensaje. Buenas tardes, quería enviar este mensaje para Ítalo Lucero, que se encuentra en el puesto de Valle Frío. Su señora le avisa que no se pudo activar la tarjeta, que venga el lunes al banco, firma Anita Momber. Para el mirador a Magda Currumil, se le comunica por este medio que recién el día domingo va lo convenido. Saludos, firma Américo. Para Dos Lagunas, establecimiento La Reconquista, Maxi González, se le comunica que no se juega mañana sábado, firma Lorena. Para establecimiento La Esperanza, Juan Quintulipe, Candela le hace saber que el lunes estará en esa. Firma Candela. Para el Hongo Trapiola, Camilo Muñoz, Chiche le comunica que no ha podido viajar hoy por problemas de último momento. Lo hará mañana a las 11, estará en esa. Firma Chiche Fuentes. A quien haya encontrado un DNI a nombre de Crescencio Melipán, comunicarse al 2945-650493, 650493, o acercarlo a nuestra emisora. Para el mirador Aide, María le comunica que no va como había acordado, firma María Nahuelcheo. La dirección oeste del Instituto Autárquico de Colonización y Fomento Rural comunica a los pobladores que voy a detallar a continuación que deberán presentarse en sus oficinas Rivadavia 1433 en el horario de 9 a 12 por motivos que a su presentación se les harán conocer. Y los ciudadanos son 6: Marta Ninfa Vilés, Aureliano Abel Leiva, Antonio González Moreno, Domingo Eduardo Castro, Adel Carvaje y Carlos Alberto Mora. Este mensaje está firmado por la directora Lidia Ingram. Saludos para ella. Para Paulina Martín, llamar a Ivana cuando pueda, firma Ivana. Para Sierra de Huelcaína, Diego, se confirma el turno con la doctora Garfulken para el martes 4 de agosto a las 4 y cuarto de la tarde, firma Claudia. Para Sierra de Huelcaína, Víctor Millanecul. Eduardo le pide que si no tiene carné, que... No, que si no tiene carne, ¿qué carne? Un borrego de lo que están en el potrero para su consumo. Firma Eduardo Lefipán. Repito el mensaje. Para Sierra de Huelcaína, Víctor Millanecul, Eduardo le pide que si no tiene carne, ¿qué carne? un borrego de los que están en el potrero para su consumo. Firma Eduardo Lefi Pan. Para el tropezón Américo Cayú, el trámite en PAMI y en ANSES es negativo, por lo tanto, queda sin efecto y a partir del lunes tiene que venir a la comuna. Firma su sobrina. La oficina del Ministerio de Producción de Huascaina, ex Corfo, llama a los siguientes productores para que se presenten el lunes 3 de agosto a partir de las 10 de la mañana, solamente en horario de atención y, por favor, llevar el DNI. Y los ciudadanos son Mario Antieco, Nidia Lonqueo, Martín Gualdemar Cárdenas, Raúl Cainechú, Esteban Manquín, Jairo Álvarez, Máximo Villagra, Patricio Millanguir, Daniel Carriqueo, Fidelina Antieco, Ángel Colinecul, Damián Castillos, Raúl Santander, Carlos Antipán, Nicolás Currumil, Hugo Wenchumán y Elías Calderón. Estas personas deberán estar el lunes a partir de las 10 de la mañana en la oficina del Ministerio de Producción de Huascaina, ex Corfo, no olvidarse el documento nacional de identidad. Bien, de esta manera damos por finalizada esta penúltima emisión del día de Mensajes a Pobladores, un espacio similar a las 9 de la noche. Hasta entonces.
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7: Se realizará en Epuyén una nueva edición de Reforestar Patagonia, un evento de triple impacto que une deporte, turismo y naturaleza para contribuir a la regeneración del bosque nativo. La actividad tendrá lugar el 16 de agosto e incluirá una caminata, una competencia de cross y una jornada de reforestación. Por cada participante inscripto se plantará un árbol como parte de la propuesta ambiental. La iniciativa es organizada por Reforestar Patagonia junto con la Municipalidad de Puyén, con el objetivo de promover la conservación del bosque y fortalecer el turismo vinculado al cuidado del ambiente. Las personas interesadas podrán consultar el cronograma y la modalidad de participación en las redes sociales oficiales de esa municipalidad chubutense.
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0: puto le vendés, conchuda que vende merca le vendés, traga leche. Es que nos pasó de chiquitos y le va a pasar a ustedes. Y es muy justo evidenciar que dentro de ustedes están los metaleros del futuro. Esto no termina acá, hermano. Esto recién empieza, muchachines. Vamos con nuestro clásico, el único que tenemos. Había salido un disco pirata que decía los grandes éxitos de Alma Fuerte. Te juro que no sabía que teníamos grandes éxitos. Sí, sabemos qué cosas nos gustan expresar. Y acá está nuestra canción de nuestra patria.
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2: 6:45 en la República Argentina.
3: En la ciudad de Buenos Aires la temperatura es de 24.5 grados con cielo nublado.
2: Estas son las voces del día.
4: A nuestra llegada al poder, la tasa de crecimiento promedio de la economía argentina fue 1%. Cuando vos mirás la economía argentina, lleva 26 meses seguidos creciendo.
5: La reforma de la Carta Orgánica en el año 2012, que hace que le agrega otros conceptos que no son el cuidado del valor de la moneda.
6: Siempre me van a sorprender, digo, voy a escuchar seguramente en el recinto un debate acalorado, pero argumentos no queda ninguno a favor de sostener el Banco Central tal como ha estado funcionando.
7: El Centro de Estancia Temporal de Inmigrantes, que se llama el CETI, porque claro, en Ceuta al fin y al cabo es recurrente que vengan inmigrantes, ¿no?
8: No te pueden hacer un gol de lateral. Si te hacen un gol de lateral es porque no lo has hecho bien, porque no has marcado bien. Es decir, eso no tiene nada que ver con lo anímico ni con la confianza.
2: El presidente destacó los logros económicos de su gestión.
3: Javier Milei realizó un repaso de los objetivos alcanzados desde que llegó a la Casa Rosada y aseguró que hasta el momento cumplió con sus promesas de campaña.
4: Te dije que iba a terminar con el déficit fiscal, la motosierra, lo cumplí. Porque además bajamos a la mitad la cantidad de ministerios, echamos 75.000 ñoquis, dimos de baja todos los contratos fraudulentos. Es decir, entonces, digo, aplicamos la motosierra, aplicamos la motosierra. Digo, bajamos la inflación, la bajamos. Además, otra cosa que dije es, el que las hace las paga. Tenemos los indicadores criminológicos más bajos de la historia argentina. No solo eso, dije que me iba a aliar con Occidente. Dije, me voy a aliar con Estados Unidos y me voy a aliar con Israel. Y efectivamente, ¿qué es lo que hice? Me alié con Estados Unidos, me alié con Israel. No solo eso, si vos te fijás, Trump le subió los aranceles a todos. Al único que le puso los aranceles mínimos fue a la Argentina. Y hay 1.700 productos que son los que más exportamos que tienen arancel cero.
2: Al respecto, el presidente repasó los números de la economía desde que asumió la presidencia.
4: A nuestra llegada al poder, la tasa de crecimiento promedio de la economía argentina fue 1%. Cuando vos mirás la economía argentina, lleva 26 meses seguidos creciendo. Cuando vos tomás los datos en un indicador que se llama EMAE, que es el estimador mensual de la actividad económica, es una proxy del PBI, pero en términos mensuales. Cuando vos tomás ya diciembre 24 contra diciembre 23, tuvimos 6.5% arriba. Y tuvimos 4.3% en el segundo año. O sea, la economía argentina creció más de 10%. Es decir, que quintuplicamos al ritmo al que crece la economía.
3: Además, explicó las razones por las cuales se registró un importante descenso de la pobreza.
4: Por ejemplo, yo iba con una motosierra y dije que iba a bajar el gasto público. Y de hecho, bajé el gasto público en términos reales 30%. Es más, decía que el primer año yo iba a alcanzar el equilibrio fiscal y decían que era una locura, que ni de casualidad iba a poder hacerlo a lo largo de todo el mandato. Y lo logramos en el primer mes. A los 6 meses cerramos el déficit cuasi fiscal. Con lo cual hicimos un ajuste de 15 puntos del PBI en 6 meses. Y a eso, además, bajamos 3 puntos de impuestos. Algo que no hizo nadie en la Argentina. Bajamos cerca de 20 impuestos y le devolvimos a los argentinos 3 puntos del PBI. Eso implicó devolverle a los argentinos 100.000 millones de dólares. Por eso la pobreza en la frecuencia mensual, cuando sinceramos las variables, fue del 57% y hoy está en el 29%, es decir, sacamos 28 puntos porcentuales de la población de la pobreza, es decir, sacamos 14 millones de argentinos de la pobreza.
2: Continúan las fuertes nevadas en varias provincias.
3: La alta montaña mendocina atraviesa uno de los temporales de nieve más severos y prolongados de los últimos tiempos.
2: Las autoridades tuvieron que dar resguardo a unas 116 personas que quedaron incomunicadas en diferentes villas cordilleranas.
3: En tanto, la infraestructura vial y fronteriza continúa completamente paralizada y el paso internacional Cristo Redentor cumplió 17 días consecutivos cerrado y el tránsito inhabilitado.
2: Desde Radio Nacional Mendoza nos amplía la información Daniel Badano.
9: Los pasos internacionales que conectan Mendoza con Chile permanecen cerrados debido a las condiciones meteorológicas que continúan afectando la alta montaña. El sistema integrado Cristo Redentor continúa inhabilitado para todo tipo de vehículos. Las condiciones de transitabilidad del corredor internacional siguen siendo evaluadas por las autoridades minuto a minuto. Por su parte, el paso internacional Pehuenche también permanece cerrado. La ruta nacional 145 presenta un corte total en el sector del paso debido a las nevadas y fuerte viento blanco, por lo que no está dadas las condiciones para garantizar una circulación segura.
3: En Santa Cruz también continúa el temporal con fuertes nevadas.
2: Desde el Calafate nos informa Marcelo Del Buono.
10: La provincia de Santa Cruz continúa bajo la influencia de un intenso temporal de nieve y bajas temperaturas que afecta a gran parte del territorio. Las nevadas persisten, sumadas a la formación de hielo y escarcha sobre la calzada, generan complicaciones para transitar por las rutas nacionales y provinciales. Desde los organismos viales se solicita circular únicamente si es necesario y hacerlo con extrema precaución. Las condiciones más complejas se registran en sectores de la cordillera y la zona centro de la provincia de Santa Cruz.
2: Vamos a escuchar a la especialista Cindy Fernández al respecto de todos estos fenómenos meteorológicos.
11: En el área metropolitana estamos teniendo temperaturas entre los 24 y los 26 grados, ¿sí? Y además mucha humedad que se está concentrando cada vez más en toda la región. Lo más intenso se espera para ahora la noche, es decir, entre las 6 de la tarde y las 12 de la noche, que es cuando rige la alerta de nivel naranja, ¿sí? Ese es el periodo, la ventana, por decirlo de alguna manera, donde se prevén los fenómenos más intensos. Pero eso no quiere decir que antes o después no podamos tener, porque hay alertas de amarillo, incluso hasta cerca de las 6 de la mañana del sábado. Así que se mantiene la alerta.
3: La información deportiva con Eladio Arregui.
12: Hola Jimena, hola Darío. Hola. Bueno, la Conmebol se pronunció sobre la intervención de la FIFA de vender a privados derechos comerciales del próximo mundial o de los mundiales. Al respecto, las federaciones de Europa, de Asia y de la CONCACAF rechazaron la iniciativa. Y en tanto, la Conmebol se pronunció, dijo que la prioridad será el fútbol y le solicitaron a la FIFA información adicional y aclaraciones sobre lo mencionado. Hoy no hay fútbol argentino, mañana comienza la tercera fecha. Anoche pasó Boca por penales, 1-0 perdido ante O'Higgins. Ahí nomás Juan Román Riquelme habló más como futbolista que como presidente sobre el gol chileno.
13: Acá había salido mi condición de dirigente, ¿no? Y hablaba más como jugador. Pero sí sé que los jugadores tienen mucho que hablar, porque no te pueden hacer un gol de lateral. Si te hacen un gol de lateral es porque no lo has hecho bien, porque no has marcado bien. Es decir, eso no tiene nada que ver con lo anímico ni con la confianza.
12: La palabra de Juan Román Riquelme con respecto a Boca: todavía no salió de Chile, directamente va a ir a Rosario, no lo hizo todavía porque hay inconvenientes climáticos, se está aguardando que haya el ok respectivo. En River, Tobías Andrada, proveniente de Vélez, firmó su contrato y es nuevo jugador millonario.
2: Más de 60.000 personas cruzaron desde Marruecos a Ceuta y ya hay 57 muertos.
3: España envió al ejército para garantizar la seguridad del enclave en medio de la emergencia humanitaria que deja varios muertos entre quienes buscaron llegar a nado.
2: El jefe de gobierno español, Pedro Sánchez, denunció una violación y ataque a la integridad territorial de España.
3: El periodista del Faro de Ceuta, José Luis Echarre, sostuvo que el centro de acogida de inmigrantes ha colapsado.
7: Al fin y al cabo, aquí existe el centro de estancia temporal de inmigrantes, que se llama el CETI, porque claro, en Ceuta al fin y al cabo es recurrente que vengan inmigrantes, ¿no? Es una zona en la que, bueno, el foco está allí. Y bueno, el centro está preparado para unas 500 personas y claro, el problema está en cuanto vienen 50.000. Y ya con esta entrada masiva que llegó desde ayer sobre todo, completamente imposible. La gente en la calle buscándose la vida, gente en parques, en el bosque, en todos lados. ahora mismo la gente busca un hueco donde dormir y es que no lo hay.
2: Por la crisis, Italia cerró sus fronteras marítimas y reforzó el patrullaje.
3: Detuvieron al enfermero acusado de golpear a dos abuelas en un geriátrico de Mar del Plata.
2: La justicia ordenó detener a Nicolás Ichiero, de 37 años, imputado por lesiones graves agravadas por violencia de género, coacción y amenazas.
3: El procedimiento fue realizado por la DDI Mar del Plata luego de que el juez de garantías emitiera la orden de detención a pedido del fiscal de la causa.
2: Mientras tanto, se analizan más casos de posible violencia en el geriátrico David.
3: El Hospital Garrahan recibió una distinción internacional.
2: El informe de nuestra colega Diana Costanzo.
14: El Garrahan fue reconocido como uno de los hospitales mejor equipados de América Latina. El Centro de Salud recibió una distinción internacional que destaca su infraestructura tecnológica. La distinción HospiRank 2026 reconoce la infraestructura tecnológica de la institución y pone en valor el proceso de modernización. El Garrahan adquirió un acelerador lineal único en la región para tratar chicos con cáncer. Además, se incorporaron microscopios quirúrgicos, oftalmológicos, camas hospitalarias y otras medidas de modernización.
2: Ingresó al Congreso la reforma de la Carta Orgánica del Banco Central.
3: Se trata del proyecto que el presidente anunció anoche por cadena nacional, que propone reforzar la independencia del Banco Central.
2: Además, prohíbe el financiamiento al Estado mediante emisión monetaria y establecer que su misión principal sea preservar el valor de la moneda.
3: También plantea mayores requisitos para remover a las autoridades del Banco Central y elimina mecanismos incorporados en la reforma de 2012 como las letras intransferibles.
2: El jefe de gabinete, Diego Santilli, recordó que la última reforma de la Carta Orgánica fue muy dañina para el Banco Central.
5: La reforma de la Carta Orgánica en el año 2012, que hace que le agrega otros conceptos que no son el cuidado del valor de la moneda, y desde allí se saca plata del Banco Central para darle al Tesoro, dependiente del Ministerio de Economía, para financiar los gastos del Estado. Entonces, eso es pérdida de reservas, sino bueno, donde nos dejaron en las reservas en cuando terminó, y todo ese es con dispendio de plata que se hizo en el país, que nos llevó a la crisis que tenemos.
3: El presidente de la Cámara de Diputados, Martín Menem, adelantó que la próxima semana se podría dar iniciativa al debate en comisión.
15: El día martes seguramente tenemos reunión con jefes de bloque para plantear este proyecto y algunos otros, para acordar una sesión donde podamos tratar este tema y algunos otros más.
2: En ese sentido, Menem agregó que no hay argumentos para mantener el actual Banco Central.
6: Siempre me van a sorprender, digo, voy a escuchar seguramente en el recinto un debate acalorado, pero argumentos no queda ninguno a favor de sostener el Banco Central tal como ha estado funcionando, que ha estado al servicio de los políticos de turno, que han hecho un desastre con la política monetaria, que bueno, terminó como terminó, ¿no? Al diciembre del 23 la Argentina tenía 50% de pobres, 20% de indigentes.
3: La presidenta del bloque de la Libertad Avanza en el Senado, Patricia Bullrich, respaldó el proyecto.
16: ¿Qué va a pasar en el Congreso? Bueno, para mí, esta es una ley que difícil que alguien se niegue, ¿no? Difícil que alguien se niegue a este objetivo, porque está bien, hubo gobiernos que le pusieron cualquier objetivo al Banco Central, se hicieron desastres. Ahora, yo creo y considero que va a ser una votación bastante simple, porque objetivamente estamos cuidando la plata.
2: Por Radio Nacional, en tanto, el economista Antonio Aracre consideró que la reforma le dará estabilidad y transparencia a la autoridad monetaria.
17: En darle estabilidad e independencia del área política a los gestores, a la dirigencia del Banco Central, lo que le permite explicar a la gente es: mirá, te vienen estafando hace 30 años con 12 trillones por ciento. Es tanto lo que te vienen estafando que si no solucionamos esto como lo estamos haciendo, pero no lo aseguramos o no lo blindamos a futuro, te van a seguir estafando. Y esto es lo que no permite mejorar tu calidad de vida y tus ingresos disponibles. Los argentinos no tenemos ninguna chance de mejorar nuestros ingresos de manera real sin que la inflación baje.
3: Argentina y Corea del Sur fortalecen la relación bilateral, el informe de Liliana Arias.
17: Para mantener una reunión bilateral, el presidente Javier Milei recibió en Casa Rosada a su par de la República de Corea del Sur, Lee Jae-min Yoon, quien felicitó al gobierno por la baja de la inflación y por la implementación del RIGI. Los mandatarios dialogaron sobre el fortalecimiento del vínculo comercial bilateral, con especial énfasis en los sectores de energía, minerales críticos y alimentos, se informó oficialmente. Luego, en una reunión ampliada, los dos países coincidieron en la importancia del desarrollo de la inteligencia artificial como motor del crecimiento económico y destacaron su potencial para impulsar otros sectores vinculados a los servicios, como lo es la cultura, en donde ambos países identificaron oportunidades para complementarse. Por otra parte, los cancilleres de Argentina y de Corea del Sur firmaron un memorándum de entendimiento y profundizar así la cooperación de minerales críticos, especialmente el litio. También se busca ampliar el intercambio tecnológico y fortalecer las cadenas de suministro seguras y previsibles para la industria de baterías y tecnología avanzada. El ministro de Economía, Luis Caputo, también mantuvo otra reunión con funcionarios de Corea del Sur y el objetivo fue fortalecer el comercio bilateral y ampliar la cooperación entre ambas naciones.
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0: Hola, hola, hola, pero ¿cómo les va? Qué gusto saludarlos. Muy, pero muy buenas noches. Aquí estamos disfrutando de Pasión Nacional, segundo tiempo. Mi nombre es Eladio Arregui, me acompaña el Chelo Marín en la puesta en el aire, en la producción el gran Pato Zulce y toda la gente que trabaja allí en Control Central, más José Luis Romero que está en Córdoba, y nosotros comenzando a vivir esta noche, cerrando esta semana, pero lógicamente con una semana típica porque no tenemos fútbol un día viernes. Así que, bueno, anoche terminó parte de la segunda fecha de la Liga Profesional de Fútbol. Está Fabio Martínez en Control Central, le mando un abrazo grande al gran Fabio Martínez, lo conozco de tantos años. Le decía que no hay fútbol hoy viernes no hay fútbol porque anoche concluyó parte de la segunda fecha que va a terminar la semana que viene, teniendo en cuenta que, por ejemplo, Boca, que pasó a los octavos de final de la Copa Sudamericana por penales, se le suma también que postergó su encuentro que va a enfrentarse con Estudiantes de La Plata el miércoles que viene, todavía en escenario a definir. Por lo que dicen, no está confirmado que Boca juegue en su cancha, es más, se habla de la cancha de Huracán. Pero eso al margen. Ya lo saludo al Negro Romero y le quiero preguntar a los oyentes, a todos los oyentes, lógicamente, que nos acompañan y que siguen. Una pregunta para jugar un poco, para escuchar la opinión de todos. ¿Por qué les cuesta tanto a los equipos grandes ser campeón en el fútbol argentino? ¿Por qué le cuesta tanto a River, Boca, Racing, San Lorenzo, Independiente, ganar un campeonato? El último que lo hizo fue, en este caso, River, en el trofeo de campeones 2023. Y después tenemos que remontarnos a la Copa, el trofeo de la Copa de la Liga Profesional 2022, que ganó Boca. Después están las copas de un partido, ¿no? Pero eso yo lo dejo de lado. Yo digo un torneo. Los torneos, esto, lo que pasa es que ahora le ponen copa y no le ponen torneo, se hace una mezcolanza difícil. Pero los torneos que jugamos, ahora ya últimamente, después de los 30 equipos, hay que jugar con este formato porque si no, no dan las fechas. Bueno, ¿por qué le cuesta tanto a los equipos grandes, a los 5 grandes, ser campeón? ¿Arman mal los planteles? ¿Se emparejó para abajo? Los equipos denominados no grandes, para no decir chicos, se arman mejor, tienen menos presión, menos responsabilidades. ¿Cuál es la opinión de ustedes? 11-38-70-74-85. ¿Por qué los grandes no salen campeones? Esa es la pregunta. Así que, bueno, vamos a estar interactuando con los oyentes. ¿Qué hace ese negro querido, José Luis? ¿Cómo estás allí en Córdoba? Acá la verdad que parece que se viene el mundo abajo. Está más pesado que vaca en brazos. Hay una humedad terrible, alerta amarilla, una jornada totalmente fea, desapacible, un día de M.
1: Un rinoceronte en UPA, más o menos.
0: Sí.
1: No, mira, Hilario, parece que estamos en otro país, que estamos en otra latitud. Te digo, es un día de verano hoy. A esta hora en Córdoba capital, 23 grados.
0: Ajá.
1: La humedad, 60%. El único desubicado era yo. Hace un rato andaba con campera. Todo el mundo de short, de bermuda, de remera, de ojotas. Hoy una jornada, bueno, amaneció, te digo, con una neblina espesa, no se veía nada, húmedo, y después salió el sol a media tarde, y obviamente veía en Buenos Aires una realidad totalmente distinta, ¿no?
0: Sí, acá es parejo el tema de la temperatura. Acá nosotros tenemos 23.8, pero el problema es que tenemos menos de 1000 de presión en hectopascales, 997, y tenemos casi 80% de humedad. Entonces eso hace un cóctel, y claro, tuvimos lluvia esta mañana, lluvia importante. Ahora con el calor que hace, te imaginas, se eleva todo ese vapor, y está bastante, hay un está pegajoso como novio nuevo, ¿eh? Te digo,
1: me encanta esa metáfora.
0: Qué picarón que sos, negro, ¿eh? Bueno, negro, vayamos a lo nuestro. ¿Por qué los equipos grandes del fútbol argentino no salen campeones?
1: ¿Me preguntas a mí o...?
0: No, sí, te pregunto a vos también, sí. Le pregunto a todos los oyentes, al 11-38-70-74-85. Digo, porque estamos dando vuelta y dando vuelta y dando vuelta. Racing salió campeón de la Copa Sudamericana. El año pasado ya salió campeón Lanús de la Copa Sudamericana. Independiente en el torneo argentino no sale campeón casi hace 25 años. El último campeonato que logró fue en el 2002. Sí, después hubo campeonatos internacionales. Estamos preguntando por qué no salen campeones los grandes en el fútbol argentino. Boca en el 2022, River en el 2023, con De Michelis. Se fue De Michelis, vino Gallardo, se fue Gallardo, llegó Coudet, y no sé qué va a pasar el domingo con Coudet, y todavía River no llegó a la final, pero no salió campeón. Inclusive perdió la otra copa contra Talleres en Paraguay, así que por penales, pero la perdió. Boca no consigue tampoco lograr un título, siempre a nivel local, ¿no? Y bueno, es llamativo, ¿no? Así que bueno, 11-38-70-74-85, los oyentes nos van a dar su opinión al respecto. No sé qué podés adelantarnos vos, tu opinión, negro.
1: Obviamente que se equivocan los dirigentes, son muy distintos. Por ejemplo, vos por ahí mencionás River, Boca, también están los otros grandes, digamos Independiente, San Lorenzo. Esos son casos particulares, que ya muchas veces hemos emitido opinión. Se equivocaron a la hora de elegir a sus representantes, a las conducciones, a los dirigentes, a los presidentes. Y bueno, y ahora están pagando los platos rotos, son consecuencias de aquellas malas gestiones, administraciones. Es cierto que ha cambiado. Muchas veces antes, qué sé yo, hace muchos años se elegían, qué sé yo, dirigentes por proyectos, por ideas, y con el paso del tiempo fueron ganando protagonismo, digamos, los empresarios, la plata de la política, la plata de los gremios, de los sindicatos. Y eso se terminó. Entonces, viste, ya volvimos a la otra discusión, sociedades anónimas sí, sociedades anónimas no. Pero bueno, no nos vamos a meter en ese terreno, digo, porque también hay todo un trasfondo. ¿Por qué se equivocan? Es muy distinta la dirigencia de River a la dirigencia de Boca. Un River con una dirigencia con un perfil más empresarial, más moderna. Boca con una dirigencia, Riquelme, más romántica, más identitaria, más pertenencia, más popular, ponele, ¿no? Y a partir de allí, el personalismo de un Riquelme. A la hora de elegir a los técnicos, porque quiere ser él, naturalmente, quien ya dejó de ser jugador, no, nunca quiso ser técnico, pero como que quiere influir. Y entonces busca técnicos que acepten sugerencias, le acepten los jugadores que a él le gustan. En el caso de River, por ahí la pretensión de, porque en ambos casos apuntan a lo grande, a la Copa Libertadores, y se dan cuenta que los brasileños, que son privados, traen figuras, traen jugadores que aún están vigentes en Europa, pero lo mismo, deciden regresar. Entonces parece que si no es el Flamengo, es el Palmeiras. Entonces siempre salen campeones ellos. Y está la desesperación y está la ansiedad por ser campeones, y los hinchas le piden a River figuras. Entonces River dice, traigamos a los campeones.

0: tiene que ver con que los otros equipos no contratan esos jugadores, te contratan jugadores hasta del ascenso a lo mejor, o suben pibes. Mirá el caso de Independiente Rivadavia, que en este momento se sigue escapando en la tabla anual, ¿no? Los oyentes empiezan a hablar sobre el tema. Dice, buenas noches amigos de Radio Nacional, soy Daniel de Munro. Para mí el fútbol está muy parejo, lo que pasa es que 30 equipos es demasiado, con 20 alcanza, saludos. Hola Pasión Nacional, ¿quién es el nuevo refuerzo de River? Ya lo va a contar Agustín Domper, te adelanto, Tobías Andrada. ¿Qué jugó Boca ayer? Boca jugó ayer el repechaje para quedarse en la Copa Sudamericana, porque ya en la Copa Libertadores no puede, porque no se clasificó a octavos de final. Entonces jugó con el segundo de la Copa Sudamericana y lo pudo superar por penales y pasó de ronda el equipo Xeneize. Así que esto tiene que ver con lo que me preguntabas. Dice para Dylan, que se ha comunicado aquí. Ah, no, Mario de General Güemes, Salta. Bien, al respecto, escuchá lo que dijo Riquelme, hablando de todo un poco, negro, sobre el gol que le hicieron a Boca anoche.
1: Acá voy a salir de mi condición de dirigente, ¿no? Voy a hablar más como jugador. Pero sí sé que los jugadores tienen mucho que hablar, porque no te pueden hacer un gol de lateral. Si te hacen un gol de lateral es porque no lo has hecho bien, porque no has marcado bien. Es decir, eso no tiene nada que ver con lo anímico ni con la confianza.
0: Bueno, está enojado por el gol que le hicieron de lateral a Boca ayer, que rechazó para atrás, para el corazón del área Figal, y la agarró de volea como venía el jugador de O'Higgins para darle el único gol del partido. Después, bueno, terminar Boca en los penales. Hola amigo Eladio, yo creo que todos le quieren ganar a los equipos grandes y ya saben cómo jugarles, y para los equipos chicos es una hazaña, dice Lucho de Río Grande de Tierra del Fuego. Buenas noches Eladio, equipo de Pasión Nacional. Me parece que los equipos grandes les cuesta porque es casi un hecho que el fútbol se emparejó mucho cuando hay jugadores con muy buen estado físico. Es muy parejo, Sergio Vallejos y la Plaquitas de Puerto González, Corrientes. Bien, gracias. Hola, soy Juan Pablo de Tucumán. Creo que los equipos grandes no salen campeones porque no tienen hambre de gloria, tienen el pasto hachado desde los dirigentes hasta los jugadores, y eso va a traer consecuencias en los próximos mundiales. Dice acá Mauro Rodríguez de Villa Mantero, departamento Uruguay, parece que dijese acá, no lo le, departamento Uruguay, Entre Ríos, perfecto. Bien, Mauro, con respecto a lo que me estás diciendo, ahí te leo el mensaje. Decía Mauro del departamento, lo perdí a Mauro. Acá está, Mauro. Dice, bueno, yo creo que se niveló para abajo. Antes los grandes tenían cazatalentos con prioridad y los jóvenes se lucían en los grandes. Hoy la prioridad pasa por llevarse los talentos afuera. Acá queda la resaca y los que vuelven están gastados. Bueno, es una opinión, gracias a todos. Hay más que ya vamos a continuar leyendo. 7:15 de la tarde. Es un muy lindo tema este, José Luis. Creo que hay muchas aristas por las que no pueden salir los grandes campeones. Me parece, como decías vos, el mal armado de los planteles, quizás también los dirigentes. También tiene que ver la cantidad de equipos que hay, porque la cantidad de equipos también, para mí no es lo mismo que haya 20 equipos, que haya 30. Que es, además, es mucho más fácil defender que crear, es mucho más fácil defender que atacar. Equipos que te esperan cuando son el partido definitorio, te esperan y bueno, por ahí te meten un contragolpe y te ganan, por más que juegues local y por más que ahora tenga 120 minutos. No, casi que no vale nada salir primero o segundo en la tabla, y después te encontrás con el octavo de la otra zona y resulta que el octavo te gana porque te esperó y porque tuviste un mal día y te ganó, y no vale para nada lo que vos hiciste en todo el campeonato. Hay mucho para hablar sobre esto.
2: Ahora Eladio, a ver, podemos discutir, estar de acuerdo, no estar de acuerdo, a ver si esto responde a la gran cantidad de equipos que están en primera división. Supongamos, mañana Chiquitapi dice, me equivoqué, vamos a poner 20 equipos. Y nosotros creemos que va a ser más competitivo.

0: competitivo de otro nivel que jueguen los grandes. Y justamente está puntualizando, y con mucha razón, que los equipos grandes les cuesta ser campeones. Es decir, porque los equipos grandes, a ver, hoy vemos la foto de River, anda cuesta abajo en la rodada. Boca le gana ahí, de lástima le gana a los Higgins. Independiente anda con las inhibiciones y quiere volver a ser el rey de copas. Y San Lorenzo, que es tan grande y no puede, y están pagando, que esto, que hay esta inhibición, que juicio. ¿Y cómo haces con los grandes? ¿Sí? Es decir, a ver, ¿por qué salen campeón quizás los platenses? Los platenses, los Belgrano, los Independiente Rivadavia, los Central Córdoba de Santiago del Estero, es porque lo poquito que tienen lo optimizan y tienen continuidad y buscan un técnico. Es decir, por eso salen campeones. Mirá, a ver, como nuestra mamá, que con un poquito que tenía nos hacía de comer y le salía rica la comida. Y a lo mejor si tenía un montón de frutas, de verduras, de carne, y no lo hacía bien. Es decir, y estamos, por eso creo que los otros, los denominados chicos, salen campeones porque lo poquito que tienen lo utilizan bien. Le dan oportunidades a los chicos como Vélez, Belgrano le da oportunidad a los chicos, los que vienen, los que la pertenencia, que volvieron de Europa, fueron figuras allá, vuelven dentro de todo como si eran allá joven, y no vienen con 40 años, sí, pero... está sano, no está roto, y por eso salen campeones.
1: Sí, está bien, es una buena lectura. De cualquier manera, a mí me parece que yo creo que los equipos, en este caso, al ser tantos participantes, 30 equipos, se nivela para abajo. Ya lo hemos hablado el tema, ¿no?
0: Sí.
1: Se nivela para abajo, y bueno, la pregunta sería si Belgrano de Córdoba, que salió campeón del fútbol argentino, es un brillante campeón, es un campeón realmente que juega bien. Independiente Rivadavia Mendoza es el mejor equipo del fútbol argentino, son mejores que todos los demás, y quizás sí. Ahora, son juegan bien, te llenan los ojos, o son mejores porque salieron campeones, pero ahí nomás, en un fútbol que no es bueno. El fútbol argentino es bueno, te mirás todos los partidos, te llama la atención, o solamente mirás 4 o 5 partidos. De qué manera se los espera poco, se quieren resultados enseguida, los clubes están en salida y no lo pueden lograr. Es un tema lindo este. Hola y lindo programa. No salen campeones porque ya no son grandes. Solo el periodismo lo mantiene muy arriba. Ni River, ni Boca, ni San Lorenzo, ni Racing. Miren los equipos que aportan a la selección. Son mayoría del interior y no son los porteños que los apoya el periodismo. Bueno, yo no sé. Con respecto a los equipos que aportó a la selección argentina, el Dibu Martínez salió Independiente. Si bien es cierto que vino de Mar del Plata, casi que no jugó en Independiente, pero... Pepe Santoro lo llevó allá. Molina salió de Boca, era de Río Tercero o de Río Segundo, Río Tercero creo que es Molina, salió de Boca, empezó a jugar en Boca, qué sé yo, el Cuti Romero Belgrano, ahí tenés razón, en este caso Lisandro Martínez salió de Entre Ríos y salió de Newell's, Tagliafico salió de Banfield, Enzo Fernández salió de River, así que yo creo que salieron jugadores de todos lados, de los clubes grandes. Quizá no los esperan, ¿no? Le digo al oyente en este caso. Vamos a escuchar el informe de Damián Zárate para saber las novedades de Boca. Ya está confirmado que Boca va a jugar de local contra Estudiantes de La Plata y contra Vélez Sarsfield en la cancha de Huracán. Boca-Vélez el próximo miércoles va en la cancha de Huracán, por las informaciones que nos llegan, pero vamos a escucharlo a Damián al respecto.
2: ¿Qué haces, Eladio? Abrazo enorme en el cierre de la semana del segundo tiempo de Pasión Nacional aquí en el aire de la radio más grande de la Argentina. Boca clasificó con el relato de Jorge Godoy y comentario de Nicolás Álvarez, pero le costó, por penales, varias situaciones. Perdió el partido, dio un gol de lateral, como dijo su presidente Juan Román Riquelme, no nos puede meter un gol de lateral. También haciendo un análisis comunicacional de lo que declaran el entrenador y los futbolistas cuando son entrenador y futbolistas. Él dijo, me corro de ser dirigente, no te pueden meter un gol. Así que contundente, con un tono Román, pero siendo muy preciso y bajando línea futbolística en cuanto, che, no nos puede meter un gol de la forma que nos metieron ayer un gol en Chile contra Higgins. Y la clasificación, reitero, por penales, Boca va a jugar con Recoleta el martes 11 y el 18, primero en la Bombonera y después en Paraguay, ya por octavo de final de la Copa Sudamericana. Eso es mirando más adelante, en el mediano plazo. En el inmediato plazo, habrá que ver cuándo se confirma, pero seguramente los próximos tres partidos de Boca, de local, no los va a jugar en la Bombonera. Estudiantes, Vélez y Recoleta. Todavía no se decidió dónde traslada su localía Boca. Si a la cancha de Huracán, si a la cancha de Lanús. Lo tiene que resolver en las próximas horas. Eso, Eladio, es lo más trascendente. Chile, de Boca de Chile a Rosario para jugar el domingo. Todavía sin claro el equipo que puede poner el domingo, porque jugó hace 15 horas Boca su partido, no un poco más, pero anoche, llegando a la casi a la medianoche. Así que en un rato imagino que tendremos más precisiones, o mañana. Así que lo más importante es que la da su localía. Eladio, un abrazo enorme. La seguimos.
1: Perfecto, gracias Damián. Es así, Boca va a trasladar su localía. Dice, yo creo que los grandes no salen campeones porque ya no trasladan. Sí. Hay muchos

0: Radio, muy buenas tardes. El gusto de estar en el segundo tiempo en Pasión. Tobías Andrada, el volante de Vélez, llega a cambio de 6 millones de dólares a reforzar la mitad de la cancha, lugar donde Coudet manifestó que necesita sumar caras nuevas. Recordemos Fausto Vera, Aníbal Moreno, que llegaron en el mercado de pases anterior, y el uruguayo Rambarri, que lo ha hecho en este mercado y que ya ha jugado con la camiseta de River. Veremos si concentra, yo creo que sí, va a estar en el banco porque viene con actividad en Vélez el próximo domingo el chico Andrada, y puede darse en las próximas horas a una novedad con Santiago Almada, que finalmente no llegó a Flamengo, se complicó su llegada al club de Río de Janeiro, y River insiste por Thiago Almada. En este fin de semana puede surgir alguna novedad en cuanto a... No hubo avance. Otro de los volantes ofensivos que también pidió Eduardo Cobo, Independiente Rivadavia, de edad castaño, pretendido también por el fútbol y hacer su próximo destino. Y veremos qué pasa con Galarza Fonda, que Estudiante de La Plata intentó también tener al jugador a préstamo y todavía no hubo nada concreto, pero son jugadores importantes que han disputado la Copa del Mundo y que todavía siguen sin definir su futuro con este, ya a esta altura, escándalo del container y los jugadores apartados, que le está costando muy caro a esta dirigencia. Esa decisión de hace 40 días terminó siendo muy negativa en el presente. Se habla de que algunos hinchas se convocan en el hall el domingo para reclamar a esta dirigencia que mejore el presente futbolístico y de algunas decisiones. La seguimos el lunes. Abrazo enorme.
1: Abrazo enorme. Bueno, acá tengo a Florencio de Almagro. Dice que, con respecto a lo que decía Agustín acerca de convocarse en el hall, dice que en River, cuando protestan, después les buscan la quinta pata al gato para ponerle derechos de admisión a los que protestan y reclaman contra esta comisión directiva. Sería muy malo que eso ocurriese. Hola, muy buenas noches, Miguel de Nogoyá. Los clubes no salen campeones porque sus dirigentes te ganan los equipos con los jugadores que echan. es buena reflexión esa. Los que dejan de lado los grandes, después van a los chicos y salen campeones. Lo que pasa es que los grandes ya no son tan grandes y los chicos ya son más grandes que chicos, ¿no, José Luis?
2: No, sí, tal cual. Sí, coincido. Vos sabés que me quedé pensando en lo que decías recién hace un rato, ¿no? Mirá vos, ¿no? A ver, busquemos más o menos la formación de la selección argentina campeona del mundo en Qatar, y muchos de los que estuvieron ahora en este último mundial. El Dibu Martínez. Alguien de Independiente, cuando se fue, nunca debutó en primera. Salió a cortar ahí la calle, la avenida, se no, ¿cómo van a querer a una de las joyas? No, se fue sin pena ni gloria. Molina, ¿cómo se fue Molina de Boca? Después terminaron siendo campeón del mundo.
1: Libre.
2: No dejaron ir en conflicto. Sí, andate, Molina, no existís. No sé, algo así le habrán dicho. El Cuti Romero, alguien que ahora integra el cuerpo técnico de Zielinski, le dijo, andá, muerto de hambre, ya vas a volver. No, ya vas a volver muerto de hambre acá. Porque se jugaba bien, pero cometía errores, arriesgaba mucho. Se fue sin pena ni gloria. Y empecé a buscar un montón de... A ver, Paredes. Cuando Paredes se fue de Boca, jugaba de 10.
1: Sí.
2: Y se fue y nadie dijo nada.
1: No, no pasó nada. Es más, vos, ¿te acordás que lo quebró, lo fracturó Orión, una práctica, Paredes?
2: Claro, escúchame, Rodrigo de Paul, sí, hincha de Racing. ¿Alguna vez Rodrigo de Paul fue titular indiscutido en Racing? No, se fue, después volvió.
1: Y cuando volvió no pasó nada. No pasó nada cuando volvió. Se tuvo que volver
2: a ver, claro, McAllister jugaba lindo, lo llevó Boca y anduvo ahí intrascendente. Después allá va, juega allá, vuelve campeón del mundo. El que se fue bien fue Julián Álvarez.
1: Sí.
2: Ese se fue bien. A Enzo Fernández River se lo había dado a Defensa y Justicia.
1: Sí,
2: lo vieron que jugaba bien y volvió, tuvo un ratito el River y ya se fue afuera. Y vos fijate, digamos, bueno, Lautaro Martínez se fue bien de Racing.
1: Sí,
2: digamos,
1: Lautaro se fue al Inter y continúa en el Inter.
2: Claro, siendo figura.
1: Siendo figura.
2: Vos fijate, digo, a ver, miremos también nosotros qué pensamos esos jugadores cuando se fueron.
1: Bueno, el tema está es que cuando se van los futbolistas al exterior, eso sería para charlarlo otro día, cuando se van tan jóvenes, ¿se van, es un futbolista ya hecho o todavía en formación? Se adelantan tanto a irse que están en formación, que todavía le falta un golpe de horno para ser un futbolista completo. El caso de Echeverri, por ejemplo, en River, el caso de Mastantuono, ahora que ya hoy no lo convocó el técnico Mourinho y que aparentemente va a préstamo al fútbol europeo, se habla de la Fiorentina de Italia o bien un conjunto inglés, el Nottingham, que lo puede llegar a donde está el ex técnico del Real Madrid, Arbeloa, quizás vaya allí, pero no lo quieren dejar venir a Sudamérica y a River, por supuesto, porque sería volver otra vez a que tenga los vicios del fútbol argentino. Ellos quieren que se posicione como juegan los europeos, no como juegan los argentinos, y ya sabe cómo juegan acá. Por eso lo van a dar a préstamo a Europa y él quería regresar acá. Se fue quizás demasiado pronto, y así un montón de jugadores. Cuando el jugador se va y no está bien, porque además no todos los que se van son crack, son muy pocos. Algunos después maduran afuera y vencen ese tiempo de adaptación en el viejo continente o donde vayan, que no es tan fácil, porque se van, insisto, muy jóvenes, y tenés que vencer todo ese tiempo donde vas, y cómo vas, y los compañeros, y el idioma, y el lugar. Vos te imaginás un pibe que está jugando acá, se va a jugar a Rusia, como alguna vez se fue Cavenaghi, como alguna vez se fue Driussi. Hay que irse a jugar a Rusia, otro idioma, otras culturas. Sí, está bien, tenés la cuenta del banco llena, por supuesto, eso ni hablar. Pero después tenés que estar ahí 4 o 5 años de contrato que firmaste. Ese es otro tema. Y así a lo mejor como van, no se adaptan y pegan la vuelta, y cuando ya pegaste la vuelta ya sonaste, porque es muy difícil volverte a ir, porque ya no te quieren llevar, porque este se pega la vuelta. Es un lindo tema cuando se van los futbolistas argentinos. Hoy todo el mundo quiere ser transferido rápidamente porque, claro, es salvarse, ¿no? Es salvarse económicamente. Buenas tardes, soy Jorge Rochi, de Paraná. No forman, ¿se acuerdan de Grifa? El profe hacía el 9, el 7 y así, no se puede tirar la pelota hacia adelante. Por suerte alguien la mete. Volvamos al 10, dejemos eso de falso 9. Simple esto, posicional. Bueno, ese es otro tema. Eso es con respecto a la táctica, la estrategia de cómo se juega hoy en día, que ya, por ejemplo, ya el número 10 no es el más clásico número 10. El enganche está devenido el enganche hoy, José Luis, es 5-10. Es decir, el enganche es 10, creador, pero también tiene que ser un futbolista que corte, que juegue, que tenga que pueda llegar a, ejemplo, Paredes. Paredes se transformó, se ayornó a 5, porque ya el 10 no existía. Entonces es un futbolista que tiene una clase notable, pero que aprendió a quitar. Por ahí se le va la pierna, porque es cierto, por ahí comete, hace faltas, pero ya juega de otra manera, no juega tan adelantado, juega más en el medio, mete pases verticales, tiene muy buena pegada, por eso se destacó siempre. Pero ya no es el 10 clásico, quizás un 10 clásico sea más el pibe Aranda, por el lado de Boca. Bueno, ya vamos a ir a la pausa, pero vamos a ir con Rubén Santos a Independiente en un momento nada más. El argentino Agüero, que juega en Montevideo Wanderers, ¿es familiar del Kun? Bueno, ahora lo vamos a averiguar. Ya te vamos a decir. Gracias a Diego de La Paz en Canelones. Buenas tardes, Eladio. El tema, desde mi punto de vista, es que los equipos chicos todavía transpiran la camiseta con recursos mínimos y los grandes manejan fortunas para el bolsillo y contagian a los jugadores a jugar por plata y no por la camiseta. Gran programa. El Vasco Escurra, desde Trevelin, Chubut. Bien, gracias. Gracias a todos. En Alemania y Francia ganó un solo equipo. En España, 2, en Brasil 2, el resto Vegeta, Daniel de Rosario. Bueno, no sé a qué se refirió Daniel, no entendí este mensaje, pero bueno.
2: No, es que yo calculo que debe ser, qué sé yo, por ejemplo, en Alemania siempre sale campeón del Bayern Múnich.
1: Ah, tenés razón, claro.
2: Sí, de vez en cuando, por ahí en Leverkusen.
1: Sí, tienes razón, ahora lo entendí.
2: En su momento, en Francia el PSG sale campeón siempre.
1: Exacto, en España 2, que son el Barça y el Real Madrid, en Brasil 2, Palmeiras y Flamengo, y el resto Vegeta. Pero ¿está mal o está bien eso, que sacan siempre campeones los mismos? Está mal. A mí me parece que es más o menos como en la Fórmula 1, si gana siempre el mismo. ¿Te acuerdas cuando ganaba siempre Schumacher, te aburría? Está mal. Ahora que no, yo digo, ¿por qué no sale el campeón de los grandes? Acá hay cinco grandes. Y después podemos seguir hablando de otros cinco grandes más, y que no los sumamos a otros grandes, que pueden ser Estudiantes de La Plata, que puede ser Rosario Central, por la cantidad de socios, Belgrano, Talleres, los que ustedes quieran. Podemos seguir hablando de equipos que ya están en condición de ser grandes, por todo lo que le dan al fútbol argentino y por todo el arraigo popular que tienen, y además a esto hay que sumarle títulos ya, porque ya empiezan a tener títulos también. Porque uno habla de los grandes, ¿y por qué son los grandes? Recordamos que el primer equipo que... mirá vos cómo son las cosas, José Luis, y la gente que nos escucha, que la primera vez que no sale campeón un grande, desde el profesionalismo, fue Estudiantes de La Plata. El que terminó con esa uniformidad, que eran siempre los campeones uno de los cinco grandes. Lo tenemos que remontar hasta el año 67. Desde el 30 al 67. Pasaron casi 40 años para que uno de los cinco grandes no fuera campeón. Y resulta que ahora no salen campeones nunca los grandes. Nos fuimos de un extremo al otro.
2: Sí, y vos fíjate que en Alemania se da toda una particularidad. El Bayern Múnich sale campeón, pero lo mejor es que el que le hace fuerte el Borussia Dortmund. Al campeonato siguiente el Bayern Múnich le compra la figura al Borussia.
1: Claro.
2: Y se lo lleva. Y el Borussia se lo vende. Es decir, es como que acá River le compra la figura a Boca y se lo lleva. Es tremendo. Bueno, ahí tenés, ¿ves?
1: Así es. Vamos a escuchar a Rubén Santos en las novedades de Independiente. Estamos en Pasión Nacional. Gracias a todos los oyentes. ¿Por qué no salen campeones los grandes? 11-38-70-74-85. ¿Por qué no salen campeones los grandes? A ver si se comunican con nosotros. Rubén, te escuchamos. Ganó Independiente. Contanos.
3: Gerardo, querido, ¿cómo va? Un fuerte abrazo. El informe de Independiente tiene que ver con una salida más. Ya Puseto confirmado que se va a ir a jugar a Huracán, volverá al equipo de Parque de los Patricios, suma al uruguayo Rodrigo Fernández Cedrés, que no iba a ser tenido en cuenta por Gustavo Quinteros y que estaba entrenando contra turno con el resto de sus compañeros. Es muy probable que se vaya a préstamo por 18 meses con una opción de compra de $1.300.000. Habrá que ver cómo termina siendo el préstamo, si va a recibir algo Independiente, si será con cargo, si será sin cargo. Esto todavía no ha sido determinado. Otro que se fue Independiente, pero ya dejando de ser jugador del rojo, desvinculado, es Federico Mancuello, que finalmente va a jugar en Argentinos Juniors. En Independiente hay alarmas porque una deuda que tiene Independiente con Olimpia por el pase de Zavala de $1.000.000 ha hecho que una vez más el rojo sea inhibido. Hasta que no arregle pagar o por lo menos una forma de pago con los paraguayos y que estos la acepten, no va a poder contar con ninguna incorporación más el equipo de Avellaneda. Pensando en el partido del próximo lunes frente a Vélez a las 7 de la tarde, el que no va a estar es Valdés, el defensor que ayer salió lesionado con un problema en su rodilla. Están terminando de evaluar los estudios a ver para cuándo puede estar recuperado, pero está claro que el partido del próximo lunes a las 7 de la tarde Valdés no será parte del equipo de Gustavo Quinteros. Abrazo grande, Eladio.
1: Abrazo grande, Rubén. Ya vamos a la pausa. Acá dice Michel de Albardón, San Juan, y con esto nos vamos a la pausa. Dice, ¿qué cree que te diga? Dice, la culpa la tienen los relatores, negro, que no saben campeones los grandes.
2: Totalmente, la verdad.
1: Totalmente de acuerdo. Vamos a la pausa y ya seguimos en Pasión Nacional. ¿Por qué? ¿Por qué no salen campeones los grandes? 11-38-70-74-85. Ya seguimos.
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0: Seguimos en Pasión Nacional, gracias a todos los oyentes que se comunican al 11-38-70-74-85. Estamos con el negro José Luis Romero en Córdoba, disfrutando de esta Pasión Nacional y de todos los oyentes que se van comunicando. Bueno, recordamos entonces, mañana ya comienza una nueva fecha del campeonato con transmisión de Radio Nacional. Mañana vamos a estar en la cancha de Racing. Atención entonces, vamos a estar para hacer Racing Tigre, el partido que comienza a las 20:30. Mañana también juegan 15:30 Estudiantes de Río Cuarto Banfield, a la misma hora en Mendoza Gimnasia Unión, a las 18 juega Belgrano ante Argentinos y Estudiantes de La Plata ante Defensa y Justicia. Vamos a escucharlo a Gerardo Murúa para que nos hable, nos dé el informe desde Córdoba y después les pregunto al negro Romero cómo lo están viendo los hinchas de Talleres a Sampaoli. Pero antes, Gerardo Murúa. Hola, Gerardo, bienvenido.
1: Buenas tardes, Eladio. Gran abrazo para vos, los compañeros y la audiencia de Pasión Nacional Segundo Tiempo. Arrancamos el repaso de los cordobeses en orden cronológico. Estudiantes de Río Cuarto va a recibir a Banfield mañana 15:30. Rubén Forestello no hará grandes modificaciones más allá de la derrota ante Argentinos Juniors entre semana. El probable equipo con Broer en el arco, los tres zagueros Maffini, Valenti y Ojeda, por las bandas Cobos y Gonzalo González. En la mitad de la cancha, Talpone, Romero, Ciro Rosané, un poco más adelantados Jason Moreno y Mauro Valiente. En el caso de Belgrano, va a recibir mañana a las 18 la Asociación Atlética Argentino Junior. Recordamos, no jugó entre semana porque Tigre jugaba Sudamericana. Tiene bastante resuelto todo el ruso Cialinski, el campeón funciona perfectamente. Hernández por Velázquez, que se lesionó en el duelo debut ante Rosario Central. En el arco, Teo Cardoso, que vuelve por Vicentini luego de tener un malestar en el debut. En la línea de fondo, Leo Morales, Maldonado, Lisandro López y Sporle. En la mitad de la cancha, Adrián Sánchez, Vázquez, Rigoni, Hernández, Lucas Ela Rayán y Nicolás Elubita Fernández. El domingo 21:30, Instituto visitará Lanús. Después de un muy buen triunfo, La Gloria seguramente no tendrá variantes más allá de alguna cuestión física de algún jugador que haya terminado cansado. Si anda todo bien, repetiré el equipo. En el arco, Marcos Ledesma. En la línea de fondo, Mosevic, Galván y Alarcón. Por las bandas, Cerato y Sosa. En la mitad de la cancha, Bregu, Gallardo. En la delantera, el colombiano Córdoba, Tícera y su figura, Alex Luna. Para el final, Talleres tiene como novedad la incorporación de Ener Valencia, lo va a hacer oficial en las próximas horas. El muy buen delantero central de Ecuador y con gran trayectoria internacional y experiencia, llega a los 36 años para reforzar al conjunto cordobés por pedido de Jorge Sampaoli. Por supuesto, hay revolución en Talleres después de la derrota de ayer. La gente le reclamó a los jugadores. Jorge Sampaoli, en conferencia de prensa, dijo que los técnicos están sobrevalorados, que lo más importante son los jugadores y que debe ver cómo los Talleres con dos derrotas y va a visitar. Gracias.

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2: Jugadores con la táctica con Newell's. En el segundo tiempo mejoró un poquito. Digamos, puso el equipo que cualquiera de nosotros hubiera puesto, o el hincha de Talleres que va a la cancha y lo ve. Es decir, vino con un invento raro en el primer tiempo. Ayer con Vélez arrancó muy bien. Arrancó muy bien. Ya en el segundo tiempo ya fue otra cosa totalmente distinta. Y no, viste, el hincha de Talleres no, está enojado. Salió campeón Belgrano. Sí, viste con esos referentes que volvieron, con la identidad, con el Muro Vázquez, con Rigoni, con el Chino Celarayán, con los pibes, le da oportunidad a los pibes, en Talleres los prestan, chicos que son mejores que todos esos que trajeron de refuerzo, y los dan a préstamo y después los venden Independiente Rivadavia, sí, claro. Todos están enojados con fácil.
3: Claro. Bueno, aguardaremos a ver cómo le va, porque lógicamente se le va a cortar el crédito enseguida, en este caso a Sampaoli. Me preguntaba un oyente recién si el argentino Agüero que juega en Manchester, en Montevideo City, es familiar del Kun Agüero. No, le decimos que no es así. Hola pibes, los grandes no salen campeones porque ganan muy bien igual. Ah, pero eso ganan bien económicamente los jugadores, pero no hay éxito deportivo, porque son planteles mediocres y estar en un grande aumenta los defectos. Daniel de Rosario. Bueno, mirá que traen jugadores, los grandes, mirá que traen jugadores y sin embargo no pueden, no siempre les pasa algo y no pueden salir campeones. Vamos a...
2: ¿Sí? No, es decir, a ver, vos por ahí te acordás más porque lo has relatado, Eladio. El último campeón River estaba de Michelli, decía recién.
3: Sí.
2: ¿Y quiénes eran los jugadores? Armani, Casco, González Pires,
3: sí.
2: Pablo Díaz.
3: Sí.
2: Bueno, estaba Enzo Pérez de la Cruz.
3: Estaba Casco, de la Cruz. Estaba de la Cruz, sí. Estaba Barco.
2: Nacho Fernández, Beltrán.
3: Sí, estoy buscando acá.
2: Y bueno, pero vos decís, ¿eran grandes jugadores? ¿Tenía un equipazo? ¿O era el técnico?
3: Mira, Armani, Casco, González Pires, Paulo Díaz, Enzo Díaz, Aliendro, Enzo Pérez, Nico de la Cruz, Nacho Fernández, Ezequiel Barco, Lucas Beltrán, y después también estaba Paradela y estaba Borja, estaba Paulo Solari, Agustín Palavecino, Rondón, que completaban el equipo, Rojas, el paraguayo, Herrera, el futbolista que venía de San Lorenzo, Santiago Simón, Matías Suárez, Mamana, Maidana, Craneviter, Alfonso, Gómez, Echeverri, Zuculini, algunos de los que integraban el plantel de River campeón en el año 2023. Fíjate que ya quedan muy poquitos de esos, muy poquitos.
2: Voy a decir, sí, había jugadores de experiencia. Enzo Pérez era el técnico adentro, Nacho Fernández era otro, tenían un 10 de la Cruz. Te voy a decir, tampoco eran, digamos, en Chapa no le llegan los talones al River de ahora. ¿Pero qué pasó? Bueno, de Michele armó un equipo. Ahora
3: sí,
2: una montonera de figuras.
3: No, ahora no hay equipos. Por eso es...
2: Y no logra armar nada.
3: No, son voluntades, porque además, ¿sabés lo que pasa? Que cuando se te va acortando el crédito, que es la paciencia de los hinchas. Si River hubiese salido campeón contra Belgrano, que estuvo a muy pocos minutos de lograrlo, yo te puedo asegurar que River hubiese ganado todos los partidos que jugó, porque se hubiese sacado la mochila de encima y estaría jugando hasta con los pibes, porque la gente esperaría de otra manera, estarían todos ya mucho más tranquilos, desinhibidos, porque ya lograste un objetivo. Pero como River perdió la final, De ahí en más no ganó nunca. Lleva 4 derrotas consecutivas y tiene el último partido que ganó fue contra Central en las semifinales, que ahora lo vuelve a enfrentar otra vez por el campeonato. Déjame ir a Santa Fe con Diego Terenciani para saber las novedades de los equipos santafesinos y ya vuelvo con los oyentes. ¿Por qué no salen campeones los equipos grandes aquí en Pasión Nacional, en Radio Nacional? Hola Diego, bienvenido.
4: Hola, ¿cómo les va? Un gran abrazo desde Santa Fe. Los dos equipos de la capital provincial juegan mañana, sábado. Primero lo hará Colón por la Primera Nacional desde las 15, visitando a Casuso. Después lo hará Unión desde las 15:30, visitando a Gimnasia de Mendoza. Bueno, a propósito del Tatengue, hace algunas horas nada más, Unión anunció un nuevo refuerzo. Es un marcador central, recordemos que Unión se había desprendido de Facendini, que juega en ese lugar, y por eso se refuerza en esa zona con un defensor, con un marcador central uruguayo de 25 años, Matías Rocha, que viene de jugar en el fútbol de Portugal, en el Arouca de la Primera División de Portugal, quedó libre allí, y llega a Santa Fe para unirse al Tatengue con un contrato hasta diciembre de 2029. Rocha, en Uruguay, hizo su carrera principalmente en el Defensor Sporting. No será tal vez la última cara nueva para Unión. En las próximas horas seguramente habrá novedades. Mientras tanto, ya el plantel está en Mendoza. Fue hasta Córdoba en colectivo, después vía aérea a Mendoza. Está esperando el partido de mañana con 2 refuerzos que serán titulares. Ya Unión levantó las inhibiciones, está todo en regla. Están allí hasta último momento esperando una habilitación para Luna Diales, pero que está más relacionada con su club en Rusia, que no envió la autorización, y es por eso que el técnico utilizará a Mosqueira y a Malcorra de los refuerzos, los que serán titulares. El equipo Tatengue para jugar mañana ante Gimnasia en Mendoza: Mancilla, Vargas, Fagioli, Ludueña y Ayala, Palacios, Menossi, Mosqueira, Malcorra, Aguirre y Tarragona. En Colón, Medrán se juega su continuidad, mañana puede ser su último partido, veremos qué deciden los dirigentes después del encuentro. Obviamente si Colón gana, y bueno, va a ser más complicado para los dirigentes establecer el final del ciclo de Medrán. Recordemos que Colón marcha tercero en la tabla de colocaciones. Hay muchos cambios para mañana porque el entrenador decide 5 modificaciones, algunos regresos, algunos cambios obligados, como el caso de la lesión de Bonancea, y es por eso que mañana vuelven al equipo Pierre Barrios y Allende en defensa, Muñoz y Lago en la mitad de la cancha, y Garate, que ingresa, como decíamos, por el lesionado Bonancea. El 11 Zabalero para jugar mañana ante Acasuso será Budiño, Peinipil, Pierre Barrios, Rasmussen y Allende, Muñoz, Lertora y Antonio, Marcioni, Lago y Garate. Un gran abrazo para todos ustedes, buen fin de semana.
3: Buen fin de semana, Diego, así que te vaya muy bien las vacaciones que vas a iniciar la semana próxima, lo mejor para vos y tu familia. Diego Terenciani desde Santa Fe, Radio Nacional Santa Fe. Bueno, en Racing, Santiago Solari es pretendido por el fútbol de Chile. Atención, porque la Universidad Católica está interesada en Santiago Solari. Racing va a estar jugando mañana, como le dije, con transmisión de Radio Nacional. Así que los invitamos a sumarse, y habrá que ver qué pasa con Santiago Sosa. Si juega mañana o no, están ultimando los detalles. Aparentemente son los avales de las cuotas los que todavía no convencen a la dirigencia de Racing para que Sosa ya deje el club y se incorpore a Vasco da Gama. Voy a Rosario, Nacho Sansó. Novedades de los equipos rosarinos. Newell's recibe a Boca y Central visita a River, así que todo tuyo.
5: Compañeros, el abrazo grande para todo el equipo del segundo tiempo de Pasión Nacional, nuevamente con información del fútbol de la ciudad de Rosario. Arrancamos con Newell's, una lepra que no pudo subsanar sus problemas y no estuvo a la altura ante Independiente en la jornada de ayer. Las ausencias por problemas físicos condicionaron sin duda a Frank Kudelka, que no logró armar un equipo competitivo y la lepra perdió 1-0. Tuvo un pobre rendimiento, no generó ni una sola jugada de gol, los infortunios se reiteraron y con molestias se retiraron de la cancha Walter Mazzanti y Walter Núñez. La mochila repleta de problemas físicos fue una carga muy pesada para Newell's, que no logró sostener el nivel. En pocos días se viene Boca al estadio Marcelo Bielsa. Pensando en el duelo ante el Ceneice, lo único que quiere Kudelka es mínimamente que llegue Massanti, que se recupere del desgaste. El DT decidió no hablar de los rumores de su salida, pero dejó en claro postpartido que no llegaron los refuerzos que pidió, ni en nombres, ni en tiempo, ni en forma física. El domingo, desde las 5 de la tarde, con arbitraje del mendocino Merlos, se juega ante Boca en el Coloso del Parque Marcelo Bielsa. Si cruzamos la vereda nos vamos al panorama canalla, un central que mientras espera la llegada y la firma de Café Aguirre, en paralelo, Juliano Galopo empieza a considerar la oferta de Rosario Central. El mediocentro de River desestimó ya dos propuestas de Estados Unidos y su futuro, si se cierran los números, será en Rosario Central. Es lo que necesita Almirón, un refuerzo en la mitad de la cancha para abonar al departamento creativo que por ahora parece cerrado, lo que se transforma en una clara falta de gol para el equipo de Almirón. Un Almirón que debe visitar el Estadio Monumental el domingo ante un River a la baja. El equipo no distará mucho de lo que fue el empate ante Racing hace unos días. Hay que ver cómo llega Emmanuel Coronel, que le tocó salir en su último juego muy extenuado. Y hay dos chances para reemplazarlo: Elías Verón, que sería el puesto natural, o Nacho Bando, que de la saga se correría al carril derecho. El resto, con Ledesma en el arco, la duda por derecha en defensa, Mayo, Ávila y Sandes, Ibarra, Pizarro en la contención, Cantizano por derecha, Di María por el medio, Campás por izquierda, y arriba Tomás Badaloni a tomarlo con pinzas, porque quedan algunas horas y lo físico puede jugar su partido. En el Monumental, el domingo se juega desde las 19:15, con arbitraje de Nicolás Ramírez, una nueva edición de River Central. Compañeros, la seguimos, el abrazo grande desde la cuna de la bandera, con la información del fútbol rosarino, Nacho Sansó.
3: Perfecto, Nacho, excelente. Entonces, las novedades de Newell's y de Central. Newell's que recibe a Boca y Central que visitará a River. Cambeses, Canavo, Colombo, Rojo, Nacho Rodríguez, Sosa, Saracho, Tello, Miljevic, Díaz y Maravilla Martínez, que vuelve después de la suspensión, sería la formación de Racing para jugar mañana 20:30 ante Tigre. Bueno, al final los oyentes están repartidos, dicen que con respecto a lo, por qué no salen campeones los grandes, comúnmente lo que mayor manifiestan es que tienen más hambre los chicos. Los chicos quieren salir campeones y los grandes como que tienen la vera llena, los futbolistas están hechos y entonces por allí regalan un poco. Pero no sé si será tan así. Lo cierto es que no pueden lograrlo, José Luis.
2: Sí, y yo creo que en ese sentido, a ver, no sé si para sugerir soluciones, como lo fue River en su momento, múltiple campeón, con los chicos que salían de las inferiores, que se le daban las oportunidades, metía uno, dos, tres veteranos con experiencia, lo mismo Boca, ahora ya quieren ir rápidamente a lo seguro, y empiezan a gastar y traer figuras. Como si eso te fuera a garantizar que vas a ganar todo. Y evidentemente que eso es lo que no se está logrando. El jugador ya viene grande, con un buen pasar económico. Sí, ama el club y ahí surgió. Pero ya es otra la situación. Yo creo que en eso también influye mucho. Claro. Y venden los grandes, venden.
3: Seguramente. Negro, lo dejamos. Volvemos el martes, el lunes, y transmisión juega Vélez Independiente. Volvemos el martes con Pasión Nacional. Te agradezco mucho, buen fin de semana.
2: Igualmente para vos y para todos los oyentes. Abrazos.
3: José Luis Romero desde Nacional Córdoba, un privilegio tenerlo. Me voy con la formación de la formación que puso hoy Pipo Grosito en la práctica. Gil, Cardillo, Amor, que llega Córdoba, de Ritis, Juan Pablo Álvarez, Tripiquio, Ratalino, Reali, Cuello y Aumendi. Para que piensen los hinchas de San Lorenzo. Gracias Chelo, gracias Fabio Martínez en Control Central, gracias Pato Zulce en la producción, mi nombre es Eladio Arregui. Nada más, mañana a partir de las 3 de la tarde, Fútbol Show Nacional, y después llegamos nosotros desde la cancha de Racing con Racing Tigre. Chau, hasta mañana y buen fin de semana para todos, que la pelota siga rodando.
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7: Las 8 de la noche en la República Argentina. Retrocedió el riesgo país, cerró en 430 puntos, mientras que el dólar mayorista finalizó el mes con una leve suba acumulada de 0,2%. Por su parte, hubo una buena recepción en los mercados luego del anuncio de las medidas del presidente sobre la reforma de la Carta Orgánica del Banco Central. Continúa la alerta naranja por tormentas en el AMBA. Durante toda la jornada se registraron fuertes precipitaciones de corta duración en Capital Federal, conurbano y parte de la provincia de Buenos Aires. Así lo explicaba por Radio Nacional la meteoróloga Cindy Fernández.
8: En el área metropolitana estamos teniendo temperaturas entre los 24 y los 26 grados, ¿sí? Y además mucha humedad que se está concentrando cada vez más en toda la región. Lo más intenso se espera para ahora la noche, es decir, entre las 6 de la tarde y las 12 de la noche, que es cuando rige la alerta de nivel naranja. ¿Sí? Ese es el periodo, la ventana, por decirlo de alguna manera, donde se prevén los fenómenos más intensos. Pero eso no quiere decir que antes o después no podamos tener, porque hay alertas de amarillo, incluso hasta cerca de las 6 de la mañana del sábado. Y que se mantiene la alerta.
7: La información del tránsito con Ernesto Arriaga.
9: Máquinas de Vialidad Nacional despejaron la ruta 40 en el llamado Camino Siete Lagos, entre San Martín de los Andes, Villamostura y Bariloche. Está habilitada hasta las 22, cierra hasta las 8 de la mañana y luego abre nuevamente mañana sábado para circular con precaución debido a un derrumbe de lodo y piedra. Por otra parte, el paso Pino Hachado continúa cerrado y el paso Cristo Redentor cerrado hace 17 días de Mendoza a Chile.
7: San Martín de los Andes, en donde nos escuchás por AM 1440, la temperatura es de 3 grados con cielo nublado. Aquí en Buenos Aires, 24 grados, humedad 78%, cielo cubierto con lluvia.
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0: Hola, hola, ¿qué tal? ¿Cómo les va? ¿Cómo anda? Muy buena jornada para todos. Aquí estamos en el programa AT Deporte de la Cordillera a través de AM560. Quienes habla el Chavo Ortiz, con Nelson Santibáñez, quien está en los controles, y vamos a estar hasta las 8:30 de la noche compartiendo todo lo que está dejando precisamente el deporte aquí en la zona. Vamos a hablar de vóley, vamos a hablar de futsal, vamos a hablar de futsal de la Rojinegra, vamos a hablar del torneo de Trevelin, aniversario de Trevelin, que va a tener lugar en el mes de diciembre. Vamos a hablar del torneo regional federal femenino, porque San Martín de Esquel ya sabe, tiene rival, se llama Cruz del Sur de Bariloche. Se iba a jugar este fin de semana. En un rato vamos a charlar con su entrenador, con Matías Faría. Bueno, tenemos mucho para ofrecer en este espacio de deportes aquí en la Cordillera. Nelson Santibáñez está en los controles y arrancamos este programa hasta las 8:30 de la noche.
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Bien, y arrancamos este espacio de deportes. El vóley enciende todos sus motores porque este fin de semana se jugará en el Gimnasio Municipal de Esquel un total de 20 partidos. Torneo clausura de la Liga Esquelense de Vóley. Esto está organizado por la Asociación Civil Cordillerana de Vóley. Todos estos partidos se van a jugar en dos canchas, tanto el día de mañana a partir de las 11 de la mañana como el día domingo. Vamos a meternos en el calendario de lo que va a suceder mañana en cancha 1. Van a estar jugando a las 11 de la mañana Dragones y Pinta Vóley en femenino. A las 12:30 Aucanes con Vóley Montesino también en mujeres. Al igual que a las 2 de la tarde Pinta Vóley ante Transporte Rolando. 3:30 de la tarde La Lallina ante Vóley Montesino. Repite Vóley Montesino jugando nuevamente. En tanto a las 5 de la tarde Tres Toques ante Aucanes. Todo esto en cancha 1 en el día de mañana. Nos metemos en la cancha 2 del Gimnasio Municipal, 11 de la mañana, mujeres, retorno con Loicas. 12:30, Lalayín con retorno. Esto es en mujeres. Bueno, retorno jugará precisamente dos partidos seguidos. 14:00, Loica con Tres Toques en mujeres. 3:30 de la tarde, Transporte Ojeda ante Escuela de Montesino en varones. En tanto, a las 5 de la tarde, Leider House enfrentará a Vudú. Nos metemos el día domingo también. 10 partidos en dos canchas, 5:05, 11 de la mañana. Lalayín retorno de mujeres, 12:30, Loicas Aucanes. En mujeres también, 2 de la tarde mujeres, Tres Toques Aucanes. 3:30, Lalayín con Loicas. 5 de la tarde, Tres Toques con Vóley Montesino. Nos metemos en la cancha 2, 11:00 Pinta Vóley Transporte Rolando. 12:30, Vóley Montesino retorno. 2 de la tarde, todo esto de mujeres, 2 de la tarde Transporte Rolando Dragones, y nos metemos con varones los últimos dos partidos. 3:30, Escuela Modelo B ante Escuela Montesino. 5 de la tarde, Escuela Modelo A ante Leider House. Esto es en varones, arranca el torneo clausura de vóley en el Gimnasio Municipal.

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1: Se realizará en Epuyén una nueva edición de Reforestar Patagonia, un evento de triple impacto que une deporte, turismo y naturaleza para contribuir a la regeneración del bosque nativo. La actividad tendrá lugar el 16 de agosto e incluirá una caminata, una competencia de cross y una jornada de reforestación. Por cada participante inscripto se plantará un árbol como parte de la propuesta ambiental. La iniciativa es organizada por Reforestar Patagonia junto con la Municipalidad de Puyén, con el objetivo de promover la conservación del bosque y fortalecer el turismo vinculado al cuidado del ambiente. Las personas interesadas podrán consultar el cronograma y la modalidad de participación en las redes sociales oficiales de esa municipalidad chubutense.
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5: Bien, seguimos aquí en Radio Nacional y vamos a charlar un ratito con el técnico del equipo femenino de San Martín, porque se vienen grandes desafíos. Matías Farías es el entrenador de San Martín de Esquel, quien va a participar en el torneo regional federal femenino y se tiene que eliminar con Cruz del Sur de Bariloche. Matías, ¿cómo estás? Un gusto grande.
6: Hola, Chavo, buenas tardes, igualmente.
5: Bien, ¿se vienen los dos partidos más importantes en tu vida como entrenador?
6: Y la verdad que sí, la verdad que sí. Es algo que por ahí nos llena de incertidumbre de cómo va a ser, de qué va a pasar. Es nuestra primera experiencia, no solamente para mí, para la mayoría del plantel. Creo que tengo una sola chica que había jugado un torneo federal, que fue con Belgrano, que había ido de refuerzo.
5: Claro.
6: Y después el resto somos todos inexpertos en esta clase de competición.
5: Bien, y el torneo el torneo arrancará este fin de semana, pero ustedes van a jugar recién dentro de un mes. Y te enteraste hace algunos días la modificación del calendario. ¿Te favorece? ¿Hay que bajar el nivel de ansiedad? ¿Qué pudiste hablar con las chicas?
6: Nos favoreció cuando tuvimos, le comenté la situación de por el tema clima, no solamente acá, sino en Bariloche también.
5: Claro.
6: No estaban las canchas disponibles. Es entendible, ¿no? Porque hubo una nevada grande allá. Acá también.

0: pensábamos nosotros, o sea, no sabemos si es bueno o es malo. Creo que si traes un resultado positivo es lo mejor definir el local. Ahora, si venís con un resultado negativo, también decís, ¿por qué? Son muchas preguntas que nos hacemos, pero creo que cuando termine la eliminatoria ahí podremos hablar y decir, nos convenía jugar de local primero o estuvo bien jugar de visitante primero. Hasta que no pase, por ahí vamos a tener muchas preguntas.
1: Bien. ¿Vas a tener jugadoras de refuerzo para este campeonato?
0: Se sumaron chicas, sí, pero a jugar al torneo con nosotros.
1: Claro.
0: Pero no, consultamos, sí, algunas, pero por temas de trabajo, por temas de compromiso, no pudimos sumar refuerzos. Consultamos, fuimos, pero más que nada para reforzarnos bien e ir bien armadito, pero sí. No, nos dijeron que no. Está bien, no había compromiso al 100, por ahí tenían otras cosas, como también se juega el Nacional de Futsal y por ahí sí. Se iban a encaminar a eso, a prepararse para eso. Sí. Entonces decidimos jugar con nuestro plantel, lo charlamos, estamos desde el 5 de enero entrenando, así que sí, decidimos afrontarlo de nosotros, prepararnos, ver en dónde tenemos que mejorar, qué posiciones afianzar y todas esas cosas, pero bueno, ya lo venimos charlando hace ya un tiempo largo.
1: Bien, y contanos días de entrenamiento, no sé ahora con el tema del clima, ¿dónde se reúnen con las chicas?
0: Nosotros estamos entrenando en la cancha nuestra, pero no en el campo de juego, sino en la parte de atrás,
1: sí.
0: Por el simple hecho de que no queremos romper la cancha para lo que viene, ¿no? Porque en septiembre arranca todo y con el clima así la cancha se ablanda y se patea y se rompe. También estuvimos yendo a la cancha de San Banca, la que está al lado del quincho de judiciales.
1: Sí, sí.
0: Estuvimos entrenando ahí como para hacer un poco más de fútbol, porque todos los jueves tenemos hora en la cancha de verano, vamos una hora a la semana, pero por ahí una sola hora a la semana no te alcanza para hacer lo que es pelota parada, jugadas tácticas y todas esas cosas, así que preferimos ir allá como para movernos un poquito más en lo que es en el tramo de lo que es una cancha de once, ¿no?
1: Bien. ¿Y físicamente cómo están?
0: Físicamente, dentro de todo, estábamos bien. ¿Qué pasó? Arrancamos el 5 de enero, cuando arrancó el torneo estábamos muy bien. Después, como el torneo local se jugaba cada 15 días, después que se paraba, se llegó a frenar 3 semanas. El tema de parate, por ahí también las chicas venían bien y de repente como que te dan bajón porque entrenás para jugar y no jugás. Y por ahí como que bajaron el entrenamiento, después se cortó el torneo, íbamos a jugar la Copa Esquel, no teníamos fecha, entonces empezamos a entrenar lunes, miércoles y viernes. Y no siempre iban todas las chicas en los mismos días. También vamos al gimnasio, el club nos prestó el gimnasio de martes y jueves a las 10 de la noche, entonces también ahí como que metimos un poco más de gimnasio.
1: Sí.
0: Cuando arrancó la competencia, lo que era Copa Esquel, sí, ahora sí estamos todos los días a las 6 de la tarde. La semana pasada fue un regalo, no pudimos hacer nada porque se largó a nevar y el clima no permitía, así que regalamos una semana, o sea, descansamos una semana, mejor dicho.
1: Bien. El torneo para ustedes iba a arrancar este fin de semana. Al final, ¿cuáles son las fechas confirmadas para San Martín de Esquel y Cruz del Sur de Bariloche?
0: Tenemos el domingo 30 de agosto en Bariloche y domingo 6 de septiembre acá. Por el tema del clima también, así que allá estaban iguales, se llegó a un acuerdo que sí, que se postergue para que las canchas estén en condiciones.
1: Bien.
0: Pero también lo planteamos mucho el tema de los nacionales, porque yo también tengo chicas que van a jugar en Nacional de Futsal.
1: Sí.
0: Y también ellos le pasa lo mismo, así que por ahí creo que llegamos a un acuerdo con el tema de la fecha.
1: ¿Qué es el nacional que juegan en Formosa, el de la División de Honor?
0: Bien. Claro, es.
1: Las redes sociales, el canal de YouTube, la tecnología te permite conocer algo más de Club de Sur. ¿Estuviste chusmeando algo en este tiempo?
0: Sí, cuando supimos quién era el rival, empezamos a buscar. Lo último que pudimos ver de ellos es que habían la final que perdieron contra Arcoíris de Bariloche, del torneo local, así que pudimos ver ahí cómo juegan, cómo podemos, a ver con nuestras armas, cómo podemos llegar a atacar, a defendernos, así que está bueno. Mirá, es la primera vez que tengo la posibilidad de hacer eso, me lo tomé muy, muy en serio, anotar, ver, analizar, y está buenísimo, o sea, por ser la primera vez, no sé cómo qué va a pasar, pero la experiencia hasta ahora viene siendo positiva.
1: ¿Cómo se compone el cuerpo técnico? ¿Estás vos? ¿Quién más está trabajando con vos? ¿Tienen preparador físico?
0: Sí, me está acompañando César Picón,
1: sí.
0: Ella venía trabajando con Nico Silva, con los chicos, y se sumó el torneo pasado, mitad del torneo pasado, y está el profe nuestro, Jorge Ricaí.
1: Sí.
0: Él está haciendo lo que es la parte física, el 5 de enero arrancó con nosotros, así que también está con el tema del gimnasio, así que estamos

0: estamos bien.
1: Bien, y la última pregunta que te hago, estamos hablando con Matías Farías, el técnico San Martín del fútbol femenino, tiene que ver con el apoyo de la comisión directiva, porque esto va a tener un costo, inscribir al equipo, viajar, alojarse, el traslado, bueno, todo eso es plata. ¿Cómo lo solventa?
0: El otro día fuimos a la reunión esa que estuvimos en el Hotel Tehuelche con Chubut Deportes, ellos nos van a ayudar en el tema de traslado.
1: Sí.
0: Nos donan una traffic para llevarnos.
1: Bien.
0: Después el tema de ir, no sabemos si vamos a ir el sábado o el mismo domingo temprano.
1: Bien.
0: En realidad se llegó a un acuerdo con Cruz del Sur, o sea, lo que ellos propongan allá, el tema comida y eso, lo hacemos nosotros acá a la vuelta.
1: Claro.
0: Así que como hay una buena relación entre dirigentes, se pudo llegar a un acuerdo.
1: Sí. Muy
0: Así
1: bien.
0: Así que no, por ese lado estamos bien.
1: Bien. Bueno, un mes para entrenar, entonces tienen.
0: Un mes para ultimar detalles, así que ahora le vamos a poner mucho más todavía. Un poquito más de compromiso por el simple hecho de que parece lejos, pero estamos acá a la vuelta de la esquina, nada más.
1: Bien, te mando un fuerte abrazo, que sea con éxito, seguimos en contacto,
0: Gracias, Chavo, un abrazo.
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1: El Festival Aistet Fod abrió la convocatoria para participar en las competencias de artesanías y artes visuales de la edición 2026, destinadas a artistas y artesanos mayores de 16 años de toda la provincia. Las disciplinas incluyen artesanías, dibujo, pintura, grabado, arte digital, arte textil, reciclado, mix media, orfebrería, tejido y cosmética natural, entre otras categorías establecidas por la organización. Las obras podrán presentarse del 21 al 25 de septiembre en la sede de la Asociación Aistet Fod del Chubut, en la ciudad de Trelew. Las competencias centrales del certamen se desarrollarán los días 23 y 24 de octubre. Las personas interesadas podrán consultar las bases, las categorías y los requisitos de participación en los canales oficiales de la tradicional festividad galesa.
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6: Bien, estamos en comunicación con Julio Carrillo, quien es coordinador del gimnasio del Polideportivo de Trevelin, del gimnasio Eduardo Bierrin. 4, 5, 6 y 7, creo que dije bien la fecha. Esto es en diciembre, se va a llevar a cabo un torneo Copa Trevelin de futsal masculino. Julio, ¿cómo estás? Un gusto grande. La consulta es, ¿empiezan a trabajar con tanto tiempo de antelación? ¿Cómo estás?
7: Buenas tardes, chao. Sí, estamos programando con bastante tiempo para imponer la fecha. Justo esa fecha es 4, 5 y 6 y 7, un fin de semana largo.
6: Claro.
7: Tenemos acá programado para hacer la Copa Trevelin. La Copa Trevelin está enmarcada porque el 5 justo el aniversario de Trevelin. Entonces, sí, bajo ese marco quisimos armar este torneo de futsal.
6: Bien, ¿y qué futsal, categoría libre masculino o le agregan otras categorías?
7: Por ahora libre masculino y estamos evaluando agregar femenino. No tantos equipos, pero unos 8 equipos ahí nos estamos armando el cronograma y nos van a dar los horarios. Así que posiblemente larguemos también ahora para femenino.
6: Bien, y de pronto ya empezaron a promoverla a través del flyer, tuvieron consulta.
7: Sí, la fecha ya la estamos anunciando. Ahora en pronto vamos a sacarla porque el torneo va a ser por invitación. No es libre para cualquier equipo, sino vamos a realizar invitaciones. La idea es invitar equipos de distintas localidades acá de la comarca. Trevelin, Esquel, Teca, Maitén, Corcovado, Cholila, Gobernador Costa.
6: Ajá.
7: Y por ahí capaz que queremos sumar algún equipito de la costa.
6: Bien, bien. ¿Sería uno o dos de cada una de las asociaciones?
7: Sí, el planteo primero es Trevelin. Va a tener 4 plazas, va a ser uno cada vez de cada serie. Y bien, después completar todas las zonas del grupo con equipos de distintas localidades.
6: ¿Qué costo va a tener este torneo?
7: Ahí estamos cerrando ahí el costo con los chicos, porque va a estar Gustavo también ayudándome y el secretario de deporte Carlos.
6: Sí.
7: Posiblemente el costo va a ser 300 mil pesos.
6: 300 mil pesos y eso incluye
7: de todo, incluye arbitraje, todo es costo ya final.
6: Bien, ¿y qué premios estarían entregando?
7: Y premio, a ver, las copas y montos en efectivo.
6: Bien. ¿Y todos estos gastos, de dónde van a estar cubriendo precisamente los gastos?
7: Y los gastos los queremos cubrir todos, desde las inscripciones, salir de las entradas que logremos vender.
6: Servicio de buffet, me imagino también.
7: Sí, servicio de buffet, va a ser como todo autofinanciado de la misma, del mismo torneo.
6: ¿Se va a jugar solamente en el gimnasio municipal?
7: Solamente en el gimnasio municipal. 16 equipos, 4 zonas de 4, sí. Y ahí iremos a clasificar primero y segundo, y haremos todos los cruces.
6: Bien, bueno.
7: Y de mujeres queremos poner 8 equipos, 2 zonas de 4.
6: ¿Jugar el mismo fin de semana, largo?
7: Sí, el fin de semana, arrancaría el viernes y terminaría el lunes, y ya le quedaría el martes, que también es feriado, para que aquel que viajó regrese ahí tranquilo.
6: Y otro tema que habría que solucionar, no sé si lo hacen ustedes o cada una de las delegaciones, tiene que ver con el alojamiento.
7: Sí, nosotros tenemos acá plazas de 40 plazas dentro del gimnasio que ya están disponibles.
6: Sí.
7: Para algún equipo de los que venga de afuera, se puede comunicar y reservar ahí el albergue. Y trabajamos acá con todos los sectores de las plazas que tenemos entre hoy.
6: Bueno, Julio, algo más para agregar sobre este torneo, ¿qué es lo que tienen que saber la gente? Solamente esperar la invitación, sería así. Ustedes van a invitar a la asociación.
7: Vamos a invitar y bueno, si algún equipo de esos que invitamos no puede acceder, algunos ya igual se han comunicado, porque yo sé mi número de teléfono, y están como en la lista de espera. Si no acepta ese equipo, invitamos a otro.
6: Bueno, Julio, gracias por el tiempo.
7: Listo, abrazo, chavo.
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10: Se realizará en Epuyén una nueva edición de Reforestar Patagonia, un evento de triple impacto que une deporte, turismo y naturaleza para contribuir a la regeneración del bosque nativo. La actividad tendrá lugar el 16 de agosto e incluirá una caminata, una competencia de cross y una jornada de reforestación. Por cada participante inscripto se plantará un árbol como parte de la propuesta ambiental. La iniciativa es organizada por Reforestar Patagonia junto con la Municipalidad de Puyén, con el objetivo de promover la conservación del bosque y fortalecer el turismo vinculado al cuidado del ambiente. Las personas interesadas podrán consultar el cronograma y la modalidad de participación en las redes sociales oficiales de esa municipalidad chubutense.

0: Bien, minutos finales de este programa. Vamos a ir comentando algunas cuestiones que tienen que ver con las entrevistas que realizáramos hace un ratito. Ahí nos estaban anunciando que desde Paso de Indios tenían mucho interés en participar en la Copa Aniversario de Trevelin, que va a tener lugar desde el 4 al 7 de diciembre. Patricio Neanculeo prácticamente confirmó un equipo de varones y un equipo de mujeres. Recordamos, recién lo dijo Julio Carrillo, la idea es 16 equipos de varones y 8 de mujeres. Bueno, Paso de Indios, prácticamente podemos decir que ya están ahí, tienen mucho interés y podrán participar. Con respecto al torneo regional federal femenino, donde comentamos que Cruz del Sur de Bariloche jugará como local el 30 de agosto ante San Martín de Esquel y la revancha se jugará aquí en nuestra ciudad el 6 de septiembre, el resto de los cruces son los siguientes. Independiente de Trelew enfrentará al Deportivo Roca de Rawson. El local será Independiente primero y después viajarán a Rawson para el partido revancha. Ferrocarril del Estado de Comodoro Rivadavia se cruzará con la calle de Comodoro. Cruz del Sur de Bariloche con San Martín de Esquel. Pacífico de Neuquén con Confluencia también de Neuquén. Rincón ante Jorge Newbery, uno es de Neuquén, el otro es de Viedma. En tanto Río Mayo y Talleres, anotados en la Liga de Caleta Olivia, estarán participando. ¿Cómo sigue también la fase patagónica de este torneo regional federal? Hispanoamericano de Río Gallegos se cruzará con Boxing de Río Gallegos, en tanto Saca Chispa de Río Grande lo hará con Camioneros de la misma localidad neuquina. 8:30 de la noche, agradecemos a Nelson Santibani, quien estuvo en los controles. No sé si el lunes vamos a tener programa, porque me parece que va a haber fútbol de lo que tiene que ver con una nueva fecha del torneo profesional, pero bueno, si no vamos a estar el lunes, si no nos siguen en las redes sociales con más información deportiva de la zona. Gracias.
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2: El Festival Aisted Fod abrió la convocatoria para participar en las competencias de artesanías y artes visuales de la edición 2026, destinadas a artistas y artesanos mayores de 16 años de toda la provincia. Las disciplinas incluyen artesanías, dibujo, pintura, grabado, arte digital, arte textil, reciclado, mix media, orfebrería, tejido y cosmética natural, entre otras categorías establecidas por la organización. Las obras podrán presentarse del 21 al 25 de septiembre en la sede de la Asociación Aisted Fod del Chubut, en la ciudad de Trelew. Las competencias centrales del certamen se desarrollarán los días 23 y 24 de octubre. Las personas interesadas podrán consultar las bases, las categorías y los requisitos de participación en los canales oficiales de la tradicional festividad galesa.
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4: Se realizará en Epuyén una nueva edición de Reforestar Patagonia, un evento de triple impacto que une deporte, turismo y naturaleza para contribuir a la regeneración del bosque nativo. La actividad tendrá lugar el 16 de agosto e incluirá una caminata, una competencia de cross y una jornada de reforestación. Por cada participante inscripto se plantará un árbol como parte de la propuesta ambiental. La iniciativa es organizada por Reforestar Patagonia junto con la Municipalidad de Puyén, con el objetivo de promover la conservación del bosque y fortalecer el turismo vinculado al cuidado del ambiente. Las personas interesadas podrán consultar el cronograma y la modalidad de participación en las redes sociales oficiales de esa municipalidad chubutense.

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1: El gobierno de Chubut anunció que la provincia será sede de los días 8, 9 y 10 de octubre de la Convención Nacional e Internacional de Agentes Sanitarios. El evento, que incluirá la realización de la 11ª Convención Nacional de Agentes Sanitarios y la 2ª Convención Internacional de Agentes Sanitarios, Comunitarios y Promotores de Salud, se llevará a cabo en Trelew bajo el lema Territorio, Comunidad y Salud, construyendo estrategias colectivas para el presente y el futuro. La actividad tiene como objetivo generar un espacio federal e internacional que promueva el crecimiento y la jerarquización del trabajo territorial, fortaleciendo el intercambio de experiencias, la capacitación y la construcción colectiva de estrategias en atención primaria de la salud. Los interesados en participar de la convención deberán inscribirse hasta el 31 de agosto de manera online, accediendo al enlace disponible en el sitio web de la Gobernación.
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7: ¿Qué tal? ¿Cómo les va? Muy buenas noches. Damos inicio a la última emisión del día de Mensajes a Pobladores. Para Dos Lagunas, a establecimiento La Reconquista, Maxi González se le comunica que no se juega mañana, sábado, firma Lorena. Para establecimiento La Esperanza, a Juan Quintulipe, Candela le hace saber que el lunes estarán en esa, firma Candela. Para Longo Trapiola, Camilo Muñoz, Chiche le comunica que no ha podido viajar hoy por problemas de último momento. Lo hará mañana a las 11, estará en esa, firma Chiche Fuentes. A quien haya encontrado un DNI a nombre de Crescencio Melipal, hace